0: de 4% en el largo plazo. Pasemos a escuchar parte de sus declaraciones.
1: Bueno, la verdad que lo que le propusimos al país es volver a crecer. El proyecto va absolutamente en línea con eso. Y lo que queremos es, ojalá se aprobara con las mayores mayorías posibles, y en eso estamos trabajando. Estoy tranquilo, el proyecto en general es un paquete de medidas que busca el crecimiento de Chile, no busca otra cosa. Y en esa línea no hay problema que revisemos las contribuciones, que revisemos el CENSE, que revisemos el subsidio al empleo a las pymes, y felices de conversar y enriquecer el proyecto.
0: El secretario de Estado también proyectó que al término del mandato del presidente José Antonio Kast, el gobierno espera haber creado cerca de 300.000 empleos. En esa línea defendió que la iniciativa no solo apunta al crecimiento económico, sino también a generar mejores condiciones para la inversión, el empleo y la reactivación productiva. Informó Noticias en Agricultura.
2: Muchas gracias, Constanza, por esa información. Hasta aquí las informaciones. 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Sigue nuestra sintonía que ya viene Capital en Juego. Buenas noches.
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6: Buenas tardes, bienvenidas, bienvenidos a Capital en Juego, en que, como todos los domingos, por Radio Agricultura y Agricultura TV, estamos hablando de finanzas en serio, pero enfocadas en un cierto grupo, el grupo del cual al menos yo soy bastante fanático, que son las pymes, que son los emprendedores. Soy Mauricio González y hoy llegamos con un capítulo que yo sé que muchos han estado esperando. Hoy vamos a hablar de digitalización financiera. Ahora, cuando uno habla de digitalización financiera, es que quizás muchos de ustedes, de quienes nos escuchan, llevan su contabilidad o llevan sus números, y esto es una realidad que le he vivido, con un contador externo, o a veces una planilla de control y para de contar. Lo cual no está mal en etapas que son muy tempranas o que quizás nuestra empresa todavía es muy pequeña. Pero a medida que vamos creciendo, va tomando cada vez más fuerza una cierta necesidad, que es de tener la de los números al día. Aquí es importante tener claro algo. Este es un programa que apunta a las pymes. Y el segmento pyme es un segmento muy grande. Se define pyme a las empresas que venden desde 2.400 UF, antes de ese rango son las microempresas, y eso estamos hablando de aproximadamente 96 millones de pesos con la UF de hoy. Bueno, está al alza, está subiendo la UF. Y hasta 100.000 UF, esta es la definición de impuestos internos, que estamos hablando ya de 4.000 millones de pesos. Es un universo enorme, es muy diverso. Y esto, por ejemplo, puede ir desde una distribuidora que tiene, no sé, una cantidad de camiones, o un estudio de arquitectura con unos pocos profesionales, o una empresa que tiene ya una cantidad de trabajadores no menor, 20, 30 trabajadores, que entra en el segmento de las pymes. Ahora, hay algo que está muy bien, muy en común en estas empresas, y en que, independientemente de cuánto facturen, necesitan, que es la información. Y cuando uno tiene dice información, hay que pensar que la información tiene que tener una oportunidad, tiene que ser oportuna. Y hay muchas empresas que uno pregunta, y me ha tocado vivirlo, en mi rol yo también hago consultoría, esto, ciertas cosas que todavía no se saben tanto. Empresas que les pregunto, ¿tienes tu estado financiero? Espérame, se las voy a pedir al contador. Y pasan días o semanas, no me atrevo a decir meses, pero un tiempo en que la información claramente el gerente no la tiene ahí, no la tiene, se la está pidiendo un contador externo. O tienen diferencias, discrepancias, ya espérate un poco, todavía no te la puedo mandar para hacer análisis. Y claramente eso es un aspecto que puede ser bastante preocupante. Existen en el mundo, y sobre todo en nuestro país, plataformas tecnológicas que ayudan a cambiar esa situación, el no tener información oportuna. Es decir, lo digo al revés, mejor, las plataformas tecnológicas nos ayudan a sí tener información oportuna. Prácticamente apretar un botón y saber cuánto tengo, cómo me ha ido. Eso es lo que vamos a explorar hoy. Para hablar de todo esto, nos acompaña alguien que está en el centro de esta transformación digital financiera en Chile. Voy a presentar a Julián Quiroga, él es Chief Operating Officer de Fontana Chile, que es una de las plataformas ERP más utilizadas por las empresas chilenas para gestionar contabilidad, facturación electrónica, control de inventarios, remuneraciones y otros elementos también que conlleva esta plataforma. Julián ya lleva varios años acompañando empresas y obviamente dentro de estas empresas están las pymes le ha tocado ver este proceso de transformación, de transición a un mundo más digital. La idea es que con esa experiencia sobre cientos de empresas nos pueda acompañar hoy día. Muchas gracias, Julián. Bienvenido a Capital en Juego.
7: Muchas gracias por la invitación.
6: Oye, vamos a partir entonces con esta entrevista, vamos a ir hablando de este tema, vamos a ir dando también algunos tips, algunos comentarios entre medio. Pero mira, Julián, yo sé que De Fontana trabaja con muchas empresas en Chile y esto obviamente te da una perspectiva que no todos tienen. O sea, tú puedes saber prácticamente en tiempo real, al minuto, y lo viviste también en cómo cuando una empresa llegó a adoptar De Fontana, en qué condición estaba, qué tan avanzadas, qué tan atrasadas podían estar en cuanto a su gestión financiera. Y aquí viene la pregunta para nuestra audiencia, para nuestros auditores. ¿Cómo llega típicamente una empresa PYME a De Fontana? ¿Y cuál es el diagnóstico que, en tu experiencia, ustedes han visto cuando quieren integrarse al sistema por primera vez?
7: Sí, la verdad es que ahí lo primero que hay que tener en cuenta es que en general cuando llegan donde nosotros es porque algún dolor, algo les apretó. Normalmente el empresario que está en terreno, que está en obra, que está, digamos, con sus clientes como corresponde, no es su core ni su foco estar enfocado en la contabilidad, en las finanzas, y dentro de eso normalmente ocurre que de repente o tiene que pagar IVA o el banco le pidió información financiera que quizás no la tenía de forma tan oportuna o tan prolija, o resulta ser que fue a pedir un financiamiento, fue al banco y la información en forma y fondo quizás no la tenía como correspondía, y de ese punto de vista se da cuenta de que herramientas como De Fontana le agilizan y le ayudan enormemente en la administración de toda esa información y le permite finalmente poder descansar toda esa gestión empresarial y dedicarse a donde finalmente sí agrega mucho más valor, que es estar en los clientes, en terreno, en obra, y despreocuparse un poco de eso. Y nosotros nos encargamos de poder tener toda la información de manera oportuna y ágil.
6: Oye, y en ese aspecto me llamó la atención que efectivamente hablaste del dolor. Yo creo que es algo bien revelador, y a veces me puede sonar incluso algo medio reactivo. O sea, la pequeña empresa termina migrando porque llega el minuto en que chuta, tengo el agua, entre comillas, hasta el cuello, desde distintas perspectivas, obviamente. Mencionaste, chuta, tengo que ir al banco, quiero hacer ciertas aperturas de financiamiento, o en otro minuto simplemente, oye, no sé dónde estoy parado, pero siempre hay un poquito este dolor. Fíjense que lo que nos está diciendo Julián es que esto no viene de un estudio de escritorio, y aquí obviamente no, los estudios son súper importantes hacerlos, de hecho voy a citar en un rato más a un estudio que se ha hecho, pero tú lo estás viendo así en la experiencia, en carne propia. Es la realidad que muchas empresas chilenas lo han vivido cuando dan el paso, y aquí me quiero poner un poquito en un caso medio ficticio, pero ni tan ficticio. Supongamos una empresa de servicios de aseo industrial. Estoy inventando una cerveza, perdón, ese es un blooper, además que es domingo en la tarde, se puede entender, una empresa de servicios de aseo industrial que está facturando unos 10.000 UF al año, estamos hablando de unos 400 millones de pesos, tiene la contabilidad con un contador externo, tiene algunas planillitas de control, sobre todo muchas veces para ver el flujo de caja. El dueño, no sé, pues tiene un dueño, unos 6-7 trabajadores, muchas cosas las externalizan, y el dueño siente que sabe más o menos cuánto gana. Pero no, uno le pregunta, oye, ¿cómo te está yendo? No, más o menos sacamos esto, es la típica pregunta con el gesto en la mano. Y cuando uno le pregunta, por ejemplo, el margen real, ¿cuánto estás marginando? No hay una respuesta clara. ¿Qué cambia en el día a día a ese empresario o a ese gerente cuando migra, por fin, adoptan un ERP como de Fontana o en general los ERP, el Enterprise Resource Planning, que es la sigla del ERP?
7: Sí, varias cosas, y ahí hay un concepto que es bien clave, que es, tú lo dijiste, el flujo de caja, y es que hay que tener súper en claro de que en general, tanto pequeñas, medianas, como grandes empresas en general, cuando colapsan, cuando quiebran, es porque les falta liquidez y no proyectaron correctamente su flujo de caja. Una empresa que vende 10.000 UF al año puede estar fácilmente procesando de manera mensual unas 100 facturas, que si se administraran con algún contador externo puede demorarse 20, 30, hasta 40 días en poder obtener la información de vuelta con cómo estuvieron las ventas, cómo estuvieron los costos, eventualmente el margen, y 30 días después tomar decisiones respecto de si subió el precio de, por ejemplo, el petróleo, cómo voy a traspasar eso eventualmente a las ventas, o si tengo que contratar más gente, porque resulta ser de que... Entonces, con un ERP todo esto se simplifica, esas 30, 40 días que eventualmente se demoraría el empresario en poder obtener la información de vuelta desde el contador, se tienen en tiempo real. Y con De Fontana la información está, están las ventas, están los costos, por lo cual yo puedo proyectar el flujo de caja, tomar decisión en tiempo real respecto de cómo está el precio. Si tengo que traspasar precio, por ejemplo, eventualmente me subió el costo de la benzina, y eso está súper ahora, exactamente, claro. y no esperar a que me quede corto de caja, para poder proyectar eventualmente los próximos 30 días, 60 días, cómo están mis ingresos respecto de mis costos, y no estar reaccionando.
6: Sí, fíjate, Julián, que nosotros en capítulos anteriores de aquí de Capital en Juego, precisamente, sobre todo en el primer capítulo, hablamos mucho de la importancia de la planificación financiera. Y claro, muchas veces lo que le pasa al empresario pyme, y aquí yo sé que en la finanza corporativa uno siempre tiene que hacer la distinción entre que el administrador no es el mismo que el dueño, etcétera, pero en estricto rigor en la realidad de la pyme, y sobre todo en la pequeña empresa, es el empresario el que está al frente del negocio. Empezando a profesionalizar la gestión, y la planificación financiera efectivamente es algo que va quedando de lado, tiende a ser algo más reactivo. Evidentemente. Y lo que tú estás mencionando creo que es muy importante. Una herramienta ERP ayuda fuertemente a la planificación financiera. O sea, lo que yo estoy entendiendo aquí es que más que simplemente administrar lo que ha pasado, también ayuda a proyectar, a ingresar variables como alzas de combustible, impactos en contrataciones. Es así, ¿verdad? Un poquito eso es lo que...
7: Claro. A ver, tú bien lo dijiste. ¿Cómo está el margen? cómo están las cuentas por cobrar, cómo están pagando, cómo está entrando la plata respecto de cómo sale. Yo tengo compromisos fijos, tengo sueldos, tengo arriendos que eventualmente pagar a fin de mes. ¿Soy capaz de cubrir eso con lo que ya vendí? ¿Cuándo me van a pagar? ¿Da o no da? ¿O tengo que tomar una decisión de endeudamiento? Entonces, por lo tanto, tener todas esas variables en tiempo real para efectos de poder tomar las mejores decisiones ayuda no solamente a hacerlo de mejor forma, sino que mucho más oportuna y evitar eventualmente un colapso de que tengo que pagar sueldo y me quedé sin caja, o tengo que subir el precio porque el margen no me está dando. Y todo eso, en la medida en que está delegado en De Fontana, la verdad es que se integra para poder justamente proyectar 15, 20, fin de mes, y no estar encontrándose con sorpresa. Tengo que pagar IVA, ¿y cuánto tengo que pagar? Entonces, los insumos necesarios para poder hacer ese pago, existencia, cuentas por cobrar, facturas, factorizar eventualmente el día de mañana, si es que tengo una factura emitida y todavía se visualiza que me van a pagar a 60, porque ese es más o menos el plazo en el cual pago una pyme, y puede ser mucho más incluso. Me ayudan a poder planificar y tomar decisiones que permitan no solamente subsistir, sino que ya ir tomando decisiones respecto de ir creciendo el día de mañana y escalando el negocio.
6: Perfecto. No, y creo que es bien importante, mencionaste también elementos de factoring, que lo hablamos la semana pasada nosotros acá también en el programa. Oye, voy a dar un poquito de datos, de información antes de continuar. Los estudios también son importantes, obviamente. La experiencia real, la de campo, y también los estudios. Miren, según la encuesta de adopción digital de pymes para Chile, realizada por Movistar Empresas en 2023 con más de 1.700 empresas encuestadas en 7 países de la región, el 90% de nuestras pymes, de las chilenas, declara que la digitalización es relevante o muy relevante para su negocio. Igual llama la atención ese 10% que no, pero bueno, se puede entender a veces por tamaño, dicen, no, yo estoy feliz, ¿cómo las llevo las cosas? Pero aquí hay un dato que es importante. El 75% de esas mismas empresas reconoce tener obstáculos para adoptar estos sistemas, para pasar a la digitalización. Y ahí yo interpreto que hay una brecha. O sea, casi todas las empresas saben que necesitan digitalizarse, pero de acuerdo a este dato, que es del 2023, uno se queda con la sensación que 3 de cada 4 les cuesta. No digo que no lo den, pero sienten que el proceso puede ser o tortuoso o complejo. Y curiosamente, el obstáculo que más han citado no es el precio ni la tecnología, sino que es la falta de personal experto interno y también un temor a los riesgos de implementación, lo que comúnmente uno podría interpretar como resistencia al cambio. Sabemos que eso tiene solución, y de eso precisamente es lo que estamos hablando en este capítulo. Vamos a hacer una pausa, ¿ya? Vamos a hacer una pausa porque quiero dejar esa inquietud planteada, eso de, oye, claro, es re fácil decirlo, pero otra cosa es con guitarra, ¿verdad? Otra cosa es hacerlo como corresponde, y que salga bien. Entonces vamos a hacer una pausa y a la vuelta vamos a volver con Julián Quiroga, COO, Chief Operating Officer de Fontana Chile. En el próximo bloque, ¿de qué vamos a hablar? De cómo cambia la toma de decisiones de cuando uno tiene datos en tiempo real, y también un poquito de indicadores financieros clave que una pyme debiera tener a la vista, apoyado por esta tecnología que nos ayudan a llevar nuestras finanzas. No se vayan, quédense con nosotros. 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
6: Bienvenidos de vuelta, seguimos en Capital en Juego. Estamos hablando de digitalización financiera en el día de hoy, obviamente para nuestras pymes, nuestros emprendedores, y la transformación que ocurre cuando una empresa pequeña o mediana adopta tecnologías y necesita, obviamente, dar ese salto. Y ya no hablo aquí de un salto de escalar en venta o escalar en flujo. Es un salto tecnológico, es un salto a nivel de procesos, empezar a trabajar con datos reales, no solo la intuición. Sigue con nosotros Julián Quiroga, CEO de Fontana Chile. En el bloque anterior vimos un poquito el diagnóstico de esto desde la valiosa mirada de Julián, pero ahora yo quiero entrar al corazón del asunto. ¿Qué pasa en la cabeza de ese empresario cuando ya por fin tiene esta información al día? Y aquí, Julián, cuéntame así bien en concreto, a partir de tu experiencia, ¿cómo cambia la toma de decisiones de un dueño de una pyme cuando pasa a llevar estas cuentas que las llevaba manualmente o con este contador externo, y tú hablaste de 30, 40 días de desfase de este costo de oportunidad, a tener un ERP que además está en la nube con datos en tiempo real? Obviamente, cuando yo escucho 30, 40 días, claramente uno dice, aquí hay decisiones que se tomaban tarde. Habían decisiones poco oportunas. Y hoy en día hay decisiones que se pueden tomar prácticamente al día. ¿Cuáles son, a tu juicio, esas decisiones, las más relevantes, las que más cambian?
7: Lo primero es saber a quién vender, ¿ya? Y cómo venderle. No es lo mismo vender a alguien que te paga al contado, que a alguien que te paga 30, 60, 90, 120 días, porque evidentemente esos 120 días ese capital está estacionado. Por lo tanto, saber muy bien cuáles son los costos, cuál es el flujo de caja, en tiempo real ayuda justamente a que cuando yo estoy preparando un negocio, sé a quién venderle y a qué precios o banda de precios debería ir moviéndome, ¿ya? Lo segundo es que justamente ya sabiendo a quién le vendí y todas las facturas que tengo emitidas y por cobrar, ¿cuándo me van a entrar? Por lo tanto, yo puedo desde ese punto de vista proyectar mi flujo de caja y hacer las maniobras, ya sea factoring, cobranza, que me permitan ir llevando el negocio de manera sustentable dentro del tiempo. Una cosa es vender, pero la otra es efectivamente cobrar y que llegue la plata, y que justamente a partir de ese ejercicio uno pueda también ya ir midiendo el margen y la rentabilidad que tuvo el negocio. ¿Resultó de acuerdo a como yo lo esperaba? ¿Rentó? Porque efectivamente ahí a 120 días después, la historia con el diario El Lunes es re fácil, pero hay que ver cómo efectivamente resultó, y a partir de ahí también ir haciendo los ajustes que permitan ir desarrollando y escalando el negocio hacia adelante.
6: Oye, Julián, me parece súper bueno, súper revelador, porque cuando uno dice, a quién o cómo vender o dónde potenciar mi venta, un poco uno ya empieza a hablar de business intelligence también, un poquito, y empiezas a pensar, ok, este cliente puede ser súper bueno, pero se demora en pagarnos un montón y tengo que cautelar la caja. Y aquí, súper en tu experiencia, en lo que tú has observado o tu equipo ha observado, ¿hay algún caso, sin revelar la empresa, en que uno dice, ¿sabes qué? Estos se salvaron de caer en un hoyo gracias al ERP. ¿Tienes algún testimonio o algo que de repente, sin revelar la empresa, aquí no queremos exponer a nadie, por favor, pero...
7: Sí, la verdad es que casos hay por montones y tienen que ver justamente con... el poder disponibilizar KPIs que de repente estaban medio ocultos, producto de no tener de manera tan oportuna o quizás con la profundidad que en principio les habría gustado, porque no hay que olvidarse que la PYME en general no tiene departamentos tan estructurados de finanzas ni tiene tanto tiempo, porque no es el core del negocio, salvo que sea una empresa de finanzas o contadores. Justamente, empresas como De Fontana, nuestro ERP, tiene una serie de mejores prácticas que vienen de 25 años de experiencia, de tener miles de clientes ya con implementaciones, y de ese punto de vista es relativamente fácil y directo obtener, a partir de la información de la contabilidad y las finanzas, todos los KPIs que uno eventualmente debiera administrar correctamente para un negocio sano. Como te decía, los días que se demora en pagar, clave para poder en el fondo proyectar, flujo de caja, poder en el fondo saber cómo es que está la caja y proyectarla para poder en el fondo cumplir todos los compromisos y tomar las acciones necesarias para llegar correctamente a fin de mes. Y ratios KPIs que sean en el fondo de sanidad. ¿Cuánto de mis ventas están respecto de el gasto fijo? Normalmente una PYME no debiera ser más allá de 20, 25, 30% de gasto fijo respecto de las ventas, para poder en el fondo también ver que no esté demasiado pesado la empresa para efectos de cumplir con los compromisos de fijos a fin de mes.
6: Oye, mira, justo te iba a preguntar, tenía pensado preguntarte de KPIs, obviamente, porque claro, uno dice, tengo visibilidad, entonces puedo proyectar, sé cómo estoy cobrando, sé dónde están mis clientes, que desde una mirada financiera me puede servir enfocar mis esfuerzos hacia allá, quizás en otros tengo que tener otro tipo de cobranza. Pero este es un indicador nuevo, al menos que aquí en el programa no lo habíamos visto. Estamos hablando directamente de lo que comúnmente se llama el apalancamiento operacional, o sea, esto de la proporción de costos fijos. ¿Tú has observado, a partir de la información de ustedes, estamos hablando, me dijiste, un 30, 40% de
7: claro,
6: costos fijos?
7: Claro, varía dentro del rubro, pero lo que voy es que más allá del número específico, es que lo puedan tener en tiempo real para efecto de poder tomar las decisiones correctamente.
6: Perfecto. Oye, ¿y qué otros indicadores tú crees que son como los más críticos en este aspecto?
7: Como les dije, uno, los días de cobranza, ¿ya? Dos, el margen por cliente, ¿ya? Poder en el fondo, a partir de lo que yo vendí, después efectivamente recaudé, porque, como decía, una cosa es la proyección, cuando uno firma el negocio, emite la factura, pero después, ¿se cumplieron realmente los compromisos por parte de nuestro cliente? ¿Pagó como dijo que iba a pagar? Resulta ser que muchas veces de repente hay reparos, observaciones respecto del trabajo, la entrega del producto. Entonces, del dicho al hecho, hay que contrastarlo contra lo que efectivamente ocurrió. Entonces, poder tener, por un lado, el cómo pagó, el cómo rentó, para poder justamente a partir de ahí ir proyectando la caja. Y por último, ir viendo hacia dónde se van haciendo justamente los ajustes, ya sea en términos de precio, ya sea en términos de costo, gastos variables, que eventualmente puedan ahí, ya sea subcontratación o contratar, estamos ya en necesidad de contratar o no, y poder ir proyectando hacia futuro más que ir reaccionando en función de cómo te va llegando la información.
6: Oye, mira, importante, porque aquí ya veo que, claro, el indicador no es solamente ver el tema de la caja, o sea, hablaste de rentabilidad por cliente, Y generalmente uno tiende a pensar muchas veces cuando tienes la contabilidad más agregada, la que te entrega el contador externo. La típica en el contador externo es, bueno, aquí está el balance, ¿verdad? Y te mandan el tributario con las 8 columnas más encima. O a veces ya te pueden mandar un informe un poquito más elaborado en un Excel. Cualquier semejanza con la realidad es absolutamente cierta, ¿verdad? Y aquí, ojo, no quiero atacar en ningún minuto a los contadores son súper necesarios. Lo que pasa es que hay una necesidad adicional dentro de la empresa. Pero tú mencionaste algo, margen por cliente. O sea, estamos hablando que la información no es solamente a nivel agregado del todo, sino que también por línea de negocio estamos hablando de tomar decisiones mucho más finas y que, obviamente, te la va a dar solo una solución que te permita tener esa información al día, y no solamente desde la perspectiva de la caja.
7: Así es.
6: Oye, súper bueno. Yo creo que estos indicadores es importante tenerlos a la vista como lo que yo me gustaría calificar el radar financiero mínimo. Creo que es importante para las pymes. Y aquí yo creo que es algo bueno para quienes nos escuchan. Yo creo que estos indicadores son algo que uno debería tener la capacidad de responder en 10 minutos. O sea, si alguien nos pregunta, ok, a veces si me dicen, oye, ¿cuánto efectivo tienes? ¿Cuál es tu margen? ¿Cuál es tu cliente más rentable? ¿Cuánto me deben mis clientes? Si yo no logro en 10 minutos responder eso, creo que hay que corregirlo rápido. O sea, a mi juicio, hoy en día ya pensar, chuta, no sé cuántos son los que me deben mis clientes, más o menos, se pone un poquito más complejo. Ahora, hay un tema que conecta directamente con esto que estamos hablando, que es el financiamiento. Desde tu perspectiva, ¿cómo impacta tener esta información al día, digitalizada, ordenada, cuando una pyme, por ejemplo, necesita pedir un crédito, necesita levantar financiamiento? Hace un par de capítulos hablábamos, por ejemplo, de los inversionistas ángeles, los fondos de capital de riesgo, que están en un track también que es bien de innovación, pero el banco a la orden del día, el factoring también, o por ejemplo, postular a subsidios Corfo o de Cercotec. ¿Cómo has visto tú en ese aspecto la diferencia real en la experiencia de tus clientes? No sé si lo han visto también, me imagino que sí, que algunos han podido acceder a financiamiento y es un poquito, ahora pude acceder más rápido o no. ¿Qué has visto tú?
7: Sí, lo primero que hay que entender ahí es que los números no están desacoplados o descontextualizados de la realidad del negocio. Tiene que ser una historia, sorry, ahí la de formación matemática, ingeniero.
6: No, por favor, al contrario.
7: Y dicen una historia, y de tanto ver, ya me hablan los números. pero es una historia que en el fondo tiene que ser capaz de ser contada con números fidedignos, coherentes. Y de ese punto de vista, tanto un banco como cualquier tipo de, ya sea Corfo, Cercotec, a la hora de ir a buscar financiamiento, esa historia respecto de por qué tu negocio tiene estas proyecciones, con este valor, vale tanto, tiene que estar contrastado con números que, como te decía, cuenten esa historia, ¿ya? Normalmente cuando uno se apoya en quizás alguien que no conoce tan bien el negocio, la historia no se cuenta bien. Y se pierden oportunidades de financiamiento. O bien las mismas proyecciones que uno quizás optimistamente tiene respecto al desempeño futuro, la verdad es que son un poquito más auspiciosas de lo que la realidad dice. Y está uno soñando con rentabilidades o márgenes que quizás están descontextualizados de lo que es la realidad. Entonces, por lo mismo, ahí hay que entender que cuando uno va a obtener un financiamiento, lo principal es que los números, tanto a nivel de lo ya ejecutado como lo futuro proyectado, digan relación con el negocio. Y de ese punto de vista, un ERP como el nuestro te da la opción de poder justamente tener toda la información de manera coherente, que efectivamente diga relación con las mejores prácticas del negocio. Traemos 25 años de historia que, de ese punto de vista, nos permiten hacer implementaciones que ocupan las mejores prácticas a niveles financiero contable y que permiten justamente, de cara a un banco, una postulación a Corfo, etcétera, presentar la información de manera coherente y con el relato, como te decía, que haga sentido respecto al desempeño que se espera del negocio.
6: Perfecto, o sea, efectivamente aquí estamos hablando de algo que le da versatilidad finalmente al emprendimiento. No es solamente que está el número ahí, sino que me gustó mucho eso que tú dijiste, y no pedí disculpas por la matemática, dije curso de antes, esto de ser medio profe también, es un programa de finanzas. Que esperen, vamos a hablar de temas matemáticos, estamos hablando de números, ¿verdad? Oye, me gusta mucho eso del relato, porque hoy en día pasa que hay empresarios, no quiero decir muchos, no necesariamente así, la confusión del ganar dinero o ganar plata con tener plata, que no es lo mismo. Ese es un tema que son muy distintos y curiosamente una confusión que podría matar a una empresa. Sabemos, por ejemplo, que el estado de resultados es lo que nos dice, ¿sí?, cómo nos ha ido, ¿verdad? O sea, y esto es algo que obviamente en los ERP está como de cajón, como, bueno, ¿cómo te ha ido? Vamos a mirar el estado de resultados. El flujo de caja es el que nos va a mostrar, ¿tengo plata o cómo viene la plata para pagar mañana? Para ver nuestros compromisos. Y aquí es importante entenderlo, me ha tocado verlo, el que hay que entender que son cosas diferentes, son cosas distintas. Hemos hablado ya capítulos pasados que hay empresas que son rentables en el papel y quiebran igual. Y obviamente para no quebrar así hay que tener visibilidad. Eso es lo primero. Esta trampa de, bueno, tengo que pagar a mis proveedores al día, tengo que pagar sueldo y mis clientes, y tú mismo dijiste otro número que también fue importante, lo dijiste al principio, 60 días. Es como lo habitual en la PYME. A la PYME le pagan a 60 días. Es la realidad. Y tenemos un descalce de plazo. Una factura, una PYME que factura, no sé, 30.000 UF al año, que no es menor, no es poca plata, 1.200 millones, podría tener meses con ganancia y sin caja. Entonces esto también creo que es importante tenerlo a la vista en tiempo real. Me ha tocado ver que no pagan la nómina, se atrasan con las imposiciones, y ahí vienen ya otras problemáticas también de carácter legal. Es importante entender que las plataformas digitales nos permiten ver ambas cosas al mismo tiempo, la rentabilidad y la caja, y que no son excluyentes, pero tampoco son lo mismo. Y en ese aspecto, la invitación a todos quienes nos están oyendo o viendo aquí por el streaming, por Agricultura TV, por nuestro canal de YouTube también, es a que pensemos que no es simplemente administrar la cuenta corriente, no es administrar solo el saldo del banco, es entender que hay una historia, hay un relato que confluye entre la caja y la rentabilidad, el cómo se están dando las cosas en la empresa. Y eso es lo que necesitamos exactamente para no caer en ese hoyo. Miren, vamos a irnos a una pausa comercial, cortito. Julián Quiroga sigue con nosotros. Julián, yo te agradezco desde ya, porque la verdad nos está iluminando fuertemente en que para tener visibilidad, y ojo con esa palabra, visibilidad, necesitamos herramientas, y ya estamos en el 2026 también, pues, o sea, necesitamos herramientas. En el bloque final vamos a hablar dos temitas. Los errores que uno no debiera cometer al digitalizarse, y ahí es cuando hablamos del empresario que resiste el cambio, y es porque también ha pasado que ha habido procesos y que pueden ser un poquito más difíciles, y algo que muchos yo sé que están pensando, el rol que juega la inteligencia artificial hoy en día en esto. No se vayan, seguimos con Julián al regreso. Esto es Capital en Juego.
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9: 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Una acción concreta, accesible y necesaria para ayudar a reducir reducir el e-waste de Chile. 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
6: Estamos de vuelta en Capital en Juego. Último bloque, nos acompaña Julián Quiroga de Fontana, Chile. Hemos hablado del diagnóstico, hemos hablado de la toma de decisiones que tienen los empresarios PYME utilizando información financiera debidamente digitalizada. Vimos los KPIs, me gustaron mucho los KPIs que nos diste. Nos vimos cómo esta digitalización obviamente ayuda a abrir puertas al financiamiento. Es mejor tenerla que estar casi a ciegas. Quiero entrar ahora en un territorio un poquito más práctico, Julián. Los errores. Esto es un poquito la polémica. Tú llevas también un buen tiempo viendo cómo las pymes chilenas tratan de dar el salto. Yo creo que has visto de todo. Empresas que lo hacen bien, me imagino que les ha tocado ver procesos ágiles de adopción, y empresas que han fracasado en la adopción tecnológica y terminan retrocediendo. Y yo creo que hemos visto de todo. O sea, a mí también, yo fui gerente de administración y finanzas y me tocó a veces ver fuertes resistencias al cambio o adopciones de sistemas que no se utilizaron. Y terminan volviendo al Excel o a la externalización de la gestión financiera. A tu juicio, ¿cuáles son los tres errores más comunes que cometen las pymes cuando tienen que hacer una adopción de ERP o migrar desde un sistema antiguo, que puede ser desde algo muy arcaico o un sistema que ya no se ajusta, a plataformas que ya están en la nube, que están realmente entregando tecnología en tiempo real, datos en tiempo real?
7: Sí. Ahí nos ha tocado ver de todo. No hay una sola receta mágica para esto, pero sí hay que tener claro dos, tres puntos bien importantes. Uno, y es que el sistema o la tecnología per se, solo por ser tecnología o cualquier sistema, no resuelve el problema por sí solo, ¿ya? Si entran datos que están mal o hay procesos que están mal, lo que va a resultar también va a estar mal. Los gringos dicen garbage in, garbage out.
6: Sí.
7: Entonces, de ese punto de vista, no hay que descansar en el software, ya sea por muy pirulo que sea, ni por muy grande o top que sea. Es clave la participación del empresario dentro de esto, que conoce mejor que nadie el negocio. Y ahí viene otra de las cosas a tener en consideración, que es adoptar versus adaptar. Los software vienen con procesos ya preconfigurados, ya sea dependiendo de la industria, el segmento, el tamaño, etcétera, etcétera. Y ahí hay que revisar bien, de acuerdo a las capacidades y a los desafíos, ¿qué es lo que se quiere? ¿Ya? En función de cuál es el resultado buscado, ver dónde es que efectivamente están las competencias para efectos de quizás no reinventar la rueda, pero hacer cosas que sean efectivamente escalables. Nos ha tocado ver muchas veces que de repente hay un exceso, por así decirlo, de requerimiento por una ambición natural de que viene un software, etcétera, etcétera. Pero la verdad es que, como te decía, el software no hace maravillas, y ahí lo clave es que ojalá dentro de la mayor coherencia y consistencia hable con lo que efectivamente hace el negocio y después posteriormente ir escalando. Simplifica y ayuda ya a tener per se la información en tiempo real, pero no hace magia el sistema. Y de ese punto de vista es clave que una vez, o sea, no una vez, durante todo el proceso, tanto de implementación, contratación, implementación, y después puesta en marcha, se capaciten todos, entiendan, porque a partir de ahí viene un ciclo súper virtuoso de crecimiento, a partir de poder ir tomando decisiones en tiempo real, mucho más informadas, con información consistente, coherente, y que, como hablábamos anteriormente, nos permiten ir proyectando en función de lo que ya ocurrió, cómo vendí, cómo cobré, dónde están mis brechas, ya sea en margen, rentabilidad, flujo de caja, y ir tomando las decisiones a nivel de negocio que sean las mejores para el negocio, pero eso es del empresario. No las hace el software solo. No hace magia desde ese punto de vista.
10: Oye, me llamó algo la atención ahí, porque me gusta esto de la diferencia de la adopción versus la adaptación. Y aquí una algo que me tocó vivir incluso. Está esta suerte de, no es una contradicción, pero es, yo tengo una empresa en que ya tengo procesos en que siempre he hecho las cosas así, y no pasó desapercibido el que el sistema también ya viene con ciertos procesos medianamente estandarizados de, obviamente, las mejores prácticas que hacen que el sistema funcione. ¿Cómo tú has visto ahí ese trade-off cuando tú tienes, sobre todo estoy pensando en la PYME, en empresas que todavía pueden tener ciertas flexibilidades, pero de modificar procesos internos para adaptarse al software versus el software adaptarse a los procesos de la empresa que pueden ser más rígidos? ¿Cómo tú has visto esa, cómo se maneja esa evolución? Estoy pensando en el empresario que desde el primer día quiere... Quiere contratar un ERP, un servicio ERP. ¿Cómo lo hace? ¿Cómo se conduce eso adecuadamente?
7: Con harto cuidado.
10: Por supuesto.
7: Sí, ahí la verdad es que lo primero que hay que entender es que somos un equipo, ¿ya? Traemos un montón de buenas prácticas, 25 años de experiencia, somos el ERP más grande en Chile, el más usado, el que más crece, el primer ERP 100% ya agéntico. Entonces, de ese punto de vista, sí. Entonces, de ese punto de vista, la verdad es que sí, traemos un montón de mejores prácticas, mucha experiencia, mucha flexibilidad para efectos de poder justamente hacer calzar el cuadrado dentro del círculo, pero también ahí con harta humildad respecto de que al final del día el experto del negocio es el empresario, nuestro cliente en este caso, y hay que escucharlo. Y dentro de eso, afortunadamente, contamos con un excelente equipo, muy preparado, con mucho expertise respecto de dónde es que efectivamente están los indicadores clave para efecto de poder lograr una implementación y una adopción posterior por parte del cliente, que asegure el éxito del proyecto. Y ahí es clave también identificar cuál va a ser el éxito del proyecto. Entonces, teniendo bien claro cuáles son los distintos palancas que podemos mover, hacemos el equipo en conjunto y nos dedicamos de cabeza a sacar las mejores prácticas para el cliente con el cliente.
10: Oye, gracias, Julián, porque es súper importante aquí entender que esto no es plug and play. El plug and play, ábrete un botón, listo, ya esto cambió de la noche a la mañana. No, esto requiere una implementación, son proyectos que entraste con pruebas y aquí yo creo que los empresarios tienen que tener claro, hay que asignar gente. O sea, exacto, tengo que tener ahí el champion interno, el que está ahí metido y que desde la interna va a empujar el proyecto. Y a veces... A mí me ha tocado ver distintos niveles de adaptación en distintas organizaciones, a veces más de uno, a veces el que sabe el tema más tecnológico de procesos y el cliente final, que puede ser el gerente de administración y finanzas, o bueno, en una PYME muchos CFO no hay, el mismo dueño o alguien que realmente vea este tema. Oye, lo mencionaste, agentes IA, ya hace algunos añitos, pocos años, se nos masificó la inteligencia artificial, desde ChatGPT y hoy en día con un montón de otras herramientas. Y mencionaste que ustedes ya tienen agentes IA. Entonces, en eso me gustaría preguntarte abiertamente, ¿qué rol va a jugar o está jugando la IA y el análisis predictivo a partir que puede salir de la IA en las finanzas de las pymes chilenas para los próximos 2-3 años? ¿Cómo lo ves tú? Y va la segunda pregunta inmediato, dado que lo mencionaste. ¿Qué está haciendo de Fontana? ¿Qué están haciendo ustedes en esa dirección? ¿Qué deberían esperar estos empresarios pymes, estos emprendedores que nos están escuchando?
7: Sí, la IA, la verdad es que presenta oportunidades tremendas a todo nivel. Las pymes en ese sentido no se excluyen. La IA es una herramienta poderosísima que, de ese punto de vista, amplifica capacidades de análisis, mejores prácticas, y hasta para lo más cotidiano. El otro día se me apagó la caldera, listo, le saqué foto y me lo resolvió. Entonces, tiene un nivel de adopción hoy día que la verdad es que está creciendo a tasas exponenciales. Se espera que, desde el punto de vista de la productividad, a todos los niveles haya un incremento importante. Por lo tanto, de ese punto de vista, lo que se espera es que, esto mismo que hablábamos respecto de proyectar flujos de caja, simular escenarios, entender mejores prácticas, poder hacer benchmark,

0: balance y coherencia respecto de lo que justamente uno necesita o está buscando, es una ayuda que, como de Fontana, la verdad es que estamos incorporando. Yo a la IA no le escribo, le voy en el auto y le doy una tarea y llego a mi casa y ya está listo el reporte. Entonces, lo que hemos estado haciendo es trabajar en convertir el ERP de Fontana en agente y ser y convertirnos en una empresa ERP agéntica. ¿Qué significa eso? Que justamente abstraer todas las funcionalidades desde el punto de vista de el front, ERP, la página web, en un agente que permita responder como agente, integrarse como agente y poder de ese punto de vista escalar y complementarnos con lo que cada uno de los distintos empresarios, clientes que estén ya ocupando la inteligencia artificial con nuestros sistemas, sin esta barrera que puede ser la página web, el ERP en sí, y ir aprendiendo, porque para poner un poco en contexto, la IA necesita un contexto que hay que enseñarle, y mientras más uno le va enseñando y le va dando más contexto, mejores son las respuestas. Entonces, así lo entendemos, así lo adoptamos, y de ese punto de vista, más que generar barreras, las estamos bajando, abriéndonos para justamente ir a entregar el valor de la forma y en el fondo que más valor le agrega a nuestros clientes.
1: Oye, rescato lo último. Bueno, obviamente lo último es agregar más valor, en eso estamos completamente de acuerdo. Pero el entrenamiento de la IA, yo creo que ustedes también tienen esta ventaja de que cuentan con mucha información. O sea, se entiende que la información es de los clientes, es privada y está al servicio de los mismos clientes. Pero efectivamente la IA necesita aprender. Si yo le hago una pregunta sin contexto, probablemente la IA no me responda tan precisamente o me puede responder cualquier cosa. Oye, mira, yo creo que Julián está resumiendo a la perfección algo que es la gran lección de este capítulo, que es la visibilidad de información. Por eso hace un rato dije visibilidad. Y la visibilidad no es un gasto, a mi juicio es una inversión. Este es un primer llamado, porque a veces también uno puede escuchar al empresario, al pyme, ¡ay, es que voy a gastar plata en esta tecnología, ¿para qué? La resistencia al cambio está siempre ahí, es riesgoso, lo pasamos mal, esto fracasó. Pero aquí hay que entender que cuando uno adopta estas tecnologías, estás invirtiendo en visibilidad, es una condición mínima para poder gestionar bien en un mundo que además es cada vez más acelerado. O sea, hoy en día ya las decisiones, si no la tomo yo, la va a tomar el del lado. Competitivamente también puedo quedar atrás. Y lo otro es que uno no puede mejorar lo que no puede medir. Eso también es otro principio que es clave. La tecnología hoy nos pone esa claridad, está al alcance de cualquier empresa independientemente de su facturación. Vamos a llegar, hoy en día estamos llegando ya casi al final, y la idea es que nos vayamos hoy con algo concreto. Y aquí hay una invitación para todos los empresarios. Si tienes una pyme y aún no usas ninguna plataforma de gestión financiera, quiero proponer para la semana que inicia mañana una sola acción. Ingresar al sitio web de alguna plataforma que se ajuste. De Fontana obviamente es nuestro invitado, pero a veces uno dice, no, De Fontana me queda muy grande. Bueno, no, aquí pueden ver las distintas opciones, los auditores son libres en eso, pero descargar demos. Creo que es importante ver demos, ver cómo funciona, hacer una llamada, es una invitación. A veces uno dice, chuta, no me da el presupuesto. De acuerdo, probablemente todavía no, también hay temas presupuestarios en esto. Pero en esa demo probablemente uno ya pueda ver y probar esta inversión en la visibilidad. El decir, oye, chuta, esto yo no lo estaba viendo, o tenía que esperar que el contador me lo entregara, o no sabía que esto se podía medir de cierta forma. Y si ya tenemos una plataforma, pero no la usamos al máximo, muchas pymes, y también lo hemos visto, adoptan el sistema y ahí queda. O quedan algunos módulos botados. Me ha tocado ver el activo fijo, etcétera. No, que no lo sé usar, los datos, tengo las planillas de otra forma, etcétera. Identificar indicadores. Julián mencionó indicadores muy buenos. Me gustó el margen por cliente. Flujo de caja, margen bruto, las cuentas por cobrar. Y revisarlo cada lunes. Creo que es importante también, emprendedores, empresarios,

0: hagan ese chequeo, hagan esa revisión, metámosle también disciplina. Porque usar la herramienta efectivamente, garbage in, garbage out, basura entra, basura sale. Con disciplina también podemos mejorar ese ingreso de los datos. Julián, no sé si hay algo más que quisieras agregar, estamos llegando ya casi al final.
1: No, que prueben, en De Fontana tenemos acceso gratuito, tenemos freemiums que le llamamos, que permiten justamente ir simulando. La IA creemos que va a ser un tremendo diferenciador y por lo mismo es mucho más fácil aún aprender, adoptar y conocer y traemos, como decía ahí, 25 años de experiencia donde tenemos miles de empresas que ya han ocupado y que hemos puesto todo ese conocimiento a disposición y a precios súper convenientes y como bien tú lo dijiste ahí, es una inversión y esa inversión se traduce rápidamente en mayor crecimiento.
0: Julián, muchas gracias por acompañarnos. Buenísimo esto. Oye, eso es todo hoy en Capital en Juego. Recuerden, todos los domingos estamos en Radio Agricultura, Agricultura TV. Soy Mauricio González. Gracias por elegirnos, gracias por escucharnos y nos vemos en el próximo capítulo. Que tengan una excelente semana y recuerden los compromisos. Chao.
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4: Agricultura indica la hora. 9:00 p.m.
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5: Muy buenas noches, es hora de noticias en Agricultura. El Colegio Médico de Chile manifestó su rechazo al decreto número 333 del Ministerio de Hacienda, que instruye recortes presupuestarios en áreas consideradas esenciales para el funcionamiento de la red pública de salud. A través de una declaración pública, la Mesa Directiva Nacional del Gremio sostuvo que la medida implicaría ámbitos como la atención primaria y el financiamiento hospitalario, tanto en costos fijos como en la productividad vinculada a egresos hospitalarios y cirugías. Desde el Colmet también advirtieron una reducción de recursos destinados a bienes y servicios de consumo y contingencias operacionales, lo que, según señalaron, afectaría la capacidad de los establecimientos para responder ante fallas de equipamiento, mantención crítica e imprevistos propios del funcionamiento de la red. En este sentido, el gremio apuntó a una profunda contradicción entre el discurso público del gobierno y el contenido del decreto, afirmando que se ha sostenido que los recortes no afectarían en la atención. Sin embargo, desde el Colegio Médico señalaron que la medida evidencia que sí existirían consecuencias concretas sobre pacientes, equipos de salud y capacidad de respuesta de la red a lo largo del país. Y es por esto que llamaron a la autoridad a aclarar con prontitud el alcance de estas medidas y a entregar garantías y certezas tanto a los usuarios como al personal sanitario. Y en el ámbito internacional, Donald Trump endureció el tono frente a Irán y aseguró que a Teherán se le acaba el tiempo para alcanzar un acuerdo. Más información con Constanza Gálvez.
6: ¿Cómo estás, Catalina? Así es, el presidente de Estados Unidos, Donald Trump, volvió a endurecer el tono frente a Irán y aseguró que a Teherán se le acaba el tiempo para alcanzar un acuerdo, en medio del alto al fuego vigente desde comienzos de abril. A través de Truth Social, el mandatario advirtió que Irán debe avanzar rápidamente en las negociaciones mientras responsabilizó a la República Islámica del estancamiento del diálogo. Según Trump, las autoridades iraníes han aceptado puntos en distintas conversaciones, pero luego se han retratado al día siguiente. Las declaraciones aumentan la tensión en torno al conflicto, especialmente luego de que el propio Trump difundiera una imagen generada con inteligencia artificial que sugería una eventual reanudación de los ataques. En paralelo, desde Washington afirmaron que existe

0: Ciara Fernández Vial.
1: Muy bien.
0: Y Juan José Vázquez, ¿qué nos cuentas tú?
2: Bueno, la última vez que estuve acá conté que básicamente me gustaba mucho el fútbol, fanático de la Universidad de Chile. Esa fue una herencia de mi madre, de la familia de mi madre. Pero hoy día quiero contar una pequeña historia de cómo mi familia llegó acá a Chile, muy cortita, pero es bien notable, porque como la gran mayoría de los chilenos, una parte importante, somos descendientes españoles, y mi bisabuelo vivía en Cataluña, en un pueblo pequeño que se llama La Pobla de Segur, y todos los años jugaba en un billete de lotería, siempre el mismo, y mandaban a alguien del pueblo a comprar el billete de lotería. Ese año mandaron a mi abuelo y a mi bisabuelo, y mi bisabuelo al parecer era medio mal portado y no compró el ticket de lotería y se gastó la plata en otra cosa. Cuento corto, ese año la lotería se ganó, todo el pueblo pensó que era millonario y mi bisabuelo tuvo que escapar a estos confines de la tierra para que literalmente españoles de principio de siglo no lo mataran. Así que por esas casualidades de la vida, mi familia, por el lado paterno, Ovach, se instaló acá, y de ahí viene un poco nuestra historia familiar.
0: ¿Pero llegó con plata o sin plata? No,
2: cero, con lo puesto.
0: Después le hicieron.
2: Con lo puesto llegó.
3: Después me dio a cumplir la tarea que tenía que comprar ese boleto.
0: Bueno, gracias a cada uno por compartir algo, ¿no?, de su vida personal o sus gustos, su historia. Nos vamos a una pausa y ya volvemos en Con Diálogo es Distinto.
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0: Estamos de vuelta aquí en Con Diálogo Distinto. 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Estamos conversando sobre la eficiencia del gasto público y en especial de los programas sociales en medio de un escenario de estrechez fiscal. Me acompañan José Pérez, presidente de la ANEF, Juan José Ovach, investigador senior del Centro de Estudios Horizontal, Alejandro Mico, profesor de la Universidad de Chile, Alejandro Weber, decano de la Facultad de Economía de la Universidad San Sebastián. Pequeño contexto, en el 2025 el déficit fiscal estructural llegó a cerca del 3,6% del PIB, uno de los peores registros desde la implementación de la regla fiscal del 2001. Según cifras del Ministerio de Hacienda, la deuda bruta del gobierno central pasó de niveles cercanos al 5% del PIB en el 2007 a alrededor del 42% en el 2025. Por último, Chile cuenta con un sistema de monitoreo de programas públicos que suele ser considerado referente a nivel regional. Y según el último informe consolidado del 2024 de la Dirección de Presupuestos, DIPRES, se revisaron más de 700 programas públicos. Sin embargo, menos del 40% cuentan con evaluaciones profundas sobre sus impactos o resultados reales. Además, el monitoreo detectó que cerca del 34% de los programas presentan problemas de focalización. Y en ese contexto, quisiera partir preguntando ahora, Alejandro Weber, ¿es posible que un gobierno, en este caso este gobierno, reduzca impuestos y al mismo tiempo disminuya o controle el déficit fiscal sin afectar programas sociales u otras áreas sensibles del Estado?
6: Pues la preguntita va a partir y tengo un minuto. Pero cortito, yo creo que hay mucho. A ver, el Estado de Chile, los gobiernos estamos gastando sistemáticamente más plata de la que ingresa. Eso ha sido una regla general. Por lo tanto, tenemos que contener el gasto. Este gobierno ya anunció un recorte de gasto que se ha ido materializando. El primer anuncio fue de 6.000 millones en 18 meses. Luego dijeron, bueno, el primer año van a ser cerca de 4.000 millones y ya han recortado cerca de 2.000 millones. Por eso es que en la política fiscal hay que verla en su conjunto. Y hay una mitología en torno al gasto público y hay que poner la pelota contra el piso. Algunos han acuñado de manera bastante maliciosa esta cosa de que no es posible hacer recorte del gasto fiscal sin afectar los derechos sociales, el gasto social. Y eso es un mito. Déjame darte solo un ejemplo y después seguimos conversando de esto. 90.000 millones de dólares el presupuesto total, cerca de un 60% de eso es lo que uno puede

0: podría considerar gasto social, incluyendo salud, educación, la pensión garantizada universal. El resto es gasto administrativo. Por lo tanto, si es que uno hace bien la pega, puede recortar gasto sin tocar los beneficios sociales de las personas. Otra cosa es lo que algunos han denominado fraude, ¿no?, a las políticas públicas, que es, por ejemplo, no devolver la plata del CAE. Bueno, eso evidentemente, si nosotros cobramos el CAE, ¿significa que estamos recortando gasto social? Evidentemente que no.
1: Alejandro Nico.
2: Es difícil, es muy difícil, y la verdad es que reducir los ingresos fiscales en un momento de estrechez fiscal, lo que hace más difícil o que tenga que ser más grande el ajuste del gasto. Yo estoy contigo, se pueden hacer algunos ajustes sin afectar obviamente las políticas sociales. Hay áreas del Estado donde tenemos que hacer ajustes, y uno siempre digo, el Estado creció mucho en los últimos 12 años, en términos de empleo, de varias cosas, y lo que uno ve es que de repente no todo ha sido como mejora en los servicios. Hay cosas que mejorar, pero también hay que decir las cosas como son. Igual el Estado de Chile en general, si uno lo mira a nivel mundial, no es malo, ¿ok? Ahora, que hemos ido bajando un poco, sí, y de hecho he sido parte del Estado, si no es que esté echando la culpa a alguien a otro lado. Pero mi punto es súper difícil, creo que hay que ser súper cuidadoso también, porque muchas veces por hacer un recorte muy rápido, uno termina no sacando la grasa, sino que cortando el músculo. Y eso sí que es peligroso. Hay cosas que han costado mucho hacer, que no es bueno recortar. No es bueno cortarlas, ¿ok? Hacer muchas instituciones del Estado, mucha burocracia del Estado, es buena burocracia. El concepto de burocracia, me da risa, hoy día es muy mal mirado, pero el concepto de burocracia nace para evitar las arbitrariedades, para que sepamos, la burocracia nace para evitar arbitrariedades. Entonces, es súper complicado en este punto. Tenemos que hacer, yo estoy de acuerdo, hay que hacer un ajuste fiscal. Estamos gastando más de hace mucho tiempo, del 2012 en adelante, vemos el gasto siguió creciendo como que siguiéramos creciendo la economía, y en ese momento la economía empieza a dejar de crecer del 2012 en adelante. Y lo bueno, cuando uno es más pobre, hay que ajustar el gasto y tenemos que decir y ser más eficiente. No es fácil, es difícil, pero creo que hay que hacerlo, y hay que hacerlo en forma inteligente y no corriendo, hay que hacerlo con forma delicada. Ojo, hay cosas que no son fáciles de construir, hay instituciones que no son fáciles de, que han sido creadas con el tiempo, y matarlas es complejo.
1: Vamos a entrar en eso, pero a ver, Juan José.
3: A ver, yo estoy muy de acuerdo con lo que planteó los dos, Alejandro. Quiero poner dos cosas sobre la mesa, y esas también partir como las preguntas básicas. La primera pregunta básica es, ¿tenemos un Estado grande, pequeño? ¿Cuál es el tamaño del Estado de Chile? Cuando uno ve, cuando va a medir esto, generalmente se mide el gasto de gobierno sobre el PIB, ¿ya? Y en Chile más o menos ese número ronda en torno al 25-27% del PIB, es decir, de todo de lo que generamos, de los bienes y servicios que genera el país, un 25%, casi un cuarto, corresponde al gasto gobierno. En la OCDE el promedio es 30,7. Ahora, ojo con las comparaciones simples, porque nuestro PIB per cápita, nuestro nivel de desarrollo, es menor al promedio de la OCDE. Entonces no llegaría a decir, entonces perfecto, como el promedio de la OCDE es 30% y nosotros somos 25, como nos gusta compararnos con la OCDE, hay que subir 5%. No, hay que tener cuidado en esas comparaciones. Pero si uno ve más o menos la evidencia internacional, uno ve que a medida que los países crecen, sus tamaños de gobierno aumentan y Chile está más o menos donde debería estar. Entonces la pregunta de fondo es, bueno, ¿ese gasto es efectivo o no es efectivo? Y para mí la respuesta ahí es muy inefectivo en general. Obviamente tenemos casos que funciona bien el gasto público, qué sé yo, temas de salud como el auge, toda la ampliación de la educación que se dio en los años 90, obviamente son cosas positivas, pero sí tenemos mucho desafío por delante. Creo yo uno de los desafíos más importantes es la coordinación de la política social. ¿Por qué? Porque Chile desde la vuelta a la democracia tenía un Estado muy débil, tenía una política social casi inexistente, y se fueron creando distintos programas. El seguro de cesantía, la red de protección auge, todas las políticas educativas, pero fueron creándose una sobre otra, y hoy en día tenemos muchos parches y no tenemos una política social coordinada en base, creo yo, que debería ser a transferencias monetarias a los hogares. Ahí creo yo que hay un bolsón de eficiencia muy grande, y no solo de eficiencia, sino también la mejor manera, y como se ha visto internacionalmente, la manera más efectiva en reducir la desigualdad que genera el mercado. Entonces, creo yo que el problema es más de efectividad que de tamaño.
1: Don José Pérez.
4: Bueno, a mí me toca representar a quienes ejecutamos la política pública.
1: Gracias.
4: Siempre hemos relevado que, bueno, hay un marco general que nos también es bueno reforzar en este espacio, porque aquí hay connotadas autoridades en su momento, muy buenos profesionales en su materia, y por lo tanto, en esa línea, nosotros miramos que en este estado subsidiario que nos dice, nos pone un límite, nos dice, primero llega, ¿cierto?, el privado y después entra el Estado. Sí, insisto, este Estado subsidiario tiene un ordenamiento donde entregamos muchos billones de dólares, pero también para que los privados puedan realizar las tareas que no alcanza a cumplir, digamos, en esta dimensión subsidiaria, quienes nos quedamos para ejecutar las políticas públicas. Eso es lo primero. Y lo segundo, así como hay gasto, también hay ingreso. Decía Alejandro, Juan José, claro, en Chile el ingreso un 21% aproximadamente de los datos, y en la OCDE también, ya que los comparamos, un 33%, entonces téngase como referencia. Uno siempre tiende, en los planteamientos, es nivelar hacia arriba, porque esto, cuando emparejar la cancha, es como mirar también ahí, dejar una mirada más chata, sino que la obligación nuestra también poner el énfasis que si hay una disputa, ojalá sea en los términos también bastante objetivos, porque la fuerza laboral, por ejemplo, quienes estamos en el Estado, representa menos del 12% de la fuerza de trabajo para el sector público, incluye las Fuerzas Armadas, Carabineros, la Policía. Entonces me dicen, ¿dónde están puestos los quienes cumplimos estas tareas? Nosotros no estamos en todas las comunas con una sobrepoblación de representantes, por ejemplo, la Serenía. En Antofagasta, Serenía Gemín tiene un director regional, dos profesionales de apoyo y, con suerte, un conductor. Ese es Serenía Gemín en el territorio, en la gran minería, fiscalizando, acompañando, siendo riguroso con la política pública de resguardo, ¿cierto?, y también de fortalecimiento a la inversión, a la buena inversión privada. Entonces, lo mismo también nos pasa con esto de que hay mitos, que hay muchas contrataciones, pero eso, cuando hay disputas, más bien no solamente en plano político económico, hasta hay un plano ideológico, que nos pasa ahora con este proyecto de ley, que en la práctica dice, mira, el ajuste que llegó ayer nuevamente a salud, ¿qué pasa con el copago de FONASA, que muchas personas con su pensión no alcanzan a cubrir enfermedades terminales, por ejemplo? Y hay un subsidio estatal que cubre también el acompañamiento para esas personas que sufren y que tienen familiares o también las propias personas enfermedades terminales, el cáncer, y no tienen cómo, dónde, y el Estado entra también a acompañar ese proceso. No como quisiéramos, y lo mismo la atención hospitalaria, en los lugares que están lejos del centro regionales, ¿cierto? No hay especialista, entonces tiene que concurrir de la comuna lejana o del sector más aislado de la región a la cabeza territorial para atenderse, digamos, oportunamente. Y nosotros estamos convencidos de que el Estado tiene que estar mucho más moderno, efectivamente, porque tenemos propuestas. Alejandro Pérez se acordaba de nuestros aportes, diferencias, pero ya hay un diagnóstico común. Todos los centros de pensamiento, todos los partidos políticos, todos los la misma esta Comisión Especial para la Moción del Estado desde el 2018, con el presidente Piñera, ¿cierto?, estableció una forma de pensar, bueno, quienes ejecutamos la política pública, pasemos del diagnóstico a concretar, bueno, ¿cuál es el Estado que merece la ciudadanía? Que somos apenas menos todavía de 20 millones, entonces podríamos hacer una redistribución distinta a las prioridades focales para los programas.
1: Ya, vamos a seguir allí. Alejandro, ¿cómo funciona, que la gente se pregunta, el sistema de evaluación de los programas públicos en Chile, y cómo sabemos que está bien hecho, más aún cuando sabemos que el 40% de los programas realmente cuentan con una buena evaluación? La gente quiere entender eso, ¿y qué le podemos decir?
5: Sí, hoy día hay cerca de 700 programas gubernamentales, y aquí hay desde pequeños programitas en Cercotec o en Fosis, que atienden, por ejemplo, a microemprendedores, en fin, hasta grandes programas como la Pensión Garantizada Universal. Son casi dos puntos de producto, estamos hablando de más de 6.000 millones de dólares. Es decir, tenemos programas donde, por ejemplo, buena parte de los recursos se van a pagar el sueldo de los funcionarios públicos que implementan esos programas, y tenemos otros programas que son, como plantea Juanjo, transferencias monetarias directas. Es un cheque que va a las personas, y las personas que ejercen su libertad y toman la decisión, como la PGU. Y un poquito más del 43% de estos programas no cumple alguno de sus objetivos. Eso no significa que el 40% de los programas no sirvan. Significa que hay que hacer algún ajuste de diseño, de implementación, en fin. Pero tenemos demasiada atomización. Entonces, varios hemos planteado que hay formas de recortar el gasto de manera inteligente, que es, por ejemplo, fusionando los programas pequeñitos para transformarlos en instrumentos que sean efectivos, y enfatizando aquellos programas que han funcionado. Fíjate que una de las pegas centrales del Estado, pensando en cuándo el Estado hace bien la pega, una de las formas en que el Estado hace bien la pega es cuando redistribuye bien, es decir, toma recursos de acá, de quienes tienen más, y los transfiere a aquellas personas que tienen menos capacidades. Y vimos en la última CACEN que bajó la pobreza y bajó la desigualdad. Pues bien, uno de los principales causantes, y que es una buena acción del Estado de esa caída, es la pensión garantizada universal, que es cara, sí, es súper cara, y tenemos desafíos de financiamiento en el largo plazo, pero ayudó a reducir la pobreza y la desigualdad. Hay otros programas que evidentemente no funcionan y que tenemos que revisarlos y consolidarlos para que hagan bien la pena.
1: Alejandro, ¿tú estás de acuerdo con que tenemos una serie de atomizaciones de programas sociales y que además quizás podríamos fundir muchos programas y sería más eficiente?
2: Sí, yo creo que hay un tema ahí más de que más allá de fusionar o no fusionar, y aquí me quiero colgar un poco lo que dijeron antes, yo estoy de acuerdo, este Estado fue creciendo mucho, el país creció mucho y el Estado creció con él, bien, pero tenemos un tema de coordinación brutal dentro del Estado. Parte importante, yo creo que, de los temas que tenemos dentro del Estado para poder dar más beneficios sociales es la falta de coordinación en algunas cosas que se ve muy claramente en los temas de los permisos, por ejemplo. Si uno ve, a modo de ejemplo, los temas de los permisos del agua aparecen en un montón de instituciones, no solamente la Dirección General de Agua, sino que tenemos por 10 otras instituciones coordinadas, no coordinadas, pero que interactúan para dar los permisos, y en ese punto tenemos un gasto de mucha gente haciendo algo que podría estar más concentrada y entorpeciendo el crecimiento del país. Esa misma gente podría estar en otras actividades haciendo cosas mucho más valiosas que este tema de que por la descoordinación, que ha sido un poco el tema de este crecimiento un poco inorgánico que hemos tenido. Y aquí tenemos otros temas, que no ha habido modernización tampoco. Por ejemplo, siempre se habla del tema del estatuto administrativo. Pero claro, uno dice, oye, ¿qué tanto el estatuto administrativo? El estatuto administrativo hoy día está completamente sobrepasado, por ejemplo. Hoy día, en el estatuto administrativo, como que ahí tiene que haber gente o contrata, o honorarios, o planta. Y la planta era como el eje para tenerlo, esa era la idea, pero hoy día tenemos en la planta tenemos menos del 50%. Entonces, tenemos un estatuto administrativo que está completamente sobrepasado. No es que yo quiera que se aplique completamente el estatuto administrativo, pero lo que quiero decir es que hay muchas cosas en el Estado que nos hemos ido quedando un poco atrás. Como fuimos creciendo tan rápido, nos fue faltando cierta modernización del Estado. ¿Significa esto echar gente? No, si lo que significa es hacer más eficiente el Estado, y yo creo que aquí también es reconocer que no todo el mundo, como en cualquier empresa, no todo el mundo hace bien las cosas, pero sí, el Estado, yo digo en general, lo hace en general bien, pero tenemos un Estado que dentro de su organización, creo, nos hemos ido quedando atrás. Y el tema de modernizar el Estado para mí hoy día es fundamental para poder crecer más, para poder hacer llegar más los recursos a la gente que más lo necesita, para poder focalizar mejor y para hacer políticas sociales que no son solamente transferencia, porque no toda la política social es transferencia directa, hay otras cosas que son acompañamiento, etcétera, pero para eso yo diría que lo clave es un proceso de modernización, o si no vamos a estar al debe con la ciudadanía.
1: Juan José, y desde tu punto de vista, ¿qué criterios deberían ser los prioritarios para decidir si un programa continúa, se reforma o se termina? O sea, para que la gente entienda y sobre qué estamos conversando.
3: Es súper interesante la pregunta, y hay que mirarlo en el contexto chileno. Hace 20 años no teníamos ni información de cuántos programas públicos existían. A mí me tocó la suerte de mi primera pega como analista ser parte del equipo del entonces Mideplan, que después se llamó Ministerio de Desarrollo Social, que tenía como función monitorear la oferta de programas sociales, porque eso lo partió haciendo la DIPRES, pero con un enfoque más presupuestario que de programa. Entonces, ¿hemos avanzado mucho? Sí. Hoy en día por lo menos sabemos lo que tenemos y sabemos medianamente qué es lo que funciona, qué no, o qué es lo que no estamos midiendo. Y ahí voy un poco a tu pregunta, Pablo. Yo creo que es muy importante tener una lógica de evaluación continua de programas, ¿ya? No necesariamente tener solo una evaluación de un programa, sino que exista un sistema que hoy en día ya tenemos, como por así decirlo, los pilares de este sistema, donde sabemos qué es lo que hay, tenemos equipos que ven cómo está el diseño del programa, pero tenemos que ir más allá, tenemos que lograr que esta evaluación se traduzca en decisiones presupuestarias, porque ¿qué es lo que pasa? Año a año los gobiernos de turno van a la discusión presupuestaria, y cuando se plantean muchas veces reducir un programa acá, aumentar el presupuesto de otro, empiezan los problemas políticos. porque cada parlamentario tiene su programa en la región, cada grupo de interés no quiere que esos programas se muevan, y hay una inercia muy grande del gasto público. Entonces, por ejemplo, este concepto del presupuesto base cero, que es básicamente tratar de llevar a cero cada año el presupuesto y plantearlo desde una hoja de una hoja en blanco y de ahí construirlo, eso sería el ideal. Obviamente hay gran parte que está por ley, pero tratar de romper esta inercia, yo creo que es el gran desafío que tenemos hoy en día para que esas evaluaciones se traduzcan al final en mover la plata de los programas que no funcionan a los programas que sí funcionan.
1: José, ¿qué tan legítimo, no es cierto, es mantener aquellos programas públicos que han sido calificados como ineficientes desde el punto de vista, cuál es la posición de ustedes?
4: No, si hay un diseño eficiente, inmediatamente hay que, o se fusiona, o se elimina rápidamente, y yo creo que sincerar también desde la gestión pública, que esto permite identificar cuáles son, claramente, y está de hecho objetivo, hoy día lo conoce, además conocemos, esto uno lo conversamos con las personas que ejecutan esta función pública, y dice, nosotros la avisamos al jefe, la avisamos al subse, la avisamos al ministro, pero no nos están pescando, entonces dice, bueno, entonces este relato que estamos conversando hoy día, ¿quién lo ejecuta? ¿Qué le corresponde a quien ejerce el liderazgo? De un gobierno de turno, de una autoridad, o como servicio, ¿cierto?, de la Subsecretaría de Servicios Sociales, que hace esta evaluación de los programas, entonces dice, ya, esto, no perdamos tiempo ni lo justifiquemos lo injustificable, porque efectivamente nos va a enredar una disputa que lo que va a afectar es la ciudadanía, porque nosotros no tenemos claro que eso, quienes están ahí, esto tenemos que ya eliminarlo del diseño político, porque hay un tironeo innecesario que es esta disputa ideológica. No, mantengamos el programa porque es bueno, porque vamos a llegar ¿dónde? ¿Cuál es el impacto? ¿Cómo tú lo tienes y lo mides? Entonces dice, si hay buenos resultados, fortalezcamos esos programas, y sobre todo yo creo que también es la mayor cobertura. Entonces eso también tiene que ver con una decisión política, para que no nos perdamos en este diagnóstico, yo que está archiconocido, sobre todo para quien ejecuta la política pública, yo relevo eso. Hay funcionarios de fuerzas públicas que están ahí con la información al día, se lo llevan a la autoridad y dicen, déjame ver, yo soy el jefe. Pero yo le estoy avisando de que esto, el programa ya no aguanta más, ya tiene 15, 20 años. No, pero es que tenemos que defenderlo, porque el presidente o la presidenta quiere que este programa se mantenga. ¿Y cuál es el impacto? Nulo, cero. Costo, entonces una carga, y eso creo que también es bueno sincerarlo, por eso que hablamos de cómo abordamos, insisto, identificando que ya nosotros lo sabemos, y creo que también la dimensión de esta gestión pública, uno dice, bueno, eso apunta a mejorar el Estado y no desmantelarlo, porque también nos enredamos en que estamos descalificando la importancia de la función pública, para nosotros es estratégica para atender mejor a la ciudadanía, porque nosotros no somos una empresa. Nosotros somos quienes servimos a la ciudadanía y estamos frustrados porque no llegamos. Nos pasó con las parvularias del año pasado. No tenían presupuesto para los niños que atienden y niñas en los en Junji. Tenían que sacar de su bolsillo poco el sueldo que tienen. A veces que también concentra bastante su salario en eso. Es bajo el salario. Tienen que comprar el papel para los diseños didácticos, el confort para esa cuna, los pañales de su bolsillo. Es un Estado, no se lo puede. Dice, no, pero ocurre eso. Ocurre ahí en Ñuble, ocurre en la Patagonia, ocurre en Puerto Cisne. Entonces, y a nadie parece en algún momento, dice, no, mira, pero vamos a solucionar, vamos a ajustar el presupuesto sobre la marcha. Eso es bastante mediocre y creemos que eso es una falta de respeto también, insisto, a la ciudadanía.
1: Alejandro, bueno, el actual gobierno salió un oficio, ¿no es cierto?, que generó mucho, casi un terremoto político, porque se habló de continuar, terminar programa, incluso de alimentación escolar, después se corrigió. Algunos dicen que fue un problema comunicacional, pero en el fondo también, más allá de eso, reveló un debate de fondo que todavía creo que el país no quiere enfrentar, y muchos dicen, ¿por qué es tan difícil terminar programas que no están funcionando? ¿Hay un tema técnico, un tema político, o quién asume el costo político desde la experiencia de ambos que han estado en el Estado?
5: Bueno, aquí todos hemos estado en el Estado, José sigue en el Estado, y los tres estuvimos en Hacienda, entonces conocemos lo difícil que es ajustar el gasto. Y la modernización también, que lo toca Alejandro. A ver, primero hay que sincerar la discusión, ¿no? ¿Ah? Porque en los paneles de conversación, en los foros, estamos todos de acuerdo con la modernización y con el ajuste y que tenemos que... Pero a la hora de los que hubo, se levantan barreras que son bien difíciles de avanzar, y esto con José siempre hemos tenido una discusión muy fraternal al respecto. Pero, por ejemplo, yo de verdad creo que una discusión central para avanzar en un Estado más eficiente y que cumpla su rol redistributivo es la modificación del Estatuto Administrativo. Se han hecho modernizaciones en el Estado, por cierto, algunas importantes, la alta dirección pública, otra de gestión que después se transformó en ley como Chile Atiende, que favoreció la coordinación y se puso del lado de los usuarios. Pero aquí la piedra angular es el Estatuto Administrativo. Y el Estatuto Administrativo, Pablo, es del 89, es bien antiguo, sigue la lógica de la carrera militar, más bien de antigüedad. Y hoy día no tenemos movilidad, no hay capacidad de gestión, no hay flexibilidad para que los gobiernos puedan hacer lo que tienen que hacer, ¿no? Que es implementar políticas públicas rápido, pero por el otro lado es muy injusto con el desarrollo de los propios funcionarios. Entonces, podemos estar de acuerdo en los principios generales, pero cuando discutamos esto, tenemos que ir al Congreso, pasar una ley y aprobarla. Y si seguimos tapando el sol con un dedo, la verdad es que vamos a seguir con estos niveles de gasto que son enormes. 534.000 funcionarios en el gobierno central. Descontemos SLEP. Los últimos cuatro años han aumentado en 27.000 funcionarios. Costo promedio para los contribuyentes, 2,6 millones de pesos. Entonces, tenemos que hacer la pega, pero tenemos que hacer la verdad.
1: Alejandro Mico, ahora, y bueno, el empleo público ha crecido de manera sostenida, especialmente después de la pandemia, honorarios, contratos, etcétera. Y de hecho ha crecido más rápido que el mundo privado. ¿Es sostenible este ritmo? ¿Podemos mantener el Estado este ritmo de crecimiento del empleo público? Más aún, si estábamos hablando de algunos programas que son ineficientes.
2: A ver, claramente, con el ritmo que llevamos ahora no podemos seguir. Si aquí hay un tema de que desde el 2012 en adelante el gasto público ha crecido más rápido que el producto. Al principio nos fuimos a los fondos soberanos, después en la capacidad de endeudarnos, y llegamos a un momento que ya no se puede más y hay que hacer un ajuste. Eso para estar claro. El primero, el gasto como en su conjunto tiene que ajustarse a lo que crece el país, o si no, nos empezamos a hacer trampa en el solitario y algún día nos va a explotar, ¿ok? Y ahí en ese punto quiero recalcar el tema, la modernización del Estado es 1 y 2 y 3 de prioridad desde mi punto de vista. Creo que podemos sacarle mucho más trote al Estado dándole mayor eficiencia, dándole más flexibilidad. Por ejemplo, este tema de los programas muchas veces es súper difícil mover gente de un lado, de unas tareas a otras dentro del Estado. Deja volver el tema de la dirección de agua, por ejemplo, que me tocó ver mucho. Todo el mundo estaba claro que faltaban funcionarios en la dirección de agua, pero era imposible mover a alguien de otra área del MOP a la dirección de agua. Y entonces, ¿qué puede? Entonces te empieza a decir, oye, para mover ahí tengo que contratar a alguien nuevo, pero la otra persona queda como sin tanto trabajo. Entonces hay un tema ahí de modernización que ayude a hacer más también a los empleados de fiscales. Yo tengo muy buena relación con la gente que trabajaba en Hacienda, muchos se sacaba mucho la mugre, pero claro, se empiezan a producir cosas también injustas, que quedan áreas sin mucho trabajo, otras áreas sobreexplotadas. Pero si no hay capacidad de mover el recurso humano dentro de la institución, es nefasto, y eso hay que mejorarlo, porque eso ayuda al desarrollo de las personas. Y también la carrera funcionaria no es solamente dinero, sino es realización personal también. Entonces, ese punto creo yo que hay que mejorar el estatuto, hay que modernizarnos mucho en ese punto. Y yo veo ahí un gran problema que nos ha costado mucho poner el cascabel al gato. Y esto, el problema al final, como que se ha ido arrastrando, empiezan a aparecer los fantasmas. Hoy son todos unos flojos en el Estado. Yo soy un burócrata toda mi vida, así que yo estoy en la Chile, que también es del Estado. Y decir, ¿sabes qué? Claro, me empieza a dar lata, ¿sabes qué, macho? Yo no creo que sea un parásito. Yo quiero ser un trabajador, quiero que se me dé la oportunidad de hacer bien la pega, y hoy día creo que hay muchas amarras dentro del Estado. Entonces, que no nos permiten.
1: Ahora no vamos a soltar a José Pérez. José, antes de... ¿Tú estás dispuesto, estás de acuerdo en que hay que hacer un cambio al Estatuto Administrativo, dando esa flexibilidad?
4: Estamos de acuerdo. El Estatuto Administrativo de la Universidad Alejandro Weber es del año 89, pero este estatuto, tal como ordena, incluso si uno lo mira, la semana pasada cumplió la ANEF 83 años de existencia de 10 sindicatos, desde que Clotario Blest Rifo la fundara. En los años 40 el Estado era, si uno lo mira, claro, obviamente la proporción del tiempo, pero uno dice, oye, todavía estamos en ese Estado, es bastante anacrónico si lo miramos desde el punto de vista de la realidad, del punto hoy día focal, 2026, y para ni hablar del futuro. Tenemos propuestas, mira, hay una experiencia, estaba Raúl de la Puente, varios lo conocen, cuando era presidente de la ANEF. En el año 2000 se firmó un protocolo de trabajo con el presidente Lago, 5 ministros, y surge ahí, aparece el Mosgate, bueno, nos enredó durante 3 años, ¿te acuerdas? Y surge algo de espacios de el servicio civil, surge sí, de esa negociación. Es una negociación con la ANEF. Uno dice, oye, sí, porque era importante, bastante poca musculatura y poca dentadura que todavía tenemos, porque incluso poco profesionales, pero si uno escarba y mira cómo hoy día los servicios, las unidades o los departamentos de planificación, hay planificación estratégica, auditorías que están funcionando, y uno dice, hay un mundo. El otro día, solamente para compartir, tenemos un premio de excelencia, cierto, anual, institucional, que también aquí nuestro director de Servicios Sociales, Alejandro, lo conoció. Estábamos sentados con el nuevo subsecretario de Hacienda, con el subsecretario de ASESPRE, con el secretario de Trabajo, que ya viene de vuelta, Gustavo Rosende, ¿cierto?, que ya tenía rodaje, y el director de Servicios Sociales actual. Y dijeron, oye, no, fantástico lo que hacen los funcionarios, Corfo, la descentralización
1: pero
4: del
1: no
4: territorial.
1: Se la, usted es muy político, pero dime, pero con respecto al cambio de estatuto, ¿estás de acuerdo?
4: Concreto, no? Estamos de acuerdo, por eso ratifiqué, dije inmediatamente sí, pero realicemos no al final del término del gobierno, nos pasó con Alejandro y con mi amigo Ignacio Briones, lo puedo decir así, ¿no? Después para que diga que también, cuando aparece la imposición a última hora, es como refractario, decir, oye, a última hora no vamos
1: es que
4: a entrar,
1: ese tema yo lo conozco desde que yo fui alcalde.
4: Partamos al inicio del proceso.
1: ¿Por qué no se ha hecho? ¿Por temas políticos?
4: Porque partimos tarde, es decir, tenemos todo el antecedente, todo el informe, cuando nos sentamos, no, mira, el proyecto es nuestro, estamos definiendo los proyectos de ley, la reforma tributaria, el proyecto de la seguridad, ya está bien, pero partamos en paralelo, si podemos masticar chicle, caminar, nos enseñan, ¿cierto?, hoy día en la vida. Entonces uno dice, estamos disponibles, sentémonos ahora. Con este gobierno vamos a sentarnos con el presidente de la República, esta semana vamos a tener una reunión formal con él en La Moneda, le vamos a decir, queremos avanzar en modernizar el Estado, pero con la experiencia de hace 20 y tantos años, como lo hicimos en ese formato, donde todos nos tensionamos, pero nos ocupamos, y sin hacer evasiones de cualquier tipo de diagnóstico, abordarlo, y si hay conflicto, bueno, abordémoslo, y si tenemos punto de encuentro, avancemos rápido. Es una forma también, un diseño, un método de trabajo que yo creo que le hace bien al país, porque también tenemos una confusión de que, mira, parece que la cosa está ahí marcando el paso. La tensión y la ocupación que tienen los funcionarios públicos en el territorio, en Putre, ahí están los de vialidad, esperando con la maquinaria, no solamente desastre, y ahí también están disponibles para tener todo lo que requieran.
1: Vamos, claro, esto lo va a escuchar el presidente, así que ojalá que empiece luego a este tema. Hacerlo. Y
2: ahora, Juan José, yo creo que este es el tema de fondo.
1: Sí. Y Juan José, ¿dónde tú crees, Juan José, dónde crees que existe más espacio para mejorar la eficiencia del trato público? Más allá del trato administrativo que hemos conversado.
3: Es una gran pregunta, porque hay muchas partes donde se puede mejorar la eficiencia. O sea, hoy en día, por ejemplo, tenemos duplicidades de instituciones que uno dice, pero ¿por qué tenemos, por ejemplo, un Ministerio de la Mujer y tenemos a Prodemu, que los dos realizan programas sociales? ¿Por qué tenemos Corfo, Cercotec, INDAP, que podríamos tener algo mucho más eficiente? Si tú miras, por ejemplo, los programas sociales del Ministerio del Deporte, están totalmente replicados en la Subsecretaría del Deporte y en el INDEP. Entonces uno dice, ¿por qué? Y eso un poco hay que ver la historia política, cómo se crean estas instituciones. Sin duda ahí hay espacios de eficiencia, que ya también hemos dicho mucho, pero donde más creo yo hay espacios para mejorar la eficiencia del gasto público es a nivel de municipios. Alejandro lo decía, hoy en día hay 1,2 millones de funcionarios públicos, alrededor de 500.000 están en el gobierno central, 700.000 están en municipios. Y de esos 700.000 ni siquiera sabemos cuántos hay. Y eso no significa que tengamos que...
1: ¿Cuántos
3: trabajan, tal cual. Y eso no significa que esto sea una casa de brujas, ni mucho menos, sino que simplemente algo muy básico de cualquier institución del siglo XXI es saber cuántos funcionarios trabajan y en qué labor se desempeñan para, obviamente, que tengan una buena labor y también para fortalecer su carrera. Entonces, ahí tenemos un desafío muy grande, creo que a nivel municipal. Y con respecto a lo del estatuto administrativo, yo creo que hay que sacarse un poco aquí las etiqueta, hay mucha desconfianza. Cada vez que la derecha habla de modernizar el estatuto administrativo, creo yo que la izquierda piensa que quiere minimizar el Estado al máximo. Y por otro lado, cuando la izquierda habla de esto, la derecha cree también que la izquierda quiere el status quo y que nada se mueva. Yo me quedo con la respuesta aquí de José, que a tu pregunta de si hay que modificar el estatuto administrativo, fue inmediatamente sí. Yo creo que estamos todos los que hemos visto este tema, estamos de acuerdo en que es una camisa de fuerza para la buena labor de los funcionarios y para proyectar y fortalecer la carrera de funcionario en Chile.
1: Alejandro, ¿y cómo el fondo? Ya hemos hablado de otro tema, pero si hubiera que resumirlo para que la gente entienda, ¿cómo modernizar el Estado sin debilitarlo?
5: El Estado es fundamental. Yo creo que todos quienes hemos pasado por el Estado también nos hemos enamorado un poquito de la función pública, y eso hay que relevarlo. Hay los buenos funcionarios públicos, que son la gran mayoría, que se sacan la mugre por entregar un buen servicio. Sin embargo, el Estado, a mi juicio, no ha estado a la altura de la expectativa de la ciudadana. Entonces, si a mí me dijeran, mire, está dispuesto usted a pagar más impuestos, pero se van a reducir las listas de espera, vamos a mejorar la calidad de la educación pública, yo creo que muchos estaríamos de acuerdo, pero eso no está ocurriendo. Entonces, ¿por dónde hay que avanzar? A mi juicio, primero la piedra angular, estatuto administrativo. No podemos seguir haciéndonos los lesos con eso. Y hay que legislar y hay que hacer una buena legislación moderna, pro funcionario, pero sobre todo pro ciudadano. Lo otro, compras públicas. El Estado todos los años transa más o menos el mercado público unos 14.000 millones de dólares. Hubo un estudio que nosotros usamos, Juanjo, ¿te acordáis? El año 2020 de la Fiscalía Nacional Económica, que dijo el Estado paga sobreprecios por cerca de 840 millones de dólares todos los años. Bueno, hagamos más eficientes las compras públicas. Por el otro lado, también hay fraude. Cuando nosotros no devolvemos el CAE, bueno, 4.000 millones de dólares en deuda de tesorería el año pasado. Eso es un problema, porque hay falta de solidaridad también. Entonces, hay muchos instrumentos que se pueden usar, pero lo importante es que aquí tenemos que tener una política de Estado respecto de menos gasto. Hay que bajar el techo de gasto, y tú, Alejandro, has sido bien enfático en decir que el presupuesto no puede crecer más que el tamaño de la economía. Si la economía crece al 2%, bueno, no puede crecer el presupuesto de la nación 4%. Eso por de pronto, pero también tenemos que gastar mejor. Y salud es un problema complejo en varios ámbitos, en calidad de las prestaciones, pero también, por ejemplo, ausentismo laboral en el sector salud, más que duplica lo que pasa en el resto del sector.
1: Alejandro, porque nos va quedando poco tiempo, ¿qué experiencias internacionales tú crees que Chile debe ir a mirar a fortalecer, ¿no es cierto?, la eficiencia del gasto y la reformulación de programas públicos o evaluación?
2: Están las experiencias de Australia, de Nueva Zelanda, los nórdicos, donde tratan de separar un poco la función más administrativa del Estado de la política. El Estado tiene una componente política y es ridículo que no lo tenga, por algo. Todo político quiere llegar al gobierno para hacer sus políticas, ¿ok? Pero ¿cómo fortalecemos la institucionalidad del Estado para hacer políticas públicas? Es clave. Quiero volver y ser majadero. Yo creo que en este punto nos hemos ido quedando muy atrás. Mejoremos la gestión del recurso humano. Es fundamental, no es para debilitarlo, sino que para potenciar el trabajo, para hacer carrera funcionaria realmente que genere, que la gente se sienta orgullosa y vea que puede ir subiendo también. Si uno se ve que hay áreas que la gente se queda enclavada, diría que ese punto, y tampoco sabes que hemos hecho harto análisis. Yo creo que aquí, te voy a decir la verdad, yo creo que lo que falta ahora es poner el capital político donde corresponde. Y para mí, si tú me dices dónde hay que poner el capital político, es en modernizar el Estado, que requiere mucho capital político, lo requiere, porque es uno pisa huevos, se rompen muchos huevos, pero no sería mejor para el país que este gobierno o cualquiera que venga después ponga el capital político, ojalá, y sobre todo, y aquí compro tu punto, tiene que ser al comienzo. Si los gobiernos tienen poder al comienzo, después se empieza el pato cojo y todo. Hoy día, si me dijeran, ojalá que el gobierno pusiera su capital político en decir, ok, veamos recortes que haya que hacer, porque hay que hacer recortes porque estamos gastando más, pero veamos la modernización y ahí, y pongamos realmente ahí el capital político donde realmente rendiría muchísimo
1: más. Me quedan tres minutos, Juan José, y después. O sea, está el gobierno, ¿ves el momento que el gobierno tenga que poner su capital político para hacer estas adecuaciones que acá estamos conversando? Y luego, José, si están dispuestos también ustedes a poner su capital político para llevar a cabo este proceso.
3: ¿El actual gobierno, entonces?
1: El actual gobierno, porque no hay otro. O
4: sea, no hay otro.
1: Sí,
4: le quedan como cuatro años.
1: Como uno de los estados que está partiendo, porque ya, si no son cuatro años más, ya no saben quién viene, sí. Es el momento ya, están las condiciones.
3: Hacer una reforma y una transformación al Estado público y al empleo público era parte de la de los compromisos de campaña del actual gobierno, pero mi impresión, mirando las declaraciones y mirando la agenda que ya se ha instalado en los primeros meses, es que eso se desechó por el minuto, no sabemos, todavía queda, pero yo estoy con Alejandro, que efectivamente las lunas de miel son cada vez más cortas, esto es una reforma difícil, y si tú de verdad tienes el compromiso para avanzar y estar dispuesto a quemar capital político, tienes que hacerlo al principio del gobierno. Con toda la tramitación de el ingreso al Congreso del proyecto de reconstrucción, yo veo muy difícil que este primer año, eventualmente, y quizás parte del segundo, vaya a haber un espacio político para avanzar, y me parece que es lamentable, porque yo creo que efectivamente el diagnóstico está, pero yo creo que este gobierno se la jugó quizás más por este proyecto. Habrá que ver, eso sí, pero
1: José, ¿es el momento? ¿Están dispuestos ustedes a sentarse con el gobierno para hacer este cambio ahora?
4: Con todos los gobiernos hemos declarado la disposición de voluntad para trabajar este tema que es estratégico y no es corporativo. No estamos pensando solamente en la defensa de los salarios, en permanecer como desde el lugar de privilegio, que muchas veces en redes se confunde cuando en periodo de campaña nos violentan con adjetivos que son bastante desafortunados, y yo diría que eso genera también, el capital político se diluye cuando aparecen estos calificativos que no me gusta repetirlo, cuando maltratan a quienes ejecutamos la política pública. Y me parece bien de una vez por todas separar también eso. Está bien la democracia, si te lo respetamos, está un gobierno de turno y después, bueno, 4 años, pero quienes ejecutamos tendríamos que también tener una dirección clara de la gestión política para que esto que estamos conversando no quede boteando como en un tercer lugar o cuarto lugar, después aparezca solo para un relato y un discurso político de instrumentalización política. Y ahí hay que ser muy sincero, nosotros estamos disponibles, por eso que también, y si hace el contraste, la estabilidad en el empleo es un temazo, pero cuando no es una defensa solamente mirando nuestro puesto de trabajo, porque si aseguramos estabilidad en el empleo, es una garantía mínima, entendemos nosotros, para proveer servicios de calidad. Si la persona está a un horario, contrata y dice, como hoy día nos pasa, con el diputado. Un día director del Servicio de Migración, el señor Franzauer, me dijo, no, es que ya era 27... Claro,
1: pero estabilidad con evaluación.
4: Claro, pues si también...
1: Pero evaluaciones reales.
4: No, pero eso, pero ¿quién evalúa? Hay un jefe, si tú eres mi jefe, tienes que hablar. Si yo no llego tarde, no cumplo la presentación de los proyectos, no rindo cuenta, no, nosotros rendimos cuenta. Y también nos esperaría que la autoridad de turno, de nombramiento político, estuviera a la altura y dijera, bueno, ¿cuál es el capítulo en materia de munición del Estado frente, no solamente al Servicio Civil, Hacienda, al Consejo de Munición del Estado, o al Ministerio del Trabajo y Previsión Social? También a cada... persona que asume un liderazgo en el Estado. Entonces uno diría, si eso conversa, puede también tener un punto de encuentro en que nos pongamos las pilas a trabajar en esta modernización del Estado. Pero que efectivamente hoy día nos despiden y notifican que después que se aprueba un presupuesto en el Parlamento, un ámbito político, transversalmente, donde la persona tiene pega hasta el 31 de diciembre estas condiciones precarias contractuales contratadas. Dice, ahora notifican porque me dicen después, es que tengo que traer a los míos. ¿Cómo los míos? Es que mi partido. Eso es putín político. Hace flaco favor a la gestión pública. Para eso tiene nombramiento de exclusiva confianza. Más de 4.000 cada gobierno tiene para nombrar ministro, ministra, subsecretario y jefe asesor, etcétera.
1: ¿Qué tal? Ya, tengo que ir a una pausa, José. Gracias por establecer el punto. Nos tenemos que ir a una pausa y ya volvemos a nuestro último bloque con diálogos distintos.
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1: Estamos de vuelta en nuestro último bloque de Con Diálogo Distinto, cerrando esta, yo diría, importante conversación sobre la eficiencia en el gasto público, dónde recortar, dónde no, y sobre todo cómo modernizar el Estado y si es el momento o no. Y nos acompaña Juan José Ovás, investigador senior del Centro de Estudios Horizontal, José Pérez, presidente de la ANEF, Alejandro Mico, ex subsecretario de Hacienda y profesor de la Universidad de Chile, y Alejandro Weber, también ex subsecretario de Hacienda y decano de la Facultad de Economía de la Universidad San Sebastián. Y para finalizar, cada uno tendrá por reloj de arena digital un minuto para hacer su conclusión final. 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Y ahora partamos por nuevamente a Alejandro Weber, tu minuto.
5: Listo, las más difíciles al tiro. Tenemos que crecer y ajustar el gasto fiscal al mismo tiempo. ¿Un desafío enorme? Sí, pero hay que hacerlo. Llevamos mucho tiempo gastando más plata de la que genera el Estado. Y el Estado tiene que cumplir su pega de entregar buenas prestaciones a los ciudadanos y además redistribuir los ingresos. Y hoy día no lo está haciendo bien. Espacio de mejora ahí, por supuesto, donde compras públicas más eficientes, en el sector salud, sector educación, pero por sobre todo el estatuto administrativo. Si nosotros nos ponemos de acuerdo, y tomar un acuerdo significa tomar decisiones difíciles, como que los malos funcionarios públicos tienen que salir, los operadores políticos tienen que salir, tenemos que darle tiraje a la chimenea, pero por sobre todo tenemos que pensar en la ciudadanía. Buena parte de la ciudadanía en Chile depende de la gestión del Estado, no puede elegir entre educación privada, no puede elegir salud privada, y por lo tanto hay un deber moral de quienes trabajan y trabajamos en el Estado por entregar un mejor servicio. Pero para eso hay que hacer reformas, y esas reformas requieren apoyo político sustantivo. ¿Es el momento hoy día? Una pregunta abierta.
1: José Pérez, presidente de la ANEF, su minuto final.
4: Bueno, ratificamos en este espacio la disposición de las y los trabajadores públicos de avanzar en modernizar el Estado, el modelo de empleo público, pero cuidando la función pública, que sigue siendo estratégica para prestar buenos servicios a la ciudadanía. Nosotros estamos disponibles y todos los días, me consta, hay muchos funcionarios de fuerza pública, porque además pertenecen y son los primeros barómetros y termómetros para decir cuál es el requerimiento urgente de esas personas que todavía llegan a golpear las puertas del Estado. Fonasa, Registro Civil, hoy día con la eliminación de copago, con la alimentación de una EVE en los niños, que el único almuerzo que puede servirse en ese momento, no hay más comida en la casa, la oportunidad que están los talentos repartidos en la sociedad, una obligación del Estado también de ser dar una redistribución también de oportunidades para asegurar salud, oportunidades de vivienda, educación, de calidad. Entonces todo eso estamos también disponible en nuestro quehacer público y sindical, y por eso que también cuando el miedo se pretende naturalizar, cuando se confunde con la gestión pública y se pone el terror por delante, eso, flaco favor, y lo que hace es arrinconando y atrincherando, no le sirve a nuestro país.
1: Gracias, José Pérez. Tu minuto, Juan José Baj, tu minuto.
3: Bueno, la discusión del Estado hoy en día en Chile no es sobre si tenemos un Estado muy grande o muy pequeño. La discusión tiene que enfocarse en si tenemos un Estado efectivo o un Estado ineficiente. Y para tener un Estado efectivo, que es lo que todos queremos, que el Estado tenga un rol importante en disminuir la desigualdad de ingresos, atacar la pobreza, sin duda necesitamos reformas estructurales. Necesitamos, en primer lugar, evaluación constante de los programas, de las políticas, y que esas evaluaciones se traduzcan en decisiones de presupuesto. Tenemos una inercia muy grande del presupuesto que, si no logramos combatir, vamos a seguir obviamente profundizando los déficits fiscales y no siendo efectivos. Y por último, y no menos importante, una reforma profunda al estatuto administrativo. ¿Por qué? Porque el Estado son personas al servicio de las personas, y la efectividad del Estado en sus distintos roles, ya sea a nivel central, en los municipios, depende de la buena labor de los funcionarios, y ahí necesitamos un estatuto administrativo de acuerdo a los desafíos del siglo XXI.
1: Muchas gracias, Juan José. Y Alejandro Mico, tu minuto final.
2: Quiero partir lo último. Creo que el modernizar el Estado es algo que gente de centro, centro izquierdo, centro derecha o derecha debiese o izquierda querer hacer. Uno, porque creen que con eso uno puede achicar el Estado manteniendo las funciones, y otros porque si uno cree, yo creo mucho que el Estado tiene un rol muy importante, pero para cumplir ese rol muy importante tenemos que ser eficientes y tenemos que volver a llamar a tener a los mejores en el Estado trabajando en él. Ahora, respecto a lo político actual, creo que es malo confundir las discusiones de pasar de que esta modernización que se tiene que hacer se pase a una discusión de que más ideológica de cuál es el tamaño del Estado que queremos. Yo creo que hubiese sido mucho mejor partir simplemente, hagamos en lo que estamos todos de acuerdo, modernizar y hacer más efectivo el Estado, y después pasamos, si quieren, más a la segunda discusión del tamaño. Hoy día la modernización es clave y creo que era el momento. Por desgracia, no veo que se esté gastando el capital político en eso, que era lo más importante.
1: Muchas gracias, Alejandro Mico, Alejandro Weber, Juan José Baj y José Pérez, por esta conversación profunda sobre un tema que nos atañe y que vamos a seguir conversando una vez que sepamos qué pasa con el proyecto de reconstrucción y si se atacó o no este problema. También gracias a todos quienes nos siguen y nos escuchan por Agricultura y Agricultura TV. Y no olviden también de revisar nuestros programas en las redes sociales, en YouTube, Spotify, Apple Podcasts, entre otras. Y como siempre, lo espero el próximo domingo a las 12 horas en un nuevo programa de Con Diálogo Es Distinto. Gracias.
3: Muchas gracias.
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16: Agricultura indica la hora. 10 de la noche. 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
18: Bienvenidas, amigas y amigos. Nuestra invitada del día de hoy es la doctora Evelyn Benavides. Ella es neuróloga de Clínica Las Condes, especialista en medicina del sueño y expresidenta de la Sociedad Chilena de Medicina del Sueño. Hoy conversaremos sobre cómo los cambios de luz, temperatura y rutinas propias de esta época del año están afectando nuestro descanso y por qué muchas personas llegan al otoño con cansancio acumulado, dificultades para dormir y problemas de concentración durante el día. Muchísimas gracias, doctora Evelyn Benavides, por estar con nosotros en el día de hoy en nuestro programa de Radio Agricultura.
19: Hola, muchas gracias por la invitación.
18: Doctora, muchos especialistas señalan que hoy en día una gran parte de la población tiene dificultades para dormir, incluso aunque duerma lo mismo de siempre, y que problemas de sueño como dificultad para conciliarlo o mantenerlo están asociados a cansancio, irritabilidad y baja concentración durante el día. Yo le quiero partir preguntando, ¿a qué se debe este fenómeno de mal descanso tan frecuente en nuestras vidas actuales?
19: Bueno, hay encuestas respecto a esto. La última encuesta en que se tocó este tema, la Encuesta Nacional de Salud, que fue el año 2017, prepandemia fue esto.
20: Yeah.
19: Se hizo una pregunta respecto a la calidad de sueño de las personas mayores de 15 años y el resultado es que más del 60% de las personas contestaron que en algún momento habían tenido algún problema relacionado a su calidad de sueño. Y eso es una encuesta chilena, entonces, y en el mundo son más o menos los números en el mundo occidental que entre más o menos 2 de cada 3 personas adultas en algún minuto de su vida van a tener un problema de sueño que al menos va a requerir alguna intervención, no necesariamente un medicamento, no necesariamente una consulta médica, pero algo hay que hacer, hacerse cargo de los hábitos, algo va a haber que revisar en la vida y por lo tanto un problema frecuente en la humanidad. Tiene que ver también, y esto se ha intensificado en los últimos 200 años claramente por la invención de la luz y el uso de la luz eléctrica y el transformar la noche en día. Mientras más exposición a la luz tenemos, y ahora último más exposición a las pantallas, el streaming 24/7, aumenta la posibilidad de que nuestro cerebro sense la noche como un día y no se produzcan una serie de procesos biológicos que normalmente se producen de noche en la oscuridad y que ayudan a la calidad del sueño.
20: Por supuesto.
19: Por lo tanto, nosotros mismos estamos tratando de, como dicen algunas personas, de perder menos tiempo durmiendo, entre comillas, y con eso lograr ser más eficientes, que también es entre comillas, porque en realidad no perdemos tiempo durmiendo y no somos más eficientes si dormimos poco.
20: Perfecto. O sea, doctora, es importante el tema de las pantallas, ¿eh? Hay que hacer ojo en eso.
19: O sea, el tema de la pantalla es relevante porque la luz de las pantallas, independiente del contenido que tengan, la luz, el brillo, y eso también es un poco independiente de estos filtros azules o de distintos colores, en realidad la cercanía de los ojos a una pantalla hace que el cerebro sense que estamos de día. Y eso produzca una serie de hormonas que tienen que ver con el día y hacen que nuestro cerebro, nuestras carreteras que unen distintas neuronas funcionen en su modo día, que es estar más alerta, producir más hormonas que tienen que ver con el aumento de la frecuencia cardíaca, noradrenalina, que tienen que ver con el estrés, el cortisol. Empezamos a producir cortisol en horario que se produce en las glándulas suprarrenales, arriba de los riñones, en horario que no deberían ser los horarios peak, que en realidad son en la mañana. Y empezamos a producir menos melatonina, menos hormona de crecimiento, eso que decían las abuelitas de que si no dormían los niños se iban a quedar chicos, es verdad, es una verdad biológica.
20: Mira, qué importante.
19: La hormona de crecimiento se produce principalmente en la noche, pero mientras se duerme. Entonces, uno de los estudios que se hace en niños que no están creciendo de acuerdo a las normas esperadas, a las tablas esperadas, es cómo está su calidad de sueño y si están viendo pantalla en la noche y si tienen algunas enfermedades que se relacionan al sueño también.
20: Doctora, ¿el cuerpo realmente acumula sueño perdido o cada noche se reinicia?
19: O sea, ahí hay una doble respuesta. La verdad es que dormir mal una noche, la mayoría de la gente tiene suficiente neuroplasticidad, que es esta capacidad de recuperación corporal y neuronal, y nos podemos levantar a hacer las cosas al día siguiente. Pero esta neuroplasticidad va perdiéndose en el tiempo. O sea, cada día nos cuesta más dormirnos tarde y levantarnos temprano o tener una mala calidad de sueño y funcionar al día siguiente. Y eso, aparte de traer problemas anímicos, bajo rendimiento, también hay un riesgo de accidentes de tránsito, uno maneja más distraído. O sea, de hecho, dormir con menos de 4 horas de sueño por noche equivale a dormir, a manejar bajo efecto del alcohol. Eso está estudiado.
20: Mira,
19: o sea, no es ideal hacer turnos de noche y volverse a la casa manejando. Uno sabe por experiencias de gente cercana que trabaja en turno, que eso es peligroso, y eso a uno se lo dicen desde el día uno que hace turno, no se vaya manejando después del turno.
20: Ya.
19: Porque efectivamente aumentan los riesgos.
20: Uh-huh.
19: Y eso es a corto plazo, pero en el largo plazo el mantener una mala calidad de sueño aumenta varias veces el riesgo de enfermedades cardiovasculares. El riesgo de infartos al corazón, de infartos al cerebro, de no poder controlar la presión arterial, el riesgo de empezar a subir de peso, el dormir mal es uno también de los temas que se toca en los programas de obesidad cuando la gente no puede bajar de peso aunque haga todo lo que le piden que haga.
20: Sí.
19: Uno de los temas es la calidad del sueño. Empezamos a dormir mal y se desajusta una serie de hormonas que nos dicen cuándo debemos comer y cuándo estamos ya saciados o no hay necesidad de ingerir más calorías. Y eso va generando a la larga riesgos también de enfermedades neurodegenerativas. O sea, el dormir poco y mal en el tiempo a la larga produce síntomas similares en algunos casos a enfermedades como la enfermedad de Alzheimer o definitivamente en gente que tiene una predisposición a tener alguna de estas enfermedades neurodegenerativas, acentúa los síntomas.
20: Mira, qué importante, doctora, lo que estás diciendo. Hay gente que duerme, doctora, las mismas horas de siempre, pero despierta más agotada, más cansada. ¿Qué está fallando ahí?
19: Claro, ahí hay que ver, porque si es algo esporádico, la verdad es que la mayoría de las

0: que hacen que esa noche o comimos más pesado o se tomó café más tarde o el consumo de alcohol en la noche fue más tarde, si es que hubo consumo de alcohol. O las pantallas, se aumentó el consumo, la vista de las pantallas, hubo una discusión, distintas cosas. Pero si esto se mantiene en el tiempo, más de 3 veces a la semana, por más de un mes, hay que consultar, porque la tentación ahí es tomar pastillas para dormir, porque ¿cómo se mejora la calidad de sueño con pastillas para dormir? Y eso es una cosa que está muy arraigada en la gente, de que las pastillas que tienen algún efecto en el sueño son inocuas, no tienen riesgo, y eso no es así, sí tienen riesgo.
1: Ya, ¿qué tipo de riesgos, doctora?
0: Depende, pero hay pastillas para dormir que son las más utilizadas, tienen que ver con las benzodiazepinas, que son los derivados del antiguo diazepam, el
1: Ya.
0: clonazepam, el clotiazepam, el lorazepam, y había otras que ya no se comercializan, pero el flunitrazepam que existía, el bromazepam, que la gente más de edad se acordará de que eran como lo que existía y lo que se tomaba para
1: Sí,
0: dormir.
1: claro.
0: Pero pueden generar adicción.
1: Ya.
0: Mal utilizadas pueden generar dependencia. Y disminuye muchas veces las etapas importantes del sueño. El sueño no dormimos en forma pareja, sino que pasan cosas en el cerebro. Es como que hiciéramos otra vida mientras dormimos.
1: Ya.
0: Y el cerebro hace, como que abre otras carreteras, como que pasa el camión de la basura por el cerebro por distintas partes.
1: Ya.
0: Y esos medicamentos disminuyen esa como pasada del camión de la basura. Entonces, los procesos normales de limpieza cerebral, de disminución de la inflamación, de disminución de la cantidad de células potencialmente cancerígenas que vamos eliminando todos los días, la recuperación neuronal es menor. Entonces, si bien se pueden usar, son medicamentos que deben que usarse bajo prescripción
1: Prescripción.
0: médica y por tiempos cortos. La verdad es que eso de mantenerse con el clonazepam o el clotiazepam o el que sea de esto por tiempo muy largo es algo excepcional que hay que conversar muy bien los riesgos y beneficios con el tratante.
1: Por supuesto, no, bastante riesgoso. ¿Cómo influyen los días más cortos y las mañanas oscuras en nuestro estado de ánimo, doctora?
0: Bueno, nosotros somos un país que mantiene el cambio de horario también, y ese es un tema que puede afectarnos. Eso ocurre la primera semana de abril este año, que normalmente los veranos, o sea, según como dónde estemos ubicados en el planeta, los veranos son de días más largos, los inviernos de días más cortos, y en la medida que nos acercamos a los polos, eso se intensifica. O sea, Punta Arenas el día puede durar la luz 15, 16, 17 horas desde de las 24, y en invierno tienen 6 horas de luz. Y mientras nos acercamos al Ecuador, esa diferencia se va compensando y son días y noches más o menos iguales. Entonces, mientras más lejos del Ecuador estemos, más se nota. Y ahí hay que tomar algunas precauciones. Hay gente que es muy sensible a la disminución de la luz. Y se hacen como unos días más largos en invierno como falsos. Hay lámparas, se sugiere tener todo iluminado hasta ojalá las 7, 8 de la noche, no encuevarse temprano, digamos, porque al acortar la exposición a la luz, el cerebro empieza a sensar noches muy largas y este proceso de distintas hormonas no ocurre en forma tan ordenada. Y hay gente que lo sufre bastante, de hecho hay gente que cambia de lugar de residencia o no tolera estos lugares tan cercanos a los polos. Por esta necesidad de mayor exposición a la luz. Y por otro lado, cuando tiene muchas horas de luz diurna, lo que se hace es utilizar blackout, bajar los sonidos, disminuir la exposición a las pantallas en un horario que es más o menos 8 o 9 de la noche, aunque afuera todavía está el sol, porque tiene que hacer una noche suficientemente larga para que el cerebro haga su proceso. Y cuando cambia la hora es un poco lo mismo, pero con una hora, que uno dice, pucha, una hora en realidad no es tanta la diferencia, el cerebro sí la siente, y la siente.

0: por lo menos 2 o 3 días. Entonces, hay que prepararse también para los cambios de hora, sobre todo cuando se cambia hacia el horario llamado de invierno, que hace que la luz de la mañana sea menos y la luz de la tarde sea más. A tratar de correr nuestras actividades más hacia la mañana y hacer actividad física en la mañana, estar muy activo en la mañana, cosa que hacia la tarde y la noche podamos empezar nuestro ciclo de sueño.
1: Doctora, ¿el frío cambia nuestra calidad de sueño o solo la percepción de cansancio?
0: Lo ideal es dormir en una habitación que tenga entre 18 y 22 grados.
1: Ya. Ya.
0: Y esto en lugares templados del planeta se logra. El problema es que, por ejemplo, en Chile, que es tan largo, o sea, encontramos distintas geografías y distintos climas, pero lo ideal es evitar las altas temperaturas, porque el cerebro sensa cuando hay más temperatura de que estamos de día. Entonces tratamos de pelear con nuestro cerebro, que está en su modo de noche, pero con más temperatura, que es uno de los sensores de que estamos de día.
1: Ya.
0: Entonces, por eso no da lo mismo dormir a las 11 de la mañana que dormir a las 3 de la mañana. O sea, los adolescentes, la gente que sale y llega muy tarde y duermen desde las 5 de la mañana hasta las 12 o del día o 1 de la tarde, esa calidad de sueño no es igual a la de dormir de noche cuando es más frío.
1: Ya. Qué importante eso. A ver, ¿nos puede explicar un poco más por qué no es igual?
0: Porque uno de los factores que tiene que ver con la calidad de sueño es la cantidad de horas. O sea, darle tiempo a este camión de la basura para que pase por el cerebro.
1: Ya.
0: Pero el horario no da lo mismo. El horario ideal para dormir en los mamíferos, seres humanos, porque en el fondo hay mamíferos que duermen en otros horarios y tienen otro sistema cerebrales que son más nocturnos, o algunos que intercalan hemisferios, los delfines, un hemisferio un rato, el otro rato, y van variando los hemisferios para dormir, o los caballos que hacen como microsueños, que en el fondo están siempre como alertas, pero en realidad van teniendo mini momentos de sueño, o los pingüinos también hacen eso. A nosotros nos tocó como especie humana vivir de día y dormir de noche, y tenemos que tratar de ser lo más eficientes con ese sistema. Y en la adolescencia se pueden hacer hartos cambios, porque el cerebro se adecua a cambios bruscos.
1: Ya.
0: Pero a la medida que va pasando el tiempo, cuesta cada vez más trasnochar, y uno igual se va despertando más temprano igual. Uno no puede, es muy raro poder dormir hasta las 12 o hasta la 1 si te acuestas muy tarde.
1: Es verdad eso.
0: Entonces uno empieza a sacrificar horarios de evento, y los matrimonios no se dan temprano, pues si en el fondo se va de tipo 1 o 2 de la mañana, uno ya no va más, porque sabe que a las 9 de la mañana, pase lo que pase, vas a estar despierto.
1: Es absolutamente cierto eso. Ahora, doctora, referente a eso, le quiero preguntar, ¿por qué hay gente que le gusta trasnochar y gente que no le gusta porque su organismo, hay gente que el organismo le pide trabajar de noche, por ejemplo, cuando no necesariamente tengan que hacerlo? ¿Por qué son hábitos o hay algo en el organismo de la persona que los hace ser producir mejor en la noche que en el día? Yo, por ejemplo, no funciono de noche, me gusta el día, la mañana, soy madrugadora.
0: Claro, lo que pasa es que hay fenotipos que son un cronotipo, que en el fondo es la genética, cómo se distribuye, y hay alondras, gente que funciona desde las 5 o 6 de la mañana bien, y a las 6, 7 de la tarde ya no funciona más.
1: No, pues ya está con
0: baja
1: sueño.
0: Baja mucho su productividad.
1: Sí.
0: La mayoría de la humanidad es colibrí, que es entre las 8 de la mañana y las 8 de la noche.
1: Ya.
0: Y hay un grupo que son búhos, que genéticamente se expresan otros genes. Esto es una cosa genética que está en unas neuronas que están dentro del cerebro, en la hipófisis, que regulan este reloj biológico.
1: Ya.
0: Y que funcionan en un horario más nocturno.
1: Ya.
0: El trabajo en turno ya es un tema distinto, porque no es fisiológico, no es biológicamente, no venimos programados para ese tipo de trabajo.
1: Ya.
0: Tenemos que adecuarnos. Y hay gente que genéticamente, por esta distribución de algunos genes y de la secreción de algunas proteínas, funciona mejor de noche, y hay gente que hace un turno en su vida y no puede y ve que esta cuestión no va a funcionar. Entonces, y también, bueno, nos vamos acostumbrando, pero una de las cosas que va cambiando es que a lo largo de la vida, los búhos, en la medida de que vamos envejeciendo, nos vamos volviendo más alondras, vamos funcionando más de día. Incluso la gente más noctámbula empieza a adecuarse a un horario más diurno, porque la secreción de unas hormonas va cambiando en la vida, y en las mujeres nos pasa mucho cuando se acerca la menopausia. Que ahí hay un tema con el sueño que nos empieza a complicar bastante, empezamos a despertarnos más, el sueño se fracciona más, no un sueño tan de corrido, y empezamos a funcionar más de mañana, y a las 7 de la tarde la cama nos parece
1: fantástica,
0: una buena posibilidad.
1: Claro. Doctora, muy interesante. Se habla mucho del reloj interno. ¿Qué regula realmente y por qué se desordena tan fácil?
0: Tenemos varios relojes internos. El reloj interno principal, que nos marca cuando es de día y de noche, está la hipófisis, que son unas neuronas que están dentro del cerebro en un área profunda. Y esto es una cosa sumamente conservada en las especies, y que no se ha modificado con la evolución, en realidad. Y que son neuronas que, en la medida que abrimos los ojos y entra la luz por los ojos, se transforman en actividad eléctrica hacia adentro del cerebro, llegan a estas neuronas, y estas neuronas empiezan a producir una serie de proteínas y sustancias que modulan el día, y empezamos a estar más alerta, empieza, como el director de orquesta, a producir más cortisol, a tener más tono muscular, a pensar más rápido, y nos despertamos. Y empezamos a funcionar con este sistema hasta que llega la tarde, la oscuridad, y este sistema cambia al modo noche y empieza a producir las cosas de la noche. No es que no pase nada y que no, en el fondo, que nos apaguemos, sino que pasan otras cosas. Y empieza ahí este camión de la basura a dar vueltas por el cerebro, que son células y procesos biológicos que van limpiando nuestro organismo mientras dormimos. Y es mientras dormimos, no mientras de noche. O sea, si estamos de noche y estamos carreteando o estudiando o trabajando, no se está produciendo bien este proceso.
1: Perfecto.
0: Y la medida que... Y tenemos otro reloj, el intestino, otro reloj, el hígado tiene su propio reloj, pero el principal es el cerebro. Y en base a eso funcionamos como especie humana.
1: Qué interesante. Qué interesante, doctora. Doctora, tenemos que hacer una breve pausa con nuestros auspiciadores. Ya regresamos con nuestra invitada del día de hoy, que es la doctora Evelyn Benavides, neuróloga de Clínica Las Condes, especialista en medicina del sueño y expresidenta de la Sociedad Chilena de Medicina del Sueño. Hoy estamos conversando con ella sobre los cambios de luz, temperatura, rutinas propias y de esta época del año, ¿no es cierto?, cómo están afectando nuestro descanso y por qué muchas personas llegan al otoño con cansancio acumulado, dificultades para dormir y problemas de concentración durante el día. Ya regresamos con ella.
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1: Ya estamos de regreso con nuestra invitada del día de hoy, que es la doctora Evelyn Benavides. Ella es neuróloga de Clínica Las Condes, especialista en medicina del sueño y expresidenta de la Sociedad Nacional de Medicina del Sueño. Hoy estamos conversando con ella sobre cómo los cambios de luz, temperatura, rutinas propias de esta época del año están afectando nuestro descanso y también por qué muchas personas llegan al otoño con cansancio acumulado, dificultades para dormir y problemas de concentración durante el día. Doctora, quiero preguntarle por qué cuesta tanto levantarse cuando aún está oscuro.
0: Bueno, lo que pasa es que una de las señales para saber que ya es el momento de iniciar nuestro día tiene que ver con la luz y la oscuridad.
1: Ya.
0: Otros son la actividad física, la alimentación. O sea, las tres grandes señales que le dicen al cerebro que ya tenemos que empezar nuestro día son el desayuno, hacer actividad física en la mañana y la luz. Y podemos hacer algunas combinaciones de eso, no es necesariamente, hay gente que se levanta a las 5 de la mañana, toma desayuno, empieza a hacer deporte y también inicia su día. Pero la mayoría de los seres humanos necesitamos la luz para poder decirle al cerebro que estamos iniciando nuestro día. Y por eso hay gente que duerme con mucho blackout, muy oscuro, con antifaces y le cuesta iniciar el día, necesita varias alarmas y necesita estas otras fórmulas para que el cerebro sepa que estamos de día. O en los lugares que en invierno es muy oscuro en la mañana también. Claro. Las zonas extremas de
1: nuestro planeta. País. Claro. Ahora, doctora, muchas personas funcionan bien en vacaciones y luego nunca recuperan el ritmo. ¿Qué le pasa al cerebro ahí?
0: ¿Cuánto duran las vacaciones y cuántos cambios de horario se hicieron y en qué lugar fueron las vacaciones? Si cambió mucho los usos horarios y se fue, por ejemplo, a Asia. Por ejemplo, alguien que tiene 8, 10 usos horarios cambiados, se va a demorar una semana por lo menos en recuperarse y quizás más en recuperarse al horario actual. Entonces hay que hacer como un cambio paulatino. Hay gente que con pequeños cambios de rutina, de horario, se desajusta mucho y eso también es algo genético. Y hay gente que hace cambios más grandes de rutina, que viaja, vuelve, cambia de hora, cambia de horario de almuerzo, después de almorzar a las 4 de la tarde todos los días, vuelve a almorzar a la 1 y funciona bien, pero eso es genético. La mayoría de las personas necesitamos al menos 2 o 3 días para volver a una rutina de horarios diferente al que teníamos. En adultos, estamos hablando en niños diferente, pero en adultos por lo menos 2 o 3 días en que vamos a estar como a media máquina. O sea, no hay que dejar para el primer día de vuelta de vacaciones, sobre todo si fueron vacaciones que duraron más de 15 días. No podemos dejar todo para ese primer día, porque ese es un día que no nos va a cumplir mucho. Los 3 primeros días de vuelta a vacaciones van a ser unos días un poco más lentos para la mayoría de las personas.
1: Doctora, ¿qué ocurre en el organismo cuando dormimos en horarios distintos cada día?
0: Ahí hay un problema porque somos una especie biológicamente de costumbres. O sea, nos cuesta cambiar nuestros hábitos y eso se relaciona biológicamente a que dentro de las células tenemos como unas mini fábricas de cosas.
1: Ya.
0: Y para cambiar nuestra línea de producción de algunas proteínas, por ejemplo, o la expresión de algunos genes que se prenden, que se apagan, ¿qué es lo que hace cada mini fábrica dentro del organismo? Es un proceso más bien lento. Hay gente que viene genéticamente súper adaptada a estos cambios y la gente que viaja, después vuelve, funciona, duerme arriba de los aviones o en el bus, se baja en la bus, hace su trabajo. Pero es la minoría de las personas. La mayoría de las personas, esta fábrica de proteínas y de apertura de carreteras en el cerebro y en otros órganos, es un proceso que puede durar días y en la medida que pasa la edad nos cuesta más y puede durar semanas incluso.
1: Ya. ¿El fin de semana, doctora, sirve para recuperar sueño o empeora el problema?
0: O sea, el mal sueño esa noche. O sea, no podemos estar contando cuántas horas nos faltan en la semana para dormir una mega siesta sábado y domingo.
1: Ya.
0: Porque el cerebro, el sueño que se perdió, se perdió. El cerebro no tiene una capacidad como de recuperación y como de ir a como un pozo común de sueño para después repartirlo en el resto de los días de la semana. Y si es necesario dormir una siesta, por ejemplo, si alguien salió hasta muy tarde el viernes, el sábado, y tiene que recuperarse para poder trabajar el lunes, ojalá sea una siesta de no más de media hora y antes de las 4 de la tarde, y que no sea como una siesta en pijama, así 3 horas, porque si no el cerebro sensa una mini noche. Y esa mini noche descalibra a veces más este sistema ordenado de esta cadena de producción de cosas que tiene el cerebro y los otros órganos para que funcionemos bien.
1: Hoy mucha gente, doctora, usa el celular para que hasta quedarse dormido, o sea, ya está la gente horas de horas con el celular, pero lo tiene hasta quedarse dormido. ¿Cómo afecta eso al cerebro?
0: Bueno, es luz. La verdad que la pantalla del celular, aunque uno le ponga el brillo que le ponga, el filtro que le ponga, sigue siendo luz. Y eso hace que el cerebro sense como una mini noche, como tener una mini ampolletita prendida. Además que depende del contenido. Hay gente que baja unas aplicaciones que son así como de suavidad del dormir, con gotitas de agua, con sonidos tranquilizadores. Eso sirve en muchas personas. Pero el tema es quedarse como revisando videos o cosas de ese tipo, o respondiendo cosas del trabajo, leyendo el diario de noche, no es una buena idea. Lo ideal es desconectarse las pantallas por lo menos una hora antes de la hora que uno tiene designada para dormir. Si uno dice, ya, yo me duermo todos los días a las 11, a las 10 hay que cortar todas las pantallas.
1: Perfecto. O sea, en definitiva, ¿la luz azul realmente engaña al organismo haciéndole creer que es de día?
0: Ya, hay algunos estudios que dicen que pudiera ser útil en algunos tipos de personas o en gente que trabaja muy expuesta a las pantallas, pero así como una recomendación de salud pública, no hay una evidencia de eso.
1: Ya. ¿Dormirse viendo series, por ejemplo, cambia la profundidad del sueño?
0: Sí, lo ideal es dormirse apagando la luz y con silencio, ya. Y oscuro. O sea, hay hábitos para todo y hay esta neuroplasticidad que hay gente que duerme en cualquier parte y en cualquier condición. Pero en la medida que va pasando la vida, vamos envejeciendo, nuestra necesidad de cuidar estos hábitos de sueño para tener un sueño reparador se va haciendo cada vez más relevante.
1: Por supuesto.
0: O sea, no podemos estar esperando que los hijos lleguen a las 5 de la mañana a cocinarse en la noche el bajón y metan ruido y prendan todo en la cocina para que uno después esté funcionando bien en el día. Eso no va a resultar.
1: Sí. Perdón.
0: En el fondo, ellos pueden hacerlo porque son jóvenes y tienen una neuroplasticidad ya, dormirán hasta las 11, 12, pero eso en algún minuto les va a pasar la cuenta y van a tener que cambiar ese ritmo de vida en general.
1: Por supuesto. En adolescentes, doctora, es muy frecuente acostarse tarde. ¿Su reloj biológico es distinto al del adulto?
0: Sí, el reloj biológico de la gente joven, más que el reloj biológico, este orden de cosas que van pasando, no, naturalmente si los dejáramos sin un reloj que marcara la hora, está corrido, está efectivamente corrido, y eso se vio en la pandemia, de que en general se levanta y se despiertan tipo 10, 11 de la mañana y pueden funcionar hasta 2, 3 de la mañana en forma biológica, sin ninguna clave externa, sin decirles que se levanten, sin, en el fondo, si uno los dejara vivir así al ritmo adolescente, la mayoría de los adolescentes tienen esto que se llama el síndrome de fase retardada, que en el fondo funcionan en las mismas horas pero corridos hacia atrás, como los búhos, son como una especie de búhos.
1: Ya.
0: Hay algunos que no, hay algunos que empiezan a las 8 de la mañana, es genético, pero si uno viera la población, efectivamente están corridos hacia la noche. Yeah. Pero en la medida que empiezan sus obligaciones de estudiar, de trabajo, empiezan a socialmente a correrse hacia el horario más de la mañana, hasta que queda empatado este horario biológico de la mañana con su horario normal de funcionamiento social, digamos. Los adolescentes tienen una cosa que se llama como el jet lag social, porque en el fondo biológicamente funcionan más tarde, pero las actividades siguen siendo a las 8 de la mañana. Entonces están como corridos, desfasados 2-3 horas, y esto se va normalizando y compensando en la medida que va el cerebro va cambiando la producción de sustancias y este reloj biológico se va adecuando al adulto.
1: ¿La falta de sueño, doctora, influye en la ansiedad, la irritabilidad cotidiana?
0: Sí, pero es un círculo vicioso. La verdad es que muchos trastornos del ánimo, muchos trastornos de mucha patología que tiene más que ver con la esfera más psiquiátrica, uno de los síntomas que tiene es la alteración de la calidad del sueño.
1: Ya.
0: Entonces va dentro del diagnóstico de algunos tipos de depresión, de otras enfermedades, va de ansiedad el trastorno del sueño. Y a su vez, gente que tiene trastornos de sueño primario, que no tiene estas otras cosas, puede empezar a alterar su ánimo también. Entonces es como un círculo vicioso. Entonces en todos los casos en los cuales los pacientes presentan trastornos del ánimo, irritabilidad, ansiedad, hay que evaluar cómo está la calidad del sueño.
1: Hablemos de las consecuencias reales entonces, doctora. ¿Qué le pasa al cerebro cuando dormimos mal durante semanas, por ejemplo?
0: Empieza en nuestro cerebro a esta fábrica de sustancias que nos mantienen activos en el día, durmiendo en la noche, con el azúcar baja, el peso controlado, el apetito controlado, la parte cognitiva activa empieza a funcionar de una forma diferente. Uh-huh. Y ese cambio en esta secreción de estas sustancias hace que nos dé hambre de noche, por ejemplo, que subamos de peso comiendo las mismas cantidades que comíamos antes, que el ánimo no esté tan bien, el rendimiento laboral, académico, cognitivo no esté tan bien, que nos cueste entender las cosas, como si tuviéramos un déficit atencional, pero que empezó ahora, digamos. Uh-huh. Y aumentan los riesgos cardiovasculares, inmunológicos, y ya en el largo plazo, lo que sí se ha demostrado que las personas que tienen alteraciones del sueño crónicas, pero por años, se ha demostrado un aumento, sí, del riesgo de cáncer de mama y de cáncer de próstata. Esos son los únicos dos, y un poco el cáncer de pulmón. Se ha visto que, pero son más de 20 años. De hecho, en Francia hay una ley de mujeres que no pueden hacer turnos por más de 20 años por este aumento del riesgo de cáncer de mama.
1: Ya.
0: Y esa es la única ley que existe en el mundo en este momento, pero sí, efectivamente, los procesos de... Todos producimos células cancerosas, pero tenemos como unos soldaditos que van comiéndose estas células cancerosas y no alcanzamos a tener tumores. Y esos empiezan a funcionar mal si a través de los años empezamos a dormir mal. Entonces, esto es como que hay que detenerlo antes de que sea una bola de nieve. O sea, si empezamos un mes, ya estamos durmiendo mal, no tenemos ninguna causa evidente, hay que acudir a su médico. O sea, pueden ser problemas de tiroides, pueden ser problemas de otra índole endocrinológica, pueden ser problemas de ánimo, de distintas cosas, de otras enfermedades del sueño también. Entonces hay que, de fierro, de vitaminas, hay una lista muy grande de cosas que nos pueden afectar.
1: O sea, doctora, si llevamos, por ejemplo, meses durmiendo mal, ¿se puede corregir o el cuerpo ya se acostumbra a dormir mal?
0: No, esto sí es una de las pocas enfermedades neurológicas, si lo miramos así, que tienen como un buen tratamiento.
1: Ya.
0: En el sentido de que si nos hacemos cargo, pero desde este enfoque multidisciplinario, o sea, en el fondo hay que revisar exámenes de sangre, hay que hacer algunas imágenes, a veces hay que ver la parte nutricional, la parte anímica, qué medicamentos tomamos. Hay medicamentos que uno no cree que tienen problemas para el sueño y producen problemas para el sueño. Los corticoides, los anticonceptivos orales pueden dar insomnio en algunas personas. Algunos remedios para el corazón pueden dar insomnio. Entonces hay que revisar muchas cosas. Y hacerle un check a muchas cosas, y en general se logra con bastante éxito regular el sueño y que sea, pase a ser un problema puntual ocasional y no una cosa crónica.
1: Qué importante. La mala calidad de sueño, doctora, ¿afecta memoria y concentración en el trabajo, los estudios?
0: Muchas veces sí. Y eso también depende de otros factores, digamos, pero sobre todo las tareas que son monótonas o que son muy, que no mantienen muy alerta a las personas, se pueden cometer errores. Por ejemplo, choferes profesionales tienen más riesgo de tener accidentes de tránsito. De hecho, hay grandes accidentes en la humanidad que se han... Chernobyl u otros se han acotado a malos sistemas de túnel, que la gente estaba muy cansada cuando pasó esto. También tareas que son monótonas del trabajo, revisiones de planillas, estar mucho rato sentado, reuniones muy largas, la gente empieza a desconcentrarse. Entonces se empieza a ver problemas como en la parte del rendimiento laboral o profesional o académico. Una de las cosas que hay que revisar también es cómo está la calidad del sueño, no solamente las horas de sueño, sino cómo se duerme, que eso también es importante. No es que el sueño sea plano, pasan cosas en el cerebro en la noche, en otros órganos.
1: Doctora, ¿cuándo el cansancio deja de ser normal y se transforma en un trastorno del sueño?
0: O sea, estar cansado es una condición normal. O sea, uno, después de una actividad diferente a la habitual, de mayor exigencia física, cognitiva, es esperable estar cansado. Si tenemos que tener ciclos de descanso y no descanso. No podemos rendir todo el día al mismo nivel tampoco. Y eso se relaciona también a algunas hormonas, el cortisol. Nuestro pic de cortisol es tipo 11 de la mañana. O sea, si queremos poner las cosas complejas de nuestra vida, o pongámoslas en la mañana, porque ahí vamos a rendir mucho más. Si las ponemos a las 6 de la tarde, nos va a costar. O sea, las reuniones terribles, las cosas como más complicadas, lo ideal es hacerlas en la mañana.
1: Perfecto.
0: Y hacia la tarde ir dejando actividades que sean de menor riesgo o de menor exigencia, cosa de llegar a la noche con este sistema ya apagándose. Pero efectivamente sí hay problemas. O sea, tenemos... El estar cansado no es algo que haya que minimizar. Si estamos cansados, tenemos que cambiar de actividad, tenemos que hacer más actividad física, tenemos que vigilar qué es lo que estamos comiendo, si estamos comiendo... Si nuestra nutrición es adecuada, tiene los nutrientes adecuados, que es la dieta mediterránea, en realidad lo que se comía antiguamente, arroz, no sé, cosas integrales, no procesadas, evitar las bebidas energéticas, evitar el café después de las 5 de la tarde, o sea, revisar nuestros hábitos alimenticios, nuestros hábitos de actividad física. Y si, habiendo revisado esto, mantenemos una sensación de poco rendimiento en general, físico e intelectual, tenemos que consultar.
1: Doctora, ha pasado volando, nos quedan 5 minutos. Le quiero preguntar, ¿cuál es el cambio más efectivo para reordenar el horario de sueño? ¿Cuándo consultar a una especialista? ¿Y qué hábito nocturno parece inofensivo, pero es uno de los mayores responsables del mal dormir?
0: Bueno, primero, el tema de cuándo consultar, hay que consultar cuando el problema se inicia, idealmente. El problema es que tenemos una brecha de acceso, hay pocos especialistas en medicina del sueño en Chile, en el mundo también, pero en Chile también no estamos ajenos a eso. Hay poco acceso a exámenes más específicos, el sistema público de salud no tiene de esto. Entonces, primero hay algunas cosas en el hospital del tórax, cosas así, pero no hay un gran acceso a la población.
1: Ya.
0: Entonces, pasando esa brecha y resolviendo eso, también hay un tema de desconocimiento. O sea, recién hace 10, 15 años la medicina del sueño pasó a ser un ente más relevante dentro de las conversaciones. Ya, y dentro de las especialidades médicas, digamos. O sea, antes mucho era de que el sueño era como un síntoma de otra cosa, no era primariamente una enfermedad en sí misma. Y eso ha ido cambiando gracias a muchas de estas cosas que hacen ustedes de visibilizar estos temas y de acercar estos temas a la gente. Pero la gente cree que estar cansado es normal. Y lo normal es estar bien en el día, alerta, de buen ánimo, funcionando bien, y hacia la noche acostarse y dormir, tener una buena calidad de sueño y funcionar al día siguiente. Eso es lo normal, y lo que se salga de ahí no es normal.
1: Perfecto. ¿Hay algún hábito? Sí.
0: Los hábitos y consultar, tratar de consultar a su médico habitual, a su médico de referencia que tenga...
1: Sí.
0: Por lo menos no automedicarse. Eso es un tema grave, complejo y que puede producir más problemas aún. Y lo otro es, el principal problema es la exposición a esta sociedad 24/7, el streaming de que podemos ver todas las series que queramos en la noche y después dormirnos a las 4 de la mañana y empezar a funcionar a las 6 de la mañana y creer que no nos va a pasar nada. O sea, minimizar el impacto que tiene en nuestra salud la mala calidad de sueño o el cambio de los hábitos de sueño es importante, porque al final de la vida esto sí tiene consecuencias que se vuelven más irreversibles: enfermedades neurodegenerativas, aumento del riesgo de cáncer, aumento del riesgo de hipertensión, de infarto. No es gratuito en los años dormir mal.
1: Por supuesto. Doctora Evelyn Benavides, la verdad que es muy interesante todo lo que nos ha contado. Le agradecemos mucho por haber estado en nuestro programa. Sabemos que es doctora de Clínica Las Condes. ¿Ahí la pueden ubicar?
0: Sí, estoy todos los días en Clínica Las Condes, en neurología.
1: En neurología. Doctora, muchísimas gracias por haber estado con nosotros.
0: No, muchas gracias a ustedes y gracias por visibilizar este problema, porque es una pandemia del sueño. O sea, dormimos mal y creemos que no nos va a pasar nada.
1: No, por supuesto que sí, doctora. Muchas gracias. Y a ustedes, amigas y amigos, muchísimas gracias por su sintonía y los invitamos para un próximo programa.
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12: Agricultura indica la hora. 11 de la noche. 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
25: Hola, ¿cómo están? Soy Alejandro San Francisco y tenemos un nuevo programa de historia, libros y banderas aquí en Radio Agricultura y Agricultura TV. Estoy muy contento porque estoy con dos excelentes historiadores y grandes amigos, Gonzalo Larios y José Manuel Castro, ambos académicos de la Universidad San Sebastián, con quienes hemos trabajado durante mucho tiempo. Y específicamente en este proyecto, Historia de Chile 1960-2010, una iniciativa de la Universidad San Sebastián que dirige precisamente José Manuel Castro en la actualidad. Y esta es una obra colectiva, yo les mostré el tomo 1, aquí está también el 2 y el 4, por ejemplo, que tiene su lógica, ya veremos por qué. Y esta es una historia de Chile que cubre el último cuarto del Bicentenario, fue, como les decía, iniciativa de la Universidad San Sebastián, y en la que han trabajado personas como Milton Cortés, el propio José Manuel, Miriam Duchens, Gonzalo Lario, Ángel Soto y yo. Y en el tomo 2 participó don Sergio Carrasco, gran persona, excelente historiador y amigo, fallecido hace un par de meses. Y en los tomos 5 y 6, Montserrat Risco. Vamos a conversar fundamentalmente de dos temas, porque esta historia cubre política, economía, relaciones internacionales, iglesia, educación, cultura. Hoy nos vamos a centrar fundamentalmente en los temas de la Iglesia Católica y la educación, con dos de los coautores de esta obra, con Gonzalo y José Manuel. Quería partir agradeciéndoles por estar acá. JM, Gonzalo, muy amables por venir.
26: Muchas gracias, Alejandro, por la invitación.
25: Gonzalo, partamos contigo. El siglo XX, y esto aparece en el primer tomo, el siglo de la separación de la Iglesia con el Estado en la Constitución de 1925. ¿Qué cambios involucra para la sociedad chilena? Y si nos puedes decir algo del magisterio del cardenal Caro, sobre todo también para comparar después con los cambios de la década del 60.
26: Sí, las relaciones entre Iglesia y Estado se tensaron muy fuertemente a fines del siglo XIX. Incluso el gobierno de Chile, presidiendo Santa María, rompió relaciones con la Santa Sede. Y esta situación termina, digamos, se restablecen las relaciones y por todo un proceso, yo diría, de secularización en el mundo, se busca esa separación de la Iglesia y del Estado. Es Arturo Alessandri fundamentalmente el que, estando en Roma, digamos, la negocia con el Papa de la época y finalmente se establece en 1925. El arzobispo de Santiago en ese momento era Crescente Rasuris y en un primer momento él era contrario a esa separación de la Iglesia y del Estado, y finalmente, viendo que el Papa Pío XI insiste precisamente en esa situación, finalmente accede. Hay una pastoral de ese mismo año que es bien significativa, en donde dice: el Estado se separa de la Iglesia, pero la Iglesia no se separa del Estado y va a seguir colaborando con esto. La verdad es que los efectos de la separación de la Iglesia del Estado no fueron significativos para los fieles, y en general yo diría que para la administración de la Iglesia supuso un avance, porque le dio mayor libertad para el manejo precisamente más autónomo de sus diócesis. Crecen las diócesis, crece por lo tanto el número de obispos, y en general, como digo, fue más bien beneficiosa esa relación.
25: Perfecto. ¿Y el cardenal Caro?
26: Del cardenal Caro, él asume en 1939, yo diría de un característica más bien de, proviene de la región de Colchagua, de origen humilde, campesino y al mismo tiempo muy campechano. Yo diría que su magisterio va a ser muy señero, muy unitivo. Va a favorecer precisamente a distender esas pugnas luego entre Partido Conservador y Falange, y yo diría de que en términos generales va a ser un pastor muy querido, con un fuerte rasgo social, pero al mismo tiempo doctrinariamente muy fiel a la doctrina, por así decirlo, de la Iglesia y al magisterio papal de la época.
25: Perfecto. José Manuel, ¿qué cambios relevantes hubo en educación en este mismo periodo y qué avances y debilidades se podían notar a mediados del siglo XX?
0: Bien. Bueno, Alejandro, muchas gracias por la invitación. Este programa siempre tan interesante y tan necesario para la sociedad chilena. Sobre la educación a mediados del siglo XX hay varias cuestiones interesantes. En primer lugar, uno debería pensar la educación en procesos largos. La educación de mediados del siglo XX no tiene nada que ver o poco que ver con la educación que se ve hoy día en el país. ¿En qué sentido? Por ejemplo, uno de los principales problemas de la educación de esa época era su problema de cobertura, de falta de matrícula. Muchos niños no accedían a la educación básica o primaria, mucho menos a la educación secundaria, hoy día educación media, y una población muy minoritaria accedía a la educación universitaria. O sea, en términos generales, había un muy bajo porcentaje de la población en general que accedía a la educación. También Chile en esa época, o la educación estaba diseñada o estaba provista por el concepto del Estado docente. ¿Qué significaba el Estado docente? También en contraste con lo que pasa hoy en día, que el máximo actor, sobre todo en materia de provisión de servicios educacionales, era el Estado. El Estado, o la idea que se tenía en esa época...
25: ¿Cómo? Con distancia.
0: Con distancia, exactamente, porque en definitiva el concepto de Estado que se manejaba en esa época era que la sociedad iba a progresar en la medida que el Estado asumiera directamente la realización de ciertas funciones sociales clave, y entre esas funciones estaba la educación. El problema que había es que el Estado no tenía, digamos así, la musculatura necesaria, la estructura necesaria para ofrecer una educación masiva. Ese fue el gran desafío del Chile que se fue cuajando a lo largo de las décadas del siglo XX. Aparece este problema de manera muy clara en los años 60, cuando en la reforma educacional que promueve el gobierno de Eduardo Frei Montalva se establece la masificación de la enseñanza como una de las cuestiones centrales a resolver. Entonces, hay una cuestión central, la cuestión del acceso a la educación. Sobre todo se pensaba cómo en esta época se ofrece una educación crecientemente democrática, que se expanda sobre todo a los sectores sociales más populares. Y luego otra característica de la época que contrasta con la realidad de hoy día es la dimensión social. La realidad material de los colegios era muy precaria, habían muy pocos insumos para una educación o para un proceso educativo que se desarrollara de manera eficaz. Además había una pobreza muy extendida en Chile, distinta a lo que pasa hoy en día. Este tradicional poema de Gabriela Mistral, que siempre es muy citado, ¿no? Piececitos de niños azulosos de frío. O sea, los niños muchas veces iban a la escuela sin zapatos, en invierno, en lugares donde hay mucha lluvia, frío, no están las condiciones materiales adecuadas. Entonces, parte de los desafíos del Chile de mediados de siglo era precisamente empezar a revertir esos cambios que, de nuevo, en educación siempre hay que pensar en el largo plazo. Cuando se produce un cambio en un momento en particular, esos cambios hay que evaluarlos en el largo desarrollo de los años. Chile vivió en esa época muchas reformas educacionales, pero muchas de esas reformas educacionales no velaban por una estabilidad del sistema. Entonces, muchas veces el problema que había en el sistema educacional era que las reformas daban palos de ciego y no atendían al problema principal, que en esta época se veía era la masificación de la enseñanza y

0: Gonzalo, no te puedo dejar de preguntar por el padre Hurtado, una persona que se preguntó si es Chile un país católico, figura relevante en la iglesia. ¿Qué nos podrías decir de él?
1: Pero yo creo que la figura del padre Hurtado es una figura familiar dentro de la historia de la iglesia en Chile del siglo XX. Si pensamos que prácticamente su apostolado duró apenas 15 años desde su regreso de Europa ordenado sacerdote hasta su prematura muerte en 1952, la verdad es que la labor que realiza en 15 años es tremenda. Yo creo que en el padre Hurtado se da una conjunción de dos aspectos fundamentales. Por un lado, una formación espiritual y una vida espiritual de oración, que es la que sostiene, por así decirlo, y cimenta toda una vocación también social que marca el Chile de aquella época. Su libro Es Chile un país católico, no es que dudara de que Chile fuera un país católico, sino lo que quería era precisamente una catolicidad más integral, más cabal,
0: más vital,
1: y por lo tanto comienza también a denunciar lacras sociales de las cuales debía Chile hacerse cargo. Y la iglesia debía cooperar para ello, él va a dar el ejemplo, pero al mismo tiempo señala de que la crisis más profunda es una crisis también sacerdotal, de falta de sacerdotes. América Latina vivía, después de más de 400 años de independencia, de una crónica falta de sacerdotes oriundos.
0: Y seguía con subsidio, por decirlo
1: de alguna manera. Y prácticamente, a ver, en la década del 60, más de la mitad de los sacerdotes de la diócesis de Santiago son extranjeros. Y por lo tanto, el padre Hurtado señala de que el aspecto de las vocaciones es un aspecto fundamental. Y él mismo, con su carácter, con su mística, con su simpatía, alegría contagiosa y con su fuerte formación, va precisamente a favorecer más de 100 vocaciones que directa o indirectamente dependen exclusivamente del mismo. El padre Hurtado, por otro lado, viaja el año 47 también a Europa. Y viaja ahí con Manuel Larraín, su compañero de curso, y yo, otra figura también destacadísima de la iglesia del siglo XX chileno y de mediados del siglo. Fíjate que con las personas que se entrevistan en Europa es fundamentalmente con el provincial, es decir, con el superior de la Compañía de Jesús, el padre Janssens, que había sido su rector en la Universidad de Lovaina, quien le marca, yo diría, ese giro social también tan característico de la Compañía de Jesús desde mediados del siglo XX. Y por otro lado, se entrevista también con Monseñor Montini, que va a ser posteriormente Pablo VI, y se entrevista también con Jacques Maritain, el inspirador de la democracia cristiana.
0: Y gran pensador católico.
1: Así es.
0: José Manuel, esto del padre Hurtado no es casual. Chile era un país extraordinariamente pobre y en lo que tú mencionabas del acceso a la educación, llama la atención, al menos mirado desde hoy, el escaso acceso, por usar la misma palabra, a la educación superior. Era una educación superior profundamente elitista y con pocas instituciones. ¿Qué nos puedes decir al respecto?
2: Bueno, dos ideas. Primero, que el sistema, el proceso educativo pensado desde la enseñanza parvularia, básica, media y universitaria, iba teniendo como sus propios filtros. La educación básica era obligatoria, no la educación media. Muchos niños desertaban ya en el paso de enseñanza básica a media. Había una gran deserción y muy pocos jóvenes estudiaban la enseñanza media. Y luego se hacía otro filtro entre los que estudiaban la enseñanza media a la universitaria. Hay datos del censo de 1960 que establece que del universo de jóvenes en edad de ir a la universidad, un 1,8% iba a la universidad. O sea, era una proporción muy minoritaria, muy exclusiva. También en Chile habían pocas universidades, eran un sistema universitario diverso, pero con solo 8 instituciones de educación superior, la mayoría además en Santiago.

0: Concepción, que también habían algunas regionales. Entonces, era un sistema pequeño, de pocas universidades, para una matrícula muy limitada. Y en ese contexto, además, lo que ocurre, y esto aparece como parte del problema social diagnosticado por Jorge Ahumada en el libro En vez de la miseria, es que en definitiva dice, bueno, la educación universitaria es gratuita, o en la práctica es gratuita, para un sector muy minoritario de la población. O sea, la población base chilena, sobre todo en un mundo, en una sociedad donde hay una pobreza extendida, los impuestos de esas personas son las que iban a pagar una educación que es cara pero minoritaria. Y él ve en ese problema un privilegio. Y aquí, de nuevo, empieza en la década de los 60 a debatirse un problema que luego va, en el largo plazo, a decantar en una serie de reformas que se verán luego durante los años 70 y 80, que tiende a dinamizar el acceso a la educación superior y también a hacer más complejo el sistema con más actores, más universidades y universidades privadas. Entonces, en este tema, en el tema de la educación superior, también hay un fuerte contraste con lo que uno ve hoy día en la realidad chilena, donde son varios miles de jóvenes que logran ir a la universidad, muchos de ellos son primera generación de profesionales en su familia, con un sistema universitario muy complejo, como el que existe hoy en día, repartido por prácticamente todas las regiones del país. En cambio, en ese momento era un sistema pequeño, de buen nivel, pero muy pequeño, y en cuanto a la matrícula, muy limitado. Y luego también hay una cuestión de diferenciación social. Hay un presidente de la FECH, que también en la década de los 60 señala, bueno, de los pocos alumnos que llegan a la universidad, solo un 2% proviene de las clases populares. Entonces, no. Aquí también hay otro problema. Hay un sector muy minoritario que llega a la educación superior, y luego también los grupos populares son los que, además, menor acceso tienen o menor presencia tienen en ese universo.
1: Están subrepresentados. ¿No? Gonzalo, ¿se puede referirte a la llegada del cardenal Silva Enríquez, de Raúl Silva Enríquez, como arzobispo de Santiago? Porque hasta los años 80 fue la figura central de la Iglesia Católica en Chile y ciertamente del Colegio Episcopal. ¿Qué nos puede decir de él?
2: Bien, Raúl Silva Enríquez es una figura que marca, yo diría, el fin del siglo XX chileno. Y es una figura de, yo diría, de un carácter también fuerte y de una capacidad de liderazgo innata e indiscutible. Es un sacerdote salesiano y es abogado. Y dentro de la orden salesiana no era muy común que fueran profesionales, por lo tanto él inmediatamente asume un rol de liderazgo dentro de su propia orden, una orden dedicada fundamentalmente al ámbito educativo. En 1958 fallece el cardenal Caro, fallece también Pío XII, un año también importante para la Iglesia, y se genera toda una discusión para ver efectivamente quién va a suceder a quien fuera el primer cardenal de la Iglesia chilena y arzobispo de Santiago. Por ahí corren diversos candidatos, digamos. La democracia, claro, la democracia cristiana apoya fundamentalmente a Manuel Larraín, obispo de Talca y figura muy relevante también dentro del CELAM. El Partido Conservador a Alfredo Silva Santiago, que era rector de la Universidad Católica y obispo de Concepción. Está como administrador apostólico en Santiago Emilio Tagle, y piensan de que puede ser un cargo como de trampolín para asumir, y la verdad es que pasa un año, pasan dos, y esas candidaturas se desgastan, y la influencia sobre todo del nuncio Sebastiano Bayo, que marca, yo diría, también al clero chileno desde mediados de la década del 50, es el que impulsa particularmente la candidatura, por así decirlo, o la llegada de Raúl Silva Enríquez al arzobispado de Santiago, después de haber sido apenas un año obispo de Valparaíso. Por lo tanto, su ascenso es particularmente vertiginoso.
1: Vamos a hacer un pequeño alto y volvemos aquí de inmediato en Historia Libre Valder. Estamos conversando con los académicos de la Universidad San Sebastián, José Manuel Castro y Gonzalo Larios Mengot. Volvemos de inmediato.
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8: Las cifras en la inteligencia artificial son una cosa monstruosa. Disney tenía un contrato con OpenAI, o sea, los de ChatGPT, por $1,000 millones para que le desarrollaran videos con inteligencia artificial. Ese contrato murió. ¿Por qué? Porque sacaron todo lo que es video de la inteligencia artificial de OpenAI porque ocupa tanto recurso. Piense que un frame, un segundo de video, son 30 cuadros. Imagínese que usted se demora 2 minutos en procesar una imagen. Serían 2 minutos por 30 imágenes. Y si es HDI, serían 2 minutos por 60 imágenes. Estamos hablando para procesar un segundo. Un segundo son 60 imágenes, o sea, 120 minutos. Entonces los recursos que ocupaba eran tremendos. ¿Qué pasó? Que de 6,000 millones de consultas por minuto, 6,000 millones de consultas por minuto en ChatGPT, pasó a 15,000 millones de consultas. Así creció en los últimos meses ChatGPT. Por lo tanto, se acabó el sistema de video y esos equipos hoy día se destinan a resolver las consultas de estas 15,000 millones de consultas que recibe por minuto ChatGPT. Cualquier consulta en mis redes sociales, Lucho Undurraga. Soy Luis Undurraga, Pura Tecnología en Agricultura FM.
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10: La industria chilena de la arándano apuesta por el recambio varietal para responder a consumidores internacionales que buscan fruta de mayor firmeza, mejor calibre y una experiencia asociada al segmento premium. Según Julia Pinto, gerente técnica del Comité de Arándanos de Frutas de Chile, las nuevas variedades ya representan el 24% de las exportaciones nacionales, mientras que la fruta fresca creció un 3% en la temporada 2025-2026. El desafío para el sector no está solo en aumentar el volumen, sino asegurar consistencia, calidad y buena poscosecha, especialmente por la distancia de Chile con mercados como Estados Unidos, Europa y Asia. Con este recambio, la industria busca fortalecer y reforzar su competitividad y llegar al consumidor con un arándano firme, atractivo y de alta calidad. 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
1: Volvemos a nuestra conversación con José Manuel Castro y Gonzalo Lario sobre esta historia de Chile 1960-2010. Este es el tomo 2 que se refiere al gobierno de Jorge Alessandri, precisamente cuando irrumpe el cardenal Silva Enríquez como arzobispo de Santiago y cardenal de la Iglesia Católica. José Manuel, en ese mismo gobierno se produce una cuestión inimaginable una década atrás, que la Democracia Cristiana básicamente lidera todas las federaciones de estudiantes importantes del país. ¿Qué significa eso en el ambiente universitario de los años 60?
0: Bien, muy, muy interesante. Si uno hace un paso atrás, uno puede ver cómo el proyecto político de la Democracia Cristiana, mirando también lo que pasaba en la izquierda en Chile, intentaba penetrar en organizaciones sociales, en organizaciones de la sociedad civil. La Democracia Cristiana busca competir a la izquierda tanto en los sindicatos, en la CUT, como también en las federaciones estudiantiles. Y efectivamente, durante los años 60, la Democracia Cristiana Universitaria se instala como una fuerza hegemónica en las principales federaciones estudiantiles del país, lo que marca de manera definitiva un sello de la época, un sello donde hay una visión de la universidad, una visión de la educación en general, que va muy alineado con el sello del gobierno. En cierto modo anticipa la llegada de la Democracia Cristiana a la Federación Estudiantil, el triunfo de Eduardo Frei en 1964. La Democracia Cristiana era muy activa en la formación de líderes jóvenes y las universidades sirven como su principal cantera. Ahí están los cuadros de Moreno Cristiano que van a anticipar esta gran victoria de Frei en 1964. Y luego también está la cuestión del programa o la visión que tiene la Democracia Cristiana sobre la universidad. Eduardo Frei Montalva señalaba que la universidad era la conciencia crítica de la nación, y esa idea se va a se va a traducir en un programa de reforma universitaria que desde los años 60, desde las primeras décadas de los años 60, se empieza a manejar en las universidades. La Democracia Cristiana Universitaria impulsa un programa de reforma universitaria en una primera época más gradual. Buscaba, por un lado, una democratización de la universidad, en los términos que veníamos hablando en el bloque anterior, un acceso mayor a otros sectores de la población a la matrícula universitaria, pero además un sello democratizador de la universidad respecto a la transformación interna del gobierno de la universidad. Eso tenía como paraguas el proceso de revolución en libertad. En definitiva, había una visión de la universidad como transformadora de lo social, y la Democracia Cristiana buscaba ocupar a las universidades como palanca del cambio social, conciencia crítica de la nación, y en ese sentido la Federación Estudiantil en la Universidad de Chile, la Católica, y en otras era una suerte de caja de resonancia de este programa político de Eduardo Frei Montalva.
1: Vamos a ir luego a uno de los hitos de esa reforma precisamente. Gonzalo, en el tomo 4, aquí está el tomo 4, Historia de Chile 1960-2010, este es sobre el gobierno de Eduardo Frei Montalva y se titula Las Revoluciones en Marcha. Una de las novedades que se describe en este tomo y que yo te he leído en otras partes y hemos conversado tantas veces es no el Concilio Vaticano II, sino que el impacto del Concilio Vaticano II en el mundo y específicamente en Chile. Y recuerdo que una vez me lo resumiste o me mostraste un libro de Garaudí, que este paso del anatema al diálogo, que se refiere precisamente al acercamiento progresivo entre cristianismo y marxismo en los años 60.
2: Sí, una de las características del Concilio Vaticano II fue precisamente evitar un lenguaje condenatorio y más bien buscar acercamientos y diálogo. y la verdad es que eso marca la relación con el marxismo, y particularmente en plena Guerra Fría. Si lo que uno echa de menos de repente del Concilio Vaticano II, todo lo extraordinario que genera, es que prácticamente la realidad del comunismo es ignorada. Y no hay duda de que sectores de vinculación marxista se aprovechan de esa situación y buscan favorecer ese diálogo cristiano-marxista, pero en momentos de plena década del 60, es decir, una década particularmente rebelde, marcada por la Guerra Fría, marcada por el influjo de la Revolución Cubana, por ejemplo, en la juventud latinoamericana, y de ahí que órganos de iglesia promovieran ese diálogo cristiano-marxista, en donde muchos cristianos se hicieron marxistas, pero muy pocos marxistas se hicieron cristianos.
1: Claro, veje de ida, pero sin vuelta.
2: Claro, y que los diálogos se miden también por los resultados. Yo creo que la atmósfera fue fundamental para que esos resultados no fueran efectivamente los que se buscaban. Se buscaba finalmente cristianizar la revolución, y ese cristianizar la revolución hizo que muchos jóvenes vinculados a la juventud cristiana deambularan rápidamente hacia sectores marxistas, de ahí que surgiera en 1969 el MAPU o en 1971 la Izquierda Cristiana.
1: José Manuel, si seguimos en la línea argumental que tú estabas hace unos minutos, nos encontramos con el 11 de agosto de 1967, con la toma de la Universidad Católica. ¿Cuál es el sentido que tiene ese movimiento en la cabeza de los que lo promovieron, de Miguel Ángel Solar, de los reformistas, y después veremos alguna de sus consecuencias?
0: Bueno, el sentido es muy claro: sumar a la universidad a una corriente de cambio social, a una revolución que en Chile en ese momento ya estaba en marcha, era la revolución en libertad, y la democracia cristiana veía a la universidad como un espacio donde en primer lugar se tenía que producir esa revolución. Entonces, la toma de la Universidad Católica en 1967, el 11 de agosto, es la máxima expresión en el mundo juvenil de que la legitimidad de la época, el espíritu de la época, tenía que ver con un compromiso con el cambio, un compromiso con la revolución, y las instituciones se tenían que sumar a ese cambio. Entonces, lo que hizo Miguel Ángel Solar en la práctica fue tomar el programa reformista de la FEUC Demócrata Cristiana de la década de los 60 y ponerle un estilo, digamos así, más rupturista, tomarse la universidad. Tomarse la universidad para cumplir con las grandes consignas de la reforma. Una universidad comprometida con el cambio social, una universidad que se democratizaba, que en la práctica era establecer el cogobierno universitario, o sea que estudiantes, académicos y administrativos de la universidad participaran de manera decisoria en el gobierno de la universidad. Universidad Católica, que depende de la iglesia, ellos buscan que la universidad se gobierne en la práctica desde abajo, o incorporando a los distintos elementos de su comunidad universitaria. Y eso además también en un proceso de modernización de la universidad en general. Entonces, lo que hacen en el fondo Miguel Ángel Solar en esta época es, a través de este hito que es la toma de la Universidad Católica, producir una tensión respecto de un modelo de universidad que se está reformulando. La gran consigna de esa toma de la Católica, de la Casa Central, fue nuevos hombres para una nueva universidad. ¿Eso qué significa en la práctica? Tensionar la situación al interior de la Universidad Católica, solicitar la renuncia del rector Alfredo Silva Santiago para instalar un rector que fuese o que estuviera alineado con los cambios que esta reforma había definido, o que los estudiantes habían definido, o que la democracia cristiana en particular había definido. Entonces, aquí hay un alineamiento, o se procuraba un alineamiento a través de la toma de la Católica, entre un programa de reforma universitaria de democracia cristiana, estudiantes que se alineaban con ese programa, y se requería un rector que condujera a la universidad a ese objetivo.
1: Gonzalo, la Iglesia Católica sufrió prácticamente lo mismo exactamente un año después, porque es la toma de la catedral en un hito que ciertamente era inédito. ¿Cómo evalúa ese acontecimiento, que es el mismo año, por ejemplo, de Humanae Vitae, que también genera algún nivel de tensión o discusión acá en Chile?
2: Sí.
1: De Pablo VI.
2: Y complementando lo que acaba de señalar José Manuel, esa reforma universitaria, la Iglesia también va a tener una influencia decisiva a través de los acuerdos de Buga, en donde los especialistas o expertos en educación universitaria de la Iglesia buscan precisamente plantear que las universidades católicas sean plataformas de esa revolución o de esas reformas estructurales que debía llevar a cabo América Latina, cuestionándose también la identidad católica de las universidades. Es decir, los mismos acuerdos de UGA señalan de que no es necesario establecer ya más universidades católicas, sino convertir las universidades que hay en plataformas, por así decirlo, de esas reivindicaciones sociales, estructurales. De ahí que coincidan con el plan de la Revolución en Libertad. Un año justo después de producida la toma de la Universidad Católica, se produce la toma de la Catedral de Santiago por sacerdotes y laicos y religiosas, un grupo de alrededor de 200, colocando un cartel, digamos un lienzo entre los campanarios precisamente de la catedral, la Iglesia junto a la lucha y su pueblo. La verdad es que hoy no nos sorprenden ninguno de estas tomas, digamos, hoy los jardines infantiles, es decir, se toman los niños de los jardines infantiles, se toman los jardines infantiles. Lo que pasa es que en ese momento era una toma particularmente, es decir, inusitada.
1: Era un quiebre histórico.
2: Era un quiebre histórico, era el principal templo religioso, y que se colgaran de allí carteles de características políticas, y dentro estuviese un lienzo del Che Guevara o de Camilo Torres, un sacerdote que había cambiado la cruz, por así decirlo, por el fusil, y que había muerto en combate, la verdad es que fue muy, muy impactante. Dentro de los laicos estaba Clotario Blest, una especie de patriarca del sindicalismo también cristiano, y varios sacerdotes que muchos de ellos colgaron la sotana en el devenir de los años siguientes, y algunos seminaristas que luego también se van a ver vinculados con movimientos de carácter extremo.
1: José Manuel, todo esto se da en el contexto del gobierno de Eduardo Frei Montalva, que efectivamente fue reformista en el plano educacional, independiente de lo que ya me anunciaste de la reforma universitaria. Es un gobierno activo a nivel de educación básica y media. ¿Por qué no nos cuenta un poco de ese ambiente y de esos cambios?
0: Sí, bueno, el gobierno de Eduardo Frei Montalva promovió e impulsó una gran reforma educacional, de haber sido la más importante hasta entonces en el Chile de mediados de siglo XX. Y a través de esa reforma quería precisamente atender a los problemas de la educación que habíamos señalado en el bloque anterior. Un problema de acceso a la educación, y por otro lado, a establecer ciertas condiciones materiales para que la masificación de la educación básica y media tuviera lugar. Entonces, el principal objetivo de la reforma educacional de Frei fue la masificación de la enseñanza. Y eso lo hizo a través de distintos mecanismos. Parte de esta época son los que se denominaban profesores mármicos, para atender a la gran cantidad de población en edad de ir a la educación básica y media, se requerían más profesores. Bueno, se diseñó un modelo para que los profesores tuvieran una formación más rápida y hubiera una cantidad de profesores equivalente a la cantidad o proporcional a la cantidad de alumnos que requerían ser educados, ¿cierto? También se estableció un sistema de uso en jornada alterna de los establecimientos educacionales. Claro, no se podían construir tantos colegios educacionales en función de la necesidad de educación que se tenía en ese momento en el país, entonces se aprovechó el espacio de los establecimientos ya construidos para establecer estas jornadas alternas. Una cosa que también me parece interesante de la reforma educacional de Frei es que pasa la enseñanza básica de 6 años, como era en la antigua modelo a 8 años de enseñanza básica. O sea, con eso también se busca favorecer una permanencia de niños en el sistema educacional, sobre todo ampliando la cantidad de años en la enseñanza básica. Entonces, el principal objetivo era la masificación de la enseñanza, o sea, el gran bolsón de niños que andaba en la calle, que trabajaba, que vivía una realidad al margen del colegio, incorporarlo al sistema educacional. En esa época también se crea, bueno, este viene del gobierno de Jorge Alessandri, la JUNAEB, como un también elemento importante que produce un beneficio social a través de la asistencia a clase. Ahora, el problema que tuvo eso es que, en el fondo, la masificación de la enseñanza no iba aparejada, como puede ser obvio, con la calidad de la enseñanza. Entonces, si en Chile, en el Chile anterior, había una educación minoritaria, para pocos, pero de buena calidad, ahora hay una educación masiva, pero que en cuanto a la calidad no se trabajó o no aparecía ese como un problema necesario. Recién décadas después se va a ver como un problema a resolver.
1: Estamos conversando con José Manuel Castro y Gonzalo Lario sobre la historia de Chile 1960-2010, una iniciativa de la Universidad San Sebastián, de varios autores, entre los cuales se encuentran precisamente Gonzalo y José Manuel. Hacemos un alto y volvemos a nuestro último bloque de Historia, Libros y Bandera aquí en Radio Agricultura y Agricultura TV.
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12: Inolvidable ha resultado para el técnico argentino Miguel Ángel Russo su primer día al frente de la Universidad de Chile. Ocurrió en los inicios de 1996 en el Caracol Azul, y un dirigente de la U se ofreció para conseguirle un taxi al entrenador, que no tenía auto, recién había llegado, no podía salir allí de las canchas internas del Nacional para llegar a su hotel. ¿Qué ocurrió? Que apenas se subieron, impecables de traje, Russo y Gottardi, el auto quedó sin batería y ambos se tuvieron que transformar en mecánicos y en empujadores del coche. Terminaron desaseados, sucios y transpirados. Durante varias cuadras tuvieron que empujar al taxi, que recién recuperó vida y motor, en la avenida Pedro de Valdivia, fuera del Estadio Nacional.
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1: Volvemos a nuestra conversación con Gonzalo Larios y José Manuel Castro, Historia de Chile 1960-2010, del cual hemos mostrado distintos tomos, 1, 2 y 4, Chile a mediados del siglo XX, gobierno Jorge Alessandri y gobierno Eduardo Frei Montalva. Aquí pasó otra cosa, Gonzalo, que al menos en mi conocimiento es bastante inédita. Por un lado, el seminario de Santiago se fue a las poblaciones. Por el otro, durante un año no tuvo ningún ingreso al seminario. Esto es son manifestaciones bastante ostensibles de lo que se llama la crisis de la iglesia en los años 60.
2: Sí, es decir, de alguna manera, si el padre Hurtado decía que la imagen de los sacerdotes era también la imagen de la iglesia y que la carencia de sacerdotes afectaba directamente a la iglesia, esa crisis vocacional va a agudizarse precisamente luego de lo que se denominó el posconcilio, es decir, en una crisis posconciliar en donde precisamente las vocaciones caen. Va a haber mucho abandono del ministerio sacerdotal, y al mismo tiempo mucha disidencia dentro de la iglesia. El año 68, que tú mencionabas, no es solo la toma de la catedral, se da también la conferencia de Medellín, que de alguna manera es el aterrizaje del Concilio Vaticano II en América Latina, y para algunos, como Guzmán Carriquiri, fue también un aterrizaje particularmente forzoso en un lustro como va a ser el del 68 al 73, particularmente revuelto, por no decir revolucionario, en América Latina. Esta situación va a generar efectivamente una situación de crisis dentro de la iglesia. El seminario se cierra por estimarlo burgués en la avenida Apoquindo, los pocos seminaristas que quedaban se envían a poblaciones, estamos hablando años 68, 69, 70, es decir, en pleno espíritu rebelde y revolucionario, en donde efectivamente muchos de ellos no perseveran en su vocación religiosa. Y Silva Enríquez señala con tristeza en sus memorias de que se batió un triste récord: 0 vocaciones en 1970.
1: José Manuel, esto es una lógica casi repetida en la historia. Una revolución tiene una contrarrevolución asociada. En el caso de la Universidad Católica hay un tema que tú has trabajado mucho en el libro que te invitamos hace algún tiempo, Jaime Guzmán, Idea y Política, que es el surgimiento del gremialismo y la figura de Jaime Guzmán como alternativa precisamente al movimiento reformista de la Universidad Católica. ¿Qué nos podrías decir de Jaime Guzmán y del movimiento gremialista de esos comienzos de la etapa reformista?
0: Lo que acabas de decir tú, ¿no? En el origen del gremialismo está este gen, por así decirlo, antirrevolucionario o contrarrevolucionario. En Jaime Guzmán se da, primero, una articulación de un tipo de defensa de la universidad que era distinta a la universidad reformista. Jaime Guzmán publica como parte de su memoria de tesis, su memoria de grado, una teoría de la universidad, donde en definitiva uno ve
1: texto que hizo junto con Jovino Nova.
0: Y ahí hay una sistematización del gremialismo aplicado a la universidad. Entonces, la fundación del movimiento gremial es muy interesante porque, en primer lugar, cuaja una idea, la idea del gremialismo como una respuesta contrarrevolucionaria. Y es una respuesta bastante original. Son ideas de la época, tomadas de la tradición cristiana occidental, la doctrina social de la iglesia, pero aplicadas a un momento histórico particular o a un desafío particular como era la reforma universitaria. ¿Qué ofrece el gremialismo como respuesta a la reforma universitaria? La autonomía universitaria, que la universidad define su misión, su objetivo, su quehacer, en función de su propia naturaleza y no en función de una ideología política externa o de una agenda de cambio social externa. La universidad es una institución de ciencia, del saber, de comprender al hombre en sociedad. Y Jaime Guzmán reclama, a través del gremialismo, una autonomía de ese saber, contradiciendo los principios de la reforma universitaria, que era sumar a la universidad a la revolución o a un programa de cambio social en específico. Entonces, en Jaime Guzmán se da primero la articulación de una serie de conceptos que tienen este ímpetu, ¿cierto?, contrarreformista en este sentido. Y luego también hay una cuestión que a mí cada vez me salta a la vista como algo que le voy asignando cada vez la mayor relevancia, que es una cuestión del estilo político de Jaime Guzmán. O sea, por un lado están las ideas, que son muy importantes, pero Jaime Guzmán también cultivó un estilo político de defenderse, digámoslo así, contra la revolución, o de no aceptar de ningún modo ninguna coma de lo que el programa revolucionario, reformista, establecía, y de defender los principios que él consideraba válidos para esa época de manera firme, con convicción, sin ceder en esas convicciones. En el libro Escritos Personales hay mucha anécdota al respecto, ¿no? Cuando se vota la toma de la Universidad Católica del 11 de agosto del 67, Jaime Guzmán está en una posición de absoluta minoría. El movimiento antirreformista era muy minoritario. Y Jaime Guzmán entiende que es verdad que puede en ese momento ocurrir esta situación de minoría, pero que esa situación de minoría en el mediano o largo plazo, siendo coherentes y fieles a los principios que ellos estimaban válidos en esa época, iban a ser el germen de un triunfo posterior. Entonces, se toma a los reformistas a la universidad el año 67, pero las elecciones de la FEUCA al año siguiente, el año 68, termina dándole la victoria al gremialismo, que por primera vez llega a la FEUC en 1969 bajo el liderazgo de Ernesto Illana. O sea, en poco tiempo se ve que un movimiento que pasó de ser minoritario contrarreformista a liderar a la principal federación de estudiantes universitarios del país, como era la Federación de Estudiantes de la Católica.
1: Gonzalo, te quería preguntar lo mismo. ¿Hay reacciones en el ámbito católico al movimiento revolucionario, al diálogo cristiano-marxista, a la toma de la catedral y en general lo que está pasando al interior de la Iglesia?
2: Bueno, hay algunos movimientos de tipo reaccionario, como Tradición, Familia y Propiedad, que reaccionan a los procesos de reformas estructurales llevados a cabo por la Revolución en Libertad, particularmente a la reforma agraria. Pero en el ámbito intelectual es importante destacar no solo a Jaime Guzmán, que va a ser en ese momento un joven decisivo para reanimar, yo diría, a los sectores más tradicionales o conservadores que se habían visto afectados por la derrota del Partido Liberal y del Partido Conservador el año 65, dando una veta de participación no política, sino, como bien decía José Manuel, de carácter más bien gremial y universitario, al margen de las ideologías, en una época particularmente ideológica. Y en el ámbito intelectual, quizás Jaime Saguirre sea un maestro de una generación decisiva. Él fallece en 1968, sufrió la crisis del posconcilio y la reforma de la Universidad Católica en carne propia, y deja un sinnúmero de discípulos que también de alguna manera buscan responder, yo diría de manera innovadora también, a esa mentalidad revolucionaria que aparecía apabullante. No solo Jaime Saguirre, Mario Góngora en el ámbito también de una crítica, por así decirlo, a una iglesia que él veía demasiado temporalizada, es decir, preocupada de los problemas mundanos, es fundamental. Y Gonzalo Vial, que en el ámbito
1: joven
2: en ese momento, pero que está vinculado a un grupo que va a tener mucha importancia en el ámbito del periodismo, el grupo Portada, con la revista
1: Portada. Con la revista del mismo nombre.
2: Portada, y posteriormente con la revista ¿Qué pasa? Y Gonzalo Vial en las décadas siguientes se va a convertir también en un referente, yo diría, de un pensamiento conservador, aunque a él no le gustaría, yo creo, que lo llamaran conservador.
1: No,
2: ni a Jaime Saguirre ni a Mario Góngora,
1: digamos. Me parece bien. Nos quedan 2 minutos. JM, José Manuel Castro, recomendación de libro para mí, para nuestros auditores.
0: Bueno, quisiera recomendar este gran libro, La democracia en Chile, trayectoria de Sísifo, del historiador Joaquín Fermandoá.
1: Maestro.
0: Que en, ¿cuántas son? Más de 500 páginas, hace todo un estudio del arco completo de la historia de la República de Chile, basada en una evaluación de la democracia. Un gran libro, no para el fin de semana, yo creo que puede ser para un par de semanas, pero sin duda van a conocer mucho de la historia de Chile a través de este libro.
1: Además, un gran libro consulta para tenerlo ahí al lado. Gonzalo, lo mismo, ¿una recomendación de lectura?
2: Sí. Precisamente conectando con la última pregunta que me señalaste, y ya que está aquí también José Manuel, es el editor de este libro, que hace una tremenda, yo diría, selección de artículos de Gonzalo Vial Correa, dispersos.
1: Muéstralo, por favor, a la pantalla.
2: Dispersos.
1: Acá.
2: Dispersos en distintas revistas de carácter académico, pero que tienen un tremendo, yo diría, una tremenda vigencia en materia de educación, en materia de identidad nacional, en materia de historia. historia de Chile de la última época, en materia también de la importancia de la Iglesia Católica dentro de nuestra propia raíz hispánica. Gonzalo Vial es un autor que yo diría comienza a ser revalorado también después de su trágica, es decir, después de su partida. Y la verdad es que este libro es una selección muy necesaria, muy conveniente y muy atractiva.
1: Publicado por Tanto Monte, que ha hecho una gran labor intelectual también.
2: Así, qué bueno que lo digas tú, que conoces bien el área precisamente de la editorial, y Tanto Monte ha editado efectivamente libros muy valiosos en los últimos años.
1: Oye, no saben la alegría de haberlos tenido, José Manuel y Gonzalo, que los veo con cierta habitualidad, pero tener la posibilidad de conversar sobre estos libros no lo hacemos regularmente. Así que muchas gracias, José Manuel, muchas gracias, Gonzalo, por haber venido aquí a Radio Agricultura y Agricultura TV.
2: Gracias, Alejandro.
0: Gran conversación.
1: Ustedes no se vayan, ya viene mi recomendación de libros, como cada semana, aquí en Historia, Libros y Banderas. Hola, ¿cómo están? Soy Alejandro San Francisco y esta semana en Historia, Libros y Banderas queremos recomendar esta excelente historia de Chile, cuyo tomo 4 escribió Fernando Silva Vargas. Esta es una obra realmente notable, de síntesis, muy bien escrita, simple y a la vez muy pensada respecto del siglo XX chileno, 1861-1973. Participan varios autores en la obra en general de 4 tomos: Sergio Villalobos, Osvaldo Silva y Patricio Estellé. Yo creo que cuando uno se aventura a conocer distintos momentos de la historia, las obras generales desempeñan un papel importante. En esto se trata desde los tiempos de la conquista hasta el quiebre de 1973. Pero en el caso de Fernando Silva, hace un análisis del estado, de la población, del movimiento político, de lo que está pasando en este Chile que transita hacia su crisis en medio de las normas de la democracia liberal. Una excelente lectura para tener siempre a mano. Historia de Chile, publicado por la editorial Universitaria. Que esté muy bien. Nos vemos.
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28: 5.000 fue la cantidad que se apostaron en el arco sur del estadio Carlos Dibbon, previo a la última práctica de San Marcos de Arica antes de su partido con Cobreloa. Esto ocurrió en septiembre del 2013. Pero no eran hinchas, no era un banderazo, sino que era una colonia de abejas, con reina incluida, que literalmente se tomó el arco del sur allá en Arica. En apenas 60 minutos, las 5.000 abejas se instalaron entre fierros y mallas del pórtico. Los jugadores asustados no podían practicar, corrían de un lado para otro. Intervino el SAG. Y lo que se pensó después de que todo fue solucionado, que esto era un golpe de suerte. Pero la cábala no funcionó, porque San Marcos de Arica perdió frente a Cobreloa por 1-0.
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1: Cuenta la historia que el 21 de mayo de 1879 se inició el combate naval en Iquique, que con el desarrollo inicial se va a ir decantando en dos enfrentamientos singulares y con resultados diametralmente opuestos.
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1: ¿Cómo les va? Un gusto grandote saludarlos a todos ustedes, donde quiera que se encuentren en el territorio nacional, en este nuevo fin de semana de este mes de mayo. Ya estamos iniciando la segunda quincena del quinto mes de este 2026 y nosotros, como siempre, junto a ustedes y con ustedes, repasando la historia nuestra, la chilena. Estamos en la Guerra del Pacífico, estamos en los prolegómenos del 21 de mayo de 1879, tenemos una efeméride nacional también, por cierto, y un par de efemérides internacionales que a continuación pasamos revista. Un día 16 de mayo nos vamos a ir al siglo XX, a 1966. Nos vamos a ir a China, una China ya convertida, transformada en la República Popular China desde el año 1949. Esa proclamación que todavía queda con esa voz tan cultural y extraña de Mao Zedong ahí en la plaza de Beijing, en Tiananmen, en donde proclama esta República Popular China. 49 fue proclamada, estamos en el 66, 59, hace 17 años. En estos 17 años, Mao Zedong había sido poco a poco había avanzado en edad, por cierto, y había sido de a poco relegado a funciones de segundo orden por parte del resto, algunos más jóvenes, que conformaban el Partido Comunista Chino, que era el órgano central, partido único de poder, tal como lo es en el día de hoy. Pero Mao demostró que es cierto que habían avanzado los años, pero que tenía el vigor, las ganas, y que no lo hacía leso tan fácilmente. Se sintió apartado y ideó una forma de terminar con ese aislamiento y volver al primer plano y al retomar con fuerza las riendas del poder. Y lo va a hacer, cosa curiosa, irónica, él, con sus años ya, justamente con los jóvenes chinos, con los jóvenes del partido, promocionando, promoviendo, impulsando una serie de revueltas en lo que se llamó y se va a llamar con posterioridad la Revolución Cultural. Y eso es lo que recordamos justamente en este día 16, esta Revolución Cultural y el inicio, porque no va a ser un día, no va a ser un año, va a ser una campaña, y así lo va a idear Mao, para liberar al país de los elementos burgueses, liberales, y continuar con la revolucionaria lucha de clases. A lo que él estaba apuntando básicamente. De hecho, muchos van a pagar acá con la muerte, esto de cultural va a tener bien poco, va a ser bastante más sangriento, más cruento en estos años, pero él estaba apuntando elementos al interior del Partido Comunista, que eran los que lo estaban relegando a él, y él, para volver al protagonismo, tenía que separarlos, y esta acusación ante los jóvenes, que los que tenían que impulsar los cambios de estos elementos burgueses, liberales, contrarrevolucionarios en el fondo, fue el elemento central, el elemento básico para detonar este regreso de Mao al primer plano, este regreso de Mao y su esposa. La esposa de Mao también tuvo una labor fundamental en esta revolución cultural con el libro rojo. Si usted ve documentales de la época, había muchos jóvenes, algunos niños incluso, en las escuelas y en las calles, moviendo con su mano un libro chiquitito, el libro rojo, que era una suerte de...

Cuál debería ser su comportamiento y por ende cuál debería ser el lineamiento y el comportamiento del total, del todo, del global, del país, es decir, de la República Popular China. En el fondo fue un movimiento sociopolítico que acaeció desde este año 66, prácticamente hasta la muerte de Mao, 76, aunque ya con fuerza ya había caído. De hecho, el 76 Mao estaba bastante ido al momento que muere, incluso años antes, no tenía prácticamente las riendas totales del poder, una cuestión de años básicamente, pero el 66 sí, el 66 estaba en plena cabalidad, que es cuando se inicia esta revolución cultural con el objetivo declarado de preservar el comunismo chino mediante la eliminación, y esto era literal, a eliminarlo físicamente, liberarlos de esta vida a los elementos capitalistas tradicionales que aún quedaban, según Mao, en la sociedad de China. En otras palabras, reincorporar el llamado maoísmo, que es esta expresión del marxismo, pero aplicada por supuesto a China, y el que la aplica es Mao, una China que cuando se produce la revolución contra lo que pensaba Marx, y eso también vale en medida menor, pero fuerte también para Rusia, Marx pensaba en sociedades plenamente capitalistas, industrializadas, pensaba en Alemania, pensaba en Inglaterra, en esos países, no estaba pensando en Rusia, y muchísimo menos en China, donde no había prácticamente proletariado, era el campesinado el gran impulsor, por supuesto, de la economía china, y por número, la gran mayoría de los chinos vivían en el campo, eran agricultores, no era un país precisamente industrial. Así es que es una nueva política muy sangrienta aplicada por Mao, como lo fue anteriormente eso del gran salto adelante para industrializar justamente el país, que también terminó en un rotundo fracaso. Así es que se inicia este día del año 66 este movimiento inspirado, instigado, comandado, dirigido por Mao, que en el fondo pretendía que volviera en gloria y majestad al centro del poder, ese centro del poder que había ido perdiendo, y lo hizo a través de encarcelamientos arbitrarios, tortura, trabajo forzado, hostigamiento sostenido, por supuesto, confiscación de bienes, y a veces, por cierto, ya lo hemos dicho, la ejecución, que no eran para nada raras. Así, durante esta revolución cultural, los lemas de propaganda política de los llamados guardias rojas, por ejemplo, en la pared del campus de la Universidad de Shanghái, la más importante de China en aquel momento, señalaban: defiendan al Comité Central del Partido con sangre y vida, defienda al presidente Mao con sangre y vida. Es decir, valiéndose de los jóvenes, Mao vuelve al centro de la escena china, y con muchas víctimas, por supuesto, que van a ir quedando en el camino con esta revolución cultural que va a culminar el 76 con la muerte de Mao. Ese año muere Mao, se va a iniciar el año 66, es decir, 10 años antes, justamente este día 16 de mayo, y por eso lo estamos recordando en el día de hoy. Bien sabemos que luego de Mao, con su muerte, va a venir esta suerte de contrarreforma. En la segunda mitad ya se va a ir incubando de la década de los 70, y ya en los 80 plenamente con Deng Xiaoping, que a quien podemos decir que es el verdadero padre del modelo chino actual. Es cierto que de la República Popular China es Mao Zedong, sin ninguna duda, pero de la República Popular China actual, con estas orientaciones de esta suerte de socialismo de mercado que lo han denominado algunos, que ha significado un gran incremento de su producción, de su poderío industrial, militar, económico en general, al tiempo que lo han llevado a ser en este momento a China una superpotencia. Bueno, esa China, ese modelo corresponde más a Deng Xiaoping, también perseguido por esta revolución cultural de Mao, que salvó la vida, por cierto, y luego de la muerte de Mao logró sobrevivir a Mao, y luego se va a imponer al resto del Comité Central, y va a impulsar ya en la década siguiente, en la década de los 80, estas reformas que hacen a uno entender el origen de lo que es la China actual. Recordando, y a propósito del recuerdo de esta revolución cultural impulsada por Mao Zedong y su inicio ese 16 de mayo del año 66, recordando también algo más de esta China tan trascendente se ha vuelto para la humanidad, al punto
de llegar el día de hoy a ser una superpotencia y lidiar, justamente, no solo lidiar, sino enfrentarse de tú a tú a los Estados Unidos como

0: otro eje económico, comercial, militar de nuestro planeta en este año 2026.
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0: Somos Cuenta la Historia, estamos a través de todas las agriculturas del país y otra vez con ustedes y junto a usted. Tenemos una efeméride local, pero yo siempre hablo y se me olvida que tenía dos efemérides internacionales, así que la mujer cortito, vamos a decir la segunda efeméride internacional que se va a producir no un día específico, sino durante 3 días prácticamente, 3 a 4 días, del 14 al 17 de mayo, por eso tiene que ver con este fin de semana, justamente de 1814, estamos en Sudamérica, época independentista, de las luchas independentistas, que se va a producir el combate naval de Buceo o de Montevideo. Buceo, al que va Montevideo en el día de hoy, es un barrio de la capital uruguaya, y este combate se va a embarcar dentro de la campaña naval de ese año, que va a enfrentar una flotilla española con la escuadra del gobierno revolucionario de Buenos Aires, que va a ser encabezada, comandada por Guillermo Brown, el almirante Brown. Hay un equipo de fútbol que usa la Argentina que es el almirante Brown, que corresponde a un barrio que se llama de la misma manera. Bueno, él va a ser el encargado de comandar estas fuerzas de las Provincias Unidas, todavía ni siquiera podemos hablar de Argentina, y dicha batalla se va a librar ahí en el puerto de Buceo, ubicado actualmente en el Montevideo actual, en el puerto de Montevideo, y va a resultar en una victoria decisiva para el gobierno revolucionario y por ende para las fuerzas encabezadas en aquel momento por el almirante Brown, lo que va a precipitar la rendición de los españoles que estaban defendiendo Montevideo, Montevideo que estaba siendo sitiada en aquel instante, en la actual, por supuesto, República Oriental de Montevideo. 500 realistas capturados, más los muertos en batalla, por supuesto, 2 barcos quemados, 3 capturados, y la victoria de Buceo dejó a la ciudad asediada de Montevideo totalmente aislada y sin posibilidad de abastecerse, por lo tanto, la rendición era totalmente inevitable. 1814, en el mes de mayo, es cuando en Chile estamos en la Patria Vieja, corresponde a la Patria Vieja, parte final de la Patria Vieja, esta batalla de Montevideo, porque mientras aquí también estábamos luchando por la independencia, en el Atlántico, en la Cuenca del Plata, también se estaba haciendo lo mismo, y ahí, en ese hito geográfico, y en aquel año, 1814, se va a producir esta batalla de Montevideo, batalla de Buceo, que va a llevar al almirante Brown, por supuesto, al pedestal de los héroes argentinos rioplatenses. Luego va a tener otras batallas posteriores con las fuerzas brasileñas, pero esa es otra historia. Y vamos entonces rápidamente a la efeméride local que tenemos, que también es una batalla, estamos hoy día bien bélicos. 1813, fíjese, un año antes nada más, yo le hablaba recién que Chile, mientras se producía la batalla de Buceo, estaba en la Patria Vieja. Bueno, esto es la Patria Vieja. Un año antes, prácticamente, un día 15 de 1813, se va a producir la batalla de San Carlos, en la localidad de San Carlos. Por cierto, este enfrentamiento desarrollado en las afueras de esa ciudad, actualmente región de Ñuble, donde se enfrentan, por un lado, las fuerzas realistas al mando de Juan Francisco Sánchez. Este Sánchez era el que recibió el mando, le va a tocar ejercer el mando con la muerte de Pareja. La muerte de Pareja, se acuerda que muere en el sitio de Chillán, bastante enfermo, y no pudo soportar justamente ese invierno y en esas condiciones sitiado, y por supuesto en sus malas condiciones de salud, y va a perecer. Bueno, eso va a significar que lo reemplace en ese momento Sánchez, luego esto va a ser reemplazado por Gainza más adelante. Y eso, Sánchez comandando a los realistas. Ya los patriotas estaban a cargo de José Miguel Carrera. Previamente se había producido la sorpresa de Yerbas Buenas y el posterior avance, ¿no es cierto?, para cruzar el río Maule. Y así las fuerzas realistas estaban manifestando su descontento, ¿no es cierto?, por atravesar el río Maule. No querían, porque esta era una retirada, por supuesto, luego de Yerbas Buenas, por lo que el general Pareja va a iniciar la la retirada, ya está dicho, muy enfermo. De hecho, lo van a llevar en camilla, se dice, en gran parte del recorrido hasta llegar a Chillán. Ahí se va a producir entonces esta batalla entre la fuerza, y me apuro acá, no doy detalles, perdón, porque me pilla el tiempo, pero lo concreto que el general José Miguel Carrera, que era el jefe de las fuerzas en aquel momento del gobierno de Santiago, él había dejado la junta que había, eso de junta entre comillas, porque el que mandaba era él, y había quedado ahora sí una junta en su reemplazo, en Santiago, que era la que estaba a cargo de los aspectos políticos, administrativos, y él se iba a encargar netamente del aspecto militar, conocedor de todos los problemas por los cuales estaban atravesando los realistas. Va a decidir atacar en San Carlos específicamente, ordenando a su vanguardia, que siempre estaba dirigida por su hermano, por Luis Carrera, que le diera alcance e impidiera la fuga del brigadier Pareja, todavía vivo en aquel momento, y es así donde le va a ceder por la fiebre que estaba sufriendo, y estaba prácticamente más cerca del otro mundo, por su estado febril especialmente, no tenía mucho contacto con la realidad, es que se dice que verbalmente puede musitar esta cesión del mando, porque no estaba en condiciones, a Juan Francisco Sánchez. Bueno, la situación de los realistas era bien difícil por todas estas razones, pero también eran complejas, de acuerdo a los historiadores, según cuenta la historia, para los patriotas, porque las divisiones, estas últimas, avanzaban lentamente debido al mal tiempo. Estamos en otoño ya, mediados de otoño, en el sur de otoño ya llueve y los campos son prácticamente intransitables. La batalla, como muchas de estas batallas de la Patria Vieja, va a dejar un resultado bien poco claro. Por un lado, la poca experiencia y la indisciplina de las fuerzas patriotas, estos reclutados a la fuerza, lo hemos hablado en muchos momentos y lo hicimos en ese instante específico, llegaban, pero no porque querían al ejército, sino porque eran obligados, y obviamente la disciplina no era una de esas características, y lo que le importaba el resultado, la causa, la independencia, menos todavía. Entonces, no era precisamente un ejército, en muchos de sus hombres, muy fácil de dirigir. Entonces, esto obstaculiza la oportunidad de Carrera, que los tenía ahí por las condiciones tan menoscabadas que encontró a los realistas, de poder dar el jaque mate, de dar el golpe final, y pierde la oportunidad de lograr un triunfo que pudo haber sido decisivo y haber cambiado un poco la situación al interior de la guerra, de la Patria Vieja y del resultado de lo que iba a pasar con posterioridad. Los realistas pudieron seguir camino a Chillán, pudieron continuar a pesar de este enfrentamiento, su fatigosa retirada hasta Chillán, donde van a llegar en la noche del 16 de mayo de 1813, cuando los jefes realistas organizaron nuevamente el ejército, que estaba ya bastante, bastante debilitado. Así es que esa es la situación de esa batalla de San Carlos que estamos recordando en este mes de mayo, porque eso aconteció en mayo, pero del año 1813, plena Patria Vieja, con un Pareja que yo dije al comienzo que ya estaba muerto, pero le faltaba poco porque iba a morir en el sitio de Chillán. Este, en el tránsito de las fuerzas realistas en retirada hacia el sur para refugiarse en Chillán, que es donde va a morir en definitiva Pareja, pero un Pareja que no estaba en condiciones de dirigir, y Sánchez lo va a hacer en su reemplazo enfrentando a las fuerzas de Carrera. Es cierto que no fue decisivo, no hubo una victoria clara, pero sí se puede decir que fue un éxito para los realistas, porque dadas las circunstancias pudieron perfectamente ser aniquilados, que era la intención de Carrera, porque estaban en inferioridad de condiciones y no se pudo producir el aniquilamiento, no se pudo impedir que los realistas siguieran muy penosamente, pero siguieran avanzando hacia el sur y lograran obtener refugio en Chillán para pasar allí, sitiados, el invierno justamente de ese año 1813. Batalla de San Carlos, la recordamos en este instante, en este mes de mayo, en este fin de semana, hecho bélico producido en plena Patria Vieja.
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0: Seguimos adelante, somos Cuenta la Historia, estamos a través de todas las agriculturas del país, nosotros acá en el corazón de Providencia, Agricultura de Santiago. ¿Qué le contábamos el último fin de semana? Y mire, vamos a estar justamente en este mes de mayo recordando la gesta del 21 de mayo. De acuerdo a las crónicas de la época, ese 21 de mayo de 1879, la Covadonga estaba haciendo la ronda. No es que estuviera jugando, sino que estaba recorriendo la entrada de la bahía de Iquique mientras la Esmeralda permanecía en el fondeadero, ¿sí? En una situación más de retaguardia. La que estaba haciendo una labor de vigilancia, por llamarlo de alguna manera, era en ese momento la Covadonga. Ya estamos en el 21 de mayo, bien tempranito de ese día, de ese año, un 21 de mayo que estamos pronto, por supuesto, a recordar un año más. Bueno, en ese momento exacto, cuando la Covadonga estaba realizando esta actividad, un vigía, esos que estaban en la torre ahí con un catalejo ondeando el horizonte, un vigía de la Covadonga, por cierto, va a lanzar el grito, que se puede decir es el grito que va a dar el vamos a todas las acciones que de ahí en adelante se van a producir y que van a conducir también al combate naval de Iquique. Ese grito de humos al norte. Eso de humos, estamos hablando de vapores, estamos hablando de la segunda revolución industrial, por cierto, segunda mitad del siglo XIX, y el vapor era el combustible en tierra de los trenes y en el agua de los barcos para que pudieran moverse. Por eso cuando se hablaba de humos al norte y estaban en el mar, se entendía perfectamente que eran barcos que se estaban acercando. Va a ser Condell, el comandante de la Covadonga, el que al despertar justamente con esta alarma se va a incorporar para dirigirse raudamente a su lugar, pues su lugar era el puente de mando. Observando con los catalejos respectivos, va a haber un par de buques detenidos a unas 5 millas más o menos del puerto de Iquique. Condell va a hacer avanzar su nave justamente hacia las naves, ¿ah?, que se observaban ahí a la distancia. Se va a acercar a ellas. Él no sabía, no tenía idea de qué naves eran. Se veía que eran naves, pero qué naves eran, no se sabía. La información de la escuadra peruana que se manejaba es que estaba ahí refugiada en el Callao. No existía la información que habían salido. Entonces, en primera instancia, esto de acercarse, uno dice, pero ¿cómo se acercan al peligro? Que no sabían que había peligro. Simplemente eran humos al norte, eran barcos al norte, lo que no significaba que necesariamente correspondieran a la Armada peruana. Luego de avanzar, es cuando algunos marinos, y esto es importante porque lo hemos reiterado varias veces, ¿eh?, la Armada peruana, los tripulantes de la Armada peruana, la marinería de la Armada peruana, un porcentaje importante de ella eran extranjeros, es decir, no eran peruanos. Y un porcentaje bien importante también de esos extranjeros eran chilenos, que una vez iniciada la guerra, o cuando ya Perú tomó la decisión de ingresar a la guerra, los va a despedir a todos, que van a tener que volver, no tenían pega, no pedían trabajo, vuelven a Chile con los bolsillos pelados y con grandes ganas de venganza, de desquitarse, que los hayan echado. Bueno, esos marinos que habían estado, servido en los buques peruanos hasta hace no mucho, son los que van a dar la alarma mayor, de decir cuáles eran específicamente, porque ellos los conocían, esos barcos, porque los reconocieron, y reconocieron a los blindados, reconocieron a la florinata, a las gemas, por llamarlo de alguna manera, de la corona marina que tenía el Perú, de la escuadra peruana. Ante la evidencia del poderío enemigo, Condell obviamente ya no sigue avanzando, sino media vuelta a retroceder y a alejarse lo más posible de este peligro que era absolutamente inminente. Fue en este instante en donde vuelve, se acerca la Esmeralda y le hace la señal respectiva de enemigo a la vista. No me pregunte cuál es la señal respectiva, no tengo idea. los conocedores de la historia naval, marítima, seguramente la saben, lo concreto que era una señal plenamente identificable, se hacía de barco a barco a la distancia, y ahí se le hace esa señal, esa advertencia, esa alerta a la Esmeralda, que es el momento en que Pratt lo van a despertar, era bien temprano, aproximadamente las 7 de la mañana, según las crónicas de la época, cuando ambos barcos nacionales ya empezaban a escrutar el horizonte y ver ya cómo se iban acercando y qué se hacía ante este peligro que se les venía encima. Uribe, el Esmeralda, al interior de la Esmeralda, había sido el que a su vez le había confirmado a Pratt, lo que ya en la Covadonga sabía hace mucho rato, que el Huáscara era, por lo menos lo identifica Uribe, que era el segundo mando de la Esmeralda, que era uno de los dos barcos que se acercaban. Pratt va a ordenar entonces el famoso zafarrancho de combate. Este zafarrancho de combate, que es la preparación para este combate inminente, esta batalla inminente, independientemente también de la diferencia, por supuesto, de poderío de los dos que estaban involucrados, o de los cuatro buques que iban a estar involucrados en estos combates. Y va a ser el que va a tocar este zafarrancho de combate, y su nombre afortunadamente ha llegado hasta nosotros, Gaspar Grajales. Gaspar Grajales va a ser el corneta que va a tocar este zafarrancho de combate y posteriormente el toque de atención. Y lo destacamos porque Gaspar Grajales era un niño. No sabemos la edad que tenía, pero se calcula que estaba entre 10 y 12 años. 10 y 12 años. Estamos hablando de un chico de educación básica, para ubicarlo en nuestra actualidad, en nuestro presente. Es decir, entre cuarto y sexto básico. Estamos hablando de 10 a 12 años que se calcula tenía la edad de este chico, y por eso lo recalcamos y reiteramos su nombre, Gaspar Grajales, que también va a ser protagonista de este combate y de este día histórico. Y es así, luego de todo esto, del zafarrancho de combate, del toque de atención, es que Pratt va a lanzar esa famosa arenga que ha llegado hasta nosotros, que comienza con eso de muchachos, la contienda en desigual, y que va a terminar con un viva Chile. Comenzaban los combates de Iquique y también de Punta Gruesa. Son dos derivados de un mismo hecho bélico. Hitos cruciales, sin ninguna duda, en el arranque, en el inicio de esta guerra del Pacífico. Decimos habitualmente, guerra del Pacífico en el Pacífico, porque el resto de la guerra, la mayoría, se dio en tierra firme. En Tarapacá, Tacna, Arica, en el sur del Perú, Lima, la Sierra Peruana. Pero en el comienzo es netamente una guerra del Pacífico en el Pacífico, porque había que, antes de la campaña terrestre, lograr la superioridad en el mar. Y estos combates, o estos combates, van a ser los que van a dar el rumbo, no diré definitivos o serangamos, pero van a marcar una ruta de aquí, de mayo hasta octubre, justamente de este año 1879, donde toda la acción bélica básicamente se va a concentrar en el mar.
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0: Ya estamos en el 21 de mayo de 1879, que vamos a continuar la otra semana, por supuesto, con todo lo que pasó en este combate. Sigamos con la Covadonga, que se va a ir aproximando a la Esmeralda, como les contábamos, luego de ir retrocediendo, cuando Condell sabe, le cuentan que los buques que se venían, esos humos al norte, eran nada más y nada menos que la Independencia y el Huáscar. Según los estudiosos del combate, expertos en la guerra del Pacífico y en este hecho específico, Pratt le va a hacer, a través de señales, por supuesto, estaban en barcos distintos, no había teléfono, nada de eso, a través de señales le va a indicar a Condell que siguiera sus aguas. Es decir, que hiciera lo que iba a hacer la Esmeralda, en el fondo. Que siguiera mis aguas, mi camino, mi recorrido, mi estela, en fin. Y esto se lo va a indicar, a través de señales, reitero, Pratt a Condell. Es decir, reitero, ubicarse en aguas poco profundas con la ciudad Iquique a su espalda, para así dificultar la acción de los cañones enemigos. Claro, porque los peruanos tenían gran capacidad de naves, de infraestructura, por llamarlo de alguna manera, pero los operadores de esas naves eran bien inexpertos, no tenían muy buena puntería. No se colocaba con Iquique. Iquique era puerto peruano, no era puerto chileno. Peruano, habitado por peruanos, con defensores peruanos a la espalda, se corría el riesgo de los que del Huáscar y de la Independencia, los cañones que dispararan podrían seguir de largo e impactar en pleno Iquique, es decir, en un puerto de su propia nacionalidad, fuego amigo, como se le conoce en la actualidad. Así que eso dificultaba, no impedía, por cierto, pero dificultaba, hacía que se tendría que disparar con mucho más cuidado. Siempre siguiendo a estos expertos, reitero, que uno ha leído, y es por eso que habla de lo que cuenta la historia, y lo que cuenta la historia es lo que cuentan los historiadores, básicamente. Pratt va a cerrar sus recomendaciones, sus últimas órdenes, más que recomendaciones, a sus hombres, con cada uno a cumplir con su deber, y Condell, porque va a conocer todo esto a través de las señas respectivas del otro barco, va a responder con el ese tradicional all right, ¿eh? Era gringo, Condell, es decir, de acuerdo, todo bien, todo de acuerdo. Pero no pasó mucho antes que la primera granada del enemigo estallara entre las dos naves chilenas, que es el primer descarga de fuego que se va a producir en el combate, con los peruanos avanzando, con el Huáscar a la cabeza, mientras la población iquiqueña, que se empezó a despertar primero con rumores y luego con una granada, con el estruendo, estaba eufórica. Eran peruanos, no lo olvidemos, eran peruanos. Peruanos que hace meses estaban siendo sitiados por los chilenos. Y veían felices que el Huáscar y la Independencia, que ellos veían como liberadores, llegaran al puerto para echar a los chilenos, hundirlos, derrotarlos, y que otra vez Iquique retornara a la normalidad. Se entendía la euforia de los peruanos ahí, que se colocaban, se ubicaban como quien se coloca en una gradería para observar el combate ahí en la costa del puerto, para ver lo que ellos estimaban, y tenían toda razón con tener esa expectativa, una victoria total y absoluta y segura de los peruanos, por la diferencia de capacidad, por cierto, de las naves. Así que todo ahí peleando, o sea, por las mejores ubicaciones para ver la batalla y la victoria, por supuesto, del Perú, quedaban absolutamente por descontado. De hecho, según también crónicas de la época, hasta las campanas de las iglesias del puerto se van a lanzar al vuelo, sumándose a la algarabía de la población que estallaba con los gritos de la hora. Sí, es lo que han recogido algunos historiadores que estaban en Iquique, más que historiadores, cronistas, y luego esas crónicas son recogidas por historiadores que estaban en el puerto en ese momento y que escuchaban el ahora sí o el viva al Perú, que estallaban ahí los iquiqueños cuando se estaba por producir ya el combate. A las 8 de la mañana, seguimos avanzando en el tiempo, el combate se puede decir que ya había iniciado al estallar la primera granada que le habíamos mencionado. Esto va a tener un efecto, esta primera granada, que no le va a dar ni a la Esmeralda ni a la Covadonga, pero va a hacer que otra nave chilena que estaba ahí, no se olvida, el transporte de la mar era transporte de tropa, no tenía cómo defenderse, no tenía cañones, nada. Se va a arrancar rápidamente, una decisión bastante lógica por lo demás, así que rumbo al sur se nos va la mar. Conjeturando, si Pratt hubiese querido imitar al Lamar, supongamos que hubiese querido, dijera ya, él tenía la orden de mantener el bloqueo y va a cumplir esa orden, pero supongamos que dijera, no, ¿para qué voy a cumplir una orden? No tengo ninguna posibilidad, voy a salvar la vida de mis hombres. Igual, de todas maneras, Huáscar y Independencia se van a quedar con Iquique. Es decir, imposible mantener el bloqueo. Me voy, al igual que lo hice el Lamar. Arranco también. Si hubiese querido hacerlo, tampoco habría podido, porque con el solo hecho de haber presionado un poco las calderas, que estaban en pésimas condiciones, estas calderas de la Esmeralda van a reventar. Así que la movilidad de la Esmeralda era mínima. Con gran dificultad, por ende, se va a acercar a la orilla. Y la Covadonga, siga mis aguas, le dijeron a Condell, ¿se acuerda usted? Va a seguir justamente, va a repetir esta acción, pero se va a ir de a poco alejando de la Esmeralda. No acercándose, alejándose de la Esmeralda. De hecho, en ese momento va a recibir un cañonazo que sí le va a impactar en el casco a la Covadonga. Así la nave de Condell un poco herida, magullada por ese cañonazo, se va a ir alejando mientras los tripulantes trabajaban desesperadamente en evitar que el agua entrara en la nave justamente por ese impacto de hielo que había recibido. Seguía alejándose. Una maniobra que va a sorprender al Huáscar y a la Independencia, pero que va a sorprender al Esmeralda y va a sorprender a Pratt. Pratt va a decir, como Condorito, el plop, exige una explicación, porque eso no es seguir mis aguas, para nada. Es tener una actitud propia, autónoma, y en este caso huir hacia el sur. De hecho, los sorprendidos peruanos también van a salir de su sorpresa y Pratt le va a ordenar a Moore, Moore era el comandante de la Independencia, que con su nave persiguiera la Covadonga hasta darle caza, rendirla o hundirla, dependiendo fuera la circunstancia, y Grau con el Huáscar se va a quedar para enfrentar y hacer lo propio con la Esmeralda. Con el tiempo, esto después de la guerra y todo, y se encontraron una oportunidad, y esto también lo cuenta la historia porque ha quedado reflejado, Condell le va a confesar a uno de los sobrevivientes de la Esmeralda, que le va a preguntar, bueno, ¿y qué pasó? Y esto de mantener el bloqueo, que eran las órdenes superiores, o la orden de Pratt, posteriormente, siga mis aguas, ¿por qué Condell hizo lo que hizo y no se ajustó justamente a estas órdenes, la antigua y la del momento? Y lo que cuenta la historia recoge de respuesta de Condell fue, vi claramente que ustedes no tenían otra opción que rendirse o irse a pique, por lo que decidí buscar mejor suerte. No tenía sentido, a juicio de Condell, que ambas naves se rindieran o que ambas naves se fueran a pique si se podía salvar a una. Así que de esta manera, con esta acción de Condell que le hemos contado, que no tenía ninguna relación con lo que había dicho Williams, había dejado ordenado a Williams antes de iniciar su viaje rumbo al norte, rumbo al Callao, y tampoco tenía relación con lo que le había indicado Pratt a través de señales, esto de seguir las aguas. Es así que con esta acción de Condell, lo que era un combate se va a dividir en dos focos distintos que iban a ofrecer, y ya se los contaremos en una semana más, desenlaces totalmente diferentes. Por lo menos así lo cuenta la historia.
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4: Muy buenas tardes a todos y bienvenidos a un nuevo programa de Viajando en el Tiempo aquí en Agricultura y Agricultura TV. Y estamos como siempre, como todos los sábados, con Bárbara Bustamante. ¿Cómo estás, Barbarita?
5: Muy bien, mi querida Maida. ¿Tú?
4: Bien,
5: te veo realmente fantástica con ese collar.
4: ¡Qué lindo!
5: No, es una maravilla.
4: No, es que...
5: ¿Quién es la artista que hace eso?
4: A ver, esto es Alma Antigua. Alma Antigua es su Instagram, pero es la Anita Dunstein, que es realmente es una artista ella, o sea hace cosas extraordinarias, así que métete, porque además yo sé que a ti te gustan los aros,
5: sí.
4: Y yo encuentro que yo pensé,
5: unos aros así,
4: estos te quedarían estupendo, sí.
5: Dile a la mitad,
4: que me estupendo, aros. Pero para que se metan ahí todos los que les gusta mi collar, yo encuentro que no podía ponerme nada más,
5: no, con eso
4: así es simple, o sea, como que me vestí.
5: El collar es el protagonista de tu tenida,
4: o sea, mucho más importante que yo.
5: ¿Cuál? Exactamente,
4: definitivamente. Bueno, pero hoy día nos vamos a ir de viaje.
5: Sí.
4: ¿Qué te parece?
5: Como todos los sábados nos vamos a ir de viaje y nos vamos a ir a una ciudad que probablemente no mucha gente tenga, así como en la retina, como cuando uno dice, a ver, ¿dónde tengo primeros lugares o la lista de los 10 lugares que tengo que conocer? A lo mejor uno no la tiene, pero la verdad es que hay que incorporarla. Sí. Porque es una verdadera joya.
4: De hecho, yo creo que es una de las ciudades más lindas de Europa.
5: Sí. Sí, bueno, es catalogada así. De hecho, su casco histórico es de los primeros en ser incorporados por la UNESCO en la lista, en fondo, de Patrimonio de la Humanidad.
4: Exactamente. Y nos referimos a el Alma de Polonia, que fue capital, pero dejó de serlo, porque hoy día la capital es Varsovia, pero estamos hablando de la ciudad de Cracovia, que además es una ciudad impoluta, porque no fue tocada en las dos guerras mundiales, sí fue destruida antes, y eso a su vez hizo que se reinventara en distintos momentos, sobre todo en las guerras nórdicas, las guerras contra los suecos, porque la gente no tiene mucho en la retina la importancia, sobre todo en el siglo XVII y XVIII, de lo que fue Suecia, esa avalancha que tal cual, era como ahora que están de moda los tsunamis, un tsunami.
5: Exactamente, fue un tsunami para todos los que estaban por ahí cercanos a la zona del Báltico.
4: Exactamente.
5: Sí, sí, claro, sobre todo porque en la Segunda Guerra Mundial, además, los nazis, que la van a ocupar inmediatamente,
4: le van a cambiar el nombre, le van a poner Krakow.
5: Krakow, exactamente. Parece que la encontraron tan linda, que decidieron que la ciudad iba a ser alemana y por lo tanto decidieron conservarla, y de hecho establecieron ahí un centro de poder bien importante durante todo el periodo de la ocupación. Pero ya vamos a llegar a eso, porque es una ciudad que además de que se va reconstruyendo, de que va siendo cada vez más linda, es una ciudad que tiene hartas leyendas, harto cuento.
4: Muchísimo. Primero hay que decir que independiente de que habían pueblos que habitaban ahí, porque estos son pueblos eslavos, los eslavos se van a dividir en distintos grupos y efectivamente a esta zona van a llegar uno de los grupos de los eslavos, pero específicamente en la zona donde está Cracovia está el Vístula, y por lo tanto se habla de un grupo que se llaman los Vístulanos, o sea, toman el nombre, o más bien, el río toma el nombre de ellos, o viceversa. Pero claro, no podemos hablar de una ciudad, eran asentamientos tribales que generalmente elegían las colinas para asentarse por una razón muy simple. Era un mundo tremendamente violento, tremendamente duro, en que la subsistencia era el leitmotiv de la vida, o sea, claro. Era subsistir, y por lo tanto este concepto de construir lo que generalmente se habla hill fort o bastidas, o sea, en el fondo estos que no son ciudades, son en el fondo asentamientos.
5: Claro, como un asentamiento, pero claro que finalmente termina siendo como una fortificación.
4: Es
5: una
4: fortificación.
5: Por eso está la parte más alta.
4: Exactamente. Entonces, desde ahí surge estos primeros asentamientos, pero no podemos hablar de una ciudad propiamente tal, sino hasta el surgimiento de a poco de la unión de estas tribus en lo que va a ser Polonia y su primera dinastía, que es la dinastía Piast. Y ahí, efectivamente, ya podemos hablar de una ciudad que comienza a aparecer, sí, en torno a la primera colina, que es en el fondo Babel, y de ahí viene la leyenda, porque junto con la digamos con la incorporación de las distintas tribus va a venir el relato, porque toda nación tiene una historia real, los hechos, y otra cosa es el relato que construye, que suele ser lo más heroico. Entonces aquí el nombre de Cracovia vendría por el primer líder, que habría sido un Krakow, claro. Y que habría derrotado
5: a un dragón que se llamaba Babel, igual que la colina.
6: Claro, y era un dragón que estaba debajo de esa colina y que atacaba y que acechaba la ciudad. Y que de repente, claro, aparece este Krakus, que además hoy día nosotros nos reíamos con la manera cuando estudiamos esto, porque Krakus es una marca en Polonia.
5: Sí, pues.
6: Súper, o sea, tiene de todo, o sea, desde vodka hasta picle, jamón, todo de la marca Krakus, ¿no? Entonces queda.
5: No, y había como chucrut también, chucrut, de repollo,
6: sí,
5: ¿no?
6: Una cosa impactante. De todo hay.
5: Mayonesa.
6: Krakus, sí, mayonesa, jamón, de todo. Claro, porque efectivamente ese relato, ¿no? Queda, en el fondo, esta idea, además de que este pueblo se logra imponer frente al mal que significa este dragón, y habría sido más la inteligencia, la astucia, ¿no?
5: Porque sí, porque no es un matadragones tradicional.
6: No, porque lo engaña,
5: claro. Tradicional es el que va con la espada, lo enfrenta, y
6: la única parte donde se puede matar al dragón.
5: El único lugar donde lo puedes matar. No, claro. Este es un engaño.
6: No, pues es un engaño, porque le entrega una especie de animalito, ¿no? Y que estaba relleno de azufre, y entonces el dragón se lo come, y habría tomado agua del río Vístula después de que come el animalito, y
5: se hinchó
6: y explotó, ¿ah? Así que logra la astucia, ¿te fijáis? Y entonces desde ahí, además, comienzan a aparecer, de hecho hay montículos, y hay uno de esos montículos que se dice que es la tumba de este Krakus, lo que comienza a hablar de que, como hemos hablado muchas veces, estas sociedades que comienzan a estratificarse, que comienzan a ser cada vez un poco más sofisticadas, pero efectivamente cuando los polanos, ¿ya?, que son los otros que habitaban en el resto de Polonia, se unifican, controlan el territorio con esa primera dinastía Piast, ya podemos comenzar a hablar de la historia de Polonia por un lado y de la historia de Cracovia por otro. Y Cracovia, como tú decías al comienzo, se va a transformar en la primera capital desde 1238 hasta 1596 va a ser capital. Y entonces vamos a tener a este Mieczyslaw primero. Ah, después vamos a tener a Boleslao, que era su hijo, todos los nombres.
5: Pero se montó igual.
6: Geniales, Mieczyslaw, Boleslao.
5: Y Segismundo, esos son los tres nombres.
6: Segismundo, claro. Y ellos logran ampliar el territorio y conformar en el fondo este reino de Polonia, que es con unas fronteras incluso mayores de lo que es la Polonia actual.
5: Claro, y lo primero que se va a hacer, van a ser construcciones en torno a esta colina de Babel, donde está el castillo de Babel, y obviamente el poder espiritual también, por lo tanto la catedral, porque va a tener ya para el año 1000 categoría de obispado, antes de ser considerada la capital, porque la capital se va a convertir después, pero lo que encontramos, lo primero que encontramos en el castillo de Babel son construcciones del tipo románica. El románico es el primer arte occidental que toma el arco de punto del mundo romano, por eso románico, pero que trata de elevarse al cielo en la medida de lo posible. Cuando digo en la medida de lo posible, las técnicas constructivas implicaban muros muy gruesos y ventanas muy pequeñas, porque claro, de lo contrario, si tú alivianabas el muro, se caían los techos, y esto simplemente porque la estructura era un cajón cuadrado, digámoslo así, pero todavía falta que haya estructura que afirme esto, arbotantes, contrafuertes, podríamos decir, que van a permitir elevarse más hacia el cielo. Pero, claro, en el castillo de Babel lo que uno ve hoy día es algo muy distinto, es algo principalmente renacentista, porque se va a reconstruir posteriormente, incluso posterior a la peste. Pero hay que comprender que cuando uno empieza a analizar y a tratar de desarmar visualmente, porque nadie quiere desarmar nada, sino que visualmente uno se da cuenta y dice, ya, esto es un agregado posterior, y va viendo como los vestigios de los siglos, como lo que yo siempre digo, que es un charquicar. Pero la estructura de la catedral, la base, todavía se puede notar el románico, que posteriormente tiene agregados renacentistas y barroco.
6: Claro.
5: Y sí, por lo tanto,
6: de hecho, debajo de la catedral, sí, hay una exposición que parece que al parecer es permanente, que es que se llama como el Babel Escondido, y ahí se pueden ver los cimientos y se ve claramente que era una estructura del estilo románico y que, claro, con el tiempo se van a ir
5: De hecho, abajo se ven las arcadas y los capiteles románicos, que son realmente espectaculares, porque el románico es la piedra sola, no tiene esa ornamentación que va a ir agregándose en el tiempo, sobre todo en la época del barroco, digamos desde el gótico tardío, renacimiento y sobre todo barroco, que la ornamentación es algo importante porque es un arte político, es el arte de la contrarreforma que quiere mostrarse en poder,
6: claro,
5: y por lo tanto llena todos los espacios.
6: Sí.
5: Así que claro, pero en el fondo lo que va a ocurrir es que poco a poco esta ciudad, esta Cracovia, se va a ir desarrollando, se va a transformar como en una especie de nodo comercial, ¿ya? Porque no solo a través del río Vístula tenían la comunicación y comerciaban, por ejemplo, con el Rus de Kiev, comerciaban también con los, el resto de los pueblos eslavos, con los vikingos, pieles, ámbar, por ejemplo, pasaba por ahí, y sal, ¿ya? Porque la sal va a ser una de las fuentes de riqueza importante, porque hay minas de sal en la zona de Cracovia.
7: Exactamente, y eso, bueno, va a ser un tema fundamental, porque el comercio es el motor de la historia, y este comercio, de hecho, es curioso, porque ya en la época de los vistulanos, el comercio tiene que haber estado incluso antes de la ciudad, porque una de las cosas que se ha encontrado, que es muy curioso, es lo que se llama el tesoro de los vistulianos, y el tesoro de los vistulanos es una cosa muy rara, porque es como si fuera un cuadrado así, como, imagínate fardo, porque parece un fardo, ¿ya? Pero es de metal, y son como barritas de metal, ¿ya? Barritas de metal de hierro, o sea, no es que sea
5: claro,
7: algo...
5: No, esas cosas sofisticadas,
7: pero se llama el tesoro de los vistulanos, y uno dice, pero ¿por qué se llama el tesoro de los vistulanos? Bueno, estas barritas, que son de metal, son tipos de cambio, son monedas. Monedas que no son redondas, por eso estamos acostumbrados a la moneda
5: redonda, claro.
7: Que tiene un valor, no, pero esto ya habían desarrollado muy temprano un tipo de cambio, un transable para el comercio. Entonces, se ve que desde muy temprano es una ciudad comercial.
5: Digo, así que es una ciudad comercial que se va a convertir y va a entrar en la cristiandad, que va a tener la categoría de obispo, que van a comenzar a tener, en el fondo, Polonia en general, relaciones con el Sacro Imperio Romano Germánico. Sí. Eso es lo que les va a permitir primero tener el título de duques, ¿ya? Y después, posteriormente, como en el año 1025, este representante de la dinastía Piast va a ser coronado como rey de Polonia, algo que va a ser reconocido por el Papa. Y por lo tanto ya tenemos a un reino incorporado en la cristiandad. Y entonces,
7: capital Cracovia.
5: Exactamente, capital Cracovia desde 1200 y algo en adelante. Y claro, esta dinastía Piast va a ser una dinastía de las dinastías importantes, Piast o Piasta, que marca, podríamos decir, todo el primer momento, ¿ya? de esta Polonia y de esta ciudad de Cracovia. Pero cuando nos acercamos hacia el fin de los Piast, bueno, aparece la segunda dinastía, que también es una dinastía importante y que va a representar, podríamos decir, la primera edad de oro, ¿ya? De esta Cracovia, cuando el último de los Piast no tiene descendientes hombres, y entonces hereda el reino su hija, que se llamaba Eduviges, que va a ser después Santa Eduviges, claro, y ella va a hacer un acuerdo, ¿ya? Que se llama el Acuerdo de Kriu, para casarse con el duque de Lituania, que se llamaba Jogaila, y ese Jogaila era pagano, que se va a convertir al cristianismo para casarse con Eduviges, y va a pasar a ser...
7: cambia de nombre, pues el lado.
5: Exactamente, y entonces ahí es el primer paso de la creación, es la unión dinástica, en el fondo, por matrimonio, de Polonia y Lituania, lo que tiempo más tarde va a dar origen a la Mancomunidad Polaco-Lituana, o el Reino de las Dos Naciones.
7: Que de hecho es una unión política muy exitosa, muy importante, y va a llegar a ser inmensamente poderosa. Sí. No lo tenemos mucho en la retina, pero porque siempre uno tiene esa visión de que Polonia es un país, y lo es, sufrido debido a que tenía, podríamos decir, vecinos muy poderosos. Claro. Y siempre uno dice Prusia, Rusia, que posteriormente se van a convertir en los nazis y los soviéticos, ¿ya? Y que básicamente es esta historia. Pero previo a eso, Polonia puso en jaque a todos los que tenía a su alrededor, entendiendo que Brandenburgo primero era vasallo de Polonia, y por otro lado, Rusia en algún momento va a terminar siendo invadida por...
5: Claro.
7: La Mancomunidad.
5: Incluso son esa Mancomunidad en la que le va a poner como el párele, ¿ya? A la Orden de los Teutónicos.
7: Exactamente. O sea, es bien importante ese periodo, y además es un periodo, Eduviges es fantástica, porque se había creado primero, y esto muestra la importancia de Cracovia, porque se había creado primero, digamos, lo que va a ser la base de lo que va a ser la universidad, que posteriormente va a ser la Universidad Jagellónica, que es de las primeras universidades hacia el este. Cuando nosotros pensamos hacia el este, hay que comprender que Occidente lo que es Europa se va a recristianizar, porque el Imperio Romano, digamos, cuando cae y pierde sus provincias occidentales, ya era un imperio cristiano. Eso es lo que la gente tiene que comprender. O sea, el cristianismo había llegado a gran parte de Europa. Pero cuando caen las tribus germanas, esas tribus son paganas. Y por lo tanto viene un proceso de reconversión de Europa, que generalmente se da entre el siglo VI y el siglo VIII en la mayoría de Europa. Pensemos que Carlomagno se corona en el año 800 emperador cristiano. Pero posteriormente a eso va a venir una extensión ya en el periodo carolingio de aumentar los territorios de la cristiandad hacia la zona de Sajonia, en fin, y posteriormente más hacia el este. Por lo tanto, la conversión de Polonia es posterior. Y lo último, y ahí están los teutónicos, va a ser lo que va a ser por una parte lo que son las repúblicas bálticas y Escandinavia. Exactamente. Va a ser lo último que se va a integrar a la cristiandad.
5: Claro, y en ese...
7: Vamos a comerciales.
5: Vamos.
7: Y me sigues contando.
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7: Y estamos de vuelta aquí en Viajando en el Tiempo, hablando de Cracovia y de cómo se incorpora a la cristiandad.
5: Sí, porque claro, lo que te iba a recalcar de lo que estabas diciendo es que hay que tener en cuenta, como para ubicarse en tiempo y espacio, que los eslavos son un pueblo que se mueve tardíamente. O sea, en comparación, Carlomagno era emperador en el año 800. O sea, había hecho renacer la idea de imperio, ahora un imperio cristiano, y hay que entender que por el 900, recién tenemos a esos eslavos que se van a mover, los orientales hacia lo que es Rusia, los occidentales hacia lo que es Polonia, y los que se van hacia los Balcanes, ya lo que hoy día es Croacia, por ejemplo. Entonces, van atrasados respecto del resto de la historia occidental y se van incorporando posteriormente a esa cultura occidental y dentro de esta Europa, podríamos decir, del este, que va como detrásito. Hay que pensar que la primera universidad va a ser la de Praga y la segunda es la Universidad de Cracovia, que es hoy día la Jagellónica, en la que tú nos ibas a contar que Dubije era muy importante.
7: Es que Dubije fue súper importante porque ella como que la refunda, y al refundarla hace nuevas edificaciones que son parte de
5: el colegio, Collegium Maius.
7: Sí, el Collegium Maius, que va a ser
5: espectacular
7: por tanto su patio interior como en el interior, o sea, de esas cosas bellas, pero además se va a convertir posteriormente en un centro cultural fundamental, del cual va a haber
5: alumnos
7: muy destacados, entre ellos el propio Copérnico.
5: Claro, Copérnico elabora toda su teoría heliocéntrica y da vuelta a la cosa precisamente desde ahí. Así que se va a convertir en un centro de intelectualidad, de cultura.
7: Porque además hay que entender que era el centro además de la imprenta. Y una de las cosas súper importantes, porque dijimos que era una ciudad comercial y que tenía tipos de cambios desde muy temprano, y que el comercio en el Vístula y esta visión comercial le va a hacer tener una posición muy distinta en momentos que para Occidente son muy complejos. Porque efectivamente, si uno piensa, bueno, tras la peste negra, porque vamos a retroceder un poco, pero te voy a dar este punto, se va a convertir en un centro de imprenta, pero además vamos a tener la época de la reforma, porque cuando se produce esta revolución de las ideas, es una combinación entre libros habibles y con la reforma, el llamado a la libre interpretación de las escrituras, gente lectora, porque no te sirve de nada tener libros si la gente no sabe leer. Y ahí, por lo tanto, esa combinación virtuosa es la que va a ir generando esta revolución de las ideas, que en muchos lugares va a ser excluyente, porque junto con la reforma va a venir el periodo de mayor intolerancia, de pensamiento, de religión, que son las guerras de religión. Es un periodo terrible, es tremendamente fratricida. Sin embargo, Cracovia va a tomar una decisión. Va a haber unas primeras persecuciones, porque además las primeras reformas que va a llegar a la zona van a ser los jusitas, que son previos a Lutero, y posteriormente luteranos, calvinistas. Y la decisión va a ser una decisión política de terminar con las penas aflictivas para los herejes. Y ahí, por lo tanto, va a ser un lugar que va a permitir la coexistencia de distintas religiones, Algo curioso, eso es un algo que se da en el Nuevo Mundo, pero curiosamente no tan abundante en el Viejo Mundo. Pero además, cuando se produce la expulsión de los judíos, ellos van a recibir a los judíos. Y van a recibir a los judíos, lo que va a hacer que haya un barrio particular en Cracovia. Pero los judíos no solo son recibir a otra religión, sino que los judíos van a tener la característica de ser quienes en la historia se van a dedicar a los llamados créditos blandos, y esto va a permitir un desarrollo de la ciudad positivísimo, claro. ¿Ya? Porque mientras España, por ejemplo, expulsa a los judíos con los reyes católicos, eso hoy día, mirándolo en perspectiva, truncó la posibilidad de que España se desarrollara económicamente y se industrializara, claro, antes.
5: Fue un perjuicio económico, finalmente.
7: Fue un prejuicio, sí, económico. En cambio, Cracovia va a ser todo lo inverso.
5: Claro.
7: Va a ser tremendamente virtuoso.
5: Claro, y entonces todo es toda la virtuosidad de este tipo de cosas, el hecho de que fuera, por una parte, este centro comercial, que fuera este centro de la intelectualidad, de la tolerancia, más claro, se va a ver reflejado en que es una ciudad pujante, y que los edificios van a ir cambiando, la ciudad se va a ir sofisticando, se van a ir construyendo nuevas cosas, y las grandes joyas, que hay varias, pero las grandes joyas, por una parte, la Basílica de Santa María, y hay que ahí retroceder en el tiempo.
7: Hay etapas,
5: claro, y retroceder un poco en el tiempo para entender que hay una de las leyendas, o sea, hay dos leyendas relacionadas con esa basílica, pero una de las primeras tiene que ver con el trompetista, la torre del trompetista, y eso es que en el año 1241 se va a producir la invasión de los mongoles, ¿verdad? Porque efectivamente Genghis Khan quiere crear un tremendo imperio, controlar el mundo entero, borrar las fronteras de las naciones y expandir las costumbres mongolas, y sus nietos, la verdad es que van a llegar por un lado para China y por el otro lado acá hasta Polonia, o sea, todo Rusia, ¿verdad? Y los llegan destruyendo, o sea, se produce una devastan la ciudad. Después, claro, viene todo el problema de la peste negra, y bueno, después de eso viene la reconstrucción. Y el tema con los mongoles tiene que ver que cuando se iba a producir la invasión, había un trompetista que estaba en una primera torre de esta basílica y que toca la trompeta para avisar que venía la invasión. Pero uno, los mongoles, que eran excelentes jinetes, ¿verdad?, que manejaban
7: estribo,
5: claro, y entonces podían usar las flechas, o sea, mientras cabalgaban, va a tirar una flecha que le va a caer aquí al trompetista, y por lo tanto el trompetista en un minuto obviamente muere y la melodía se para. Y hasta el día de hoy, en esa torre que se conoce como la Torre del Trompetista, en determinadas horas del día hay un trompetista que toca la melodía en la dirección de los cuatro puntos cardinales, avisando que en los cuatro puntos podría venir una invasión, y llega un minuto en que la melodía se detiene.
7: Sí, pero además hay que decir que las torres de
5: también esa, tienen su leyenda,
7: tienen su historia, porque cuando se construyó, inicialmente es románica, y cuando se construye, supuestamente son dos hermanos, ya, dos hermanos que compiten, porque cada uno está haciendo una torre, y hay uno que va más rápido que el otro, y el otro, poseído por la envidia, no puede más, porque la envidia le produce una tristeza en el alma, el bien ajeno, porque eso es la envidia, bueno, va a decidir matarle, y este fratricidio le va a penar sobre,
5: bueno, claro, el cargo de conciencia,
7: y la conciencia, que finalmente ese otro hermano se va a suicidar con un cuchillo que está clavado precisamente en lo que es el mercado, que en el fondo también es un edificio,
5: claro, el edificio central de la plaza, que entendés que la plaza de Cracovia es la plaza más grande de Europa, o sea, de todas las
7: bueno, porque
5: europeas.
7: Cuando los mongoles destruyen, ellos deciden hacer un nuevo plan de la ciudad y establecen esta plaza gigante con este edificio que se va a ir tal cual enchulando en el tiempo, o sea, tiene arcadas renacentistas, claro. Con los blasones que de alguna manera la caracterizan, luego le ponen una torre, pero básicamente es un mercado.
5: Pero efectivamente ahí, en esa que se llama la Lonja de los Paños, ahí está ese cuchillo que recuerda en el fondo ese fratricidio, que está también muy muy enraizado en las leyendas que tiene la ciudad. Y posteriormente a eso, en 1440 y algo, se va a producir también un accidente, porque se cae el techo de la nave central de la catedral, y eso va a destruir el retablo original. Exactamente. El retablo que tenía originalmente. Entonces, la ciudad, que era una ciudad que
7: pujante,
5: era pujante, había las lucas necesarias. Bueno, se va a hacer una especie como de fundraising que ha existido siempre en la vida, en la historia,
7: para una colaboración público-privada.
5: Exactamente, para poder tener un nuevo retablo. Y ahí la joya más magnífica y más espectacular, sí,
7: de Cracovia. Para un maestro de Nuremberg, que es Veit.
5: Fight,
7: claro,
5: Fight Stoss.
7: Claro, y que es un hombre que efectivamente es una época de cambio en el arte. O sea, si uno empieza a ver generalmente cuando uno habla del arte flamenco, y ahí tenemos a Van de Weyden y todas estas figuras que van a hacer un dramatismo en las expresiones humanas, en el dolor. Si uno se va hacia los maestros alemanes, Martin Grunwald, pensemos en El altar de Colmar, se ve precisamente ese sufrimiento. Pero lo que hace Stoss es eso mismo, pero en sobrerelieve, y no solo en sobrerelieve, en escultura, porque son esculturas gigantescas.
5: 13 metros de alto, 11 de ancho.
7: No, y la figura
5: mide como 3 metros.
7: 3 metros. Claro, y por lo tanto es una cosa impactante, porque en el fondo hay un retablo central.
5: Es madera.
7: Con madera, con estas figuras esculpidas,
5: con las arrugas.
7: Las ojeras.
5: La imperfección, la mancha en la piel. O sea, todo.
7: Espectacular, espectacular. Sí. Pero además tiene las puertas, porque es un retablo, y obviamente tiene los sobrerelieves menores, porque esos son sobrerelieves, pero la parte central es un conjunto escultórico, claro, digámoslo así. De una maravilla, o sea, es realmente... Es tan increíble que cuando los nazis llegaron, dijeron, ah, no, esto es nuestro.
5: Mira, los nazis habrán, o sea...
7: Se lo llevaron.
5: Claro.
7: Y estuvo escondido, pero después lo encontraron y lo trajeron de vuelta. O sea, estas figuras viajaron fuera de Cracovia, pero... milagrosamente
5: gracias
7: volvieron,
5: a Dios, lo encontraron y volvieron, porque,
7: a Cracovia,
5: porque los nazis se acostumbraban a llevarse cosas, po. Hay que acordarse del salón de ámbar que estaban,
7: que no apareció nunca
5: que
7: más.
5: No apareció nunca más.
7: Yo estoy segura que alguien lo tiene
5: o está repartido, pues mucha gente debe tener joyas de ámbar o cosas de ámbar que venían de ese del palacio de la Catalina, de Sarcoy y Seló, y que lo destruyeron, se llevaron.

0: Sí, que se dice que usó sin duda modelos de muertos reales, porque es un Cristo muy real, impactante.
1: Sí.
0: Realmente impactante. O sea, un artista de Nuremberg que va a dejar, podríamos decir, tal vez su alma en lo que es el alma de Polonia, porque hay una cosa importante: si se van a ir construyendo todos estos edificios, el castillo de Babel se va a ir ornamentando cada vez más, y ahí en el fondo están las distintas fases. Además, va a ser una ciudad que está vinculada también a los santos, porque tempranamente en la catedral se va a producir un asesinato en la catedral, que no es el único, claro, porque ciertamente uno siempre tiene el concepto de asesinato en la catedral porque hay una novela que se llama así, que es la muerte de Thomas Becket en la catedral de Canterbury, ordenada por Enrique II, Plantagenet. Pero claro, esto, San Thomas Becket, que es mártir, no es el único, porque efectivamente Stanislao va a ser asesinado también en la catedral, pero a hachazo.
1: Claro, a hachazo mientras estaba haciendo misa, imagínense, por órdenes del rey. El rey, bueno, finalmente termina exiliado y Stanislao se convierte en
0: el patrón. Es una tierra de santos, porque Edwigis también va a ser santa, o sea, santos poderoso, y posteriormente va a tener santos que son contemporáneos, que van a, podríamos decir, esta alma que de alguna manera alimenta y mantiene a Polonia, porque claramente esta ciudad, que era la capital y que va a pasar a ser el panteón de los reyes, va a seguir siendo la capital cultural y va a seguir siendo el panteón de los reyes, pero va a llegar un minuto en que esta dinastía jagelónica ya no va a estar, y por lo tanto los reyes van a pasar a ser electos, y en ese momento, un poco pensando en buscar un lugar más equidistante para este imperio que era importante, se va a elegir la ciudad de Varsovia.
1: Claro, porque además ya ahí se conforma definitivamente lo que es la República de las Dos Naciones, o sea, Polonia y Lituania, y entonces, claro, se busca un lugar que sea más central, en el fondo, a las dos naciones, y Varsovia estaba más alejado. Cracovia, quiero decir, estaba más abajo. Y entonces se dice que incluso otra de las historias sí que hay, que en ese momento se habría producido un incendio en el palacio, ahí en la colina de
0: Babel.
1: De Babel. Pero claro, al parecer habría sido un incendio provocado, ¿no? Entonces, claro, se incendió, entonces nos vamos a tener que trasladar ahora por mientras a Varsovia, pero qué conveniente fue el incendio. Exactamente. Entonces, claro, deja de ser la capital y pasa a ser Varsovia, pero la ciudad sigue siendo ese centro comercial, ese centro espiritual, sigue siendo el lugar de enterramiento de los reyes, y también va a pasar a ser el lugar de enterramiento de los artistas, de los poetas, de los científicos. O sea, sigue siendo sumamente importante. Pero va a tener que enfrentarse, como ya habíamos atisbado, a que los suecos, en el fondo, quieren dominar todos esos territorios, y hay un momento que...
0: La marea sueca,
1: o sea que la verdad es que los suecos invaden y los suecos se llevan todo, o sea, biblioteca entera, manuscrito, hay cosas de hecho que hasta el día de hoy están
0: en Suecia.
1: Claro.
0: O sea, Estocolmo ahora, cuando estemos, va a ser interesante de ir a revisar.
1: A ver qué encontramos.
0: Ahora que tenemos bastante clara esa historia, en los museos de Estocolmo hay cosas que no les pertenece. Cuando la gente reclama hoy día, viste que recién Francia acaba de pasar una ley para devolver cierto patrimonio, bueno, ahí viene toda la presión de parte de Chile para que devuelvan el Moai, pero bueno, en este caso se llevaron todo, y el silencio es total.
1: Absoluto.
0: Y absoluto, la ignorancia es atrevida.
1: Sí, tal cual. Así que bueno, y eso los va a llevar a enfrentarse, en el fondo, hay que pensar, a por un lado los suecos, que va a tener varias etapas, pero claro, le van a ir surgiendo estos vecinos importantes.
0: Porque de los suecos, efectivamente vamos a tener un cambio, porque hay que comprender que esta mancomunidad en un minuto invade incluso Rusia. O sea, cuando muere, en el fondo, Iván el Terrible, que es el último Rurik, se produce lo que se llama el periodo tumultuoso, y en ese periodo tumultuoso, que es un interregno, digámoslo así, van a invadir la mancomunidad polano-lituana.
1: Van a llegar hasta Moscú.
0: Van a llegar hasta
1: 1609,
0: Moscú. Claro, y si no hubiese sido por la unión de un príncipe y un campesino, que
1: Poyarsky,
0: que están ahí afuerita del Kremlin, o sea, frente a la
1: San Basilio,
0: no habría Rusia. Eso habría sido un momento. Pero
1: claro, porque a raíz de eso deciden que había que unirse nuevamente los rusos, que tenían que

0: para una nueva dinastía, porque Iván IV era de la dinastía Rurik, y entonces a partir de ahí eligen a Miguel I, que y es la dinastía Romanov. Y con los Romanov, Rusia va a ir consolidándose y se va a transformar en imperio cuando lleguemos a Pedro el Grande. Pero efectivamente va a haber un periodo en el que esta mancomunidad polaco-lituana era súper poderosa.
1: Pero Pedro el Grande va a ser fundamental, porque los suecos van a volver a aparecer, van a sacar al rey de Polonia, van a poner a un rey del propio gusto de ellos, y es en ese minuto donde Pedro el Grande se va a enfrentar a los suecos, y no solo se va a enfrentar a los suecos, sino que le va a ofrecer ayuda a Polonia. Quiere que yo los ayude, y efectivamente eso va a cambiar la posición de poder. Entonces Rusia va a quedar siendo un ente poderoso. Por otro lado, durante estas guerras y antes, a la marca de Brandenburgo, que era vasalla de Polonia, se le va a dar libertad. La marca de Brandenburgo va a ir creciendo, y en el marco de la guerra de los 30 años, el gran elector, que era de Brandenburgo, va a ir creciendo, se va a constituir lo que es el Reino de Prusia.
0: Claro, 1701.
1: Exacto, y con el Reino de Prusia va a aparecer
0: otro vecino
1: muy poderoso. Entonces, Rusia va a ir creciendo, Prusia va a ir creciendo, y vamos a llegar a un minuto en que en Prusia vamos a tener a Federico el Grande, Federico II, el Grande, y en Rusia, después de varios cambios, vamos a terminar con Catalina, la Grande. Y además agrégale que por el sur está María Teresa de Austria. Y esto va a ser un problema.
0: Va a ser un problema para los polacos, tener vecinos tan poderosos.
1: Exactamente. Pero no me contéis de los vecinos, porque vamos a comerciales y volvemos.
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1: Y estamos de vuelta aquí en Viajando en el Tiempo, hablando de Polonia y de los vecinos gigantes.
0: Claro.
1: Rusia, Prusia, Austria.
0: Claro. Y la cosa es que en Rusia, en 1762, se convierte en emperatriz una princesa que era alemana, pero que se casa con el nieto de Pedro Grande, que es Pedro III. Ella es Sofía Federica Augusta de Anhalt-Zerbst, más conocida como Catalina la Grande. Y Catalina, esta Yekaterina, ella finalmente va a tener varios amantes, y con uno de sus amantes, ya convencida de que Pedro III la iba a repudiar, lo asesina, ¿no? Y ella se convierte en emperatriz en ese año. Y ella siempre había pensado que tanto Polonia como la zona de Curlandia, que es Letonia, Lituania, ¿ya?, pertenecían a Rusia. Y entonces ella había tenido uno de sus amantes, un noble polaco que se llamaba Stanislao Poniatowski, que estaba enamorado, pero de ella, o sea, terrible, y ella, bueno, finalmente decide, lo bota, tiene nuevos amantes, pero le sirve Poniatowski. Poniatowski llora por el amor de Catalina, y ella dice, no, lo voy a mandar y voy a mover todos los hilos para que él se convierta en el rey de Polonia. Y efectivamente se convierte en el rey. Poniatowski hace mucho por la cultura, por las artes, pero poco por fortalecer el reino, y entonces cuando Catalina se da cuenta de que esto no funciona, ¿no?, decide en San Petersburgo, ¿no?, junto a los prusianos y los austríacos, que al principio María Teresa de Austria no estaba de acuerdo, la partición de Polonia. Y se van a dar tres particiones de Polonia en las que finalmente Polonia desaparece.
1: Claro, primero le sacan una lonja a cada uno, después otro poquito más, y en la tercera, desaparece.
0: Y Cracovia queda para los austríacos.
1: Pero queda en una condición particular, o sea, es como para los austríacos, con tutela austríaca, pero independiente. Una cosa bastante curiosa. Pero claro, esta Polonia desaparecida va a estar ausente hasta la llegada de Napoleón, ¿ya? Porque la última partición en 1795, ya ha estallado la Revolución Francesa, aparece en el escenario Napoleón. Napoleón va a derrotar a los austriacos primero, posteriormente a los prusianos, ¿no es cierto?, en Austerlitz y en la batalla de Ulm, va a entrar en el fondo a Viena, a Berlín, y va a avanzar y va a reponer el ducado de Varsovia. Y por lo tanto los polacos van a recibir a Napoleón
0: con los brazos abiertos.
1: Como, y lógico. De hecho va a servirse amante, como digo yo, y María Walewska va a ser, yo creo que la única mujer que lo
0: al
1: hizo.
0: Al servicio. Sí, parece que ella es la única que
1: lo quiso. Le dio un
0: hijo. Hablando mal de un concha, María Walewska.
1: No, María Walewska lo quiso. Pero más allá de eso, el emperador va a ser derrotado en 1815 y el Congreso de Viena va a rearmar el mapa, y obviamente que Polonia.
0: Sí, de repartir Polonia de nuevo.
1: De nuevo. Y Cracovia va a quedar como una república independiente, que
0: ciudad
1: es
0: libre,
1: una ciudad libre, una república, una cosa que es una cosita, una franjita, la nada. Pero y libre. Se va a mantener en esas condiciones desde 1815. 1815 hasta 1846, cuando se produce una rebelión, pero son los austriacos los que convencen a la gente de la contrarrebelión y finalmente Austria la anexa.
0: Exactamente, pero va a seguir manteniendo esa categoría de la ciudad de Cracovia distinta, porque además los acontecimientos la van a favorecer, porque al interior del Imperio Austriaco comienzan a presionar los húngaros, que quieren mayor autonomía, que quieren ser reconocidos dentro de la monarquía. Finalmente Francisco José tiene que acceder al compromiso austrohúngaro, la monarquía dual, o sea, sí, las dos naciones, 1867. Las dos coronas, mil, claro. Y entonces, como le dan mayor autonomía a los húngaros, bueno, lo mismo va a pasar en el caso de Cracovia, y por lo tanto, Cracovia, que está en el territorio austríaco, es un lugar donde van a seguir hablando fondo su polaco, lengua, polaco, sus costumbres, cosa que no ocurría en los territorios polacos que estaban en manos de los prusianos y en manos de los rusos, ¿verdad? Entonces como que el alma, podríamos decir, se mantiene aquí, y aquí viene toda una corriente artista,
1: todo un movimiento nacionalista que evidentemente mantiene lo polaco, pintores que comienzan a pintar la historia de todos Polonia,
0: con unos apellidos
1: que,
0: muy difíciles de pronunciar,
1: que es un tema que es fundamental, pero también movimientos de vanguardia como lo que va a ser la joven Polonia, que es un movimiento modernista del tipo de la Jugendstil o del Art Nouveau, que va a tener esta escuela polaca, cracoviana, tan importante, que va a dejar, digamos, un sello fundamental, porque no es solamente las artes visuales, sino que es la combinación de las artes visuales con el diseño, con la literatura, con la dramaturgia, que de alguna manera empapan toda la cultura. Y es más, sigue siendo la capital cultural, y los reyes se seguían enterrando ahí, pero no solo los reyes, sino que Cracovia y la, digamos, la colina de Babel va a ser el lugar donde se entierra también a los poetas, a los artistas, y por lo tanto este concepto del alma de Polonia va ahí, a crecer. Pero claro, en 1914 va a estallar la Primera Guerra Mundial y se va a convertir en un centro importante porque está pegado a la frontera de Rusia. Claro. Pero hay que comprender que también de ahí va a salir los ejércitos con las figuras que posteriormente van a reconstituir Polonia. Pero cuando durante la guerra se produce la revolución bolchevique, los bolcheviques entran en una guerra civil, y una vez que termina la guerra civil y termina la guerra, el año 19 van a llamar a formar Nuevo Octubre y va a venir una marea soviética contra Polonia, y Polonia va a resistir.
0: Claro, porque tras la, cuando termina la guerra, hay que pensar que es el fin de los imperios centrales, entonces se disuelve el imperio austrohúngaro, y por lo tanto esa va a ser la posibilidad que tiene Polonia de volver a ser, ¿ya? Y se va a decretar esta República de Polonia, donde va a aparecer la figura de Pilduski, ahora sí, los nombres son tan difíciles que de recordar, y entonces claro, él es el que tiene que enfrentar esta especie de marea roja, pero van a resistir, y van a resistir porque si hay algo que tienen los polacos, además, que los define, es que son católicos.
1: Son católicos, claro, y van a resistir, y de hecho, aquí podríamos decir el periodo entre guerra va a ser un buen periodo de tratar de reorganizarse, pero Pilduski, por ejemplo, muere el año 35, y es enterrado, obviamente, en Cracovia, con un funeral gigantesco. Pero también aparece
0: una mujer que va a tener una visión.
1: Sí, pues porque ella va a nacer a comienzo de siglo, pero efectivamente en el año, en la década del 30, ella va a tener una visión de Cristo, de blanco, que le salen rayos de colores, que es Santa Faustina. Y ella muere el año 38. Y esto es súper importante porque muere el año 38 y ya para ese momento, desde la visión en adelante, además un pintor hace el cuadro de la Santísima Misericordia.
0: Claro, porque ella, la visión que tiene es que se le aparece Jesucristo con estos rayos y que Jesucristo le habría dicho que ella tenía que dejar por escrito esto y pintar esta imagen con la leyenda de "En ti confío". Y entonces esa es el Cristo de la Misericordia.
1: Exactamente. Entonces, esto queda en ese minuto, en el ambiente, que va a ser muy importante, porque el año 39 se produce el estallido de la Segunda Guerra Mundial, que va a ser un periodo muy duro para Polonia, y particularmente en el caso de Cracovia va a ser elegida por los alemanes como sede, y ahí se va a instalar el Reichsführer, digámoslo así, que era Hans Frank, que va a ser conocido como el carnicero de Polonia, porque va a ser un hombre tremendo, un hombre que, ojo, también va a ser juzgado a los juicios de Nuremberg, y un hombre que hace un mea culpa, porque va a ser terrible. Frank va a ser terrible, pero cuando le preguntan a Frank qué pasó, él contesta una cosa que nadie como que ha terminado de sopesar, pero él dice: olvidamos a Dios. Wow, No, y efectivamente él va a perseguir a los intelectuales, a los católicos, porque va a haber una cantidad de mártires que van a ser posteriormente canonizados, porque hay que entender que durante la guerra y durante la ocupación de alemana de Cracovia, va a aparecer la figura de Karol Wojtyla, que va a ir a visitar a lo que era el santuario de Santa Faustina, y va a estar encomendado a la Santa Misericordia, y que posteriormente se va a convertir en arzobispo de Cracovia. Claro, y por lo tanto
0: él va a manejar, va a llevar la rienda del proceso finalmente de canonización,
1: por supuesto,
0: y todo el
1: tema. Pero también de todos estos mártires. Y obviamente que hay que comprender que toda una zona, porque los judíos siempre llegaron y siempre fueron parte del mundo de Cracovia, porque era un mundo comercial, pero posteriormente se le va a entregar una parte que era una zona que se había creado específicamente,
0: Kashmir,
1: que es el barrio judío. Bueno, y lo que se va a hacer primero es la guetización.
0: De ahí, claro.
1: Y posteriormente a eso, bueno, aquí es donde se produce también campos de trabajo primero, y este concepto de que industriales podían contratar mano de obra judía, y es aquí donde se produce la fábrica de Oscar Schindler, ¿ya? Y por lo tanto es él el que, contratando judíos, logra salvar a muchas en esta lista famosa de Schindler. Pero posteriormente, el año 43, se termina con el gueto y viene la solución final, y por lo tanto los van a mandar a muchísimo, muy cerquita, que ahí está Auschwitz-Birkenau, y va a ser
0: 70 kilómetros nomás.
1: Tremendo. Así que, y además, este hombre es el que se lleva el altar.
0: El altar, exactamente. Así es. Pero bueno, termina la guerra y entran los soviéticos. Bueno, los soviéticos habían invadido Polonia también al comienzo, pero claro, la guerra se dio vuelta y finalmente, bueno, va a ser la Unión Soviética la que entra en Polonia y entra a liberar, entre comillas, porque en el fondo lo que se va a crear ahí es la República Socialista Soviética de Polonia, y Polonia queda tras la cortina de hierro.
1: No, y de hecho en Cracovia hacen un experimento increíble, porque ellos quieren en el fondo reemplazar la intelectualidad y crear una masa obrera que sea más importante, y crean un barrio perfecto que es el barrio de Nova Huta, donde además
0: trabajan
1: hay una siderúrgica,
0: en la acería Lenin.
1: Claro, acería Lenin. Y obviamente esto tenía que ser el mundo perfecto. Y construyen una ciudad planificada, todo perfecto, con además adoctrinamiento para formar este nuevo hombre. Pero lo más curioso es que efectivamente se va a producir el año 78, fundamental, porque por una parte la UNESCO lo reconoce como el casco histórico, como patrimonio de la humanidad, pero ese mismo año 78 el arzobispo de Cracovia se convierte en Juan Pablo II. Y aquí hay que comprender que eso va a traer obviamente un ímpetu importante, y el año 80 comienza este movimiento Solidaridad, que comienza en otro lugar, pero Nova Huta va a ser de los lugares donde más va a aprender. O sea, esto que tenía que crear el nuevo
0: Lech Walesa, exactamente. Siempre me acuerdo cuando vimos la película Lech Walesa en...
1: ¿Te acuerdas ahí?
0: Sí. Así que bueno, la Unión Soviética además, bueno, década del 70, 80 ya en quiebra, en el fondo, económica. Leonidas Brezhnev trata de detener el avance de su solidaridad, pero bueno, va a caer el muro de Berlín, y finalmente en el año 91 se produce la debacle de esa Unión Soviética y nuevamente el surgimiento ahora de una república de Polonia que, por Dios, que lo ha hecho bien.
1: Lo ha hecho muy bien porque ha puesto los incentivos donde corresponden, se va a reinventar desde lo mismo que había sido el origen, de la búsqueda de que distintos capitales lleguen, y por lo tanto incentivos tributarios que van a permitir, de hecho Cracovia se va a convertir en un hub, podríamos decir, tecnológico,
0: claro,
1: donde podríamos calificarlo como el Silicon Valley de Polonia, que efectivamente van a poner los incentivos donde corresponden, porque cuando uno pone mal los incentivos la economía decrece, y cuando uno pone bien los incentivos, la riqueza se multiplica, y eso hace que al final todos estén mejor. Hoy día Polonia lo ha hecho muy bien, y efectivamente es de los países pujantes, que si siguen con la tendencia como están, y por otro lado hay otros países que en la historia lo hicieron muy bien pero que decidieron tomar un camino más socialista, han ido decreciendo, que es lo que ha pasado por ejemplo en el caso de Alemania. Alemania es un caso impresionante de resurgir, si uno piensa en la década del 50, el milagro alemán, ese milagro alemán que tomó una senda, decidió cambiar esa senda, y hoy día tiene una trayectoria que podríamos decir en algún minuto con Polonia se va a cruzar. Y cuando digo se va a cruzar, uno dice, ¿cómo va a ser posible que Polonia pueda tener una economía que llegue a superar a Alemania? ¿Quién podría haber pensado que alguien podía superar a Alemania? Y ahí está claro, cuando uno decide hacerlo mal,
0: las cosas salen mal.
1: Sí,
0: que la receta es mala.
1: La receta es mala, exactamente.
0: Sí.
1: la receta.
0: Así que nada, yo creo que tenemos que incorporar a Cracovia en nuestro destino.
1: O sea, de todas maneras, Polonia es un lugar interesantísimo y yo creo que hay que hacerlo con repúblicas bálticas, porque ese es un mundo que la gente no conoce. Además, que hay que comprender que la historia de Lituania en particular, porque uno pone Lituania, Letonia, Estonia, todos juntos, pero Lituania tiene una historia común con Polonia, tiene un sentido de hacerlo en conjunto. Sí. Así que tendremos que ir para allá. Y ahora que vamos a ir...
0: Don Julius Kakarieka era de Lituania, ¿no?
1: Era de Lituania. Claro. Don Julius Kakarieka era de Lituania, y su mujer, su señora, la Kertis Vaiskov, era checa. Y este lituano y esta checa llegaron a Chile arrancando de la guerra y se conocen en la Universidad Católica, y estudiando historia, él siendo su ayudante. Una historia maravillosa. Así que un saludo para todos los Kakarieka Vaiskov, que efectivamente sus hijos, porque formaron una familia maravillosa. Y además fueron maestros de tantas personas. Yo tuve el honor de ser alumna de la Kerti en el colegio y alumna de Don Julius en la universidad. Así que todo el cariño
0: con inmenso. Su ficha.
1: Para eso, cariños al cielo a los dos.
0: Escrito que eran la viamina.
1: Realmente maravilloso. Bueno, pero ahora en Estocolmo podemos ir,
0: ir a ver
1: los tesoros de Cracovia. Recordarles que tenemos nuestro viaje a Escandinavia. Así que si hay alguien que quiera conocer el mundo vikingo con nosotros, bueno, nos escribe magdalena@redcultural.cl,
0: bárbara@redcultural.cl.
1: Y aquí seguimos viajando todos los sábados para conocer nuevos lugares, y seguimos con nuestro ciclo de ciudades, joyas
0: que no son capitales.
1: Exactamente. Nos vemos el próximo sábado. Muchas gracias a todos.
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4: Hola, ¿cómo están? Soy Alejandro San Francisco y tenemos un nuevo programa de historia, libros y banderas aquí en Radio Agricultura y Agricultura TV. Estoy muy contento porque estoy con dos excelentes historiadores y grandes amigos, Gonzalo Larios y José Manuel Castro, ambos académicos de la Universidad San Sebastián, con quienes hemos trabajado durante mucho tiempo. Y específicamente en este proyecto, Historia de Chile 1960-2010, una iniciativa de la Universidad San Sebastián que dirige precisamente José Manuel Castro en la actualidad. Y esta es una obra colectiva. Yo les mostré el tomo 1, aquí está también el 2 y el 4, por ejemplo, que tiene su lógica, ya veremos por qué. Y esta es una historia de Chile que cubre el último cuarto del Bicentenario, fue, como le decía, iniciativa de la Universidad San Sebastián, y en la que han trabajado personas como Milton Cortés, el propio José Manuel, Miriam Duchens, Gonzalo Lario, Ángel Soto y yo. Y en el tomo 2 participó don Sergio Carrasco, gran persona, excelente historiador y amigo, fallecido hace un par de meses. Y en los tomos 5 y 6, Montserrat Risco. Vamos a conversar fundamentalmente de dos temas, porque esta historia cubre política, economía, relaciones internacionales, iglesia, educación, cultura. Hoy nos vamos a centrar fundamentalmente en los temas de la Iglesia Católica y la educación, con dos de los coautores de esta obra, con Gonzalo y José Manuel. Quería partir agradeciéndoles por estar acá. JM, Gonzalo, muy amables por venir.
5: Muchas gracias, Alejandro, por la invitación.
4: Gonzalo, partamos contigo. El siglo XX, y esto aparece en el primer tomo, el siglo de la separación de la Iglesia con el Estado en la Constitución de 1925. ¿Qué cambios involucra para la sociedad chilena? Y si nos puedes decir algo del magisterio del cardenal Caro, sobre todo también para comparar después con los cambios de la década del 60.
5: Sí, las relaciones entre Iglesia y Estado se tensaron muy fuertemente a fines del siglo XIX. Incluso el gobierno de Chile, presidiendo Santa María, rompió relaciones con la Santa Sede. Y esta situación termina, digamos, se restablecen las relaciones y por todo un proceso, yo diría, de secularización en el mundo, se busca esa separación de la Iglesia y del Estado. Es Arturo Alessandri fundamentalmente el que, estando en Roma, digamos, la negocia con el Papa de la época, y finalmente se establece en 1925. El arzobispo de Santiago en ese momento era Crescente Rasuris, y en un primer momento él era contrario a esa separación de la Iglesia y del Estado, y finalmente, viendo que el Papa Pío XI insiste precisamente en esa situación, finalmente accede. Hay una pastoral de ese mismo año que es bien significativa, en donde dice: el Estado se separa de la Iglesia, pero la Iglesia no se separa del Estado y va a seguir colaborando con esto. La verdad es que los efectos de la separación de la Iglesia del Estado no fueron significativos para los fieles, y en general yo diría que para la administración de la Iglesia supuso un avance, porque le dio mayor libertad para el manejo, precisamente, más autónomo de sus diócesis. Crecen las diócesis, crece por lo tanto el número de obispos, y en general, como digo, fue más bien beneficiosa esa relación.
4: Perfecto. ¿Y el cardenal Caro?
5: Del cardenal Caro, él asume en 1939, yo diría de un característica más bien de, proviene de la región de Colchagua, de origen humilde, campesino y al mismo tiempo muy campechano. Yo diría que su magisterio va a ser muy señero, muy unitivo. Va a favorecer precisamente a distender esas pugnas luego entre Partido Conservador y Falange, y yo diría de que en términos generales va a ser un pastor muy querido, con un fuerte rasgo social, pero al mismo tiempo doctrinariamente muy fiel a la doctrina, por así decirlo, de la Iglesia y al magisterio papal de la época.
4: Perfecto. José Manuel, ¿qué cambios relevantes hubo en educación en este mismo periodo y qué avances y debilidades se podían notar a mediados del siglo XX?
6: Bien. Bueno, Alejandro, muchas gracias por la invitación. Este programa siempre tan interesante y tan necesario para la sociedad chilena. Sobre la educación a mediados del siglo XX hay varias cuestiones interesantes. En primer lugar, uno debería pensar la educación en procesos largos. La educación de mediados del siglo XX no tiene nada que ver o poco que ver con la educación que se ve hoy día en el país. ¿En qué sentido? Por ejemplo, uno de los principales problemas de la educación de esa época era su problema de cobertura, de falta de matrícula. Muchos niños no accedían a la educación básica o primaria, mucho menos a la educación secundaria, hoy día educación media, y una población muy minoritaria accedía a la educación universitaria. O sea, en términos generales, había un muy bajo porcentaje de la población en general que accedía a la educación. También Chile en esa época, o la educación estaba diseñada o estaba provista por el concepto del Estado docente. ¿Qué significaba el Estado docente? También en contraste con lo que pasa hoy en día, que el máximo actor, sobre todo en materia de provisión de servicios educacionales, era el Estado. El Estado, la idea que se tenía en esa época...
4: ¿Cómo? Con distancia.
6: Con distancia, exactamente, porque en definitiva el concepto de Estado que se manejaba en esa época era que la sociedad iba a progresar en la medida que el Estado asumiera directamente la realización de ciertas funciones sociales clave, y entre esas funciones estaba la educación. El problema que había es que el Estado no tenía, digamos así, la musculatura necesaria, la estructura necesaria para ofrecer una educación masiva. Ese fue el gran desafío del Chile que se fue cuajando a lo largo de las décadas del siglo XX, aparece este problema de manera muy clara en los años 60, cuando en la reforma educacional que promueve el gobierno de Eduardo Frei Montalva se establece la masificación de la enseñanza como una de las cuestiones centrales a resolver. Entonces, hay una cuestión central, la cuestión del acceso a la educación. Sobre todo se pensaba cómo en esta época se ofrece una educación crecientemente democrática, que se expanda sobre todo a los sectores sociales más populares. Y luego otro también, otra característica de la época que contrasta con la realidad de hoy día, es la dimensión social. La realidad material de los colegios era muy precaria. Habían muy pocos insumos para una educación o para un proceso educativo que se desarrollara de manera eficaz. Además, había una pobreza muy extendida en Chile, distinta a lo que pasa hoy en día. Este tradicional poema de Gabriela Mistral, que siempre es muy citado, ¿no? Piececitos de niños azulosos de frío. O sea, los niños muchas veces iban a la escuela sin zapatos, en invierno, en lugares donde hay mucha lluvia, frío, no están las condiciones materiales adecuadas. Entonces, parte de los desafíos del Chile de mediados de siglo era precisamente empezar a revertir esos cambios que, de nuevo, en educación siempre hay que pensar en el largo plazo. Cuando se produce un cambio en un momento en particular, esos cambios hay que evaluarlos en el largo desarrollo de los años. Chile vivió en esa época muchas reformas educacionales, pero muchas de esas reformas educacionales no velaban por una estabilidad del sistema. Entonces, muchas veces el problema que había en el sistema educacional era que las reformas daban palos de ciego y no atendían al problema principal, que en esta época se veía era la masificación de la enseñanza y que la educación estuviera suficientemente provista en su dimensión material para una adecuada enseñanza de los niños y jóvenes chilenos.
4: Gonzalo, no te puedo dejar de preguntar por el padre Hurtado, una persona que se preguntó si es Chile un país católico, figura relevante en la iglesia. ¿Qué nos podrías decir del...?
7: Pero yo creo que la figura del padre Hurtado es una figura familiar dentro de la historia de la iglesia en Chile del siglo XX. Si pensamos que prácticamente su apostolado duró apenas 15 años, desde su regreso de Europa ordenado sacerdote hasta su prematura muerte en 1952, la verdad es que la labor que realiza en 15 años es tremenda. Yo creo que en el padre Hurtado se da una conjunción de dos aspectos fundamentales. Por un lado, una formación espiritual y una vida espiritual de oración, que es la que sostiene, por así decirlo, y cimenta toda una vocación también social que marca el Chile de aquella época. Su libro es Chile un país católico, no es que dudara de que Chile fuera un país católico, sino lo que quería era precisamente una catolicidad más integral, más cabal,
4: vital.
7: Más vital, y por lo tanto comienza también a denunciar lacras sociales de las cuales debía Chile hacerse cargo. Y la iglesia debía cooperar para ello, él va a dar el ejemplo, pero al mismo tiempo señala de que la crisis más profunda es una crisis también sacerdotal, de falta de sacerdotes. América Latina vivía, después de más de 400 años de independencia, de una crónica falta de sacerdotes oriundos.
4: Y seguía con subsidio, por decirlo
7: de alguna manera. Prácticamente, a ver, en la década del 60, más de la mitad de los sacerdotes de la diócesis de Santiago son extranjeros. Y por lo tanto, el padre Hurtado señala de que el aspecto de las vocaciones es un aspecto fundamental. Y él mismo, con su carácter, con su mística, con su simpatía, alegría contagiosa y con su fuerte formación, va precisamente a favorecer más de 100 vocaciones que directa o indirectamente dependen exclusivamente de él mismo. El padre Hurtado, por otro lado, viaja el año 47 también a Europa y viaja ahí con Manuel Larraín, su compañero de curso, y yo, otra figura también destacadísima de la iglesia del siglo XX chileno y de mediados del siglo. Fíjate que con las personas que se entrevistan en Europa es fundamentalmente con el provincial, es decir, con el superior de la Compañía de Jesús, el padre Janssens, que había sido su rector en la Universidad de Lovaina, quien le marca, yo diría, ese giro social también tan característico de la Compañía de Jesús desde mediados del siglo XX. Y por otro lado, se entrevista también con Monseñor Montini, que va a ser posteriormente Pablo VI, y se entrevista también con Jacques Maritain, el inspirador de la Democracia Cristiana.
4: Y gran pensador católico.
7: Así es.
4: José Manuel, esto del padre Hurtado no es casual. Chile era un país extraordinariamente pobre, y en lo que tú mencionabas del acceso a la educación, llama la atención, al menos mirado desde hoy, el escaso acceso, por usar la misma palabra, a la educación superior. Era una educación superior profundamente elitista y con pocas instituciones. ¿Qué nos puedes decir al respecto?
6: Bueno, dos ideas. Primero, que el sistema, el proceso educativo pensado desde la enseñanza parvularia, básica, media y universitaria, iba teniendo como sus propios filtros. La educación básica era obligatoria, no la educación media. Muchos niños desertaban ya en el paso de enseñanza básica a media. Había una gran deserción y muy pocos jóvenes estudiaban la enseñanza media. Y luego se hacía otro filtro entre los que estudiaban la enseñanza media a la universitaria. Hay datos del censo de 1960 que establece que del universo de jóvenes en edad de ir a la universidad, un 1,8% iba a la universidad. O sea, era una proporción muy minoritaria, muy exclusiva. También en Chile habían pocas universidades, eran un sistema universitario diverso, pero con solo 8 instituciones de educación superior, la mayoría además en Santiago, aunque también habían algunas regionales. Entonces, era un sistema pequeño, de pocas universidades, para una matrícula muy limitada. Y en ese contexto, además, lo que ocurre, y esto aparece como parte del problema social diagnosticado por Jorge Ahumada en el libro En vez de la miseria, en que en definitiva dice, bueno, la educación universitaria es gratuita, o en la práctica es gratuita, para un sector muy minoritario de la población. O sea, la población base chilena, sobre todo en una sociedad donde hay una pobreza extendida, los impuestos de esas personas son las que iban a pagar una educación que es cara pero minoritaria. Y él ve en ese problema un privilegio. Y aquí, de nuevo, empieza en la década de los 60 a debatirse un problema que luego va, en el largo plazo, a decantar en una serie de reformas que se verán luego durante los años 70 y 80, que tiende a dinamizar el acceso a la educación superior y también a hacer más complejo el sistema, con más actores, más universidades y universidades privadas. Entonces, en este tema, en el tema de la educación superior, también hay un fuerte contraste con lo que uno ve hoy día en la realidad chilena, donde son varios miles de jóvenes que logran ir a la universidad. Muchos de ellos son primera generación de profesionales en su familia, con un sistema universitario muy complejo, como el que existe hoy en día, repartido por prácticamente todas las regiones del país. En cambio, en ese momento era un sistema pequeño, de buen nivel, pero muy pequeño, y en cuanto a la matrícula, muy limitado. Y luego también hay una cuestión de diferenciación social. Hay un presidente de la FECH, que también en la década de los 60 señala, bueno, de los pocos alumnos que llegan a la universidad, solo un 2% proviene de las clases populares. Entonces, no. Aquí también hay otro problema. Hay un sector muy minoritario que llega a la educación superior, y luego también los grupos populares son los que además menor acceso tienen o menor presencia tienen en ese universo.
4: Están subrepresentados. ¿No? Gonzalo, ¿se puede referirte a la llegada del cardenal Silva Enríquez, de Raúl Silva Enríquez, como arzobispo de Santiago? Porque hasta los años 80 fue la figura central de la Iglesia Católica en Chile, y ciertamente del Colegio Episcopal. ¿Qué nos puede decir de él?
7: Bien, Raúl Silva Enríquez es una figura que marca, yo diría, el fin del siglo XX chileno. y es una figura de, yo diría, de un carácter también fuerte y de una capacidad de liderazgo innata e indiscutible. Es un sacerdote salesiano y es abogado. Y dentro de la orden salesiana no era muy común que fueran profesionales, por lo tanto él inmediatamente asume un rol de liderazgo dentro de su propia orden, una orden dedicada fundamentalmente al ámbito educativo. En 1958 fallece el cardenal Caro, fallece también Pío XII, un año también importante para la Iglesia, y se genera toda una discusión para ver efectivamente quién va a suceder a quien fuera el primer cardenal de la Iglesia chilena y arzobispo de Santiago. Por ahí corren diversos candidatos, digamos. La democracia, claro, la democracia cristiana apoya fundamentalmente a Manuel Larraín, obispo de Talca y figura muy relevante también dentro del CELAM. El Partido Conservador a Alfredo Silva Santiago, que era rector de la Universidad Católica y obispo de Concepción. Está como administrador apostólico en Santiago Emilio Tagle, y piensan de que puede ser un cargo como de trampolín para asumir, y la verdad es que pasa un año, pasan dos, y esas candidaturas se desgastan, y la influencia sobre todo del nuncio Sebastiano Bayo, que marca, yo diría, también al clero chileno desde mediados de la década del 50, es el que impulsa particularmente la candidatura, por así decirlo, o la llegada de Raúl Silva Enríquez al arzobispado de Santiago, después de haber sido apenas un año obispo de Valparaíso. Por lo tanto, su ascenso es particularmente vertiginoso.
4: Vamos a hacer un pequeño alto y volvemos aquí de inmediato en Historia del Libro y Balder. Estamos conversando con los académicos de la Universidad San Sebastián, José Manuel Castro y Gonzalo Larios Mengote. Volvemos de inmediato.
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4: Volvemos a nuestra conversación con José Manuel Castro y Gonzalo Larios sobre esta historia de Chile 1960-2010. Este es el tomo 2 que se refiere al gobierno de Jorge Alessandri, precisamente cuando irrumpe el cardenal Silva Enríquez como arzobispo de Santiago y cardenal de la Iglesia Católica. José Manuel, en ese mismo gobierno se produce una cuestión inimaginable una década atrás, que la democracia cristiana básicamente lidera todas las federaciones de estudiantes importantes del país. ¿Qué significa eso en el ambiente universitario de los años 60?
6: Bien, muy, muy interesante. Si uno hace un paso atrás, uno puede ver cómo el proyecto político de la democracia cristiana, mirando también lo que pasaba en la izquierda en Chile, intentaba penetrar en organizaciones sociales, en organizaciones de la sociedad civil. La democracia cristiana busca competirle a la izquierda tanto en los sindicatos, en la CUT, como también en las federaciones estudiantiles. Y efectivamente, durante los años 60, la democracia cristiana universitaria se instala como una fuerza hegemónica en las principales federaciones estudiantiles del país, lo que marca de manera definitiva un sello de la época, un sello donde hay una visión de la universidad, una visión de la educación en general, que va muy alineado con el sello del gobierno. En cierto modo anticipa la llegada de la democracia cristiana a la Federación Estudiantil, el triunfo de Eduardo Frei en 1964. La democracia cristiana era muy activa en la formación de líderes jóvenes y las universidades sirven como su principal cantera. Ahí están los cuadros de Moreno Cristiano que van a anticipar esta gran victoria de Frei en 1964. Y luego también está la cuestión del programa o la visión que tiene la democracia cristiana sobre la universidad. Eduardo Frei Montalva señalaba que la universidad era la conciencia crítica de la nación, y esa idea se va a se va a traducir en un programa de reforma universitaria que desde los años 60, desde las primeras décadas de los años 60, se empieza a manejar en las universidades. La Democracia Cristiana Universitaria impulsa un programa de reforma universitaria en una primera época más gradual. Buscaba, por un lado, una democratización de la universidad, en los términos que veníamos hablando en el bloque anterior, un acceso mayor a otros sectores de la población a la matrícula universitaria, pero además un sello democratizador de la universidad respecto a la transformación interna del gobierno de la universidad. Eso tenía como paraguas el proceso de revolución en libertad. En definitiva, había una visión de la universidad como transformadora de lo social, y la Democracia Cristiana buscaba ocupar a las universidades como palanca del cambio social, conciencia crítica de la nación, y en ese sentido la Federación Estudiantil en la Universidad de Chile, en la Católica, y en otras era una suerte de caja de resonancia de este programa político de Eduardo Frei Montalvo.
4: Vamos a ir luego a uno de los hitos de esa reforma precisamente. Gonzalo, en el tomo 4, aquí está el tomo 4, Historia de Chile 1960-2010, este es sobre el gobierno de Eduardo Frei Montalva y se titula Las revoluciones en marcha. Una de las novedades que se describe en este tomo y que yo te he leído en otras partes y hemos conversado tantas veces es no el Concilio Vaticano II, sino que el impacto del Concilio Vaticano II en el mundo y específicamente en Chile. Y recuerdo que una vez me lo resumiste o me mostraste un libro de Garaudí, que este paso del anatema al diálogo, que se refiere precisamente al acercamiento progresivo entre cristianismo y marxismo en los años 60.
7: Sí, una de las características del Concilio Vaticano II fue precisamente evitar un lenguaje condenatorio y más bien buscar acercamientos y diálogo. Y la verdad es que eso marca la relación con el marxismo y particularmente en plena Guerra Fría. Si lo que uno echa de menos de repente del Concilio Vaticano II, todo lo extraordinario que genera, es que prácticamente la realidad del comunismo es ignorada. Y no hay duda de que sectores de vinculación marxista se aprovechan de esa situación y buscan favorecer ese diálogo cristiano-marxista, pero en momentos de plena década del 60, es decir, una década particularmente rebelde, marcada por la Guerra Fría, marcada por el influjo de la Revolución Cubana, por ejemplo, en la juventud latinoamericana, y de ahí que órganos de iglesia promovieran ese diálogo cristiano-marxista, en donde muchos cristianos se hicieron marxistas, pero muy pocos marxistas se hicieron cristianos.
4: Claro, viaje de ida, pero sin vuelta.
7: Claro, y que los diálogos se miden también por los resultados. Yo creo que la atmósfera fue fundamental para que esos resultados no fueran efectivamente los que se buscaban. Se buscaba finalmente cristianizar la revolución y ese cristianizar la revolución hizo que muchos jóvenes vinculados a la juventud cristiana deambularan rápidamente hacia sectores marxistas, de ahí que surgiera en 1969 el MAPU o en 1971 la Izquierda Cristiana.
4: José Manuel, si seguimos en la línea argumental que tú estabas hace unos minutos, nos encontramos con el 11 de agosto de 1967, con la toma de la Universidad Católica. ¿Cuál es el sentido que tiene ese movimiento en la cabeza de los que lo promovieron, de Miguel Ángel Solar, de los reformistas, y después veremos alguna de sus consecuencias?
6: Bueno, el sentido es muy claro: sumar a la universidad a una corriente de cambio social, a una revolución que en Chile en ese momento ya estaba en marcha, era la revolución en libertad, y la Democracia Cristiana veía a la universidad como un espacio donde en primer lugar se tenía que producir esa revolución. Entonces, la toma de la Universidad Católica en 1967, el 11 de agosto, es la máxima expresión en el mundo juvenil de que la legitimidad de la época, el espíritu de la época, tenía que ver con un compromiso con el cambio, un compromiso con la revolución, y las instituciones se tenían que sumar a ese cambio. Entonces, lo que hizo Miguel Ángel Solari en la práctica fue tomar el programa reformista de la FEUC Demócrata Cristiana de la década de los 60 y ponerle un estilo, digamos así, más rupturista, tomarse la universidad. Tomarse la universidad para cumplir con las grandes consignas de la reforma. Una universidad comprometida con el cambio social, una universidad que se democratizaba, que en la práctica era establecer el cogobierno universitario, o sea que estudiantes, académicos y administrativos de la universidad participaran de manera decisoria en el gobierno de la universidad. Universidad católica que depende de la iglesia, ellos buscan que la universidad se gobierne en la práctica desde abajo o incorporando a los distintos elementos de su comunidad universitaria. Y eso además también en un proceso de modernización de la universidad en general. Entonces, lo que hacen en el fondo Miguel Ángel Solari en esta época es, a través de este hito que es la toma de la Universidad Católica, producir una tensión respecto de un modelo de universidad que se está reformulando. La gran consigna de ese de esa toma de la Católica, de la Casa Central, fue nuevos hombres para una nueva universidad. ¿Eso qué significa en la práctica? Tensionar la situación al interior de la Universidad Católica, solicitar la renuncia del rector Alfredo Silva Santiago para instalar un rector que fuese o que estuviera alineado con los cambios que esta reforma había definido o que los estudiantes habían definido o que la Democracia Cristiana en particular había definido. Entonces aquí hay un alineamiento, o se procuraba un alineamiento a través de la toma de la Católica, entre un programa de reforma universitaria de Democracia Cristiana, estudiantes que se alineaban con ese programa, y se requería un rector que condujera a la universidad a ese objetivo.
4: Gonzalo, la Iglesia Católica sufrió prácticamente lo mismo exactamente un año después, porque es la toma de la catedral en un hito que ciertamente era inédito. ¿Cómo evalúa ese acontecimiento? Que es el mismo año, por ejemplo, de Humane Vitae, que también genera algún nivel de tensión o discusión acá en Chile.
7: Sí.
4: De Pablo VI.
7: Y complementando lo que acaba de señalar José Manuel, esa reforma universitaria, la Iglesia también va a tener una influencia decisiva a través de los acuerdos de Buga, en donde los especialistas o expertos en educación universitaria de la Iglesia buscan precisamente plantear que las universidades católicas sean plataformas de esa revolución o de esas reformas estructurales que debía llevar a cabo América Latina, cuestionándose también la identidad católica de las universidades. Es decir, los mismos acuerdos de Buga señalan de que no es necesario establecer ya más universidades católicas, sino convertir las universidades que hay en plataformas, por así decirlo, de esas reivindicaciones sociales, estructurales. De ahí que coincidan con el plan de la Revolución en Libertad. Un año justo después de producida la toma de la Universidad Católica, se produce la toma de la Catedral de Santiago por sacerdotes y laicos y religiosas, un grupo de alrededor de 200, colocando un cartel, digamos un lienzo entre los campanarios precisamente de la catedral, la Iglesia junto a la lucha y su pueblo. La verdad es que hoy no nos sorprenden ninguna de estas tomas, digamos, hoy los jardines infantiles, es decir, se toman los niños de los jardines infantiles, se toman los jardines infantiles. Lo que pasa es que en ese momento era una toma particularmente, es decir, inusitada.
4: Era un quiebre histórico.
7: Era un quiebre histórico, era el principal templo religioso, y que se colgaran de allí carteles de características políticas, y dentro estuviese un lienzo del Che Guevara o de Camilo Torres, un sacerdote que había cambiado la cruz, por así decirlo, por el fusil, y que había muerto en combate. La verdad es que fue muy, muy impactante. Dentro de los laicos estaba Clotario Blest, una especie de patriarca del sindicalismo también cristiano, y varios sacerdotes que muchos de ellos colgaron la sotana en el devenir de los años siguientes, y algunos seminaristas que luego también se van a ver vinculados con movimientos de carácter extremo.
4: José Manuel, todo esto se da en el contexto del gobierno de Eduardo Frei Montalva, que efectivamente fue reformista en el plano educacional, independiente de lo que ya me anunciaste de la reforma universitaria. Es un gobierno activo a nivel de educación básica y media. ¿Por qué no nos cuenta un poco de ese ambiente y de esos cambios?
6: Sí, bueno, el gobierno de Eduardo Frei Montalva promovió e impulsó una gran reforma educacional, de haber sido la más importante hasta entonces en el Chile de mediados de siglo XX. Y a través de esa reforma quería precisamente atender a los problemas de la educación que habíamos señalado en el bloque anterior, un problema de acceso a la educación y por otro lado a establecer ciertas condiciones materiales para que la masificación de la educación básica y media tuviera lugar. Entonces, el principal objetivo de la reforma educacional de Frei fue la masificación de la enseñanza, y eso lo hizo a través de distintos mecanismos. Parte de esta época son los que se denominaban profesores mármicos, para atender a la gran cantidad de población en edad de ir a la educación básica y media, se requerían más profesores. Bueno, se diseñó un modelo para que los profesores tuvieran una formación más rápida y hubiera una cantidad de profesores equivalente a la cantidad o proporcional a la cantidad de alumnos que requerían ser educados, ¿cierto? También se estableció un sistema de uso en jornada alterna de los establecimientos educacionales. Claro, no se podían construir tantos colegios educacionales en función de la necesidad de educación que se tenía en ese momento en el país. Entonces se aprovechó el espacio de los establecimientos ya construidos para establecer estas jornadas alternas. Una cosa que también me parece interesante de la reforma educacional de Frei es que pasa la enseñanza básica de 6 años, como era en el antiguo modelo, a 8 años de enseñanza básica. O sea, con eso también se busca favorecer una permanencia de niños en el sistema educacional, sobre todo ampliando la cantidad de años en la enseñanza básica. Entonces, el principal objetivo era la masificación de la enseñanza. O sea, el gran bolsón de niños que andaba en la calle, que trabajaba, que vivía una realidad al margen del colegio, incorporarlo al sistema educacional. En esa época también se crea, bueno, este viene del gobierno de Jorge Alessandri, la JUNAEB, como un también elemento importante que produce un beneficio social a través de la asistencia a clase. Ahora, el problema que tuvo eso es que, en el fondo, la masificación de la enseñanza no iba aparejada, como puede ser obvio, con la calidad de la enseñanza. Entonces, si en Chile, en el Chile anterior, había una educación minoritaria, para pocos, pero de buena calidad, ahora hay una educación masiva, pero que en cuanto a la calidad no se trabajó o no aparecía ese como un problema necesario, y recién décadas después se va a ver como un problema a resolver.
4: Estamos conversando con José Manuel Castro y Gonzalo Larios sobre la historia de Chile 1960-2010, una iniciativa de la Universidad San Sebastián, de varios autores, entre los cuales se encuentran precisamente Gonzalo y José Manuel. Hacemos un alto y volvemos a nuestro último bloque de Historia, Libros y Bandera aquí en Radio Agricultura y Agricultura TV.
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4: Volvemos a nuestra conversación con Gonzalo Larios y José Manuel Castro, Historia de Chile 1960-2010, del cual hemos mostrado distintos tomos, 1, 2 y 4, Chile a mediados del siglo XX, gobierno Jorge Alessandri y gobierno Eduardo Frei Montalva. Aquí pasó otra cosa, Gonzalo, que al menos en mi conocimiento es bastante inédita. Por un lado, el seminario de Santiago se fue a las poblaciones. Por el otro, durante un año no tuvo ningún ingreso al seminario. Esto es son manifestaciones bastante ostensibles de lo que se llama la crisis de la iglesia en los años 60.
7: Sí, es decir, de alguna manera, si el padre Hurtado decía que la imagen de los sacerdotes era también la imagen de la iglesia y que la carencia de sacerdotes afectaba directamente a la iglesia, esa crisis vocacional va a agudizarse precisamente luego de lo que se denominó el posconcilio, es decir, en una crisis posconciliar en donde precisamente las vocaciones caen. Va a haber mucho abandono del ministerio sacerdotal y al mismo tiempo mucha disidencia dentro de la iglesia. El año 68 que tú mencionabas no es solo la toma de la catedral, se da también la conferencia de Medellín, que de alguna manera es el aterrizaje del Concilio Vaticano II en América Latina, y para algunos, como Guzmán Carriquiri, fue también un aterrizaje particularmente forzoso en un lustro como va a ser el del 68 al 73, particularmente revuelto, por no decir revolucionario, en América Latina. Esta situación va a generar efectivamente una situación de crisis dentro de la iglesia. El seminario se cierra, por estimarlo burgués, en la avenida Apoquindo, y los pocos seminaristas que quedaban se envían a poblaciones. Estamos hablando años 68, 69, 70, es decir, en pleno espíritu rebelde y revolucionario, en donde efectivamente muchos de ellos no perseveran en su vocación religiosa. Y Silva Enríquez señala con tristeza en sus memorias de que se batió un triste récord: 0 vocaciones en 1970.

0: que tú has trabajado mucho en el libro que te invitamos hace algún tiempo, Jaime Guzmán, Idea y Política. ¿Qué es el surgimiento del gremialismo y la figura de Jaime Guzmán como alternativa precisamente al movimiento reformista de la Universidad Católica? ¿Qué nos podrías decir de Jaime Guzmán y del movimiento gremialista de esos comienzos de la etapa reformista?
1: Bueno, lo que acabas de decir tú, ¿no? En el origen del gremialismo está este gen, por así decirlo, antirrevolucionario o contrarrevolucionario. En Jaime Guzmán se da, primero, una articulación de un tipo de defensa de la universidad que era distinta a la universidad reformista. Jaime Guzmán publica como parte de su memoria de tesis, su memoria de grado, una teoría de la universidad, donde en definitiva uno ve...
0: Texto que hizo junto con Joven Onoa.
1: Con Joven Onoa. Y ahí hay una sistematización del gremialismo aplicado a la universidad. Entonces, la fundación del movimiento gremial es muy interesante porque, en primer lugar, cuaja una idea, la idea del gremialismo como una respuesta contrarrevolucionaria. Y es una respuesta bastante original. Son ideas de la época, tomadas de la tradición cristiana occidental, la doctrina social de la Iglesia, pero aplicadas a un momento histórico particular o a un desafío particular como era la reforma universitaria. ¿Qué ofrece el gremialismo como respuesta a la reforma universitaria? La autonomía universitaria, que la universidad define su misión, su objetivo, su quehacer, en función de su propia naturaleza y no en función de una ideología política externa o de una agenda de cambio social externa. La universidad es una institución de ciencia, del saber, de comprender al hombre en sociedad. Y Jaime Guzmán reclama, a través del gremialismo, una autonomía de ese saber, contradiciendo los principios de la reforma universitaria, que era sumar a la universidad a la revolución o a un programa de cambio social en específico. Entonces, en Jaime Guzmán se da primero la articulación de una serie de conceptos que tienen este ímpetu, ¿cierto?, contrarreformista en este sentido. Y luego también hay una cuestión que a mí cada vez me salta a la vista como algo que le voy asignando cada vez la mayor relevancia, que es una cuestión del estilo político de Jaime Guzmán. O sea, por un lado están las ideas, que son muy importantes, pero Jaime Guzmán también cultivó un estilo político de defenderse, digámoslo así, contra la revolución, o de no aceptar de ningún modo ninguna coma de lo que el programa revolucionario, reformista, establecía, y de defender los principios que él consideraba válidos para esa época de manera firme, con convicción, sin ceder en esas convicciones. En el libro Escritos Personales hay muchas anécdotas al respecto, ¿no? Cuando se vota la toma de la Universidad Católica del 11 de agosto del 67, Jaime Guzmán está en una posición de absoluta minoría. El movimiento antirreformista era muy minoritario. Y Jaime Guzmán entiende que es verdad que puede en ese momento ocurrir esta situación de minoría, pero que esa situación de minoría en el mediano o largo plazo, siendo coherente y fiel a los principios que ellos estimaban válidos en esa época, iban a ser el germen de un triunfo posterior. Entonces, se toma los reformistas a la universidad el año 67, pero las elecciones de la FEUCA al año siguiente, el año 68, termina dándole la victoria al gremialismo, que por primera vez llega a la FEUC en 1969 bajo el liderazgo de Ernesto Illana. O sea, en poco tiempo se ve que un movimiento que pasó de ser minoritario contrarreformista a liderar a la principal federación de estudiantes universitarios del país, como era la Federación de Estudiantes de la Católica.
0: Gonzalo, te quería preguntar lo mismo. ¿Hay reacciones en el ámbito católico al movimiento revolucionario, al diálogo cristiano-marxista, a la toma de la catedral y en general lo que está pasando al interior de la Iglesia?
2: Bueno, hay algunos movimientos de tipo reaccionario, como Tradición, Familia y Propiedad, que reaccionan a los procesos de reformas estructurales llevados a cabo por la Revolución en Libertad, particularmente a la reforma agraria. Pero en el ámbito intelectual es importante destacar no solo a Jaime Guzmán, que va a ser en ese momento un joven decisivo para reanimar, yo diría, a los sectores más tradicionales o conservadores que se habían visto afectados por la derrota del Partido Liberal y del Partido Conservador el año 65, dando una veta de participación no política, sino, como bien decía,

0: decía José Manuel, de carácter más bien gremial y universitario, al margen de las ideologías, en una época particularmente ideológica. Y en el ámbito intelectual, quizás Jaime Saguirre sea un maestro de una generación decisiva. Él fallece en 1968, sufrió la crisis del posconcilio y la reforma de la Universidad Católica en carne propia, y deja un sinnúmero de discípulos que también de alguna manera buscan responder, yo diría de manera innovadora también, a esa mentalidad revolucionaria que aparecía apabullante. No solo Jaime Saguirre, Mario Góngora en el ámbito también de una crítica, por así decirlo, a una iglesia que él veía demasiado temporalizada, es decir, preocupada de los problemas mundanos, es fundamental. Y Gonzalo Vial, que en el ámbito
1: joven
0: en ese momento, pero que está vinculado a un grupo que va a tener mucha importancia en el ámbito del periodismo, el grupo Portada, con la revista
1: Portada. Con la revista del mismo nombre.
0: Portada, y posteriormente con la revista ¿Qué pasa? Y Gonzalo Vial en las décadas siguientes se va a convertir también en un referente, yo diría, de un pensamiento conservador, aunque a él no le gustaría, yo creo, que lo llamaran conservador.
1: No,
0: ni a Jaime Saguirre ni a Mario Góngora,
1: digamos. Me parece bien. Nos quedan dos minutos. JM, José Manuel Castro, recomendación de libro para mí, para nuestros auditores.
2: Bueno, quisiera recomendar este gran libro, La democracia en Chile, trayectoria de Sísifo, del historiador Joaquín Fermandoá.
1: Maestro.
2: Que en, ¿cuántas son? Más de 500 páginas, hace todo un estudio del arco completo de la historia de la República de Chile, basada en una evaluación de la democracia. Un gran libro, no para el fin de semana, yo creo que puede ser para un par de semanas, pero sin duda van a conocer mucho de la historia de Chile a través de este libro.
1: Además, un gran libro consulta para tenerlo ahí al lado. Gonzalo, lo mismo, ¿una recomendación de lectura?
0: Sí, precisamente conectando con la última pregunta que me señalaste, y ya que está aquí también José Manuel, es el editor de este libro, que hace una tremenda, yo diría, selección de artículos de Gonzalo Vial Correa, dispersos.
1: Muéstralo, por favor, a la pantalla.
0: Dispersos.
1: Acá.
0: Dispersos en distintas revistas de carácter académico, pero que tienen un tremendo, yo diría, una tremenda vigencia en materia de educación, en materia de identidad nacional, en materia de historia de Chile de la última época, en materia también de la importancia de la Iglesia Católica dentro de nuestra propia raíz hispánica. Gonzalo Vial es un autor que yo diría comienza a ser revalorado también después de su trágica, es decir, después de su partida. Y la verdad es que este libro es una selección muy necesaria, muy conveniente y muy atractiva.
1: Publicado por Tanto Monte, que ha hecho una gran labor intelectual también.
0: Así, qué bueno que lo digas tú, que conoces bien el área precisamente de la editorial, y Tanto Monte ha editado efectivamente libros muy valiosos en los últimos años.
1: Oye, no saben la alegría de haberlos tenido, José Manuel y Gonzalo, que los veo con cierta habitualidad, pero tener la posibilidad de conversar sobre estos libros no lo hacemos regularmente. Así que muchas gracias, José Manuel, muchas gracias, Gonzalo, por haber venido aquí a Radio Agricultura, Alejandro, y Agricultura TV.
0: Gracias, Alejandro.
2: Gran conversación.
1: Ustedes no se vayan, ya viene mi recomendación de libros, como cada semana, aquí en Historia, Libros y Banderas. Hola, ¿cómo están? Soy Alejandro San Francisco, y esta semana en Historia, Libros y Banderas queremos recomendar esta excelente historia de Chile, cuyo tomo 4 escribió Fernando Silva Vargas. Esta es una obra realmente notable, de síntesis, muy bien escrita, simple y a la vez muy pensada respecto del siglo XX chileno, 1861-1973. Participan varios autores en la obra en general de cuatro tomos: Sergio Villalobos, Osvaldo Silva y Patricio Estellé. Yo creo que cuando uno se aventura a conocer distintos momentos de la historia, las obras generales desempeñan un papel importante. En esto se trata desde los tiempos de la conquista hasta el quiebre de 1973. Pero en el caso de Fernando Silva, hace un análisis del estado, de la población, del movimiento político, de lo que está pasando en este Chile que transita hacia su crisis en medio de las normas de la democracia liberal. Una excelente lectura para tener siempre a mano. Historia de Chile, publicado por la editorial Universitaria. Que esté muy bien. Nos vemos.
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6: Bien, muy bienvenidos a Hoja de Ruta, domingo 17 de mayo, y un nuevo capítulo junto a César Barros.
7: Y yo tengo el honor de que esté junto a Álvaro Iriarte, consultor y experto internacional, en un minuto que la cosa internacional arde. Y está reemplazando a mi amigo y socio, Juan Luis Bosá, que ha tenido dos desgracias repentina y consecutiva y no nos va a poder acompañar esta vez, así que para él un abrazo grande, mucha fuerza y muchas oraciones para él.
6: Así es, yo encantado de poder ayudar en este momento al programa Hoja de Ruta, que es uno de los programas nuevos de la radio, y que bueno, cuando pasan estas cosas en la radio tratamos todos de apoyarnos entre los distintos programas y que siga al aire, ¿no, César?
7: Así es.
6: De eso se trata. A ver, César, vamos a lo que fue probablemente la noticia en materia internacional que captó la atención de la prensa, la cumbre, la tan esperada cumbre de entre Trump, Donald Trump y Xi Jinping. A ver, no sé cómo, yo te diré tus impresiones.
7: Al primero dijeron que iba a ser solo comercial, ¿ya? Que no iban a tocar Irán. Ahora, al parecer, también se va a tocar el tema iraní, que tiene mucho de comercial, porque hemos visto una subida del petróleo que afecta no solo a Estados Unidos, sino que también a China, a nosotros, a todo el mundo, y que tienen que buscarle una solución que no sé cuál es. ¿Cuál crees tú que serán, para partir por lo más fácil y temas que tú dominas, de la parte comercial propiamente tal? Ahí hay temas de inteligencia artificial,
6: sin lugar a dudas,
7: que al parecer ese es la nueva Guerra Fría, es quien la lleva en este tema, y en la cual China tiene muy buenas posibilidades de salir adelante.
6: O sea, pareciera que va bien. encaminado, o sea, va más adelante que en varios aspectos Estados Unidos. Yo ahí, César, no me llamó la atención, porque de hecho en las giras presidenciales que hace Chile también viajan delegación de empresarios muchas veces, es algo habitual, ¿no?
7: Sí,
6: me imagino que
7: alguna vez te ha tocado más de alguna vez,
6: y eso es parte de la dinámica, pero te quiero nombrar algunos personajes que fueron en esta gira con Donald Trump en la delegación de los Estados Unidos, para dar tu punto. Elon Musk, Tesla.
7: Notable, ya.
6: Jensen Huang, Nvidia.
7: Nvidia, no. Chips. La envidia de todo el mundo.
6: La envidia de todo el mundo. Tim Cook, Apple.
7: ¿Y los chinos van a ver también, van a estar la gente?
6: Deberían estar, por ejemplo, algunos actores muy relevantes.
7: Oye, Huawei. Que lo tienen vetado.
6: En Estados Unidos. Sí, pues. Claro. BYD,
7: tú sabes que ya los europeos están casi rindiendo frente a que los chinos les tienen comido el mercado automotriz.
6: No, es impresionante. O sea, en Estados Unidos la situación todavía es distinta, pero en Europa, los europeos, en el fondo, todos son autos chinos. O sea, no es muy distinto al parque automotriz que tú puedes ver en Chile.
7: Y están copiando, ponte tú, ya la Mercedes-Benz y la BMW y la Volkswagen están viendo de chinizarse en sus procesos productivos, en sus procesos tecnológicos.
6: ¿Y qué significa esto, César?
7: Significa que pierden el liderazgo, así de simple.
6: Y el chinizarse implica...
7: Hoy día la exportación de autos chinos es muy superior a la de Japón y la de Europa.
6: Sí, claro, ¿ya? Claro. O sea, César, eso, mira, acabáis de dar un dato, perdón, pero esto es vital. Durante años los japoneses estaban a la cabeza de la exportación de vehículos.
7: No, pero yo, que soy más viejo que tú, yo me acuerdo cuando los autos japoneses eran como, oye, yo no compro autos japoneses.
6: Y después fueron los coreanos,
7: oye, andáis con un auto coreano, ¿eh? Y después un auto chino, y hoy día vemos que la cuestión se está dando vuelta.
6: O sea, es impresionante. Si no era un Oldsmobile, o un Pontiac, GM.
7: Y los Ford. Pero hoy día no.
6: César, ¿y cómo se entiende esto? Porque efectivamente cuando comenzaron los autos chinos, por allá por los 2000 y algo, 2005 a llegar a Chile, creo 2010, también había una percepción de que eran autos quizás que no cumplían todos los estándares de seguridad, que eran de precios mucho más bajos, pero hoy día tú ves las marcas que tienen, la tecnología incorporada.
7: Yo tengo un auto chino.
6: Es que yo no conozco genial a alguien que no tenga.
7: Sí.
6: O sea, es impresionante.
7: Lo que hace
6: es
7: que también nosotros, en algún minuto, llegaron autos malos. ¿Te acordáis de los autos rusos?
6: Pero
7: eran pésimos.
6: Pero por supuesto, ¿verdad? Soviéticos, para ser más precisos.
7: Ah, sí, claro.
6: El único de ahí hay dos que se salvaron, pero se salvaron, digo yo, por distintas razones históricas. Lada tenía todo un tema, y fue bien popular acá en Chile, como un 4x4 que tenían. Sí. Y la otra, que no era rusa, pero estaba dentro de esta dinámica de la Guerra Fría, la Skoda,
7: que era checoslovaca.
6: Y hoy día es Volkswagen.
7: Claro, pero lo que pasa es que la Skoda, uno se olvida que Checoslovaquia tenía un tremendo poderío industrial antes de la Segunda Guerra.
6: Industria pesada.
7: Así es.
6: No, sí, es impresionante. Ahora, en este es interesante porque ¿cuáles supuestamente fueron los temas más reiterados o recurrentes en el encuentro, en esta cumbre, que fue en Beijing, para que lo tengamos presente? Primero, César, lo que tú decías, relación comercial, claro, marcada por la dinámica de las tarifas y aranceles del presidente de los Estados Unidos, que es evidente ya a estas alturas que no es un tema económico.
7: Primero fue un retroceso,
6: pero es evidente que no fue un tema económico, es un tema geopolítico. O sea, yo creo, absolutamente, aunque el presidente Trump insista que con esto se recauda más, es evidente que no es el objetivo del...
7: Es que no es, porque Estados Unidos no es una economía muy abierta.
6: Es que es el tema.
7: No es como Chile.
6: Claro, que es distinto, ¿no?
7: Claro.
6: Si nosotros dijéramos, vamos a imponer...
7: entre importaciones y exportaciones juntamos un porcentaje grande del PGB. Uh-huh. Estados Unidos es chiquitito. Entonces, eso no es tanto. Yo creo que otro de los temas que es muy importante es cómo regulamos inteligencia artificial.
6: Sin lugar a duda. Y ambas potencias están involucradas en eso. Esto va a ser bien interesante porque las regulaciones, las normas éticas, César, probablemente yo miro y veo que van a tener una respuesta distinta. El mundo chino va a venir desde la dinámica de la experiencia de lo que es China en los últimos 60, 80 años, y Estados Unidos va a traer todo lo que es su experiencia como superpotencia del 45 a la fecha. Entonces, es altamente probable que terminemos con regulaciones que van a ser las que van a copiar otros países, muy distintas.
7: ¿Pero cuáles van a ser las regulaciones éticas? Porque en el fondo lo que le tenemos tenemos miedo es un Frankenstein.
6: Claro, eso es.
7: ¿No es cierto? Que un eso programa es. Agarre vida propia
6: y nos, rompa.
7: Y nos rompa.
6: Y nos rompa y nos reemplace.
7: Claro.
6: Pero,
7: no, pero no que nos reemplace, sino que nos haga daño.
6: Está, o sea, claro.
7: Yo digo Frankenstein en el sentido que es una bestia que ataca, digamos.
6: Quizás la más interesante de estas analogías es la de ciencia ficción de la saga Terminator, donde esta inteligencia, el Skynet, termina destruyendo la humanidad. Y ahí hay un cuento bien interesante.
7: El problema que tienen es por dónde regulo y cómo regulo sin impedir que yo avance y gane la carrera.
6: Claro. Ahora, César, y estas son discusiones bien interesantes, pero en su momento se dio durante la Revolución Industrial y luego se dio durante el desarrollo de la bomba atómica y luego la bomba de hidrógeno. Pero la pregunta es, un régimen totalitario como el de China, más allá de su aproximación de mercado, pero en la conformación de su filosofía política y en la práctica política, un régimen que tiene esa dinámica, ¿tendrá mejores posibilidades de éxitos de regular que un,
7: mucho más,
6: un sistema? Y esa será más, quizás, ¿no?, la diferencia que se va a ver entre Estados
7: mucho
6: Unidos
7: más,
6: y China.
7: ¿Por qué mucho más, crees? Pero yo creo que también Estados Unidos tiene la posibilidad de regularse. Yo creo que el tema es que si yo regulo o me regulan, ¿hasta qué punto yo me atraso en esta carrera?
6: Claro.
7: Esa es la pregunta. ¿Ah? Pero en el fondo, al final, hay una cuestión ética. ¿Hasta qué punto vamos a dejar que esta cosa avance y se pueda producir y llegue a ser un drama de la humanidad?
6: Sí. Ahora, César,
7: ¿qué es lo que se logró con la bomba atómica?
6: Es que eso te iba a decir.
7: ¿Cierto? Y que se logró un acuerdo, decir, nadie más entra, a pesar de que han entrado
6: después
7: un
6: poco. Claro.
7: Pero hay una especie de, esto no, o sea, no nos hemos tirado bombas atómicas.
6: Exacto.
7: Entre las distintas potencias.
6: Oye, César, y ahí mira, fíjate que otro tema que se relaciona con lo que tú comenzabas de tarifas, comercio, es la situación de Taiwán. O sea, sabemos que China tiene un interés geopolítico real en Taiwán, sabemos que Estados Unidos en esto también ha sido bien claro, y quería conversar dos cosas contigo. Lo primero es que, supuestamente, según dio a entender un portavoz del gobierno chino, es que Xi Jinping le dio a entender a Donald Trump que eran vital para la relación bilateral y todo lo que eso implica entre Estados Unidos y China, que se manejara adecuadamente el tema de Taiwán.
7: Yo creo que Taiwán no tiene igual que Hong Kong. A ver, no, Estados Unidos no se va a desangrar por Taiwán.
6: Correcto.
7: ¿Ya? Es una pena por Taiwán, y yo creo que por eso que Estados Unidos está tratando de desarrollar su industria de chips lo más rápidamente posible, y lo que le va a pedir es tiempo. Dame tiempo. Y el otro probablemente le va a decir, ya te doy tiempo, pero manéjalo, ¿eh? Manéjalo. Es un tema largo, pero yo creo que no se van a desangrar por ahí.
6: Sí. ¿Eh? Ahora, usted quiero agregar un dato interesante. Cuando uno conversa lo que estábamos viendo hace un instante, que las tarifas son más geopolíticas, hay un ejercicio bien interesante. Si Trump no crea tarifas como las que creó, ¿no es rentable para la industria de chips de Taiwán abrir plantas en Estados Unidos? Pero con las tarifas se vuelve atractivo. Entonces, mira cómo se cruzan estas cosas. ¿Eh?
7: Podría, pero como las fábricas de chips no las venden en el Easy ni en el Líder, ¿ya?
6: Hay que construirlas de parte.
7: Hay que construirlas, hay que tener el personal, hay que tener la formación. Entonces no es cuestión de llegar y trasladarlo.
6: No, claro, ¿ya? Es un proceso.
7: ¿Cuánto tiempo se demoró China en hacer los autos? Porque tú, piensa tú que...
6: Años,
7: pero la tecnología estaba.
6: Sí,
7: estaba disponible.
6: Sí.
7: O sea, no era una cuestión de ponerse a hacerlo.
6: Sí.
7: Y China, por otro lado, tiene, y China yo creo que tiene también el problema de los chips.
6: Lo tiene, sin lugar a dudas. Si al final Taiwán, en ese sentido, o sea, según las estadísticas, yo entiendo que cuando estamos hablando de los microchips de más alta capacidad, creo que el 94-93% es producido en Taiwán, es una cifra estratosférica. Y cuando baja al general, creo que baja al 60-70.
7: Pero necesitan insumos.
6: Exacto.
7: Que no los tiene Taiwán,
6: no.
7: Que es una isla chiquitita. O sea, ahí está la guerra por las tierras raras y por todo ese tipo de cosas que pelean. Y uno dice, ¿por qué están peleando por tierras raras? Y es por eso.
6: Ahora, César, tú mencionabas al comienzo de este bloque algo bien interesante. O sea, parece que por aquí va el tema comercial e inteligencia artificial, parece que por aquí va el tema de la nueva Guerra Fría, ¿eh? Como lo ha definido, por ejemplo, el historiador Niall Ferguson, que habla de la Guerra Fría, Segunda Guerra Fría o Dos Guerras Frías. Pero ahí tengo un dato interesante, porque en ese sentido, mira algunas de las declaraciones que nos dejó este encuentro. Por ejemplo, Xi Jinping señaló: debemos ser socios, no rivales, alcanzar el éxito juntos, buscar la prosperidad común y forjar, atención, un camino correcto para que las grandes potencias se relacionen en esta nueva era.
7: Yo encuentro toda la razón.
6: O sea, ahí está el punto, ¿no?
7: Sí, claro.
6: Y tengo una pregunta,
7: César. Es que la Guerra Fría es muy desgastadora.
6: Es que eso es.
7: Piensa tú que la Guerra Fría desgastó y destruyó a la Unión Soviética.
6: La eliminó, ¿verdad? De la historia.
7: O sea, fue tanto el esfuerzo industrial, uh-huh, militar, tecnológico, etcétera, etcétera, por estar arriba en una carrera que ellos sabían además que la iban a perder y que la estaban perdiendo, que destruyó a la Unión Soviética, destruyó al bloque soviético completo.
6: Completo.
7: Ahora, eso yo creo que China no quiere meterse en un enredo de este tipo, ya, porque quiere progresar. Si China todavía tiene ingresos per cápita que le falta mucho por crecer y mucho por progresar.
6: Eso es. Ahora, ahí yo te quería hacer una consulta, porque tú, como me dijiste, oye, los autos, me acuerdo de los autos japoneses en su momento y todo. ¿Esta cumbre tiene el mismo, genera la misma sensación que las famosas cumbres entre Estados Unidos?
7: Hay de repente cumbres que son impresionantes, porque tú, yo estaba leyendo ahora último de Vietnam, que te había comentado.
6: Sí, ya vamos a llegar.
7: Y de la historia de Nixon y de Johnson. Y cuando Nixon estaba bien fregado con la cuestión de Vietnam, Kissinger abre a través de Polonia
6: un canal,
7: y los chinos le dicen: bienvenido, venga, ¿ya? Y yo creo que eso sí fue cualitativamente un cambio impresionante dentro de la Guerra Fría, porque además pierde un aliado muy importante, la Unión Soviética.
6: Sí, claro. Ahora, y eso es parte de
7: y
6: la...
7: Y le ayuda a zafar, en el fondo lo que trataron de decir también es: ayúdame a zafar de esta locura de Vietnam.
6: Sí, claro.
7: Dame tiempo.
6: Ahora, ahí hay un tema muy, muy interesante también, porque en ese sentido... da la impresión que esta visita es retomar estas cumbres, pero también tiene mucho de la relación personal que se da entre los líderes, porque la última vez que China se reunió propiamente tal en una cumbre de esta naturaleza fue en el 2017 con los Estados Unidos, donde también estaba Donald Trump, luego...
7: Ah, claro.
6: Entonces, hay algo, la pregunta es, ok, pero de aquí hacia adelante... ¿cómo se puede ver esta relación?
7: Lo que pasa es que Xi Jinping es bastante predecible.
6: Muy predecible.
7: Y Donald Trump es absolutamente impredecible, ¿ya? Entonces, y no hay un Kissinger detrás de Donald Trump, ¿ya? Hay puros yes men que le dicen que bueno a todo, a un nivel que ya llega a ser ridículo, como el ministro de Defensa, ¿no? De guerra.
6: Ah, Pete Hegseth.
7: Claro.
6: El ministro de Guerra, claro.
7: Que llega a ser ridículo la forma de la lava, de cómo lo alaban y cómo lo suben. Entonces, no es lo mismo que Xi Jinping, y no es lo mismo, yo creo, que una burocracia dura y experimentada, que es lo que tienen los chinos.
6: Ya, y en ese sentido, ¿tú crees que quizás tiene una ventaja en este momento, en este contexto, el régimen chino versus el régimen de los Estados Unidos, o crees que todavía no es tan claro?
7: La verdad es que como son de a dos,
6: sí,
7: los dos tienen que caminar tomados de la mano, pero si hay una parte que no es confiable, es muy difícil que el otro le tome la mano porque no confía. Y lamentablemente Donald Trump ha demostrado ser muy impredecible y muy, como quien dice, impulsivo, ¿ya? Sin escuchar consejo y sin escuchar a nadie. Aparentemente el ataque a Irán se opusieron los almirantes, se opusieron los generales, se opuso hasta J.D. Vance.
6: Pero el comandante en jefe, el presidente, por lo tanto, ahí estaría lo que tú dices, siguió adelante igual.
7: Y ahí está metido.
6: Y de eso vamos a volver a hablar, pero César, nos vamos a la primera pausa. Ya pasó volando el primer bloque.
7: Démosle.
6: Ya regresamos con Hoja de Ruta por Radio Agricultura y Agricultura TV.
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6: Bien, ya estamos de regreso en Hoja de Ruta por Radio Agricultura y Agricultura TV. Recuerden que nos pueden seguir en todas nuestras señales multiplataforma y les tengo una gran noticia. Ya estamos llegando a más de 1.600.000 hogares a través de distintos cable operadores, VTR, GTD, Telsur, Claro, Zapping, entre otros. Y por supuesto, a través de Agricultura TV. Estamos acá como cada domingo y en esta ocasión seguimos conversando junto a César Barros de distintos temas internacionales. Y César, tú dejaste planteado un tema que no podemos dejar de tocar porque es sin lugar a duda el gran acontecimiento geopolítico de lo que va de este año y probablemente que defina la década, hacia lo que queda de década. Y se trató también en este encuentro entre Xi Jinping y Donald Trump la situación de Irán. ¿Y cómo ves tú esto, la guerra en Irán? ¿Cómo ves tú lo que queda hacia adelante? ¿Se cumplieron los objetivos de Estados Unidos? ¿No se han cumplido? ¿En qué estamos?
7: Por eso yo te decía antes que lo encontraba. La historia no se repite, pero rima. ¿Ah?
6: Claro que sí.
7: Y se me ocurre algo como en Vietnam, digamos. O sea, un país que es mucho más atrasado. ¿Cómo se va a enfrentar un país más grande del mundo que es Estados Unidos? Uh-huh. ¿Cómo nos van a ganar estos gallos? Un país de tercera categoría y qué sé yo. Y lo bombardearon hasta que les dio puntada. Defoliaron todos los bosques. Murieron 55.000 americanos y millones de vietnamitas. Claro. Y terminó Estados Unidos retirándose en forma ominosa. Ya, uh-huh. Cuando se dio cuenta, ellos en realidad se dieron cuenta el año 65 que la tenían perdida. Habían muerto 25.000 norteamericanos. Y una vez que sabían que la tenían perdida, murieron otros 30.000.
6: Se desangraron.
7: Se desangró. Y se dividió la sociedad norteamericana.
6: Profundamente.
7: Que fue, y ahora se metieron en un tema, y tú me dices, iba a durar 60 días o 30 días, no sé cuánto.
6: Claro.
7: ¿Ya? Muy parecido a lo de Rusia con Ucrania. Oye, vamos.
6: En 3 meses.
7: Un paseo. Y no resultó ser un paseo por la playa. Bombardearon todo lo que podían bombardear, destruyeron la armada, destruyeron la fuerza aérea.
6: Correcto.
7: No han logrado destruir el uranio. Pero resulta que siguen ahí. No ha cambiado el régimen, a pesar de que mataron a 1, 2, 3, 4 de los principales líderes. Y nos dejan como herencia una cosa espantosa, que es que el estrecho Hormuz, donde sale el 20% del petróleo del mundo, que era un tránsito absolutamente libre y que podían todos pasar, queda vulnerable forever. Porque gran parte de todo su recorrido, una de las orillas es de Irán.
6: Claro.
7: Y ya los iraníes van a saber, estos iraníes u otros iraníes, o sectas iraníes, o rebeldes iraníes,
6: lo que sea,
7: que pueden tirar un par de cohetazos y se para la navegación
6: de nuevo.
7: Los buques no van a querer. Entonces, lo que nos dejan de herencia es algo sumamente negativo, lo cual vamos a estar viviendo con eso más o menos, y yo no sé cómo lo irán a arreglar, porque para Irán ya no tiene mucho que perder. Y Irán sabe que le está haciendo un daño enorme a Estados Unidos, a Occidente y a todo el mundo. Por lo tanto, yo creo que esto es un tema, es un temazo desde el punto de vista de Xi Jinping, de ver cómo él se involucra para que aquí haya un esquema de paz, que yo no sé cuál puede ser, pero en el fondo de lo que se trata ahora es déjame pasar los buques.
6: Ahora, te quiero comentar que antes de la cena oficial, del banquete oficial, Trump y Xi Jinping estuvieron 2 horas sentados conversando. Dentro de los temas que se abordaron fue precisamente la guerra de Irán. Y en particular lo que tú estás diciendo, la situación del estrecho de Hormuz. Y es muy interesante poner en perspectiva, porque hay mucha gente que pensaba que cuando Estados Unidos inició la operación Furia Épica contra Irán, China iba a reaccionar de alguna manera. Y lo único que tenemos de trascendidos es que China habría prestado cierta asistencia de inteligencia de satélite, pero más allá de eso, no. ¿Tú crees o tú esperarías ahora, con lo que ya sabes y con lo que estamos viendo, que Xi Jinping entrara a presionar de alguna manera a lo que queda de gobierno de Irán para que se acabe este conflicto?
7: Yo te devuelvo la pregunta, ¿será presionable?
6: Bueno, ¿a quién? ¿A quién presiona?
7: ¿Será presionable?
6: Es que es el tema. Ahora, lo que sí, César, es bien interesante, es que China es uno de los más afectados por el corte del tránsito del petróleo en Hormuz. O sea, eso es una realidad.
7: China, Japón, toda Asia.
6: Y no tanto Estados Unidos, y eso es algo.
7: Sí, pero le sube el precio igual.
6: Claro, o sea, a todos, no es para que, nosotros también.
7: O sea, si petróleo puedes comprar, ya ha aparecido petróleo de todas partes.
6: Pero por supuesto. Pero
7: por eso que no ha subido tanto el precio como algunos de los analistas creían.
6: Claro.
7: Pero está este tema de con quién negocio, qué es lo que voy a negociar contra un país que se siente bombardeado, maltratado y empoderado en términos de, oye, yo esto te lo cierro en cualquier minuto. Es fregado el cuento.
6: Sí. Y ahí te quería agregar un dato interesante. Claro, tú dices, sí, no ha subido tanto el precio y sigue habiendo petróleo. Claro, pero si yo tengo reservas de petróleo, yo soy un país productor de petróleo, y me las tienen con un contrato de futuro, a $89 el barril, y yo tengo la posibilidad de que alguien me lo pague en este momento ya por 100, 110, capaz que yo esté dispuesto a hacer el costo, pago la multa del contrato y me quedo con utilidad igual, ¿o no?
7: A ver, depende de qué lado estuviste de la posición, si claro, estabas largo, claro. Si estabas corto, pero
6: claro, claro.
7: Pero aparte de eso, yo creo que es muy grave porque se abre el apetito, fíjate tú, que hay, no es el único estrecho el de Hormuz.
6: Obvio que no. ¿Ya?
7: Entonces,
6: te falta el de Málaca, te falta...
7: ¿no es cierto?
6: Claro.
7: ¿Ya? Fíjate que un almirante argentino incluso llegó a decir que la boca del estrecho Magallanes era de ellos. Entonces, se abren los apetitos, empiezan a subir tarifas y se empieza a corroer el mundo comercial en forma muy importante. Por eso yo creo que es bueno que vean este tema, y yo creo que probablemente China tiene el leverage como para ver con Irán que esta cosa ahora, ¿cómo va a terminar? ¿En qué?
6: No se
7: van a dar la mano para decirse qué.
6: Tengo una pregunta en esta área. Cuando se comienza con la operación Furia Épica en febrero de este año 2026, y hace el anuncio la cadena, un anuncio, un punto de prensa que hace Donald Trump, especifica dos objetivos estratégicos claramente. Dice, destrucción del programa de enriquecimiento de uranio.
7: Que no la logró.
6: Y destrucción del programa de misiles balísticos que lo puede lograr. Pero, ¿por qué te quiero...?
7: También había un tercero, cambio de régimen.
6: Espérate, eso quería decir. Porque cuando tú ves las primeras intervenciones, el cambio de régimen queda como atrás, debajo, pero después Donald Trump empieza a tuitear cada vez más en función del cambio de régimen y no de estos otros dos objetivos, y ahora estamos en el fondo en un proceso de cese al fuego que ya va para un mes y no ha pasado ni el cambio de régimen ni tampoco...
7: Lo importante probablemente aquí es que el resto de las potencias, o sea, estamos hablando de China y Rusia, no le entreguen misiles.
6: Claro. Ahora,
7: porque ese es el trato.
6: Es obvio.
7: O sea, yo no quiero que me bombardeen el estrecho, pero por otro lado tienes tecnología nueva, en que los drones los fabrican en la casa y hay tecnología que hay drones hasta de cartón.
6: Pero claro.
7: Entonces, no es tan simple como la capacidad misilística, sino que además una cosa que ya es como un commodity, que lo hacen y que los más avanzados son los ucranianos,
6: sí, claro.
7: En que los soldados rusos no alcanzan a sacar la cabeza para afuera cuando ya les llega un dron.
6: Y ahí tú mencionaste Rusia. Pareciera ser que el conflicto de Rusia con Ucrania ha hecho que Vladimir Putin y la zona de influencia que tenía en Medio Oriente Rusia se haya contraído bastante. Y esto también tiene que ver con la caída finalmente del régimen de Bashar al-Assad hace un tiempo, después de 10 años de una guerra civil excesivamente horrorosa. Pero Rusia no está en Medio Oriente.
7: No.
6: ¿Y eso generó quizás el vacío que le abrió el apetito a Estados Unidos? ¿Cómo podríamos interpretarlo?
7: Yo creo que Israel había barrido con Gaza y con los gazatíes, estaba barriendo con el Líbano y le quedaba un enemigo grande.
6: Irán.
7: Y entonces convenció a Estados Unidos de que con un buen bombardeo la cuestión se acababa, y no era así. ¿Ya? Entonces yo creo que ahí hay otro jugador que debería influir. Ahora tú me dices, ¿y Netanyahu lo hará? No lo creo. Pero que haya calma en Israel y que haya gente razonable dirigiendo Israel,
6: un cambio político.
7: Yo creo que es otra de las piezas de este ajedrez que es crucial como para obtener algún grado de seguridad. Exacto. Porque mientras Israel siga atacando a los países que cree que son sus enemigos y con una actitud agresiva en general hacia cualquier país islámico o cualquier país árabe, esto no lo veo que se vaya a solucionar.
6: No, claro. Ahora, César, quiero conectar con algo más chileno, pero hablando de Rusia, y no podemos saltarnos un tema que tiene que ver con el rol de las Naciones Unidas en todo lo que ha sido este conflicto.
7: ¿Tiene algún rol?
6: Parece que no existe, ¿no?
7: No existe.
6: O sea, y a pesar de que no existe, nosotros en Chile estamos envueltos en una vorágine de ONU, dado que la ex presidenta Michelle Bachelet está de candidata.
7: Pero yo creo que es un tema menor. Yo lo único que creo es que... Le tengo cariño a ella, pero a pesar de que creo que hizo política mala y todo, pero en lo personal.
6: ¿Te tocó desarrollar alguna cierta relación humana? No.
7: Con ella me pegó una ayuda cuando yo estaba a cargo de los salmones, vino el Viruisa, pero con todo me ayudó. Yo creo que el gobierno cometió un error, el negarle el apoyo cuando igual no iba a salir, igual no tenía posibilidades, y fue un clavo en el cuello para la izquierda razonable, además, no para el frente, ni siquiera para el Frente Amplio, sino que para el Partido Socialista y el PPD. Sí. Yo creo que no había ni para qué hacer el esfuerzo, si era de poca plata, no es un tema grave tampoco. Pero yo no creo que sea un gran tema, salvo que tú creas que de verdad ahora pueden elegir.
6: Claro, yo lo mismo. Ahora, ¿qué te quería comentar que es bien interesante? Porque hay que ver cómo eso se ve. Anunció gira, está en sus giras la expresidenta, y anunció visita porque el gobierno ruso de Vladimir Putin preguntó si iba a visitar a Rusia, que era parte del Consejo de Seguridad... miembro permanente. Entonces, bien interesante porque vamos a ver si se produce esa visita, si se produce ese encuentro, cuál va a ser el tenor del encuentro.
7: Pero imagínate que sí, que Rusia diga te apoyo.
6: Estados Unidos me esto te veta.
7: Estados Unidos va a decir no. Entonces, yo creo que es un enredo. Sí. Yo creo que además la expresidenta Bachelet cometió un error de no consultar con los partidos de derecha toda su postulación y a lo que iba, a dónde iba, sino que llegó y la largó. Y fue
6: es interesante, pero claro, yo después de todo lo que hemos visto en el último tiempo, en particular la situación de Irán, el tema de Venezuela y otras cosas más, eso, yo creo que hay mucha gente que hoy día se pregunta derechamente para qué sirve la ONU.
7: Yo creo que hace mucho tiempo la gente se preocupa de para qué sirve la ONU. La ONU, hay que acordarse que nació a raíz de la Segunda Guerra Mundial.
6: Exacto.
7: Como para decir, a ver, pongámonos de acuerdo en temas comunes.
6: Y evitemos otra guerra mundial.
7: Cosa que se ha logrado. No había una guerra mundial, han habido guerras.
6: Son conflictos regionales.
7: Pero igual el peso que tienen ahora las Naciones Unidas o el presidente de las Naciones Unidas no es el que tenía antes.
6: No, claro. O sea, sin lugar a duda no pasa por su mejor momento.
7: El más mal momento que puede haber, porque se opuso a todo el tema de Gaza, se ha puesto a la cuestión del Líbano, se ha puesto a la cuestión de Ucrania, y le han pasado el arado por encima en forma continua.
6: Absolutamente. Entonces, eso genera una situación bien, bien particular. Y en ese orden de idea, cuando Xi Jinping o cuando el mismo Trump en sus discursos se refieren a que hay un nuevo orden, una nueva forma de relacionarse en el concierto internacional, ¿hacia dónde crees tú que vamos, César? ¿O cómo lo estás viendo? Porque estamos dejando tú diste en el clavo, post-Segunda Guerra Mundial está la estructura del orden, que era el institucional con los organismos multilaterales, la ONU y todos los otros organismos que la están dando vuelta, pero además, fuera de la estructura institucional, estaban los grandes bloques de la Guerra Fría. Eso ya no existe propiamente tal con esa dinámica y hoy día el multilateralismo de la ONU está absolutamente en desprestigio. ¿Hacia dónde vamos?
7: A eso, palabra del nuevo orden, a mí me produce alguna inquietud porque los alemanes hablaban,
6: pero sin lugar a dudas.
7: Neues Ordnung.
6: Claro, claro.
7: Neue Weltanschauung. pero yo creo que aquí hay piezas cruciales que tienen que ponerse de acuerdo, que son China, Rusia, Estados Unidos e Israel.
6: Mira, interesante tu apuesta.
7: Porque si tú no dejas en paz, si Israel no deja en paz a sus vecinos, esto va a seguir forever.
6: Sí. Y tiene la capacidad cada cierto tiempo
7: y tiene,
6: de...
7: y tiene bomba atómica, sí, claro. Entiendo yo.
6: Y además, en el caso de Irán, es evidente que Irán no era un buen vecino de los países árabes, del Golfo. Porque ninguno salió a rasgar vestiduras para apoyar a Irán. Sí, fue impresionante para muchas personas. Sí, bueno. Ahora, eso tiene antecedentes históricos. César, saludemos a quienes hacen posible este espacio. 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Y si están interesados en esta conversación, vamos a una pausa y ya regresamos con el último bloque de Hoja de Ruta. 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
6: Ya estamos de regreso para el último bloque de Hoja de Ruta, domingo 17 de mayo de 2026. 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Estamos conversando junto a César Barros de distintos aspectos de contingencia nacional e internacional. Ya hemos estado hablando de la gira y el encuentro entre Xi Jinping y Donald Trump, de la situación de Irán, pero también llegó la hora de que hablemos de otras contingencias, y esta ya es local, nacional, y es la discusión de la llamada Ley de Reconstrucción Nacional, César, que ha generado, yo te diría, ha captado toda la atención política chilena, o sea, la atención política local. Los parlamentarios, el gobierno, oposición, oficialismo, los alcaldes también están. Yo creo que no hay ningún actor político que no esté dentro de esta discusión. ¿Cuáles son tus impresiones? Porque ya se aprobó en la Comisión de Hacienda de la Cámara de Diputados.
7: A ver, una habilidad extraordinaria de los ministros políticos.
6: Impresionante, ¿no?
7: ¿Ya? O sea, nadie se lo esperaba, y una torpeza inigualable de la oposición.
6: Sí, yo creo que la oposición no está entendiendo a dónde apuntar las
7: bombas. No saben para dónde, pero además con una estrategia absurda, el tsunami de indicaciones, y que además lo cortaron gente que ha vivido su vida en el Parlamento, sí, y que sabe todos los trucos y los vaivenes que pueden tener, ¿ya? Ahora, sin embargo, falta todavía pasar por el Senado, en que la discusión ya va mucho más al detalle, sí, y en que sí va a pesar todo lo que ha dicho el Consejo Fiscal Autónomo respecto del descuadre. Por lo tanto, yo sí creo que van a haber, como quien dice, topes.
6: Ya.
7: O sea, yo creo que esto, que no se pagan contribuciones, cualquiera sea el valor de la vivienda y cuál sea los ingresos de la persona, y qué sé yo, que sean hereditarios, yo creo que esa cosa probablemente le van a poner un tope, y así a varias cosas más, porque si no, ¿de dónde van a sacar plata para que las municipalidades funcionen? Por supuesto que la alcaldesa la esconde, es la más tocada, y la legó al tiro, digamos, diciendo, oye, espérate, po. ¿Ah? Sin lugar a mí me toca, a mí me toca lo principal ahí.
6: ¿Ah? Sí. Ahora, César, consulta, porque cuando pasó la primera barrera fue la votación en general en la Cámara de Diputados, sí, en la Comisión. Pero luego la misma Comisión de Hacienda estuvo hasta las 5 de la mañana del día siguiente, sí, para despachar el proyecto.
7: Así
6: es. Esto es algo que no se había visto hace un buen tiempo. Una cosa es que se pase hasta la madrugada la ley de presupuestos, que es como a veces habitual, pero acá estamos hablando de un proyecto en particular y de una comisión.
7: Que se hizo, fue una jugada muy bien planificada por los ministros políticos, hay que felicitarlo, ¿ya? Y una muy mala estrategia por parte de la oposición.
6: No, sin lugar a dudas. O sea, aquí tú te estás refiriendo a Claudio Alvarado y a José García Ruminor. Sí. Y me imagino también hay algo del rol del presidente de la Comisión de Hacienda, el diputado Agustín Romero.
7: Claro, pero los que sabían por dónde ponerle el tema al atajo, porque cuando todos dijeron el tsunami, dijeron aquí no vamos a terminar nunca de discutir esta cosa, y resulta que ha habido una fórmula que la deben haber tenido estudiada además, y que le salió muy bien. Pero yo creo que, en definitiva, esto se va a zanjar en el Senado. Ya. Y en el Senado va a ser peso lo que ha dicho el CFA. Y ahí le van a preguntar más al ministro Quiroga a ver cómo me cuadra todo esto y cómo viene, qué es lo que piensa hacer con el próximo presupuesto, etcétera, etcétera, etcétera.
6: Ahora, en ese sentido, César, solo para ir redondeando algunos temas, pero ¿crees tú que la oposición y en particular la izquierda del Frente Amplio y el Partido Comunista subestimaron la gestión política de José García y de Alvarado?
7: Creo que están a la desesperada nomás, que yo creo que ellos sabían que el PDG de alguna manera se iba a plegar.
6: Porque, de hecho,
7: el PDG de París iba a ser próximo candidato a la presidencia y a él le encanta ser dueño del estrecho de Hormuz, en este caso.
6: ¿Ah? Y en este caso sería el proyecto de reconstrucción.
7: Claro, y va a ser la bisagra que de repente va a decir que sí, que no, pero que le va a dar visibilidad.
6: Porque por ejemplo, hubo cosas bien interesantes. En materia, el artículo que introduce la disminución progresiva de la tasa del impuesto corporativo se aprobó con todos los votos de los partidarios del Partido Republicano, de Chile Vamos, que están en la comisión, del Nacional Libertario. Y te tengo un dato interesante. La Democracia Cristiana se abstuvo y el PDG votó a favor.
7: Sí, pues la Democracia Cristiana tiene una propuesta que yo creo la van a llevar en el Senado, que es baje los impuestos en la medida que el país crezca.
6: Ya.
7: Que no es una mala propuesta.
6: Ya.
7: ¿No? O sea, por eso yo creo que en el Senado todavía queda mucho por discutir. No mucho por discutirse, pero yo creo que sí se va a redondear.
6: El detalle.
7: Se le van a limar asperezas. Yo creo que lo del CAE, a pesar de que la UDI pataleó, yo creo que es bueno.
6: O sea, la situación de convenios para el pago del CAE.
7: Sí, pero si hay 550.000 morosos, el Estado no tiene la capacidad como para ir a cobrar las 550.000 personas. A los que ganan más de 5 millones probablemente sí, que va a impuestos internos.
6: Sí, claro, mucho más fría.
7: Pero al resto, te fijas, que son estudiantes que desertaron y qué sé yo. Y yo creo que también llama la atención que dentro de todo el tema de gratuidad, CAE, etcétera, etcétera, no haya más exigencias a las universidades en términos de ustedes están haciendo carreras de baja empleabilidad. Ustedes deberían monitorear qué alumno podría desertar o no y rediríjanlo. Ustedes deberían estar tener algún incentivo para que ellos trabajen, ¿cierto? No puede ser, o sea, es una locura tener 550.000 estudiantes morosos.
6: Claro que sí. Ahora, César, ¿cómo crees tú que repercutió en la discusión que ha estado pasando en este momento estos videos de el tsunami de indicaciones que tú comentabas, la actitud? ¿Tú crees que eso ayudó en algo?
7: No, nada perjudicó. Eso es lo mismo que pasó con la constituyente.
6: Perfecto.
7: Con una discusión perfectamente ridícula que no se podía exportar fruta porque exportábamos agua.
6: Claro.
7: O cualquier cantidad de locura.
6: O la teoría del decrecimiento.
7: Sí, ¿no es cierto? Que haya que meterle inestabilidad al sistema. O sea, yo creo que la gente eso ve que es mala política, que es una cosa bien loca, y yo creo que la izquierda aquí perdió puntos por todos lados. Por todos lados, porque yo creo que va a salir un buen proyecto finalmente del Senado, con ellos jugando del carro de cola, pues, o sea, de chillando nomás. Y yo creo que además la otra gran amenaza que siempre ha tenido la izquierda, que es la movilización en las calles, yo creo que ha perdido popularidad después del estallido social. O sea, yo creo que Chile ya no quiere, ¿no es cierto?, supermercados destruidos, ni quiere, ¿no es cierto?, la Plaza Baquedano hecha tira, ni el centro destruido, ya no quieren eso, la gente quiere tranquilidad.
6: César, tú estabas mencionando ahí el caso de la situación del crédito con aval del Estado, estábamos conversando, porque tiene distintas piezas, ¿no?, pero se rechazó la eliminación de la franquicia del CENSE.
7: Es una lástima, yo conozco el CENSE, me ha tocado
6: estudiarlo. Un poco eso.
7: Y yo creo que es una mala herramienta, que tiene un mal uso, alrededor de la cual se ha creado toda una industria de supuestas capacitaciones que montones de veces no son tales, ¿ya? Y que valía la pena analizarlo y reanalizarlo, y yo creo que en una de esas habría que reponer la idea.
6: Ay,
7: por lo menos yo soy un desconfiado. Se le dedica mucha plata, sí, mucho crédito fiscal a una cuestión que no hemos visto todavía cuál es el resultado real, y que las empresas lo hacen, dicen, mira, aquí tengo un crédito fiscal, aprovechémoslo ya, a ver qué hacemos, ¿ya? Y entonces hay miles de empresas chicas que se dedican a capacitar y que no son verdaderos capacitadores tampoco, pero se aprovecha el crédito fiscal a diestra y siniestra. No, yo creo que eso vale la pena meterle mano.
6: ¿Y tú crees que el gobierno no debería cerrarse a reponer esta
7: estipulado? Yo debería insistir en ese tema.
6: Ya.
7: Modificado a lo mejor.
6: Pero
7: no puede ser así como yo les doy crédito fiscal para que hagan lo que quieran.
6: Ya, o sea, eso no corre.
7: No.
6: Oye, César, y también otra norma que finalmente no salió aprobada desde el texto que finalmente debatió y aprobó la Comisión de Hacienda de la Cámara de Diputados fue esta norma que era inteligencia artificial y propiedad intelectual.
7: Ah, pero es que lo que pasa es que era un horror para los medios de comunicación.
6: Era un robo encampado.
7: O sea, a ver.
6: A mano armada.
7: Pero dime una cosa, entonces, ¿qué sentido tenía tener medios si acaso se pueden apoderar de ellos sobre texto de lo que sea cuando yo he trabajado? Y por eso que los medios están todos medios quebrados y les cuesta tanto sobrevivir, pero claro, el tener medios libres, financiados y en buena situación es un must de la democracia.
6: Es vital.
7: Entonces no puede ser que un periodista que hace todo el empeño, hace un reportaje, hace, qué sé yo, como los libros que tú estabas nombrando,
6: claro,
7: ¿cierto? Que se preocupa entrevistar, juntar, ver y todo, de repente aparece por todas partes su trabajo y en forma gratuita y no se le puede impedir que cobre por lo que hizo. Eso yo creo que no puede funcionar. Yo no sé qué fue lo que pasó, por dónde pasó, quién está apoyando aquello, pero eso yo creo que atenta contra la libertad de prensa, y yo creo que no sé por qué se metió, pero yo creo que eso no va a funcionar.
6: Bien, y en eso solo comentar que la tramitación continúa, tienen que revisarlo las otras comisiones, en eso es parte de, y como tú bien dices, esto es recién el trámite en la Cámara de Diputados, después entra el mismo procedimiento en el Senado, y ahí probablemente estemos en otro plano, ¿no?
7: Ahí es menos gente que tiene mejores asesorías, es mejor.
6: Ya, así que en ese sentido. ¿Algún otro tema que se nos pase, César?
7: El mundo completo.
6: Claro, pero dentro, no sé si quieres, del mundo o del tema acá del debate nacional, ¿algún otro tema que tú quieras...?
7: Yo estoy satisfecho.
6: Oye, César, no puedo dejar de preguntarte por lo siguiente. No sé si viste, pero Puerto Montt acaba de ser seleccionada como una de las ciudades con mejor ambiente para las industrias marinas y otras cosas más. ¿Crees tú ahí que hay un potencial que no hemos explotado del todo? Tú estás muy relacionado.
7: Es que yo creo que si no fuera por la salmonicultura, Puerto Montt sería la ciudad que conocíamos hace 30 años.
6: O sea, la transformó.
7: Toda la décima región, ya, y Puerto Vara, imagínate,
6: sí, claro,
7: que Puerto Vara antes era una ciudad turística, simpática, hoy día es una ciudad bulliente en que miles de profesionales están funcionando.
6: Con una de las mejores calidades de vida de Chile.
7: No, muy buena, o sea, yo creo que ahora hay que llevar también la salmonicultura a la decimoprimera y a la decimosegunda.
6: Hay que cruzar la frontera.
7: Magallanes, piensa tu Tierra del Fuego,
6: sí,
7: la Tierra del Fuego, la isla Tierra del Fuego, la mitad de Argentina, en esa mitad viven 139.000 habitantes,
6: okay,
7: en la mitad chilena viven 7.000.
6: No, la diferencia es abismal.
7: ¿Ya? Y hay dos empresas, una que yo presido, pero que, o sea, pero la
6: décima, esa es la realidad.
7: La decimosegunda región no puede vivir de ovejas y de turismo a Torre del Paine, no le da para eso. Entonces tiene que darle manga para que se desarrolle también la salmonicultura, que la salmonicultura, mal que mal, es tecnología, es empleo, calidad, ¿no es cierto? Atiende a profesionales, claro, y yo creo que eso sería muy bueno. Yo creo que el próximo desarrollo salmonicultor viene en la decimoprimera y sobre todo en la decimosegunda. En la decimosegunda no usamos antibióticos.
6: Ah,
7: ¿verdad?
6: Ahí está.
7: No es un tema menor.
6: Ahora, el know-how ya existe.
7: Sí,
6: está en la región de los lagos. Y esto es, en el fondo, cruzar.
7: Es cruzar. es cruzar, con las dificultades, ¿no es cierto?, que hay de transporte y logística,
6: por supuesto,
7: y todo, porque estamos en el fin del mundo.
6: Claro que sí. Ahora, quizás también esa es una oportunidad para desarrollar la infraestructura, si uno nunca sabe.
7: O sea,
6: sabe
7: que llega, claro, así llega, o sea, si Puerto Montt no tenía nada, ¿ya? No tenía nada, no tenía ni un mall siquiera, Puerto Montt, ¿ya?
6: Eso es.
7: ¿Ya? Me contaba a mí Rodrigo Álvarez, que también es panelista aquí en esta radio, que tiene una hacienda ahí en Tierra del Fuego, se me decía, yo para ir a comprar pañales o cualquier cosa que pasaba en la casa me demoraba 4 horas ir y volver de Punta Arenas. Hoy día, gracias a tu empresa, me dice, yo voy en 2 horas por venir y vuelvo.
6: Eso es. Bien, pues, César Barros, muchas gracias por este programa. Me despido yo, feliz de poder haber ayudado a que siguiéramos al aire con esta transmisión.
7: Oye, un millón de gracias a ti, ha estado súper interesante. Y de nuevo aprovecho de que le mandemos un abrazo fraternal y cariñoso a Juan Luis.
6: Así es. Y no se despegue de la sintonía de Agricultura y Agricultura TV. Siga con la programación habitual. Y recuerde, Hoja de Ruta cada domingo a las 10 de la mañana. Nos vemos.
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3: Hola, ¿cómo están? Bienvenidos a La Hora Liberal nuevamente esta semana en Radio Agricultura, Agricultura TV y todas las plataformas, con Ignacio Briones.
4: De vuelta.
3: Ya regreso, ¿no? Que estuvo en misión en el hemisferio norte.
4: En misión familiar, más bien.
3: Y estuvo bien.
4: De placer, bien.
3: Muy qué bueno.
4: Extraordinario.
3: Oye, estamos con un invitado muy especial, hace tiempo lo queríamos invitar, que podríamos decir que leyenda a esta altura de la opinión, de la radio, de la prensa.
4: Del cine.
3: Del cine. Estamos con Héctor Soto. ¿Qué tal, Héctor?
5: Hola, Gonzalo. Hola, Ignacio.
3: Yo creo que todos los que te escuchan, esa voz ya les suena.
5: Feliz de estar acá. Feliz de estar acá. No, en serio.
4: Es
5: feliz de
4: estar acá.
5: Yo creo que cometieron un error. No es el primero que cometen en este programa, digamos, de invitarme.
3: Esa voz yo no sé si más de la... podemos nombrarla, no hay problema, de La Duna o de la Beethoven. En la radio Beethoven...
5: Claro, es que en las dos tuve muchos años.
3: Pero en la radio Beethoven tú hacías unas pequeñas reseñas, cortas, historias, sí, relatos,
5: sí,
3: ¿no?
5: Sí, sí.
3: Oye, Héctor, bueno, lo primero, muchas gracias por acompañarnos. Nosotros siempre partimos con una pequeña travesura.
5: Ya, déjame decirte antes de eso,
3: ¿ya?,
5: que esta semana yo tuve que ir a hablar a una universidad sobre una novela espléndida que es de Tolstoy, una novela cortita que es La Muerte de Iván Ilich. Y... en algún momento cuenta que cuando Iván Ilich salió de la Facultad de Derecho, se dedicó durante un tiempo, dice, a la lujuria, a la soberbia y al liberalismo. Me acordé que estaba invitado a La Hora Liberal y me acordé no tanto por la lujuria, digamos, porque quién soy yo para
3: calificarla.
5: Para levantar el dedo en ese plano, digamos, sino por la soberbia y por el liberalismo.
3: Y por el liberalismo. No, pero yo creo que podría ser la lujuria, los tres, ¿eh? Oye, no.
4: Un liberal soberbio deja de serlo, es contradictorio. Eso sí.
3: Hay mucho liberal soberbio.
4: No son liberales, bueno, la soberbia es humilde.
3: Nosotros siempre hacemos una pequeña travesura con nuestros invitados que le pedimos a la inteligencia artificial que nos haga una pequeña reseña. Y nuestro invitado tiene que responder si la inteligencia artificial fue inteligente o fue más artificiosa.
5: Tiene que editarlo.
3: Claro, dice así. Héctor Soto es abogado de la Universidad de Chile, sede Valparaíso, y periodista. Fue editor y fundador de la revista Capital. Columnista político, crítico de cine y editor. Ha sido una voz influyente del debate público chileno por décadas, con paso por medios como La Tercera, Capital, Paula y Radio Duna. Además, es autor del libro Una Vida Crítica de la Universidad Diego Portales, reedición 2013. ¿Está bien?
5: Claro, que ha sido una voz importante en el debate público, eso es una falacia.
3: Ya. Pero, es una metáfora, diríamos ahora.
5: Una hipérbole. Podría, una metáfora o una hipérbole, claro.
3: Sí. Lo demás está bien.
5: Sí, lo demás corresponde más o menos a los hechos.
3: Oye, ¿y tú eres porteño de Valparaíso, nacido en Valparaíso?
5: Sí, de Valparaíso y tengo mis raíces allá y mis nostalgias allá.
3: ¿Y vuelve o lo dejaste en el recuerdo?
5: No, vuelvo con alguna
4: frecuencia.
5: No mucho, unos 3-4 veces al año. A mí Valparaíso me sigue golpeando, me sigue volando la cabeza. Lo encuentro que es una ciudad preciosa y es preciosa todavía en los cerros. En el plan...
3: No,
5: pues está hecho pebre. Y es muy doloroso, es muy triste verlo. Pero los cerros... no todos los cerros, porque tampoco voy a todos
3: Cerro
5: los cerros.
3: Cerro Alegre, Cerro Concepción.
5: Pero es muy bonito.
3: Sí, es muy bonito.
5: Es muy bonito.
3: ¿Y tú pasaste allá, en Valparaíso, la etapa escolar y universitaria?
5: Claro. Sí me vine a Santiago bastante viejón ya.
3: Así.
5: Como a los 28, 27, por ahí.
3: Oye, ¿y son tus recuerdos gozosos de la infancia y juventud?
5: Sí, sí.
3: ¿Y después emigraste a la capital?
5: Y después emigré a la capital, así como a la Carmela.
3: ¿Y ahí nunca más saliste?
5: Nunca más salí, sí. A mí me gusta mucho Santiago. No soy de esas personas que...
4: critican Santiago.
5: Que odian a Santiago y que no ven más que dos días feriados

0: continuo, digamos, y parte y se abandona la capital. No, a mí me gusta Santiago, me gusta mucho. Creo que es una ciudad al final bastante grata.
1: Sí.
2: No, yo creo que especialmente esos fines de semana largos, cuando baja la intensidad y desaparece buena parte de los habitantes de Santiago, se pone muy agradable. Oye, Héctor, y tú que has sido un agudo observador por largo tiempo, no solo las ciudades, sino de nuestro país, ¿no? ¿Cómo, muy generalmente, cómo miras Chile en este momento? Porque Chile, nuestro país, la sociedad, ha pasado por los últimos años, ¿no? Por situaciones muy complejas, intensas, difíciles, de euforia, ¿no? ¿Cómo lo estás viendo ahora? ¿Sientes que se ha calmado un poco, que se ha reposado, que hay confusión?
0: Pareciera, pues, ¿ya? Pareciera que se ha calmado un poco, pero sin duda que hemos estado sometidos a una cierta, no sé, pues a la legalidad de la ley del péndulo un poco. Hemos ido de un lado a otro. Yo creo que el problema, no sé si el problema, pero está claro que nos hemos vuelto una ciudadanía mucho más emocional de lo que éramos antiguamente. Y nos hemos hecho una, nos hemos vuelto más emocionales porque yo creo que, a ver, la verdad es que nunca hemos tenido una quilla, una quilla, un eje muy potente. Me da la impresión que tenemos, que siempre hemos sido un país de poca vía interior. En otro tiempo eso lo disimulábamos porque teníamos instancias de disciplina social, de conducción, que me parece que eran potentes. Eran potentes los partidos políticos, eran potentes los sindicatos, era potente la iglesia, era potente los medios de comunicación, era potente, no sé, las escuelas siempre fueron
2: la institución del profesor, de la profesora.
0: Claro. Del director del colegio, claro. Por favor, a ver, pero muy muy potente. Porque, y todas esas instituciones, de un tiempo a esta parte, están a muy mal traer. Entonces, instancias de disciplina, de contención, llamémoslo, si no, si esto no es una cosa de garrote, es una cosa de contención, eso está muy a mal traer, muy, muy averiado. Y por eso vamos, yo creo, de un lado a otro con mucha ligereza, con mucha liviandad. Yo encuentro que, a ver, es casi un chiste que hayamos elegido a los convencionales para la primera convención con unas mayorías impresionantes y que 6-7 meses después el país se acordara, digamos, mira qué buena memoria, se acordara que el crecimiento, la seguridad y el orden, bueno, también son importantes, digamos. Entonces, a ver, claro, es problema de los políticos, que tampoco tienen mucha quilla, pero yo creo que básicamente es problema nuestro, es un problema de una ciudadanía, de una ciudadanía demasiado emocional.
1: Nosotros en este programa, para ganarnos la desaprobación del público y la impopularidad de lo que decimos, repetimos mucho eso, que uno le echa la culpa a los políticos, pero al final la responsabilidad última está en los ciudadanos. Si los ciudadanos eligen a los políticos,
0: sí,
1: cuando usted elige a la lista del pueblo en la primera convención, porque la onda era que no tenían que ser de los partidos políticos y que eran los puros, los castos, bueno, usted hágase cargo de los resultados, de lo que eso significa.
0: Sí,
1: y el péndulo, cuando se mueve, así ya está, las mismas personas, o una parte importante, hemos recordado en nuestro programa, que apoyaban los saqueos, hablaban de la refundación de Carabineros, en las encuestas, estoy diciendo, 70%,
0: sí, obviamente,
1: durante el estallido. Bueno, son los mismos que después exigen mano dura y en el camino no se dan cuenta que ese debilitamiento de Carabineros y del orden es lo que provocó un aumento de la delincuencia. Entonces, yo siento que muchas veces le cargamos la cuenta al político, y por supuesto que hay que cargársela, porque hay políticos que venden hasta la mamá, digamos, ahí podemos hablar de eso, pero la responsabilidad última está en los ciudadanos. Los ciudadanos tienen que tener...
2: Pero una pregunta, a ver, para la reflexión. Porque es verdad, uno como buen liberal siempre debiese... apuntar a que es la responsabilidad individual el barómetro final, digamos, las conductas. Pero también aquí hay algo que probablemente tenga que ver con el ejercicio de los liderazgos y el deterioro, sí, de las instituciones. Porque, y te lo quería preguntar, Héctor, que como observador de tanto tiempo, ¿no? A mí me da la impresión, quizás porque me estoy poniendo viejo, que tú hablabas de la vida interior de las personas. cuando uno mira para atrás y piensa los liderazgos de antaño, incluso los que quebraron nuestra democracia, ¿no?, en los 60, los 70, que después la recuperaron tan ejemplarmente fines de los 80 y comienzos de los 90, tenían otro espesor, ¿no? Tenían otra densidad intelectual, otra formación. Tú miras el Congreso, uno prende la televisión y es para ponerse a llorar. O sea, en el fondo, los parlamentarios que graban sus videos y que los están subiendo y que están permanentemente en un estado como de espectáculo, que siempre, la política siempre lo tuvo, pero pareciera que eso como que se ha desbordado, ¿no? Y falta espesor, sí. Falta dónde levantar la mirada.
3: La política está siendo capturada por la farándula, por la farandulización.
2: Pero una farándula penca, ¿no?
3: Sí, claro. No, muy penca, pero es parte. A ver, yo no sé cuánto hay que ponerle, cuánto hay que darle de responsabilidad a los políticos y cuánto hay,
2: a los ciudadanos.
3: Hay que dar, claro, imputársela a la sociedad. Pero sin duda que tenemos un problema de poca densidad política. Tenemos un problema de falta de profundidad y de espesor un poquito.
1: Oye, pero en esa tecla que dice Gonzalo, porque dejemos al lado a los ciudadanos, que cada uno tiene su responsabilidad, pero también está el tema de los liderazgos. Y en los liderazgos, tomando la analogía de la quilla, bueno, aquí ya requiere un cierto rumbo, ¿ah? Hacia dónde navega el barco, cuál es la estación final, digamos. Una cierta mirada con épica, a largo plazo, ambiciosa, que yo creo que no se ve hace mucho rato en Chile. Y de hecho, la falta de esa mirada a largo plazo es azuzada por los propios políticos con soluciones efectistas a problemas complejos, prometiendo que los resuelven de un suácate en el muy corto plazo. Lo que es más aún terrible, diría yo, es como exagerando los problemas que tiene Chile. Por ejemplo, yo siempre he sido súper crítico, me han pegado de todos lados, pero lo voy a volver a repetir, de esta idea de que Chile se cae a pedazos. Me parece muy irresponsable repetirlo y repetirlo y repetirlo, porque al final va generando una sensación ambiente que eso es cierto. Y eso no implica obviar que tenemos problemas y emergencias, urgencias que resolver, pero reconozcamos que tenemos un país que en muchos aspectos es muy sólido y es muy tiene un promisorio futuro si uno sabe conducir, ¿no?
3: sin duda. Ahora, estamos de acuerdo, digamos, que los grandes pulmones de la educación cívica, por decirlo así, en Chile fueron tradicionalmente los partidos políticos, y los partidos políticos están a marchar, y los partidos políticos están sometidos hoy día a la tiranía del rating.
2: El matinal, literalmente. Claro,
3: eso. Y eso es muy lamentable. Entonces, a ver, estamos muy a la intemperie. Eso es lo que siento yo. Estamos demasiado a la intemperie.
2: Ahora,
3: este gobierno, a ver, este gobierno, yo creo que de lo que me gusta de este gobierno es que no llegó con una promesa refundacional. Ni tiene tampoco detrás suyo una promesa mesiánica. Yo celebro eso, para que el país se aquiete un poquito. Se aquiete para que ponga, como dice la gente que entiende de fútbol, yo no entiendo nada, digamos, que ponga la pelota en el piso.
2: O sea, un gobierno fome.
3: Sí, y está bien que sea fome. Está bien que tengamos un presidente, digamos, que no enciende la pradera, no es un hombre.
2: No inflama corazón.
3: Claro, no inflama.
2: Pero déjame hacerte una pregunta.
3: No tiene una gran épica.
2: Pero sobre ese punto, que es súper interesante, porque yo siempre he pensado que la democracia debiese ser más bien fome, no inflamar los corazones. Las revoluciones inflaman corazones, pero después arrasan con todo. Entonces, quizá ahí hay un tema que es complejo, porque el presidente y su proyecto político, el Partido Republicano, para ganar, sí inflamaron corazones con discursos que sí tenían algo de mesiánico, ¿no? Aquí estamos nosotros, venimos a resolver todo, y llegan al gobierno y se pegan un giro en 180, ponen el freno a fondo, pero el problema es que las expectativas son muy fuertes y trazan un camino que otros probablemente van a querer replicar. Y te lo pongo con un ejemplo concreto. Se me acerca una persona que trabaja en un restaurante durante la semana y me dice: oye, es que el presidente Kast como que no me está gustando tanto, porque yo esperaba que iba a ser más mano dura, más firme, y como que no ha pasado mucho. A propósito, además, de la metáfora, los 300.000 que hay.
3: Claro.
2: Y, Y bueno, yo le dije, es que así es la realidad. Las campañas son poéticas, pero el gobierno en prosa es difícil, es complejo, hay instituciones. Pero igual lo otro ya quedó sembrado y eso es un problema.
3: Ahora, yo creo que el gobierno tuvo el talento, no sé, no creo que haya sido una salida, un atajo solamente de índole publicitaria, de establecer como paraguas este concepto de gobierno de emergencia. Yo creo que efectivamente en Chile estábamos y seguimos estando en una emergencia que tiene que ver con una tasa de crecimiento que es baja y con un problema de seguridad importante. Y que las dos cosas la gente las siente.
2: Sin duda.
3: Yo creo que no sé si soy aquí, Ignacio me puede contradecir, yo soy relativamente optimista respecto de la posibilidad de que Chile vuelva a crecer. Creo que hay un plan bien pensado, se le podrá discutir tal o cual medida, digamos,
2: pero es ambicioso.
3: Pero lo básico, sí. Me da la impresión que está bien orientado y en general la voz de la cátedra, la voz del consenso económico es que sí, por ahí va la micro, digamos. Donde veo el asunto bastante más frágil es en la parte de seguridad, donde me doy cuenta, digamos, que no existía ningún plan y que ni siquiera se habían conversado los nombres de las personas que se iban a encargar esta área. Eso me parece un desastre. Y políticamente me parece que también, yo no creo mucho en los grandes liderazgos políticos, épicos.
2: Los pánceres.
3: Claro, no necesariamente, es lo que el país necesita a veces, pero necesitamos una voz en un ministro del interior bien empoderado. Y el segundo piso no puede estar haciendo noticias, el segundo piso es backstage, digamos, ¿no?
2: Claro.
3: Sí, no,
2: pero chamoya, pues, ¿no?
3: Claro, si el segundo piso es noticia, quiere decir que la cosa está malo el diseño, ¿no? Y eso es lo que ha estado ocurriendo. No tengo tan claro, oye, si el presidente debe estar en todas. Está claro que este presidente no va a estar en todas. Está claro que más bien es un presidente más bien ausente, pero yo creo que el modelo de la presidencia ausente en Chile es peligroso porque estamos acostumbrados, tenemos un presidencialismo muy arraigado, y me parece que una presidencia un poco ausente supone ministros buenos y muy empoderados. Y hasta donde se ve aquí, no está muy empoderado. Yo noto que está empoderado Quirós, está empoderado Poduje.
2: Demasiado.
3: Demasiado, sin duda que demasiado.
1: Y no mucho más.
2: Ya, oye, dejémoslo hasta aquí, vamos a una pausa y vamos a retomar este punto porque entramos de lleno a la contingencia y está entretenido, está sabroso. Vamos a la pausa y volvemos en la hora liberal.
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2: Estamos de regreso en la hora liberal con la voz de la radio, Héctor Soto. Es que es una voz, en mi infancia, en mi casa se escuchaba mucho la radio. Esto,
1: Frank Sinatra de la radio.
2: Si me canta. Claro, Frank Sinatra de la radio, pero además destacado analista, opinión muy autorizada y que participó en muchos medios de comunicación muy importantes, pero tú eres abogado de formación.
3: Sí,
2: y abogado. Periodista de oficio.
3: Periodista de oficio, exactamente.
2: Ignacio, tú querías...
1: No, a propósito de lo que decía Héctor de la parte económica, o sea, yo creo que es muy nítido que las dos principales promesas, la emergencia, como tú lo llamaste, y lo llamó el gobierno durante la campaña, que eran seguridad en primerísimo lugar y luego la parte económica, el crecimiento en segundo lugar. La parte económica está desplegada y hay un ministro claramente empoderado que tiene un plan, que uno le podrá gustar o no su estilo, las medidas o no, pero nadie podría decir que no está haciendo la pega, que está ahí todos los días, que tiene voz, que tiene poder y que va adelante y que tiene un plan. Pero en seguridad eso no se ve, al contrario, no ha pasado nada. La noticia ha sido primero la despedida de la subdirectora de la PDI, después como unos líos amorosos, y ahora la ministra saca unas declaraciones que no tenían plan.
3: Se pone el chaleco con chavala a veces,
1: ¿no? No, un desastre. O sea, francamente, y entonces está cojo en la pata más robusta de lo que debería haber sido el gobierno, que es la pata de seguridad, y por ahora lo salva la pata económica que encabeza el ministro Quiró, y que, como decía Héctor, las medidas pro crecimiento que están ahí, yo creo que existe un consenso bastante transversal de que son correctas. No hay una oposición ideológica profunda. Incluso la rebaja de impuestos fue propuesta en el gobierno del presidente Boric.
2: Es que Marcel lo mató porque él propuso rebajar
1: impuestos. Sí, pues los centros de estudio de izquierda están de acuerdo. La discusión está en la compensación para que esto sea fiscalmente robusto. Ya, y yo me cuadro con eso, fue lo que dijo el Consejo Fiscal Autónomo también. Pero el plan económico esencialmente tiene dos sets de medidas: permisos ambientales, esencialmente, y la rebaja tributaria. Las dos son correctas, las dos son súper importantes para agregarle, no sé, medio punto, un punto más de crecimiento en la economía chilena. Uno puede discutir cuándo, y eso es una agenda. Ahora, yo creo que
3: ese no puedo discutir cuándo, eso es importante, porque si va a ser en 5 años más...
1: Es que acá la ciencia económica no es una ciencia exacta. Sabemos que afecta las expectativas, que esto se apruebe, y sobre todo se aprueba robustamente desde el punto de vista fiscal, y ojalá con una buena mayoría. Pero que va a tener impacto, tiene impacto. Y hay que hacerlo, obviamente que sí, hace mucho tiempo que no hacemos reformas estructurales en materia económica, y está lo es. Entonces, yo creo que donde se enreda, por ejemplo, el paquete económico, son en las medidas anexas. Hay un montón de medidas anexas que le meten ruido, que se salen de estos dos ejes fundamentales: permiso e impuesto. El tema de la impuesto sustitutivo para la herencia, el tema de la repatriación de capitales, que es básicamente un perdonazo, uno más, el cuarto ya en la historia reciente.
2: El crédito al empleo, la eliminación del
1: crédito
2: censo.
1: Al empleo, la tasa de 5% se invierte en DFLO de 90 metros, que tiene un montón de problemas y una pésima
3: reconoce política. Ignacio que también...
1: Pero esas son cosas aledañas que en lo medular, si uno se centra en estos dos objetivos, permiso, impuesto, hay bastante consenso, y las teclas para poder lograr un acuerdo en esa materia creo que están ahí, ¿ya? Están ahí y es una buena agenda, pero contrasta con el déficit en seguridad, y me temo que ese déficit en seguridad tan flagrante, tan institucionalmente flagrante, les pueden bromar la discusión de la parte económica, porque eso se traduce en debilidad política, y la debilidad política se traduce en mayor dificultad de aprobación en el Congreso, como bien lo sabe Gonzalo.
3: Te iba a decir que en la parte económica el gobierno además recibió un golpe severo, digamos, a raíz de cómo se complicó, se complicó el tema internacional, sobre todo por el precio del petróleo.
1: Así es.
3: Y bueno, nuestra densidad como sociedad, eso nos llevó a cambiar incluso lo que era prioridad antes de las elecciones, que era seguridad. Sube el precio del petróleo y la prioridad pasó a ser costo de la vida.
2: No, sin duda. Y de hecho, esta semana fue bien políticamente extraña para el gobierno, porque por una parte yo creo que se anotaron un gol de media cancha en sacar rápidamente la aprobación en la Comisión de Hacienda del proyecto de reconstrucción, ¿no?
3: Sí.
2: Prácticamente intacto, lo fundamental. Y yo creo que, a propósito de lo que dice Ignacio, es inteligente ponerle harto fleco, porque a ti lo que te importa es lo central.
1: Exacto.
2: Que es el impulso tributario y simplificar la permisología. Y si después tienes que ir dejar que eso... Nosotros cuando íbamos al Congreso, cuando trabajamos junto al actual ministro de Interior, Claudio Alvarado, hablamos de los gatos rojos. Que tú de repente puedes meter dos o tres cosas y después las dejáis caer. Y todos felices, y dices, el gobierno le pegué y le quité esto, pero tú lograste preservar lo fundamental.
1: Exacto.
2: Entonces yo creo que es notable que lo hayan podido sacar, un proyecto tan complejo y tan extenso, de manera tan rápida, incluso tramitando hasta altas horas de la noche. Escuchaba en una radio que alguien decía, pero esto es una vergüenza, porque lo sacan demasiado rápido. Nunca un gobierno había tramitado tan rápido un proyecto de esta profundidad. Pero si es que los proyectos de esta naturaleza tienen que ser rápidos, porque después tú pierdes tu capital político y no tienes ni una, que es lo que nos pasó a nosotros en Piñerado.
3: Sí.
2: Pero el lado oscuro de la luna fue efectivamente la presentación de la ministra de Seguridad en el Congreso, que mientras se aprobaba la ley en una sala, la de reconstrucción, en la otra sala hacían una presentación muy pobre sobre la agenda de seguridad del gobierno, que básicamente es como una not agenda, ¿no? Puros lugares comunes, puras buenas intenciones, pero sin plazo, sin meta, sin objetivos concretos.
3: Tal cual. No tengo mucho que agregar a lo que has dicho.
2: Oye, pero ¿y otras cosas que te hayan sorprendido en estos 2 meses de administración que te hayan llamado la atención? ¿Qué pondrías del lado de los haberes, por ejemplo? los activos, las cosas que te han sorprendido positivamente?
3: Mira, dame unos 15 días de plazo y...
2: Ya, pero la nota, como profesor, ¿la nota es azul, raspando el 4 o roja?
3: Más o menos nomás, ¿no?
2: Un 4,
3: sí. Bueno. O podría rajuñar el 4, pero sin duda que hay un tema, después de 2 meses instalado el gobierno, hay un tema como que de una cierta decepción. Yo creo que el partido que está recién comenzando, y dependiente como estamos de las encuestas, creo que en algún momento va a comenzar a repuntar. Sospecho que el gobierno además algo estará aprendiendo.
2: Eso sería un milagro, porque los últimos 3 gobiernos, ninguno ha repuntado. O sea, lo que muestran las encuestas de los últimos 3 gobiernos, o más yo creo, es que los primeros meses son los mejores, después comienza el frío invierno, y el segundo año siempre el peor y el más complejo políticamente y socialmente.
1: Además, además tenía un tema que más viejo que el hilo negro, digamos, que es el tema de las expectativas, ¿no es cierto? Tú sembraste mucha expectativa para ganar, haciendo la campaña, que voy a resolver esto rápido, que tengo un plan de los primeros 90 días, y quienes hemos estado un poquito en este negocio, pucha, ¿dónde lo habré escuchado antes? Que son puro cuento, digamos, esos planes no existen, o no, si existen no se llevan nunca a cabo, porque la dinámica de la política es del día a día, por así decirlo.
3: ¿Pero tú crees que en el Palacio están contentos de cómo ha sido el aterrizaje?
2: Sí. ¿Sí? Yo creo que si hay algo... que es positivo, entonces, sí, y negativo a la vez. Yo creo que hay algo de voluntarismo en el proyecto político y en los principales dirigentes del Partido Republicano. O sea, son, piensa tú que partieron solos contra el mundo. Se fueron de la UDI 3 gatos, por decirlo de alguna manera, y persistieron, fueron a la primera campaña, sacaron 8%, después desaparecieron varios años, después reaparecieron, después sacaron casi la mitad en la segunda vuelta contra Boric. Y ahora ganaron con una mayoría gigantesca. O sea, son voluntaristas y empeñosos como nadie.
3: A mí me cuesta creer, digamos, que el gobierno esté muy contento, digamos, con la acuática que han dado en materia de seguridad. No quiero que sigamos hablando
2: haciendo bullying.
3: Claro, solamente de ese, pero es que lo encuentro vergonzoso por lo que ocurrió ahí. Vergonzoso. Entonces, yo creo que estarán esperando, me imagino, discurrir alguna solución, discurrir... Bueno, tendrán que cambiar a los interlocutores del área, digamos, ¿no?
1: De cajón, pareciera, ¿no?
3: Sí, o sea, no. O sea, no creo que sea tan termocéfalo para creer, digamos, que todo lo han hecho estupendo, no creo.
2: Ahora, el hallazgo pareciera ser el ministro Bouge, ¿no?
3: Sin duda.
2: Curiosamente, porque...
3: Ahora es raro ya, porque Iván Poduje, fíjate que fue derrotado
2: en Viña.
3: Sí. En Viña, donde se había electorado, yo habría dicho, sensible, digamos, a un discurso como el suyo, puesto que venía de una gestión, no me quiero calificar, pero de un liderazgo más bien blando, como el de Macarena
2: Ripomonti,
3: salió derrotado.
1: Claro, pero a mí no me extraña lo del ministro Poduje, porque el ministro Poduje se mueve como pez en el agua, en un tema que domina como poco. O sea, yo conozco hace muchos años a Iván Poduje, de la universidad, la academia.
3: Es seco, parece lo suyo,
1: en,
3: ¿no?
1: En el tema urbanístico, en el tema vivienda, en el tema territorio, conoce cada intersticio de Chile como nadie. Lo ha estudiado, lo ha medido, la empresa Tisba que tiene. O sea, debe ser de las personas que más saben en el cargo que hemos tenido en Chile.
2: Yo creo que es consistente,
1: ninguna duda.
2: Porque
1: estamos... Entonces, cuando tú estás muy cómodo con tu saber y tienes un diagnóstico claro y no te venden cuentos, tú te mueves como pez en el agua y júntalo con un carácter fuerte, con un estilo de comunicación que la desarrollado uno podrá gustarlo o no, pero genera un círculo virtuoso, esa amalgama de dos cosas.
2: Y es capo, pero no lo van a elegir mejor compañero. Ahora, en un régimen parlamentario probablemente podría llegar a la primera magistratura, pero en un régimen como el chileno, donde la adhesión es directa, es difícil.
3: El problema es que tiene tendencia a golpear, a herir a sus aliados.
2: Dejar a muchos, claro, sobre todo a los aliados.
3: Sí,
2: sobre todo a los aliados.
3: Ese es un problema que no lo ha consolado bien, digamos, y que no hay una autoridad política en La Moneda que A ver, que ordene.
1: Que le llame al orden.
3: Que le diga eso no se hace.
2: Sí. No. Oye, y no sé si les pasa a ustedes. A mí sí, yo tengo una preocupación. Creo que como en los saberes, toda esta parte como del proyecto como económico de volver a crecer, han hecho la, se está haciendo la pega, eso están dando. Seguridad, esta parte de la debilidad. No sé si les pasa a mí, por lo menos, que me da la impresión de que es eso y no hay mucho más. O sea, no, no se ve, por ejemplo, yo, tema que recurrente que me da vuelta, el tema que para este gobierno lo podría tomar y sería un tremendo relato, la modernización del Estado. Apretar las perillas, hacer que los hospitales funcionen mejor, que el FONASA ande mejor.
3: Sí, pero ahí se va a echar encima a todos los gremios del país.
2: Digamos. Y te haces famoso, y porque la gente te va a apoyar en eso. Mm. Si la gente quiere, tiene... Mira, salió un estudio de la OECD hace no mucho que muestra que la gente confía poco en los servicios públicos y se siente maltratada, no se siente atendida con respeto y con dignidad.
1: Sí, eso lo sabemos hace muchos años. Pues hay una encuesta del Consejo para la Transparencia, por un lado, y la otra del Servicio Civil, que muestra exactamente lo mismo. 3 de cada 4 chilenos se sienten maltratados cuando no discriminan el servicio público, y la gran mayoría de los chilenos tiene solo el sector público para atenderse.
2: Sí,
1: entonces, pero yo déjame refrasear lo que dice Gonzalo, para llevar una cosa más medular y conectarlo con lo de la quilla. Si uno dice, tengo dos ejes en este gobierno, que es seguridad y delincuencia, en seguridad más encima está el cojo, se redobla el diagnóstico que esos dos elementos importantes son insuficientes para un proyecto político que se proyecte. O sea, ¿cuál es el proyecto político? ¿Cuál es la identidad
2: largo,
1: de la derecha que está en el gobierno? Y por añadidura probablemente de la derecha o centro-derecha que lo acompaña en ese gobierno. Porque, por ejemplo, ¿dónde está la mirada social? ¿Dónde están los temas sociales en esta historia?
2: En vivienda.
1: ¿Dónde están los temas de igualdad, oportunidad, nivelar la cancha? ¿Con qué instrumento? Eso no lo hemos escuchado, quizás lo escuchemos más adelante, pero me parece
3: hasta el momento
1: que,
3: no.
1: Pero me parece que estos dos ejes, siendo muy importantes, son insuficientes para nutrir de una identidad política y de un proyecto político de más largo aliento, que permite identificar claramente, digamos, de dónde va este sector.
3: Pero es que ahí es donde falta un político, porque un político, por ejemplo, que se pare en la moneda, no sé si es el presidente, no sé si el pero es alguien, el ministro del Interior, que diga, a ver, vamos a hacer un gobierno de emergencia hasta 18 meses o hasta 2 años, y a partir de ahí vamos a hacer un gobierno social, no sé, que ordene y que jerarquice.
2: Bueno, en la esencia de la política es ordenar, claro, y jerarquizar ideas.
3: Exacto, idea. Exacto, sí. Y eso es lo que no veo. Incluso más, leí por ahí, no sé si sea cierto, tú debes saberlo puesto que manejaste el área durante un tiempo, que había 12.000 cupos en Carabineros que no se habían cubierto, no se habían llenado, vacantes.
2: Claro, exactamente. Ah, o sea, en el fondo, plazas...
3: Pero eso es un escándalo.
2: Plazas autorizadas en la ley de presupuesto para financiar a Carabineros que no se llenan.
3: Pero por favor, esa es la emergencia, güey.
2: Sí.
3: Esa es la emergencia.
2: O por ejemplo, cuando tienes 300.000 estudiantes que desertaron del sistema escolar, o por ejemplo, cuando tienes entre los sectores más vulnerables la mitad de los jóvenes y mujeres que están fuera del mercado laboral. Esa es la emergencia de fondo, y ese es un proyecto. Ahí hay un proyecto.
1: Claro, porque el tú alababas el concepto del gobierno de emergencia, que yo lo encuentro una genialidad de campaña, pero es por definición insuficiente y contradictorio con la idea de tener una mirada a largo plazo, porque tú no puedes estar en una emergencia permanente, número uno. Si fuera así,
3: que pero sí que durante un tiempo.
1: Claro, pero no puede ser de largo aliento. La emergencia no es un proyecto político. Te pisan la cola, digamos.
3: Estoy de acuerdo.
1: Porque sí. Si tú eres en emergencia permanente, quiere decir que fallaste en solucionar la emergencia.
3: Pero los gobiernos más exitosos de la derecha son los gobiernos que se hacen cargo cuando los países están en el suelo.
2: Claro, Piñera 1, terremoto, o Piñera 2, pandemia.
3: Ronald Reagan, la Margaret Thatcher. O sea que, a ver...
2: De crisis.
3: No, son gobiernos de crisis. Y son gobiernos que a partir de la crisis son capaces de hacer un enunciado, una proyección.
2: Ya, oye, vamos a tener que ir a una pausa con Héctor Soto y volvemos luego al corte.
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2: Estamos de regreso en la hora liberal junto a Ignacio Briones y Héctor Soto, que ahora le vamos a cambiar el sombrero, obviamente aprovechando sus múltiples sombreros, y del analista que ausculta la política, queremos pasar al crítico literario, cinéfilo, que también ahí tiene una tremenda trayectoria y un tremendo legado. Y tú mencionaste algo, ¿no? Y lo estábamos hablando, que pareciera que esta sociedad está muy desintermediada, está poco liderada, no tiene quilla. ¿Serán los libros, será el cine, será el arte algo que podrá darnos un cierto sentido? Porque la vida sin sentido es una vida, ya lo sabían los rusos, los existencialistas, la vida sin sentido es una vida muy miserable.
3: Bueno, yo creo que estamos en un país, en una sociedad que es un tanto rupestre, me da la impresión. Un tanto rupestre en el sentido de que nuestros hábitos de lectura son precarios. Creo que hay una crisis en el sistema de la educación pública atroz. Creo que, y hablo de la educación pública, la municipal y también la privada, que manejan los privados, que están bastante asfixiados, por decirlo así. Sí, tenemos un problema ahí. Culturalmente somos bien ñecla.
2: Ahora, puede que seamos un poco grupientos, porque yo miraba una encuesta de hábitos de lectura y algo así como el 50-60% decía haber leído un libro en los últimos dos meses, y como un 20-30% declara leer, o sea, 3-4 libros al mes, cosa que sí. Me parece que puede ser un poco una hipérbole, diríamos. ¿Ah? Pero si tú tuvieras que apelar a la literatura, pensando en las debilidades de la política, en las debilidades de Chile, ¿no? Este extravío. ¿Qué le recomendarías leer al presidente, al gabinete, a nuestros líderes políticos para encontrar ahí algo de quilla? De literatura nacional, por ejemplo.
3: En literatura nacional, a ver, le recomendaría leer a Jorge Edwards, por ejemplo.
2: Sí.
3: Creo que los dos volúmenes de
2: su memoria,
3: de memoria de Jorge Edwards, a ver, en la medida que capturan el país que fue, digamos, en la medida que recogen eso, y creo que esos insumos son importantes para pararnos en el momento actual.
2: El primero es Círculos Morados y el segundo es Esclavos de la Consigna.
3: Esclavos de la Consigna.
2: Y el primero es su infancia, sí, juventud, sí, y el otro es, sí, ya cómo se forma el escritor, claro, y el diplomático.
3: No, la figura de Jorge Edwards a mí me parece bien, bien importante. Bueno, creo que a nivel latinoamericano fue un hombre que dio un campanazo. Como el año 73, uno, es el hombre que rompe con Cuba. Obviamente que eso fue de un coraje y de una... Sí. Valentía que hoy día nos cuesta mucho dimensionar. Es cierto que desgraciadamente el libro salió poquito después del golpe, meses después, un mes,
2: creo. Y ahí lo castigaron mucho, ¿no?
3: Y ahí lo castigaron mucho, y claro, la izquierda capitalizó muy bien el horror que fue el ascenso de la dictadura en Chile, y que venga este señor a echar pelos a la sopa. Claro. Obviamente que fue vetado, fue ninguneado, y
2: fue
3: y yo creo que nunca le perdonaron, además.
2: Y fue ninguneado por
3: sin duda que fue ninguneado.
2: ¿Y eso duró un tiempo o fue permanente?
3: Yo creo que fue durante un buen tiempo. Fíjate que cuando Vargas Llosa comenta el libro, comenta Persona No Grata, Vargas Llosa todavía no rompía del todo con la Revolución Cubana. Entonces dice, este libro está bien, digamos, porque nos muestra problemas que tiene la Revolución Cubana y que habría que corregir, digamos.
1: O sea, claro, fue pionero, pero después Vargas Llosa rompió y no le hicieron la cama, digamos.
2: Sí, también.
1: Pero hizo su carrera.
2: Lo que pasa es que ya tenía su canon, ¿no? Sí, claro, el corazón del canon ya lo tenía.
3: Claro, ya tenía un peso que
1: pero Jorge,
3: que Jorge no lo tenía.
2: No todavía. De hecho, Vargas Llosa, cuando quiebra, que fue después el caso Padilla, que ha sido mediados de los 70, ya tenía probablemente tres de sus más grandes obras, que es la ciudad de los perros, Conversaciones en la catedral y La Casa Verde.
3: Claro.
2: O sea, cualquier escritor ya querría una de esas novelas.
3: Él rompe Gonzalo con Cuba, digamos, pero no es que se vuelva al día siguiente
2: crítico.
3: Un agente de la conciencia liberal. No. Él se demora un poco, obviamente.
2: Claro, ese tránsito es los 80.
3: Claro, él pasó los años, no sé, del 73 al, o del 72 al, a fines de los años 70, ahí en una zona gris.
2: Oye, ¿y a Vargas Llosa lo pones también en esa categoría? O sea, ¿le diría al gabinete, al presidente, a los parlamentarios que lean a Vargas Llosa?
3: Sí, sin duda, porque entre otras cosas, porque es un novelista que tiene mucha conciencia política.
1: Es un intelectual, además.
3: Claro.
2: Claro. Bueno, tiene un libro que es magnífico, que es El Llamado a la Tribu.
1: El Llamado a la Tribu, sí.
3: El Llamado a la Tribu,
2: exacto. Donde hace él una suerte de relato de su viaje intelectual, filosófico, político, desde la izquierda.
3: Claro.
2: Él fue militante.
3: Con las figuras que lo alumbran.
2: Claro. Por ejemplo, Isaías Berlin, por ejemplo, Popper, por ejemplo, Hayek. Y además que él estuvo viviendo, entiendo, mediados de los 80, en la Inglaterra de Margaret Thatcher.
3: Claro.
2: Y quedó muy deslumbrado con la figura de la Dama de Hierro.
3: Muy deslumbrado. Además que se reunió, tuvo la oportunidad de reunirse, entiendo yo, poquito antes de la campaña, presidencial con ella, de tomar té.
2: Sí, entiendo que hubo una comida de intelectuales.
3: Sí, donde estaba Isaías Berlin, Philip Larkin, el poeta, y alguien más, no me recuerdo quién.
2: Y que ahí sí quedó hechizado.
3: Sí.
2: Oye, y de los clásicos de la literatura.
3: Hay otra novela política latinoamericana, oye, que hay que recuperarla. Yo no sé si le haya pasado el tiempo muy, a ver, con mucha severidad por encima, pero que es La Guerra de Galio. Es una gran novela, una novela política ahí donde la pongan, y me parece que sigue estando vigente, creería yo, no sé.
2: Oye, esa de Héctor Aguilar Camín, y Héctor Aguilar tiene otra que es menor, pero que para los que les gusta la política, yo no encuentro aún mejor, que se llama La Conspiración de la Fortuna.
3: Sí.
2: Tiene una frase magnífica que es algo así como: en política las personas, claro, llegan tan lejos no como sus talentos, sino como sus defectos los limitan.
3: Claro.
2: La debilidad del político siempre, que lo que lleva a cometer, claro, errores.
3: Es la misma idea de la cadena que se corta siempre por el eslabón más débil. Más débil, exactamente.
1: Oye, pero ¿y qué libro de los que están citando u otro, para que los lea, político que los lea, le permite aprender o inhibir esta tentación que tienen todos, de izquierda y derecha, que es como llegar y decir: la política la voy a reinventar yo, ¿ya? Porque entonces ahora vamos a tener unos hombres buenos que saben hacer la pega, que van a ser apolíticos, no necesitamos políticos en el gabinete, ¿ah? Porque aquí todos los que van a estar van a servir a Chile, o en el gobierno anterior las recetas refundacionales, porque todo lo que no se había hecho antes era porque había mala voluntad, era un tema de voluntad, de buenismo, ¿ah? Y no de restricciones del mundo real. Esta figura de cómo instalar el realismo político, las restricciones del mundo real, y que te lleva necesariamente a la humildad, a construir sobre lo que hay, con innovaciones en el margen, en lugar de plantear reinventar la política. Si la política tiene su razón,
2: o sea, la realidad versus el utopismo.
1: Exactamente, o el voluntarismo.
2: Claro.
1: ¿Qué recomendaría Héctor Soto ahí?
3: Ignacio, pero es que es difícil. A ver, no hay libros, digamos, que yo creo que le den una respuesta exacta, oportuna, inmediata, digamos, a temas, a deficiencias, a insuficiencias que tengamos como sociedad. A ver, una novela como la del fin del mundo de
2: la guerra al fin del
3: la
2: mundo,
3: guerra de Vargas Llosa. Del mundo de Vargas Llosa,
2: de la guerra de Canudos.
3: Claro, sin duda que es una gran metáfora política.
2: Claro.
3: ¿No?
0: una gran metáfora sobre las limitaciones, ponte tú, del fanatismo político, sobre lo demencial que es la lógica de la polarización y la lógica del, a ver, del veto, de la supresión del adversario. A ver, podemos leer La Guerra del Fin del Mundo en esa clave, y sin duda que vamos a sacar muchos conejos. Pero no sé si hay que leer La Guerra del Fin del Mundo para salir de los problemas de Chile.
1: Eso es pedirle pera al olmo.
0: Obviamente que no.
1: Oye, pero en una reflexión más general, ya hablamos de lo que deberían leer los políticos que están en el gobierno, el poder parlamentario. Te hago una pregunta más general, que a mí me da vuelta, que es hablándole a la ciudadanía, a las personas comunes y corrientes, y particularmente a los jóvenes. Tú debes decirles, ¿por qué leer? ¿Por qué deberían leer? ¿Y por qué hoy día deberían leer más que antes, quizás?
0: Leer porque yo creo que es la literatura sigue siendo una de las mejores escuelas de educación sentimental y de educación moral. Y eso es muy importante a mí, para mi gusto. Es muy importante. O sea, la cultura en un cierto sentido no sirve para nada, pero vaya que sirve, digamos. Vaya que sirve, digamos, en términos para priorizar objetivos de vida, para relativizar entusiasmos fáciles, para consolarnos también de nuestras propias fragilidades, de nuestras propias miserias.
2: O sea, ¿se podría decir que mientras más lee uno se vuelve más liberal? ¿O eso llevar demasiada agua al molino? Porque tú dijiste algo que yo lo comparto plenamente. Leer nos permite consolarnos, nos permite encontrar sentido, nos permite reflexionar, pero también nos hace dudar. Como decía Albert Camus, ¿no? Que la duda siga a la certeza.
0: Gonzalo, pero a lo mejor, a ver, la cultura puede llevar a alguien a convertirlo en muy conservador,
2: por
0: ejemplo.
2: Por supuesto.
1: Pero por su elección, y eso tiene un valor.
0: Claro.
1: Y yo creo, a mí, por ejemplo, la pregunta que te hice, una cosa que a mí me interpela, que me parece muy más necesaria que nunca, digamos, es que la lectura, si uno lo mira, por un lado, netamente utilitario, te entrena el músculo de la imaginación. Naturalmente la literatura te invita a imaginar lo que tú estás leyendo, ¿no es cierto? Ponerte en el papel del protagonista. Claro. Y ese músculo desarrollado es fundamental para la vida en comunidad. Ponerme en el lugar del otro, atender su argumento. Si yo no tengo ese músculo desarrollado, imposible. Y también te invita a proyectar el futuro. Es imposible proyectar el futuro si uno tiene imaginación. Entonces, hay una cosa también utilitaria.
0: Hay una conexión.
1: Sí. Es muy fundamental.
2: Y hay libros peligrosos, ciertamente, ¿no? No hay que olvidar que Hitler escribió un libro que sigue siendo uno de los más vendidos.
0: Increíble.
2: Y el Capital de Marx también marcó todo el devenir del siglo XX. Y sigue marcando, ¿no?
0: Y sigue marcando.
2: Sigue es marcando. Verdad. Aunque ya no le hagan mucho caso.
0: Es verdad.
2: Algunos todavía lo inspira.
0: Sí.
2: Oye, ¿y qué leer ahora? Nosotros siempre le pedimos a nuestros invitados que nos cuenten qué están leyendo, alguna recomendación, algo más actualizado, alguna joya que te hayan encontrado en el último tiempo.
0: Mira, este año, bueno, coincidimos con Gonzalo, leímos Coljós de Carrera. A mí me parece que esa novela es una novela
2: magnífica,
0: grandiosa. Es de ese tipo de novelas que aparecen una vez cada 5 o 6 años, digamos, y que verdaderamente paran del tráfico.
2: Coljós de Manuel Carrera.
0: Sí, y me pegó en los cachos, además, porque es un libro cuyo personaje es central, la madre de Carrera, enfrenta a la muerte, y obviamente en un sujeto, en un lector como de mi edad, digamos, obviamente que ese tema me siento muy emplazado, obviamente, pero incluso gente más joven, yo creo que también lo...
2: La relación de los hijos con los padres mayores.
0: También lo remece. Sí. Me acabo de leer una novela que es la última novela de Julian Barnes, que se llama Despedida. La encontré suavecita. La encontré, sí. O sea,
2: tiene cosas mejores.
0: Él dice que es la última que va a escribir, y claro, sería el fin de fiesta.
3: Claro, es un fin de fiesta que no está a la altura del Julian Barnes, que fue, aun cuando si yo miro así retrospectivamente, no hay ninguna novela de Barnes que a mí me haya golpeado como me golpeó Ponte Tú, Expiación.
2: De
3: Ian McEwan, que es de un colega suyo, digamos, y de otro miembro del Dream Team,
2: claro, de
3: las letras inglesas. A mí me parece que Barnes no llega
2: O seguro que tiene, por ejemplo, esta... la de la película famosa.
3: Claro, Los restos del día.
2: Los restos del día que te deja...
3: No, increíble. Bueno, como quiera que sea, Barnes es un el sentido de un final, El loro de Flaubert, Nada sí. que temer, son obras potentes, digamos. Esta no es muy potente, pero también es una novela grata de leer, porque es inteligente, tiene humor, no tiene...
2: Oye, nos tenemos que ir,
3: así que... gravedad.
2: Del cine, recomendable...
3: El cine a mí me gustó mucho en los últimos meses. Hoy es una película chica dirigida por Jim Jarmusch, que se llama Padre, Madre, Hermana, Hermano. Me gustó mucho, pero puede ser un gusto muy privado, digamos, porque es una película rara, es de 3 episodios. El primer episodio me gustó re poco. Los otros 2 episodios casi no tiene trama, son 2 episodios donde se observan personajes, y eso me encantó.
2: ¿Y eso es cine o en movie?
3: Eso lo vi en cine.
2: ¿Sí? En cine,
3: eso
2: en pantalla grande.
3: Eso lo vi en cine, sí.
8: Jim Jarmusch.
2: Sí. ¿Le tienes expectativa a la Odisea de Nolan o no?
3: Sí.
2: ¿Te gusta Nolan?
3: No tanto, pero sin duda que ese va a ser un barquinazo en la cartelera.
8: ¿Cuándo sale eso?
2: Ahora en julio. Además que el cine Peplum ya sale muy poco.
8: Yo lo encuentro que los Batman de Nolan son extraordinarios.
2: Sí, no, Interestelar es una película, como dice Héctor, lo voy a parafrasear, a mí me pega siempre los cachos. También.
8: Sí, bueno.
3: Bueno, y aquí lo vamos a ver con sandalia, digamos. O sea, los personajes son de la antigüedad. Digo.
2: Hay alguna crítica que es una crítica que el casting fue medio woke, porque hay personas de color interpretando a héroes.
3: Ah, me imagino ese
2: Hollywood.
3: ese a esta altura ya es un resguardo de producción de todas las películas
2: para que no los funen.
3: Claro.
2: Ya, Héctor Soto, muchas gracias. Héctor,
3: oye, Ignacio, gracias por la invitación,
8: gracias por la visita.
2: Lo pasamos muy bien, muchas gracias, y nos vemos la próxima semana en La Hora Liberal. Chao.
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11: Hola, damos inicio a un nuevo programa de Con Diálogo Distinto, aquí en Radio Agricultura y a través de YouTube en Agricultura TV. Hoy conversaremos sobre un tema que está en el tapete de la opinión pública. Me refiero al tamaño del Estado y la eficiencia del gasto público en un escenario de estrechez fiscal. ¿Por dónde reducir? ¿Gasto en personal, subsidio o en especial se habla de programas sociales? Y para conversar sobre este tema me acompañan Alejandro Mico, economista, ex subsecretario de Hacienda y profesor titular de la Universidad de Chile. Bienvenido, Alejandro.
12: Muchas gracias por la invitación.
11: Juan José Obaj, ingeniero comercial e investigador senior del Centro de Estudio Horizontal. Bienvenido, Juan José.
12: Muchas gracias, Pablo.
11: José Pérez, presidente de la Agrupación Nacional de Empleados Fiscales, ANEF, y también ex integrante del Consejo Asesor para la Modernización del Estado. Bienvenido, José.
13: Muchas gracias, Pablo, por la invitación también. Un gusto.
11: Y Alejandro Weber, decano de Economía de la Universidad San Sebastián y ex subsecretario de Hacienda. Bienvenido, Alejandro.
14: Muchas gracias, Pablo, por la invitación. Feliz de estar
11: acá. Bueno, ya todos han estado acá y, como bien saben, que con Diálogos Distintos es un programa, más bien es un programa humano, es un programa propositivo desde la legítima diferencia. Y justamente en ese contexto humano nos interesa conocerlos un poco más, que nos puedan contar algo de su vida, no académica, no de dirigente sindical, y a ver si, José, partimos contigo, que nos puedes contar algo de tu lado B, como dicen por ahí.
13: Bueno, yo soy un apasionado de un equipo de fútbol que es desconocido, pero que es el mejor equipo de Chile, Fernández Vial, porque mi abuelo era de abuelo paterno, ferroviario en Concepción, por lo tanto hay un arraigo y me identifico con aquello. Y yo, una abuela materna, bueno, de Chañaral, lo conoció un inmigrante, mi abuelo, que viene de Italia, venía con sus hermanos y en Chañaral se conoció, entonces, por lo tanto, después de los 80, recomendaba que fuéramos adherentes a Cobreloa. Entonces los equipos entre el sur y el norte mueven también la pasión deportiva, que no es muy apasionada desde el punto de vista del ejercicio de jugar la pelota, pero le hacemos empeño hasta una cierta edad, hoy día es más distante, y creo que eso también integra y ayuda a relajarse, momento también de escuchar en dónde está la posición de su equipo. Yo lo destaco como un elemento importante. Y también me gusta escuchar música, un poco de jardinería para relajarse, contar toda la naturaleza. Uno lo aprende también de la cultura centro-sur en el Biobío, y uno agradece también esa posibilidad de reflexión y de agradecer que la vida uno no está solo, ni solo, y por lo tanto creo que también es bueno un diálogo con la familia en esa línea, y creo que nos hace bien para que nos tengamos una sobrecarga y una sobreexigencia en este plano de responsabilidad, que la ANEF somos 100.000 y un poco más de afiliados y afiliadas, una comuna, así que también uno aprovecha esos espacios para deleitarse con la intimidad, ya sea estos equipos que yo releo. Disculpe los que son de otros equipos menores, pero bueno, es un equipo importante que hay que relevar, ¿eh? Agradezco también esa consulta más íntima.
11: Muchas gracias, José. Y bueno, Alejandro, ¿qué nos cuentas tú?
14: Oye, la vez anterior yo dije que era fanático de la Católica, en un estadio, ahora voy a decir otra cosa. Yo soy de Paillaco, ¿sabes dónde está Paillaco, no?
13: Sí, claro. Claro, sí.
14: Todos mis amigos que van al sur siempre pasaron por Paillaco alguna vez, al lado de Valdivia, y estudié en una escuela básica hasta octavo y luego el Liceo Municipal. Y después me vine a Santiago. No volví más, porque es el drama, digamos, de la falta de descentralización en nuestro país, pero un abrazo afectuoso a todos los payaquinos más. Me nombraron hijo de Lucha hace algún tiempo atrás, así que muy agradecido por eso.
11: No es menor, hijo de Lucha Payaco. Y Alejandro Domingo, que nos cuenta.
15: Yo quiero partir que debo decir que yo era del equipo realmente de Concepción, Deportes Concepción, el equipo Lila. Pero no puedo decir otra cosa, que el destino me llevó a que tengo que seguir a este caballero, pues, Fernández Vial, porque mi señora es Fernández Vial de apellido. Entonces no tengo por dónde.
12: No hay escapatoria.
15: Ahí no hay escapatoria, caballero don José. Estamos, bueno, no puedo decir.
13: El campanil los convoca.
15: No, no tengo más que decir que eso. Como digo, la pelota no es lo mío. Yo, como que sigo la canción, una de las cosas que me gusta mucho es la canción de como sea, 31 minutos, esa de que van a jugar, entonces dice que el niño va, y como uno cuando dice el tema del fútbol, y como yo no soy tonto, voy y me ofrezco de arquero. Yo nunca jugué más allá del arco, así que para decir que no, malo. Pero bueno, me gusta ahí no me gusta el con Lilas, los Lilas de Concepción, pero igual no tengo que más que reverenciar a Fernández Vial.
13: Muy bien.
11: Y Juan José Vaz, ¿qué nos cuentas tú?
12: Bueno, la última vez que estuve acá conté que básicamente me gustaba mucho el fútbol, fanático de la Universidad de Chile. Esa fue una herencia de mi madre, de la familia de mi madre. Pero hoy día quiero contar una pequeña historia de cómo mi familia llegó acá a Chile, muy cortita, pero es bien notable, porque como la gran mayoría de los chilenos, una parte importante, somos descendientes españoles. Y mi bisabuelo vivía en Cataluña, en un pueblo pequeño que se llamaba La Pobla de Segur, y todos los años jugaba en un billete de lotería, siempre el mismo. Y mandaban a alguien del pueblo a comprar el billete de lotería. Ese año mandaron a mi abuelo y a mi bisabuelo, y mi bisabuelo al parecer era medio mal portado y no compró el ticket de lotería y se gastó la plata en otra cosa. Cuento corto, ese año la lotería se ganó, todo el pueblo pensó que era millonario, y mi bisabuelo tuvo que escapar a estos confines de la tierra para que literalmente españoles de principio de siglo no lo mataran. Así que por esas casualidades de la vida, mi familia, por el lado paterno, Obach, se instaló acá, y de ahí viene un poco nuestra historia familiar.
15: ¿Pero llegó con plata o sin plata?
12: Cero, con lo puesto.
16: Después le hicieron.
12: Con lo puesto llegó.
13: Después venía a cumplir la tarea que tenía que comprar ese boleto.
16: Bueno, gracias a cada uno por compartir algo, ¿no?, de su vida personal o sus gustos, su historia. Nos vamos a una pausa y ya volvemos en Con Diálogo es Distinto.
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16: Estamos de vuelta aquí en Con Diálogo Distinto, y antes aprovechar a saludar a uno de nuestros auspiciadores, AFP Capital. 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Estamos conversando sobre la eficiencia del

0: Investigador senior del Centro de Estudios Horizontal, Alejandro Mico, profesor de la Universidad de Chile, Alejandro Weber, decano de la Facultad de Economía de la Universidad San Sebastián. Pequeño contexto, en el 2025 el déficit fiscal estructural llegó a cerca del 3,6% del PIB, uno de los peores registros desde la implementación de la regla fiscal del 2001. Según cifras del Ministerio de Hacienda, la deuda bruta del gobierno central pasó de niveles cercanos al 5% del PIB en el 2007, a alrededor del 42% en el 2025. Por último, Chile cuenta con un sistema de monitoreo de programas públicos que suele ser considerado referente a nivel regional. Y según el último informe consolidado del 2024 de la Dirección de Presupuesto, DIPRES, se revisaron más de 700 programas públicos. Sin embargo, menos del 40% cuentan con evaluaciones profundas sobre sus impactos con resultados reales. Además, el monitoreo detectó que cerca del 34% de los programas presentan problemas de focalización. Y en ese contexto, quisiera partir preguntando ahora, Alejandro Weber, ¿es posible que un gobierno, en este caso este gobierno, reduzca impuestos y al mismo tiempo disminuya o controle el déficit fiscal sin afectar programas sociales u otras áreas sensibles del Estado?
1: Pues la preguntita va a partir y tengo un minuto, pero cortito, yo creo que hay mucho. A ver, el Estado de Chile, los gobiernos estamos gastando sistemáticamente más plata de la que ingresa. Eso ha sido una regla general. Por lo tanto, tenemos que contener el gasto. Este gobierno ya anunció un recorte de gasto que se ha ido materializando. El primer anuncio fue de 6.000 millones en 18 meses. Luego dijeron, bueno, el primer año van a ser cerca de 4.000 millones y ya han recortado cerca de 2.000 millones. Por eso es que en la política fiscal hay que verla en su conjunto. Y hay una mitología en torno al gasto público y hay que poner la pelota contra el piso. Algunos han acuñado de manera bastante maliciosa esta cosa de que no es posible hacer recorte del gasto fiscal sin afectar los derechos sociales, el gasto social. Y eso es un mito. Déjame darte solo un ejemplo y después seguimos conversando de esto. 90.000 millones de dólares el presupuesto total, cerca de un 60% de eso es lo que uno podría considerar gasto social, incluyendo salud, educación, la pensión garantizada universal. El resto es gasto administrativo. Por lo tanto, si es que uno hace bien la pega, puede recortar gasto sin tocar los beneficios sociales de las personas. Otra cosa es lo que algunos han denominado fraude, ¿no?, a las políticas públicas, que es, por ejemplo, no devolver la plata del CAE. Bueno, eso evidentemente, si nosotros cobramos el CAE, ¿significa que estamos recortando gasto social? Evidentemente que no.
0: Alejandro Mico.
2: Es difícil, es muy difícil, y la verdad es que reducir los ingresos fiscales en un momento de estrechez fiscal, lo que hace más difícil o que tenga que ser más grande el ajuste del gasto. Yo estoy contigo, se pueden hacer algunos ajustes sin afectar obviamente las políticas sociales. Hay áreas del Estado donde tenemos que hacer ajustes. Y uno siempre digo, el Estado creció mucho en los últimos 12 años, en términos de empleo, de varias cosas, y lo que uno ve es que de repente no todo ha sido como mejora en los servicios. Hay cosas que mejorar, pero también hay que decir las cosas como son. Igual el Estado de Chile en general, si uno lo mira a nivel mundial, no es malo, ¿ok? Ahora, que hemos ido bajando un poco, sí, y de hecho he sido parte del Estado, así que no es que esté echando la culpa a alguien a otro lado. Pero mi punto es súper difícil, creo que hay que ser súper cuidadoso también, porque muchas veces por hacer un recorte muy rápido, uno termina no sacando la grasa, sino que cortando el músculo. Y eso sí que es peligroso. Hay cosas que han costado mucho hacer, que no es bueno recortar. No es bueno cortarlas, ¿ok? Hacer muchas instituciones del Estado, mucha burocracia del Estado, es buena burocracia. El concepto de burocracia, me da risa, hoy día es muy mal mirado, pero el concepto de burocracia nace para evitar las arbitrariedades, para que sepamos, la burocracia nace para evitar arbitrariedades. Entonces, es súper complicado en este punto. Tenemos que hacer, yo estoy de acuerdo, hay que hacer un ajuste fiscal. Estamos gastando más de hace mucho tiempo, del 2012 en adelante, el gasto siguió creciendo como que siguiéramos creciendo la economía, y en ese momento la economía empieza a dejar de crecer del 2012 en adelante. Y lo bueno, cuando uno es más pobre, hay que ajustar el gasto y tenemos que decir y ser más eficiente. No es fácil, es difícil, pero creo que hay que hacerlo, y hay que hacerlo de forma inteligente y no corriendo, hay que ser

0: Luego, en forma delicada, ojo, hay cosas que no son fáciles de construir, hay instituciones que no son fáciles de, que han sido creadas con el tiempo, y matarlas es
1: eso,
0: complejo.
1: Vamos a entrar en eso. Pero, a ver, Juan José.
2: A ver, yo estoy muy de acuerdo con lo que planteó los dos, Alejandro. Quiero poner dos cosas sobre la mesa, y esas también partir como las preguntas básicas. La primera pregunta básica es, ¿tenemos un Estado grande, pequeño? ¿Cuál es el tamaño del Estado de Chile? Cuando uno ve, cuando va a medir esto, generalmente se mide el gasto de gobierno sobre el PIB, ¿ya? Y en Chile más o menos ese número ronda en torno al 25-27% del PIB, es decir, de todo de lo que generamos, de los bienes y servicios que genera el país, un 25%, casi un cuarto, corresponde al gasto gobierno. En la OCDE el promedio es 30,7. Ahora, ojo con las comparaciones simples, porque nuestro PIB per cápita, nuestro nivel de desarrollo, es menor al promedio de la OCDE. Entonces no llegaría a decir, entonces perfecto, como el promedio de la OCDE es 30% y nosotros somos 25, como nos gusta compararnos con la OCDE, hay que subir 5%. No, hay que tener cuidado en esas comparaciones, pero si uno ve más o menos la evidencia internacional, uno ve que a medida que los países crecen, sus tamaños de gobierno aumentan y Chile está más o menos donde debería estar. Entonces la pregunta de fondo es, bueno, ¿ese gasto es efectivo o no es efectivo? Y para mí la respuesta ahí es muy inefectivo en general. Obviamente tenemos casos que funciona bien el gasto público, qué sé yo, temas de salud como el auge, toda la ampliación de la educación que se dio en los años 90, obviamente son cosas positivas, pero sí tenemos mucho desafío por delante. Creo yo uno de los desafíos más importantes es la coordinación de la política social. ¿Por qué? Porque Chile desde la vuelta a la democracia tenía un Estado muy débil, tenía una política social casi inexistente, y se fueron creando distintos programas. El seguro de cesantía, la red de protección auge, todas las políticas educativas, pero fueron creándose una sobre otra y hoy en día tenemos muchos parches y no tenemos una política social coordinada en base, creo yo, que debería ser a transferencias monetarias a los hogares. Ahí creo yo que hay un bolsón de eficiencia muy grande, y no solo de eficiencia, sino también la mejor manera, y como se ha visto internacionalmente, la manera más efectiva en reducir la desigualdad que genera el mercado. Entonces, creo yo que el problema más de efectividad que de tamaño.
1: Don José Pérez.
3: Bueno, a mí me toca representar a quienes ejecutamos la política pública.
1: Gracias.
3: Siempre hemos relevado que, bueno, hay un marco general que nos también es bueno reforzar en este espacio, porque aquí hay connotadas autoridades en su momento, muy buenos profesionales en su materia, y por lo tanto, en esa línea, nosotros miramos que en este Estado subsidiario que nos dice, nos pone un límite, nos dice, primero llega, ¿cierto?, el privado y después entra el Estado. Si es cierto, este Estado subsidiario tiene un ordenamiento donde entregamos muchos billones de dólares, pero también para que los privados puedan realizar las tareas que no alcanza a cumplir, digamos, en esta dimensión subsidiaria, quienes nos quedamos para ejecutar las políticas públicas. Eso es lo primero. Lo segundo, así como hay gasto, también hay ingreso. Juan José, claro. En Chile el ingreso un 21% aproximadamente de los datos, y en la OCDE también, ya que los comparamos, un 33%, entonces téngase como referencia. Uno siempre tiende, en los planteamientos, es nivelar hacia arriba, porque esto, cuando emparejar la cancha, es como mirar también ahí, dejar una mirada más chata, sino que la obligación nuestra también poner el énfasis que si hay una disputa, ojalá sea en los términos también bastante objetivos, porque la fuerza laboral, por ejemplo, quienes estamos en el Estado, representa menos del 12% de la fuerza de trabajo para el sector público, incluido las fuerzas armadas, carabineros, la policía. Entonces me dice, ¿dónde están puestos los quienes cumplimos estas tareas? Nosotros no estamos en todas las comunas con una sobrepoblación de representantes, por ejemplo, la Serenía. En Antofagasta, San Benjamín tiene un director regional, dos profesionales de apoyo y, con suerte, un conductor. Ese es San Benjamín en el territorio, en la gran minería, fiscalizando, acompañando, siendo riguroso con la política pública de resguardo, ¿cierto? Y también de fortalecimiento a la inversión, a la buena inversión privada. Entonces, lo mismo también nos pasa con esto de que hay mitos, que hay muchas contrataciones, pero eso, cuando hay disputas, más bien no solamente en plano político económico, hasta hay un plano ideológico, que nos pasa ahora con este proyecto de ley, que en la práctica dice, mira, el ajuste que llegó ayer nuevamente a salud. ¿Qué pasa con el copago de FONASA, que muchas personas con su pensión no alcanzan a cubrir enfermedades terminales, por ejemplo? Y hay un subsidio estatal que cubre también el acompañamiento para esas personas que sufren y que tienen familiares o también las propias personas enfermedades terminales, el cáncer, y no tienen cómo donde, y el Estado entra también a acompañar ese proceso, no como quisiéramos, y lo mismo la atención hospitalaria en los lugares que están lejos del centro regional, ¿cierto? No hay especialista, entonces tiene que concurrir de la comuna lejana o del sector más aislado de la región a la cabeza territorial para atenderse, digamos, oportunamente. Y nosotros estamos convencidos de que el Estado tiene que estar mucho más moderno, efectivamente, porque tenemos propuestas. Alejandro Weber se acordaba nuestros aportes, diferencias, pero ya hay un diagnóstico común. Todos los centros de pensamiento, todos los partidos políticos, todos los la misma esta comisión especial para la moción del Estado desde el 2018 con el presidente Piñera, ¿cierto?, estableció una forma de pensar, bueno, quienes ejecutamos la política pública, pasemos del diagnóstico a concretar, bueno, ¿cuál es el Estado que merece la ciudadanía? Que somos apenas menos todavía de 20 millones, entonces podríamos hacer una redistribución distinta a las prioridades focales para los programas.
4: Vamos a seguir allí. Alejandro, ¿cómo funciona, que la gente se pregunta, el sistema de evaluación de los programas públicos en Chile, y cómo sabemos que está bien hecho, más aún cuando sabemos que el 40% de los programas realmente cuentan con una buena evaluación? La gente quiere entender eso, ¿y qué le podemos decir?
5: Sí, hoy día hay cerca de 700 programas gubernamentales, y aquí hay desde pequeños programitas en Cercotec o en Fosis que atienden, por ejemplo, a microemprendedores, en fin, hasta grandes programas como la Pensión Garantizada Universal. Son casi 2 puntos del producto, estamos hablando de más de 6.000 millones de dólares. Es decir, tenemos programas donde, por ejemplo, buena parte de los recursos se van a pagar el sueldo de los funcionarios públicos que implementan esos programas, y tenemos otros programas que son, como plantea Juanjo, transferencias monetarias directas. Es un cheque que va a las personas, y las personas que ejercen su libertad y toman la decisión, como la PGU. Y un poquito más del 43% de estos programas no cumple alguno de sus objetivos. Eso no significa que el 40% de los programas no sirvan. Significa que hay que hacer algunos ajustes de diseño, de implementación, en fin. Pero tenemos demasiada atomización. Entonces, varios hemos planteado que hay formas de recortar el gasto de manera inteligente, que es, por ejemplo, fusionando los programas pequeñitos para transformarlos en instrumentos que sean efectivos, y enfatizando aquellos programas que han funcionado. Fíjate que una de las pegas centrales del Estado, pensando en cuándo el Estado hace bien la pega, una de las formas en que el Estado hace bien la pega es cuando redistribuye bien, es decir, toma recursos de acá, de quienes tienen más, y los transfiere a aquellas personas que tienen menos capacidades. Y vimos en la última CACEN que bajó la pobreza y bajó la desigualdad. Pues bien, uno de los principales causantes, y que es una buena acción del Estado de esa caída, es la Pensión Garantizada Universal, que es cara, sí, es súper cara, y tenemos desafíos de financiamiento en el largo plazo, pero ayudó a reducir la pobreza y la desigualdad. Hay otros programas que evidentemente no funcionan y que tenemos que revisarlos y consolidarlos para que hagan bien la pena.
4: Alejandro, ¿tú estás de acuerdo con que tenemos una serie de atomizaciones de programas sociales y que además quizás podríamos fundir muchos programas y sería más eficiente?
0: Sí, yo creo que hay un tema ahí más de que, más allá de fusionar o no fusionar, y aquí me quiero colgar un poco lo que dijeron antes, yo estoy de acuerdo, este Estado fue creciendo mucho, el país creció mucho y el Estado creció con él, bien, pero tenemos un tema de coordinación brutal dentro del Estado. Parte importante, yo creo que, de los temas que tenemos dentro del Estado para poder dar más beneficios sociales es la falta de coordinación en algunas cosas, que se ve muy claramente en los temas de los permisos, por ejemplo. Si uno ve, a modo de ejemplo, los temas de los permisos del agua aparecen en un montón de instituciones, no solamente la Dirección General de Agua, sino que tenemos por 10 otras instituciones coordinadas, no coordinadas, pero que interactúan para dar los permisos, y en ese punto tenemos un gasto de mucha gente haciendo algo que podría estar más concentrada y entorpeciendo entorpeciendo el crecimiento del país. Esa misma gente podría estar en otras actividades haciendo cosas mucho más valiosas que este tema de que, por la descoordinación, que ha sido un poco el tema de este crecimiento un poco inorgánico que hemos tenido. Y aquí tenemos otros temas, que no ha habido modernización tampoco. Por ejemplo, siempre se habla del tema del estatuto administrativo. Pero claro, uno dice, oye, ¿qué tanto el estatuto administrativo? El estatuto administrativo hoy día está completamente sobrepasado, por ejemplo. Hoy día, en el estatuto administrativo, como que ahí tiene que haber gente o contrata o honorarios o planta. Y la planta era como el eje para tenerlo, esa era la idea, pero hoy día tenemos en la planta tenemos menos del 50%, entonces tenemos un estatuto administrativo que está completamente sobrepasado. No es que yo quiera que se aplique completamente el estatuto administrativo, pero lo que quiero decir es que hay muchas cosas en el Estado que nos hemos ido quedando un poco atrás. Como fuimos creciendo tan rápido, nos fue faltando cierta modernización del Estado. ¿Significa esto echar gente? No, si lo que significa es hacer más eficiente el Estado, y yo creo que aquí también es reconocer que no todo el mundo, como en cualquier empresa, no todo el mundo hace bien las cosas, pero sí, el Estado, yo digo en general, lo hace en general bien, pero tenemos un Estado que dentro de su organización, creo, nos hemos ido quedando atrás. Y el tema de modernizar el Estado para mí hoy día es fundamental para poder crecer más, para poder hacer llegar más los recursos a la gente que más lo necesita, para poder focalizar mejor y para hacer políticas sociales que no son solamente transferencia, porque no toda la política social es transferencia directa, hay otras cosas que son acompañamiento, etcétera, pero para eso yo diría que lo clave es un proceso de modernización, o si no vamos a estar al debe con la ciudadanía.
4: Juan José, y desde tu punto de vista, ¿qué criterios deberían ser los prioritarios para decidir si un programa continúa, se reforma o se termina? O sea, para que la gente entienda y sobre qué estamos conversando.
2: Es súper interesante la pregunta y hay que mirarlo en el contexto chileno. Hace 20 años no teníamos ni información de cuántos programas públicos existían. A mí me tocó la suerte de mi primera pega como analista ser parte del equipo del entonces Mideplan, que después se llamó Ministerio de Desarrollo Social, que tenía como función monitorear la oferta de programas sociales, porque eso lo partió haciendo la DIPRES, pero con un enfoque más presupuestario que de programa. Entonces, ¿hemos avanzado mucho? Sí. Hoy en día por lo menos sabemos lo que tenemos y sabemos medianamente qué es lo que funciona, qué no, o qué es lo que no estamos midiendo. Y ahí voy un poco a tu pregunta, Pablo. Yo creo que es muy importante tener una lógica de evaluación continua de programas, ¿ya? No necesariamente tener solo una evaluación de un programa, sino que exista un sistema que hoy en día ya tenemos, como por así decirlo, los pilares de este sistema, donde sabemos qué es lo que hay, tenemos equipos que ven cómo está el diseño del programa, pero tenemos que ir más allá, tenemos que lograr que esta evaluación se traduzca en decisiones presupuestarias, porque ¿qué es lo que pasa? Año a año los gobiernos de turno van a la discusión presupuestaria, y cuando se plantean muchas veces reducir un programa acá, aumentar el presupuesto de otro, empiezan los problemas políticos. Porque cada parlamentario tiene su programa en la región, cada grupo de interés no quiere que esos programas se muevan, y hay una inercia muy grande del gasto público. Entonces, por ejemplo, este concepto del presupuesto base cero, que básicamente es tratar de llevar a cero cada año el presupuesto y plantearlo desde una hoja desde una hoja en blanco y de ahí construirlo, eso sería el ideal. Obviamente hay gran parte que está por ley, pero tratar de romper esta inercia, yo creo que es el gran desafío que tenemos hoy en día para que esas evaluaciones se traduzcan al final en mover la plata de los programas que no funcionan a los programas que sí funcionan.
4: José, ¿qué tan legítimo, no es cierto, es mantener aquellos programas públicos que han sido calificados como ineficientes desde el punto de vista, cuál es la posición de ustedes?
3: No, si hay un diseño eficiente, inmediatamente hay que o se fusiona o se elimina rápidamente. Y yo creo que sincerar también desde la gestión pública que esto permite identificar cuáles son claramente, y está de hecho objetivo, hoy día lo conoce, además conocemos, esto uno lo conversamos con las personas que ejecutan esta función pública, y dice, nosotros la avisamos al jefe, la avisamos al subse, la avisamos al ministro, pero no nos están pescando. Entonces dice, bueno, entonces este relato que estamos conversando hoy día, ¿quién lo ejecuta? Pues le corresponde a quien ejerce el liderazgo, de un gobierno de turno, de una autoridad, o como servicio, cierto, de la Subsecretaría de Servicios Sociales, que hace esta evaluación de los programas. Entonces dice, ya, esto es. No perdamos tiempo ni lo justifiquemos lo injustificable, porque efectivamente nos va a enredar una disputa que lo que va a afectar es la ciudadanía, porque nosotros no tenemos claro que eso, quienes están ahí, esto tenemos que ya eliminarlo del diseño político, porque hay un tironeo innecesario, que es esta disputa ideológica, no, mantengamos el programa porque es bueno, porque vamos a llegar, ¿dónde? ¿Cuál es el impacto? ¿Cómo tú lo tienes y lo mides? Entonces dice, si hay buenos resultados, fortalezcamos esos programas, y sobre todo yo creo que también es la mayor cobertura. Entonces eso también tiene que ver con una decisión política, para que no nos perdamos en este diagnóstico, yo que está archi conocido, sobre todo para quien ejecuta la política pública, y yo relevo eso. Hay funcionarios y funcionarias públicas que están ahí con la información al día, se lo llevan a la autoridad y dicen, déjame ver, yo soy el jefe. pero yo estoy avisando que esto, el programa ya no aguanta más, ya tiene 15, 20 años. No, pero es que tenemos que defenderlo porque el presidente o la presidenta quiere que este programa se mantenga. ¿Y cuál es el impacto? Nulo, cero. Costo. Entonces una carga, y eso creo que también es bueno sincerarlo, por eso que hablamos de cómo abordamos, insisto, identificando que ya nosotros lo sabemos, y creo que también la dimensión de esta gestión pública, uno dice, bueno, eso apunta a mejorar el Estado y no desmantelarlo, porque también nos enredamos en que estamos descalificando la importancia de la función pública, para nosotros es estratégica para atender mejor a la ciudadanía, porque nosotros no somos una empresa. Nosotros somos quienes servimos a la ciudadanía y estamos frustrados porque no llegamos. Nos pasó con las parvulares del año pasado. No tenían presupuesto para los niños que atienden y niñas en los en Junji. Tenían que sacar de su bolsillo poco el sueldo que tienen. A veces que también concentra bastante su salario en eso. Es bajo el salario. Tienen que comprar el papel para los diseños didácticos, el confort para la cuna, los pañales de su bolsillo. Es un Estado, no se lo puede. Dice, no, pero ocurre eso. Ocurre ahí en Ñuble, ocurre en la Patagonia, ocurre en Puerto Cisne. Entonces, y a nadie parece en algún momento, dice, no, mira, pero vamos a solucionar, vamos a ajustar el presupuesto sobre la marcha. Eso es bastante mediocre y creemos que eso es una falta de respeto también, insisto, a la ciudadanía.
4: Alejandro, bueno, el actual gobierno salió un oficio, ¿no es cierto?, que generó mucho, casi un terremoto político, porque se habló de continuar, terminar programa, incluso de alimentación escolar, después se corrigió. Algunos dicen que fue un problema comunicacional, pero en el fondo también, más allá de eso, reveló un debate de fondo que todavía creo que el país no quiere enfrentar, y muchos dicen, ¿por qué es tan difícil terminar programas que no están funcionando? ¿Hay un tema técnico, un tema político, o quién asume el costo político desde la experiencia de ambos que han estado en el Estado?
5: Bueno, aquí todos hemos estado en el Estado, José sigue en el Estado, y los tres estuvimos en Hacienda, entonces conocemos lo difícil que ajustar el gasto. Y la modernización también, que lo toca Alejandro. A ver, primero hay que sincerar la discusión, ¿no? ¿Ah? Porque en los paneles de conversación, en los foros, estamos todos de acuerdo con la modernización y con el ajuste y que tenemos que... Pero a la hora de los que hubo, se levantan barreras que son bien difíciles de avanzar, y esto con José siempre hemos tenido una discusión muy fraternal al respecto. Pero, por ejemplo, yo de verdad creo que una discusión central para avanzar en un Estado más eficiente y que cumpla su rol redistributivo es la modificación del estatuto administrativo. Se han hecho modernizaciones en el Estado, por cierto, algunas importantes, la alta dirección pública, otra de gestión que después se transformó en ley, como Chile Atiende, que favoreció la coordinación y se puso del lado de los usuarios. Pero aquí la piedra angular es el estatuto administrativo. Y el estatuto administrativo, Pablo, es del 89, es bien antiguo, sigue la lógica de la carrera militar, más bien de antigüedad. Y hoy día no tenemos movilidad, no hay capacidad de gestión, no hay flexibilidad para que los gobiernos puedan hacer lo que tienen que hacer, ¿no? Que es implementar políticas públicas rápido, pero por el otro lado es muy injusto con el desarrollo de los propios funcionarios. Entonces, podemos estar de acuerdo en los principios generales, pero cuando discutamos esto, tenemos que ir al Congreso, pasar una ley y aprobarla. Y si seguimos tapando el sol con un dedo, la verdad es que vamos a seguir con estos niveles de gasto que son enormes. 534 mil funcionarios en el gobierno central. Descontemos SLEP. En los últimos cuatro años han aumentado en 27 mil funcionarios. Costo promedio para los contribuyentes, 2,6 millones de pesos. Entonces, tenemos que hacer la pega, pero tenemos que hacer la verdad.
4: Alejandro Mico, ahora, y bueno, el empleo público ha crecido de manera sostenida, especialmente después de la pandemia, honorarios, contratos, etcétera. Y de hecho ha crecido más rápido que el mundo privado. ¿Es sostenible este ritmo? ¿Podemos mantener el Estado este ritmo de crecimiento del empleo público? Más aún, si estábamos hablando de algunos programas que son ineficientes.
0: A ver, claramente, con el ritmo que llevamos ahora no podemos seguir. Si aquí hay un tema de que desde el 2012 en adelante el gasto público ha crecido más rápido que el producto. Al principio nos fuimos a los fondos soberanos, después en la capacidad de endeudarnos, y llegamos a un momento que ya no se puede más y hay que hacer un ajuste. Eso para estar claro. El primero, el gasto como en su conjunto tiene que ajustarse a lo que crece el país, o si no, nos empezamos a hacer trampa en el solitario y algún día nos va a explotar, ¿ok? Y ahí en ese punto quiero recalcar el tema, la modernización del Estado es 1 y 2 y 3 de prioridad desde mi punto de vista. Creo que podemos sacarle mucho más trote al Estado dándole mayor eficiencia, dándole más flexibilidad. Por ejemplo, este tema de los programas muchas veces es súper difícil mover gente de un lado, de unas tareas a otras dentro del Estado. Deja volver el tema de la dirección de agua, por ejemplo, me tocó ver mucho. Estábamos, todo el mundo estaba claro que faltaban funcionarios en la dirección de agua, pero era imposible mover a alguien de otra área del MOP a la dirección de agua. Y entonces, ¿qué puedes? Entonces te empieza a decir, oye, para mover ahí tengo que contratar a alguien nuevo, pero la otra persona queda como sin tanto trabajo. Entonces hay un tema ahí de modernización que ayude a hacer más también a los empleados de fiscales. Yo tengo muy buena relación con la gente que trabajaba en Hacienda, muchos se sacaban mucho la mugre, pero claro, se empiezan a producir cosas también injustas, que quedan áreas sin mucho trabajo, otras áreas sobreexplotadas. Pero si no hay capacidad de mover el recurso humano dentro de la institución, es nefasto, y eso hay que mejorarlo, porque eso ayuda al desarrollo de las personas. Y también la carrera funcionaria no es solamente dinero, sino es realización personal también. Entonces, ese punto creo yo que hay que mejorar el estatuto, hay que modernizarnos mucho en ese punto. Y yo veo ahí un gran problema que nos ha costado mucho poner el cascabel al gato. Y esto, el problema al final, como que se ha ido arrastrando, empiezan a aparecer los fantasmas, hoy son todos unos flojos en el Estado. Yo soy un burócrata toda mi vida, así que yo estoy en la Chile, que también es del Estado. Y decir, ¿sabes qué? Claro, me empieza a dar lata, ¿sabes qué, macho? Yo no creo que sea un parásito. Yo quiero ser un trabajador, quiero que se me dé la oportunidad de hacer bien la pega, y hoy día creo que hay muchas amarras dentro del Estado. Entonces, que no nos permiten.
4: Ahora vamos a saltar a José Pérez. José, antes de... ¿Tú estás dispuesto, estás de acuerdo en que hay que hacer un cambio al estatuto administrativo, dando esa flexibilidad?
3: Estamos de acuerdo. El Estatuto Administrativo de la Nacional, Alejandro Weber, es del año 89, pero este estatuto, tal como ordena, incluso si uno lo mira, de la semana pasada cumplió la ANEF 83 años de existencia de 10 sindicatos, desde que Clotario Blest-Rifo la fundara. En los años 40 el Estado era, si uno lo mira, obviamente la proporción del tiempo, pero uno dice, oye, todavía estamos en ese Estado, es bastante anacrónico si lo miramos desde el punto de vista de la realidad, del punto hoy día focal, 2026. Y para ni hablar del futuro, tenemos propuestas, mira, hay una experiencia, estaba Raúl de la Puente, varios lo conocen, cuando era presidente de la ANEF, el año 2000 se firmó un protocolo de trabajo con el presidente Lago, 5 ministros, y surge ahí, de aparece el Mosgate, bueno, nos enredó durante 3 años, ¿te acuerdas? Y surge algo de espacios de el servicio civil, surge sí, de esa negociación. Es una negociación con la ANEF. Uno dice, oye, sí, porque era importante, bastante poca musculatura y poca dentadura todavía tenemos, porque incluso poco profesionales, pero si uno escarba y mira cómo hoy día los servicios, las unidades o los departamentos de planificación, hay planificación estratégica, auditorías que están funcionando, y uno dice, hay un mundo. El otro día, solamente para compartir, tenemos un premio de excelencia, ¿cierto?, anual, institucional, que también aquí nuestro director de servicios sociales, Alejandro, lo conoció. Estábamos sentados con el nuevo subsecretario de Hacienda, con los subsecretarios de ASESPRE, con el secretario de Trabajo, que ya viene de vuelta, Gustavo Rosende, ¿cierto?, que ya tenía rodaje, y el director de servicios sociales actual. Y dijeron, oye, no, fantástico lo que hacen los funcionarios, Corfo, la descentralización del territorial.
4: Usted es muy político, pero diga, pero con respecto al cambio de estatuto, ¿estás de acuerdo?
3: Concreto, no? Estamos de acuerdo, por eso ratifiqué, dije inmediatamente sí, pero realicemos no al final del término del gobierno, nos pasó con Alejandro y con mi amigo Ignacio Briones, lo puedo decir así, ¿no? Después para que diga que también, cuando aparece la imposición a última hora, es como refractario, decir, oye, a última hora,
4: pero vamos, es que
3: a
4: entrar, ese tema yo lo conozco inicio, desde que yo fui alcalde.
3: Partamos al inicio del proceso.
4: ¿Por qué no se ha hecho? ¿Por temas políticos?
3: Partimos tarde. Es decir, tenemos todo el antecedente, todo el informe. Cuando nos sentamos, no, mira, el pedazo nuestro. Estamos definiendo los proyectos de ley, la reforma tributaria, el proyecto de la seguridad. Ya está bien, pero partamos en paralelo. Si, podemos masticar chicle, caminar, nos enseñan, ¿cierto?, hoy día en la vida. Entonces uno dice, estamos disponibles, sentémonos ahora. Con este gobierno vamos a sentarnos con el presidente de la República. Esta semana vamos a tener una reunión formal con él en La Moneda. Le vamos a decir, queremos avanzar en modernizar el Estado, pero con la experiencia hace 20 y tantos años, como lo hicimos en ese formato, donde todos nos tensionamos, pero nos ocupamos, y sin hacer evasiones de cualquier tipo de diagnóstico, abordarlo, y si hay conflicto, bueno, abordémoslo, y si tenemos punto de encuentro, avancemos rápido. Es una forma también, un diseño, un método de trabajo que yo creo que le hace bien al país, porque también tenemos una confusión de que, mira, parece que la cosa está ahí marcando el paso. La tensión y la ocupación que tienen los funcionarios de la pública en el territorio, en Putre, ahí están los de vialidad, esperando con la maquinaria, no solamente desastre, y ahí también están disponibles para atender todo lo que
4: estamos
3: quieran.
4: Claro. Vamos, esto lo va a escuchar el presidente, así que ojalá que empiece luego a este tema. Hacerlo. Y ahora, Juan José.
0: Yo creo que este es el tema de fondo.
4: Sí. Y Juan José, ¿dónde tú crees, Juan José Guaja, dónde crees que existe más espacio para mejorar la eficiencia del canto público? Más allá del trato administrativo que hemos conversado.
2: Uf, a ver, es una gran pregunta, porque hay muchas partes donde se puede mejorar la eficiencia. O sea, hoy en día, por ejemplo, tenemos duplicidades de instituciones que uno dice, pero ¿por qué tenemos, por ejemplo, un Ministerio de la Mujer y tenemos a Prodemu, que los dos realizan programas sociales? ¿Por qué tenemos Corfo, Cercotec, qué sé yo, INDAP, que podríamos tener algo mucho más eficiente? Si tú miras, por ejemplo, los programas sociales del Ministerio del Deporte, están totalmente replicados en la Subsecretaría del Deporte y en el INDEP. Entonces uno dice, ¿por qué? Y eso un poco hay que ver la historia política, cómo se crean estas instituciones. Sin duda, ahí hay espacios de eficiencia, que ya también hemos dicho mucho, pero donde más, creo yo, hay espacios para mejorar la eficiencia del gasto público es a nivel de municipios. Alejandro lo decía, hoy en día hay 1,2 millones de funcionarios públicos, alrededor de 500.000 están en el gobierno central, 700.000 están en municipios. Y de esos 700.000, ni siquiera sabemos cuántos hay. Y eso no significa que tengamos que...
4: ¿Cuántos trabajan,
2: tal cual. Y eso no significa que esto sea una casa de brujas, ni mucho menos, sino que simplemente algo muy básico de cualquier institución del siglo XXI es saber cuántos funcionarios trabajan y en qué labor se desempeñan para, obviamente, que tengan una buena labor y también para fortalecer su carrera. Entonces, ahí tenemos un desafío muy grande, creo que a nivel municipal. Y con respecto a lo del estatuto administrativo, yo creo que hay que sacarse un poco aquí las etiquetas. Hay mucha desconfianza. Cada vez que la derecha habla de modernizar el estatuto administrativo, creo yo que la izquierda piensa que quiere minimizar el Estado al máximo. Y por otro lado, cuando la izquierda habla de esto, la derecha cree también que la izquierda quiere el status quo y que nada se mueva. Yo me quedo con la respuesta aquí de José, que a tu pregunta de si hay que modificar el estatuto administrativo, fue inmediatamente sí. Yo creo que estamos todos los que hemos visto este tema, estamos de acuerdo en que es una camisa de fuerza para la buena labor de los funcionarios y para proyectar y fortalecer la carrera del funcionario en Chile.
4: Alejandro, ¿y cómo el fondo, ya hemos hablado de otro tema, pero si hubiera que resumirlo para que la gente entienda, ¿cómo modernizar el Estado sin debilitarlo?
5: El Estado es fundamental. Yo creo que todos quienes hemos pasado por el Estado también nos hemos enamorado un poquito de la función pública, y eso hay que relevarlo. Hay los buenos funcionarios públicos, que son la gran mayoría, que se sacan la mugre por entregar un buen servicio. Sin embargo, el Estado, a mi juicio, no ha estado a la altura de la expectativa de la ciudadana. Entonces, si a mí me dijeran, mire, está dispuesto usted a pagar más impuestos, pero se van a reducir las listas de espera, vamos a mejorar la calidad de la educación pública, yo creo que muchos estaríamos de acuerdo, pero eso no está ocurriendo. Entonces, ¿por dónde hay que avanzar? A mi juicio, primero, la piedra angular, estatuto administrativo. No podemos seguir haciéndonos los lesos con eso. Y hay que legislar, y hay que hacer una buena legislación moderna, pro funcionario, pero sobre todo pro ciudadano. Lo otro, compras públicas. El Estado todos los años transa más o menos el mercado público unos 14.000 millones de dólares. Hubo un estudio que nosotros usamos, Juanjo, ¿te acordáis? El año 2020, de la Fiscalía Nacional Económica, que dijo el Estado paga sobreprecios por cerca de 840 millones de dólares todos los años. Bueno, hagamos más eficientes las compras públicas. Por el otro lado, también hay fraude. Cuando nosotros no devolvemos el CAE, bueno, 4.000 millones de dólares en deuda de tesorería el año pasado. Eso es un problema, porque hay falta de solidaridad también. Entonces, hay muchos instrumentos que se pueden usar, pero lo importante es que aquí tenemos que tener una política de Estado respecto de menos gasto. Hay que bajar el techo de gasto, y tú, Alejandro, has sido bien enfático en decir que el presupuesto no puede crecer más que el tamaño de la economía. Si la economía crece al 2%, bueno, no puede crecer el presupuesto de la nación 4%. Eso por de pronto, pero también tenemos que gastar mejor. Y salud es un problema complejo en varios ámbitos, en calidad de las prestaciones, pero también, por ejemplo, ausentismo laboral en el sector salud, más que duplica lo que pasa en el resto del sector.
4: Alejandro, porque nos va quedando poco tiempo, ¿qué experiencias internacionales tú crees que Chile debe ir a mirar para fortalecer, no es cierto, la eficiencia del gasto y la reformulación de programas públicos o evaluación?
0: Están las experiencias de Australia, de Nueva Zelanda, los nórdicos, donde tratan de separar un poco la función más administrativa del Estado de la política. El Estado tiene una componente política y es ridículo que no lo tenga. Todo político quiere llegar al gobierno para hacer sus políticas, ¿ok? Pero ¿cómo fortalecemos la institucionalidad del Estado para hacer políticas públicas? Es clave. Quiero volver y ser majadero. Yo creo que en este punto nos hemos ido quedando muy atrás. Mejoremos la gestión del recurso humano. es fundamental, no es para debilitarlo, sino que para potenciar el trabajo, para hacer carrera funcionaria realmente que genere, que la gente se sienta orgullosa y vea que puede ir subiendo también. Si uno se ve que hay áreas que la gente se queda enclavada, diría que ese punto, y tampoco sabes que hemos hecho harto análisis, y yo creo que aquí, te voy a decir la verdad, yo creo que lo que falta ahora es poner el capital político donde corresponde. Y para mí, si tú me dices dónde hay que poner el capital político, es en modernizar el Estado, que requiere mucho capital político, lo requiere, porque es uno pisa huevos, se rompen muchos huevos, pero no sería mejor para el país que este gobierno o cualquiera que venga después ponga el capital político, ojalá, y sobre todo, y aquí compro tu punto, tiene que ser al comienzo. Si los gobiernos tienen poder al comienzo, después empieza el pato cojo y todo. Hoy día, si me dijeran, ojalá que el gobierno pusiera su capital político en decir, ok, veamos recortes que haya que hacer, porque hay que hacer recortes porque estamos gastando más, pero veamos la modernización y ahí, y pongamos realmente ahí el capital político donde realmente rendiría muchísimo
4: me
0: más.
4: Me quedan 3 minutos, Juan José, y después, o sea, está el gobierno, ¿ves el momento que el gobierno tenga que poner su capital político para hacer estas actuaciones que acá estamos conversando? Y luego, José, si están dispuestos también ustedes a poner su capital político para llevar a cabo este proceso.
2: ¿El actual gobierno, entonces?
4: El actual gobierno, porque no hay otro.
3: O sea, no hay otro.
4: Sí,
3: le quedan como 4 años.
4: Como un Estado que está partiendo, porque ya, si no son 4 años más, y ya no saben quién viene, sí. Es el momento ya, están las condiciones.
2: Hacer una reforma y una transformación al Estado público y al empleo público era parte de la de los compromisos de campaña del actual gobierno, pero mi impresión, mirando las declaraciones y mirando la agenda que ya se ha instalado en los primeros meses, es que eso se desechó por el minuto, no sabemos, todavía queda, pero yo estoy con Alejandro, que efectivamente las lunas de miel son cada vez más cortas, esto es una reforma difícil, y si tú de verdad tienes el compromiso para avanzar y estar dispuesto a quemar capital político, tienes que hacerlo al principio del gobierno. Con toda la tramitación de el ingreso al Congreso del proyecto de reconstrucción, yo veo muy difícil que este primer año, eventualmente, y quizás parte del segundo, vaya a haber un espacio político para avanzar, y me parece que es lamentable, porque yo creo que efectivamente el diagnóstico está, pero yo creo que este gobierno se la jugó quizás más por este proyecto. Habrá que ver, eso sí, pero
4: José, ¿es el momento? ¿Están dispuestos ustedes a sentarse con el gobierno para hacer este cambio ahora?
3: Con todos los gobiernos hemos declarado la disposición de voluntad para trabajar este tema que es estratégico y no es corporativo, no estamos pensando solamente en la defensa de los salarios, en permanecer como desde el lugar de privilegio que muchas veces en redes se confunde cuando en periodo de campaña nos violentan con adjetivos que son bastante desafortunados, y yo diría que eso genera también, el capital político se diluye cuando aparecen estos calificativos que no me gusta repetirlo, cuando maltratan a quienes ejecutamos la política pública, y me parece bien de una vez por todas separar también eso. Está bien la democracia, si lo respetamos, está un gobierno de turno y después, bueno, 4 años, pero quien ejecutamos teníamos que también tener una dirección clara de la gestión política para que esto que estamos conversando no quede boteando como en un tercer lugar o cuarto lugar, después aparezca solo para un relato y un discurso político de instrumentalización política. Y ahí hay que ser muy sincero, nosotros estamos disponibles, por eso que también, y si hace el contraste, la estabilidad en el empleo es un temazo, pero cuando no es una defensa solamente mirando nuestro puesto de trabajo, porque si aseguramos estabilidad en el empleo, es una garantía mínima, entendemos nosotros, para proveer servicios de calidad. Si la persona está a un horario, contrato, dice, como hoy día nos pasa, con el diputado. Hoy día director del servicio de migración, el señor Franzagüe, bueno, me dijo, no, es que ya era 27
4: claro, pero estabilidad con evaluación.
3: Claro, pues si también.
4: Pero evaluaciones reales.
3: No, pero eso, pero ¿quién evalúa? Hay un jefe, si tú eres mi jefe, tienes que hablar. Si yo no llego tarde, no cumplo la presentación de los proyectos, no rindo cuenta, no, nosotros rendimos cuenta. Y también no esperaría que la autoridad de turno, de nombramiento político, estuviera a la altura y dijera, bueno, ¿cuál es el capítulo en materia de munición del Estado frente no solamente al Servicio Civil, Hacienda, al Consejo de Munición del Estado o al Ministerio del Trabajo y Previsión Social? También a cada persona que asume un liderazgo en el Estado. Entonces uno diría, si eso conversa, puede también tener un punto de encuentro en que nos pongamos las pilas a trabajar en esta modernización del Estado. Pero que efectivamente hoy día nos despiden y notifican que después que se aprueba un presupuesto en el Parlamento, un ámbito político, transversalmente, donde la persona tiene pega hasta el 31 de diciembre estas condiciones precarias contractuales contratistas. Ahora notifican porque me dicen después, es que tengo que traer a los míos. ¿Cómo los míos? Es que mi partido. eso es botín político. Hace flaco favor a la gestión pública. Para eso tiene nombramiento de exclusiva confianza, más de 4.000 cada gobierno tiene para nombrar ministro, ministra, subsecretario y jefe asesor, etcétera.
4: Tengo que ir a una pausa, José. Gracias por establecer el punto. Nos tenemos que ir a una pausa y ya volvemos a nuestro último bloque con diálogos distintos.
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4: Estamos de vuelta en nuestro último bloque de Con Diálogo Distinto, cerrando esta, diría, importante conversación sobre la eficiencia en el gasto público, dónde recortar, dónde no, y sobre todo cómo modernizar el Estado y si es el momento o no. Y nos acompaña Juan José Ovás, investigador senior del Centro de Estudios Horizontal, José Pérez, presidente de la ANEF, Alejandro Mico, ex subsecretario de Hacienda y profesor de la Universidad de Chile, y Alejandro Weber, también ex subsecretario de Hacienda y decano de la Facultad de Economía de la Universidad de San Sebastián. Y para finalizar, cada uno tendrá, por reloj de arena digital, un minuto para hacer su conclusión final. 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Y ahora partamos por Alejandro Weber, tu minuto.
5: Listo, las más difíciles al tiro. Tenemos que crecer y ajustar el gasto fiscal al mismo tiempo. ¿Un desafío enorme? Sí, pero hay que hacerlo. Llevamos mucho tiempo gastando más plata de la que genera el Estado. Y el Estado tiene que cumplir su pega de entregar buenas prestaciones a los ciudadanos y además redistribuir los ingresos. Y hoy día no lo está haciendo bien. Espacio de mejora ahí, por supuesto, donde compras públicas más eficientes, en el sector salud, sector educación, pero por sobre todo el estatuto administrativo. Si nosotros nos ponemos de acuerdo, y tomar un acuerdo significa tomar decisiones difíciles, como que los malos funcionarios públicos tienen que salir, los operadores políticos tienen que salir, tenemos que darle tiraje a la chimenea, pero por sobre todo tenemos que pensar en la ciudadanía. Buena parte de la ciudadanía en Chile depende de la gestión del Estado, no puede elegir entre educación privada, no puede elegir salud privada, y por lo tanto hay un deber moral de quienes trabajan y trabajamos en el Estado por entregar un mejor servicio, pero para eso hay que hacer reformas, y esas reformas requieren apoyo político sustantivo. ¿Es el momento hoy día? Una pregunta abierta.
4: José Pérez, presidente de la ANEF, su minuto final.
3: Bueno, ratificamos en este espacio la disposición de las y los trabajadores públicos de avanzar en modernizar el Estado, el modelo de empleo público, pero cuidando la función pública, que sigue siendo estratégica para prestar buenos servicios a la ciudadanía. Nosotros estamos disponibles y todos los días, me consta, hay muchos funcionarios de fuerza pública, porque además pertenecen y son los primeros barómetros y termómetros para decir cuál es el requerimiento urgente de esas personas que todavía llegan a golpear las puertas del Estado. Afonasa, registro civil, hoy día con la eliminación del copago, con la alimentación de CUNAEB en los niños, que el único almuerzo que puede servirse en ese momento, no hay más comida en la casa, la oportunidad que están los talentos repartidos en la sociedad, una obligación del Estado también de ser dar una redistribución también de oportunidades para asegurar salud, oportunidad de vivienda, educación de calidad. Entonces todo eso estamos también disponible en nuestro quehacer público y sindical, y por eso que también cuando el miedo se pretende naturalizar, cuando se confunde con la gestión pública y se pone el terror por delante, eso es flaco favor, y lo que hace es arrinconando y arrincherando, no le sirve a nuestro país.
4: Gracias, José Pérez, tu minuto. Juan José Baj, tu minuto.
2: Bueno, la discusión del Estado hoy en día en Chile no es sobre si tenemos un Estado muy grande o muy pequeño. La discusión tiene que enfocarse en si tenemos un Estado efectivo o un Estado ineficiente. Y para tener un Estado efectivo, que es lo que todos queremos, que el Estado tenga un rol importante en disminuir la desigualdad de ingreso, atacar la pobreza, sin duda necesitamos reformas estructurales. Necesitamos, en primer lugar, evaluación constante de los programas, de las políticas, y que esas evaluaciones se traduzcan en decisiones de presupuesto. Tenemos una inercia muy grande del presupuesto que, si no logramos combatir, vamos a seguir obviamente profundizando los déficits fiscales y no siendo efectivos. Y por último, y no menos importante, una reforma profunda al estatuto administrativo. ¿Por qué? Porque el Estado son personas al servicio de las personas, y la efectividad del Estado en sus distintos roles, ya sea a nivel central, en los municipios, depende de la buena labor de los funcionarios, y ahí necesitamos un estatuto administrativo de acuerdo a los desafíos del siglo XXI.
4: Muchas gracias, Juan José. Y Alejandro Mico, tu minuto final.
0: Quiero partir lo último. Creo que el humanizar el Estado es algo que gente de centro, centro izquierdo, centro derecha, o derecha debiese, o izquierda, querer hacer. Uno, porque creen que con eso uno puede achicar el Estado manteniendo las funciones, y otros porque uno cree, si uno cree, yo creo mucho que el Estado tiene un rol muy importante, pero para cumplir ese rol muy importante tenemos que ser eficientes y tenemos que volver a llamar a tener a los mejores en el Estado trabajando en él. Ahora, respecto a lo político actual, creo que es malo confundir las discusiones de pasar de que esta modernización que se tiene que hacer se pase a una discusión de que más ideológica de cuál es el tamaño del Estado que queremos. Yo creo que hubiese sido mucho mejor partir simplemente, hagamos en lo que estamos todos de acuerdo, modernizar y hacer más efectivo el Estado, y después pasamos, si quieren, más a la segunda discusión del tamaño. Hoy día la modernización es clave y creo que era el momento. Por desgracia, no veo que se esté gastando el capital político en eso, que era lo más importante.
4: Muchas gracias, Alejandro Mico, Alejandro Weber, Juan José Bach y nuestro amigo José Pérez, por esta conversación profunda sobre un tema que nos atañe y que vamos a seguir conversando una vez que sepamos qué pasa con el proyecto de reconstrucción y si se atacó o no este problema. También gracias a todos quienes nos siguen y nos escuchan por Agricultura y Agricultura TV. Y no olviden también de revisar nuestros programas en las redes sociales, en YouTube, Spotify, Apple Podcasts, entre otras. Y como siempre, lo espero el próximo domingo a las 12 horas en un nuevo programa de Con Diálogo Es Distinto. Gracias.
0: Muchas gracias.
2: Muchas gracias.
0: Un
2: abrazo. Muchas gracias a todo el equipo.
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9: Estamos al aire, muy bien, muy buenas tardes. Soy Carolina Zúñiga y estamos comenzando un nuevo capítulo aquí en nuestro programa de conversación multidisciplinar, que siempre tenemos grandes invitados que son un aporte, nos entregan una visión, nos entregan una opinión que siempre es beneficiosa, ¿no? Para todos, para todos nuestros oyentes. Qué alegría estar nuevamente cada semana. Gracias por todos sus mensajes, por todos vuestros comentarios en redes y en YouTube también, que estamos domingos a través de Capital Radio 103.2 FM y también en Chile por allí Radio Agricultura 92.1 FM y en ambos canales de YouTube, en ambas redes sociales. Estamos conectados entre países y con el mundo global. Bueno, tenemos un programa tan nutriente hoy, tan fantástico, con dos profesionales académicos, tienen que ver, están relacionados con la Universidad de Deusto, por ahí en el norte de España, ¿no? Bilbao. Tienen una gran trayectoria. Vamos a conversar hoy de inteligencia artificial, de tecnología, de liderazgo, de innovación. Tenemos muchos temas y muchas preguntas. Los voy a ir introduciendo. Francisco González Bri, Paco Bri, Rafael Chelala Riva, bienvenidos.
10: Muchas gracias.
11: ¿Qué tal? Bienvenida.
9: Gracias por estar aquí en Capital Radio y compartir esta tarde, esta tertulia, ¿no? Que vamos a conversar de todo un poquito. Voy a introducir a mis invitados. Paco Bri, su apodo, ¿no? Francisco González Bri, es un ejecutivo empresarial, profesor, escritor, investigador, artista digital, profesional en el ámbito de la creatividad y la innovación. Además de su aportación académica, es asesor empresarial y colaborador habitual de diferentes medios, como El Español, y también colabora con temas de innovación, creatividad y la importancia de estos temas en la empresa, en las personas y en la sociedad. Estudiaste en la Universidad de Kingston, ¿no? Y también en la Universidad de Deusto, aquí en España. administración, es doctor de administración de negocios, también máster de administración de negocios por la University de Edimburgo, Business School, qué maravilla. Deusto también, profesor y director de los programas de innovación del Deusto Business School y profesor en Advanter School of Management. También ha impartido clases en diferentes centros. En empresa privada eres CEO de Indux, cofundador de Paradigma.io, ¿también? Y ha trabajado en multinacionales, empresas tecnológicas como Anboto, que fue nombrada la mejor startup del mundo, Sherpa, ahí, Wincor, Nixford, ComputerShare.
1: Nixdorf, alemana.
9: Alemana.
1: Sí, wow. Sí.
9: Qué grandes empresas. Bueno, qué gusto, Paco. Vamos a, bueno, también eres columnista, bloguero, artista digital que has tenido un premio Talento 2022, también primer artista español en proyectar la obra de arte digital en el edificio más alto del mundo, ¿no? Califa.
1: Burj Khalifa.
9: Burj Khalifa, qué interesante. O sea, eres una persona, un profesional multidisciplinar.
1: Sí, sí, yo me defino muchas veces como polímata, que es lo mismo que polifacético, sí. Y promuevo mucho ese concepto y el efecto Medici. Polimatía es intentar abarcar muchas áreas del conocimiento con mucha profundidad y con impacto, y el efecto Medici es buscar innovaciones en las intersecciones o en los contextos de frontera entre áreas del conocimiento, que viene del Renacimiento, y bueno, Rafa y yo somos muy creyentes en todo este tema.
9: Bueno, por eso los he juntado a los dos, porque hay una cosa muy especial aquí, ¿no? Con Deusto, uh-huh. Con toda la tecnología. Qué bien. Y luego, don Rafael Chelala Riva, él es abogado, estudió especializado en Derecho de Datos y Derecho Procesal Penal, siendo un referente en Delito Tecnológico Económico. Licenciado en Derecho por la Universidad Complutense de Madrid, máster en Finanzas por CUNEF, máster en Business Innovation por la Universidad de Deusto, MBI. También tiene un doctorado en Derecho Mercantil en la Universidad Complutense de Madrid. Responsabilidad
3: estoy
9: civil.
3: En ello, eso estoy en
9: Estás
3: ello.
9: En ello. Perfecto. Bueno, oye, muy bien. Responsabilidad civil de la inteligencia artificial y su aseguramiento. Qué importante. Profesor de Centro de Estudios del Ilustre Colegio de Abogacía de Madrid. También profesor senior de tecnología en Deusto Business School, en la Universidad de Deusto, donde ha sido también director académico del programa de innovación de ciberseguridad y del programa de innovación en tecnología. Actualmente imparte clases de gobernanza ética de la inteligencia artificial. Presidente de LEIA, Asociación Legal del Metaverso y de la Inteligencia Artificial en España. También escribe artículos académicos, libros, artículos en medios de comunicación relacionados con el derecho penal, transformación digital, protección de datos, los nuevos retos tecnológicos y con especial interés en el humanismo y la ética en relación con las nuevas tecnologías. Ha sido premiado también por el Colegio de Abogados de Madrid con su artículo La protección de los menores en los entornos digitales frente a contenidos falsos, la inteligencia artificial como tecnología potenciadora. Ejerce su labor profesional principalmente aquí en España, también en Estados Unidos, en México, bueno, ha estado también mucho en Argentina, recorre todo el mundo, Rafael. Bueno, comencemos, ¿no?, con nuestra conversación. Bueno, has traído el libro también, Paco,
1: sí.
9: Intuir el futuro. ¿Partimos por aquí?
1: Perfecto, muy bien.
9: Este libro es un mapa viviente de las mentes que intuyeron lo invisible antes de que el mundo pudiese verlo. Cuéntanos, ¿cómo te inspiraste? ¿Cómo fue lograr esta obra?
1: Este libro es de los que he escrito de forma más rápida.
9: Porque tienes varios.
1: Sí, tengo 10. Ahora publico uno en un mes de ciencia ficción. Uh-huh. Estoy haciendo una saga que se llama Collinión. Y este llevará otros similares posteriores. Estoy preparando ya Brújula Interior y luego Ascenso a la Cima. Y esos tres van a ser, digamos, un pack que tienen que ver mucho con el desarrollo, con el potenciamiento humano. ¿Cómo surge este libro? Bueno, pues con todo esto que está pasando con la IA y con muchos estudios que vienen incluso de la Harvard Business School, estamos viendo que las personas están perdiendo algo la dirección, la orientación, porque hay una avalancha y sentimos incluso vértigo, ¿no? Y sin embargo tenemos algunas competencias y capacidades muy desarrolladas dentro de nosotros desde el inicio de los tiempos, y este libro lo que busca es hacer un repaso de todas las personas que han utilizado la intuición de una forma interesante, pero me voy incluso a las épocas clásicas, ¿no? Y también me voy a los mitos y las leyendas, no solo casos reales, y al final incluyo una especie de metodología o método muy sencillo que llamo Verso, que es un método de microactividades diarias
10: para ¿tiene que ver con metaverso?
1: No, está relacionado. Pero es un método muy sencillo que lo que busca es que encontremos de nuevo ese tiempo necesario para nutrir y potenciar más nuestra capacidad de intuición, que es muy potente si la combinamos con la inteligencia artificial, porque la inteligencia artificial te permite encontrar patrones interesantes entre datos masivos, y la intuición humana es distinta, te ayuda a encontrar algunas cosas interesantes entre datos mínimos, pero hay algo en ti, incluso es corporal, que te dice esto no me huele bien o esto va por aquí. Entonces esa intuición con la IA es tremendamente poderosa.
10: Sí, porque la IA nos hemos dado cuenta que también hay errores, ¿no? Hay errores que uno dice, a ver, voy a sacar todo de la IA, pero de repente, escuchaba el otro día un periodista que decía que había pedido una información de historia de años y siglos y había un error erróneo. Sí,
11: bueno,
10: eso pasa, ¿no? O sea, IA, no te puedes fiar totalmente, no, 100%
11: por de supuesto la que no. O sea, la IA realmente lo que hace es intentar satisfacer y dar respuesta a toda costa, ¿no?
10: Claro,
11: entonces,
10: claro.
11: Si la respuesta, a no ser que tengas un prompt muy, o sea, una instrucción muy clara, si la respuesta no la encuentra, pues se la inventa. Porque al final es lo que es la diferencia, ¿no? Entre procesos automatizados. Aquí claro. Realmente busca y dice, bueno, como no sé, pues le digo.
10: Pero saca todo de Google, se supone, ¿o no? La información.
11: No, salen de muchas fuentes, de un entrenamiento, y realmente, y también de una, yo diría, entre comillas, digo, una inteligencia, ¿no? Es decir, una forma, algo que lo que digo se opone un poco a lo que la automatización. Es decir, no sé dónde vi alguien que puso un ejemplo y dice, bueno, una cafetera que tienes en tu casa, pues le das al botón de expreso y te sale un botón expreso en los aeropuertos, o te dices descafeinado y te sale el café, pero siempre te va a salir, es un proceso automatizado. Pero aquí lo que pasa es que de repente la cafetera te dice, oye, mira, veo que tomas el café así, te voy a dar a probar el café de otra manera distinta. Y oye, igual el café te gusta o no te gusta, pero realmente ya está tomando una decisión autónoma de darte algo más, ¿no?
10: Claro, para complacerte.
1: Y por comentarte un poco, yo trabajo mucho con IAS, ¿no? Trabajo con 5 o 6.

0: las que utilizan más para un trabajo académico tienen bastantes alucinaciones artificiales
1: errores,
0: claro, y lo que suele pasar es que al final yo he llegado a una forma de trabajar con ellas que es muy particular, que es como lo hago yo. Si quiero hacer, por ejemplo, un informe del estado del arte de la tecnología del último mes, yo hago la búsqueda de los mejores informes, reportes de todo el mundo, mirando todas las consultoras, todas las organizaciones. Hago esa curación, o sea, soy como un curador de arte. Uh-huh. Y una vez que tengo una selección, a lo mejor de 50 papers muy buenos de muy alto nivel, empiezo a trabajar con ella. Y lo curioso es que incluso en este nivel, incluso proporcionando las fuentes, los links, las referencias modo Harvard y los PDFs, se confunde igual. Entonces, cuando terminamos el trabajo, yo ahorro una cantidad de tiempo increíble trabajando de esta manera, pero al final tengo que hacer una validación muy fuerte.
1: O sea, comparar, ¿no?
0: Sí, tengo que hacer varias versiones. Yo suelo presentar a los clientes la versión 7.8, claro, que es que he ido limando y encontrando cosas que no están bien. Pero realmente lo que aporta la IA es inimaginable hace algunos años. O sea, yo no puedo imaginar trabajar sin IA ahora mismo, pero hay que tener cuidado.
1: No, y el tiempo también, porque optimiza. Por ejemplo, los arquitectos que hacían antes los planes y tardaban una semana, ahora en 5 minutos, en 2 segundos le tienen...
0: Sí.
2: Desde luego es un potenciador impresionante. Y en este libro, además, de Paco Brick, que yo no dejo de ser un discípulo suyo, entonces, te das cuenta la importancia ya del humanismo, ¿no? Y cómo realmente volvemos a conceptos de filosofía, tenemos que volver... Es decir, ha entrado un ser nuevo en el planeta... que seguramente nos vaya a superar en muchas cosas. Desde luego, hay muchas que ya nos ha superado, pero veremos a ver lo que pasa con la inteligencia, ¿no? Y cómo de inteligencia ya se vuelve y qué capacidad tiene de autoprotegerse también, ¿no? Entonces, volvemos a conceptos muy humanistas y volvemos a tener que irnos a entender lo que es, pues eso, la intuición, por ejemplo, que es algo que tenemos...
1: La intuición humana, que no es lo mismo que una máquina.
2: La empatía. Y entender bien la filosofía, ¿no? Para ver lo que se nos viene encima y cómo... Bueno, también otra cosa que hemos hablado mucho, Paco y yo, es el tremendo... Es decir, cómo tantas cosas que hemos visto en películas de ciencia ficción realmente ahora son...
1: Y ahora se están, sí, ¿no?,
2: se están produciendo. Y
1: sí,
2: se están
1: Terminator, por ejemplo.
0: HAL, claro, de 2001. Sí, HAL es una máquina que al final... pasa una cosa muy interesante con HAL, y perdona que te comente, pero ahí conecta con la singularidad tecnológica, que es el punto hipotético donde las máquinas superan el potencial combinado de todas las mentes humanas. Uh-huh. Y ese punto es un punto de incertidumbre, porque no sabemos qué quieren hacer las IAs, porque ya nos han superado y quieren crecer todavía más deprisa, y nosotros somos un lastre, entre comillas. Entonces,
1: para ellas.
0: Entonces, en esa película, HAL tiene una instrucción específica, y no vamos a desvelar más porque la película es maravillosa para quien no la haya visto, pero claro, los astronautas pues están sufriendo lo que va haciendo HAL por el camino, que no saben lo que es, y HAL está protegiendo algo.
1: No, y muchas películas, ¿no? Que nos estamos dando cuenta que lo estamos viviendo ahora.
0: Sí.
2: No, pero es verdad que 2001, no dice en el espacio, es un... Y ese comportamiento de HAL que detrás, efectivamente, que es lo que la gente no sabe, hay otra instrucción.
1: Exacto.
2: Que quiere obedecer, pero es un caso clarísimo. Y vemos como, por ejemplo, igual Asimov, ¿no? Es decir, esas leyes de la robótica, como son... parte de, o sea, ya en

0: desarrollemos un poco eso, que es fundamental hoy en día, las redes sociales, los menores, TikTok, todas las redes que son un peligro. Hay muchos países de Europa que las han quitado, ¿no?, hasta mínimo 16 años. ¿Cómo fue esto del premio del Colegio de Abogacía, que tiene que ver con tu artículo?
1: Bueno, es un premio que da el Colegio de Abogados a artículos en ámbitos de innovación jurídica. Uh-huh. Es decir, no son escritos, es innovación. Y nosotros vemos que ya las redes sociales tienen un efecto muy grande de enganchar, ¿no?, sí, con contenidos. Pero cuando yo hablo ahí de la potenciación que hace la inteligencia artificial, es que realmente esa generación de contenidos muy espectaculares que se consiguen con la IA, pues lo que hacen es generar un mayor enganche dentro de los menores a todas estas redes, con todo el peligro que eso conlleva, ¿no? Yo también he escrito artículos diciendo que la tecnología, que yo soy bastante positivista con la tecnología, no es mala. Es decir, la tecnología realmente nos permite, además en ese mismo artículo creo recordar que decía que, bueno, nos permite realmente tener acceso a conocimiento que pueden tener ahora las nuevas generaciones que nosotros no teníamos. Tienes conocimiento enseguida, pero lo que hay que saber es distinguir lo que es válido y lo que no es válido, ¿no? Incluso una capacidad, podríamos hablar de evasión en entornos complicados de menores a través de la tecnología y poder conocer otras cosas y poder conocer...
0: Pero un niño, un adolescente no tiene a veces capacidad, ¿no?, como un adulto, de discernir y decir, oye, esto es peligroso, me están engañando, ¿no?
2: Yo ahí conecto un poco con este estudio que comentaba antes. Déjalo hablar. Hay tres estudios que me han llamado mucho la atención. Este en concreto habla que en el 2024 el uso que se hacía de la IA pues era más productividad, búsqueda, ese tipo de cosas.
0: Simple.
2: En el 2025 va mucho más a cosas increíbles. O sea, la gente está usando la IA para encontrar un sentido a la vida, que se dice pronto. O sea, que están funcionando casi como tu
0: amigo,
2: terapeuta,
0: ¿no?,
2: tu psicólogo.
0: Claro.
2: No, vamos a un nivel, vamos a un nivel superior. Oye, dejo esta pareja, no dejo esta pareja, este trabajo, me han ofrecido, tengo que cambiar de país, ¿qué opinas?
0: Bueno, en el caso de recientemente de suicidio, ¿no?
2: Sí, hay varios casos muy, muy serios, ¿no? Por varias líneas. Entonces, ese estudio lo que te dice es que la IA está consiguiendo entrar en un terreno que no nos podíamos imaginar, ¿no? Que sea tu terapeuta, tu no tu amigo, sino más allá, tu profesional que te orienta en tu camino en la vida. Hay otro estudio que es del Foro Económico Mundial que tranquiliza desde el punto de vista del mundo del trabajo, porque lo que viene a decir es que la gran base de puestos va a ser estable, el 80% va a permanecer en los próximos años, pero hay muchos...
0: El 80%.
2: Si lo ves visualmente, digamos que un 10, 12, 15% se crean nuevos, uh-huh, un 8% desaparecen, o sea que se están creando más de los que se pierden, y hay una base fuerte que es estable, pero es estable hoy. Y esto
0: mañana
2: va muy deprisa,
0: sabemos,
2: claro. Entonces el problema es la velocidad.
0: Wow.
2: Y para eso hay que aprender, bueno, hacer el upskilling, reskilling, el aprendizaje a lo largo de la vida, actualizarse, renovar competencias y capacidades, y yo creo que sobre todo entender que esto es una herramienta más, igual que cuando salió el fuego y pudimos empezar a hacer cosas distintas como cocinar, comer caliente, y eso nos cambió el cerebro literalmente, y pues ahora tenemos una herramienta muy poderosa. Entonces ahí se puede provocar una brecha también con las personas que no puedan o no quieran intentar pues aprovechar el potencial que tiene todo esto, ¿no? Y ahora mismo el uso de la IA, nosotros somos privilegiados porque no es tan masivo, hay muchos hay una...
0: Depende de la configuración,
2: hay un concepto que se llama la base de la pirámide, que es toda esa gente que vive con menos de $3,000 al año, uh-huh, y conecta mucho con sostenibilidad y humanismo, y bueno, la base de la pirámide es tremenda, entonces de momento hay mucha gente que todavía no puede permitirse ni siquiera acceder a un ordenador, ni nada así, ni un teléfono, pero llegarán, y al final lo tendrán, ¿no?
0: Entonces, ¿y de quién depende? ¿Del Estado, quizá, que pueda darle la posibilidad a todas las personas de darles un ordenador?
2: En innovación, muchas innovaciones frugales, que son las muy baratas, como de low cost, sí, en India y en África, llegaron de forma muy rápida porque la gente encontraba una forma más sencilla de hacer cosas que necesitaba. Por ejemplo, los no bancarizados en el 2007, pues encontraron una fórmula para enviarse dinero de una persona a otra de una manera que en los países desarrollados ni entendíamos cómo lo estaban haciendo.
0: Como de transferencia,
2: sí,
0: ¿no?
2: Sí, y esa innovación luego tuvo un efecto rebote y luego pasó a todos los demás países y ahora lo hacemos todos. Pero, o sea, que muchas veces estas zonas son muy creativas y entonces pegan un salto de rana y casi suben dos niveles de golpe, ¿no?, en el mundo de la innovación. Y entonces tendrán que hacer algo con la IA, todos los que no la tienen.
0: Claro, que la tengan todos, que haya acceso para todos. Eso sería lo ideal.

0: La IA afecta el empleo, la educación, la planificación organizativa y la forma en que definimos el valor profesional. Más información no implica más claridad. Más velocidad no implica mejor dirección.
1: Bueno, aquí hay dos componentes interesantes. Primero, que no sé si Paco estará de acuerdo conmigo, pero va a haber un cambio, yo creo que va a haber un cambio radical en la forma de entender la humanidad, ¿no? Lo que nuestro, esto que hemos hablado del propósito en la Tierra, que de alguna manera uno piensa que, bueno, y lo es lo que hay ahora, que tú estudias no sé cuántos años y luego te tiras no sé cuántos años trabajando sin parar, tienes unos días de descanso, los fines de semana o el día que es festivo, y luego te jubilas ya porque dejas, el sistema te aparta un poco y dice, oye, mira, ya es total porque vamos a dejar pasar.
0: Y priorizan a la gente más joven, ¿no? Porque es más barata.
1: Exacto. No, y también porque, bueno, porque se supone que tienes un derecho al descanso. Pero ahora lo que creo que va a pasar es que vamos a reorientarnos mucho hacia el ocio y hacia el entretenimiento, muchas cosas, porque gran parte del trabajo lo va a hacer la IA.
0: Claro.
1: Es decir,
0: claro.
1: Yo en eso soy bastante optimista, pero claro, va a ser un modelo distinto de sociedad que va a cambiar radicalmente lo que teníamos hasta ahora. Eso por un lado. Y otro tema que se habló es el tema de la velocidad. Claro. Efectivamente, vamos a tener más ocio porque gran parte del trabajo lo vamos a hacer en menos tiempo, lo vamos a delegar en inteligencias artificiales. Pero también es verdad.
0: O sea, más tiempo libre, ¿no?
1: Más tiempo libre,
0: bueno,
1: al final,
0: muy bueno.
1: Claro, más tiempo libre. Pero aparte de eso, va a pasar algo más y está pasando algo más, y es que la IA es tan rápida en ciertos planteamientos, en la forma de presentar las cosas, que es muy probable que llegue un momento en que no seamos capaces de llegar a esa velocidad, ¿no? Es que poco a poco nos vayamos apartando y las IAs empiecen a hablar entre ellas y nosotros nos quedemos fuera del juego completamente.
0: Puede ser, ¿eh? Que seamos como gremlins, como la película, nos atacan.
1: Igual hasta pasan de nosotros.
0: ¡Seguro!
2: Sí.
0: Seguro que sí.
1: Aquí,
0: estos humanos no valen para nada.
1: Estos humanos que son lentos, que tal, que se enfadan entre ellos, que no van en la misma dirección.
2: Mira, me has despertado dos o tres cosas interesantes.
0: ¿Sí?
2: Otro estudio, leemos muchos estudios los dos, ¿no? Evidentemente hay uno que tiene ya unos años, ¿eh? Este ya lo comenté durante el COVID, porque Deusto estaba haciendo unas sesiones para que la gente estuviese más animada. Y entonces ese estudio, que es de una persona, creo recordar que se llama Mark, que escribió en la Harvard, y hablaba de cinco escenarios a futuro, a medio largo plazo, con el mundo de la tecnología y la innovación. Y entonces decía, y hablaba, desde la utopía a la distopía son los extremos, con la IA, ¿no? Entonces, la distopía era Terminator. Es que las máquinas, porque hablaba más de máquinas más que IA, pero eran máquinas con IA. Decía, pues las máquinas van a vernos como un lastre y entonces van a tener que tomar una decisión, que es aislarnos o lo que sea.
0: O enjaularlo, no sé, ¿no?
2: Luego, la utopía es el mundo feliz. La Singularity University siempre habla aquí de dos cosas. Habla de la abundancia y de la extensión de la vida. O sea, vamos a tener de todo y vamos a vivir mucho más. Y están siempre con esta idea, ¿no? Es una idea que tiene muy fuerte, que los grandes tecnológicos, los CEOs de los grandes tecnológicos, viven mucho en esa forma de pensar. Están intentando promover la abundancia para todos y extender la vida, ¿no? Y están gastando mucho dinero en eso. Y entonces, en ese mundo feliz, otros estudios distintos a este señor, lo que nos dicen es que, por ejemplo, mirando incluso al 2200 y pico, o sea, que faltan muchos años, ya no trabajaríamos. Simplemente viviríamos de las rentas, nos dedicaríamos al ocio, a nuestras pasiones, y tendríamos una vida plena, ¿eh? O sea, que las máquinas lo harían todo. ¿Por qué llegan a esa conclusión? Porque van viendo que cada vez trabajamos menos horas a la semana. Entonces se extienden una línea, y si antes estábamos 50 a la semana, ahora 40, 36, pues hay un momento que, según las necesidades y cómo avanza la tecnología, consideran que ya no trabajamos. Pero falta mucho y eso habría que verlo. Eso es una hipótesis.
0: Claro.
2: Y entonces, el tema es que en el estudio este de Mark hay tres escenarios intermedios, donde siempre pasa lo mismo, que hay más desigualdades entre todo, ¿eh? Entre países, entre personas, entre todo. Y entonces al final se provocan brechas importantes.
0: En economía, política,
2: en,
0: ¿no?
2: En todo, sí. Entonces, los grandes, la gente muy rica, pues tendrá muchísimo más acceso a lo mejor de lo mejor, en abundancia, en extensión de la vida, en tecnología, uh-huh. y los más pobres no. Entonces, como el crecimiento es exponencial, crecerán más deprisa. Y entonces, lo que venía a decir este artículo es que tenemos que mirar estas cosas, porque aunque todavía estamos en el 2026, dentro de nada es el 2050. Si nos podemos imaginar el mundo en el 2050, es que no va a tener nada que ver con ahora.
0: Coches voladores, ¿no? Vamos a estar por las nubes, ¿no? Claro, sí, sí. Ya Airbus lo tienen ya...
2: Sí, sí, movilidad,
0: inteligencia. Bueno, todo, energía.
2: Ponemos ejercicios en nuestras clases diciendo, ¿en qué ciudad llegará antes un vehículo autónomo volador con inteligencia artificial? ¿En Dubái, en Las Vegas, en Bilbao o en Santiago de Chile? ¿Dónde llegará antes? Y eso es...
0: Estados Unidos.
2: De Estados Unidos, y ahí jugamos con planificación de escenarios. Y, por ejemplo, en Madrid, es dificilísimo que un vehículo de ese tipo se meta por el centro de Madrid y aterrice y deje a alguien, ¿no? Pero a lo mejor en Dubái sí.
0: Así va a ser.
2: Así será, pero será antes en Dubái, seguramente.
0: Seguro.
2: O en Las Vegas, que son ciudades en medio de la nada.
1: Sí, eso fíjate que habla de...
0: Qué esto estás comentando, ¿eh?
1: También tiene mucho que ver con la condición autónoma, ¿no? No es lo mismo que es... que hay un componente importante dentro de todo esto, aparte del tema de económico que has hablado, es el tema cultural, ¿no? Uh-huh. Porque un Tesla autónomo, digo un Tesla o cualquier coche que pueda funcionar de forma autónoma, de hecho la que lleva ahí la delantera es Jaguar, ¿no? Uh-huh. Ahora mismo en Estados Unidos. Claro, en ciudades americanas es mucho más fácil que se desenvuelva, que circule solo, que por ejemplo
0: por
1: una ciudad...
0: ¿no?
1: Claro, las carreteras son más anchas,
0: Miami,
1: la gente tiene semáforos, tiene claro. Tal, que en ciudades que son caóticas, claro, una ciudad tipo Nueva Delhi, por decir, o sea, caótica en cuanto a tráfico, o ciertas ciudades, por ejemplo,
2: Roma
1: o Marrakech, pues yo entiendo que es mucho más complicado. Primero es más complicado la circulación del vehículo y luego seguramente nadie querrá ir en el vehículo autónomo,
0: claro.
1: Sino que porque la gente lo que le gusta es o llevar su coche o que le lleve un chofer o que
0: independencia.
1: O sea, hay un tema ahí cultural también
0: social,
1: muy importante
0: sí.
1: todo lo que tiene que ver con la implantación tecnológica.
0: Vamos a una pausa, un segundito, y nos separamos. Ya volvemos con Paco Brí, con Rafa Chelala. Estamos aquí, vamos a conversar a la vuelta de Deusto, Universidad de Deusto, del máster, que sois académicos, también de liderazgo y de mucho más. Ya regresamos.
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0: Ya estamos de regreso aquí desde España para el mundo con dos grandísimos invitados profesionales. Estamos hablando de inteligencia artificial, queremos hablar también de liderazgo, del futuro, de todo lo que está ocurriendo, ¿no? Hay tantas cosas, la Agenda 2030, el futuro 2050, todo lo que se viene. Pero también es interesante saber cómo comienza vuestra relación profesional en la Universidad de Deusto, en Bilbao. Es una entidad universitaria, una de las mejores de España, ¿no?
2: Quiero recordar que tiene como 2.700 instituciones o proyectos, y a lo mejor tiene más de... Bueno, no sabría decirte los datos, pero es la más grande, ¿no? Y yo creo que nos conocimos con el máster, ¿no?
0: Es como un privilegio estudiar en Deusto.
1: Sí. No, fue antes. No, el máster... Yo te dije a ti que quería hacer el máster.
2: Ah, es verdad.
1: Tú eras el director del máster.
0: Máster en innovación y negocio, ¿no?
1: Y era un humilde director académico. Entonces, verdad es que te diré que ha sido uno de los grandes cambios en mi vida, este máster. Creo que fue una experiencia interesantísima también por la cantidad de sitios donde se desarrolló y especialmente como sabes especialmente todo lo que habíamos hablado antes, todo lo que fue Florencia, el viaje a Florencia, el desarrollo de parte del máster en Florencia y todo lo que tiene que ver con el liderazgo, ¿no? del Renacimiento, ¿no? Volver atrás al Renacimiento para entender retos actuales.
2: Sí, el lo llamábamos el MBI, de uh-huh. forma coloquial nosotros, ¿no?
0: Y ese Master Business Innovation.
2: Y ese máster surgió un poco como complemento al MBA clásico, que es administración uh-huh.
0: de empresa,
2: ¿no? Y entonces este es más bien innovación. Entonces hay un tema entre administrar e innovar. Hay una tensión muy fuerte, eso se llama ambidestreza organizacional. Entonces uh-huh. el ciclo operacional maneja muy bien la administración, la gestión, y la innovación es un poquito diferente, porque hay riesgo, hay incertidumbre, y es que tienes menos certeza en lo que estás haciendo, entonces hay una tensión. Este máster surgió en el año 2010, yo fui alumno en la primera edición, y ya me gustó, cuando lo vi anunciado dije, eso es para mí. Estaba construido por módulos de una semana, y entonces cada dos meses íbamos a algún sitio. Íbamos a Cambridge, en Reino Unido, que es la cuna de la ciencia moderna, íbamos a Florencia, en Italia. Luego, con el tiempo, fuimos yendo a más sitios, incluso a INSEAD, en Fontainebleau, cerca de París, o también en la zona de Boston. Ahora, lo que queda ahora de ese máster sigue yendo a ese sitio, ¿no? Es un máster que enseguida alcanzó uno de los primeros puestos. No había rankings oficiales, pero en los que había, uh-huh. se posicionó como de los mejores del mundo, porque estaba dirigido a directores de innovación, directoras, pero también directores generales, consultores, doctorados. La edad media era de 40 años y era gente que tenía una inquietud con el tema de la intuición profesional, ¿no? Y entonces ese máster yo lo hice como alumno, me cambió la vida, y luego me ofrecieron llevarlo, y lo estuve llevando hasta el 2020 más o menos, con el COVID.
0: ¿Cuánto duraba el máster? ¿Nueve meses?
2: Inicialmente duraba un año y uh-huh. luego lo ampliamos a un año y medio, porque con los máster tienes que mirar lo que llaman las FTs, que es el método de cálculo de uh-huh. créditos por el sistema europeo, y al final duraba un año y medio. Y ese máster, lo que sucedió son varias cosas. Una es que se dividió en dos tramos. Había un tramo acelerado, que es el que todavía existe, que se llama BIP, que ahora lo dirige Guillermo Dorronsoro y Coldo. Ellos también están en Deusto. Y ese es un tramo donde, digamos, haces como una versión rápida de lo que tienes que saber de verdad para poder innovar de forma profesional. Y luego la otra versión, que era con muchas salidas, pues no pudimos seguir haciendo por el COVID. Entonces ahí lo tuvimos que repensar. También cambió.
0: ¿Online?
2: Es que No es lo mismo. Hay que ir a Florencia, hay que estar
0: sin
2: en Florencia
0: duda.
2: Y entender lo que pasa ahí. ¿Cómo me cambió a mí ese programa? Yo iba a hacer Bellas Artes y al final hice Empresariales. Estudié en Estados Unidos, primero el grado, luego un MBA en Reino Unido, luego un doctorado en Reino Unido, y acabé en el mundo de la empresa. Pero realmente yo tengo una cosa latente en mi interior, que es arte, es cultura y arte. Y cuando hice ese programa en el 2010, después de haber trabajado en empresas como Siemens, o el Royal Bank of Scotland, o yo que sé, o empresas más tipo startups, scale ups como Sharp Artificial Intelligence, uh-huh. ahí de repente pues salí de Florencia diciendo, ¿qué estoy haciendo con mi vida? Tengo que darle una pensada, porque te remueve por dentro lo que pasa ahí. Y entonces hay tres cosas que me quedé con ellas, y quizá ahora le paso la palabra a Raf, que tienen que ver con Florencia. En Florencia cada día hablábamos de un gran personaje. Estábamos con la familia Medici, Lorenzo de Medici, estábamos con Michelangelo, con Leonardo da Vinci, con
0: la cuna del Renacimiento,
2: con Machiavelli, estábamos con Dante, la Divina Comedia. Y entonces hay dos o tres cosas que a mí me removieron hasta hoy. Una es, no hemos venido aquí para hacer cosas pequeñas, que eso es una decisión muy personal, ¿eh? Pero a lo que te decían en el Renacimiento es, no hemos venido aquí para hacer cosas pequeñas, cosas de impacto y buenas, humanas, ¿eh? No, porque estamos siempre pensando en el bien, por supuesto. Y la otra, que también,
0: y con sentido común,
2: y con sentido común, y otra que se me quedó, es la idea de la obra maestra o la masterpiece que cada uno podemos hacer, uh-huh. porque yo puedo hacer a lo largo de mi vida muchas cosas pequeñitas, o puedo pensar de una forma más unificadora con todo lo que quiero y dejar algo. Entonces ahí entraría un poco en el propósito y el legado a mi nivel, y con humildad. Pero esa idea de la obra especial es algo que recogí en el 2010 y aquí estoy. Y ya no sé si te pasó algo parecido a ti.
0: Es como una especie de tesis final, ¿no? Esa obra.
2: Pero eso el máster no te lo pedía, ¿eh?
0: Pero durante la
2: semana en Florencia estábamos con personas que te contaban todo el Renacimiento, y tú lo que aprendías del Renacimiento era cómo entendían la vida.
0: Claro.
2: Y entonces eso es lo que te cambiaba. Pero no te cambiaba un profesor con slides explicándote cosas, te cambiaba todo, te cambiaba la ciudad, los personajes, los profesores. ¿Y qué me pasó después? Ya, entonces lo cuento rápido. En el 2015 empecé de nuevo con el arte. Hice como 10 exposiciones individuales en muy pocos años. Luego empecé con los libros en el 2018, llevo prácticamente 10, pero ahí es cuando ya empecé con mi pasión auténtica, que es la ciencia ficción y Collinion, y ahora yo tengo ya una gran obra maestra pensada en mi cabeza con un marco conceptual que son 37 libros y muchas más
0: una
2: cosas,
0: saga.
2: Una saga, y este camino, acabo de empezar.
0: Pero te das cuenta que esto viene a raíz de este máster que
2: viene
0: has
2: de
0: hecho.
2: Ahí, viene desde ahí.
0: Que te fue tal la motivación, ¿no? El enriquecimiento, ¿no? Que te ha hecho meterte en otras áreas que las tenías como en pausa.
2: Totalmente.
0: Y las sacaste en 2018, 2015.
2: Totalmente.
0: ¡Qué maravilla!
1: Sí, no, yo estoy totalmente de acuerdo con lo que ha dicho, y aparte es que...
0: A ti también te ha cambiado, ¿no, Raf?
1: No, a mí me ha cambiado. A mí aparte es que hay dos cosas. Primero, que el que lo haga una universidad jesuita también tiene un valor añadido dentro de toda la visión, porque ya partes de que de una visión humanista, ¿no? Y partes de...
0: Con valores.
1: Con valores, y partes de la excelencia del ser humano, ¿no? Y de la importancia del ser humano. Entonces, eso ya te cambia todo. Eso ya es un cambio importante en cuanto a otros programas, ¿no? Y fíjate, y de esto de Florencia que estábamos hablando, ahí realmente te das cuenta que en el Renacimiento, en esa época en Florencia, como ese renacimiento, ese resurgir, como realmente se basa en la confianza en el ser humano, que no tienes más que ver, pues por ejemplo, Brunelleschi, ¿no? Como realmente se le encomienda el cierre de la Catedral de Florencia, ¿no? Sin saber cómo lo iba a hacer, pero le dan la confianza y dicen, oye, pues tenemos que pensar que no se había hecho una cúpula, que yo sepa, desde Roma, ¿no? Desde entonces, es decir, toda la Edad Media fue como una zona, yo diría, oscura de la humanidad, ¿no? Realmente no se hizo nada importante, y de repente hay un resurgir, un florecimiento que se basa además todo en la confianza en el ser humano, en decir, puede hacerlo, ¿no? Vale. Ese puede hacerlo es muy importante.
2: Totalmente, sí, mira, esa historia de la cúpula te marca, porque también el mejor talento de Europa se veía atraído por esa ciudad maravillosa que tendría, yo qué sé, 80.000 habitantes o los que tuviese. Habíamos pasado por los 1000 años de lo que llaman la época más oscura, donde se había perdido el conocimiento, uh-huh. Y también la peste negra había diezmado casi un tercio de la población europea. O sea, estábamos muy mal, y de repente surgió esa pequeña luz en esa pequeña ciudad. En parte dicen mucho por la familia de Medici, Lorenzo de Medici, porque entendió que él no tenía que hacer más que nutrir el talento y combinarlo y promoverlo y facilitarlo, ¿no? Y entonces esa confianza que dice Raf viene un poco de ahí, ¿no? Y entonces,
0: ¿cuánto tiempo estuvisteis en Florencia?
2: Una semana. Pero yo iba todos los años una semana como director académico. O sea que
1: sí, pero es una semana...
0: ¡Qué suerte!
1: Pero es una semana muy intensa,
0: ¿no?
1: Y muy interesante. Y muy interesante.
2: Sí, sí.
0: ¿Y Cambridge? ¿Hay algo que puedan rescatar también? ¿O de
2: bueno,
0: otras
2: lo de Cambridge
0: ciudades,
2: es una cosa increíble. Cambridge, cuando llegas ahí entiendes que maneja muy bien lo que llamamos en el mundo moderno la innovación abierta y ecosistemas complejos, porque ellos lo que es la triple hélice clásica de la innovación, que es el sector público, privado y educativo, junto con el capital riesgo y las incubadoras, aceleradoras y todas estas nuevas piezas, uh-huh. Ahí lo manejan muy, muy, muy bien. O sea, que la universidad, que es una de las cuatro top en teoría en premios Nobel, y además hay un edificio que cuando vas visitando todo lo que hay por ahí te dicen, mira, aquí se inventó la ciencia moderna, ¿no? Y luego lo miras en libros y realmente pues ahí pasó mucho, ¿no? Ten en cuenta que te cruzas con estatuas de Newton, de Alan Turing, de una gente increíble, ¿no? Entonces, ¿qué es lo que pasa en Cambridge? Que hay un nivel académico que es impresionante, y sin embargo también hay una humildad, hay unas ganas de compartir, de colaborar. Cualquier profesor se pone a hablar contigo de cosas súper interesantes y al final dices, oye, qué maravilla estar aquí, ¿no? Entonces, es una ciudad donde esas tres vertientes, público, privado y educativo, hacen que, digamos, el conocimiento posible se transfiera con éxito hasta el final, que podemos denominarlo productos, servicios, soluciones, experiencias, pero lo que te quiero decir es que hay una buena transferencia del conocimiento. Por ejemplo, en España no hay tan buena transferencia del conocimiento básico.
0: Público-privado, ¿no?
2: Sí, o sea, que cuesta, lo que se desarrolla en las universidades es difícil que llegue a la sociedad, es difícil, hay que hacer muchas cosas. Y entonces en el mundo anglosajón eso lo hacen bastante bien.
0: Llevan la delantera.
2: En ese aspecto yo creo que sí, no sé cómo lo ve Rafa.
1: Yo lo veo absolutamente, y realmente lo que apuntamos es que al final el liderazgo y la innovación tiene una vertiente, que es esta vertiente general, ¿no? De trabajo en equipo y de trabajo entre distintos partes de la sociedad, con lo que fue, por ejemplo, el Renacimiento, que fue un individualismo, ¿no? Un liderazgo mucho más individualista. O sabemos como Leonardo da Vinci, que fue un supergenio, ¿no? Pero hacía de todo, era un polímata, como Paco, y ahora en tiempos distintos, pero sí, así, sí, así. Pero él siempre hacía los inventos y hacía que algo no funcionase del todo para él tener la clave que funcionase, ¿no? O sea, nadie llegaba a explicar sus técnicas. El mismo Brunelleschi nunca le contó a los Medici cómo iba a hacer la cúpula, ¿no? Dijo, mira, yo voy a hacerla, pero no te voy a contar cómo. Entonces, ese liderazgo individual también es muy importante. Es muy importante en la sociedad. Entonces, la innovación es eso, ¿no? Es saber combinar distintas cosas para llegar al masterpiece, a hacer cosas importantes.
0: Hablabais también de los jesuitas, de lo importante que es esta noticia que hemos recibido, que se han unido, ¿no? Se han fusionado la Universidad Pontificia Comillas y CADE. Tengo un hijo que estudia ahí, yo orgulloso de que nuestro Javier estudie ahí. Derecho, por cierto, y empresariales. Luego, se ha unido, ¿no? Se ha fusionado con Deusto, Universidad de Deusto, aquí en España, y también con Georgetown.
2: Sí, esto es un proyecto que ya tiene unos años. Esto, no sé realmente cuándo surge la, digamos,
0: es una alianza, ¿no?
2: La alianza originalmente, pero viene desde bastantes años hacia atrás. Y entonces un poco lo que subyace, o la idea es, si tenemos la red educativa más fuerte, ¿no? O de las más fuertes del mundo, tenemos que trabajar más de forma colaborativa entre unos y otros, ¿no? Porque piensa que hay universidades y colegios por Estados Unidos, por India, por todos los lados. Entonces lo que pensaron, es como lo entendí yo, como me lo contaron, es hacer algún proyecto de calado importante en España, conectándonos a los que estábamos aquí, ¿no? Entonces, al final ese proyecto, el que surgió, se llama Adventure School of Management, que tiene una forma de entender la educación muy especial, y se basa mucho en la práctica y en el impacto. Ahora mismo tiene, que yo recuerde, 3 másters universitarios en inglés 100%, y los alumnos que vienen buscan en todo el mundo y deciden por nosotros y vienen aquí por algún motivo. Y lo que les llama la atención mucho, además de la ciudad maravillosa de Madrid, es que esa educación es totalmente práctica. Tienen proyectos que llamamos
0: más que teoría, que es un poco
2: práctica, ¿no? Sí, tienen profesores como nosotros, pero trabajan proyectos que llaman capstones, y esos proyectos intentan llegar a ser proyectos que puedan llegar a ser empresas que cambien el mundo a mejor. Es un máster, yo estoy en uno que se llama Máster en International Management, y yo creo que ha duplicado alumnos en los últimos años de lo bien que vamos.
0: Tú eres profesor, ¿no, Paco?
2: Claro. Soy profesor, y entonces ahí pues estamos. Georgetown tiene hay un edificio nuevo en la zona de Plaza Castilla, Mateo y
0: Nuria. Los juzgados, ¿no?
2: Sí,
0: un poquito más arriba.
2: Sí. Y es un edificio que incluso el edificio en sí es una maravilla, que arquitectónicamente no sé si tiene algún premio incluso, pero podría tenerlo porque es una belleza. Y entonces ahí pues estamos Comillas y CADE, está Georgetown, está Adventure School of Management, que en su gobernanza ya tiene varias instituciones jesuitas, y está Deusto Business School.
0: ¿Vienen a dar clases también de Georgetown, por ejemplo, algún americano, alguna
2: iglesia? Constantemente hay visitas, pero no sé, no conozco los detalles, no te sabría decir. Lo que sí que siempre pasa es que, y esto ya pasaba en Bilbao, ¿no? En Bilbao, muchas veces, pues cuando teníamos a, cuando estábamos juntos, nos decían, oye, que viene gente de, por ejemplo, San Luis University, o que viene gente de la Boston College. Entonces constantemente hay un intercambio de profesores que van y vienen, y España es un buen sitio para porque además Ignacio de Loyola es de aquí, o sea que
0: español, por supuesto. Bueno, qué bueno, dos universidades muy importantes, Deusto y CADE, de españolas, con Georgetown, qué gran alianza. Tenemos que despedir el programa, se nos va el tiempo, pero tengo que, me tienen que decir algún mensaje final, algún sueño que tengan del futuro. No hemos hablado de Califa, de la tu exposición. Oh, no. Rápidamente, Paco.
2: Vale, yo termino con eso. Bueno, estuvimos juntos, fue por un proyecto que tenemos conjuntamente que se llama Paradigma, que es dentro del mundo de la criptoeconomía y los NFTs. Tenemos una empresa, un proyecto, y fuimos invitados dos días, y como parte del proyecto había una exposición con otros dos compañeros que tenemos, Diego y Manu, y yo tuve la oportunidad de exponer en el Burj Khalifa 7 obras emblemáticas culturales, que fue un proyecto muy especial, ¿no? Que vivimos
0: obra
2: juntos.
0: Digital.
2: Obra digital, sí.
1: No, absolutamente. Fue interesantísimo, un viaje fantástico. Además, estábamos en, pues, hablando de NFTs por primera vez, investigando todo lo que tenía que ver con ese mundo. Estábamos en la época también muy más del blockchain, ¿no? Se hablaba entonces más de blockchain que lo que es, que ahora, claro, ahora se habla solo de IA prácticamente. Pero bueno, yo el mensaje que doy es un mensaje de optimismo, y de que estamos viviendo una época interesantísima y una época de profundísimos cambios en todo. Ya la forma de trabajar se nota, y va a haber unos cambios sociales gigantescos. Entonces, ojalá todos sepamos llevar esto de la mejor manera posible, ¿no?
0: Y se aproveche, ¿no? De todas formas. Gracias, Ross.
1: Muchas gracias.
0: El Chelala arriba. Paco, cuéntanos, por favor, tu mensaje, tu sueño de futuro.
2: Bueno, yo, poco relacionado con estos libros, ¿eh? Intuir el futuro es tener esa sensibilidad para poder prever qué puede venir, qué puede pasar, ¿no? Y capturarlo. Brújula interior,
0: que estar atentos a lo que viene.
2: Brújula interior, que es en lo que estoy ahora, es como quizás encontrar de nuevo la dirección, el camino, cuando a veces la perdemos un poco. Y luego Ascenso a la Cima, que es el tercero, que será, yo creo, que para el año que viene. Ese tiene que ver con cómo hacer para conseguir hacer las cosas mejor, con más impacto, llegar más lejos, más alto, ¿no? Si quieres, porque no todos tenemos que hacer lo mismo. Y, por ejemplo, yo conozco gente que me dice, es que yo no tengo ningún interés en tener que triunfar y cosas así. Entonces, cada uno en su nivel, intentar llevar la vida lo mejor posible, de forma humana, ¿no? Y aprovechándolo todo.
0: Exacto, cada uno con lo que le guste, ¿no? Quiera potenciar.
2: Exacto.
0: Bueno, muchísimas gracias por haber venido, don Paco Bri, don Rafael Chelala. Qué honor haber conversado con vosotros. Hemos aprendido, ha sido un programa muy nutriente. Estaba leyendo aquí lo de intuir el futuro, una travesía por el arte de intuir, comprender y dar forma a aquello que aún no ha nacido. Cruce vivo de ciencia, espiritualidad y visión interior. Qué importante. Bueno, nos vemos la próxima semana. Muchas gracias a todos. Síganos en hagan comentarios de nuestros invitados, que son, oye, fabulosos. Muchas gracias.
1: Gracias.
0: Hasta pronto.
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1: Agricultura indica la hora. 6:00 a.m.
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0: Buenos días, bienvenidos, bienvenidas a esta edición de Noticias en Agricultura de este 18 de mayo de 2026, comenzando una nueva semana con este programa que hacemos desde un Santiago despejado. La temperatura hasta ahora es de 4 grados, se espera una máxima de 26 primaverales grados para hoy. Esto según está informando a esta hora la Dirección Meteorológica de Chile. La invitación es a que revise nuestra página web www.radioagricultura.cl. Estamos actualizando constantemente el sitio. Puede opinar también con nosotros, lo puede hacer sobre las noticias, nos puede dejar algún dato de utilidad si se está movilizando por el país hacia su trabajo. ¿Dónde lo puede hacer? En el fanpage de Facebook, en la cuenta de ex, @agriculturafm, en el Instagram y TikTok de Radio Agricultura. Estamos siempre atentos a sus comentarios. Comenzamos esta edición de Noticias en Agricultura con el dato práctico.
1: Hola, ¿cómo están? Les traigo el dato práctico de hoy. Faltan pocos días para que finalice el plazo de revalidación de la Tarjeta Nacional Estudiantil y desde JUNAEB hicieron un llamado a los estudiantes a que concurran a los lugares establecidos para realizar este trámite. Lo anterior, debido a que, según advirtió el director nacional de la institución, Fernando Peña, quienes no hayan realizado la revalidación tecnológica o el pegado del sello 2026 van a tener que pagar tarifa adulta en el transporte público. Recordemos que la TNE es un beneficio al que pueden acceder estudiantes desde educación básica hasta pregrado e incluso en algunos casos posgrado. Respecto de la revalidación, los procesos disponibles son los siguientes: revalidación tecnológica en la región metropolitana, que se realiza insertando el pase escolar en los tótem VIP disponibles en más de 270 estaciones de metro y en algunos supermercados. Por otro lado, el pegado del sello Magenta 2026 se realiza en los módulos habilitados cercanos a su domicilio, cuyas ubicaciones puede encontrar en la página web www.tne.cl. Considerar que el sello tiene un coste de 1.100 pesos en educación superior, mientras que en educación básica y media la renovación es totalmente gratuita.
0: 6:03, vamos con los titulares. Presidente de la Cámara de Diputados, Jorge Alessandri, asegura que plan de seguridad del gobierno va a quedar claro en la primera cuenta pública del presidente Kast. Subsecretario Pavés defendió indicación migratoria, asegura que no implica reportar a extranjeros en forma irregular en el país. Semana clave para la mega reforma del Ejecutivo. Este miércoles se vota la iniciativa en la sala de la Cámara de Diputados. Hasta total despacho, PDG confirmó sus 13 votos a favor del proyecto luego de alcanzar un acuerdo por devolución del IVA en medicamentos y pañales para hogares vulnerables. Encuesta Criteria, aprobación del presidente Kast llegó a 38%, un alza de 2 puntos respecto del último sondeo. En la última CADEM, respaldo al mandatario llega a 36%, su nivel más bajo desde el comienzo de su mandato. En el ámbito policial, dispararon a un hombre al interior de su hogar en un asalto frustrado en Paine. Un amplio operativo antidrogas en Puente Alto terminó con 13 personas detenidas. A los 99 años falleció Joaquín Lavín Pradenas, padre del ex candidato presidencial y abuelo del ex diputado en Portezuelo, comuna de la que fue edil. Se decretó 4 días de duelo hasta el martes 19 de mayo. En el mundo, autoridad electoral de Perú oficializó el balotaje entre Keiko Fujimori y Roberto Sánchez el próximo 7 de junio. Irán advirtió a Estados Unidos de una respuesta más contundente ante cualquier nueva agresión. Y en deportes, Colo Colo arrolló a Ñublense con 6 goles y toma distancia en la Liga de Primera. Universidad de Chile perdió por la cuenta mínima con Cobresal por el Campeonato Nacional.
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0: 6:05 y ya en tierra derecha con las informaciones. En Lautaro desarticularon una red que se dedicaba al fraude en el trámite del permiso de circulación. La información la trae Cristian Cárez.
3: 8 personas fueron detenidas en la Araucanía por su participación en una banda dedicada al pago fraudulento de permisos de circulación. La indagatoria de la Policía de Investigaciones logró antecedentes que vinculan a 2 funcionarias del municipio de Lautaro con el pago irregular de más de 290 permisos. Se trata de una millonaria defraudación que les trajo ganancias por más de 40 millones de pesos. Miguel Ángel Velázquez, fiscal jefe de aquella comuna, precisó parte de los hechos.
4: En estos 294 permisos de circulación que logramos detectar, estamos hablando de aproximadamente 45 millones 600 mil pesos. Y ambas funcionarias recibieron vía transferencias de parte de la empresa y de uno de los imputados que estaba vinculado, cerca de 10 millones de pesos. En un caso, una de las funcionarias recibió 8 millones 100 mil pesos en transferencias directas del imputado.
3: La investigación iniciada el 2023 se permitió la captura de otras 6 personas en las comunas de Temuco y Victoria, algunos de ellos vinculadas al negocio automotriz. El persecutor Velázquez se precisó parte del modus operandi de los involucrados.
4: Tenemos casos en que un vehículo debía pagar un permiso de circulación de 3 millones de pesos y pagaba 900 mil. Es decir, el empresario se ahorraba 2 millones de pesos y un poco más. O sea, y ahí si sumamos, son estos 45 millones de pesos de ahorro por una parte, para ellos, de ahorro entre comillas, pero por otra parte la pérdida de la legítima ganancia que tiene la municipalidad como administradora de los permisos de circulación.
3: La detención de todos los sujetos se pudo concretar luego de allanamientos simultáneos ejecutados por la Policía Civil, efectivos que en medio de la diligencia lograron incautar vehículos, armas y droga, entre otras especies. Así lo confirmó el subprefecto Pedro Honorato, jefe de la Bicrim en Lautaro.
5: Realizaron un procedimiento el día de ayer, la entrada de registro de 12 inmuebles por el delito de soborno, fraude al fisco, cohecho y fraude. En el procedimiento se incautaron 13 vehículos ya de alta gama, además droga, armas, munición y especies relacionadas al delito.
3: Dos de los detenidos declararon ser parte de la organización delictual, siendo formalizados por los delitos de fraude al fisco, cohecho, fraude informático, tenencia ilegal de municiones e infracción a la ley de drogas, quedando en libertad, pero sujetos a medidas cautelares. Escenario similar corrieron los otros detenidos, uno de ellos investigado además en la causa Imperio, donde se indaga la defraudación y lavado de activos por más de 3 mil millones de pesos mediante delitos tributarios.
0: 6:08 a.m. y el CERVEL objetó gastos de campaña de la senadora Camila Flores. La información la trae Carlos Tapia.
6: Buenos días, un nuevo problema suma la senadora Camila Flores luego de que el servicio electoral CERVEL rechazara gran parte del reembolso solicitado por la campaña 2025. Según dio a conocer la segunda, la legisladora de Renovación Nacional pidió 143,5 millones por devolución de gastos electorales, pero solo le aprobaron 21 millones. De esta manera quedaron sin financiamiento estatal más de 122 millones de pesos utilizados durante la campaña parlamentaria que llevó a la Cámara Alta. Esto ocurrió debido a que el CERVEL detectó una serie de inconsistencias como gastos no declarados, omisiones administrativas y falta de respaldo suficiente en diversos contratos y a servicios asociados a la candidatura de la representante de la quinta región. Una vez publicada toda esta información, la senadora Camila Flores desmintió lo informado, acusando que el artículo omite antecedentes esenciales y entrega una versión parcial de un proceso administrativo actualmente en revisión.
7: Resulta lo menos llamativo que, tratándose de una publicación centrada en mi candidatura y en antecedentes administrativos que me involucran directamente, nadie del diario La Segunda haya considerado siquiera solicitar nuestra mención antes de publicar. Más aún cuando el propio CERVEL ya reconoció y autorizó el reembolso de la mayoría de los gastos presentados. Omitir deliberadamente este antecedente altera completamente la comprensión de los hechos. Intentar relacionar procedimientos administrativos con otras investigaciones completamente separadas solo contribuye a instalar sospechas artificiales y una narrativa políticamente intencionada por parte de este medio. Tengo absoluta tranquilidad respecto de todas las materias que se han mencionado.
6: Respecto a las investigaciones separadas que menciona la senadora, esta dice en relación con la indagatoria que lleva adelante la Fiscalía de Valparaíso respecto a un presunto fraude al fisco denominado la cuota Flores, donde se denuncia que la legisladora cobraba un porcentaje de sueldo de sus asesores para apropiárselos. En este marco, Carabineros realizó diligencias en su oficina en la Cámara Alta. Desde Valparaíso informó Agricultura.
0: 6:10 a.m. y el gobierno reconoció que está evaluando frenar temporalmente los traspasos de colegios a los servicios locales de educación. El presidente José Antonio Kast enfatizó que se debe analizar la efectividad de la política pública y en la oposición reprocharon la postura, nos informa Ricardo Cuevas.
1: El traspaso de los colegios a los servicios locales de educación podría pausarse, al menos así lo ha manifestado desde el gobierno e incluso el propio presidente José Antonio Kast. Recordemos que la primera en dar luces al respecto fue la ministra de Educación, María Paz Arzola, quien sostuvo que se está analizando la posibilidad de frenar los traspasos y no descartó que dentro de esto existan municipios que puedan quedarse más tiempo con su escuela. En esa misma línea habló el presidente José Antonio Kast, el que afirmó que no está claro si el resultado del cambio de administración en los colegios es el óptimo, y junto a esto dijo que se debe poner a los menores en el centro del debate.
8: Mi invitación también al Parlamento, a mirar con atención lo que ha pasado con los servicios locales de educación pública. Puede ser muy bueno, pero Atacama ha tenido muy mala suerte, porque se ha hecho famoso Atacama por una situación compleja en el tema de la educación. Que esto no se repita. Yo no digo que haya que cambiarlo, pero sí analizarlo, porque hay situaciones que van entrando, o sea, hay comunas que van entrando, y tampoco está claro si el resultado es óptimo.
1: Por otro lado, desde la oposición anunciaron que recurrirán a la Contraloría General de la República, todo esto por un filtro político que acusan en la implementación de los SLEP. En ese mismo sentido, la jefa de bancada de diputados del Partido Comunista e integrante de la Comisión de Educación, Daniela Serrano, criticó la idea de que se frene el traspaso de los colegios y acusó a la Dirección de Educación de estar deteniendo procesos administrativos vinculados a los centros educacionales.
9: Está impidiendo que los servicios locales puedan contratar o incluso les está pidiendo la justificación de la contratación y está retardando sobre todo los procesos de implementación. Y por otra parte, esto responde a un diseño que tiene el Ministerio de Educación de retrasar la implementación de los servicios locales. Esto configura claramente un filtro político. Ellos están buscando que se pueda retrasar, que pueda fracasar, sobre todo la implementación de nueva educación pública.
1: En el oficialismo, en tanto, el jefe de bancada de diputados del Partido Republicano, Benjamín Moreno, aseguró que la normativa de los servicios locales de educación está mal diseñada y agregó que la jefa del Mineduc está trabajando en la línea correcta con esta determinación.
10: La ley de los SLEP fue una ley que fue mal pensada, mal trabajada, dado sus errores de diseño. Es una ley que tiene muchas complejidades de aplicarse en los lugares donde se ha ido implementando el traspaso hacia los servicios locales de educación pública. Han existido múltiples problemas que son de público conocimiento. Por lo tanto, la visión de la ministra de analizar estas materias habla de la responsabilidad con la cual está mirando la educación.
1: Consignar que entre los alcaldes hay opiniones divididas respecto de la decisión.

0: un SLEP, el Mineduc, tenga autoridad.
1: 6 de la mañana con 14 minutos y abrimos la página económica. Claramente hoy el Banco Central va a dejar caer un balde de agua fría para la economía nacional. Esta jornada se da a conocer el informe de cuentas nacionales del primer trimestre de este 2026. Y no viene con noticias muy alentadoras, considerando el desempeño de la actividad en la primera parte del año. Recordemos que en enero el índice de precio mensual de actividad económica fue de menos 0,5, en febrero de menos 0,3 y marzo una caída de 0,1%. Con esto, se espera que el ente emisor informe una contracción de 0,3%, que sería la primera caída desde el segundo trimestre de 2023. Se espera que el Banco Central dé cuenta de una economía que va está plana, dice el analista de jefe de Admirals, Felipe Sepúlveda.
2: Esperamos que el Banco Central confirme una economía muy plana y levemente negativa. Los IMASEC de enero, febrero y marzo cayeron 0,1%, 0,3% y 0,1% anualmente respectivamente. El dato de marzo mostró una fuerte caída del 5,2% en producción de bienes y especialmente minería e industria, parcialmente compensada por el sector del comercio y servicios. Por eso, el mensaje del Banco Central debería ser de que la economía chilena partió el año con bajo dinamismo, sostenida por sectores de servicios y consumo, pero limitada por la minería, los costos energéticos y un escenario externo más complejo.
1: La última proyección que entregó el Banco Central en su informe de política monetaria habla de un crecimiento para este año de entre 1,5 y 2,5%, que es un ajuste en relación a la proyección anterior. Dado el mal inicio de año, los analistas comenzaron a calcular que las proyecciones van a tener que ser corregidas a la baja. Algunos incluso ven poco probable que se llegue al 2%. A todo lo anterior se debiera sumar una inflación más alta en el corto plazo, por lo menos es lo que espera el docente investigador del Centro de Investigación de Empresa y Sociedad de la Universidad del Desarrollo, Carlos Smith.
3: En el próximo IPOM nosotros debiéramos ver una revisión seguramente a la baja en crecimiento. Varios ya lo han hecho con los malos resultados que hemos tenido del IMASEC. Una revisión seguramente al alza en el corto plazo de la inflación. Al menos en los en los próximos meses, pensando de que algo se va a traspasar finalmente, algo de arrastre va a haber. Sin embargo, seguramente va a seguir estando, ¿no es cierto?, ese anclaje de la expectativa del 3% a 24 meses.
1: Pese a los ajustes en el costo de la vida y quienes aseguran que el impacto debiera ser menor ahora que se tiene más información sobre los efectos de la guerra en Medio Oriente, por ejemplo, en la última encuesta de operadores financieros del Banco Central, los consultados proyectaron una inflación de 3,2% en 12 meses. Además, mantuvieron el nivel de 3,2% para los 12 meses que siguen. Hay que destacar que se había encendido las alarmas luego del 1,3% de abril. Para mayo, el costo de la vida debiera ser más moderado para llegar a 0,4. Incluso se espera que en junio haya una baja, porque los analistas ven un mejor escenario inflacionario para el país. Lo comenta el académico de la Facultad de Economía, Negocios y Gobierno de la Universidad San Sebastián, José Uribe.
4: Ahora, claro, ya que han pasado prácticamente 2 meses de esto, ya más de 2 meses de esto, el mercado ya puede afinar mejor justamente sus expectativas y ver justamente si el impacto que tuvo esto fue mayor o menor de lo que se esperaba. Entonces, si vemos hacia atrás, hacia los primeros informes, el de marzo, por ejemplo, claro, se esperaba que la inflación fuera 4% a final del año. Porque, claro, yo decía, este efecto inflacionario que va a venir ahora, ¿cuánto rato va a quedar durante el año? ¿Se va a demorar 4, 5, 6 meses o va a ser más cortito? Entonces, en este caso, el mercado al parecer está apostando porque esto va a ser muy, muy pequeño, va a ser muy puntual.
1: Durante la mañana, el Banco Central va a dar a conocer el informe de cuentas nacionales del primer trimestre, que viene con correcciones de las cifras que se han ido entregando a lo largo de este 2026. Esto en la antesala de lo que va a ser el informe de política monetaria, que se va a informar el próximo 17 de junio. 6 de la mañana con 19 minutos. Revisamos algunos panoramas.
5: Bienvenidos a los panoramas que hemos preparado para ti en Radio Agricultura. Comenzamos contándote sobre La Bohème, una de las óperas más icónicas de Giacomo Puccini, inspirada en la novela Escenas de la vida bohemia. La historia hacía un grupo de artistas que intentan sobrevivir al

0: Duro invierno parisino en medio de la pobreza, mientras Rodolfo y Mimi viven un intenso romance marcado por la enfermedad y la tragedia. Una obra que transformó el amor, la juventud y la precariedad en un clásico eterno de la música. El montaje se está presentando en la Municipalidad de Santiago hasta este lunes 18 de mayo, cuyas entradas tienen un valor desde los 8.500 pesos. Y seguimos para contarte sobre La Sole, una comedia teatral que explora las contradicciones, privilegios y crisis personales de una mujer que ve cómo su vida comienza a tambalear. Todo parte el día de su cumpleaños número 56, cuando su marido le propone separarse, desatando una jornada tan incómoda como reveladora. Entre el humor y la tensión, la obra invita a reflexionar sobre la identidad, las relaciones y la posibilidad de reencontrarse cuando todo parece derrumbarse. El espectáculo se está presentando en el Teatro Nescafé de las Artes y está recomendado para mayores de 12 años.
1: Seis de la mañana con 20 minutos. Vamos a hacer un alto comercial y volvemos con más noticias.
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8: 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La implementación de estas tecnologías requiere un manejo técnico adecuado, ya que el objetivo no solo es anticipar la producción, sino hacerlo sin afectar la firmeza, el color ni la vida de post cosecha. 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
1: 6 de la mañana con 23 minutos. Volvemos a esta edición de Noticias en Agricultura. Una semana bastante noticiosa con lo que va a pasar con el proyecto de reconstrucción, por ejemplo, a mitad de semana. Vamos a revisar todo lo que va a marcar la agenda en el siguiente resumen.
0: Revisamos la agenda de la semana. Para este lunes 18 de mayo hay revisión de las medidas cautelares de Víctor Migueles y Mario Vargas. Publicación en el sitio web del Banco Central de los informes de cuentas nacionales, balanza de pagos, posición de inversión internacional al primer trimestre de 2026.
10: La Comisión de Constitución del Senado inicia el estudio en particular del proyecto de reforma constitucional que modifica el gobierno judicial y crea el Consejo de Nombramientos Judiciales. La sala del Senado discute y vota el proyecto que establece medidas de seguridad, orden y respeto para la comunidad educativa con informe de la Comisión de Educación. La sala de la Cámara discute y vota la prórroga de vigencia del estado de excepción constitucional de emergencia en la región de la Araucanía y las provincias de Arauco y del Biobío. Para el martes 19 de mayo se espera que la sala de la Cámara discuta y vote el proyecto de reconstrucción nacional. La Comisión de Defensa del Senado considera la situación en la denominada macrozona sur y también recibe al ministro del Interior, Claudio Alvarado. El Consejo del Banco Central de Chile expone a través de su presidenta Rosana Costa el informe de estabilidad financiera del primer semestre de 2026 ante la Comisión de Hacienda del Senado. Para el miércoles 20 de mayo se espera que la sala de la Cámara discuta y vote el proyecto de reconstrucción nacional. La Comisión de Hacienda del Senado revisa el proyecto que amplía la cobertura del subsidio eléctrico. El jueves 21 de mayo es feriado por el Día de las Glorias Navales. También se realiza la cuarta vendimia del Valle del Maipo en el Parque Estadio Nacional hasta el 23 de mayo. Se cumplen 30 años desde que en 1996 el presidente Eduardo Frei dio a conocer en la cuenta pública la reforma educacional que incluía como principal eje la jornada escolar completa. Para el viernes 22 de mayo, el INE publica el índice de precios de productor del periodo abril de 2026. Se cumplen 35 años desde que en 1991 Colo-Colo clasificó a la final de la Copa Libertadores tras vencer 3-1 a Boca Juniors de Argentina. Para el sábado 23 de mayo se cumplen 25 años desde que en 2001 las montañistas chilenas Patricia Soto, Vivian Cook y Andrea Muñoz se convirtieron en las primeras mujeres latinoamericanas en alcanzar la cumbre del Everest. El domingo 24 de mayo, Universidad Católica se enfrenta a Colo-Colo por el Campeonato Nacional y se cumplen 45 años desde que en 1981 falleció el presidente de Ecuador, Jaime Roldós.
1: 6 de la mañana con 26 minutos y revisamos lo que ha estado pasando en el mundo en el siguiente resumen internacional.
11: Irán entregó una nueva propuesta a Estados Unidos a través de Pakistán para intentar reactivar las negociaciones. El planteamiento combinó elementos de su oferta anterior con algunas exigencias de Washington, como la entrega de uranio enriquecido, aunque sin incluir compensaciones económicas. Por su parte, Irán insistió en el levantamiento de sanciones, la liberación de fondos y el fin del conflicto antes de avanzar en acuerdos sobre su programa nuclear. Las conversaciones se mantuvieron entrampadas en un contexto de alto al fuego frágil. El Jurado Nacional de Elecciones de Perú reafirmó y oficializó que la segunda vuelta presidencial sería disputada por Keiko Fujimori y Roberto Sánchez, asegurando que los resultados ya estaban definidos y que eventuales reclamos no cambiarían el resultado. Esto ocurrió pese a las denuncias de fraude presentadas por el Partido Renovación Popular, que anunció acciones legales sin aportar pruebas concluyentes. El organismo electoral sostuvo que cumplió su rol constitucional y que sus decisiones serán inapelables, aunque recogió que el proceso fue complejo por problemas logísticos. Además, hizo un llamado a mantener un clima de calma y respeto democrático de cara al balotaje en un país marcado por una prolongada inestabilidad política. Un hombre de 38 años murió tras ser atacado por un tiburón blanco de unos 4 metros mientras practicaba pesca submarina cerca de la isla de Rottnest en Australia. El animal lo mordió en ambas piernas cuando se encontraba a pocos metros de su embarcación. Sus amigos lograron rescatarlo y trasladarlo hasta un muelle donde equipos de emergencia intentaron reanimarlo durante cerca de 30 minutos sin éxito. Tras este ataque, las autoridades desplegaron patrullas marítimas y recomendaron evitar la zona, mientras que se reportaron nuevos avistamientos de tiburones en el área. El hecho ocurrió en un destino muy turístico y concurrido, y además se sumó a otros incidentes recientes con tiburones en Australia, país que acumula más de 1,000 ataques registrados históricamente. La OMS declaró una emergencia de salud pública de importancia internacional por un nuevo brote de ébola en la República Democrática del Congo y Uganda. La decisión se tomó ante el aumento de casos, con 8 confirmados, más de 240 sospechosos y alrededor de 80 muertes en la provincia de Ituri, además de contagios detectados en Kampala. El organismo advirtió sobre el riesgo de propagación internacional, especialmente por la movilidad entre ambos países, aunque precisó que la situación aún no cumplía criterios de pandemia. En este contexto se activaron mecanismos de coordinación global, se reforzaron medidas de vigilancia y se llamó a los países a preparar sus sistemas de respuesta para contener este brote.
1: 6 de la mañana con 30 minutos. Hoy se vota en el Pleno del Senado el proyecto impulsado por el gobierno, Escuelas Protegidas, que busca enfrentar los hechos de violencia al interior de las comunidades educativas. Los detalles con Matías Guerrero.
12: Luego de una semana marcada por la detención de 14 estudiantes y 6 profesores heridos en Talcahuano, también con una menor asfixiada por una compañera en la región de Antofagasta, la Comisión de Educación del Senado despachó el proyecto Escuelas Protegidas, quedando listo para ser votado hoy en la sala. El proyecto, que fue ingresado con discusión inmediata por el Ejecutivo, busca terminar con la violencia en las comunidades educativas, aumentando las facultades docentes y las fiscalizaciones en los establecimientos educacionales, con medidas como la revisión de mochilas y la prohibición del uso de ropa que impida la identificación de los estudiantes. Si bien desde la oposición insistieron en que la iniciativa es insuficiente y no soluciona el problema de fondo, desde el oficialismo valoraron el avance del proyecto y la aprobación de las indicaciones que ingresaron. Así lo sostuvo el senador republicano y miembro de la comisión respectiva, Cristian Vial.
13: Estamos con un sentimiento de satisfacción porque se mantienen los pilares que hemos defendido y las indicaciones que presentamos. Los jóvenes y los adolescentes en los establecimientos a caras descubiertas, la revisión de mochilas. Nos vamos satisfechos para una próxima discusión en la sala del Senado.
12: El otro proyecto que logró avanzar en el Congreso es el que modifica el Código Penal para agravar las penas por delitos cometidos en recintos educacionales. Recordemos que esta iniciativa y Escuelas Protegidas fueron ingresadas por el presidente José Antonio Kast tras el asesinato de una profesora en Calama el pasado 27 de marzo. Dicha situación también abrió el debate sobre la posibilidad de restringir la gratuidad para aquellos estudiantes que cometieron este tipo de delitos. Desde la DC, el diputado Héctor Barría aseguró en Radio Agricultura que el gobierno llegó a un acuerdo con la Falange para modificar esta medida, acortando los años de restricción de la gratuidad para los beneficiarios. Además, dentro de este acuerdo se contemplaría que las medidas se apliquen solo en el contexto de clases.
14: Colocamos ciertas indicaciones que se comprometió la ministra de Educación, que esto solamente se circunscriba al colegio y a sus inmediaciones y no en cualquier faceta de la vida de una persona que es estudiante. Y también ver que los años que no podrían tener la gratuidad a un estudiante se acortara, porque no puede ser que existan sanciones dependiendo la condición socioeconómica de una persona.
12: Si bien la medida central del proyecto permitiría la revisión de mochilas por parte del profesorado, se acordó que esta acción solo podrá realizarse ante motivos fundados y se prohibieron aquellas basadas en criterios personales o discriminatorios. El presidente del Colegio de Profesores, Mario Aguilar, sostuvo al respecto que los docentes no están capacitados para realizar estas funciones, además de afirmar que este proyecto no va a solucionar los problemas de violencia.
15: Nosotros vemos muy complicado que sean profesores que van a estar en situación de poder hacer esa revisión de mochilas, primero porque nosotros no tenemos el expertise ni la formación para algo así. Eso son procedimientos más bien de tipo policial, hay que tener una formación de otro tipo, casi de guardia, muy distinta a la que nosotros tenemos. Tampoco es nuestra vocación, obviamente. Nosotros estudiamos para enseñar, educar, formar personas. Estoy convencido de que estos proyectos de ley, si se aprueban, y es probable que se aprueben, porque tienen la mayoría en el Congreso, no van a resolver el problema.
12: Tras la extensa sesión de la comisión del pasado miércoles, que duró cerca de 9 horas, Escuelas Protegidas pasó a segundo trámite constitucional, instancia donde se votará el proyecto en la sala del Senado entre las 2:05 de la tarde de este lunes.
1: Vamos con los titulares. Presidente de la Cámara de Diputados, Jorge Alessandri, asegura que el plan de seguridad del gobierno va a quedar claro en la primera cuenta pública del presidente Kast. Subsecretario Pavés defendió indicación migratoria y asegura que no implica reportar a extranjeros en forma irregular en el país. semana clave para la mega reforma del Ejecutivo. Este miércoles se vota la iniciativa en la sala de la Cámara Baja hasta total despacho. El PDG confirmó sus 13 votos a favor del proyecto luego de alcanzar un acuerdo con La Moneda. Encuesta Criteria, aprobación del presidente Kast llegó a 38%, un alza de 2 puntos respecto del último sondeo. La última CADEM, respaldo al mandatario llega a 36%, su nivel más bajo desde que comenzó su mandato. En el mundo, Autoridad Electoral de Perú oficializó el balotaje entre Keiko Fujimori y Roberto Sánchez el próximo 7 de junio. Irán advirtió a Estados Unidos de una respuesta más contundente ante cualquier nueva agresión. Y en deportes, Colo Colo arrolló a Ñublense con 6 goles y toma distancia en la Liga de Primera. Universidad de Chile perdió por la cuenta mínima con Cobresal por el Campeonato Nacional. Revisamos los indicadores económicos. El dólar se cotiza en 909 pesos con 4 centavos. El euro tiene un valor de 1056 pesos con 44 centavos. El cobre se transa en 6 dólares con 14 centavos. La libra en la Bolsa de Metales de Londres. El petróleo Brent tiene un valor de 109 dólares con 26 centavos el barril. El WTI se transa en 106 dólares con 27 centavos el barril. La unidad de fomento para este lunes 18 de mayo es de 40.391 pesos con 32 centavos. En tanto, la unidad tributaria mensual es de 70.588 pesos. Y críticas cruzadas, dudas sobre la estrategia y una ministra de Seguridad cada vez más cuestionada. La agenda de seguridad del gobierno de José Antonio Kast volvió a tensionar el debate político. Mientras, desde el oficialismo aseguraron que el plan ya está en marcha, la oposición acusó improvisación y advirtió que la próxima cuenta pública podía transformarse en un punto de inflexión para el Ejecutivo. Los detalles con Carolina Flores.
16: Pero por lejos, el eje principal es la seguridad. Y queremos ir implementando desde el día siguiente de la elección.
0: Esas fueron las palabras del presidente José Antonio Kast cuando competía por llegar a La Moneda. Hoy, a más de 2 meses de haber asumido el cargo, se incrementaron las críticas en su contra por considerar que no ha presentado medidas concretas para el combate del crimen organizado y la crisis migratoria. Pese a que el rol de la ministra de Seguridad, Trinidad Steiner, ha sido blanco de críticas desde hace varias semanas, tales comentarios se incrementaron el pasado martes tras una exposición en la Cámara de Diputados, donde leyó un documento por más de 1 hora. Si bien su intención era dar cuenta del plan de seguridad que van a implementar, no obtuvo buenos resultados. Sus palabras fueron fuertemente cuestionadas por la oposición y algunos personeros del oficialismo. Ante esto, la secretaria de Estado, en conversación con Radio Agricultura, reconoció que no esperaba enfrentar la exigencia de un plan formal, pero también apuntó a la falta de atención por parte de parlamentarios.
17: Que yo no me esperaba de la exigencia de un plan de seguridad estructurado, concreto. Se llama la atención que nuestros gobiernos se demoraron mucho más. Nosotros no olvidemos que llevamos 60 día. Entonces, también hay que hacer algo serio. Y dentro de esa seriedad y con los requisitos formales, bueno, nos vamos a demorar un par de semanas, pero no va a ser mucho más. Independiente de eso, sí tenemos un plan.
0: Asimismo, se comprometió a presentar un escrito con medidas concretas durante los próximos días. Si bien el mandatario evitó referirse a las críticas dirigidas a la ministra, destacó los avances del gobierno en operativos policiales, incautación de drogas y otras medidas como el plan de escudo fronterizo y carreteras seguras. Desde la oposición, los cuestionamientos apuntan principalmente a la competitividad de la Secretaría de Estado y las promesas realizadas durante la campaña presidencial. La timonel del Partido Socialista, Paulina Bogdanovic, calificó como grave las declaraciones de Steiner.
18: El gobierno no deja de sorprendernos día a día y estos dichos de la ministra Steiner son incomprensibles. Evidentemente todo ministerio requiere una planificación. Ahora, en el caso de la ministra Steiner es aún más incomprensible porque es la ley la que expresamente la mandata a construir un plan contra el terrorismo, contra el crimen y también un plan de prevención del delito.
0: La senadora además apuntó al equipo asesor de la ministra, asegurando que falta una mirada más amplia y no descartó futuras acciones si el gobierno no presenta medidas concretas. Desde el oficialismo, en tanto, el diputado Andrés Longton defendió que la estrategia de seguridad ya está en marcha y aseguró incluso que tiene una proyección a 6 años. En cuanto al rol de la ministra, afirmó que si bien puede realizar ajustes y definir prioridades, la estrategia ya está fijada.
19: Se ha extendido la discusión respecto a un plan nacional de seguridad pública cuando este plan nacional ya existe. El decreto 96 de enero de este año ya estableció por mandato de la ley un plan de seguridad de 6 años, porque esta es una política de Estado. La ministra podrá poner mayor, menor énfasis o hacer algunos cambios, pero la política nacional de seguridad pública ya está dictada, se tiene que ejecutar de acuerdo, obviamente, a las prioridades de este gobierno.
0: Por otro lado, hay quienes como la diputada Gloria Navellán del Partido Nacional Libertario, que incluso le recomendaron al presidente hacer una revisión de las personas que fijó en los cargos. Asimismo, se sumó a las críticas por la falta de medidas.
20: Cuando una persona lee de manera pausada un documento durante mucho rato, llega un punto en que tu capacidad de atención se transforma en algo absolutamente imposible de mantener. Me da la impresión que ella planteó ejes, pero no fue muy concreta. Me imagino que también el mismo presidente tendrá que hacer una revisión de los nombres que ha determinado para determinados cargos.
0: Desde la Federación Regionalista Verde Social, el timonel Jaime Mulet defendió que un plazo de 2 semanas es razonable para que la ministra presente un plan de seguridad, aunque cuestionó al entorno del presidente, apuntando a una eventual falta de planificación.
21: Yo recuerdo que la ministra Steiner no era parte del equipo del presidente Kast. Yo creo que ella fue, en el fondo, a salvar una situación cuando no tenía ministro de seguridad. De manera que creo que hay que darle un plazo razonable, que 2 semanas más después de los 2 meses que lleva y que presenta un plan de seguridad. Ella es una persona con experiencia. Da la impresión que el presidente, este equipo, el segundo piso, no contaba con una planificación hecha durante la campaña, y eso sin duda es complejo.
0: De esta forma, con la cuenta pública fijada para el próximo 1 de junio, la seguridad se asoma como una de las principales pruebas para el gobierno de José Antonio Kast. Mientras desde el oficialismo reconocieron la complejidad del escenario, aseguraron que ya existe un compromiso para ordenar la estrategia. En la oposición, en tanto, advirtieron que esta jornada marcará un punto de inflexión para el Ejecutivo.
1: 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Hacemos un alto comercial y volvemos con más noticias.
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1: 6 de la mañana con 46 minutos y volvemos con información política. La aprobación del presidente José Antonio Kast mostró una leve estabilización de 38% en la encuesta Criteria y 31,2% en Pulso Ciudadano, aunque la desaprobación sigue siendo mayoritaria, superando el 50%. En este escenario, las reacciones políticas se dividen entre respaldo oficialista y críticas opositoras en medio de un clima de alta polarización, nos informa Catalina Cisternas.
26: La aprobación del presidente José Antonio Kast mostró señales de estabilización en las últimas encuestas, aunque con una desaprobación que se mantiene mayoritaria. Según Criteria, el mandatario subió a un 38%, pero con un 53% de rechazo, su nivel más alto desde que asumió. En tanto, Pulso Ciudadano lo situó en un 31,2% de aprobación, tras una leve alza que corta una tendencia a la baja, mientras la desaprobación se mantuvo en torno al 54%. Las reacciones parlamentarias ante las encuestas son diversas. Por un lado, el diputado republicano y presidente de la Comisión de Seguridad, Cristian Araya, respaldó el actuar del presidente, destacando que ha tomado decisiones complejas privilegiando el interés del país. Incluso asumiendo costos políticos, y sostuvo que ese tipo de liderazgo termina siendo valorado por la ciudadanía.
27: La coherencia, la convicción, la firmeza terminan por pagarse en política. Lo que ha hecho el presidente Kast es una nueva demostración de que él pone por delante el interés general de los chilenos que el propio interés político personal. Claramente, decisiones difíciles como fue el alza de los combustibles demostró que poniendo el interés de Chile por delante y asumiendo el costo que esto podía significar, se tomó una buena decisión y al final del día la ciudadanía lo reconoce.
26: En la encuesta Criteria, la desaprobación de Kast también aumentó 2 puntos, alcanzando un 53%, su nivel más alto desde el inicio del gobierno, mientras que un 9% asegura no saber cómo evaluarlo. En este sentido, el diputado de la Democracia Cristiana, Patricio Pinilla, afirmó que el gobierno ha mostrado improvisación, señalando que en migración las promesas no se cumplieron y que en materia económica la inflación sigue en alza. A su juicio, esto evidencia la distancia entre lo planteado en campaña y lo que finalmente se ha concretado en el ejercicio del poder.
7: Las encuestas están demostrando que ese 58% que votó por el presidente José Antonio Kast en segunda vuelta se ha ido desmoronando rápidamente. No más de un 30% aprueba la gestión del gobierno. Y esto tiene como fundamento el incumplimiento de las promesas que se efectuaron durante la campaña. Y peor aún, la constatación por parte de la ciudadanía de que no era posible cumplir esas promesas. Y como dijo el mismo presidente, eran solo metáforas, es decir, recursos lingüísticos.
26: En tanto, la senadora del PPD, Loreto Carvajal, señaló que existe una sensación de que la gobernanza le está quedando grande al gobierno de José Antonio Kast y llamó a adoptar medidas concretas ante la falta de resultados en sus primeras semanas.
8: Estas cifras no son extrañas, es lo que uno recoge también en nuestras regiones, en la calle. Hay una sensación de bastante frustración, sobre todo en relación al tema de seguridad. Yo creo que al gobierno se le está yendo muy cuesta arriba lo que es la gobernanza y la gobernabilidad. Creo que va a tener que tomar medidas pronto y espero que vaya en el sentido de las promesas incumplidas. Lo peor que le puede pasar a la ciudadanía es que a 2 meses de gobierno no se pueden exhibir ninguna cifra en esa dirección.
26: En ambos sondeos también se evidenció un escenario de alta polarización, donde aumentan simultáneamente las evaluaciones positivas y negativas, mientras disminuyen las posiciones intermedias. En el caso de Criteria, además, se registró un amplio consenso en torno a temas claves como la migración, donde un 76% de los encuestados interpretó como una promesa concreta la expulsión de migrantes irregulares anunciada en campaña, reflejando una brecha entre el discurso del gobierno y la percepción ciudadana. El diputado Daniel Lilayu, de la Unión Demócrata Independiente, relativizó los resultados, señalando que las encuestas reflejan momentos puntuales y destacó avances legislativos recientes, apuntando además a un aumento en la desaprobación de la oposición.
10: Yo creo que las encuestas que están sucediendo semana a semana son cambiantes y reflejan lo que es la fotografía de un momento político que es muy rápido, con noticias que son día a día, y en todo caso podemos concluir que el respaldo al gobierno refleja que durante las últimas semanas se ha hecho un esfuerzo importante, especialmente desde el Congreso, para poder sacar adelante reformas necesarias, como por ejemplo la ley de reconstrucción, la ley de escuelas protegidas y el ajuste al salario mínimo.
26: El parlamentario finalizó diciendo que lo más notable es cómo aumenta la desaprobación de la oposición, que refleja un actuar vergonzoso entre un tsunami de indicaciones para entorpecer el trabajo legislativo y por la vocería que han asumido algunos parlamentarios que se caracterizan por buscar peleas chicas, hacer crítica infundada y ofrecer soluciones populistas, aseveró el diputado.
1: 6:51 y el proyecto de reconstrucción nacional entra en una semana decisiva para el gobierno con la votación en sala como principal foco político. Nos informa Constanza Gálvez.
11: Una semana clave enfrentará el proyecto de reconstrucción nacional luego de su revisión en las comisiones de medio ambiente y trabajo. Se espera que este martes y miércoles sea analizado por la sala de la Cámara hasta su total despacho. Esto se enmarca en el objetivo fijado por el Ejecutivo, que busca aprobar la idea de legislar y avanzar en aspectos claves de la denominada mega reforma. Un escenario similar a lo ocurrido en la Comisión de Hacienda, donde la moneda logró imponerse y consiguió un importante avance para la iniciativa. Desde el gobierno, el viceministro de Economía y Minería, Daniel Mas, defendió la mega reforma y sostuvo que Chile necesita recuperar dinamismo económico tras más de una década de bajo crecimiento. El secretario de Estado explicó que la iniciativa contempla medidas complementarias, entre ellas una rebaja tributaria, subsidios al empleo para pequeñas y medianas empresas y ajustes en materia de permisos ambientales. En ese contexto, afirmó que el objetivo del Ejecutivo es que el término del mandato del presidente José Antonio Kast se hayan creado cerca de 300.000 empleos.
12: Bueno, la verdad que lo que le propusimos al país es volver a crecer. El proyecto va absolutamente en línea con eso, y lo que queremos es, ojalá se aprobara con las mayores mayorías posibles, y en eso estamos trabajando. Estoy tranquilo, el proyecto en general es un paquete de medidas que busca el crecimiento de Chile, no busca otra cosa, y en esa línea no hay problema que revisemos las contribuciones, que revisemos el CENSE, que revisemos el subsidio al empleo a las pymes y felices de conversar y enriquecer el proyecto.
11: Por su parte, el presidente de la Cámara de Diputados, Jorge Alessandri, manifestó optimismo frente a la tramitación del proyecto y consignó que la iniciativa podría convertirse en ley a más tardar en agosto. Alessandri también advirtió que si el Senado realiza modificaciones al proyecto, este deberá volver a la Cámara en un tercer trámite constitucional. En ese sentido, recordó que la Cámara Alta puede perfeccionar la propuesta, pero insistió en que cualquier cambio implicará una nueva revisión por parte de los diputados. Y esto fue lo que dijo.
13: Bueno, los votos en el Congreso Nacional, usted lo sabe, igual que en las urnas para las elecciones, se cuentan en el último momento una vez que está realizado el sufragio. Así que yo no llamaría para nada triunfalismo. Esto es algo, ha sido un acuerdo difícil de llegar, de mucha conversación, de mucha escucha. Le agradezco al ministro Jorge Quiroz por todo el tiempo que ha dedicado a conversar con las distintas bancadas. Y yo diría que el día que se vote, al momento que se vote, podríamos celebrar si sale un buen proyecto para Chile.
11: Uno de los puntos claves de la votación será el apoyo del Partido de la Gente, luego de que la bancada confirmara que entregará sus 13 votos a favor del proyecto de reconstrucción nacional, tras alcanzar un acuerdo con el gobierno por la devolución del IVA en medicamentos y pañales para sectores vulnerables. La definición llega luego de varios días de negociaciones entre el Ejecutivo y la colectividad, cuyo respaldo era clave para avanzar en la idea de legislar la mega reforma. El entendimiento inicial se había caído el pasado 6 de mayo, precisamente porque no se había incorporado esta medida, una de las principales exigencias del partido. El jefe de bancada del partido, Marcelo Valenzuela, afirmó que la colectividad cumplirá su compromiso, que el oficialismo contará con los 13 votos. Además, sostuvo que la medida busca representar a la clase media y a la clase media emergente, especialmente en gastos considerados permanentes para muchas familias.
14: Por supuesto, ese ha sido el compromiso de avanzar en la idea de legislar. Y desde el Partido de la Gente somos una bancada técnica y seria y nosotros cumplimos nuestra palabra.
11: Sobre este acuerdo, el jefe de bancada de Renovación Nacional, Diego Schalper, valoró la disposición de algunos sectores de la oposición a respaldar la idea de legislar el proyecto y sostuvo que existen fuerzas políticas opositoras que han actuado de manera constructiva y que entienden la importancia de avanzar en la tramitación de la iniciativa. El parlamentario planteó que apoyar la idea de legislar permite abrir el debate sobre los contenidos del proyecto durante su discusión legislativa, cuestionando la postura de algunos sectores de izquierda que, según planteó, buscan discutir el contenido del proyecto, pero al mismo tiempo rechazan aprobar la idea de legislar.
15: Hay tres ideas respecto de la ley de reconstrucción. Lo primero es que en buena hora ha habido fuerzas políticas dentro de la oposición que han sido constructivas, que entienden que apoyar la idea de legislar es necesario para que saquemos adelante el proyecto y que podremos discutir, por supuesto, los contenidos. A mí me llama la atención que algunos sectores de izquierda son expertos en los contenidos, pero no quieren aprobar la idea de legislar. Entonces, ¿qué quedamos? Si uno quiere aportar en los contenidos, tiene que aprobar la idea de legislar.
11: En esa línea, el ministro del Interior, Claudio Alvarado, reforzó en entrevista con El Mercurio el llamado al socialismo democrático para que evalúe su postura frente al proyecto de reconstrucción de cara a su tramitación en el Senado, ya que desde el gobierno apuntan a abrir espacios de conversación con sectores de la oposición que han mostrado mayor disposición al diálogo. Sus declaraciones generaron reacciones en el Partido Comunista y el diputado Marcos Barraza acusó que los dichos de Alvarado buscan fragmentar a la oposición y aislar a los sectores más críticos del proyecto, en medio de una semana crucial para la votación de la mega reforma.
16: Yo no siento, o sea, yo creo que el propósito de la entrevista del ministro Alvarado no es otro que dividir a la oposición. Y eso es temor a propósito de que la oposición ha expresado propósitos comunes en el debate de la reforma tributaria encubierta respecto a los superricos, que favorece a los superricos. Pueden haber matices, pueden haber performance distintas, pero lo cierto es que la oposición tiene una perspectiva común y esto es el resto un proyecto de ley que es dañino para la ciudadanía.
11: En tanto, la discusión continuará marcada por los apoyos que logre asegurar el Ejecutivo antes de la votación en sala, especialmente tras el acuerdo con el Partido de la Gente y los intentos de abrir conversaciones con sectores del socialismo democrático. En paralelo, desde la oposición más crítica acusan que la moneda busca dividir al bloque opositor antes de que el proyecto avance hacia el Senado.
1: 6:58 y con esta información nos despedimos. Usted sigue en compañía de Radio Agricultura y ya viene el equipo de deportes en Agricultura con puntapié inicial.
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17: 5.000 fue la cantidad que se apostaron en el arco sur del estadio Carlos Dibbon, previo a la última práctica de San Marcos de Arica antes de su partido con Cobreloa. Esto ocurrió en septiembre del 2013. Pero no eran hinchas, no era un banderazo, sino que era una colonia de abejas, con reina incluida, que literalmente se tomó el arco del sur allá en Arica. En apenas 60 minutos, las 5.000 abejas se instalaron entre fierros y mallas del pórtico. Los jugadores asustados no podían practicar, corrían de un lado para otro. Intervino el SAG. Y lo que se pensó después de que todo fue solucionado, que esto era un golpe de suerte. Pero la cábala no funcionó, porque San Marcos de Arica perdió frente a Cobreloa por 1-0.
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0: Hola, hola, ¿cómo están? ¿Cómo les va? Muy buenos días. 7 de la mañana, 2 minutos de este lunes 18 de mayo. Y aquí comienza la semana con Deportes en Agricultura M, el puntapié inicial junto a Patricio Yáñez, a Cristian Caamaño y los titulares con el equipo que jugó como campeón o como puntero, queda mucho. Ganó, goleó, gustó también y se instaló aún con más distancia en la cima del torneo. Hablamos de Colo Colo, que le ganó 6-2 a Ñublense en el Monumental, 6-2, y se consolidó en el liderato de la Liga de Primera. El cacique llega encendido al clásico de la próxima semana frente a Universidad Católica en el Claro Arena. Y no fue tierra santa para la UA. Con golazo de Estefan Pino, los azules cayeron en su visita a Cobresal y se alejan cada vez más de la pelea por el título. Con este resultado, la U extiende su mala racha en El Salvador, en donde no conoce la victoria en más de 10 años. Y triunfazo en Quillota, la UC venció 2-0 en su visita a Deportes Limache y se metió de lleno en la carrera por el campeonato. Fernando Sampedri sufrió una fractura nasal que lo sacó del partido, pero no lo descarta del crucial duelo ante Barcelona por la Copa Libertadores de este jueves. Enmascarado jugará el Toro Sampedri. Y el Sevilla sigue en primera a pesar de caer contra el Real Madrid sin hacer un mal partido. Y tras las derrotas del Girona y el Mallorca, el equipo de Alexis Sánchez, que ingresó en el segundo tiempo, y Gabriel Suazo, que fue titular, aseguró su continuidad en la máxima categoría del fútbol español. Por otro lado, el Elche, Lucas Cepeda, definirá su futuro en la última jornada, mientras que el Betis de Pellegrini cayó 3-1 en su visita al Barcelona, pero está listo en Champions. Y en la apertura argentino, de manera trágica, no, dramática, no trágica, Argentino Juniors perdió en penales ante Belgrano de Córdoba y serán los cordobeses quienes se enfrentarán a River Plate en la final del torneo de apertura argentino. Brian Cortés fue figura en la tanda de penales, pero las atajadas del chileno no fueron suficientes. Y en Roma se agranda el dominio de Sinner, porque después de 30 años un italiano se quedó con el Master 1000 de la capital itálica, y Sinner se afianza aún más con este nuevo título de Master 1000 en la cima del ranking ATP. Comenzamos en este día lunes la edición AM de Deportes en Agricultura.
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0: Ok, nos lanzamos entonces con esta edición AM de Deportes en Agricultura, con el Pato, con Cristian. ¿Cómo te va, Patito? Lo más destacado de la fecha número 12 del fútbol chileno para ti.
1: Sí, lo de Colo-Colo. Yo creo que lo de Colo-Colo fue por lejos lo mejor que he visto yo en el año, ¿no? En los equipos del fútbol chileno, y un equipo con muchos problemas, con muchas falencias, con escaso volumen ofensivo, que se enredaba, muy impredecible, frente a un buen equipo como es Ñublense, mostró un rendimiento de gran nivel. No sé si lo va a volver a repetir, pero lo de ayer fue lo mejor en mucho tiempo de Colo-Colo, no solo de Ortiz.
0: Cristian Caamaño, ¿cómo estás?
2: ¿Qué tal?
0: No pudo hablar otra vez allá en El Salvador.
2: No, y se está repitiendo un patrón con Gago que es preocupante. En la medida que no logra destrabar el partido, se va agotando y se va quedando sin ideas. Y a partir de ahí, ayer era una buena oportunidad para que los jugadores más experimentados tomaran el control de las riendas del equipo en el segundo tiempo, y fue para peor. Los tres cambios que hizo Gago no solo le quitaron ideas y soluciones, sino que lo entramparon todavía más. Va a tener que solucionar ese tema Gago, porque por ahora los chicos le duran 60 minutos y los grandes pareciera que no están arriba de la micro. Y así va a ser difícil que la U logre regularidad, así como alabamos el despertar de Colo-Colo ayer en el Monumental. La U necesita rápido conseguir ser un equipo confiable, lo contrario no se va a subir al camión de los candidatos definitivamente.
0: Colo-Colo, Pato, llega encendido, con confianza, al clásico frente a la UC, va por primera vez al Claro Arena, próximo domingo, 18 horas, si no me equivoco, y la Católica le ganó a un equipo que es complejo, como el Ligache, se le dio el partido, se puso en ventaja rápido, claro. Cerró la ventaja con 2-0 a final del primer tiempo, se va expulsado un jugador de Limache a final del primer tiempo y después controló.
1: Me favorece, sí, no. Fue una buena versión de Católica, lo que indica que le van, como dicen los mexicanos, le van los partidos visitantes, ¿no? Encuentra con espacio, se encuentra con agrupar gente, cerrar y tener a Montes, que estuvo notable el otro día. Yo creo que los chicos estos que juegan por fuera debieran ver lo sencillo que hace de pronto acciones, ¿eh? Estoy hablando del llegar, línea de fondo, el desbordar, encarar. Debieran ver lo que hace Montes, sin ser demasiado hábil ni abundancia técnica. Hace lo que tiene que hacer un jugador potente y rápido, y eso le permitió a Católica darle el triunfo.
0: Cristian, ¿quién llega mejor a ese clásico?
2: No, es que va a depender mucho de lo que pase con Católica el jueves. Evidentemente que hay una situación que no deja de tener un contexto, porque no solo es un tema de desgaste físico, sino que puede haber un desgaste emocional también. En caso de ganar o dejar puntos, va a haber para bien o para mal alguna reacción mental de Católica, y hay que ver cómo muchos de estos jugadores que están ahí dándolo todo, como se dice, porque hay una base de jugadores que no la toca Garnero. El otro día sí hizo algunos cambios que le permiten dosificar, pero vamos a ver cómo reacciona primero el jueves Católica. Después veremos el domingo, un partido parejo, no hay muchas ventajas, aunque los últimos partidos los ganó Católica y con mucha claridad los dos, uno en el Monumental que le costó la salida al Mirón el año pasado, así que no es menor aquella situación de que Católica le tiene, entre comillas, de los últimos dos partidos le ganó cómodamente a Colo-Colo.
0: Bueno, eso entonces con la previa de ese duelo, pero nos metemos a desmenuzar lo que fue la fecha número 12, que comenzó el viernes con dos goleadas. Palestino le hizo 5 a Deportes La Serena y Coquimbo 3-0. Firme el Pirata al Audax Italiano. El sábado, O'Higgins en un partido increíble. No sé si lo vieron. Qué manera de atajar el chico Sangüesa en el segundo tiempo. Perdió 1-0 frente a la Universidad de Concepción en Rancagua. Y Limache, lo dicho, cayó de local en Quillota ante la Católica 2-0. El domingo, Huachipato, que se afirma en

0: Colo-Colo, líder, 27 puntos. Sale, sacó 5 al sublíder, que es Huachipato, con 22. Limache se quedó en 21. La Católica llegó a los 20. Coquimbo y O'Higgins tienen 19. El Everton, 18. La U, 17, junto a Palestino, Ñublense y la Universidad de Concepción, todos con 17. Deportes, La Serena, 14. Cobresal, 13. Salto importante para el equipo de Huerta. El Audax se quedó con 11, La Calera con 10 y Deportes Concepción con 8. Ventaja importante, Pato, 7 puntos saca Colo Colo.
1: Sí, sí.
0: A la Católica, por ejemplo, a la U le saca 10 y al sublíder Huachipato 5.
1: Tranquilizar ahora, pero yo no considero que sea ni mucho menos definitiva ni que esto sea una tendencia marcada. El fútbol chileno se manifiesta habitualmente muy muy irregular y esto lo que hoy día fue cielos despejados, la próxima semana pueden ser tormentas, así que no es una buena ventaja, tranquilizadora ventaja, pero queda mucho torneo todavía.
0: A propósito, Pato, hablaste de tormenta, sí, cielo despejado, cuéntame un poco cómo va a estar esta semana en tu informe.
1: Siento que viene buena la mano. Viene buena. La mano viene buena.
0: No va a haber lluvia.
1: Frío en la mañana.
0: Friado, por ejemplo.
1: Frío en la mañana, que es peor, y temperaturas altas. Hoy día, por ejemplo, vamos a rozar los 25, 26 grados, vendiendo la zona.
0: Perfecto. ¿Cómo está la vaguada costera para aquellos que se van a ir a la quinta región?
1: Se ha desplazado hacia el norte, así que no, las próximas 48 horas no tendremos.
0: Perfecto. ¿No cae agua de aquí hasta el próximo domingo?
1: Es incierto. Muy incierto lo que viene.
0: Vale, Patricio, muchas gracias por tu informe. Cristian, 5 puntos a Huachipato, 6 a Limache, 10 a siete a Católica, 10 a la U.
2: No, los rivales no son ni Limache ni Huachipato, eso está claro. Sobre todo que Limache ahora con estas dos bajas que tiene en el mediocampo, que le va a costar en esta primera rueda terminar de acomodarse sin Pinares y sin el chico Martínez. El otro día lo sintió, un equipo absolutamente desbalanceado, que pudo tener buen ataque, pero que lamentablemente sin esos dos conectores que tenía en el medio, que hacían todo el trabajo sucio y además que le dejaban limpia la pelota a Meneses, hoy no los tiene. Lamentablemente no tiene la misma capacidad Yantén, por ejemplo, que Pinaro, que Martínez, para jugar en esa posición, y lo va a notar Limache, ya lo notó el otro día. No fue rival nunca para Católica y Huachipato, es un equipo que está para instalarse en copas internacionales seguramente, pero no va a ser el competidor de Colo-Colo para ser campeón. Vamos a ver qué ocurre este fin de semana. Si Colo-Colo da un golpe de autoridad en Clara Arena, evidentemente que va a sacar una ventaja muy grande, porque no solo le saca 10 a Católica, sino que sostendría una distancia con la U de 2 dígitos, o sea, de 10, de 11, dependiendo de lo que haga la U también, aunque no va a jugar la U porque está suspendido el partido con O'Higgins. Entonces es una fecha importante para lo que viene en el campeonato, y por eso para Católica también es una segunda final en 3 días, antes de la tercera final que tiene con Boca. Entonces hay que ver también cómo se comportan los equipos, que pues, habitualmente tienen ciertos bajones cuando tienen un partido tan intenso como el del jueves que va a tener Católica contra Barcelona de Guayaquil.
0: Ya nos vamos a meter en las reacciones después de estos partidos de la fecha 12, lo que pasó con Samper, y al parecer ya fue confirmada fractura nasal, pero se le está armando una máscara. Se puede jugar incómodo, Pato, pero hoy día la tecnología te permite rápidamente. Sí. Una jugada totalmente fortuita en Quillota.
1: Sí, la visión, sí, le pega un rodillazo lamentable, pero
0: se enredaron en un salto.
1: Claro, pero es siempre complicado jugar con algo que en algún momento no te dé la libertad que tienes de tener tu cara, tu cabeza sin inconvenientes, ¿no? Entonces, una máscara para los tipos que han tenido que usarla, dicen que demasiado incómodo.
0: ¿Se tocó usar alguna máscara alguna vez, Patricio?
1: Fuera de la cancha, no.
0: Solo fuera de la cancha. Ya.
2: Cuando te arrancaste en el...
0: ¿Qué iba a decir, Cristian?
2: No, que iba a decir, acordame, pero tengo código. No, te iba a decir que muchos jugadores que ya después de un par de partidos, cuando sienten que está un poquito más sólido el hueso de la nariz, ya derechamente se lo sacan en pleno partido, porque debe ser terrible, porque no es una máscara liviana, tiene que ser de un componente que evite que algún golpe te agrave la situación que tienes en la zona nasal. Y aparte que todavía en estos días debe estar hinchado, porque ya después, seguramente un quinto, sexto día, ya la zona vuelve a estar en su estado natural, aunque el dolor persista y todavía tiene que estar el trabajo ahí del huesito solidificándose. Pero los primeros días hinchado y probándote la máscara, no, debe ser terrible. Seguramente estos días va a ser bicicleta, gimnasio, San Pedro, y va a mantenerse

0: físicamente ya el último día se va a probar la máscara para poder jugar, seguro, no es seguro. Porque la incomodidad, a mí me han dicho jugadores que de verdad es insoportable.
1: Porque es increíble.
0: Porque no es solamente el hecho de que te cubra la nariz, sino que tus ojos, tu vista queda también reducida, queda limitada absolutamente.
2: Hacia los lados, parece claro. Caballo de carrera con la
0: anteojera.
2: Anteojera, exacto.
0: Oye, qué increíble, antes de entrar al fútbol local, ya que Pancho nos da este espacio, ayer en Argentina. Qué terrible para Brian Cortés, compadre.
2: Sí, tapó dos
0: penales, tapa y quedan eliminados en el último penal, en el quinto que tenía Argentina, tenía match point a favor, le pegan el palo y después en Sopere, el ex jugador de River, Estudiante de la selección argentina, falló el sexto para argentino y lo termina liquidando Belgrano, así que lamentable para Cortés y para Ben Morales, que había hecho un buen partido. Ben Morales igualmente se quedaron sin la posibilidad de ir a la final, que se va a jugar en Córdoba el domingo entre River y Belgrano. Otra vez River y Belgrano en una definición, pero ahora en Córdoba, en el estadio Manuel Alberto Kempes. Así que va a ser una fiesta.
2: Recordemos que teníamos opción de tener varios chilenos en la final, claro, pero quedó afuera Pizarro de Rosario Central.
0: Exacto.
2: Y quedaron afuera Oroz.
0: Tuvo bueno el partido de River el otro día.
2: Sí, intenso.
0: Con Rosario Central. Tuvo el empate Vicente Pizarro, un centro de Di María que no alcanza a empalmar debajo del arco Vicente Pizarro, termina dando en el palo. Buen partido de Rosario, que no fue mejor que River, pero la peleó los 100 minutos que duró el partido. Tuvo dos palos Rosario igualmente. River se perdió un penal en el primer tiempo y Vicente hizo un muy buen partido.
2: Sí, bueno, Pizarro se consolidó este año, Almirón confió en él y fue titular todo el semestre en su salto al fútbol internacional. 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
2: 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Hacemos la pausa y volvemos con todas las reacciones de la fecha 12 y el fútbol internacional.
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9: En Chile generamos millones de toneladas de residuos domiciliarios cada año y reciclamos menos del 10%. 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
2: Ok, comencemos con lo que pasó en el norte, en El Salvador, donde la U otra vez no pudo. Ya van más de 10 años que no le gana a Cobresal allá. Cayó por la mínima. Un gol de Stefan Pino, golazo de tiro libre, el minuto 76. Y habló Gago de este duelo, una nueva derrota en el norte.
11: Tuvimos control del juego para poder atacar, sabiendo que podíamos sufrir alguna transición, algunos momentos del contragolpe, porque ellos dejaban dos o tres jugadores por delante, entonces eso no iba a generar la superioridad para poder atacar. Nos faltó concretar, nos faltó ese último pase. Obviamente que la falta, las dos o tres acciones previas a la falta, es donde creo que nosotros tenemos que ajustar y tenemos que no permitir esas acciones, más sabiendo las condiciones que había para jugar. Hay que seguir trabajando, seguir insistiendo, necesitamos más.
2: ¿Es verdad?
0: O sea, el primer tiempo la U lo tuvo todo controlado, no se le podría reprochar nada a la U en el primer tiempo. Tuvo 5 o 6 situaciones de gol, el portero atajó varias, incluso tuvo situaciones donde la U no eligió bien el último pase dentro del área para definir, pero claro, los partidos se ganan con goles, y a este equipo de Gago justamente le está penando no ser concreto y no ser todo lo contundente en el primer tiempo, porque después te vas quedando sin idea. El rival corrige en el entretiempo situaciones, lo corrigió Huerta sin duda con el ingreso de Pacheco y de Brian Carballo. Ya el equipo defendió mucho mejor, el cuadro de Cobresal no le permitió tanta circulación de balón a la U, que se empezó a agotar, empezó a sentir el partido a Charles Arangui, empezó a sentir el partido Maxi Guerrero, y después con los cambios no encontró la forma de hacer daño a la U. En el segundo tiempo prácticamente no tuvo situaciones de gol. O sea, todo lo bueno que habla Gago duró 45 minutos. Evitar las transiciones, generar triangulaciones, circulación de balón, situaciones de gol. Pero en el segundo tiempo de eso se vio poco y nada. Y los ingresos después de Asad y Altamirano y el chico Vargas, el chico experimentado, creo que no le dieron lo que esperaba Gago, porque además Vargas no puede ser el 9 del equipo si vas a empezar a buscar centro desde los costados. Debió haber estado con Lucero. Esto de sostener la idea independiente de los intérpretes y no tener un plan B, creo que le está pasando la cuenta a Gago, y no siempre se va a ganar jugando bien, no siempre se va a jugar haciendo el gol del año. Creo que a partir de ahí va a tener que corregir y trabajar mucho Gago, porque está a uno o dos paraderos de no subirse a la micro del título y quedar fuera de la pelea en la primera rueda. Sería un bochorno para este plantel, un bochorno.
12: ¿Te preocupa, Pato, lo que está pasando con la U? ¿Crees que la va a levantar Grau?
13: No, es un tema de preocupación, un tema que no me gusta cómo juega, no. Yo creo que ahí hubo mucho de Gago, hubo mucho del discurso, hubo minutos de notable funcionamiento, pero en el torneo local la verdad que no te muestra esa solidez que ha mostrado, por ejemplo, que mostró en algunos partidos en la Copa de la Liga, que ahí donde se pudo ver con mayor nitidez la idea de Gago. Así que no me gusta, se enreda, y si bien es cierto la estadística era muy decidora lo que podía pasar, pero bueno, acá hay un técnico diferente, distinto, que uno podría decir la tendencia cambia, pero no, a mí no me gustó ayer la U, y la encontré una U sin la claridad de acuerdo a lo que el técnico propone, ¿no? Es decir, nunca pude ver y observar lo que él tiene como discurso, como premisa lo de Gago, así que no fue un buen partido la U, y al final Cobresal gana merecidamente.
12: Otra del técnico argentino, ¿por qué? Porque la U se aleja, quedó a 10 de Colo-Colo, y según el entrenador, aquí hay un tema de falta de contundencia, no de juego.
11: Vuelvo a repetir lo que vengo diciendo siempre: cuando hicimos 5 goles, llegamos 5 veces al arco, entonces ahí hubo una cierta contundencia en las finalizaciones, en los remates. Hay que seguir insistiendo, hay que seguir intentando, vamos a trabajar para que el equipo tenga aún más situaciones de gol y podamos concretarla.
0: Este es un tema que ya se le viene arrastrando a la U desde el año pasado. Álvarez se quejaba de lo mismo, decía: nos falta contundencia, pero además de contundencia, a la U le falta fondo físico. No puede ser que el equipo se caiga en el segundo tiempo, que no haya jugadores que no sean capaces de levantar el equipo en la adversidad. Ayer estaba Vargas, estaba Altamirano, estaba Asad, y no estaban los chicos en el segundo tiempo con el marcador en serio. El equipo no tenía ese fuego interno de ir a buscar el equipo. Punto aparte para lo de Castellón, porque se le perdonó en parte el gol en Chillán, independiente de la ejecución de Céspedes, que fue un golazo, por justamente lo mismo, porque la pelota pasa muy rápido por sobre la barrera y baja casi de forma repentina. Pero ya cuando son dos goles de tiro libre, en este caso al palo del portero, hizo la barrera muy al centro, le dejó un espacio muy amplio a Pino para poder meter el remate. Claro, después se le termina entrando pegado al palo, pero ya dos goles de tiro libre en un campeonato, un arquero, ya no es casualidad. Y a partir de ahí, claro, la uno tiene un segundo arquero a ojos de Gago confiable, nunca ha querido traerle un arquero que compita fielmente con Castellón, pero también tiene que corregir esas situaciones. Castellón no puede la U regalar dos goles de tiro libre en momentos decisivos de los partidos. O sea, no, ahí también hay un tema que tiene que analizarlo el técnico, porque no está teniendo un arquero confiable, no está teniendo un arquero en partidos cerrados, donde además tiene muchas veces situaciones de balón detenido en contra, que te conviertan dos goles de balón detenido justamente para desnivelar los partidos. Es un llamado a atención también para Castellón, ¿no?
13: Yo creo que lo de ayer no tiene nada que ver.
0: Sí,
13: Pato, el mérito del pateador y
0: la patea fuerte al palo al arquero, Pato, y te deja la mitad, la mitad del arco libre.
13: Lo que observé yo, que yo creo que ahí en la altitud y todo eso, la trayectoria, un balón muy centrado y muy centralizado para el remate, pero
0: la verdad está muy corrida, Pato, está muy cargada hacia el centro, en vez de poner una barrera mucho más
13: podrá tener responsabilidad en todo lo que hace, pero ayer yo creo que es mérito de Pino, como con el efecto que agarra, pega en el poste, es decir, muy muy ajustado, pero bueno, me pareció eso ayer. Ahora, escuchando tu opinión, a lo mejor la puedo modificar de aquí al programa a las 14, pero tengo la impresión.
12: Pero llega, las convicciones.
13: Llega sí, no, pero por eso te digo que yo lo vi como.
0: Que no pega en el palo tampoco, Pato.
13: No, en la parte interior. Mira, revísalo. Y me pareció muy ajustado, es decir, es como que de 100 más no va a meter nunca una más uno de esas características.
0: Claro, porque además, ¿cómo te pone la barrera? Si el tema es cómo te pone la barrera, te pone un jugador. Vargas es el que está suelto desde la barrera y la pelota pasa por afuera de Vargas. Incluso si la pelota pasara por afuera del jugador que está más alejado de la barrera, debiese haber cedido a los camarines. Por eso te digo que la barrera está mal conformada. Fíjate, después, bueno, velo, ahí está la cámara desde la mitad de la cancha. Ahí te vas a dar cuenta que Vargas está separado 2 metros de la barrera y aún la pelota pasando por afuera de Vargas, igual se mete en el arco. Eso no debiese ocurrir. Porque en una pelota que hace una comba, es un remate seco, como dices tú, de empeine, en que no hace ningún efecto. Es una pelota que agarra velocidad en la medida que va avanzando en altitud. Yo critico la conformación de la barrera, no de la reacción tardía de Castellón o que haya dado 2 pasos hacia adentro porque pensaba que la pelota iba a ir por encima de la barrera. Es que simplemente está mal conformada la barrera.
13: Perfecto.
0: A eso me refiero, no que él haya reaccionado tarde, pero cuando ya te hacen 2 goles tiro libre, es que hay algo que está pasando con el arquero, porque él es el que forma la barrera, él es el que se ubica, si cargaba el primer palo, si da 2 pasos hacia adentro. Entonces ya no es casualidad, digo.
12: Escuchamos al Chico Vázquez, que reconoció: estamos muy tristes después de esta derrota.
14: Estamos muy apenados porque creo que nos está costando poder hacer goles, que se nos den las cosas, pero bueno, estoy confiado de que vamos a revertir esta situación. Tenemos las chances, las creamos y por ahí nos está faltando el último toque o definir mejor. Pero bueno, como te digo, vamos a entrenar en la semana y en esta situación hay que seguir entrenando, trabajando hasta que las cosas empiecen a darse.
0: Bueno, Gago tiene que salir un poquito de la burbuja también, ¿eh? Porque no le está alcanzando con esta generación de situaciones, y le pasó a Álvarez el año pasado. Esto es escuchar a Álvarez el año pasado, nos generamos 5 o 6 y la responsabilidad es mía, que tengo que seguir insistiendo. Pero bueno, ¿y qué pasa con los jugadores? Son muchos de ellos intérpretes del año pasado, de medio campo hacia atrás, Guerrero lo mismo, pero ¿qué está pasando con los jugadores? O sea, ayer Lucero tuvo un par, no pudo definir. Guerrero tomó siempre malas decisiones en el área, Poblete lo mismo, Vázquez lo mismo. Malas decisiones en el momento justo, remates que más quisieron ubicarle a los palos en vez de pegarle seco. Pero todo eso en el primer tiempo, aunque en el segundo la U no tuvo ni una situación de gol salvo un remate desviado de Asadi, que fue lo poco que mostró la U en ataque. El resto centro, entre un cuadrizal que ya estaba mucho mejor parado.
12: Oye, la U, fecha 13,
0: suspendido porque O'Higgins juega Copa Internacional, no a las 72 horas para un partido internacional. Entonces se considera 72 horas desde la noche en que se juega el partido, estaba programado para el sábado la U. Entonces se considera desde las 12 de la noche del sábado las 72 horas.
12: Entonces la U domingo, lunes, fecha 14 en junio contra junio. Deportes Concepción.
0: En junio,
12: de local. Así que tendrá tiempo para trabajar.
0: No, el 31 de mayo.
12: Ah, el 30 de mayo,
0: sábado o domingo.
12: Perdón, mayo. Y el de O'Higgins quedó para junio.
0: Sí, el 10 de junio.
12: No, lo corrieron de nuevo, 18 de junio.
0: ¿Sabes por qué? Hace una chacota. ¿Sabes por qué? Porque resulta que hay un partido, como se juega la Copa de la Liga, el 10... O sea, el 7 y la U seguramente y O'Higgins van a tener seleccionado, pidieron correrlo para jugar el 18. Entonces se juega el 15, el partido de la fecha, o 14, la última fecha, fecha 15, y después de esa fecha 15 se juega el partido.
12: Oye, saludos cada año, nos escriben nuestros amigos.
0: Ahora se rompe el reglamento con esa programación. Porque tiene que ser programado en 21 días del partido y son 25 días.
12: Oye, ¿sabes qué? Nos escribe desde Denia.
0: ¿Denia?
12: A ver, Patricio, ¿dónde está Denia?
13: En el Mediterráneo, está al lado de... Denia creo que está al lado de Elche.
12: Eres un crack, porque está en la Costa Blanca, entre Valencia y Alicante, al lado de Elche, donde ayer jugó el cuadro de Cepeda.
0: Elche con Getafe.
12: ¿Y sabes quién vive ahí hace 2 años? El Chapa fue en salida.
0: Exacto.
12: Ahí me manda una foto nuestro amigo, el de los cables cruzados. Le mandamos un abrazo.
0: Profesor Lokovic, el verdadero, el legítimo.
12: El profesor Lokovic, el Trotamundos. Exacto.
0: No tiene loco, profesor Lokovic. Todos los días.
12: Saludos para él.
0: Saludos gigantes.
12: Oye, después nos metemos en Católica, que ganó 2-0. Yo decía, se le abrió el partido temprano, el gol de San Pedri. Al final, el segundo tiempo, el gol de Rosell. Expulsiones en Limache, y el primero Yantén, último minuto del primer tiempo, así que con eso manejó la UC en el segundo y terminó ganando por 2-0. Lo Garnero.
15: Teniendo en cuenta dónde veníamos a jugar, con quién íbamos a jugar, termina siendo un muy buen partido. Me queda esa sensación de que podíamos haberlo definido, que desaprovechamos alguna que otra situación en ataque para jugar aún más tranquilo y poder seguir atacando, pero teniendo en cuenta dónde vinimos y con quién jugamos, nos vamos muy contentos.
0: Lo que pasa es que en la mente católica ya el segundo tiempo estaba jugando el partido con Barcelona, no que hizo correr riesgo después de ver además lo de San Pedri empezar a quemar jugador o a tener la chance de que si alguno se resienta. Católica sabía que con uno más y ganando 2-0 no tenía que hacer demasiado para sostener el partido, así que lo logró de manera muy tranquila, una victoria contundente, además, como dice el Pato, con un Montes que cuando está con esos espacios, cuando el rival te deja a espaldas de su lateral 30, 40 metros, te saca una ventaja y te resulta imparable, además si no tienes el apoyo, el respaldo de algún volante, en el mano a mano Montes generalmente te va a ganar con ese espacio, en Chile, fundamentalmente.
12: Pato, es una buena noticia que Monte ya por fin se haya consolidado, venía hace mucho rato, promesa, un jugador interesante, hábil, potente, pero más que hábil, muy potente. Me parece que por fin en este 2026 llega esa consolidación que quería Católica con ese jugador.
13: Yo ¿sabes lo que espero para ponerle check el jueves, el partido en Barcelona? Yo creo que esa es la prueba de fuego y me parece que Católica tiene serios problemas en Copa Libertadores jugando local. De los seis puntos ha perdido cinco, lo que habla de que tiene que resolver mejor, y yo creo que Montes, frente al Barcelona de Guayaquil, Ecuador, debiera ser fundamental, independiente que tenga menos espacio, independiente que por ahí Garnero lo considere que no es tan efectivo cuando las líneas del equipo rival están muy cerradas, muy estrechas, como que están muy junto a las isobaras, como en la carta sinóptica. Yo creo que debiera demostrar su jerarquía siendo un hombre clave el jueves frente al Barça.
0: Sí, partido clave. Con un oído también en lo que va a pasar en la Bombonera, porque Católica, de haber un ganador en la Bombonera y ganar Católica el jueves, clasifica. Después veremos la última fecha si le alcanza para ser primero o segundo, pero ya clasificar en la fecha 5, extraordinario, en un grupo que era grupo, o parecía imposible, termina siendo extraordinario lo de Católica, pero no depende de sí mismo en este caso, porque tiene que depender que haya un ganador. Ahora, hay un empate, te obliga a sumar en la Bombonera. Esa es lamentablemente la condición de que se dé un empate en Argentina entre Boca y Cruzeiro, que aún ganándole a Barcelona tenés que ir a la última fecha a definir la clasificación, un poco lo que pasó con la U el año pasado en Río de Janeiro contra Botafogo, con 10 puntos. Claro. No te alcanza a veces con este tipo de rivales, y haber pestañado y no haber aprovechado esa condición de local y con un hombre más contra Cruzeiro, a lo mejor te termina pasando la cuenta. Ojalá que no nos acordemos de ese partido, pero si se da la lógica y gana Católica y gana Boca, por ejemplo, extraordinario ya clasificar en la fecha 5 y después ir a definir con Boca quien gana el grupo.
12: Eso entonces con la Católica, que Garnero sabe, mayo, mes de definiciones.
0: Al menos ganó, mira, de los últimos dos partidos, de los primeros dos partidos, una buena y una mala. El empate con Ñublense fue malo.
12: Como el chiste.
0: Y ahora con Limache. Pero ahora viene ya la serie ya clave, porque te juegas la clasificación de la Copa, la ubicación en el grupo y además el partido con Colo Colo entre medio, que va a definir tu futuro en el campeonato.
12: Escuchamos a Garnero sobre este mes de definiciones.
15: Tenemos un calendario apretado y obviamente que mayo es un mes que empieza a haber definiciones en clasificaciones. No queremos alejarnos en el torneo, tenemos la suerte y la posibilidad de jugar en estas dos fechas con dos equipos que están arriba nuestro, así que poder recortar puntos directamente es muy bueno. Estamos muy ilusionados, con muchas ganas, y bueno, analizando también el postpartido siempre deja alguna resaca el juego. Vamos a ver, ojalá que lo de Fer no sea muy grave. Lo de Clemente me dijeron que no es tanto, así que contento porque lo de Clemente no, ojalá no hablé todavía con los médicos para que me den un parte oficial, pero el golpe fue muy fuerte.
0: Oye, Pancho, a propósito de la Copa Libertadores, y a raíz de la crisis política que se está viviendo en Bolivia, de seguridad, fundamentalmente, la Conmebol decidió que estas últimas dos fechas los equipos bolivianos no puedan hacer de local en su país, todos trasladados a Asunción. Todos los partidos donde había un equipo boliviano involucrado como local en la fecha 5 y 6 de Copa Libertadores y Copa Sudamericana van a tener que ir a Asunción a disputar sus compromisos a raíz de los problemas de seguridad que se viven hoy en Bolivia por las marchas, bien, protestas y
12: bloqueo. Pierden total poderío.
0: Claro, los que están en la altitud, imagínate, para Blooming más o menos lo mismo porque ellos juegan en Santa Cruz de la Sierra, ellos están en el grupo de River, pero para Always Ready, por ejemplo, que estaba jugando en el Alto, pierde una condición terrible, lo mismo para Bolívar. Pero bueno, vamos a ver cómo se resuelve. Esta semana todos a Asunción, los que tenían que ser de local.
12: Eso entonces con la Universidad Católica, que se mete en el cuarto lugar de la tabla con 20 puntos a 7 del líder Colo Colo. 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
0: ¿Me invitas saludos, Panchito?
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0: Extraordinario. Un saludo a Carlos Vega, José Luis Palomino, a Jonathan Mesa, José Francisco, que nos saluda desde Gotham, Nueva York, a Germán Villarroel, también siempre en sintonía, a Eduardo de Quique, y también un saludo cordial a Rodrigo Cornejo. 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
12: 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Y al otro día, la otra mitad del pote, ahí de entrada,
0: con matico
12: crudito,
0: con cebollita y cilantro.
12: Cebollita, cilantro, le echo un poquito de merquén, harto de limón, compadre.
0: Y pimienta. Oye, Veralpe ahí, los productos Veralpe. Bueno. Gracias, Rodrigo, te pasaste. El que más lo disfrutó fue el viejo sensei Yayo. Se comió como 300 gramos, viejo.
12: Qué Metámonos viejo. En Colo Colo, que ganó, gustó, goleó. Lo decía Patito, lo mejor que ha hecho este semestre, el 6-2 ante Ñublense de ayer en el Monumental, Pato.
13: Sí, en mucho tiempo, ¿no? Una partido completo, y si uno tuviese que, y lo voy a decir desde el comienzo, algún reparo en los balones detenidos, donde no le sigue costando, el resto me pareció que todos cumplieron. No hubo necesidad que los laterales, una vez más, no pasaron, pero tuvo tres cuartos cancha arriba, colocó los jugadores de gran rendimiento, los tres volantes y los de arriba hicieron que Ñublense se viera muy disminuido. Este equipo sensación, que no había perdido en calidad de visitante, Colo Colo le pasó por encima. Creo que es una actuación de estas que dan tranquilidad y sobre todo la confianza de que en el aspecto ofensivo tiene con qué, pues hay que asumir riesgo, hay que tener responsabilidad, hay que jugársela. Colo Colo venía de un bajísimo partido frente a Coquimbo Unido y lo que hizo en el día de ayer fue soberbio en algunos pasajes en el trabajo ofensivo. En el trabajo ofensivo encontró prácticamente muchas oportunidades, por eso me atrevo a decirlo así con cierta tranquilidad de que lo de ayer es lo mejor igual que ha hecho Colo Colo hace mucho, mucho tiempo.
16: Partido raro para Ñublense, Pato, porque se puso dos veces a tiro, 1-2 y 2-3, pero al final le pudieron hacer 7. ¿Eh?
0: Yo creo que claro, la cosa es que el primer gol se abre, Colo Colo lo hace a partir de esa presión alta de Hernández, que es un error de Nicolás Pérez en la salida. Después que lo ganaba como 2-0 con el gol de Sosa. Y claro, como dice el Pato, los balones detenidos, los centros aéreos, yo no sé si tiene que ver un poquito el temor todavía de Moreira, de no querer salir, de no quedar fuera de foco en alguna jugada de balón detenido. Le cabecean primero en el travesaño, después viene el 2-1, luego viene el 3-1, empezando su tiempo, lo mejor de Ulloa, el desborde, el centro, el segundo palo, la gana pura potencia al lateral derecho de Ñublense, ahí huyó empezando el segundo tiempo. O sea, Colo Colo de entrada golpea y después viene un error, no un error, una situación involuntaria de Vidal, que sí había cometido un error en el primer gol. Y claro, Vidal de héroe, de villano, pasa a héroe con el golazo, y después del 4-2 ya Ñublense no tuvo argumento, y ahí sí el partido se abrió definitivamente para Colo Colo. Y la última media hora fue un floreo, fue un paseo de Colo Colo. Lo mejor, como dice el Pato, del semestre. El año pasado tuvo partido así, pero ante los equipos zombies. Ahora ante un equipo ya mucho más serio, mostró volumen, mostró variantes, tuvo atrevimiento, los volantes pisando el área, generando superioridad numérica. Pero claro, ya el rival en el último gol sobre todo estaba desarmado, el gol de Pastrán. Pero ¿cómo pasar de 4 días de un partido tan opaco ante Coquimbo a esto? Eso es lo que tiene que conseguir Ortiz, tiene que conseguir regularidad, que esto se repita más en el tiempo, que sea mucho más consistente para hacerlo un equipo confiable. Porque no nos olvidemos que el miércoles, salvo con dos cambios como Correa y Vidal, este equipo naufragó en Coquimbo. O sea, estábamos diciendo hace 4 días que había sido de lo más bajo Colo-Colo, pasamos ahora a lo más alto. Esa es la regularidad o lo que más cuesta a los equipos, hacerse confiable. Vamos a ver si Colo-Colo en el campeonato, ahora ante Católica, que tiene una prueba parecida o incluso superior a lo que es Coquimbo, logra repetir algo de lo que mostró ayer, porque se le va a exigir ahora a Colo Colo más de lo que hizo ante Ñublense que lo que hizo ante Coquimbo.
13: Colo Colo, con todos los problemas, líder. Uh-huh. Fue líder antes del partido.
0: Y va a seguir siendo líder, ¿ah? ¿Eh? Aún cuando pierda el domingo, va a seguir siendo líder.
13: No, pero te quiero decir que hay una estructura que en un comienzo tuvo que ver con un Ortiz de supervivencia, donde acá yo no voy a perder, de acá yo quiero continuar y no quiero que me pasen a llevar. Si y tengo un volumen ofensivo, lo tengo, y fue creciendo en términos de ese argumento y termina siendo líder. Y lo de ayer indica que hay con qué decir. Y esto de la regularidad, Hernández el otro día devolvió la camiseta y ayer para mí fue uno de los mejores jugadores del partido. Entonces eso tiene que ver también con los jugadores, más que, bueno, el técnico tienes toda la razón, Cristian, tiene que trabajar este tema, pero tú no puedes pasar del blanco y negro de en tan pocos días, y ahí esa regularidad seguramente le va a permitir a Colo Colo
0: ser todavía más sólido. Si nadie discute la solidez, más confiable.
13: No sé si repetir lo de ayer, pero no repetir lo que de repente hace en lo que hizo frente a Coquimbo, lo que hizo local cuando pierde con Palestino. Yo creo que alejarse de aquello es lo que demostró ayer, más que repetirlo de ayer.
12: Escuchemos a los protagonistas de ese duelo, gran goleada de Colo-Colo que le hizo 6 al equipo del Coto Rivera. El primero en hablar, el Tano Ortiz. Buenas noches a todos, nos merecíamos una victoria así.
17: Nos merecíamos y le merecíamos a la gente un resultado de esta manera. Al fin pudimos concretar todas las ocasiones que pudimos crear. En ese sentido, uno está un poco más tranquilo del trabajo semanal que se hace para poder concretar, de las ocasiones que seguimos generando, de que el equipo siempre fue a buscar el resultado, de que presionamos arriba y vino el gol del Chino de una presión de arriba, de seguir insistiendo. La verdad, hicieron un gran trabajo los jugadores.
12: Ahí estaba la primera de Ortiz, una de Vidal. Este año tiene que ser nuestro, dijo el King.
18: En el campeonato ya venimos con 2 victorias seguidas y eso nos ayuda también a seguir creciendo. Tenemos un clásico que viene el domingo que va a ser muy duro. Católica tiene un muy buen equipo, pero esto de verdad nos da confianza para lo que viene y para seguir trabajando de la misma forma. Desde que vi la pretemporada como fue, vi el ambiente, veo que mis compañeros cada día se esfuerzan al máximo. Los jóvenes también nos han ayudado mucho a crecer. Los jóvenes que llegaron también son importantes. Así que siempre he dicho que somos candidatos más si tenemos la camiseta de Colo-Colo. Pero este triunfo, claramente todo el mundo va a empezar a hablar que somos más candidatos que nunca, pero hemos tenido confianza de que empezamos a trabajar este año, de que este año tiene que ser el nuestro.
12: Ahí estaba entonces, primera vez que bajo el mando del Tano Ortiz Colo-Colo hace 4 goles. La última vez que había hecho 6 fue el 20 de junio del 2024 en 38avos de final de la Copa Chile, esa vez victoria 6-0 frente a Deportes Quillón. Y la última vez que convirtió 6 goles por el torneo nacional fue el año en septiembre del 2023, 6-0 ante Cobresal. ¿Te acordás que Cobresal
19: sí, estaba peleando el
12: título ahí?
19: No, lo peleó hasta el final. Exacto, pasa exacto. Que Colo-Colo ese día le hizo 4 el primer tiempo y lo...
13: Apareció el miedo escénico.
19: ¿Sabes? Claro.
12: Próximo partido Colo-Colo, el domingo lindo, 24 de mayo, ante la Universidad Católica, en el Claro Arena, a las 18 horas, perdón. Para cerrar, se salvó el Sevilla, perdió 1-0 de local sin jugar mal ante el Real Madrid, se perdió un gol increíble Alexis, pero bueno, por los resultados del Levante, del Mallorca, se mete, o sea, se queda en primera división con 43 puntos, así que zafa, vamos a ver si
19: sigue. Resuelve.
12: Sí.
19: Que resuelve Alexis ahora.
12: Por eso, vamos a ver si siguen tanto Alexis como Suazo en
19: Suazo tiene contrato
12: en Sevilla.
19: Vigente,
12: hoy ojo, Premier League, el Arsenal ahí intentando seguir dando un paso más para el título ante el Burnley a las 3 de la tarde. Nos vamos, chao Patito,
13: buena
12: chao
13: semana, Cristian,
12: chao,
13: buena
12: chao, chao.
13: Semana.
12: Chao.
20: Pitazo final. Pero la información y el debate volverán a las 14 horas para vivir otra jornada de goles, adrenalina y pasión en Deportes en Agricultura. 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
27: Buenos días, es hora de noticias en agricultura. Revisamos las informaciones de la última hora. La última encuesta Plaza Pública, CADEM, dejó una señal compleja para el gobierno de José Antonio Kast. La aprobación presidencial cayó 4 puntos y llegó a 36%, el nivel más bajo desde el inicio de su mandato en medio de crecientes dudas ciudadanas sobre la capacidad del Ejecutivo para enfrentar uno de los temas que más marcó la campaña oficialista, la seguridad y el control migratorio. El sondeo muestra que, aunque la seguridad sigue siendo el principal compromiso que la ciudadanía asocia al presidente, mencionado espontáneamente por el 44% de los encuestados, la mayoría cree que el gobierno no tiene un plan concreto en esa materia. Un 64% sostuvo que no percibe una estrategia clara de seguridad, mientras el escepticismo también se instaló respecto de las promesas migratorias levantadas por Kast durante la campaña. La encuesta además refleja un endurecimiento sostenido de la opinión pública frente a la inmigración irregular. 3 de cada 4 personas creen que Chile debería imponer más restricciones migratorias que las actuales, y una amplia mayoría respalda medidas como sancionar a empleadores que contraten extranjeros irregulares, expulsar a quienes ingresan ilegalmente y restringir beneficios sociales. Sin embargo, el estudio también muestra matices. Existe respaldo mayoritario a regularizar inmigrantes que llevan más de 10 años en el país sin cometer delitos o que acrediten empleo formal. La encuesta muestra que la seguridad sigue siendo el eje central sobre el cual la ciudadanía evalúa al gobierno. Ante la pregunta sobre el principal compromiso que asocian al presidente Kast, un 44% mencionó seguridad, delincuencia y orden público. Y durante la tarde del domingo, una menor de edad falleció tras caer desde un piso 11. en un edificio ubicado en calle Los Militares, en la comuna de Las Condes. De acuerdo con información proporcionada por la PDI, la víctima corresponde a una niña de 2 años, quien al momento del suceso estaba junto a su padre. Al llegar al sitio del suceso, pudimos establecer que efectivamente una menor se había precipitado desde un piso 11, quien estaba al cuidado de su padre debido a visitas reglamentarias emanadas del juzgado de familia de Pudahuel, afirmó la subcomisaria Marcela Donaire. Según explicaron las autoridades, el dormitorio de la menor no contaba con malla de seguridad y su padre estaba durmiendo junto a su actual pareja en una pieza diferente. El incidente fue denunciado por una vecina, quien tras escuchar un fuerte impacto se asomó a la ventana y se percató de la tragedia. A raíz de lo anterior, dio aviso a conserjería y posteriormente se contactó con las entidades de salud y carabineros. Por instrucción del Ministerio Público, el procedimiento quedó a cargo de la Brigada de Homicidios de la PDI, unidad que determinará los motivos del deceso de la lactante. A esta hora tenemos 3 grados de temperatura, está despejado en la región metropolitana, se espera una máxima de 25 para esta jornada, esto según informa la Dirección Meteorológica de Chile. Con esta información nos despedimos, sigan en compañía de Radio Agricultura, ya viene el programa La Mañana de Agricultura.
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2: Buenos días, ¿cómo están? Bienvenidos. Comenzamos ya la mañana de Agricultura este día lunes 18 de mayo, que arranca con una fría jornada aquí en la región metropolitana. A esta hora estamos con 4 grados de temperatura. Ha ido subiendo, la verdad, el termómetro, porque partimos con menos. Incluso en algún momento había 3 grados y un poquito menos en algunas comunas, pero lo cierto es que vamos a tener durante esta semanas muy heladas, pero con temperaturas muy agradables en la tarde. De hecho, vamos a tener hoy 25 grados de temperatura durante la jornada de la tarde aquí en la región metropolitana. Bueno, misma condición, podríamos decir que van a estar teniendo en la zona centro del país, incluso hasta en Coyhai, que se proyecta un día de mucho sol y temperaturas, bueno, propias para esa región también, 13 de máxima va a tener Coyhai, que cuando a esta hora está con 2 graditos solamente. Esta semana es corta, es bien particular, porque claro, el jueves es feriado, 21 de mayo, el viernes para muchos va a ser una jornada de día sándwich, y por lo mismo se prevé como una semana corta pero intensa en el Parlamento, porque esta semana en la Cámara de Diputados se va a vivir el capítulo final, podríamos decir, de la llamada mega reforma del gobierno. Después de pasar por las distintas comisiones, de hecho eso va a ocurrir hoy día también en la Comisión del Trabajo y la Comisión de Medio Ambiente, la mega reforma va a entrar a la sala, la discusión de la sala de la Cámara de Diputados. Mañana se van a discutir los argumentos en favor y en contra, para ya el miércoles hasta total despacho se va a votar en la sala. Para hablar sobre este tema estamos con Diego Chalper, diputado de RN y miembro de la Comisión de Hacienda de la Cámara, quien además votó en contra de 2 indicaciones de la reforma del gobierno. ¿Cómo está?
3: Hola Cristina, ¿cómo estás? Muy buenos días.
2: Bien, muchas gracias. A ver, partamos un poquito por las razones que lo llevaron a usted a inclinarse en contra de dos aspectos de la mega reforma, que finalmente entiendo se caen, ¿no? Y que uno puede prever que en el debate que queda todavía se quiere intentar reponer o no. Ahí yo no sé cuál va a ser la prioridad del Ejecutivo tampoco. Pero cuéntenos por qué votó en contra del CENSE, el tema del fin de la franquicia del CENSE, y también sobre otro aspecto, que era lo de...
3: Usted me va a recordar. Las plataformas digitales.
2: Plataformas digitales. Oye, que ha generado harta controversia por el tema más de la propiedad intelectual.
3: Tal cual. Oye, saludar a los auditores de Arica a Magallanes. Lo primero, obviamente, mostrarme muy conforme que después de 2 días intensísimos y una tramitación de más de varias semanas, pudimos sacar adelante un proyecto de ley que la izquierda intentó torpedear, o parte de la izquierda, para ser más justo, con 1.600 indicaciones. Y ahí quiero destacar el rol que jugó el presidente de la comisión, el diputado Agustín Romero, con quien trabajamos intensamente, especialmente en la recta final. Agustín lo podrá contar con más detalles, pero la secretaría tuvo esto en un rol muy profesional, Cristina, de empezar a calificar cuáles de esas indicaciones eran inconstitucionales, y tengo que decir que la inmensa mayoría de esas indicaciones eran inconstitucionales, con lo cual uno evidencia que había un ánimo más bien obstructivo que de sacar adelante la reforma. Hemos aprobado una reforma que busca la reactivación económica, que busca la sostenibilidad financiera y además una rebaja tributaria que es muy importante para Chile. Ahora, en ese contexto, efectivamente nosotros tomamos la decisión de generar una discusión en 2 puntos. El primero, respecto de la pretensión que había de rebajar los estándares de protección de la propiedad intelectual para generar las llamadas minerías de datos, y nosotros nos parece muy bueno que haya un desarrollo tecnológico en Chile, pero ese desarrollo tecnológico no puede ser a costa de que los creadores audiovisuales, de que las personas de la prensa, de que los creativos no reciban una contraprestación por su producción intelectual. O sea, el proteger la propiedad intelectual es de principio para alguien de derecha como yo. Y creo que no estábamos tan equivocados en el minuto en que todas las asociaciones de prensa, todas las asociaciones que promueven la libertad de expresión y la libertad de opinión, tan importante, por ejemplo, para programas como este, nos salieron a apoyar. Entonces, yo agradezco los comentarios del fin de semana. Espero que el gobierno no insista en el punto en la sala, porque en esto Renovación Nacional tiene una convicción muy profunda, y le hemos dicho al gobierno de que en otro espacio más largo, con más tiempo, podremos discutir la necesaria conciliación entre ambas cosas. Uh-huh. Respecto al CENSE, para que no se nos pase, a ver, nosotros hemos querido generar una discusión con el gobierno, porque si bien entendemos la necesidad de mejorar la franquicia del CENSE, de rebajar 300 millones de dólares para poder buscar un equilibrio fiscal, nos parece que no darse cuenta que la franquicia del CENSE capacita del orden de 1 millón de trabajadores al año. 2/3 de esos trabajadores, Cristina, solamente tienen cuarto medio, por lo tanto, dependen de estas capacitaciones no solo para mejorar su nivel de remuneraciones, sino que por un tema de desarrollo personal, de desarrollo profesional. Entonces, no darse cuenta el conflicto que eso iba a generar, me parece que podía poner incluso en riesgo la sostenibilidad del proyecto. Entonces, ¿qué hemos dicho? Nos hemos opuesto y le hemos hecho llegar, esto se lo cuento como primicia, al gobierno una propuesta donde le hacemos ver que perfectamente posible podemos rebajar esta franquicia tributaria, puede ser al 0,5 durante 3 años o al 0,75 de manera permanente. Con eso hacemos una rebaja de gasto y le hemos hecho llegar al gobierno 3 alternativas para compensar ese gasto que creo que podrían solventar los 300 millones que faltan. Entonces, al final de lo que se trata es que, empatizando en la necesidad de reactivar la economía, empatizando en la necesidad de ajustar gasto, yo creo que hemos tratado de defender, y lo estamos haciendo con fuerza, el que el desarrollo tiene que ser integral y tiene que considerar también el desarrollo profesional de las personas. Por eso estamos dando este impulso, y creo que con el paso de los días se ha ido entendiendo y vemos un gobierno abierto a escuchar ese planteamiento.
2: Sí, de hecho, para el gobierno lo del CENSE puede ajustarse, destinarse solo a las pymes. Hay quienes han pedido incluso que se destine solo a las mujeres para que haya mayor reactivación del empleo en ese sector, que ya lo hemos dicho innumerables veces, llegando a un 10% de desempleo, súper preocupante, pero efectivamente está la posibilidad de abrirse, de abrir camino por el aspecto del CENSE, ¿no? Pero yo no sé a través de qué método efectivamente se va a buscar.
3: ¿Yo le puedo dar alguna idea?
2: Reponer, en el debate de ahora, en lo medular.
3: Sí, sí, sí.
2: ¿Se irá a reponer ahora?
3: Oye, respecto a las mujeres, un comentario, propuesta de Renovación Nacional que fue acogida por el gobierno en el subsidio al empleo, generar una posición favorable al empleo femenino. Así que se lo quiero agradecer al ministro Quiroga, eso fue una propuesta nuestra que fue aprobada en la Comisión de Hacienda. Y en lo relativo al CENSE, un poco para que los auditores lo sepan, hoy día vamos a intentar, a través de la Comisión de Trabajo, ingresar dos indicaciones, una de ellas esperando el patrocinio del gobierno, entendiendo que es una discusión más larga, y otra que sí es efectivamente admisible y que se permite discutir, de manera de abrir un espacio para poder instalar esta conversación de cara a la sala. Nosotros creemos que es muy importante que esto se resuelva favorablemente. Le hemos hecho llegar hoy día temprano al gobierno tres alternativas de compensación que podrían generar un punto de encuentro. Y por lo tanto, Cristina, al final de lo que se trata, y en esto hemos estado desde el primer minuto, es de hacer una reforma que además de ser sostenible financieramente y reactivar a la economía, tenga buena valoración social. Y de eso se trata precisamente este empeño en el que estamos con el tema de la capacitación de las personas.
2: Y esto podría traducirse en alguna indicación, pero porque yo ya no sé si hay espacio para eso, ¿sí?
3: Bueno, hoy día es el último espacio que nos queda en la Comisión de Trabajo, porque efectivamente, tal como usted dice, en la sala la cosa es más cuesta arriba. En la sala solo se van a poder renovar indicaciones, difícilmente se van a poder, digamos, poner nuevas indicaciones.
2: Ya. Y ahí usted debería contar con una cierta cantidad de apoyo para poder ingresar esa indicación, o es resorte del gobierno.
3: No, nosotros, a ver, la verdad que hay dos indicaciones. Hay una indicación que efectivamente necesitamos el apoyo del gobierno porque implica gasto, ¿sí? Y en eso quiero ser súper claro, nosotros no vamos a hacer nada que contradiga esa exigencia. Y hay otra indicación que no implica gasto, pero que fija un marco de acción que podría ser interesante, las estamos conversando con el gobierno y bueno, tenemos durante toda la mañana ese espacio porque la Comisión de Trabajo va a sesionar, entiendo eso, de las 11:30, y ahí esperamos que haya un espacio para esto.
2: Ya. Oiga, este voto en contra de Renovación Nacional y su voto en particular.

0: Y dijeron que ellos eran el partido más leal incluso al presidente José Antonio Kast. ¿Cómo responde usted personalmente a esas acusaciones de no ser leal con el gobierno en esta tramitación?
1: Mire, me dijeron lo mismo cuando planteé la objeción sobre que se limitara la gratuidad a los mayores de 30 años. Y finalmente eso no fue incluido en el proyecto. ¿Usted cree que hubiéramos logrado el apoyo del partido de la gente si el proyecto hubiese incorporado esa lesera? También me opuse al interés máximo convencional, a modificarlo en este proyecto. ¿Usted cree que el partido de la gente hubiera estado en posición de apoyarnos como nos está apoyando si hubiésemos metido ese tema a propósito de la conversación? Entonces, yo creo que yo más que semioficialista me considero superoficialista. Porque ser superoficialista consiste en apoyar al gobierno con lealtad, pero al mismo tiempo ser capaz de advertirle al gobierno ciertas cosas que uno observa que podrían complicar al mismo gobierno. Mire, el tema del CENSE, para seguir ahí. Cuando la UDI se dio cuenta de que esto era un tema interesante, trató de conversar con el gobierno para circunscribirlo a las pymes. Y nosotros le dijimos a nuestros socios, el problema de eso es que 9 de cada 10 trabajadores que se capacitan pertenecen a las grandes empresas. Por lo tanto, le vamos a dar una solución al 10% de los beneficiarios. Nos falta el 90%. Entonces, más que entrar en disputas que le interesan a pequeños grupos de la política, yo lo que tengo claro es que soy tremendamente leal al gobierno, me siento muy cómodo con el liderazgo del presidente Kast y me siento un súper oficialista en el sentido de que no solamente quiero que los proyectos salgan adelante, sino que quiero que salgan bien. Y cuando salen bien, mejor aprobación, mejor valoración y más capacidad de lograr acuerdos transversales, que es lo que estamos empujando desde Renovación Nacional.
0: Ahora, igual de todos modos, a pocos meses del gobierno y al vivir esta prueba de fuego que está viviendo el Ejecutivo también en la Cámara de Diputados, llama la atención que no se haya logrado una unidad del sector en el debate. ¿Por qué no se habló antes esto? ¿Por qué no se llegó con el consenso a la discusión y no tuvo que usted finalmente tener que votar en contra de una propuesta del Ejecutivo? ¿Faltó diálogo?
1: No, yo creo que a veces, falta distinguir mejor aquellas cosas que son el corazón de la propuesta, que son la rebaja tributaria, la invariabilidad, el subsidio al empleo, en fin, donde en la cual tuvimos largas horas de discusión, pero piense que este proyecto originalmente tenía 50 artículos, termina teniendo 33, porque hubo varias cosas que el gobierno en buena hora decidió no incorporar, y de las que se incorporaron en el corazón del proyecto, la verdad es que nosotros siempre estuvimos de acuerdo y las empujamos con mucha fuerza. Respecto al tema del tema de la propiedad intelectual, la verdad es que nos pilló de sorpresa, porque nunca vimos venir ese artículo y por lo tanto nos sentimos en mucha libertad de poder plantear lo que hemos planteado. Y respecto al CENSE, es una discusión abierta incluso dentro del mismo gobierno. Entonces, yo creo que hay que desdramatizar cuando en cosas que son, cuando son cosas de primer nivel, votar en general, el corazón del proyecto, en eso nunca ha habido ninguna duda. De hecho, le recuerdo a los auditores que Renovación Nacional tomó la decisión institucional de apoyar este proyecto desde el primer minuto. Fuimos la primera bancada en hacerlo. Pero puntualmente en esta materia nos ha parecido relevante generar esta discusión, entendiendo que todavía quedan etapas para llegar a la sala, porque creemos que al final del día esto fortalece la capacidad que va a tener el gobierno de aprobar el proyecto con una amplia votación. En eso estamos y confiamos poder resolverlo hoy día en la Comisión de Trabajo.
0: El ministro de Economía, hablamos con él la semana pasada, y decía que sí, podía haber alguna apertura a modificar el tema del CENSE, pero que en definitiva era un instrumento que no daba garantías de que se usase de buena manera. Y ayer refrendó eso mismo también en Mesa Central, en Canal 13. No mostraba que efectivamente ese dinero llegase a los trabajadores para el objetivo que tiene, que es precisamente la capacitación. Si es que hay una mirada negativa del gobierno a hacer algún tipo de modificaciones, ¿cómo se va a parar de rehenes frente a eso?
1: Es una buena pregunta. Imagínese, le concedemos el diagnóstico al ministro Musk, que yo lo comparto en alguna medida. Yo creo que en algo tan relevante como la capacitación, nuestra reacción tiene que ser corregir esa franquicia tributaria y no eliminarla. El presidente Piñera presentó un proyecto de ley que está en segundo trámite, que lo que hace es modernizar la franquicia sobre la base de principios como los siguientes: la pertinencia, que los cursos realmente digan relación con líneas de desarrollo de la empresa y del país. limitar el remanente, que es en fondo el saldo que queda y que después se entrega por otras vías a otras organizaciones. Esas organizaciones son muy relevantes, entre las cuales está el Hogar de Cristo, está Infocap, y creo que tenemos que seguir disponiendo esos espacios para que ellos puedan hacer capacitación, fiscalización, para que realmente los cursos se hagan de buena manera. Nosotros hemos planteado, Cristina, pasar de los consejos CENSE a una oficina o incluso un consejo que se dedique a calificar la pertinencia de los cursos. Pero mire, cuando

0: Tenemos 1.000.000 de trabajadores involucrados, de los cuales muchos de estos cursos significan situaciones que enriquecen su formación después de que solamente cuentan con enseñanza media. Yo la verdad que creo que la reacción de aquellos que creemos en la economía social de mercado tiene que ver precisamente con que el desarrollo llegue también a lo profesional, a lo personal, y que nos esmeremos por corregir aquello que está mal y no por eliminarlo.
1: Oiga, el debate en el Congreso... Bueno, decíamos, esta es la semana clave, ¿no? Podríamos decir que es donde llega el fin de del debate de la reforma en la Cámara de Diputados, y se prevé que esto se vote sí o sí el miércoles. Nadie sabe muy bien hasta qué hora van a estar votando, porque va a depender precisamente de las indicaciones. ¿Cuál es el llamado que hace usted también a sus pares, ¿no? A los diputados, para agilizar o entorpecer el debate? Porque ya... Ya lo hemos visto, lo vimos en la comisión. ¿Pues usted tiene temor que esto vuelva a entramparse quizás con una gran cantidad, con una ola, tsunami, como quieran llamarlo, de indicaciones, y esto finalmente se vaya dilatando?
0: Yo creo que en esto Agustín Romero jugó un rol muy importante, Cristina, por lo siguiente. Un poco para que los auditores sepan cómo es la tramitación. En la Comisión de Hacienda había tres alternativas, ¿no? Tú declarabas admisible y votabas, y por lo tanto, al ser admisible, esa indicación que resulta rechazada se puede renovar en la sala. Nosotros partimos de la base de que la oposición va a renovar muchas de esas indicaciones. Otras, en cambio, son improcedentes, ya sea por falta de firma o por razones formales, y otras son inconstitucionales por distintas razones. La inmensa mayoría de las 1.600 indicaciones fueron declaradas inconstitucionales. ¿Y por qué eso es importante para los auditores en su casa? Porque no se pueden renovar en la sala. Y eso es una buena cosa, porque todos estamos abiertos a tener debate, pero tener debate sobre la base de cosas inconstitucionales nos parecía completamente improcedente. Así que nuestra expectativa es que mañana martes tengamos un largo día de discusión y el día miércoles, en cambio, tengamos un día exclusivamente dedicado a las votaciones. Así lo hemos pactado en los comités y yo confío que seamos capaces de sacar esto adelante. Porque mire, uno puede discrepar de algo, pero de ahí entorpecerlo y hacer maniobras para impedir que esto llegue a puerto, a mí me parece que lo primero es perfectamente democrático, lo segundo, la verdad, me parece bastante reñido con los principios de la democracia.
1: Oiga, ¿y cuál es la expectativa que tiene su partido también en lo que vaya a pasar en el Senado? Porque, bueno, con los votos del PDG, y de hecho vamos a estar ahora en el programa más tarde hablando sobre la eliminación del IVA a los pañales de los medicamentos, que es el acuerdo que ha tenido el gobierno con el partido de la gente para abrochar sus votos. En el Senado no está el PDG, y la cosa está bien bien dividida, al menos desde el oficialismo dicen que van a lograr conseguir los votos, pero la oposición, bueno, la cosa no sé si va a estar tan cierta. La DC ya ha dicho que va a votar en contra, qué decir del PC y del Frente Amplio. La expectativa está en el socialismo democrático. ¿Ve viable ese camino?
0: Yo siempre he tenido la expectativa de que el socialismo democrático se comporte como nos comportamos nosotros en el gobierno anterior. Nosotros también teníamos mucha presión en temas como la reforma previsional, como en la creación del Ministerio de Seguridad, bueno, la agenda de seguridad en general. Y nosotros estuvimos disponibles cuando estaba el temas de Estado, como la seguridad, como la sostenibilidad del sistema previsional, en fin, estuvimos dispuestos a dar nuestros votos y nuestro apoyo. Yo confío que el socialismo democrático mire la encuesta Criteria y se dé cuenta que los partidos del socialismo democrático están por debajo del Frente Amplio en la tabla de posiciones, precisamente porque mientras se mantenga el tono radical, mientras se mantenga el tono de confrontación, el único que avanza son los sectores radicales de la oposición. Entonces, yo espero que el socialismo democrático se dé cuenta que el perfilamiento de futuro tiene que ver con buscar, plantear puntos, ser vehemente, pero no ser obstruccionista y confrontacional. Yo espero que en eso, y confío en varios senadores que conozco, van a estar dispuestos a sobreponerse a lo que hemos conocido en la Cámara de Diputados y encontrar puntos de convergencia que le permitan al país sacar adelante temas de Estado, como precisamente es retomar la senda de crecimiento.
1: Bueno, ahí la cosa estaba bien compleja. Esperamos que bueno, el espacio de diálogo, de debate, pueda de alguna u otra manera también destrabar un proyecto que no sé si para usted, pero al menos para el presidente de la Cámara dice que llega 10 años tarde.
0: Sí, yo estoy de acuerdo.
1: Alessandri dice eso, que estamos 10 años tarde con un proyecto que lo único que busca es destrabar finalmente este letargo económico con el que venimos, bueno, evidenciando un país que no está creciendo, que se ha quedado atrás.
0: Pero mira, si mientras el mundo rebajaba impuestos, nosotros subíamos impuestos. Mientras el mundo flexibilizaba permisos sectoriales y permisos ambientales, nosotros los rigidizábamos. Ese fue el legado, lamentablemente, de Alberto Arenas y el segundo gobierno de la presidenta Bachelet, políticas públicas que nos decían que si aumentábamos la tasa tributaria íbamos a aumentar en recaudación fiscal y no íbamos a afectar el crecimiento. La recaudación fiscal no subió nada y el crecimiento se fue a piso. Por lo tanto, yo creo que uno puede tener matices en cosas, pero no nos perdamos ni un minuto. Chile tiene que cambiar el rumbo, y cambiar el rumbo significa poner nuestra tasa tributaria al nivel de lo que están los países OCDE y ojalá a mejor nivel de lo que hacen otros países que nos compiten. La invariabilidad tributaria busca dar certeza jurídica a las inversiones de largo plazo. El subsidio al empleo es reactivar la formalización del empleo y por lo tanto yo en eso creo que nosotros tenemos que ser muy insistentes. Aquí se ha querido decir de manera bastante mezquina, en mi opinión, que esto es un proyecto enfocado en un segmento de la sociedad. Los beneficiarios, Cristina, son 150 mil empresas en Chile, de las cuales la inmensa mayoría son empresas que saca gente adelante con esfuerzo, con trabajo, de carácter regional, las cuales los vecinos que me están escuchando conviven con ellas todos los días, y por lo tanto yo espero que entendamos que aquí lo que está en juego es que Chile tiene que cambiar de rumbo y no podemos seguir estancados en decisiones equivocadas que, como dijo bien el diputado Alessandri, se han demorado demasiado en ser enmendadas.
1: Estaba mirando un dato que viene aquí para cerrar ya, diputado Chalper, en el Economía, en el Diario Financiero, en la sección de Economía, de página 16, trae un paralelo de encuesta entre lo que percibe la ciudadanía y también un panel de negocios. Esto es una encuesta de Deloitte y CADEM, donde se ve la brecha. La ciudadanía está en un 47% en desacuerdo con la mega reforma. Un 47%, un 42% solamente de acuerdo. Esto es lo que dice este estudio de Deloitte CADEM, versus un panel de negocio que se muestra en un 85% de acuerdo con la mega reforma. Un 85%. Hay una dicotomía ahí, una brecha importante que el mundo político probablemente no ha visto o no se ha hecho cargo. O si se ha hecho cargo, se ha hecho cargo también con sus propios intereses.
0: Yo creo que hay un desafío titánico de todos los que estamos en el oficialismo, especialmente, de explicar las bondades de esta reforma. Mira, yo han querido instalar que esta es la reforma de los super ricos. Yo más bien creo que es la reforma de los super frescos, contra los super frescos, porque en definitiva, cuando tú le vas a dar atribuciones al Servicio de Impuestos Internos y otro organismo del Estado para poder cruzar datos, cosa de perseguir cosas que se han perseguido en este gobierno en buena hora, el tema de buscar a los deudores del CAE, muchos de ellos tenían la capacidad de pagar y no pagaban, el tema de las licencias médicas que ha hecho la Contralora, los viajes fuera de Chile estando con licencia, la asistencia a lugares de apuestas está estando con licencia. Todas esas cosas son cuestiones que se van a poder hacer con mucha más prontitud. Y hay artículos que quizás no se han resaltado tanto, pero darle estas atribuciones a los organismos fiscalizadores para poder cruzar datos es súper importante. Entonces, que tengan claro los súper frescos que aquí esta norma los va a perseguir. Por ejemplo, mire, se pretendía, nosotros creemos que hay que fiscalizar con mucha más fuerza este tipo de cosas, porque al final poner orden, como lo decía bien el subsecretario Pavel el fin de semana, poner orden no tiene que ver solamente con el control de la frontera y las estrategias de seguridad, también tiene que ver con terminar con el despilfarro y el fraude social en el que lamentablemente muchas veces se ha visto expuesto el Estado de Chile.
1: Queremos agradecerle mucho, diputado Diego Chalper, y esperamos que tenga una corta y fructífera intensa semana. Que le vaya muy bien.
0: Que te vaya muy bien a ti también.
1: Chao, diputado, que le vaya bien.
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1: Son las 8:28 y queremos contarles a esta hora los indicadores económicos, porque el dólar se cotiza en 909 pesos. ¿Qué pasa con el euro? Está en un valor de 1.056. El cobre, les contamos de inmediato, que está en un buen rango, en un buen valor, está en 6.26. La libra en la Bolsa de Metales de Londres, actualizado recién el valor, 6.26. ¿Qué pasa con los combustibles? Bueno, el Brent está en $109 el barril y el WTI se está transando en $106 el barril. La unidad de fomento para hoy, les recordamos, al alza, 40.391 pesos. 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Ahora sí, vamos al corte. Volvemos.
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1: Volvemos de inmediato para saludar al alcalde de Cerro Navia, Mauro Tamayo, que está con nosotros. ¿Cómo está, alcalde? Buen día.
16: Buen día, Cristina. Gusto saludarte también a todos y todas las auditoras de Radio Agricultura. Por cierto, preocupados por los recortes, las noticias que hemos recibido, sí, pues. Pero intentando que eso tenga el menor impacto posible, y si es que es posible revertirlo con mayor razón.
1: Oiga, alcalde, ¿ustedes han medido el impacto que significa para ustedes el que, bueno, se eliminen las contribuciones para los mayores de 65 años a la primera vivienda? ¿Esto en cuánto afectaría el Fondo Común Municipal y cuánto les perjudicaría a ustedes directamente en la comuna, en Cerro Navia?
16: Mira, hay varios datos que habíamos sacado, pero después de la reunión con el presidente Castro en La Moneda el pasado miércoles, yo creo que hay que revisar los cálculos. ¿Por qué digo esto?
1: A ver.
16: El presidente en esa reunión se compromete con todos los alcaldes que estaban, un poco más de 100 alcaldes, a inyectar el totalidad, el 100% de los fondos que el Fondo Común deja de recibir a través de presupuestos generales de la Nación. El Fondo Común Municipal, para conocimiento de la ciudadanía, que hay que enterarse de esta materia, es un fondo que a nivel tiene rango constitucional y lo que busca es redistribuir los ingresos que esencialmente se obtienen de las propias municipalidades para aquellas que más se recaudan poder ir en ayuda a aquellas que menos recaudan. En ese sentido, claro, existe un aporte permanente que está fijado por ley a este Fondo Común Municipal que está en UTM por parte del Estado. A ese fondo lo que se comprometió el gobierno es inyectar 200 millones de dólares, redondeado, ¿verdad? Un poquito más, pero más o menos 200 millones, que es lo que se deja de recibir. En un inicio se planteó que iba a ser una discusión año a año, que iba a ser de una parte, no de la totalidad, pero el compromiso del miércoles pasado es reintegrar el 100% de estos fondos al Fondo Común Municipal. ¿Por qué hago esa precisión? Porque las municipalidades, lo que recaudan, una parte, depende de cada municipalidad, es lo que se inyecta al Fondo Común Municipal, y dejarían de recibir las comunas con mayor cantidad de propiedades que están afecta a contribuciones. Y además, con personas mayores de 65 años, fondos que van directamente al presupuesto municipal. Entonces, las comunas más pobres, esto es una buena noticia, para ser también muy objetivo, ¿eh? Una buena noticia que al menos está como posición del gobierno, y se anunció que en el Senado iba a ingresarse la modificación a la norma para de esa manera tener esa certeza. Y decía, nos dijeron en reiteradas ocasiones, les queremos dar esa certeza, esa tranquilidad.
1: Entonces,
16: pero está orientado a las comunas más pobres.
1: Ya, entonces, ¿por qué salieron tan molestos de la reunión? Donde incluso algunos alcaldes, me tocó entrevistar el otro día a la alcaldesa Claudia Pizarro, que decía, a ver, salimos molestos, no nos escucharon, no nos consideraron, no tomaron en proporción lo que nosotros les decíamos respecto del fondo, del dinero involucrado, pero usted me dice que hay un compromiso por parte del gobierno de restituir el 100% de la merma que signifique la pérdida, ¿no?, de ingresos del Fondo Común Municipal.
16: Sí, es que ahí, si tú escuchaste a qué municipios eran los que estaban absolutamente decepcionados, eran los municipios que esto no les satisface. Imagínate las comunas medias, estoy hablando de Quinta Normal, Maipú, Puente Alto, Santiago, Providencia, las comunas ricas, Vitacura, Las Condes, dejan de recibir muchísimos recursos, pero muchísimos recursos que los tienen comprometidos. El presupuesto se fijó el año pasado, entonces no es que tengan disponibilidades absolutas para poder modificar. Las comunas pobres que vivimos al 3 y al 4 toda la vida, más o menos nuestra situación, de cumplirse lo que señaló el gobierno, recordad que estamos en una situación de vaca flaca, entonces, ¿de dónde van a aparecer 200 millones de dólares? Pero es un análisis que va a estar en el Senado, evidentemente,
1: claro,
16: pero claramente lo que esperaban muchos alcaldes, allá voy, lo que esperaba mucho alcalde y alcaldesa es que el presidente dijese, por ejemplo, ya, le vamos a quitar la suma urgencia, vamos a darnos el tiempo para poder solucionar estas observaciones, para poder tener las claridades, para que ustedes tengan ya esa serenidad de con qué recursos van a contar. También me imagino que esperaba que iba a decir, mira, este tema, porque discutimos 4 horas, usted comprenderá que hablamos de muchas materias, muchas materias. El tema, por ejemplo, de la desregulación, de la construcción en altura, había varios elementos de la discusión que eran importantes, los recortes de salud, que en esa reunión,
1: que otro tema,
16: y el subsecretario, y el subsecretario después precisó un alcalde, dice, en esa reunión se informaron de los recortes, y eso es así.
1: Ya,
16: tal cual, es más.
1: Pero volviendo al tema de las contribuciones, perdón, porque me interesa también hablar sobre el tema de los recortes y cómo van a administrar ustedes también los recortes. Pero a ver, ¿qué define una comuna como una comuna pobre beneficiada por el compromiso del presidente Kast en esta reunión? ¿Y en qué pie quedarían ustedes? Porque el Fondo Común Municipal efectivamente beneficia a las comunas de menores recursos, pero ¿cómo ven ustedes que esto se podría graficar en términos de afectación cotidiana para comunas como la suya, como la de Cerro Navia?
16: Claro, es que efectivamente, tú muy bien lo dices, el Fondo Común Municipal debiese estar casi exclusivamente orientado a las comunas más pobres, ¿verdad?
1: Exacto.
16: Pero no es así, porque el 25% de todo este fondo se redistribuye en partes iguales a todas las municipalidades. Entonces, hay municipalidades que aportan 10 y le llegan 3. Hay unas que aportan 9 y le llega 1. Pero a todas, en mayor o menor medida, reciben recursos del Fondo Común Municipal. Claro. Entonces, imagínate, solo un 10% de este fondo se distribuye según la cantidad de personas pobres que vienen en cada comuna. Entonces, por eso, durante los últimos 15 años, 20 años, las tres comunas más pobres de la región metropolitana siguen siendo La Pintana, Los Espejos y Cerro Navia. Nunca va a variar, porque el fondo, en vez de garantizar y subir la cancha a los que están más abajo, los deja bien parecido. Entonces, claramente, también hay una discusión más de fondo a largo plazo. Pero, en síntesis, en torno al Fondo Común Municipal, hoy día todavía queda mucha incertidumbre, habrá mucho alcalde, y por eso yo creo que esperaban tener más claridad, o esperaban ver el articulado. También, digámoslo, hay desconfianza de dónde van a sacar 200 millones. Eso es mucha plata,
1: mucha
16: al Fondo
1: plata.
16: Común Municipal. Mucha,
1: de todas maneras.
16: Plata. Entonces,
1: pero es un compromiso sí, que asumió el presidente. Lo que probablemente muchos alcaldes querían era efectivamente lo que usted también contó aquí, que se le quitara la urgencia al proyecto, pero la urgencia no se le va a modificar, y esa misma notificación, entiendo, les llegó por parte del presidente Kast.
16: Así es, tal cual. O sea, siendo también honesto en el debate, el presidente no esquivó las preguntas, no dijo nunca, ¿sabes qué? Vamos a analizar la clásica, pues, si la autoridad habitualmente la tira para el córner, así como, mira, lo vamos a pensar, me deje ver, no vamos a retirar, no vamos a retirar ninguna urgencia, el fin de las contribuciones sigue, eso es un compromiso,
1: entonces,
16: uno espera un espacio de diálogo distinto, pero, y por eso muchos alcaldes situaban esto como un diálogo de sordos, pero claramente es porque recibimos la respuesta. Que no hayan sido las respuestas que esperábamos muchos alcaldes,
1: probablemente
16: está bien, pero finalmente, yo que llevo algunos años de alcalde, prefiero que nos digan la verdad al tiro. Sí, es preferible es eso a que te estén...
1: Oiga, alcalde Tamayo, pues, una duda que nos queda, y ya cerrando la entrevista por el tiempo, le queríamos preguntar también por la afectación de los recortes. En términos de salud, hay quienes han dicho que esto va a ser un descalabro, por ejemplo, el tener que tener obligatoriamente que cerrar más temprano los SFAM, el tener que retirar la basura, por ejemplo, también en menor cantidad de veces a la semana. ¿Qué va a significar el Cerro Navia, los recortes que hemos ido conociendo?
16: Mira, efectivamente, en términos exactos, nosotros tenemos pérdidas o recortes por dos áreas. Uno, se recortan los recursos del Hospital Félix Bulnes, un hospital que se inauguró en el periodo del presidente Piñera en pandemia. Un hospital que te doy, pero casi con certeza, que no le sobran 1.500, 1.400 millones de pesos para estar evitando su ingreso. No le está sobrando la plata, le faltan especialistas. Hay listas de espera, los servicios de urgencia están saturados. Entonces, cuando yo le pregunté esto al presidente, el presidente le pidió a su secretario Montt que explicara, yo esperaba que me dijese, no, mira, este decreto número 333 de 24 de abril, firmado por el ministro Quirós, está en evaluación, lo vamos a repensar. No, ¿sabes qué me dijo el subsecretario? Es, mira, ese porcentaje es insignificante, corresponde al 1% del total de ingresos, pero ya, pues el sistema de salud en términos generales, sobre todo el hospitalario, está desfinanciado. Entonces, no es que naden en billetes, no hay que hacer con la plata y estén cambiando las camillas por una más nueva porque la otra no le gustaron su modelo. Entonces, tenemos una situación de crisis, a mi juicio, que este recorte la va a profundizar. Y yo estoy de acuerdo con el principio de que podemos hacer las cosas mejor, de que puede aplicarse gestión, pero eso se hace primero, después se recorta. después que se hace la mejor gestión, se hace mejor uso de las camas, de la asignación de después de eso vienen los recortes, no antes, porque acá finalmente lo que va a repercutir en aumento de lista de espera y disminución de atención a nuestros vecinos. Ese es un ámbito de los recortes. Y el segundo es lo que va directamente a los consultorios, solo para atención primaria del Servicio de Salud Metropolitano Occidente. El grupo de distintas comunas de nuestra capital, está Quintana Normal, pero Curacaví, está la comuna de Loprado, pero también de Renca, son 1.600 millones menos para la atención primaria, así de específico, para la atención primaria de salud. ¿Y qué va a significar eso? Menos recursos, por ejemplo, en distintos programas que se llaman apoyo a la gestión local, programas que, por ejemplo, nos han permitido tener servicios de telemedicina con algunas atenciones que son muy difíciles de conseguir en sectores populares, eso se acaba. También recursos, sí, por ejemplo, de infraestructura a la comuna de Renca, ya se le cortaron, ya está, no es que nos va a llegar, ya le llegó informando que los recursos adicionales de per cápita, que eran cuantiosos, que recibían la gente de Renca y otras comunas por la universalización de la salud, eso se terminaba. Entonces, cuando la ministra Chomalí, yo fui el lunes, y quiero ser súper franco,
1: ministra de Salud,
16: con un ataúd a la moneda, porque estaban matando la salud pública, y sale inmediato, así, ofendida, diciendo que casi éramos una tropa de mentirosos, que estábamos diciendo cosas que no eran verdad, que no habían recorte. Los datos y lo que se confirmó en la reunión con el presidente es que los recortes van en todo Chile y que finalmente eso no va a fortalecer un milímetro la salud pública de nuestro país.
1: Bueno, vamos a quedar atentos al debate. Alcalde Mauro Tamayo, alcalde de Cerro Navia, muchas gracias por estos minutos y seguimos, por supuesto, atentos a los temas que preocupan a las municipalidades. Muy amable por su tiempo.
16: Un abrazo.
1: Que le vaya muy bien. Muchas gracias.
16: Muchas gracias.
1: 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Vamos al corte, regresamos.
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1: Saludamos de inmediato a Pablo Barderis, docente de un negocio de la Facultad de Economía y Negocios de la Universidad de Chile. ¿Cómo está, Pablo?
28: Bien, buen día, Cristina. Gusto saludarte.
1: Igualmente, Pablo. En el escenario económico en que estamos, ¿qué tan conveniente es avanzar en un proyecto de ley donde se elimine el IVA a un sector específico de la población, sí, de los medicamentos y pañales, más que se eliminen, que se devuelva esa figura de devolución del IVA? ¿Qué te parece?
28: Es una medida, obviamente, sin entrar en el detalle del tema político, una medida ahí para poder ver los votos del partido de la gente a la reforma del gobierno. Pero el tema de fondo es que hay harta mirada. Primero, entender que el tema del IVA, pañales y los medicamentos es un dolor, sobre todo los medicamentos más que pañales, es un dolor para muchas personas en Chile, pensando sobre todo en la tercera edad. Eso es indudable. Mucho del ingreso de la jubilación que reciben las personas se va en gran parte a remedios. Por lo tanto, un 19% de IVA duele. Sin Ahora, duda. el tema más profundo es que uno no puede abrir esta caja de Pandora entendiendo que se necesita una estabilidad tributaria para entender cuál es el impuesto que se paga al Estado, y comprendiendo además que el IVA es una de las principales fuentes de ingreso que tiene el gobierno, independiente del momento que sea, para poder recaudar y tener el presupuesto de la nación. Por lo tanto, uno no puede estar jugando arbitrariamente o para complacer a ciertos intereses para estar modificando el IVA. Dicho eso, lo relevante es que se puede manejar en forma muy excepcional, muy quirúrgica, muy, muy particular, muy justificadamente hacer algún tipo de exención del beneficio tributario que algunos sectores industriales han tenido, por ejemplo, me acuerdo, el transporte, carga, sí, y otros más, pero obviamente hay que ver que no se merme el presupuesto del Estado, porque cualquier excepción que uno haga es algo que el Estado deja de recaudar.
1: No, y en este caso son 100 millones de dólares, entiendo, solo en el primer año.
28: Más o menos, claro. Eso te iba a comentar, exactamente. Más o menos son como 100 millones de dólares de impuesto de IVA que dejaría de recaudar el Estado. Ahora, entendiendo la magnitud del presupuesto, 100 millones de dólares no es nada para el país, pero obviamente si uno va sumando una acción más otra, y uno va acumulando esto en el tiempo, obviamente es significativo. Por eso es importante entender cómo se va compensando de alguna manera y cómo se va redistribuyendo el presupuesto para que no quede con un menor ingreso a la nación, justamente porque hay que enfrentar crecimiento económico, desafíos sociales y una serie de otros gastos e inversiones que se requiere por parte del Estado, pero para eso tiene que tener ingresos. Por lo tanto, es complejo.
1: Pablo, y ahí es más a ver, más eficiente a lo mejor una revisión concreta y no gradual a un tipo de impuestos, en este caso el de los medicamentos, que como tú le decías, bueno, sobre todo a un segmento de la población se le da mucho dinero en la compra de medicamentos. ¿No sería mejor hacer algo más estructural, más que algo focalizado y puntual?
28: Sí, estoy de acuerdo, puede ser algo más estructural, pero para eso que den más tiempo para poder analizarlo con más propiedad, más responsabilidad, y no el fast track que está tratando de hacerse en estas negociaciones tan rápidas, porque tiene sus beneficios, pero también sus temas que son delicados. O sea, una conversación de esta naturaleza no se hace en una o dos o tres semanas. Entonces, hay que ver ahí cómo de forma responsable uno puede sentar las bases para después entrar a profundizar estos temas, pero que se haga de buena manera. En los países de la OCDE, de la Comunidad Europea y muchos otros países, hay impuestos diferenciados para el sector de medicamentos, donde muchos otros países se paga cero impuesto o impuesto bastante menor, que están, dependiendo del país, en el rango entre 2 al 9%. No es un impuesto parejo para la industria. Entonces, también es una posibilidad que se tiene que analizar, pero dudo que se analice en forma concreta y correcta en los pocos días que se está viendo el tema, digamos.
1: De todos modos, Pablo, lo que llama la atención en este caso en particular, independiente de la cosa política, es hacer leyes, bueno, entre comillas, no sé si compensatorias, pero al menos para obtener el favor de un grupo de políticos para que voten de determinada manera. ¿Ese tipo de cosas, qué tan riesgosa es?
28: Bueno, es riesgosa, por lo que estamos comentando. Yo soy, mi opinión personal, bien humilde, obviamente. Mi opinión es que eso hay que analizarlo con mayor tiempo, mayor responsabilidad. No obstante, siempre ha sido también algo que está al debe por parte del país, justamente una mejor prestación de beneficios, principalmente pensando en los jubilados, que el dinero no le alcanza para vivir, menos para estar pagando 30, 40 o 50% de la jubilación en remedio. Por lo tanto, una ayuda concreta, y eso de verdad que se agradece. El tema de fondo no es esta ayuda puntual, porque es algo que claramente yo siento que sí va a un beneficio directo a las personas, y eso es algo que el Estado tiene que estar permanentemente tratando de lograr, y esto yo creo que se cumple. El tema de fondo para mí es cómo se garantiza de alguna manera o se propicia el crecimiento económico, cosa que cuando el Estado, y este es un muy buen ejemplo, dé alguna ayuda directa que permita menor recaudación de impuestos, cómo se compensa con otras acciones o cómo se hace el crecimiento económico donde el Estado vea que le entran más recursos que antes, porque esto es igual que manejar el presupuesto de una casa, una familia. O sea, uno tiene un sueldo y en base a ese sueldo uno gasta. Hoy día estamos viendo efectivamente que hay un déficit fiscal que se heredó muy serio, una situación delicada, donde estamos sobreendeudados. Esta mega reforma, hay acciones muy concretas para propiciar el crecimiento económico, pero también hay algunas dudas, obviamente, de cómo se garantiza eso. Hay cosas que no están ciertas que puedan dar un crecimiento económico, entonces hay que ver el conjunto de las medidas. Pero de hecho, dicho este conjunto de medidas, al mismo tiempo hay algunas que permiten menor recaudación en el corto o mediano plazo. Entonces ahí hay que ver cómo el Estado de alguna manera se permite que recaude más, es decir, que aumente el sueldo, que permita justamente gastar o invertir en ayudas sociales o estos beneficios que de alguna forma merman la situación hoy día delicada del presupuesto de la nación. Entonces, esas son las conversaciones, ¿no?
1: Pablo, te queremos agradecer mucho estos minutos con nosotros acá en la Mañana de Agricultura para entender la postura también de varios economistas sobre, bueno, el riesgo que existe, ¿no?, latente y la tentación que existe también de hacer rebajas muy puntuales cuando la verdad es que hay un grueso de la población que efectivamente puede sufrir los mismos problemas. Pablo Barberis, bueno, docente de la Facultad de Economía y Negocios de la Universidad de Chile, muchas gracias.
28: Gracias a ti, un abrazo grande.
1: Un abrazo, buen día. Que te vaya muy bien, muchas gracias. Y nos vamos, nos despedimos, muchas gracias por haber estado con nosotros. Ahora viene de inmediato, pegadito, un resumen de noticias y luego directo al grano. Que tengan un excelente arranque de semana. Chao, chao.
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33: Muy buenos días, es hora de noticias en agricultura y vamos a partir las informaciones actualizando noticias desde regiones con Ricardo Cuevas. Buen día.
34: Buenos días, Jessica. Una mujer falleció durante este domingo tras precipitarse varios metros mientras ascendía junto a otras personas del volcán Llaima en la región de la Araucanía. Según informaron desde el Servicio Nacional de Prevención y Respuesta ante Desastres de la región, la víctima habría caído en una grieta de aproximadamente 600 metros de altura. Asimismo, se reportó que el grupo que integraba a la mujer no registró la actividad ante las autoridades de la CONAF en el Parque Nacional Conguillo. Se espera que durante la mañana se retomen las labores de extracción del cuerpo, esto debido a que hasta el minuto el operativo ejecutado por carabineros para rescatar el cadáver de la mujer tuvo contratiempos originados por el fuerte viento que impidió en un primer intento que un helicóptero del GOPE se acercase al lugar, informó Noticias en Agricultura.
33: Vamos con las noticias, actualizamos la información económica con Felipe Sobarzo. Buen día.
0: Buenos días, y se decía que la economía no pasaba por un buen momento en el primer trimestre del año. Se registró una contracción de 0,5% en este primer trimestre de 2026 respecto del mismo periodo del año anterior. Esto según informó esta jornada el Banco Central en su reporte de cuentas nacionales. El resultado fue una décima peor al dato preliminar entregado por el IMASEC, que apuntaba una caída de 0,3%. El deterioro del producto fue explicado principalmente por el sector externo. Las exportaciones de bienes y servicios cayeron un 4,9%, mientras que las importaciones aumentaron un 2%, generando un efecto negativo por la vía de las exportaciones netas. Desde la perspectiva de origen, la minería retrocedió un 3,1% y el sector agropecuario silvícola cedió un 5,4%, incidiendo de forma determinante en este resultado agregado. En sentido contrario, la demanda interna creció un 2,1% en línea con la expansión del consumo de los hogares y la inversión. El consumo fue liderado por los servicios, con alzas en salud, transporte y restaurantes y hoteles, al que se sumó el gasto en turismo. Los bienes durables y no durables también contribuyeron positivamente, aunque en menor magnitud, informó Noticias en Agricultura.
33: Hasta aquí las noticias. 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Pronóstico del tiempo. 24 grados de máxima se anuncia para Arica. Nublado variando a despejado. La misma condición se va a mantener en Iquique, que llegará a 21 grados. 18 de máxima. La mañana nublada para Antofagasta. Copiapó estará despejado todo el día. 22 grados se anuncia para hoy. En este momento en Santiago, 7 grados de temperatura. La máxima será de 25 este lunes. Día despejado. 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Sigan en compañía de Radio Agricultura, porque ahora viene Directo al Grano. Que tengan buen día.
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2: Buenos días, aquí estamos directo al grano del lunes 18 de mayo, una semana corta, ¿no? Tenemos 21 de mayo el día jueves y tenemos a nuestro panel de economistas aquí con nosotros. Está con nosotros Betina Jorge, Cristóbal Kubik, Michelle Lavé también y José Luis Jara conectado con nosotros. Si te quieres sumarse a esta conversación, hágalo a través de nuestras redes sociales, arroba al grano 91 por X, Agricultura en Facebook Live y arroba Radio Agricultura por Instagram. Quiero preguntarles porque este proyecto de ley de construcción, que está en su semana crítica, ¿no? Se dice el lunes y martes se despacha por la sala de la Cámara de Diputados hacia el Senado. Pero hay una frase que me llamaba la atención que me gustaría escuchar su opinión, porque hay distintos aspectos, ¿no? Son muchas normas distintas que complementariamente generan un efecto, es lo que se nos ha explicado. Pero está la rebaja de impuestos a las grandes empresas, o el impuesto de primera categoría. Lo que pasa es que las pymes ya tienen un impuesto más bajo, por eso se dice a las grandes empresas. Hay una rebaja de impuestos. Hay también un crédito al empleo, ¿no? Que opera como si fuera un subsidio, pero un crédito al empleo para tramos de sueldo, donde por los tramos, que son entre 600 y 800 mil pesos aproximadamente, debieran beneficiar más directamente a la pyme. Pero se dice, oiga, esto pasa al Senado y parte de nuevo. La invariabilidad tributaria por 25 años. No, todo parte de nuevo. Y que aquí pueden salir piezas importantes. si tanto sentido haría algo así, ¿no? Que un proyecto pasara de una manera en la Cámara de Diputados y se pretendiera desarmar en el Senado, ¿no? Bettina Hortz.
1: Bueno, todas las etapas de un proyecto de ley en el Congreso son relevantes. Entonces a mí me parece que uno no puede asumir que partimos, se le hace como un reset cuando se pasa al Senado. Eso no es así, porque lo que se apruebe en el Senado también tiene que volver después a la Cámara nuevamente. Entonces no es que la Cámara haya quedado obsoleta o no va a haber más el proyecto. Entonces obviamente tiene que haber una coordinación y un trabajo en conjunto, tanto con las fuerzas políticas que están representadas en la Cámara y no en el Senado, y acá me estoy refiriendo al PDG. Muchos dicen, bueno, acá en el Senado no está el partido de la gente, entonces ahí podemos negociar con otras fuerzas. Pero bueno, pero eso es lo que se converse en el Senado, necesariamente tiene que pasar de vuelta a la Cámara, y ahí si no hay acuerdo, bueno, ahí se va a comisión mixta recién. Entonces a mí me parece un poco artificial esta discusión en cuanto a que ahora partimos de cero, ahora se negocia, y con eso estamos, porque la verdad que eso no es así, el desafío es mucho mayor, hay muchos más temas que hay que ir discutiendo. Durante la Cámara, lamentablemente, el ambiente que se generó en la discusión fue un ambiente difícil de administrar, por decirlo de una forma, y sin duda que, además, con la premura del tiempo, también generó un ambiente muy presionado, ¿no? Y también una oposición que yo diría que fue, la posición inicial era no, no, no y no. Y al poco tiempo, cuando se le empezó a sacar al pizarrón a la oposición y se le empezó a decir, bueno, pero no tienen propuesta, ahí empezaron a elaborar algunas propuestas y ahí dijeron, es que ahora queremos negociar, es que ahora tenemos ideas, es que ahora queremos sumar a la discusión. Y la verdad que ahí ya se había tomado la decisión de que, bueno, como no había algo concreto en la contraparte, bueno, seguir con la tramitación. Y si esas propuestas están, serán conversadas en el Senado, pero eso en ningún caso significa que la Cámara después pase la irrelevancia, sin error pensarlo así, porque ese proyecto vuelve a la Cámara después de haber pasado por el Senado.
2: Sí, es verdad, esa es la tramitación, digamos, pero se dice, oiga, se argumenta, ¿no? Ella lo escuchaba varios en el análisis. Se dice, oiga, esto del crédito no terminó de convencer. Este crédito por el trabajo no terminó de convencer, de alguna manera de generar un impacto positivo en las distintas personas que lo han revisado. Se dice, es muy caro y el efecto es muy acotado. José Luis Jara.
3: Bueno, primero que todo, buenos días por allá. Oye, Fidia, efectivamente ha habido bastante discusión respecto de la medida del crédito tributario. Yo distinguiría dos aspectos. Uno, el lado práctico, a mí me parece que el generar un incentivo de este tipo es fácil de implementar. Ya lo hemos conversado, este crédito tributario, si tú lo aplicas a la hora de tener que declarar tu PPM, es fácil. Respecto al alcance de la medida, efectivamente, y de hecho el gobierno incluyó una indicación respecto de focalizar en menores de 25 años y en mujeres, que me parece relativamente bien, pero obviamente genera también otros efectos negativos sobre otros sectores de la población, los mayores de 50, que también requieren, ¿no es cierto?, entrar al mercado del trabajo. Ahora, yo soy, y esto mirado siempre la perspectiva de la empresa, yo creo que es siempre importante incentivar la contratación de nuevos puestos de trabajo. En general, hoy día, dada la realidad económica del país, y después de la reducción de la jornada laboral en 42 horas, yo diría que las empresas han hecho tremendos esfuerzos en optimizar sus dotaciones. Y ese proceso de optimizar sus dotaciones ha ido acompañado de adecuaciones en jornadas laboral, reasignación de turnos, incorporación de nuevos procesos de gestión, así como también automatización y innovación tecnológica. Y a modo de ejemplo, leí un reportaje el fin de semana en cuanto han reducido la banca, ¿no es cierto?, el número de sus sucursales y la atención remota con desmedro, ¿no es cierto?, en puestos de trabajo que se han perdido. Bajo ese esquema, yo diría que hoy día el foco, más que en retener puestos de trabajo, yo creo que el foco tiene que estar en cómo, ¿no es cierto?, incentivamos que las empresas puedan, ¿no es cierto?, desarrollar proyectos y con ello contratar más gente. Y por tanto, ahí los incentivos de contratación. Y un último punto desde el punto de vista de la gestión. Hoy día muchas empresas en sus procesos de contratación, creo que lo comenté en un programa anterior, sobre todo en mano de obra de baja calificación, que es hacia donde se apunta este proyecto, se hacen procesos de contratación a plazo fijo, 30 días, se renuevan, ¿no es cierto? Y eso tiene que ver para verificar si el trabajador, ¿no es cierto?, cumple con las competencias para la faena que está contratando. De ese punto de vista, yo creo que el foco debería estar en cómo, ¿no es cierto?, movilizamos a las empresas para que todos estos trabajadores que están con contratos a plazo fijo se incorporen a un contrato de carácter indefinido, y de esa forma entonces formalizamos y garantizamos mayor estabilidad laboral en estos sectores de la población de baja capacitación, de baja formación y que requieren incorporarse al mercado del trabajo.
2: Michelle Lave.
4: Yo creo que José Luis ahí tiene un punto importante en términos de que efectivamente tú lo que tienes hoy día es una presión muy importante de alzas de salarios laborales, que es lo que a mi juicio es la preocupación principal y la razón principal de este crédito tributario al empleo. ¿Por qué? Porque vamos a tener, ya sé, este año, ¿no es cierto?, ya empezaron las 42 horas. Nos quedan todavía 2 horas más para bajar. Esos son aumentos de costos laborales. Adicionalmente tienes el aumento

0: burocráticas aumentan mucho el costo laboral. Entonces, tienes dos procesos. Un proceso es el proceso de que cuando tú tienes contratada gente, tú ves que esa gente se te está haciendo más cara. Y a mi juicio, justamente el objetivo o el corazón de este proyecto es justamente que tú no decidas bajar tu dotación porque te está haciendo muy cara esa misma cantidad de gente. Ahora, lo que es importante entender es que este sistema, ¿no es cierto?, que ha sido criticado, también incentiva la contratación de más gente, porque contratarte sale más barato de lo que te salía contratar sin proyecto. Y por lo tanto, en ese sentido, tiene el mismo incentivo. Aquí hay un error cuando dicen, no, esto es peor que el sistema anterior. No, es el mismo incentivo que el sistema anterior, con la diferencia que además lo mantienes para el resto. El problema es que es muy caro. Y el problema es que podría generar dependencia. Y ahí hay que ver, ¿no es cierto?, cómo es la salida. La salida está hecha porque el sistema, ¿no es cierto?, se reajusta por IPC, no se reajusta por salario mínimo. En general, si un país progresa, el salario mínimo tiende a subir más que el IPC y, por tanto, se elimina solo. Pero es un sistema que se demora bastante en salir. Por lo tanto, efectivamente es un sistema caro. Probablemente sería mucho más barato si tú flexibilizaras el empleo. Eso te permitiría que el empleo en sí mismo creciera más rápidamente y no tendrías este riesgo de que está saliendo gente, pero ya sabemos que probablemente los votos no están para eso, y ese es el gran problema.
1: Así es, ¿no? Hay cierta dificultad además de que cada vez que, no sé, por algún gobierno determina un camino, renunciar a él, más allá que se dice, no, es que esta es una idea del ministro de Hacienda, una idea que defendió en la campaña incluso, pero que existe mucha duda respecto del impacto real y una certeza que es el costo, ¿no? Que el costo es muy alto. Uno dice, bueno, pero ya va hasta a punto de ser aprobado en la Cámara de Diputados. Entonces dice, ¿por qué cambiar en el Senado, ya sea por eliminarlo o por acotarlo, o por volver a una herramienta tradicional como la que se ha usado siempre, que es el subsidio a quienes no tienen trabajo, ¿no? O sea, a la contratación de nuevos trabajadores, ¿no? El subsidio del empleo a nuevos trabajadores. Esto va al CUBIC.
2: Sí, a ver, lo que ocurre también en este proyecto de ley, que a mi juicio uno lo podría categorizar que tiene medidas de crecimiento y de reactivación a largo plazo y otras que van más enfocado a la reactivación de corto plazo, como es la medida que estamos discutiendo ahora, que también responde a un escenario en donde durante los últimos años hubo mucha presión, como bien se describía acá, a los costos laborales, al alza del salario mínimo, como que de alguna manera se gobernaba y se legislaba pensando que existían empleados y no empleadores, que también incurren en costos, que también en el fondo son los que tienen que estar contando hasta fin de mes para poder pagar los sueldos de su empleador. Entonces, cuando eso ocurre, naturalmente que el impacto, que lo vemos en las cifras de desempleo, que lo vemos en las cifras de empleo formal, porque lo hemos discutido varias veces acá, esto no se trata meramente de la cifra de desempleo, sino la calidad del empleo que estamos viendo en nuestro país. Entonces, yo creo que es importante que este proyecto contemple medidas que vayan en la dirección de fortalecer el empleo formal, el empleo de calidad, con cotizaciones, etcétera. Y bueno, ahora veremos qué es lo que ocurre en el Senado, pero la verdad es que un proyecto de ley no se puede aprobar si es que no existe un acuerdo final entre la Cámara de Diputados y el Senado. O sea, esta como posición de algunos senadores de que, bueno, acá esto parte de cero y ahora nosotros podemos hacer lo que queramos. En la práctica no es así, porque todo lo que modifique el Senado finalmente va a ser vuelto a revisar por parte de la Cámara de Diputados. Entonces, yo creo que sobre todo en una medida innovadora como es esta, está bien que exista en el fondo debates y puntos de vista, pero a la larga, si es que no existe un acuerdo entre las dos cámaras, no va a ser posible su aprobación y necesitamos que necesitamos en el fondo poder instaurar medidas que vayan en pro del, del,

0: del empleo formal.
1: Así, ¿no? Que mejora el mercado del trabajo, la cifra de desempleo ha sido negativa en los últimos meses, y bueno, los últimos meses, digamos, los últimos años, ¿no? No hemos logrado bajar del 8%, se transformó en un problema crónico, y de las distintas medidas, esta pareciera ser de que la que apuntaba a hacerse cargo de ese problema, así lo dijo el gobierno, hoy día genera dudas, ¿no? Y eso es lo que estamos tratando de consolidar con miradas distintas. Vamos a la pausa y volvemos en directo al grano.
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1: Aquí estamos de vuelta en Directo al Grano en Radio Agricultura. Estamos conversando con nuestro panel de economistas y quiero también agregarle, ¿no? Estamos hablando sobre el proyecto de la reconstrucción nacional, este nuevo discurso que hay ahora que estamos a punto que pase al Senado, ¿no? Lunes y martes se va a discutir en la sala de la Cámara de Diputados. Se espera que haya una aprobación amplia, ¿no? Un acuerdo transversal amplio. Y por eso llama tanto la atención este tono tan distinto, ¿no? Porque si uno creería que lo más difícil para el gobierno era la Cámara de Diputados. Sortear la Cámara de Diputados. Y lo hizo entre un acuerdo con el PDG, más algunos independientes. Al final se dice, el gobierno va a llegar no a los 78, sino que va a llegar a más de 90 votos y podría incluso llegar a los 100. Entonces dice, bueno, si logró ese éxito en la Cámara de Diputados, ¿por qué en el Senado, donde tiene mayor facilidad, tiene una mayoría o le falta un voto para la mayoría y que parece que esto estaría disponible, ese voto adicional, aparecen tantos cuestionamientos, ¿no? Y tantos cuestionamientos de las filas propias respecto a que hay que arreglar el proyecto, hay que acotar el proyecto en algunas dimensiones, eso habla de una relación muy distinta a la que tuvo finalmente el ministro de Hacienda Quiroz con la Cámara de Diputados, ¿no? Como que hay una sensación de que se le viene a arreglar el proyecto. Y eso es lo que ha generado incertidumbre, ¿no? Bettina Hortus.
0: Yo no sé si ha generado incertidumbre propiamente tal. Lo que sí ha generado es la expectativa de que en el Senado se reabra una discusión respecto de todos los puntos que vienen aprobados por la Cámara, y yo creo que eso es un error, porque este es un proyecto complejo que ya llevamos
1: el 4 de mayo ingresó el proyecto.
0: El 4 de mayo, o sea, van a haber pasado un mes cuando entra el Senado, más o menos. Pensemos que la próxima semana es distrito y después viene el 1 de mayo, entonces los días siguientes de semana va a empezar a verse el Senado. Ha habido tiempo suficiente. Yo espero que los senadores hayan seguido la discusión en la Cámara y no partir de cero, sino es que en el fondo que estén informados también lo que les llega y poder rápidamente a partir de eso poder conversar. Y lo que sí está claro es que todavía falta información adicional de lo que hoy día se está discutiendo en el Congreso. Y ahí hay un tema que es súper relevante, que ha sido el tema fiscal, ¿no es cierto? Y acá todavía falta por conocer el informe de finanzas públicas con los resultados del primer trimestre, falta el decreto de responsabilidad fiscal o de meta fiscal que se tiene que entregar a más tardar el 11 de junio, y eso tiene que ser consistente también en términos de ajustes, mayor eficiencia del gasto, rebaja del impuesto de primera categoría, que tiene un efecto en el corto plazo en las finanzas públicas, cómo eso se mitiga y cómo eso se ve en un contexto más amplio de análisis de las finanzas públicas. Así que sin duda que en el Senado esa discusión también va a estar intermediada por ese tipo de por esa nueva información que va a haber de fondo para la discusión, por lo cual, sin tener que partir de cero, y creo que es un error, pero sí partir a partir de lo aprobado desde la Cámara y con esa información adicional completar también la mirada completa.
1: Ahora, sí, es verdad, y ahora mirándolo desde una mirada distinta, ¿no? Desde otra perspectiva, no solamente porque a pesar de que parece que tiene los votos en el Senado, se habla tanto de cambiar, y de hecho son los senadores de derecha, ¿no?, los que han hablado de las modificaciones y todo esto. Al mismo tiempo han hablado de que esperan una actitud distinta. De hecho, el ministro del Interior lo planteó, ¿no?, que esperan una actitud distinta del Partido Socialista en el Senado, ¿no?, y que se abra a aprobar parcial o totalmente el proyecto, o también algunos senadores del PPD. Quizás en la búsqueda de esos votos, pues siempre aquí el desafío ha sido no aprobarla por un voto la reforma, sino que tenga un apoyo amplio y ojalá transversal. Cosa que las modificaciones que se hagan generen certidumbre en el largo plazo, ¿no? O sea, uno de los objetivos, quizá que no están declarados, pero que no están hechos en un artículo, pero es eso, ¿no? Generar bajo distintas lógicas certidumbre. Quizá es esa la explicación, ¿no? De abrirle un espacio para que esos senadores sientan que puedan colaborar, puedan cambiar o puedan mejorar incluso el proyecto. José Luis Jara.
9: Gonzalo, siempre la discusión en el Senado ha sido planteada desde el punto de vista entre el Ejecutivo y el Congreso, en este caso el Senado, como una instancia de negociación y acuerdo. O sea, a ver, partamos de la base de que por mucho que el gobierno hoy día tenga la más absoluta convicción de que este es un proyecto integral, ¿no es cierto?, un paquete que forma un todo, probablemente va a tener que, ¿no es cierto?, negociar en el Senado distintos énfasis. Y yo creo que lo importante aquí, ¿cuáles son los énfasis que el gobierno va a privilegiar, ¿no es cierto?, porque es parte de la negociación. Uno tiene, ¿no es cierto?, elementos centrales. Yo tengo la sensación de que los elementos centrales están puestos en la rebaja del impuesto de primera categoría, la integración tributaria, ¿no es cierto?, y probablemente la invariabilidad, pero en este último punto en particular probablemente van a haber espacios de negociación en términos a la extensión de los años que pueda tener en relación a los montos que se van a de inversión que se van a incorporar dentro de esta invariabilidad. Y respecto del impuesto de primera categoría y la integración probable, ¿cuál va a ser el plazo de gradualidad? Ahora bien, yo creo que hay un elemento nuevo que no hemos conversado y que también fue muy comentado en la prensa el fin de semana respecto de que el actual precio del cobre le va a generar respecto de este ejercicio al gobierno, ¿no es cierto?, una situación fiscal un poco más holgada que le va a permitir, ¿no es cierto?, de alguna manera, junto con los menores gastos que se ha propuesto reducir y ahorrar, generar una situación, ¿no es cierto?, del punto de vista fiscal mucho más favorable para la discusión. Ahora, entendí esto, que estos son ingresos no permanentes, sino que son coyunturales, pero aún así se habla de que pudiesen inyectarle, ¿no es cierto?, de orden de 4.000 millones de dólares por mayor recaudación de Codelco, impuestos, royalties, que de alguna manera, junto con el ahorro fiscal que vende, le genera, ¿no es cierto?, un espacio de negociación respecto de la tan crítica situación que se le ha planteado a este proyecto, que es deficitario en parte importante de lo que dura este gobierno. Entonces, yo creo que desde ese punto de vista el ministro de Hacienda y el Ejecutivo en su conjunto probablemente va a tener que sentarse y hacer acuerdos, porque efectivamente de lo contrario, ¿no es cierto?, lo peor que puede pasar es que la oposición en bloque, al no sentir que alcanza algún tipo de acuerdo, se cierra a la negativa de avanzar con el proyecto.
1: Así es, ¿no? Y se necesita un diálogo, se necesita un acuerdo importante. Ahora, un acuerdo con aquellos que quieran avanzar, ¿no? Siempre está eso, ¿no? No es un acuerdo con aquellos que lo que quieren hacer es frenar el proyecto o desmantelarlo. Pero hay un contexto en el cual se está discutiendo este proyecto, y el contexto económico, y ya estamos a mitad de mayo, estamos mirando junio ya en dos semanas más. Resulta que ya está jugado a la mitad del año, y las cifras económicas son malas cifras económicas. De hecho, son peores que la del 2025. Hasta aquí, ¿no? Y lo que este proyecto busca es darle una vuelta a esas malas cifras, a ese mal momento, a ese estancamiento. Y entre más se demore el proyecto, obviamente que su efecto para lo que queda del 2026 y pensando en el 2027 va a ser más acotado. Michelle Lavé.
10: Sí, tú pones sobre la mesa un tema importante, que es el tema de costo versus beneficio de postergar la discusión del proyecto, en términos de que, claro, si tú empiezas a negociar, vas postergando la implementación de este proyecto, pero este proyecto tiene un objetivo específico, que es volver a crecer. Y este bajo crecimiento que hemos tenido este año, hay que entender que gran parte, si no la totalidad, viene de afuera, viene de que hay un mundo en guerra y con gran incertidumbre respecto al futuro. Y por lo tanto, hay mucha gente, y tú escuchas mucho, ¿no es cierto?, de que aquí no ha mejorado nada. Obvio que, o sea, gracias a Dios estamos más o menos parecidos, porque eso significa un avance en términos de que efectivamente afuera la situación está complicada. O sea, el día de ayer los precios del petróleo se volvieron a elevar. Tenemos una ventaja, el precio del cobre. Efectivamente, el precio del cobre está en niveles altos, pero además hay una visión bien sesgada de los números, porque uno de los grandes, yo te diría que probablemente el punto más importante que le ha criticado la oposición a este proyecto es la caída en los ingresos fiscales, ¿no es cierto?, que tiene que ser compensada. La suma de caída en ingresos fiscales, de acuerdo al ingreso a los últimos informes financieros entregados, o sea, incluyendo todos los cambios que se le han hecho, de todos los años que hay caída de ingresos fiscales, suma 8.374 millones. Eso es menor que el déficit fiscal del año 2025 de Gabriel Boric. O sea, todos los años de caída de ingresos todavía suman menos que el déficit que se alcanzó el año pasado.
1: Que en un solo año.
10: Que en un solo año. Si, o sea, suman los tres años de Gabriel Boric, son 30.000.
1: El potencial de déficit de los ingresos futuros todavía es menor el cálculo que el de un solo año, el último
10: exacto,
1: año.
10: Exacto, entonces hoy día hay una efervescencia por decir que la pérdida de ingresos. Oye, pero si el año pasado se perdió una cantidad de plata gigantesca.
1: Y sin lograr nada.
10: Y nadie dijo nada. Entonces, ojo que aquí hay un ataque que, pese a tener formas fundadas, en el fondo no está fundado.
1: Bueno, parte de eso, ¿no? Y parte de la situación del país, ¿no? Producto del contexto internacional, hay una crisis internacional en torno al petróleo, pero también hay una sensación de la gente, ¿no? De que esperaba el cambio de gobierno, también un cambio en las condiciones. Y eso se ha ido ralentizando, está avanzando con este proyecto, pero si este proyecto, en vez de salir en junio, como se estima, ¿no?, durante el mes de junio, termina saliendo en agosto o termina saliendo en septiembre, significa que ya el 2026 su impacto, sobre todo si además se limitan, no todas las medidas producen impacto directo. Una de las que sí produce impacto directo, ¿no?, como nos recordaba José Luis, es la del crédito al empleo. Esa es mes a mes. O sea, esa se aprueba en junio y en julio está vigente. Otras son para efectos de la declaración de renta del 2026, que se realiza en abril del 2027. Entonces, ¿cómo el gobierno puede orientar también o poner sobre la mesa eso, ¿no? La urgencia de contar con este proyecto y con esta herramienta lo antes posible, cosa de alcanzar el crecimiento que el país necesita. Cristóbal Cubillo.
11: Sí, efectivamente, aquí los tiempos son muy importantes, porque como bien decíamos aquí, efectivamente hay algunas medidas que son más inmediatas, más de corto plazo, pero también hay muchas medidas que son de largo plazo, que como la rebaja del impuesto corporativo, la reintegración tributaria, que tienen el impacto de eso se ve en el largo plazo, en el fondo. Entonces cada mes en el fondo que nos demoramos es un mes más de rezago para poder ver los beneficios y los impactos de esta medida. Ahora yo considero que dentro de la tramitación que hemos tenido de este proyecto de ley, el gobierno ha hecho un buen trabajo en su quehacer legislativo para poder sacar adelante una reforma que es muy compleja, que tiene muchos frentes, muchos artículos, que por lo demás así tiene que ser, porque reactivar el crecimiento no es una tarea fácil. Pero bueno, no llevamos solamente aquí un mes trabajando en el proyecto, sino que incluso antes hubo un largo trabajo prelegislativo que yo creo que ha logrado dar su fruto. Incluso en la propia Cámara de Diputados, quienes al principio se oponían absolutamente a cualquier medida, hoy día quieren entrar a la negociación, quieren hacer el debate, ya aportar con sus ideas, viendo que parece que hacer que se va a aprobar el proyecto con una buena cantidad de votos. Y respecto a lo que ocurre en el Senado, a ver, yo creo que sí, siempre van a estar estas declaraciones un poco para subir el precio al poder de negociación respecto a lo que ocurre, pero yo creo y yo veo de manera positiva que sí hay ciertas cosas estructurales que no se están poniendo en duda y que no se están debatiendo, como por ejemplo lo que conversábamos de la rebaja del impuesto corporativo, que de alguna manera se logró cierto consenso, creo yo, en que esto se tiene que hacer y esto se debiese aprobar. Y bueno, después vamos a tener efectivamente una negociación en el Senado respecto a matices, a montos, a plazos, pero yo mi percepción es que la estructura y el core, digamos, del proyecto de ley tiene cierto consenso y que va bien encaminado. Yo tiendo a pensar de que vamos a ser capaces de poder aprobar este proyecto, que es complejo, en un tiempo razonable para su implementación.
1: ¿Se alcanzará en junio, no? ¿O vamos a dejar pasar ya el primer semestre el proyecto? Me tiene cortos.
0: A ver, pensemos que en la Cámara salió o va a salir después de 3 semanas de intensa. El Senado no debería esperar algo similar y después de eso tiene que volver a la Cámara. Entonces yo creo que no creo que sea aprobado en el primer semestre del año, por decirlo, pero sí, de todas maneras, esto tiene que quedar despejado antes de que ingrese la ley de presupuesto al Congreso, que es a fines de septiembre. Pero yo creo que, a ver, hay que estar consciente de que la situación económica en el país es una situación que se viene arrastrando hace mucho tiempo y que ha ido empeorando. El primer trimestre de este año fue con un decrecimiento. Eso no lo habíamos visto. Y no es producto de un nuevo gobierno, es producto de la guerra, es producto de un permanente estancamiento, que mientras más años una economía está estancada, más te pasa la cuenta al final, ¿no es cierto? Entonces también más cuesta salir adelante. Entonces, como bien tú decías, Gonzalo, que el crédito a la contratación inyecta automáticamente y inyecta en forma inmediata, ¿no es cierto?, un poco más de oxígeno a las empresas. Hay muchas otras normas que no es de un día para otro un Big Bang. Y esto también hay que pensarlo en el contexto de otras reformas que se están implementando, como por ejemplo la agilización de los permisos sectoriales, lo que están haciendo por parte del Ministerio de Economía, lo que están haciendo dentro de este proyecto de entregar mayor certeza jurídica respecto de los permisos ambientales. Entonces, es un contexto más amplio, es más profundo y esperamos que sea más permanente, generar una mejor base para que crezca la economía, pero esto no es inmediato. Entonces, evidentemente, la aprobación del gobierno, también lo hemos visto el fin de semana en la encuesta, también se ve afectada por eso. Sí, ¿no? Sí. Y yo quiero acá plantear un tema adicional, porque acá en el estudio, para los que no nos ven, estamos con distintos monitores viendo distintos matinales, y a mí me parece insólito cómo los matinales, llevamos, no sé, media hora ya de programa acá, hablan de cómo los recortes van a afectar a, cómo los reflecte, o la pregunta, cómo van a afectar. Yo, ante este nivel de noticia, me llama la atención que el gobierno mantenga el 30% de aprobación. Porque la pregunta permanente es, ¿y usted va a cree que la PGU se va a ver afectada? El gobierno ha dicho una y otra vez, y en eso yo creo en el gobierno, en que los recortes presupuestarios no significa recortar en prestaciones, significa un uso más eficiente de los recursos. Entonces, cuando van y hacen una nota de hace media hora respecto a si los CEFAM van a entregar menos prestaciones, refleja una vez más lo importante es tener indicadores de gestión, porque hoy día durante décadas llevamos aumentando los recursos públicos en salud, en educación, en distintas áreas, y la verdad que lo que se ha entregado a cambio de esos recursos no es un aumento importante respecto de las prestaciones que se entregan. Entonces hay que tener una mejor gestión, no cortar prestaciones, pero sin duda que si eso es La noticia que se instala una y otra vez, me parece que se le hace un flaco favor, sobre todo a la gente que más necesita unas buenas prestaciones del Estado, que no pasa necesariamente por tener más recursos, sino es que pasa por gastar mejor.
1: Vamos a una pausa y volvemos en directo acá.
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1: Aquí estamos de vuelta en directo al grano en Radio Agricultura. Aprovechamos de saludar también a quienes hacen posible nuestro programa. 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Estamos conversando con nuestro panel de economistas, estamos mirando también las cifras económicas. Decíamos, no son tan alentadoras, este va a ser un año duro. Ahora, la crisis internacional, nuestras propias culpas, ¿no? El desorden fiscal, la necesidad de un ajuste, se generó como una tormenta perfecta para que el 2026 fuera un año duro en materia económica, ¿no? Es cosa de mirar, uno mira los indicadores en consumo, en expectativas respecto de la economía, todas van a la baja, ¿no? El incremento de los precios tiene un impacto directo, ¿no? En la familia, en términos de mantener un control mayor del consumo y buscar alternativas donde se puede, ¿no? Esa es la situación en que estamos. El punto es, si ese 2026 ya estaba tan jugado, ya venía mal, y solo las noticias lo han llevado a un peor posición, es decirle, bueno, ¿qué pasa con el 2027, ¿no? ¿De qué manera podemos levantar o cambiar esta condición o nos empezamos a acostumbrar a ella? Medina Hortos.
0: Bueno, es difícil, porque en el fondo la economía no es algo que cambie de un día para otro, sino es que viene a partir de una base que ha estado debilitada, ¿no es cierto?, que son los años de estancamiento económico.
1: Pero la confianza de los empresarios, la confianza de los consumidores, sí es sensible de repente a señales.
0: Mira,
1: a señales
0: y nosotros potentes, ¿no? Es un fenómeno interesante, porque cuando fue la segunda vuelta, o ya quedaba claro que el presidente iba a ser presidente Kast, el próximo presidente iba a ser presidente Kast, ahí hubo un repunte, una mejora de la confianza, ¿no es cierto? Pero después vemos cómo eso bajó nuevamente. Porque yo creo que uno había la sensación de que la falta de confianza en las reglas del juego, la estabilidad del país, se resolvía con un cambio de signo de gobierno. Y a mí me parece que fue un error pensar que iba a ser tan simple. Yo siento que la fractura en términos de confianza, en términos de la credibilidad del país, es mucho más profunda después de lo que vivimos el 19 de octubre, y más por la violencia que se instaló en la calle, por la forma como el mundo político de distintos sectores lo abordó. Por mucho que ahora se diga que hay matices, nos equivocamos, fue excesivo, y me refiero a los años siguientes, no solamente los asociados a esos meses, sino es que lo que pasó durante la pandemia, yo creo que la fractura fue mucho mayor, y ahí también vimos la salida importante de capitales del país al extranjero, capitales que no han retornado y probablemente no retornen. Acá hubo un cambio más estructural, ¿no?
1: Bueno, justo esa cifra, la de salida de capitales, es muy alta en estos meses.
0: También, ahora,
1: mucho más alta
0: sí,
1: que el año pasado.
0: Está bien, ahora hay que ver también, porque a veces la salida de capitales está asociado con ¿cómo se llama? Repatriar utilidades, o sea, hay que ver bien cuál es el motivo detrás de esos flujos, ¿no es cierto? Lo que está claro es que ese flujo que se generó en forma importante de gente que invertía en Chile y decidió por apostar por otro destino, se debe a un tema de confianza en el país, reglas de juego, estabilidad, y cuya fractura es mucho más profunda de la que uno pensaba que se solucionaba simplemente con un cambio de giro, con un cambio de gobierno. Entonces yo creo que y eso asociado a una economía que no es que tuvo un mal ciclo en los últimos años, sino es que estancada, salir de ese letargo cuesta mucho más. Entonces, por eso es tan importante las señales. Entonces, hace poco tiempo atrás veíamos una columna de ministro de Economía que decía volver a creer. Yo creo que es eso, pero incluso mucho más allá. Volver a creer y a confiar que nuestras instituciones están nuevamente reconstruidas y van a operar responsablemente, pero yo creo que todavía falta para poder dar esa certeza, y esa certeza solamente lo va a dar, se va a existir o se va a instalar con el paso del tiempo y con una responsable actuación también de las distintas fuerzas políticas.
1: José Luis Jara.
9: Mira, yo creo que la economía siempre se ha basado en las expectativas de la familia, las empresas, cualquiera sea su tamaño. Y efectivamente hoy día tenemos un problema de expectativa. Primero, el escenario externo ha generado, ¿no es cierto?, mucha incertidumbre, y los ciudadanos lo hemos vivido, ¿no es cierto?, por el alza de los combustibles. Eso ha incrementado el costo de la vida, impactando en la inflación y el valor de la UEF. Recordemos que la UEF para el ciudadano común cuesta 40.200 pesos y eso nos duele cada vez que pagamos cualquier cosa en UEF. Y a las empresas se nos han incrementado los costos, no solamente por el encarecimiento de la mano de obra, por salario mínimo, reducción de jornada laboral, sino que los costos de producir producto, los costos de región, es mayor. Entonces, en ese contexto, Gonzalo, las expectativas, ¿no es cierto?, son malas hoy día. Digamos las cosas como son. Acabamos de conocer el resultado del primer trimestre que entregó en cuenta nacional el Banco Central, y la economía retrocedió un 0,5%. Y no obstante, estamos viviendo un boom del cobre, ¿no es cierto?, que va a ser muy beneficioso por lo que ya comentábamos respecto de recaudación adicional, pero eso también tiene un efecto negativo para el resto de los sectores económicos. De alguna manera, bueno, que le vaya muy bien al cobre le genera, ¿no es cierto?, al resto de la actividad económica algún tipo de problema en relación a, por ejemplo, otros sectores exportadores que ven que el tipo de cambio se ve perjudicado desde el punto de vista que se fortalece nuestra moneda. Bueno, desde ese punto de vista, las expectativas yo creo que están golpeadas desde ese punto de vista. Ahora, ¿qué es lo que necesitamos? ¿Cómo reactivamos las expectativas? Yo creo que en el corto plazo, más allá de la tramitación de este proyecto de ley, yo creo que hay que avanzar en lo que se ha venido haciendo en destrabar y aprobar proyectos de inversión, que son los que de alguna manera en el corto plazo son capaces de mover el desempeño económico, tanto a nivel de contratación, tanto a nivel de reactivar, ¿no es cierto?, la cadena de pago de las distintas empresas, sus distintos tamaños. Yo creo que ahí, en el corto plazo, no hay que perder el foco, hay que darle dinamismo a ese punto de vista, y eso puede contribuir a una mejora de las expectativas de corto plazo.
1: Michelle Lave.
10: Bueno, tenemos, ¿no es cierto?, un escenario complicado en el corto plazo, porque como lo decía recién, ¿no es cierto?, como lo decía José Luis y la Betina, estamos en un escenario con una guerra al frente, si eso es. Hoy día, ahora recién estaba mirando las cifras, ¿no es cierto?, el petróleo sigue muy inestable, no se ven negociaciones, y eso definitivamente le pega al país. Ahora, el punto es, y nuevamente aquí hay que pensar en el largo plazo, el punto es, ¿este país va a estar mejor sin reforma o con reforma? Esa es la pregunta básica. Y finalmente, ¿vamos a tener más recursos fiscales con reforma o sin reforma? La realidad es que lo que se comprobó con la reforma del año 2014 es que los recursos fiscales no aumentaron, pese a que se subieron las tasas de impuestos. Entonces, lo que tenemos que hacer es hacer crecer la base para que con las mismas tasas de impuestos tengamos más recaudación. Bueno, la única forma en que haya sostenibilidad fiscal, ¿por qué? Porque las necesidades siempre se incrementan, es a través de aumentar la cantidad recaudada. Y para aumentar la cantidad recaudada necesitas aumentar el tamaño de la torta. Y no hay otra forma que no sea a través del crecimiento económico. Ya comprobamos que la otra forma no funcionaba para aumentar el crecimiento económico. Entonces tenemos que cambiar la fórmula. Mantenernos como estamos no va a funcionar, no va a generar sostenibilidad y solo nos va a tener sentados acá discutiendo lo mismo por más años.
1: Cristóbal Cubic.
11: Sí, efectivamente, como se comenta acá, nosotros llevamos mucho tiempo con una economía estancada, y efectivamente cuando teníamos en el pasado situaciones exteriores que nos afectaban, como fue el 2008 con la crisis subprime, o como fue el terremoto del 2010, había cierta estabilidad institucional y cierto contexto interno que nos permitían afrontar de mejor manera esas situaciones. Pero con el segundo gobierno de la presidenta Bachelet, donde se implementa una reforma tributaria que se reconoció ahora por sus ideólogos
10: no solo por los ideólogos, el fin de semana, ¿cuántos dijeron que no estaban de acuerdo con la reforma? Eizaguirre, repito, Mico, Garretón, ya han salido a decir que ellos nunca apoyaron la reforma.
11: Claro, y se implementa una reforma que no logra su objetivo, se aumentan los gastos permanentes con otra reforma, como con la gratuidad de otro, además se implementa una reforma al sistema político que daña la institucionalidad de la política en nuestro país, y desde ahí... Hoy día no tenemos una institucionalidad que pueda responder de buena manera a los choques externos que vemos afuera, como lo estamos viendo hoy día con la guerra. Entonces el escenario es muy complejo, porque lo llevamos arrastrando desde hace mucho tiempo. Entonces por eso esta reforma es tan importante, porque de alguna manera sienta las bases para poder reestructurar una institucionalidad interna que permita el crecimiento y permita en el fondo ordenar nuestra institucionalidad, para que el día de mañana, cuando tengamos una nueva guerra en el exterior y nos veamos afectados, tengamos muchas mejores herramientas que las que tenemos hoy día para poder hacer frente.
1: Solo para recordar, ¿no? Yo creo que esta es la primera vez que tenemos una crisis internacional y que no tenemos capacidad para enfrentarlo.
19: Ahorros,
1: ¿no? Tenemos los recursos de haber juntado, de haber sido previsores, de haber juntado eso, del Fondo de Estabilización Social. Incluso ese camino se agotó, ¿no? Se agotó, y a pesar de haber tenido buenos años en materia económica, esos recursos no se juntaron. Hoy día no tenemos la capacidad. Y por eso que estamos sufriendo tan directamente las consecuencias. Si uno mira la diferencia entre la crisis subprime del 2008, que le pegó a nuestro país fuertemente, se sintió mucho menos de lo que se está sintiendo esta crisis del petróleo y la inestabilidad que generó. Entonces uno dice, bueno, hacer las cosas bien, tener ahorro, preocuparse, ser previsor, ser responsable con las cuentas públicas, es lo que tenía nuestro país un poco mirando con más tranquilidad el horizonte, ¿no?
10: Y hacer las cosas mal tiene consecuencias.
1: Sí, absolutamente, ¿no? Tiene consecuencias. Le damos las gracias a nuestro panel, a Bettina Hortz, a Michelle Lavé, a Cristóbal Cúbica, a José Luis Jara, que nos acompañaron hoy día, y a todos los que nos escucharon desde Arica Magallanes con mucha fuerza aquí en Radio Agricultura. Los invitamos a quedarse en la radio, porque ya vienen las noticias de nuestro departamento de prensa, y a continuación, la voz de la gente con la gran Pepa Hoffman. Quédese en Radio Agricultura, que opinión hay toda la mañana. Un abrazo.
10: Chau, chau. 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
24: En agricultura, Ópticas Schilling indica la hora. 10 de la mañana. Un minuto.
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25: Muy buenos días, es hora de noticias en agricultura. Vamos a partir actualizando la información política. Nos trasladamos al centro de Santiago. Carolina Flores, buen día.
26: Muy buenos días, Jessica. Hoy en la sede del Partido Socialista, en la clásica reunión de los lunes de la oposición. Y fue antes de comenzar que la jefa de bancada del Partido Comunista, bien digo, Daniela Serrano, se refirió a la nueva polémica que involucra a la ministra de Ciencia, Jimena Lincoln Lao, quien al parecer sostuvo reuniones con trabajadores de Google y Meta sin ingresarlas por ley de lobby. Fue este fin de semana que se dio a conocer que la secretaria de Estado se reunió telemáticamente con representantes ligados a Google el sábado 4 de abril y el jueves 9 de abril habría estado con personas vinculadas a Meta en el ministerio, donde también habría participado la ministra de Energía, Jimena Rincón. Es en ese contexto que desde el Partido Comunista, la jefa de bancada, Daniela Serrano, le solicitó al gobierno dar explicaciones, recordando así otros hechos en lo que ha estado envuelta la ministra Lincoln Lao, como la declaración de patrimonios.
27: Quizás parece que una de las nueve improvisaciones de la ministra Lincoln Lao, aparte de esto, ya se suma también a la falta de prolijidad en la declaración de patrimonios e intereses. Entonces, yo si fuera el gobierno le pondría más atención a esto y daría explicaciones, porque lamentablemente todo el trámite de la reforma tributaria, mal llamada reforma de reconstrucción, está justamente teñida por estos ripios. Ahora tienen que darle cuenta a la ciudadanía.
26: La diputada también acusó un patrón de conducta de gran parte de los ministros, apuntando a la ministra de Seguridad, Trinidad Steiner, por, según sus palabras, no tener un plan de seguridad claro ni propuestas concretas. Recordemos que esta controversia escaló la semana pasada cuando la secretaria de Estado presentó un documento frente a la Cámara de Diputados que no fue entendido. Y es en ese contexto que desde la oposición han puesto como plazo para esperar un plan formal la primera cuenta pública del mandatario, que es el próximo 1 de junio. Informó Noticias en Agricultura.
25: En otras materias, en información policial, luego de la tragedia familiar ocurrida anoche en Las Condes, ante la muerte de una niña de 2 años que cayó desde un departamento ubicado en un piso 11, la madre presentará una querella contra el padre por homicidio simple. Así lo confirmó el abogado de la mujer, Jorge Jorquera, en conversación con el matinal de TVN. Se va a presentar, dijo, una querella por el delito que nosotros consideramos que es homicidio simple, en este caso por omisión. Se puede llegar a entender que guarda relación obligación con no hacer algo, y aquí no solamente se deja de hacer algo, explicó el abogado, sino que también había una obligación de cuidado que no se cumplió, asegura el abogado. Y es que en el acuerdo para otorgar el régimen de visita, el padre aseguró a la madre que tenía instaladas mallas de seguridad para evitar episodios como el registrado anoche. Bueno, la malla se colocó solamente en una de las terrazas y no en la ventana en donde se encontraba esta menor de 2 años. La madre nunca estuvo de acuerdo, explicaba el abogado, en que el padre se fuera a vivir a un departamento a gran altura, al piso 11. Asimismo, se investiga al padre por si ingirió alcohol previo a las horas en que se encontraba con esta pequeña de 2 años. Además, agregó que transcurrió un tiempo importante, se habla de 40 minutos, entre que se declara el deceso de esta pequeña y se logra dar con el paradero del papá, que estaba a cargo. Hasta acá vamos a dejar las noticias. Léanos en www.radioagricultura.cl. Síganos en todas las redes sociales y vamos con el pronóstico del tiempo. Estamos con 16 grados a esta hora, está despejado. La máxima se espera en 25 para esta jornada en Santiago. La Serena y Coquimbo tendrá un día nublado, 15 de máxima se anuncia. Similar estará Valparaíso, 16 grados será la máxima. En la tarde se nubla completamente. 23 de máxima para Rancagua, con un día lunes despejado y amanece nublado, pero luego despeja en Talca. La máxima será de 17 grados. Véanos en el canal 47 de BTR, 114 de Mundo, 518 de Claro, en el 143 por GTD y Tel Sur y en el 166 en Zapping. Sigan en compañía ahora de La Voz de la Gente. Que tengan buen día.
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8: Gratuidad a la medida. El fallo de la Corte Suprema deja en evidencia la ilegalidad y falta de transparencia del gobierno de Boric. La gratuidad en la educación superior se presentó como una promesa de justicia, igualdad de oportunidades, reglas claras, acceso a sin discriminación. Más de 39 mil millones son el descuadre del Ministerio de Educación que tendrá que pagar a 10 instituciones de educación superior que ha ratificado la Corte Suprema. Ilegales y arbitrarias, así lo calificó la Contraloría. Las reglas no fueron claras. Se habrían hecho modificaciones por la vía administrativa, interpretaciones creativas, ajustes que no pasaron por el Congreso. En simple, cambios relevantes sin cambiar la ley. Y esto abre una pregunta incómoda. ¿Estamos frente a una política de Estado o frente a decisiones tomadas a discreción por el gobierno de Boric? Porque cuando un sistema que debía garantizar la igualdad termina operando con criterios poco transparentes, lo que se erosiona no es solo la gratuidad, es la confianza. Durante años se habló de derechos de acceso justo, de terminar con los privilegios. Pero cuando las reglas se mueven según conveniencia, el mensaje es exactamente el contrario. Y aquí está el punto clave. No se trata de estar a favor o en contra de la gratuidad. Se trata de algo más básico, que las reglas sean las mismas para todos. Transparencia y buena gestión. Porque si no, lo que se instala no es un derecho, es una gratuidad a la medida de los gobiernos de turno. La responsabilidad es tener técnicamente hoy día un sistema robusto, con reglas claras, transparentes, y así no volverá a generar un error, otro más del gobierno de Boric, de 39.000 millones de pesos. Realmente impresentable. Soy María José Hoffman y esta fue la apertura editorial en La Voz de la Gente.
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8: ¿Qué tal? Muy buenos días. Este lunes 18 de mayo ya estamos acá en un nuevo capítulo, episodio, programa de La Voz de la Gente con un panel extraordinario que vamos a conversar sobre contingencia, temas relevantes acá con los protagonistas de la noticia. ¿Cómo estás, Viña Marino, Luis Fernando Maquena?
1: No, el Viña Marino es Luis Fernando Sánchez.
8: Puta, Luis Fernando Sánchez, pero perdió, pero ¿qué onda?
11: Estas son las cosas que pasan cuando uno está en medio.
8: Sí, sí. No puedo, es que ¿por qué aquí?
1: ¿Por qué hay dos Luis Fernando cuando...?
8: ¿Por qué hay dos Luis Fernando?
1: Somos los únicos dos Luis Fernando yo creo que hay en los 1000 kilómetros a la redonda y juntos nos encontramos acá.
11: Ya te expliqué, Beba, los lunes soy Lucho.
8: Es verdad, el lunes es Lucho. No, bueno, es terrible.
1: Luis Fernando, el Viña Marino está muy bien.
8: Qué bueno.
1: Sí, feliz de estar acá y aprovecho para mandarle un saludo. Ya no a mi señora, sino que
2: a la familia completa porque están
3: ya no a mi señora.
2: No solo a mi señora, no solo a mi señora. Porque está con los niños en la casa.
8: Ah, veo que tú estás igual que yo, así que
2: me dijo hoy día de la mañana, ahora tienes que mandarnos saludos a todos.
8: A todos, bebecito incluido.
2: A todos los cuatro niños. Cuatro niños.
8: Ay, cosa.
2: La Agustina, la mayor, Luis Fernando el segundo, Martín y José Tomás.
8: Ah, mayor, edad del mayor.
2: La mayor, 8 años. ¿Ocho? Va a cumplir 8.
8: Oye, prolífero aquí el diputado. Mira, muy bien, felicitaciones.
2: Tenemos problemas de natalidad en el país. Hago la invitación a todos a sumarse.
3: Está apostando el bono del gobierno.
8: El bono borijo.
3: El bono borijo. No, no sé si tiene unos 7 hijos del mismo sexo.
8: Oye, ¿cómo estás, Jaime Coloma, diputado?
3: ¿Cómo estás, Pepa? Muy bien. Hoy día, desde muy tempranito en la comuna de Peñaflor, fue el lanzamiento del vale de gas del gobierno, así que una gran noticia que va a empezar a verse en los medios, porque el gobierno sabe que este invierno va a ser sumamente frío y va a haber un vale de gas para el 80% de las personas que están en el registro social de hogares. 7,7 familias se van a ver, perdón, personas se van a ver beneficiados por un vale de hasta 27.000 pesos, así que una buena noticia para partir del día.
4: Con eso compráis como un quinto de gas a precio justo.
3: Claro, no, esta política es algo más rentable que la política de Giorgio Jackson, probablemente tal.
8: Oye, pero te noto medio ojeroso. ¿Ha estado dura esta semana y estos días para ti? Porque estar hoy día más tan temprano. Sí, ha estado cansado.
3: Estaba cansado. La Comisión de Hacienda no ha parado. De hecho, el día miércoles pasado pasamos de largo. Llegué a mi casa a las 7 de la mañana y a las 7:03 mi guagua ya se había levantado. Así que
2: no dormí.
3: No dormí absolutamente nada. Pero parte del servicio
8: pero
3: público.
8: Pero yo pensé cosas, que como buen Coloma ibas a estar despierto, porque a estos les gusta la prensa, pero más que la chupalla. Y no, fíjate, durmió 3 horas y se saltó nuestro programa. Y dije, tenemos que tener aquí al protagonista número 1. ¿Qué te ha pasado, Jaime? Yo te quiero felicitar, porque has estado muy notable levantando banderas, apoyando al gobierno.

0: Ok, muy bien. ¿Y tú, partner querido, cómo estás, Lucho Maquena?
1: Bien, tú tranquilo.
0: Sí, tranquilo, sí. Se te ve. Ya.
1: No se me ve tan cagado como a Coloma, dices tú.
0: Se te ve bien, se te ve bien.
2: Esos paros en la mañana están.
3: Yo no vengo más a este programa. Hasta que no, me llame Luis Fernando.
0: Está bien. ¿Cuál? Pues bueno, vamos a ser tres. Cualquiera de los tres. Oye, diputado Sánchez, ¿qué te pareció la editorial donde una vez más vemos que esto ya no es un despilfarro? Aquí yo de repente, no sé si hay mala voluntad, todo lo que costó el tema de implementar la gratuidad, que era muy injusto en un principio porque no tenía ningún tipo de discriminación con los que sé que podían pagar. Y hoy día toca que hay casi 30 mil millones de pesos que van a tener que devolver, fallo ratificado por la Corte Suprema, a 10 instituciones de educación superior, que imagínate además los malabares que tuvieron que hacer todo este tiempo para poder no solamente defender en todas las instancias judiciales, sino que esta es una política que al final uno revela, más allá de la ineficiencia del gobierno, nos revela que aquí tiene que haber un cambio acorde a lo que necesita el sistema y también con reglas claras, ¿o no?
4: Bueno, yo creo que la primera sorpresa, y para que entiendan todos nuestros auditores, básicamente la pelea acá es porque los autores de la gratuidad no querían pagar la gratuidad. De eso estamos hablando. Estamos hablando de que los autores intelectuales de la gratuidad, porque hubo una discusión hace algún tiempo, desde la derecha no estábamos muy de acuerdo con este modelo porque traspasaba recursos también para gente que no lo necesitaba tanto y no se focalizaba, como a nosotros nos ha parecido siempre que tiene que ocurrir en todas estas políticas públicas, o sea, que los recursos vayan a quien más los necesita y que, bueno, haya algún mecanismo intermedio, como son los créditos, y que obviamente esta gratuidad no reciba a alguien que tiene los recursos para pagar la educación superior. Eso fue lo que se dijo desde nuestro sector en su minuto. Uh-huh. Y hoy día nos encontramos que los que más bregaron, los que más pelearon para que hubiera gratuidad, se opusieron a financiar la gratuidad. Y tuvieron que llegar las instituciones de educación superior hasta la Corte Suprema para pelear que esos recursos les llegaran. Y finalmente la Corte Suprema les dio la razón a las instituciones de educación superior y le dijo al Estado de Chile, paguen. Y aunque nos encontramos hoy día, obviamente los recursos no están ahí provisionados. Entonces, es otro ejemplo más del despilfarro, del desorden, de la pésima administración. Y bueno, en la medida que vayan avanzando las auditorías y los sumarios dentro de los servicios, que espero que se estén haciendo todo, quizás establezcamos algunas cositas más. Quizás no fue todo solo desorden, pero eso tiene que establecerlo en las investigaciones.
0: Completamente de acuerdo, diputado Sánchez. Diputado Coloma, tú que además estás ahí metido en el peso a peso que se necesita en el Estado, en la Comisión de Hacienda, y has visto lo difícil que es para el Estado, sobre todo para el gobierno, entrar un gobierno nuevo que quiere hacer las cosas de manera distinta, y lo primero que tiene que hacer es apretarse el cinturón después de una farra. ¿Qué significa esto dentro de esa lógica del apriete de cinturón y de las necesidades sociales que siempre son más grandes?
3: No, estos 39 mil millones prácticamente absorbería gran parte del ajuste presupuestario aplicado para este año. Desde inicio el ministro Quiroga ha dicho lo duro que es las finanzas públicas, y esta es una clara demostración que teníamos a niños gobernando. Lamentablemente esto alguien lo tiene que pagar, y ese alguien son todos los chilenos que a través de sus impuestos empiezan a financiar las malas políticas públicas. Llega hay que decirlo. Además de esto, hay un abuso que el ministro Quirós, junto con la DIPRES, lograron ver que el séptimo decil, el cual no estaba dentro de la gratuidad, se bajaba ciertos escalones con el fin de estar en el sexto decil más, con menos ingresos, uh-huh, con el fin de estar en gratuidad. Entonces, aquí lamentablemente el ser más vivo, esa lógica pilla, trae mala noticia para todos los chilenos, porque terminamos pagando justos por pecadores. Esto viene de la mano con distintos cortes presupuestarios, que cada vez el gobierno trata de apretarse más porque tiene que pagar las cuentas de alguna u otra manera, y esto no ayuda en absolutamente nada.
0: Completamente de acuerdo. Lucho Maquena, ¿tú cómo lo ves esta situación, una más del gobierno de Boric y del exministro comunista de Educación?
1: Es una muestra de que las políticas no son gratis, y ellos han hecho política pública como si la plata saliera a los árboles. Entonces, ahora que les tocó salir a financiar una gratuidad, se dieron cuenta que no la alcanzaban y empezaron a hacer malabares y decir, oye, no, es que esta carrera no debiese costar esto. Empiezan a regular los precios de una forma completamente antojadiza e ilegal, según la misma Corte Suprema, y llegan a decir, oye, no, estamos pagándolo más, ahora vamos a pagarle menos, porque lo decimos nosotros. ¿Y qué pasa con eso? Que se desfinancia la educación. ¿Y dónde se corta primero? Con investigaciones, uh-huh, empieza a cortar otros beneficios. Entonces es muy delicado cuando el Estado empieza a decir cuánto tiene que valer cada cosa, porque eso es lo que pasa aquí también. Y también pasa con el proyecto del FES que se está haciendo, que iría a cortar mucho financiamiento.

0: A las universidades. Y es muy delicado que metan mano, porque al final son regulaciones de precios que sabemos cómo funcionan.
1: Ojo, no es solo las universidades, es a las instituciones de educación superior, porque aquí siempre como que todos tenemos una barrera universitaria, y la verdad es que la gran mayoría de los estudiantes están en la educación técnico superior, entonces hay que incluirlos a todos en el discurso también. Oye, sí, me quedé como ahí. Entremos a un tema que yo sé que está súper candente y que ustedes en el fondo esta semana van a tener un rol muy importante, porque parece que esta semana, y sobre todo cuando salga de la Cámara, no se me ofendan diputados, será la hora de la política. Parece que en principio el gobierno va a jugar con ventaja, gracias a este acuerdo y a estas conversaciones que se han tenido también con el Partido de la Gente y algunos independientes. ¿Cómo ven ustedes la lógica política, lo que va a ocurrir en el proyecto? Y hay que decir, lo más relevante, no que tenga el gobierno, que necesita este país, cómo se van a ir dando las cosas. Jaime Coloma, partamos contigo, que tú has estado muy a caballo de... ¿Cuáles son, además, yo te quiero preguntar, cuáles son los temas que tú te imaginas que en el Senado, porque va a ser ahí, podría haber una mayor apertura o una mayor, digamos, apertura? No me refiero solo al gobierno, también por parte de sectores de la centroizquierda, si es que quieren colaborar, o en verdad yo creo que, mira, mi impresión es que se van a portar igual que en la Cámara, no más que con una forma más elegante.
2: Sí, bueno, el día martes es la discusión en la sala de la Cámara de Diputados, probablemente tal, todos los diputados van a hablar, así que va a ser todo el día de largos discursos, y el día miércoles se va a votar el proyecto de reconstrucción nacional, el cual ya debiese tener los votos para la aprobación en general. Eso es una cosa, en particular es otra, porque en particular vamos viendo las cerca de 50 votaciones o artículos que hay que votar, probablemente tal, dice ser 200 votaciones, porque algunas se votan dos, tres veces, cosas distintas.
1: Sí, son numerales.
2: Sí, son numerales, cosas así, pero dice ser alrededor de 200 votaciones. Y yo creo que va a avanzar la gran mayoría de las cosas. O sea, yo lo veo bien expectado. El día de la votación en particular en Hacienda, vimos cómo el PDG se mostró muy a favor de muchos temas. Y ojo, también en gran parte la Democracia Cristiana. Yo vi una apertura de la Democracia Cristiana en distintos temas. Por ejemplo, la invariabilidad tributaria, que era una de las cosas, uno de los corazones, votando a favor. Así que yo veo muy bien
1: afectado. Tenían más diferencias en los años que en el conceptual.
2: Claro, ellos al parecer están apostando a disminuir una cantidad de años más que temas conceptual.
1: De 25 a 15.
2: 25 a 15. Yo creo que puede terminar en 20, una cosa así. Por mí que sean los 25.
1: Que sea eternamente, si uno está estabilidad.
2: Pero yo lo veo bien aspectado. Y ojo, alguien que votó constantemente en contra, que fue el diputado Carlos Bianchi del PPD, también votó a favor, eso sí, todas las normas que tenían que ver con baja de permisología. Acá vemos matices de los distintos partidos políticos, de los distintos políticos diputados, en relación a eso. Si esto llega a pasar, se va a la Comisión de Hacienda, donde yo creo que ahí se va a dar, lamentablemente, lo digo lamentable porque soy miembro de la Comisión de Hacienda, la verdadera discusión. Porque no hubo ni un ánimo, Pepa, de que se discutiera a fondo qué significa la invariabilidad tributaria, la rebaja del 27 al 23, el tema de los años, de estas cosas. No hubo ningún ánimo. Metieron 1.613 indicaciones, el cual, si no me equivoco, 1.200 a 1.300
1: eran inadmisibles.
2: Entonces no había un real ánimo. Uy, uno veía cuando se prendían las cámaras cómo venían los discursos más duros y el gobierno se apagaban, y bueno, ya vamos pasando. Entonces yo no vi ningún ánimo en la Cámara de Diputados, y espero que esto sí se debata a fondo en el Senado. Yo creo que no va a ser tan fácil en el Senado, porque el PDG no funciona en el Senado, y es una parte sumamente importante.
3: Esos acuerdos se solucionan en la Cámara, pero el Senado no tiene ningún...
2: Claro, entonces la discusión va a ser completamente distinta, y yo creo que va a ser más reñida allá en el Senado.
1: El presidente de tu partido, diputado Sánchez, el senador Esquella, ha emplazado, que esto también lo hace ayer el ministro del Interior, Claudio Alvarado, emplazado al socialismo democrático a que abandonen la tutela del PC y del Frente Amplio, y además en un muy buen tono, como diciendo, oye, acá vamos a ver realmente un debate. ¿Tú crees que hay espacio real? Porque yo, fíjate que yo sé, yo estoy súper convencida de que esto va a salir, porque además conozco la capacidad política que tiene el ministro Alvarado, y además porque sé que es un buen proyecto y más de alguien tiene que haber sensato. Pero tampoco creamos que en el Senado, salvo porque no va a haber un tsunami, pero yo no me imagino, así como Jaime dice, mira, la DC en la Cámara estuvo bastante abierta y votó hartas cosas a favor, pero yo la DC que veo en el Senado es más zurda que el propio surderío. Entonces, ¿cómo lo ves tú y cuál ves tú que es el llamado que hace el presidente de tu partido en esta etapa tan relevante del proyecto?
4: Bueno, claramente las señales que están dando de forma institucional los partidos de izquierda y todos transversalmente es de un obstruccionismo absoluto. O sea, claramente de no buscar las soluciones. A pesar de que sus expertos han reconocido que la reforma que se hizo durante el gobierno de Michelle Bachelet le terminó haciendo mucho daño a Chile, hoy día no quieren contribuir a las soluciones, y eso es algo dramático. Ahora, lo que estén haciendo los partidos institucionalmente, yo creo que no impide la posibilidad de que individualmente parlamentarios de izquierda tengan la sensatez, del centro izquierda especialmente, tengan la sensatez, la prudencia de entender que tú tienes que estar hoy día con las soluciones. Y que este proyecto de ley se va a aprobar, porque todo parece decir que están los votos. Y yo creo que ellos debiesen estar haciéndose la pregunta hoy día de qué lado de la historia quieren estar. Si quieren estar del lado de la historia de quienes quisieron impedir todo la generación de empleo, el desarrollo económico, la inversión que va a venir después de la aprobación de este proyecto de ley, porque así va a ser, y lo sabemos, las medidas que vienen acá van a ser muy potentes para la generación de empleo y para la inversión. Entonces, visto esto, 2 años adelante, 5 años adelante, yo creo que la pregunta que debiesen hacerse algunos parlamentarios socialistas, PPD, DC, es de qué lado de la historia quieren estar. Cuando esto funcione, ¿quieren estar del lado de quienes se opusieron o de quienes colaboraron, quizás desde su mirada, añadiendo algunos elementos, poniendo conversaciones sobre la mesa, por supuesto, pero al final del día estando del lado correcto, que es el lado que va a generar empleo para la gente, el lado que va a eliminar las contribuciones para los adultos mayores, el lado que va a disminuir el costo del acceso a la casa propia a través de la suspensión del IVA a la vivienda, el lado de quienes van a empezar a eliminar la permisología. Yo los invito a estar del lado de las soluciones y no del lado de la obstrucción, como claramente quieren parlamentarios como Manucheri, como Brito y como otros más que ya mostraron su actitud en la comisión.
1: No me imagino a la Chicardini votando a favor, en ningún caso. No,
4: pero hay gente más prudente que ellos.
1: Sí, es verdad. Tú que estás en el Senado, Lucho Maquena, concejal de Santiago, que eres asesor de la bancada de la UDI en el Senado, ¿tú cómo ves, porque evidentemente el ambiente es distinto, pero tú ves espacios reales de apertura? Porque, por ejemplo, pongamos los temas más allá de si estoy o no estoy disponible. Ellos han pedido, por ejemplo, como dicen que esto genera y profundiza el déficit fiscal, han pedido que el crédito tributario, que es como este subsidio al empleo, dicen que es muy caro. Y quizás se podría focalizar solamente en las nuevas emprendimientos o en las mujeres. ¿Tú ves espacio también ahí como de querer contribuir en algo que a mí me gusta en todo caso? Creo que mientras más señales le des a las empresas, al empresariado, de que desaten su libertad, es mejor. Pero ¿cuál es el ambiente que tú percibes también por tu experiencia?
0: Yo creo que hay que distinguir entre quienes sí creen que se puede arreglar esto, que quieren cambiar cositas puntuales y decir, oye, este número es 100 o es 80, que eso es discutible, conversémoslo, y eso hay que estar abierto siempre, pero hay también que tener claro que hay gente que no está en esa parada, que está en la parada del obstruccionismo, el mismo que vimos en la Cámara de Diputados con las 1600 indicaciones, lo vamos a ver en el Senado. O sea, no dudemos que Beatriz Sánchez va a presentar un tsunami de indicaciones a su vez, eso se va a dar. Entonces hay que saber con quién uno puede conversar. Por ejemplo, el personaje de centro izquierda, que Paulina Ovanovich, se ha visto abierta a tener una discusión un poco más con altura de mira, pero yo realmente me gusta ver las cifras, y hay un estudio muy bueno del Instituto República, se llama Radiografía.
1: No lo hemos comentado. Le dije a Julio que me prestara a alguien de República.
0: Hagámoslo la semana, pero ese estudio, lo que lo haría ahora mientras estaban conversando, por ejemplo, uno dirá DC, Yarna Proboste, es la segunda más a la izquierda del Senado en votaciones medibles, que sale bien todas las votaciones de un periodo, y dicen cuánto se aleja del centro. Yarna Proboste, que es de la DC, uno diría, oh, pero ahí pueden haber votos, ha votado por la izquierda o más a la izquierda que el Partido Comunista en muchas ocasiones.
1: Anoche, no sé si la viste, pero estaba, no sé, en estos canales que transmiten puras noticias, no sé si era CNN o 24 Horas, que estaba ella y que decía, porque ellos están en un comité político con el Partido Comunista y el Frente Amplio.
0: Son un equipo muy cercano.
1: Ellos iban a sentarse a conversar como bloque. Como bloque.
0: Esa es la primera señal.
1: Como partido.
0: Esa es la primera señal de que no se va a llegar a un acuerdo y que no tienen ningún interés en meter cambios puntuales. Vamos a ver lo mismo del tsunami de indicaciones y después no le van a dar algo y a decir, ah, no, es que aquí no están pasando máquinas.
1: Bueno, pero también sabemos que la Comisión de Hacienda está liderada por el senador Javier Macaya, que es una persona que tiene una vasta, no solamente experiencia, trayectoria, es un hombre muy mesurado. Bueno, ya, todos ustedes saben que somos amigos, entonces le tengo mucho cariño y admiración y sé que lo va a hacer increíble porque tiene una muñeca política, no solamente sabe, sino que tiene una muñeca política que en este caso va a ser muy necesaria y muy complementaria con la labor de Interior y SECPRES.
2: Oye, yo tengo un dato.
1: Ay, a ver.
2: Sí. ¿Ustedes saben quién fue el del tsunami de las indicaciones?
1: Espérate. Araya.
2: Jaime Araya Guerrero.
1: Que tiene un hermano.
2: Que también es senador. Ahora es senador, así que me pregunto por si el tsunami de indicaciones también vendrá por parte del Senado del senador Araya en este caso. Sería bien interesante.
0: Quiero decir un dato. En el proyecto Escuelas Protegidas, en las indicaciones presentadas por Beatriz Sánchez también fue un mini tsunami, porque han sido 50 indicaciones.
2: Ah, pero es una de esas, no es ni marejada, po.
0: Pero es una sola persona. No, es una olita. Pero esas olitas eran copy-paste, a lo que quiero llegar. Oye, eran copy-paste de la diputada Schneider.
2: Lucho,
0: entonces, lo que pasa en
2: la Cámara Tributaria, hubo 107 indicaciones, 107 en un artículo.
1: Pero no te las leíste todas, ¿cierto?
2: No.
1: ¿O le pediste inteligencia
2: artificial? No, me leí todas las que eran admisibles, entonces no tuve que leer tanto, pero habían 107, tuvimos que empezar a ver cuáles eran admisibles y cuáles no, pero 107 en un artículo.
1: ¡Qué brutal!
2: Una olita, entonces. No, 50.
1: Oye, pero buena analogía. ¿Será el senador Araya el que presente el tsunami en el Senado? No creo, razonable que... No, sí, además que ellos igual se vanaglorian mucho de esta fama que tienen y todo, pero por eso yo, yo no creo que ellos tengan que el resultado final sea tan razonable como esperamos todos, no solamente nosotros, sino que la ciudadanía. Yo creo que va a ser más bien una puesta en escena mucho más moderada, pero no sé si van a ser capaces el socialismo democrático de romper ese yugo que tienen con el Partido Comunista y con el Frente Amplio. Yo los vi llegar al Congreso y vi cómo se pusieron de rodillas. Dudo que se levanten. Oye, ya, otro tema. ¿Qué estáis anotando, diputado Sánchez? Que anotáis, y todo Mateo anotando. Ya, mira, niños tienen un padre que, bueno, está escuchando a los niños que están de vacaciones. Muy Mateo. ¿Qué cuestión estáis anotando? Dale, escupe.
4: No, ya estaba esperando a ver si es que pasábamos a otro tema. Aquí es un tema que ha sido bien candente, que lamentablemente hay información bien enredada y hay que decirlo. El tema de migraciones y las expulsiones.
1: A ver, dale.
4: Entonces hemos estado, yo por lo menos he estado teniendo hartas reuniones. Me voy a juntar hoy día con el director nacional de migraciones, Frank Sauerbaum, ex colegas, además fuimos colegas el periodo pasado. Y aquí tenemos un problema de enredo de información. Yo creo que es importante sincerarle a todos los chilenos. Aquí hubo un compromiso de campaña. Nosotros dijimos, junto con el presidente Kast, que íbamos a avanzar en las expulsiones de esos inmigrantes que se encuentran ilegalmente en el país, que no quiso expulsar el gobierno del expresidente Boric. Y estamos avanzando en eso. Lamentablemente, la información, la comunicación no ha sido muy buena, y hay que decirlo, pero estamos avanzando mucho en eso.
1: Lo de la metáfora
4: fue... Está bien, y no, lo concedo, y yo creo que es un error, porque esto, y yo por lo menos las cifras que estoy viendo, y vamos a conversar más allá de eso con el director nacional de migraciones, creo que las cifras que hay no son en ese sentido una metáfora. Hay más de 600 expulsiones que se han concretado al día de hoy. Y para que se...
1: 600.
4: Más de 600 en dos meses.
1: Es N.
4: Y te lo comparo con la cifra del 2025, el año pasado, con Boric. Es la mitad de lo que el expresidente Boric expulsó en todo el año. En dos meses lo ha hecho este gobierno. Hoy día tenemos además un 80% menos de ingresos ilegales al país. Tenemos 3.100 militares, personal de las Fuerzas Armadas y de Carabineros, que están desplegados en la macrozona norte. Tenemos un avance de 12 kilómetros de los 60 comprometidos en la zanja, en barreras de distinto tipo. Tenemos 13.000 millones de inversión que se ha materializado en drones, en cámaras, en puestos de mando y observación. Y otros 3.000 millones en despliegues de las Fuerzas Armadas. Claro, es evidente que no se logra todo esto en un solo día. Pero nadie puede desconocer que vamos en la dirección correcta. Y este es un mandato amplio de la ciudadanía. Y yo quiero hacer el llamado también a que no haya obstruccionismo de parte de la izquierda en esto. Porque yo los veo yéndose por la tangente, tratando de hacer escándalo con este tema. Oye, Más de un 80% de los chilenos hoy día pide que quienes están ilegalmente en el país se vayan del país. Más de un 80% de los chilenos pide hoy día, estas son las encuestas más recientes, piden hoy día que también hayan medidas duras en contra de quienes contraten a personas que se encuentran ilegalmente en el país. Estamos hablando de personas que están sin contrato, sin cotizaciones previsionales, que es una forma de explotación también, por lo menos en mi visión. A pesar de que y yo creo que estas personas que están ilegalmente en el país debiesen salir, obviamente eso no quita entender que se le tienen que respetar sus derechos, y eso afecta los derechos de estas personas. Y más del 80% cree que tampoco pueden estar recibiendo beneficios sociales más allá de lo que reciben los chilenos. Entonces aquí hay un mandato amplio de la ciudadanía, y yo creo que se le tiene que dar cumplimiento a eso.
1: Me gusta tu lo mateo que has sido en poder explicar, porque fíjate que no, a la ministra le cuesta un poco más, y creo que has dado cifras que son relevantes. Es verdad que no ha cambiado todo un día para otro. Yo, de hecho, te voy a contar, hoy en la mañana estuve conversando con el subsecretario de gobierno, con José Francisco Lagos, precisamente para pedirle estas cifras. Le dije, oye, si ustedes están haciendo muchas cosas, digámoslo con más fuerza. Al minuto me mandó un chorizo, todas las cosas que tocaba de decir, nuevos desafíos, prevención integral, recuperación territorial. Yo creo que eso es hora también de que le pongamos y le subamos el volumen, porque a veces quedamos atrapados en que si pudo o no pudo poner el PowerPoint, cuando lo importante es lo que se va a comunicar. Vamos a ir a una breve pausa y ya volvemos con el diputado Jaime Coloma, el diputado Luis Fernando Sánchez y el concejal y partner Lucho Paquena. Ya volvemos en La Voz de la Gente.
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11: Vamos a preguntarle a la inteligencia artificial por el primer implante cerebral contra la depresión que por fin se empieza a probar en humanos. Hola, oye, ¿qué sabes de este implante cerebral que está haciendo Motif Neuratech para los que sufren de depresión?
12: Es un implante pequeño, del tamaño de un arándano, que se coloca en el hueso del cráneo sobre una zona específica del cerebro. Emite estimulación eléctrica para ayudar a reducir los síntomas de la depresión, especialmente en personas que no responden a los medicamentos.
11: O sea, no es invasivo, no es que te abran la cabeza y te abran el cerebro con todos los millones de cosas que trae para introducir un chip, sino que lo hacen sobre este.
12: Exactamente. El implante se coloca en el hueso, por encima del cerebro. No se inserta directamente en el tejido cerebral, como en otros tipos de implantes. La cirugía es considerada ambulatoria y toma aproximadamente 20 minutos.
11: Realmente espectacular, gracias. Sale la inteligencia artificial de Google Gemini que me explicaba sobre este nuevo chip que se empieza a probar ahora en humanos para combatir la el estrés. Cuando no lo pueden hacer con pastillas, lo van a hacer ahora con este chip debajo del cráneo. Cualquier consulta en mis redes sociales, Lucho Undurraga. Soy Luis Undurraga, Pura Tecnología en Agricultura FM.
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0: Y como aquí estamos en La Voz de la Gente, vamos a ver qué está diciendo nuestros auditores en YouTube. También los dejo invitados a comentar y participar de esta conversación. David Pizarro nos dice, hay que tener mentalidad ganadora.
2: ¿El fantasista?
0: ¿Ah?
2: ¿El jugador de fútbol? ¿El fantasista?
0: David Pizarro, nuestro un gran fan aquí. Hay que tener mentalidad ganadora. La reforma va a pasar con buena mayoría. Si empezamos con las dudas, estamos comunicando eso y generando incerteza e inseguridad a la gente. Ojalá que así sea y estamos trabajando para que avance de buena manera. Y hoy nos dice, buen día Pepa y a todos en el panel. ¿Cuándo veremos a los del gobierno anterior pagando y devolviendo los dineros robados y mal gastados? Basta de tanta impunidad y mano blanda con ellos. Saludos. ¿Hemos tenido mano blanda con el gobierno anterior?
1: ¿Mano blanda con el gobierno anterior? No sé. ¿Cómo se llama él?
0: Se llama Yoyi, nos pregunta.
1: Ay, Yoyi, mira, métete arroba Pepa Hoffman, que es mi red, y ahí podéis escuchar todas.
0: Pero nadie ha pagado, nadie ha pagado.
2: Es verdad lo que dice, porque
0: yo he visto mucha impunidad.
2: Hay impunidad de... claro, uno les puede pegar en la prensa, probablemente tal y todo, pero es verdad que no han pagado ni un peso. O sea, esto es un escándalo y cuántas otras cosas que hemos sabido de malversación de gastos públicos y al fin y al cabo...
0: No hemos visto a alguien preso.
2: Claro, no hemos visto a alguien de su bolsillo pagar los condoros. Es verdad eso.
0: Tiene un punto.
1: Oye, espérate, tenemos un super auditor que no está en el chat, pero que nos está mirando. Así que un abrazo gigante a José Tomás Sánchez, hijo a padre Fernando.
4: Yo me chía el agua.
1: Fuerza también a Pili, que está con los niños de vacaciones, como muchas madres y padres que están en estas lindas semanas de descanso de los niños, pero por Dios santo que son agotadoras, ¿o no? Así que ánimo a todos los padres que están con los niños de vacaciones y un beso especial a ese piojo exquisito que acaba de ver una foto. Así que muchos saludos. Padre de la criatura, cuéntanos tú cómo has visto también, en el fondo, si ha habido o no ha habido, porque tú eres muy tajante, muy estricto, muy disciplinado en el tema, y me parece muy bien, de la migración. Vas a tener hoy día una reunión también con la con el director, con el director. Sauer. ¿Cuáles son las expectativas? Porque al final, fíjate que igual como que esta falta a veces de decir los méritos, como que da la sensación de que vamos avanzando. Yo lo que veo es que aquí hay un cambio de mano.
4: Sí.
1: Eso no significa que todo vaya a ser radio.
4: Ese cambio de mano, tenés toda la razón, y me quedo con eso. Yo creo que es muy evidente, si es que en dos meses este gobierno, si es que en dos meses la administración del presidente Kast ha logrado expulsar del país la misma cantidad de personas que se encuentran ilegalmente en Chile que lo que hizo, o sea, la mitad de lo que hizo Gabriel Boric en todo el año 2025, queda claro que hay un cambio de mano. Si es que ya llevamos 12 kilómetros de barreras de la zanja, de drones, puestos de observación, distintas medidas que se están adoptando en la frontera norte. En menos de dos meses ya tenemos todo ese avance de 60 kilómetros comprometidos. O sea, hay un poco, esta cuestión es cerca del 25%, casi 25% de avance. En dos meses. Es un montón. Entonces aquí la pega se está haciendo. Obviamente hay que dar señales más allá. Que me gustaría a mí, por ejemplo, que con todos los ajustes presupuestarios que se han estado haciendo en las últimas semanas, veamos un aumento de recursos en expulsiones. Porque sabemos, y todos lo sabemos, los recursos que dejó comprometido el gobierno anterior no van a ser suficientes. Tiene que haber una señal clara y aquí se tienen que aumentar los recursos. Yo confío en que la administración del presidente Kast lo va a hacer, pero creo que sería una buena señal precisamente para esa gran mayoría de chilenos que hoy día está esperando que se cumpla ese compromiso, y se está cumpliendo, pero que se cumpla con toda la fuerza posible ese compromiso de que quienes se encuentran ilegalmente en el país tengan que salir, y que si quieren volver a entrar, como lo ha dicho el presidente José Antonio Kast, lo hagan por la puerta. Si esa, así es.
1: Oye,
4: en todo el mundo.
1: Y entonces déjame preguntarte también, y le quiero esta pregunta para todos en el panel, ¿cuáles son tus expectativas, pues ya dicho algo, del mensaje presidencial que va a ser ahora el 1 de junio? Yo sé que falta, pero esto va como un poco en esa línea, ya debiéramos tener más o menos en la mitad del trámite aprobado, si pensamos que la Cámara ya va a haber salido. ¿Cuáles son tus expectativas? Yo, mira, el otro día algún auditor decía, tienen que visibilizar cómo recibimos el país. ¿Tú crees que hay que insistir en eso? Porque yo creo que hay que partir de una base objetiva, como que no está, como que no es objetiva, como que el déficit en realidad que nos dejó Bridge, como que pareciera que no es tan grande. Entonces, ¿debiera el presidente Kast en el mensaje presidencial también hacer un análisis de cómo dejó el país el presidente Boric?
4: Hay que indicar cómo se recibió el país y hay que indicar todo lo que se está haciendo para corregir eso. Porque aquí hay una doble responsabilidad, obviamente. Este gobierno ha llegado sobre la base de un compromiso de honestidad, de sincerar las cosas, de probidad, de correcta administración, y eso requiere hablar con la verdad. Entonces que hoy día la izquierda se queje, no, de que se la viven hablando de lo que hizo o no, lo que no hizo Boric, es porque nosotros vamos a sincerar y vamos a poner honestidad sobre lo que ellos quisieron esconder.
1: Ya, o sea,
4: como por ejemplo lo estábamos hablando hace un rato, la situación que pasa hoy día en Codelco y estos hallazgos que han habido de abuso de recursos, de gastos. Hay que sincerar todas esas cosas. Entonces hay que sincerar, pero también señalar cómo en estos primeros tres meses se ha estado haciendo la pega para corregir precisamente lo mal hecho. Te insisto en el punto, ahí que te planteaba lo de Codelco. Bueno, se han nombrado tres directores nuevos y esos tres directores tienen el mandato de iniciar una auditoría. Así es como se hacen las cosas de forma seria.
1: En Codelco, de lo que se está refiriendo el diputado Sánchez, hay 20.000 toneladas de cobre sobrecontabilizadas en Chuquicamata el 2025, lo que había gatillado bonos a ejecutivos ocultando el desempeño real al directorio. Así que le deseamos todo el éxito a Bernardo Fontaine, que va a asumir la presidencia de esta institución, porque realmente yo no entiendo cómo los costos de operación en el mundo público o semipúblico son tan distintos. Jaime,
4: ¿te puedo
1: Coloma,
4: agregar ahí algo?
1: Es que hay hablado demasiado y toca la palabra Jaime.
0: Bueno, para hablar.
4: Bueno, no, muy corto. Porque no solo los bonos, y yo dejo la pregunta abierta.
1: El republicano de esta...
4: Es que hay algo que me preocupa, que a mí no me consta, pero no es solo los bonos que se han repartido, sino que si esto le permitió al exministro Grau y al exministro Marcel retirar más utilidades de Codelco. Lo dejo de planteo.
1: Chan.
2: La dejo y me voy.
1: Chan. Sí, yo solo quería decir. Diputado Coloma, ¿cuáles son tu expectativas? ¿Cómo ves tú que debería...?
2: A ver, llevamos un poco más de dos meses de gobierno. La verdad es que se ha pasado rápido el tiempo. La oposición dice que no hemos hecho nada. Para la oposición llevamos tres años. Hemos tenido que combatir todos los condoros, todas las malas cifras, todo lo malo que nos dejaron de los gobiernos anteriores en materia presupuestaria. Este es un gobierno que está haciendo la pega. Claro, es verdad que nos falta comunicar muchas cosas mejor. De todas maneras, y tomo el punto y creo que hay que decirlo, necesitamos más ministros en las calles hablando, y esto lo vengo diciendo hace un tiempo, que no puede ser solamente tres ministros, la ministra Cedini, el ministro de Vivienda y el ministro de Hacienda, quienes están constantemente hablando. Necesitamos más ministros.
1: No, eso sí, un déficit de la derecha desde siempre.
2: Completamente más, la oposición, o la izquierda más que la oposición, tiene la gracia de que agarra un tema y le da y habla lo mismo, y lo repite, pero claro, así logra.
1: Y casi lo transforma en realidad.
2: Y sí, y transforma en una realidad, y este gobierno no ha hecho nada en materia de seguridad, el plan, la ministra Steiner de seguridad, ojo, el ministro, el gobierno de Boric, pasaron ¿cuánto? ¿13 meses antes de presentar el dicho plan? Sí. Aquí llevamos 2 meses y ya está prácticamente listo. ¿Y qué? Ya lo presentó en el Senado, lo presentó en la Cámara de Diputados 1 hora y cuarto, siendo que la oposición no quiso ni siquiera presentar un PowerPoint. Y ahora no, es que no tienen nada. Eso es mentira. Sí. Acá yo espero que un gobierno, uno, mejore en lo comunicacional, pero dos, también, sincere, tomando las palabras de acá de quienes me antecedían, las cifras reales. Nosotros lo propusimos como partido, claro, tal vez no fue la forma, que era esta interpelación positiva para ver el estado real de las cosas. Atención, pero al fin y al cabo necesitamos eso. ¿Cómo estábamos en Hacienda? ¿Cómo estábamos en Salud? ¿Cómo está en Codelco antes? Porque después a nosotros nos evalúen en base a lo que había, no lo que pensaron que nos dejaron, que son cosas distintas. Una cosa es la realidad, los números duros, y otra cosa es la visión que se tenía sobre un tema. Solo como dato, en la Comisión de Hacienda, dentro de las muchas cosas y expertos que tuvimos, uno que me llamó mucho la atención fue el asesor del diputado Carlos Bianchi, el cual decía, ojo, acá tienen que ver en Codelco. Ahí hay un posible fraude, temas que están sumamente complejos. Y no lo decía nadie de derecha, le decía gente inclusive de izquierda. Así que acá hay muchísimo por ver. Aquí, lamentablemente, nosotros como parlamentarios tenemos hasta los 3 meses para hacer acusaciones constitucionales, y hay que verlos bien y evaluarlos todos en su mérito para poder ser lo más transparente posible con
1: los ciudadanos. ¿Y Lucho, en qué están las auditorías que iba a hacer el gobierno? ¿Si están avanzando? ¿Cuánto falta? Yo creo que, de repente, no es que uno quiera pelear, pero yo creo que es bueno transparentar cómo se recibe, porque además, como lo que estamos viendo de Codelco, lo que estamos viendo de el crédito universitario, que se van descubriendo, que claro, no será en vivienda ni hablar. ¿Lucho Maquena?
3: Mira, no estoy al tanto de las auditorías propias del gobierno, pero de que han salido cosas a la luz, han salido un montón de cosas a la luz, y es súper preocupante. Y es bueno que se comunique, y yo creo que eso también el primero de junio va a tener que tener un update de qué está la cosa, en qué recibimos hoy día. Y yo también creo que quizás en campaña cometimos un error de generar una expectativa de que esto voy a ser muy rápido. Y las cosas no son tan rápidas, y eso hay que ser, también hay que ser claro al explicarlo. Esto no se va a arreglar, y yo creo que ni siquiera se arregla en un gobierno muchas de estas cosas. Hay cosas que son gravísimas, que tenemos problemas estructurales, que necesitan reformas mucho más profundas de las que podemos hacer en el primer año, y eso hay que tener un poquito la altura, mira, decir, oye, esto es un plan de mediano, de corto, mediano y largo plazo. Y eso hay que saber comunicarlo. Uh-huh. Entonces yo espero también ver una hoja de ruta más clara con línea de tiempo, de alguna forma, para manejar la expectativa.
1: Eso es clave.
3: Entonces, este primer año nuestra prioridad va a ser esto y esto. Y después, para final de gobierno, queremos lograr esto. Y vamos a echar a andar un plan para que el próximo gobierno siga avanzando con esto.
1: Dale un horizonte a lo que se está haciendo. Cuando tú te apretas el cinturón, es para algo. Si no se subsidió la benzina, es para algo. O sea, yo también siento que falta ese horizonte, como
3: salir del bosque y ver el escenario.
1: La tierra prometida, ¿para dónde vamos? El cambio de mano. José Tomás Sánchez, ¿podrá ir a ver el desfile de el 21 de mayo? Oye, yo quiero tirarme acá un autobombo. Les quiero decir que soy autora intelectual y es que ejecuté que la cuenta pública presidencial se saliera del 21 de mayo, porque era diputada igual que tú del distrito más lindo de Chile.
4: Oye, gran idea. Sí.
1: Así que fue una buena idea, porque teníamos 750 carabineros afuera del Congreso, que a la escoba en la Plaza Sotomayor. Así que, ¿cómo ves tú este 21 de mayo tan importante? Y resúmelo, porque nos quedan como 2 minutos. Vas a llevar a José Tomás a ver.
4: Puedo ser eficaz en el lenguaje cuando sabes que no le he preguntado todavía a la jefa, pero sería bonito. Es bonito ver cómo, especialmente en Valparaíso, van las familias completas, van los niños, y se genera ese arraigo con nuestra historia, nuestra tradición, nuestras fuerzas armadas, que es algo que tenemos que cuidar, proteger y proyectar hacia el futuro. Entonces, solo destacar lo importante de la fecha que se nos viene esta semana. Estoy muy feliz porque para mí el trabajo junto con nuestras fuerzas armadas, con tantas hombres y mujeres patriotas que dan la vida en el fondo, se entregan por completo para el resguardo y protección de nuestro país, apoyarlos lo más posible, y eso es lo que se releva también el 21 de mayo, es la gesta heroica de Arturo Prat y de tantos hombres que pelearon para que se protegieran nuestras fronteras, la integridad de nuestro país, pero también tantos hombres y mujeres que han venido desde entonces y que han entregado su vida, su vida trabajando desde nuestras Fuerzas Armadas por proteger Chile.
1: Así es, hay muchos héroes en cada rincón de Chile. Jaime, tú, a pesar de ser santiaguino, está bien, pero y de tener además dos guaguitas preciosas, porque hemos hablado solamente de los piojitos de Luis Fernando Sánchez, ¿cómo vas a pasar este... qué feliz.
2: Mira, no falte el respeto, porque Ignacio Serrano, uno de los grandes líderes que saltó junto con Arturo Prat, es melipillano.
1: Mira tú.
2: Sí, así que de hecho la plaza de Melipilla, de hecho está, no es que está Arturo Prat, está Ignacio Serrano mirando el Teatro Serrano también, o sea, y por detrás la catedral, así que también se vive con harto énfasis la fiesta del 21 de mayo, así que ahí vamos a estar en Melipilla y en las distintas comunas que tengan desfile proveniente tal. Lamentablemente no vamos a ir a todos los desfiles porque tenemos que votar, hay que hacer la pega los días 20, porque muchas veces se adelanta, pero el 21 vamos a estar ahí en todos los desfiles que nos indiquen.
1: Muy bien, gran conversación hemos tenido entonces este lunes, a puertas además no solamente del feriado, lo que significa el 21 de mayo. Quiero agradecer al diputado Jaime Coloma y volver a felicitarlo por su rol en la Comisión de Hacienda, al diputado también Luis Fernando Sánchez, por además por la preciosa familia y venir mateamente, llegar siempre a la hora, primer panelista confirmado, así que muchas gracias Luis Fernando Sánchez.
2: Es un palo para el otro panelista entonces.
1: Sí, para él, y para Querétaro ni hablemos. Y también a mi panel Luis Fernando Maquena, Lucho Maquena, que está siempre ahí preocupado, dando no solamente su opinión, sino que también leyendo los comentarios de los auditores. Que tengan un muy buen lunes, esta semana va a ser un poquito más corta, así que ya nos vamos y quédense conectados porque ya viene Conectados con el gran Checho Irania. Muy buen día a todos los auditores de La Voz de la Gente.
2: Nos vemos,
4: un abrazo. Adiós. A todos.
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27: Muy buenos días, es hora de noticias en agricultura. Vamos a partir con información política, cuenta pública, es uno de los temas que ya se están analizando de cara a la fecha que viene en junio. Ricardo Cuevas tiene más información. Buen día.
28: Buenos días, Jessica. Quedan exactamente 2 semanas para la primera cuenta pública del presidente José Antonio Kast y desde los partidos políticos manifestaron sus expectativas para esta instancia que se realizará en el Congreso el próximo 1 de junio. Eso también en la antesala de una semana legislativa clave para el Ejecutivo, ya que se podrían despachar a ley los proyectos de escuelas protegidas y también de reconstrucción, ambas iniciativas presentadas por La Moneda y que podrían ser parte de los logros que comunique el mandatario en la cuenta pública. Respecto de lo que esperan de ese evento, la jefa de bancada de senadores de RN, María José Gatica, planteó que la cuenta pública es una instancia en donde se pueden marcar líneas de trabajo de la administración Kast, pero también un momento para hacer gestos a los partidos políticos del oficialismo.
29: Yo espero que por lo menos la cuenta pública, además de rendir lo que hizo la administración anterior el año 2025, pueda también marcar la pauta de las líneas de trabajo que va a implementar el Ejecutivo. Pero por otro lado, yo creo que también es una buena instancia para hacer gestos hacia los partidos que hoy día apoyamos al gobierno del presidente José Antonio Kast. Gestos en torno a cómo optimizar los recursos públicos y que estos recursos sean bien utilizados.
28: Palabras entonces de la senadora de Renovación Nacional, todo esto en la previa de que ella ingresara al Comité Político Ampliado, una instancia en donde se coordinan los ministerios políticos junto con los representantes de los partidos del oficialismo. Todo esto cuando en paralelo a esta hora también se realiza una reunión entre el presidente de la República, José Antonio Kast, con la presidenta del Senado, la senadora Paulina Núñez, y el presidente de la Cámara de Diputados, Jorge Alessandri. 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
27: Y el ministro de Economía se refirió a las noticias que conocimos durante esta jornada acerca del Producto Interno Bruto y Chile no aguanta un año más de estancamiento, fue lo que planteó el secretario de Estado. La información con Felipe Sobarso.
30: El viceministro de Economía y Minería, Daniel Mas, reaccionó a este dato de PIB que informó el Banco Central en el reporte de cuentas nacionales correspondiente al primer trimestre. Chile no aguanta un año más de estancamiento y mediocridad, fue lo que mencionó la autoridad. A través de su cuenta de ex, el secretario de Estado hizo un llamado a los parlamentarios que creen que en el desarrollo del país a respaldar la mega reforma que empuja el gobierno de José Antonio Kast y que se seguirá tramitando en distintas comisiones durante esta jornada. Recuperar el crecimiento económico es un deber moral para retomar el camino de las oportunidades, el desarrollo y mejorar la vida de nuestros compatriotas, fue lo que aseguró el secretario de Estado. Recordemos que la economía chilena registró una contracción de 0,5% en el primer trimestre de 2026 respecto al mismo periodo del año anterior, según informó el Banco Central en su reporte de cuentas nacionales. 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
27: Hasta aquí vamos a dejar las noticias. 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Pronóstico del tiempo. ¿Qué nos dice esta mañana? 17 grados, está despejado, la máxima se espera en 25, días soleado para la región metropolitana. Chillán, nublado variando despejado, 16 de máxima, 17 y despejado todo el día estarán en Concepción. En Temuco, nublado variando despejado, 16 de máxima y 14 será la temperatura máxima que alcanzará Valdivia esta jornada. Amanece nublado, pero la tarde despeja. En Puerto Montt, cubierto toda esta mañana, 12 de máxima. Véanos en el canal 47 de BTR, 114 de Mundo, 518 de Claro, en el 143 por GTD y Tel Sur y en el 166 en Zapping. 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
0: Muy buenos días. Hoy quiero partir este editorial con una confesión y un agradecimiento gigante. Este fin de semana estuvimos con nuestro show Ni Facho ni Comunacho en Concepción y Chillán. Y la verdad es que volví muy contento por el cariño y los aplausos de la gente que nos acompañó. Pero el sábado me llegó una sorpresa de esas que te dejan dando vueltas en la cabeza. Resulta que nosotros en el equipo jurábamos que nuestra radio se escucha en Chillán. Y no, nos equivocamos medio a medio. La radio no llega por antena, por onda, a Chillán. Y por eso el agradecimiento es doble, porque a pesar de nuestro error técnico, igual llegó una cantidad importante de público a vernos al Casino Marina del Sol. Gente que nos escucha desde otras comunas, gente que viajó, que escuchaba de otras comunas y viajó a Chillán, y que se dio la lata a conectarse todos los días a través de las aplicaciones digitales para seguir el programa. Saber que esa fidelidad cruza las pautas técnicas y se transforma en un abrazo en vivo es algo que se agradece de corazón. Un saludo enorme a toda la gente de la región del Ñuble y Biobío que se hizo un tiempo para ir a compartir un momento de humor con nosotros. Y saben, esa actitud de la gente me dejó pensando. Cuando el ciudadano común valora algo, cuida su recurso, busca la forma de llegar, se esfuerza y se organiza con lo que tiene, una lógica de responsabilidad que lamentablemente el Estado chileno parece haber olvidado por completo. Hoy la discusión política está inundada con el fantasma del déficit fiscal. Nos dicen a cada rato no hay plata y la respuesta automática de la política es siempre la misma. Receta floja, subir los impuestos. Nadie se arremanga las mangas para mirar hacia adentro y preguntarse cómo estamos gastando. Y claro, el gran temor de la centro-derecha o de los sectores técnicos es que cada vez que se habla de recortar el gasto público, la izquierda activa de inmediato un chantaje emocional muy barato, pero muy eficiente. Te dicen, quieren recortar, entonces le van a quitar los remedios a los enfermos, le van a quitar la comida a los niños del Junaef, o van a dejar al país sin ciencia. Frente a esta trampa, la solución no es el miedo, sino el sentido común. Al gasto público no hay que recortarle los beneficios a las personas. Hay que recortarle la grasa a la burocracia. Hay tres áreas donde un gobierno con pantalones podría bajar el gasto hoy mismo, sin que ningún populista pueda levantar un dedo para criticarlo. Primero, los programas sociales mal evaluados. Año a año, la propia Dirección de Presupuestos, la DIPRES, saca un informe donde detalla que decenas de programas gubernamentales tienen un desempeño insuficiente, o sea, no cumplen sus metas. Son programas donde se gasta más dinero en pagarle el sueldo a los operadores políticos que administran estos programas, que es la ayuda real que le llega al ciudadano en la calle. ¿Quién puede salir a defender un programa que no funciona? Nadie. Cortar eso no es crueldad, es justicia con los contribuyentes. Segundo, la contratación de asesores y el festival de viáticos. En los últimos años el aparato del Estado ha crecido de forma desmedida en personal administrativo y contrataciones a honorario. Si se aplicara una regla tan simple como congelar los ingresos y decretar que cada tres funcionarios de área no críticas que jubilen, se contrate uno solo, el ahorro en peso chileno sería millonario. Sumemos a eso un tijeretazo del 30% a los presupuestos de viáticos, autos oficiales y asesores comunicacionales de los ministerios. ¿Qué político va a salir a marchar a la calle para defender el viático de un subsecretario o el sueldo de un asesor de imagen? Es imposible, indefendible. Y el tercero, la modernización real. Terminar de una vez por todas con la burocracia al timbre. Cada trámite obsoleto que todavía exige tres ventanillas y un funcionario detrás de cada una es plata botada. Digitalizar y automatizar los procesos de compra pública y trámites notariales libera recursos gigantescos. Y ahí la crítica se desarma sola. Señor, no estamos recortando ni educación ni salud y estamos eliminando el papeleo del siglo pasado para meter esa plata directamente a financiar las listas de espera. Al final del día, el Estado es como un auto viejo que bota aceite por todos lados. La solución de algunos es exigirnos que le metamos más y más bencina a través de impuestos, pero el auto va a seguir igual de lento porque el motor está fallando. Cuidar la plata de todos, sacar a los parientes de los ministerios y cerrar las oficinas que no sirven, no es un asunto de derecha o izquierda. Si cualquier familia chilena se tiene que apretar el cinturón en la mesa de su casa cuando las cosas se ponen difícil, es hora de exigirle al Estado que haga exactamente lo mismo. Soy Checho Irane y aquí comienza Conectados con Agricultura. Muy bien, ya estamos ya con nuestros panelistas del día de hoy. Los panelistas del día lunes estaban todos ocupados en comisiones, qué sé yo, así que llamamos y gentilmente aceptaron nuestra invitación. En primer lugar, Javiera Capitana Rodríguez.
1: ¿Somos los panelistas B? ¿Eso quiso decir?
0: No. Que lo llamamos para que nos ayudaran este día y nos aceptaron gentilmente. Nunca son panelistas.
1: Muy bien.
0: Diputada del Partido Republicano por el Distrito Nuevo, Javiera Rodríguez. ¿Te gusta que te diga el capitán?
1: Sí, me encanta. Es que yo lo creé. Sí, eso lo pierde todo.
0: Tú creaste el personaje.
1: Sí, creé el personaje. Así que me tengo que hacer cargo nomás de eso. Pero mucha gente confunde y cree que yo fui capitán de carabinero. Y no, o si no sería capitán. No podría ser política tampoco. Soy hija de dos carabineros.
0: Sí.
1: Bueno, nieta, sobrina, no de todo.
0: ¿Tu papá y tu mamá eran carabineros?
1: Mi papá y mi mamá y sus respectivos hermanos fueron carabineros.
0: Ah, no te puedo creer. Sí. O sea, está ahí muy legal.
1: Nací en las comisarías.
0: ¿Perdón?
1: ¿Tus
0: papás son fans tuyos?
1: Sí.
0: Priscila me habla y cree que está al aire.
1: Es que está muy bajito el...
0: Sí, suban un poquito los monitores. Oye, y tenemos al diputado de Bópoli por el distrito 23, Tomás Cast. Este es el hermano chico de los Castro, ¿no?
2: Así es, soy el cuarto de cinco hermanos, cuatro hombres y una mujer. Mi hermano Pablo también fue diputado.
0: Sí, claro.
2: Felipe Gast, senador por la Araucanía.
0: ¿Y tu tío?
2: Y mi tío presidente.
0: Y tu tío presidente de la República. O sea, familia de políticos.
2: Tal cual.
0: Oye, antes de empezar el programa y que partamos un poquito por lo del editorial, tengo dos cosas que decir. Agradecerle, por cierto, nuevamente a la gente de la región que nos fue a ver al show. Lo pasamos muy bien, el show estuvo en Chillán aplaudido de pie. Me saqué la cresta en el escenario, me creo Juan Gabriel, de repente desaparecí porque estaba oscuro y me caí en medio de una canción, seguí cantando a pesar de que el porrazo había sido fuerte.
1: Ah, pero es con Cuática el show.
0: Ah, fue con Cuática.
1: Quizás por eso aplaudieron
0: definitivamente. No, si la gente se preocupó que de repente desaparecí, me saqué lo que se llama, no hay otro término. Cresta, me saqué la cresta. Bueno, pero seguí cantando muy digno y terminé el show. La gente aplaudió de pie. Oye, y en Concepción tengo que decir, agradecerle a Julián Urrizola. Mucha gente se recordará ese nombre como un gran seleccionado chileno de fútbol. Bueno, él tiene un restaurante, el restaurante Durango, ahí en el casino de Concepción. Nos invitó a todo el equipo a comer, estuvo sentado con nosotros conversando, así que, y comimos además demasiado rico, hacía tiempo que no me comía.

0: nosotros, además, los que van a ir al casino en Concepción, vayan al restaurante Durango porque se come exquisito. Ya, dicho esto, quiero poner este tema del editorial porque la verdad, chupaya, que comunicacionalmente es difícil poder...
1: Eso estábamos hablando antes.
0: Reordenar el país, bajando los gastos que hay que bajar, le dejáis la pelota boteando a la izquierda para decir, oh, mira, quieren, les van a quitar los remedios a los enfermos, o le van a quitar la comida a los niños, y nunca ha estado en el plan ninguna de esas cosas, pero se aprovecha políticamente. ¿Qué está faltando para poder hacer los cambios que Chile necesita y que no siga bajando en la aprobación del presidente de la República?
1: Bueno, es que yo creo que el juego que hace la izquierda no es un juego difícil. O sea, yo creo que si tú dices que vas a recortar, naturalmente lo que resuena y resonaría para cualquiera es que te van a quitar lo que tú recibes.
0: Claro.
1: Porque creo que el funcionamiento del Estado no es tan conocido para los chilenos. Como que uno no va a la farmacia y decir, oye, esta rebaja fue porque alguien en el Estado lo hizo. Como que uno no conoce. Si yo tengo un problema, yo no voy al ministro. Me voy a la municipalidad, ¿cierto? Y si es que voy a la municipalidad, generalmente los chilenos se hacen cargo de los problemas ellos mismos. Entonces, cuando se habla de recorte, los chilenos, imagino yo, que no visualizan que el recorte puede ser precisamente a todo este aparataje estatal, que es lo que mencionaba Checho en su editorial, a los viáticos, a la cantidad de asesores que tienen, que son grupetes de gente que uno no sabe ni para qué están ni qué es lo que hacen. Entonces creo que para los chilenos es muy fácil creer que los recortes son precisamente a los beneficios directos de la IEA. Y en segundo lugar, Checho, a mí me gustaría plantear también ¿cuánto hemos hecho eco de los beneficios sociales como si esa fuera la política pública que existe? Aquí voy con esto. Que me da la impresión de que en vez de potenciar el empleo, de potenciar como que efectivamente los chilenos salgan adelante por su propia cuenta, que me parece mucho más valioso, creo que durante los últimos 20 años se ha hecho eco de los beneficios sociales como la única ayuda que existe del Estado y que el Estado está para eso, para dar un beneficio social. Entonces, cuando a uno le dicen que le van a cortar los beneficios sociales, saltan las alarmas, cuando realmente lo que debería saltar la alarma es cuando el Estado nos quita el empleo, cuando el Estado nos quita la gana de seguir creciendo, que es mucho más profundo que un beneficio social. Entonces, creo que la discusión debería centrarse en eso, más que necesariamente en el beneficio social, que es lo último cambiar, que te llega.
0: Cambiar el eje. El paradigma.
1: Porque es súper incómodo también para nuestras ideas, quienes creemos en la libertad. Yo creo en un Estado más chico y más eficiente. Dale. Y creo que el eje ha estado en hacer crecer el Estado y que los beneficios lleguen a las personas, cuando debería ser, ojalá, dar oportunidad a las personas, que es distinto el eje.
0: Me comparto 100% tu análisis. Lo que pasa que es más fácil vender el tema de que no, el Estado es el que, bueno, la izquierda finalmente quiere busca el clientelismo, que la gente viva de la mano del Estado, así se mantiene en el poder durante mucho tiempo.
2: Yo no puedo estar más de acuerdo con lo que plantea Javier. En este sentido, el Estado es un ente muy grande, lleno de espacios que uno desconoce, lleno de grasa. Sin ir más lejos, el INJUB, 9 de cada 10 pesos se van en sueldo, en gasto administrativo.
0: Increíble, ¿eh? El 95%
2: sueldo. Y un peso llega a algún programa desconocido por ahí
1: y que no está ni medido
2: tampoco el impacto social.
1: Exacto.
2: Que tiene.
1: ¿Eh?
0: Qué buen ejemplo ese.
2: Entonces uno ve que este Estado, que está lleno de prebendas, de clientelismo político, de operadores políticos, necesita una modernización urgente. El estatuto administrativo, tener funcionarios de planta irremovibles, que no tienen cómo sacarlos cuando llega, por ejemplo, un alcalde que quiere hacer bien la pega, o un ministro que se encuentra con que no puede meter a personas calificadas porque están ocupando toda la planta y todo el espacio para trabajar con gente también de confianza, hay que decirlo. Para remar todos para un mismo lado. Si este gobierno sacó históricamente una votación histórica y no ha podido volver por el amarre que dejó el gobierno anterior, un Estado ocupado de operadores políticos. ¿Eh? Entonces, estos recortes que se hablan no tienen impacto, y yo me he informado bastante bien con cada ministro, sobre todo, por ejemplo, en salud. Yo trabajé años anteriores en Clínica Las Condes con

0: somalí. Conozco a la ministra, es una ministra excelente, sí. Y no tiene ningún impacto en atención a los pacientes. Esto es hacer más eficiente el Estado.
1: Entonces pareciera ser el problema que estamos comunicando mal.
0: Ahí te la puedo dar en algún aspecto, pero también hay que decir que es mucho más fácil criticar que construir. Y la izquierda en esto, tú sabes cómo es, Puchicho, o sea... va a ser, y nosotros en eso también tendríamos que mejorar quizás la estrategia al estar acá todos comunicando, y tuvimos una reunión con el presidente Casas en Cerro Castillo para defender la idea, nuestra idea de la libertad, en un efecto amplificador, porque obviamente el pánico es mucho más fácil de sembrar que las ideas propositivas que tenemos que plantear.
1: Así es. Tenemos que ir a la pausa de esta hora. Tenemos harto tiempo todavía para conversar de esto y otros temas. Así que no se muevan de nuestra sintonía. Estamos conversando con Javiera Rodríguez, diputada del Partido Republicano, la famosa capitana, y Tomás Kast, diputado de Evópolis. ¿Te ha tocado ir a saludar a tu tío desde que salió presidente?
0: Por supuesto que sí. ¿Ah? Por supuesto que sí.
1: ¿Tienen buena onda en la familia?
0: Muy buena onda. ¿Sí? Tuvimos una reunión familiar que, lamentablemente, yo estaba en terreno, en Temuco. De hecho, fui a Tolten, a Cunco. Yo siempre viajo los jueves después de la actividad legislativa.
1: ¿Estaba el presidente en esa reunión?
0: No, toda mi familia se juntó a celebrar.
2: ¿Faltaste tú?
0: Falté yo, y ahí se juntaron 95, estuvo mi hermano Felipe, estuvieron
2: 95.
0: Todos, 95 entre nietos, bisnietos de mis tatas que ya no están, pero la familia es muy achoclonada y hay mucho cariño.
1: Bueno, ahí vamos a conversar también un poquito de
2: los entretelones.
1: ¿Cuál es el peso que se siente ahí tener el apellido y pariente del presidente? No siendo de su partido. Están en los polos en la derecha. Evópolis es como el más cargado para el centro y Republicano el más cargado para la derecha. Así que.
2: Pero las familias son diversas siempre. ¿Ah? Las familias son diversas.
1: Sí, no.
2: Hay de todo.
1: Me lo dice a mí. Vamos a la pausa y regresamos.
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1: Muy bien, ya estamos de vuelta con su programa Conectados con Agricultura a través del 92.1 FM. Vamos a saludar a quienes hacen posible nuestro programa para seguir conversando y evaluando lo que está pasando en materia política en nuestro país. 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La capitana me preguntó si me había gustado hasta el momento.
2: No, pero ¿por qué me sacan al aire?
1: Porque a mí me gusta transparentar, no tengo nada privado con mi público, no. Pero una buena pregunta.
2: Un poco de intimidad debe haber, no, de Val.
1: Oye, es una buena pregunta porque que haga un análisis una persona desde el sector que está apoyando a José Antonio Kast, me parece que puede ser interesante para mucha gente. Yo estoy apoyando a José Antonio Kast porque representan 100% las ideas que yo he defendido siempre. Entre Evópolis y republicano o libertario, las diferencias son los matices de cómo avanzamos en el mismo camino, pero prácticamente todo.
2: A veces es la forma, ¿no? ¿Ah? A veces es la forma,
1: pero. A veces es la forma. Entonces estamos todos empujando para que este gobierno le vaya bien. Y tú me preguntaste qué me ha parecido. Yo creo que están haciendo lo que hay que hacer, van en la línea correcta, porque Chile tiene que crecer. Para cualquier cosa necesita crecer. Y para eso hay que tener mayor ahorro, mayor inversión, y todo lo que están haciendo apunta en esa dirección. Pero la crítica que uno hace es que a lo mejor en materia, por ejemplo, de inmigración, me hubiera gustado que hubieran llegado con algo más más parafernario. A ver, voy a buscar la palabra, porque si tanto hablamos de la inmigración,
2: performático.
1: Performático, eso es. Si tanto hablamos de haber tenido algo preparado para pa que se notara, pero echar a 40 gallos en un avión, claro, versus 300.000.
2: Que conmocionara.
1: Claro, ahí tengo una duda. Y la otra duda también en materia de seguridad. Si el pilar era la seguridad, haber llegado el primer día y haber dicho, miren, vamos a hacer esto. Aunque se han hecho cosas, se han más de 45.000 personas, delincuentes detenidos, se ha entrado a Temucuicuy, se ha requisado droga, pero también hubiera sido bueno para la gente decir, esto es lo que vamos a hacer.
2: ABC.
1: ¿Ah?
2: El ABC.
1: El ABC. No sé qué, ¿cómo lo ves tú? ¿Comparte en algo mi crítica o no?
2: Complicado, sí. Más en el rol de diputado oficialista, obviamente no es fácil responder a tu pregunta. Bueno, yo comentaba en el
1: en la pausa.
2: Ya que develaste mi pregunta, yo también develo lo que estaba conversando, de que yo estoy en el Distrito 9, que es un distrito popular aquí en la región metropolitana, que es toda la zona norte de Santiago, Independencia, Recoleta, Conchalí, Cerro Navia, etcétera. Y si es cierto este comentario, que uno escucha que entendemos los recortes, van en la línea correcta, como dices tú, pero sí estamos esperando como una terapia de shock en seguridad, que yo creo que es como la expectativa que muchas personas tenían sobre el gobierno de José Antonio Kast. Eso es cierto. Sin embargo, este país destaca, a diferencia de los pares latinoamericanos, no me estoy esquivando de la crítica, pero es un país súper institucional, donde cualquier modificación, cualquier cambio está regido en las leyes de la República. Entonces, no es tan fácil llegar y aplicar y saquemos los tanques a la calle, ¿cierto? Que quizás es lo que la gente espera, sino que acá hay una serie de cambios de normativo y también de aplicación que tienen que hacerse. ¿Qué pasa si hoy día un carabinero dispara a alguien en la calle?
1: Todavía no está en la RUF.
2: Pero, exacto, o sea, todavía hay un sistema que no es capaz de hacerse cargo de ese carabinero que dispara, por ejemplo. Y así un sinfín de cosas, o sea, todavía estamos esperando qué pasa con las pensiones de gracia, o sea, todavía hay que hacer un cambio normativo que yo creo que va a tomar un poco más de tiempo. Pero sí comparto y creo que es súper necesario que sea un acto de fuerza también. Eso que creo que varios estamos esperando, pero sabemos que dentro de todo los chilenos votaron por José Antonio Kast. José Antonio Kast tiene clarísimo ese motivo y siento yo que está haciendo todo para que eso se transforme en una realidad.
1: Me había salido la sesión, pero ya entré de nuevo. A ti te quería preguntar más o menos lo mismo, digamos, sí. desde Bópoli, ¿comparten algunas aprehensiones, algunas críticas hacia el gobierno?
0: Yo lo que veo es que, y me voy a tomar de una palabra que dijo Javier, que es la expectativa. La expectativa sembrada fue
1: muy alta,
0: y evidentemente en 60 y algo días de gobierno, revertir la crisis de seguridad que tenemos es un imposible. Sí coincido que quizás han habido críticas muy maleteras también de parte de la izquierda. Imagínate que citan a la ministra Steiner a la Cámara de Diputados a exponer el plan y no la dejan ocupar un PowerPoint. O sea, ya de ese nivel de mezquindad, donde está bien, la ministra quizás no es, no sé, no tiene la mejor oratoria del mundo, si tú quieres puede tener espacios de mejora, pero técnicamente es una persona que ha logrado un cambio que yo veo que cambió la mano, o sea, entrar dos veces a Temucuicuy, que era un lugar que se autodeterminaba independiente, el recuperar el Estado de Derecho en zonas que realmente uno decía, oye, esto es infranqueable, el que haya planteado también un plan donde tiene el Centro Nacional de Análisis Criminal, que es similar al CIS, que es el sistema que teníamos cuando yo era concejal en Vitacura, que le mete analítica, le mete inteligencia, un observatorio
2: data,
0: que ocupa en el fondo herramientas tecnológicas, que yo sé que todo esto va a ir poco a poco implementándose y las cifras van a ir mejorando. Toma tiempo, evidentemente las expectativas están pasando un poco la cuenta, pero se está implementando. Yo veo una ministra en acción, veo una estrategia en acción, quizás la comunicación de esa estrategia ha costado implementarla, pero también a veces se nos dice que hay que tener ojo con cuánta información uno comparte, porque el diario también lo leen los criminales. Entonces, también hay que tener ojo, uno puede tener una hoja de ruta con los tres pilares que ya se han mencionado, pero aquí evidentemente yo sí veo un cambio de mano respecto, por ejemplo, a lo que pasaba en el gobierno anterior. O sea, uno veía a Monsalve a cargo de la seguridad y yo prefiero tener mil veces a Trina Steiner a cargo de la seguridad.
2: Oiga, diputado, aprovecho también de secundarlo porque mencionó cambio de mano. Que claro, estábamos discutiendo acá sobre la expectativa, ¿cierto? De si acaso se pueden hacer los cambios ahora o es más a largo plazo, pero en el fondo sí hay un cambio de mano. Pero parte necesariamente por la voluntad política, que antes no había existido. Yo no quiero echarle la culpa a toda la oposición, que efectivamente tienen harto de culpa, hay muchas cosas. Pero cuando uno los ve, ambos estuvimos en la sesión donde entró la ministra Steiner. Estuvimos 2 horas escuchando el plan de seguridad. O sea, de que había plan, primero. Pero era impresionante cómo uno... Yo estoy al frente de la oposición. En esas 2 horas salían de la sala, estaban mirando sus teléfonos, se reían, decían que no querían ver el PowerPoint.
0: Ningún interés, digamos.
2: Ningún interés. Y así con todas las cosas. Cuando viene un ministro, Quirós, que quizá a diferencia de la ministra Steiner, era más performático y logró mostrar su PowerPoint, etcétera, que a mí me dejó impactada las cifras, como todos los gráficos mostraban que Chile va abajo. Yo, en todo ese espacio, que fue más reducido que el de la ministra Steiner, en todo ese momento, yo no vi a ningún diputado de oposición tomando apunte, mirando lo que estaba presentando, o sea, cosas básicas, ni en el colegio uno es tan así, es tan rebelde. Yo decía, pero ¿qué te pasa? O sea, primero, vienes acá a legislar, a preocuparte de la política pública y ni siquiera pones atención a la principal autoridad en la materia. Entonces, cuando vienen a criticarte que los recortes, que el plan, que no sé qué, o sea, ni siquiera han puesto atención a lo que dicen los propios ministros. Entonces,
1: ¿cuál es el objetivo de una oposición?
2: Es vergonzoso. Aquí,
1: porque uno se pone a pensar, bueno, realmente no le interesa el destino del país y la calidad de vida de las personas que ellos representan, solo les interesa ser el punto político y ganar el gallito político.
0: Y es que dicho, yo creo que así, o sea, lamentablemente se ve una oposición totalmente obstruccionista y es cosa de ver que hayan presentado 1.600 indicaciones totalmente irrelevantes, inconstitucionales, para trancar la pelota.
2: Con un tiempo libre.
0: Con una realmente con ChatGPT y mal hecho. ¿Ah? Entonces, uno ve que ese... Y lo peor es que ellos creen que lo están haciendo fabuloso cuando no han capitalizado nada. Al contrario, la ciudadanía no es tonta, se da cuenta de esta actitud. Y lo que más necesitamos es aprobar la mega reforma rápido, porque la economía tiene rezagos en entrar en un momentum, en una dinámica económica que va a demorar en que se noten los resultados. Por lo mismo es tan importante...
1: Mientras más nos demoramos, más
0: se va a demorar
2: en recuperarse.
0: Exactamente.
1: Así es.
0: Y vemos las cifras, o sea, realmente... Ellos, que ahora están sumamente preocupados del Consejo Fiscal Autónomo, en su momento no lo escuchaban, tuvieron el peor déficit de pronóstico, un 3,6 efectivo.
2: Son expertos en economía ahora.
0: Realmente hoy día quieren dar clase y vemos que no están con una actitud constructiva para que a fin de mes la clase media, los salarios, la gente más pobre pueda llegar mejor, que es lo que para nosotros nos están convocando a los políticos poder resolver los problemas.
1: Oye, en una de las actuaciones en Concepción fue, ¿no? En Concepción, no, en Chillán. En Chillán llegó el señor Claudio Maureira Aliaga y me regaló unos libros muy interesantes de poesía en verso sobre la política. Es bien interesante porque yo no había visto algo así y nos regaló 4 libros para regalar, así que los vamos a regalar en un pequeño concurso. A ver, lo voy a mostrar ahí a cámara. Está muy entretenido esto. Uno se puede meter a cualquier página y ahí va a encontrar una poesía.
2: Mira, Máscaras de Poder, ¿ah? A propósito de lo que estamos hablando. Máscara de poder. Dice, enarbolan discursos, fingen ser rivales, se lanzan piedras frente a la cámara, pero en la sombra son todos iguales, compartiendo un whisky en sus oficinas. Vaya, vaya. No,
1: hay un whisky.
2: Ojalá.
1: Ya, vamos a hacer la misma pregunta que nos estamos haciendo nosotros aquí para el concurso. ¿Cómo evalúa usted al gobierno en estos dos meses? ¿Y cuál cree usted que sería la medida más urgente de implementar? Nos escribe a conectados@radioagricultura.cl, en el asunto pone concurso, y al final del programa vamos a sortear estos libros. Vamos a la pausa y regresamos.
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1: Ya estamos nuevamente de vuelta, queridos amigos, con nuestros invitados, Tomás Kass, la capitana. Tú venías de ¿qué hiciste en política antes de ser diputada?
2: Varias cosas. Yo creo que partí mi vida política siendo dirigente estudiantil en la Católica. Fui consejera superior. Me tocó una toma feminista, a la cual yo me opuse.
1: ¿Una toma feminista?
2: Sí, el 2018. Obviamente en esa época, yo siempre lo cuento, que ahora vemos como con distancia el feminismo, pero en aquella época, o sea, hasta los malls eran, soy feminista y qué, en las poleras de retail, o sea, era algo súper masificado. Entonces, comprenderán que fui odiada durante mucho tiempo por oponerme a eso. Entonces, ahí partió mi bicho en política, porque dije, ya, voy a ser periodista y todo, pero de ahí en adelante Chile también puso de lo suyo y pasó el estallido social, los consecutivos plebiscitos. Entonces yo me metí mucho en esa como activismo político. Entonces como que tuve una carrera periodista, pero muy metida en lo que pasaba en Chile. Así que de ahí partió, desde que fui dirigente estudiantil, luego en los consecutivos rechazos a los plebiscitos. Y por ahí parte mi vida política, pero en general he estado como siempre en los medios o ahí con algunas chiringuitos en la política.
1: ¿Estás contenta?
2: No.
1: Debe ser bien tóxico, porque súper yo que estoy solamente de comentarista de lo que pasa, de repente necesito desconectarme porque es mucha odiosidad. O sea, pareciera ser que el que no piensa como tú es el enemigo, y tú, yo ni siquiera me meto en las redes ni las veo, porque para no amargarme, porque
2: es triste.
1: Yo insulto
2: pero Checho, no solamente, yo creo que estamos como en el peor de los mundos, que es los medios, que también es súper tóxico, sí. para que estamos con cosas, y la política, que es súper tóxico también. Y a propósito de lo que mencionas de lo malo que es meterse a redes sociales, yo vi un post de la diputada Tatiana Urrutia, que ella fue la que no autorizó el ingreso a Iván Poduje a la Comisión de Vivienda. Y ella decía, y de hecho fue noticia, que le habían llegado como amenazas, que le habían molestado, y subió un par de cosas. Yo no quiero mirar en menos lo que subió, porque la verdad yo me comparo y digo, o sea, yo por existir me mandan 20.000 veces más de lo que ella puso. Y salió el presidente Boric a defenderla, fuerza compañera, no sé qué, etcétera. Entonces uno dice, ya está como, es tan tóxico el ambiente que hasta lo tóxico se vuelve banal. Como uno dice, ya, una amenaza más, una amenaza menos, ya como que no importa. Entonces siento que este ambiente como que está bien hace rato polarizado y extremado, o sea.
1: A ver, yo condeno la violencia, venga donde venga, sea verbal, sea física. Yo creo que en eso tenemos que erradicarla, y por eso que yo he dicho muchas veces que yo
2: y no estaría, colaborar para ello.
1: Yo estaría por proscribir al Partido Comunista, porque nunca ha querido firmar en contra de la violencia. Entonces, si va a participar del juego democrático, por lo menos que acepte las reglas básicas del juego democrático. Pero dicho eso, yo creo que la izquierda hoy día se está victimizando, porque todos los que estamos en el ámbito público hemos recibido todo tipo de amenazas. O sea, a mí me ha amenazado de muerte, pero uno no las pica, porque son cuestiones. No, pero ellos salen en los diarios victimizándose.
2: ¿Y creen que solo para un lado? ¿Ah? ¿Y creen que solo para un lado?
1: Claro.
2: ¿Que solo para ellos? ¡Qué pobrecito! Yo también condeno la violencia, a mí también me han dicho muchas cosas, y creo que a todos, ¿sí? ¿Para qué estamos con cosas? Pero también, ojo con victimizarse, porque empieza a relativizar lo que es duro y lo que es de verdad, po.
1: Así es.
0: No, el clima político está enrarecido hace rato. Ojalá este péndulo, este vaivén en el que nos hemos sumido desde esta fiebre del estallido delictual, de verdad, para mí no. Uh-huh. Porque eso fue maquinado, yo no estoy...
1: No, de todas maneras, eso entonces, no hay ninguna duda.
0: Y entonces yo veo que desde ahí en más Chile perdió un poco la compostura,
2: sí.
0: Y necesitamos volver a respetar la democracia. Nosotros, este gobierno ganó con una mayoría histórica, y el Partido Comunista ha amenazado con, a través de la diputada Pizarro, con llevar a rodear el Congreso, las tribunas, a ocupar cual convención, como lo hicieron ahí, para casi que a través de la fuerza de las calles, de las movilizaciones que no son pacíficas, volver a imponer su agenda.
2: Bueno, lo que hicieron con el diputado Javier Olivares.
0: Bueno, tal cual.
2: Claro, uno puede criticar o no cómo se vista. Yo, a mí también me hicieron bolsa por vestirme de verde. Y la reacción que tiene la izquierda no es, oye, ¿sabes qué? No estoy de acuerdo con qué es lo que cualquier persona haría, sino que empezar a amedrentar a un diputado, a gritarle en su cara, y después, ay, es que mira lo que me... O sea, ¿Qué onda? Como que ya se perdió lo que decías tú.
1: Sí, pero mira, eso yo ya encuentro que entra en un plano de la farándula, del show, de la victimización. Pero hay cosas que uno no puede entender. Por ejemplo, a mí me parece mucho más grave que le hayan prohibido a la ministra usar el PowerPoint. O sea,
0: no,
1: ¿qué clase política es esa? Me parece mucho más grave que no hayan aceptado que el ministro de Vivienda llegue a la Comisión de Vivienda. O sea, pero
0: y además,
1: ¿qué están haciendo? O sea,
2: en un espacio que es para el diálogo. El Congreso es precisamente para el diálogo.
1: Para eso, entonces, que no lo dejen entrar y hagan perder el tiempo, como él dijo, porque de los ministros, yo creo que produce el que mejor comunica.
2: Ha dado cara.
1: El que mejor comunica. Entonces dice, bueno, me hicieron perder a mí el tiempo, a 5 de mis asesores. Yo podría estar en los comités de vivienda conversando. Tuve que venir para acá.
2: Haciendo gastamos política benzina, pública.
1: Gastamos benzina de 2 autos. Eso es comunicar. Porque deja muy mal a la diputada que no lo dejó llegar a exponer al comité de vivienda. Ese tipo de política, yo de verdad que espero que sea condenado por la gente en la próxima elección. Yo espero que la gente entienda, porque la gente puede estar picada con el gobierno porque le subió la benzina. Ya. No entienden.
2: Ya te afecta ya.
1: Ya no entienden que esto viene de afuera, que no es resorte el gobierno. O por último, puede estar enojada porque no se endeudó más el gobierno y haber minimizado el alza de la benzina. Eso te lo creo. Pero yo te aseguro que en el mismo la oposición, como la están haciendo, no está capitalizando el descontento con el gobierno.
0: Para nada. Y
1: porque tú ves que no sube la oposición.
0: La gente no es tonta, se da cuenta. O sea, en las mismas encuestas, si bien el gobierno puede que haya bajado y en algunas ha rebotado, ya se ha mantenido en un cierto piso, la oposición se ha ido pero
2: a pique.
0: Abajo. Y es por lo mismo, porque ven conductas realmente obstruccionistas, cero constructivas, con un nivel de, no sé, performance ordinaria, perdón la palabra, pero realmente ordinaria, esto andar votando billetes, o sea,
1: no.
0: Un nivel, compadre, que uno dice, para de eso baja, nos paga el Estado para legislar.
1: Y Manucheri, si tú Manucheri la, oye, y su bolola es una vergüenza, la chica.
0: Oye, y si tú estás invirtiendo tiempo en esto, a una ministra que quiere exponer un plan de seguridad que es el dolor más grande de Chile y no la deja de exponer, y después dice no, y le hace esa encerrona para poder hacer tu punto político y decir no tiene plan, compadre, o sea,
2: Tomás, es no un sé derroche. Si te acuerdas de la diputada Mila Rullado, que fue la que no autorizó el PowerPoint. Yo los voy a describir, pero no sé si estas imágenes están, porque a veces enfocan o no enfocan en el Congreso. Cuando se pide la unanimidad para que pueda presentar, obviamente, eso se hace creo que 2 veces. Y en la segunda vez, los diputados de la oposición ya dicen que levantan el dedito para arriba. Y hay una diputada que hace con el gesto no, de lado a lado, Emilia Nullado. Ella fue la que no autorizó. Mira. ¿Y qué pasa? Cuando ella dice que no, se muere de la risa. Se echa para atrás. Yo me fijé en el espectáculo. Se echa para atrás, mira su celular, se caga de la risa mandando la expresión, y los diputados en bajo, porque claro, todos hacen así, ok, en bajo le dicen a ella bien. ¿Cómo puede ser eso posible?
1: Bueno, ahí tenéis la calidad de la política. Buenos días, dice Luis Canales. Estimado Checho y panel, lo vuelvo a decir, el problema del gobierno es comunicación. Todos sabemos por qué se debe hacer recorte, pero deben especificar qué tipo de recorte. En salud, decir bajaremos en administrativo y no en médicos o enfermeros. Explicar por qué se bajará 2 competencias, etcétera. El único que explica las cosas en los ministerios produce. Los otros ministerios, sus asesores comunicacionales como la SECOM, son pésimos en comunicar. Y sus minutas es peor que estudiantes de básica. Y llegan 2 minutos antes que hablen los ministros. Ahora se debe ver bien lo de Codelco. Hacer una buena auditoría y después una querella contra Pacheco. Checho, averigua con tu amigo Desborde qué hace Andrade en la Municipalidad de Santiago. Saludos cordiales, Luis Canales. Bueno, Aquí están opiniones de nuestros auditores.
2: ¿Cuál Andrade?
1: Repito el concurso, escríbanos y díganos qué le ha parecido, cómo valoraría estos dos meses de gobierno y cuál es la medida más urgente que quiere implementar. Nos escribe a conectados@radioagricultura.cl y podrá llevarse uno de estos libros muy entretenidos de poesía, pero que tienen que ver con la política. Nos vamos a las noticias y regresamos.
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32: Muy buenas tardes, es hora de noticias en agricultura. Vamos a partir con información del ámbito económico. Habló el ministro de Hacienda, Jorge Quirós. ¿Qué dijo? Nos informa Felipe Sobarso.
9: Siguen las reacciones al PIB del primer trimestre del año, que tuvo una contracción de 0,5%, según lo informado por el Banco Central, dato que fue más débil a lo estimado por el mercado. Lo comentó el ministro de Hacienda, Jorge Quirós, quien dijo que este es el país que recibieron del gobierno anterior y que es por esto que se necesita crecer más. Lo escuchamos.
10: Una palabra nomás, 0,5% caída en el primer trimestre, es el primer trimestre, el último trimestre de este gobierno que le damos, el primer trimestre de la crisis subprime, y ese es el país que recibimos, y por eso más que nunca necesitamos recuperar el crecimiento. Gracias.
9: Con esto, la actividad anota su primer retroceso trimestral desde mediados de 2023. Además, este es el peor arranque de año desde 2009, cuando entre enero y marzo de ese año la actividad tuvo una contracción de 2,3%, que coincide con la crisis subprime. El próximo 17 de junio se va a tener un panorama más completo de lo que podría pasar en los próximos meses, cuando el Banco Central dé a conocer un nuevo informe de política monetaria. Informó Noticias en Agricultura.
32: Y no cambiamos de materia, seguimos con informaciones políticas, porque esta jornada en el Congreso Nacional en Valparaíso, la directiva de la DC se reunió con sus diputados y senadores para fijar una postura ante el proyecto de reconstrucción del gobierno. Así lo dijo el timonel de la DC, Álvaro Ortiz, antes de participar de la habitual reunión de presidentes y secretarios generales de la oposición, ocasión en que además aseguró que hay división alguna en el partido. Antes de ingresar, los partidos de la oposición rechazaron las declaraciones del ministro del Interior, Claudio Alvarado, quien en el Mercurio llamó al socialismo democrático a tomar sus propias decisiones frente al proyecto de reconstrucción sin la tutela del Frente Amplio y el PC. Al respecto, la timonel del PS, Paulina Bodanovich, planteó antes de ingresar a la cita que cuando se insiste tanto en esto de las conversaciones, yo creo, dijo, que tenemos que entender el contexto que el gobierno ha actuado. Pero nosotros vamos a tener propuestas, vamos a seguir trabajando, porque queremos que el país entienda que ninguna reforma de esta envergadura en nuestro país nunca se ha hecho sin una amplia mayoría. Parte de las declaraciones, y también la DC, que se mantiene en vilo, en suspenso respecto a su postura frente al proyecto de reconstrucción. Hasta acá vamos a dejar las noticias. 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Y el pronóstico del tiempo: 20 grados despejado en Santiago, la máxima será de 25. Coyhaique, 13 de máxima para hoy y estará despejado. Torres del Paine, 13 también, pero tarde nublada es lo que se está anunciando. Y Punta Arenas, 11 de máxima con viento este día. Véanos en el canal 47 de BTR, 114 de Mundo, 518 de Claro, en el 143 por GTD y del Sur, y en el 166 en Zapping. 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
1: Ya estamos nuevamente, después de quedar bien informado, con Javiera Rodríguez, con Tomás Cast, conversando, y también vamos a conversar con ustedes, queridos amigos. 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Muy bien, déjenme también saludar a nuestros amigos que nos escriben. A ver, aquí está, ¿dónde estaba?
2: Hay mucha gente que nos saluda en YouTube, en Twitter, los espacios.
1: Sí, la verdad. Pero ¿sabes qué? Quiero saludar a este amigo que dice así. Hola, Checho y panelista. Efectivamente viajamos el viernes desde Santiago a Chillán con mi señora Claudia, mi hijo Mentira. Gonzalo y mi nuera Francisca. Fue un paseo familiar en que lo pasamos... lo pasamos muy bien. Ah, mira, ahí está la foto. Mira. Nos reímos mucho con tu actuación. Sería bueno que anuncies con tiempo en qué otra ciudad vas a estar. Y los zapatos italianos, maravilloso. Un gran abrazo, Gonzalo Mingo Ortega y familia. Muchas gracias, ¿no? De verdad, estas cosas emocionan, que gente
2: que
1: viaje.
2: Se hayan pegado el pique.
1: Sí. No, de verdad, muy, muy, muy bonito. Y también tengo otra de unas amigas. ¿A dónde está el otro, oye?
2: ¿Puedo aprovechar de mandar un saludo?
1: Se mueve el mouse y pónmelo donde está. Es que tenemos sistema que me comunica por... Ahí está.
2: Ahí por interno.
1: Gabriela Villela, bravo. Aquí la foto de tus dos auditoras de Concepción para que no nos olvide. Lo pasamos muy bien en tu show. Regresa. Gracias mil. Mira qué amorosa. Ya. Estamos en eso, entonces ahora vamos a escuchar lo que dice la gente de lo que hemos estado conversando, porque vamos a entrar en dos temas que les competen a cada uno de ustedes en sus distintos distritos. Chupa. Vamos con los WhatsApp.
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12: El gobierno en general está haciendo las cosas bien, pero comunica muy mal. Ese es su gran defecto, no hacer que la gente sea partícipe y entienda lo que el gobierno está haciendo. Y eso se consigue con comunicación, y es donde precisamente nuestro gobierno ha fallado. No basta tener conocimiento, hay que saber comunicarlo. Y para saber comunicarlo, hay que actuar con inteligencia. No digo que la gente que esté a cargo de comunicaciones no sea inteligente, pero le falta feeling. Realmente le falta poder asociarse con la gente para que la gente sea partícipe de lo que está haciendo el gobierno. Comunicación. Esa es la falla que ha tenido el gobierno. Soy Juan Luis Castillo.
13: Hola, Checho. Muy bueno, como siempre, tu programa. Una voz de hace más de 10 años aquí de Temuco, Marcelo Méndez. Manifestarte que con relación a la violencia de la izquierda, esto ya se nos escapó de las manos, Checho, porque recuerda que en todos los países del mundo ya el comunismo ha sido erradicado y Chile es uno de los pocos aún que queda con esto. ¿Sabes lo que pasó? Es que los que fueron de la Concertación, que marcaban el equilibrio en su momento determinado, Demócrata Cristiano, PPD, etcétera, se han ido tan a la izquierda que este asunto ya se escapó de las manos. Por eso, de aquí que vuelva algún centro político alguna vez, va a ser muy, muy, muy difícil. A menos que pase una tragedia en nuestro país, la gente de verdad necesite alguna mano extremadamente dura. Un abrazo, gracias por compartirlo.
14: Hola, Checho, buenos días. Hola, Roberto, gusto saludarlos. Hola, distinguidos periodistas. Ya que les gustan las metáforas, las hipérboles, les voy a decir algunas. Para que CAS tenga resultados en economía, tiene que echar a todos los inútiles que están en el Estado. En inmigración, hay que pescar a los inmigrantes y arrearlos y sacarlos todos por pasos no habilitados hacia Bolivia o Perú. Tal como entraron por ahí hay que sacarlos sin esperar aviones. Y en delincuencia, bueno, correr bala. Ahí tienes hipérbolas.
15: Hola, Checho, buenos días, capitana Tomás. Oye, qué alegría ver estos diputados jóvenes tan claros en su idea. Mira, creo que tenemos problemas fundamentales. Uno es la inmediatez con que queremos la solución de los problemas, exigirle a un gobierno que se está instalando, que tiene que instalar a casi 8.000 funcionarios, la inmediatez que nosotros queremos con que se resuelvan nuestros problemas. Muchas gracias, Rodrigo Olea.
0: Basta de excusas. Pueden pasar luego 6 meses y van a seguir diciendo que se están instalando. Si hay necesidad y hay que hacer cambios, por lo menos visualmente se tiene que ver que el gobierno está gestionando esos cambios. En este momento, de lo único que se están preocupando es de la reforma tributaria tutti frutti, como se llame. Y del resto, la verdad, como que quieren que se mueva por inercia de manera correcta el Estado. Y está claro que ustedes llegaron al poder porque precisamente esa inercia no está ocurriendo. Saludos.
1: Muy interesante. Yo quiero decirles que el primer auditor, Juan Luis Castillo, es un tremendo periodista que ya está medio retirado, pero que habla de que hay que saber comunicar. Y bueno, tiene propiedad para hablar de eso porque era un gran comunicador, Juan Luis Castillo, que aprovecho de mandarle un cariñoso saludo. No es cierto que en el único país que va quedando el Partido Comunista en Chile, no, existen en varios países, pero es cierto que en varios países de Europa, así como el nazismo está proscrito, el comunismo también lo están proscribiendo. Acá en Chile el Partido Comunista dice que tiene pergaminos democráticos. Yo no les conozco tantos pergaminos
2: democráticos.
1: Déjeme
2: dudar,
1: ¿ah?
2: Permítame dudar.
1: Permítame dudarlo, sí.
3: A ver con Fidel Castro, tremendos pergaminos.
1: Sí. Oye, lo otro que dice Roberto, te quiero decir algo que es la sensación que tiene todo el mundo en materia de migración, ¿eh? ¿Por qué no lo agarran y lo tiran por donde mismo entraron? Porque los países limítrofes no te van a aguantar. Porque gente que entró en forma ilegal y sin papeles, ¿cómo los tiras para allá en forma legal sin papeles? Perú no te va a aguantar, Bolivia no te va a aguantar, si no es tan fácil el tema. El gran problema que tenemos en inmigración también es con la inmigración venezolana, que son una parte importante de los inmigrantes ilegales que tenemos. No tenemos relaciones diplomáticas con Venezuela. Eso hay que apurarlo, hay que tener algún tipo de relación para poder mandar a la gente de vuelta. Entonces, para que entiendan la gente por qué no han echado a los inmigrantes, si no es llegar y echarlo, ¿por dónde lo echa? ¿Quién te lo recibe? Ese es un punto bien importante que hay que solucionar. Y el último amigo que dice que...
2: ¿Está enojado?
1: Sí, que van a decir que llevamos 6 meses instalando el gobierno y de lo único que se preocupan es de la reforma tutti frutti. Bueno, pero es que parece que tú no has entendido bien. Esa reforma tutti frutti prácticamente agarra todos los focos, porque con crecimiento vaya a tener más recursos, va a tener mejores empleos, va arreglando muchos de los problemas que hay. Por eso que yo diría que es la madre de toda la reforma, justamente por lo que te estoy diciendo. Entonces, no es que lo único que se han preocupado, no, esa reforma se preocupa de muchas otras cosas. Todos estos recortes que hay que hacer, si el país estuviera creciendo, si las finanzas estuvieran equilibradas, no habría que hacerlo. ¿Quieres decir algo tú?
3: Yo no, solo hacerme parte también de un saludo a Marcelo Méndez de Temuco, que de mi distrito, comparto su apreciación. Creo que respecto al tema migratorio, sí hay dos miradas. La primera mirada es respecto a que es difícil expulsar a los que ya llegaron, ¿cierto? Eso es un camino lento. Yo ahí quizás
1: tomaría... Ahí sí que subieron mucho las expectativas.
3: Ahí subieron demasiado las expectativas. Pero sí creo que se podrían tomar algunas ideas que alguna vez le escuché, por ejemplo, a Jaime Rabinet decir que si Bolivia se opone a tener, a aceptar, digamos, a los que entraron ilegalmente, nosotros poder ver el tema portuario con ellos, ¿eh? Ese tema es interesante analizar, no sé si se puede avanzar en esa línea. Y lo otro es la señal que ha dado este gobierno en relación a la cantidad de los que siguen ingresando. En eso sí hay cifras positivas. Uno ve que ya nos llegan de a 200 personas, como llegaban en el gobierno anterior, que además tenían horarios, turnos muy cortos, trabajaban como de 9 de la mañana a 3 de la tarde, no más en Colchane, Entonces, ahora tenemos que llegan como de a 5, decía un funcionario que lo estaban entrevistando la otra vez. Entonces, sí hay una señal de que ha ido bajando el ingreso y eso es...
1: No, por lo menos se ha hecho eso, que no sigan entrando gran cantidad de...
3: Por lo menos eso se ha ido bajando. Entonces, yo reconozco que, claro, las expectativas de expulsar tanta inmigración ilegal insofactamente no es fácil. Hay que volver a tener, como tú decías, relaciones diplomáticas con Venezuela. Esperemos que ahora que no está Maduro se pueda avanzar en esa línea y generar esos incentivos. Eso quería mencionar.
1: Oye, bueno, ya, contestado todo esto, todo esta WhatsApp que nos mandaron los auditores, vamos con un par de temas que... ¿Qué? Ah, ¿querés responder tú algo de lo...?
2: Sí, solo agregar un punto que lo mencionó Tomás al principio, que acá... los cambios se esperan de inmediato, ¿cierto? Y eso está bien, porque hay una expectativa, porque la urgencia también te llama a eso, o sea, hay un problema real en seguridad, la gente, o sea, a mí me toca en mi distrito que en verdad todos los días hay un muerto, o sea, ese es el nivel. Entonces, efectivamente, las personas quieren un cambio inmediato, sin embargo, también está la realidad. Hoy día, en gran parte de los ministerios, yo estoy en dos comisiones, que son las comisiones más de izquierda, creo yo, la Comisión de Cultura y la Comisión de Mujer. La paso increíble en esas comisiones. Y me ha tocado

0: pretenden, cómo pretendemos llevar a cambios en esos ministerios si hay toda una instalación que parece inamovible, que rema en contra de la política pública? Entonces es como, bueno,
1: quedaron amarrados
0: y no amarrados cualquier persona, son personas que son de extrema izquierda, que no creen en la institucionalidad, que no creen en la democracia, que, o sea, estábamos hablando del Partido Comunista, ¿cierto? Bueno, esos hoy día están liderando las políticas públicas en los ministerios porque no pueden sacarlos. Entonces, es muy difícil pedirle y exigirle a los ministros, ya, pues queremos algo rápido, si toda esta gente, minutos antes del cambio de mando, dejaron amarrados, así, a diestra y siniestra, a personas realmente que ni siquiera creen en el proyecto político al cual estamos
2: disputando. Cuando no creen, al final atornillan al revés.
0: Pues, exacto, o sea, es súper dramático la realidad a la cual yo he tenido que estar en reuniones importantes de los ministerios, hablando bajito, porque alrededor está lleno de compadres que reman para el otro lado. Sí.
2: Oye, una pregunta para Tomás. Tú estás en la zona más crítica del terrorismo, ¿no es cierto?
3: Sí.
2: En la novena, en la novena región.
3: De la Ucrania.
2: ¿Cómo va eso? ¿Se ha frenado? ¿Ha tenido un impacto real esto de tener estado de excepción?
0: ¿Cómo se vive allá?
2: Sí. ¿Cómo se vive? Te lo pregunto porque... porque la verdad a uno le llama la atención, bueno, no me llama la atención con la calidad de algunos políticos que tenemos, que el Partido Comunista durante todo el gobierno de Boric votó en favor de renovar, y el Frente Amplio en favor de renovar el estado de excepción, que aparentemente le hizo bien, y ahora votan en contra. Uno no entiende.
3: Mira, yo he estado en contacto directo con víctimas del terrorismo de la Araucanía. He hecho un acercamiento, de hecho aprovecho de mandarle saludos a César Osorio, el último sobreviviente de un atentado mortal donde murió Manuel León, su compañero, en Selva Oscura, en Victoria. Y uno ve que el terrorismo sigue vigente, más en la provincia de Malleco y de Arauco que en Cautín. Yo soy más por Cautín, pero esto, digamos, es muy poroso, y igual han habido atentados en comunas de mi distrito. Me pasa que el estado de excepción es una herramienta necesaria, pero no suficiente. No suficiente en el sentido de que necesitamos de frentón exterminar el cáncer del terrorismo, y para eso necesitamos que opere más inteligencia para desarticular las bandas criminales que ocupan y usurpan el término mapuche para poder hacer literal narcotráfico y crimen organizado. El pueblo mapuche es un pueblo maravilloso, que no tiene nada que ver con el terrorismo, y ellos lo ocupan como fachada para seguir traficando y usándolo a diestra y siniestra. Entonces, ¿el estado de excepción tiene que seguir? Sí, ha servido, por supuesto. Tenemos que profundizarlo en estrategias de más inteligencia para desarticular a la UAM, la CAM, la resistencia mapuche, la FKENCHI y todos los grupos organizados, por supuesto. Y eso es lo que yo he visto en este cambio de mano que ha tenido la ministra Steiner al ingresar dos veces a Temucuicui. Eso no es menor. Eso
2: lo que es una señal potente.
3: Y para terminar solamente, lo que necesitamos también es la colaboración de la justicia, porque en Temucuicui entraron con un tremendo operativo, pero cuatro de los cinco imputados quedaron con medidas cautelares realmente para la risa. O sea, entonces,
2: si no están juntos los fiscales, exacto, con los jueces, exacto, con las policías, estamos fritos. Pues.
0: Entonces, cada uno para su lado.
2: Sí, si la policía toma preso un...
3: O sea, podemos hacer miles de cosas desde el Ministerio de Seguridad, con las Fuerzas Armadas, con Carabineros, PDI, pero si al día que hay que meterlos presos no pasa nada. Pucha, es
0: para la risa,
3: realmente.
0: Sí, mal.
2: Vamos a hacer la pausa de esta hora. A la vuelta seguimos conversando con la capitana aquí y con algunos auditores que nos escriben.
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6: Muy bien, hola, hola Checho, dice, excelente programa del día de hoy respecto a la inmigración ilegal que enfrenta Chile. ¿Por qué no hacer centro de detención de toda esa gente y pasarle los gastos de mantención a la ONUR, Movimiento Inmigrante Jesuita, Instituto de Derechos Humanos, Partido Comunista, Frente Amplio y todos aquellos que promovieron y facilitaron este fenómeno que tanto daño nos ha causado? Porque se la han llevado pelada a su responsabilidad. Mauricio Maturana, es que lamentablemente Mauricio, la única responsabilidad, el único costo que pagan los políticos por malas decisiones son las elecciones. Ahí está la gente que vuelve a votar por ellos o les pide que no sigan. Ese es el único castigo que puede tener un político, porque al final de cuentas manejan la plata que no es de ellos, que es de todos los chilenos, y si cometen errores no los paga Moya. Ese es el gran problema. Ahora, ¿tú crees que si vais con la cuenta donde el Partido Comunista o el Instituto de Derechos Humanos te van a poner un peso sobre la cárcel que tú propones? Entonces es medio loco. Oye, bueno, quiero pasar a otro tema con la capitana que tiene que ver con estos lugares de memoria, ¿eh?
7: Exactamente.
6: Hace pocos días tuvo toda la polémica de que querían transformar toda la colonia Dignidad en un lugar de memoria, cuando el lugar de memoria normalmente, yo no tengo ningún problema de que haya lugares de memoria para las víctimas o los familiares de las víctimas que quieran recordar a sus deudos, hacer una muralla con los nombres, perfecto, pero querían que todo ese terreno fuera un lugar de memoria, lo cual era, por decirlo menos, ridículo, porque ahí hay casa y vivienda y familias que viven, qué sé yo, habría sido un costo pero gigantesco para el Estado. Y creo que el ministro Poduje respondió muy muy bien. Ahora están pidiendo otro lugar de memoria, cuéntanos.
7: No, ya lo pidieron, si eso es lo peor de todo. Esto ocurrió así como para enmarcar la conversación. Hay diferentes declaratorias que puede hacer el ministerio sobre lugares, por ejemplo, monumento histórico, monumento público, zona típica, que hay muchas zonas, muchos barrios son declarados así, santuario de la naturaleza, sitio arqueológico. Hay diferentes declaraciones que tienen que ver con la razón. ¿Para qué vamos a meternos ahí? No me quiero meter en eso. Bueno, y resulta que un regimiento del ejército fue declarado, voy a citarlo, monumento histórico, sitio de memoria. ¿Ya? No solamente monumento histórico, sino que sitio de memoria. O sea, es una clasificación que no existe. No existe esa declaración, esa completa. Uno puede hacer una declaración de un sitio de memoria, como también de monumento histórico, pero no conjunta. Entonces, ¿qué ocurrió? En las marchas, antiguamente, en la época de los 70, 60, había una casa de veraneo, como un recinto de veraneo, ¿ya? Esas como casitas tipo A, donde vacacionaba el Partido Comunista, Salvador Allende, ese estilo. Entonces, resulta que se hizo una investigación, sabemos que para qué lado se hizo la investigación, y se llegó a la conclusión de que ese sitio era de interés para declararlo como sitio de memoria, porque probablemente o se llevaron torturas o gente que tiene vínculos con esa época de Chile. Hoy día, ese sitio, como eran casas tipo A, que son casas como no robustas...
6: No son sólidas,
7: fue demolido, pasó el tiempo, qué sé yo. Entonces, hoy día, ese sitio es arena. Esto es... Las machas es en Arica. Entonces, pleno desierto, arena, y eso está ubicado dentro del sitio del regimiento del ejército. Entonces se declaró esto a días, obviamente, de irse del gobierno. El Ministerio de Cultura dijo, ok, vamos a hacer esta declaración, que obviamente trae muchas consecuencias, porque ese es un sitio de memoria, un sitio para visita. Sin embargo, es un regimiento del ejército que conlleva cosas de seguridad, de estrategia, cosas tácticas también, lo que resulta o puede resultar un peligro para esos lugares. Entonces, acá es una muestra más de cómo estas personas amarraron ideológicamente muchos sitios, muchos patrimonios. Sé también que en varias comisarías del país se instalaron plaquitas, un poco haciendo alusión a lo que fue el 73 en adelante, con carabineros hoy día que son hasta más chicos que uno, y les echan la culpa de alguna manera. Es un recordatorio constante cómo estas personas también odian a las instituciones, odian a los uniformados. Entonces, por eso es que oficié al Ministerio de Cultura para ver si esto se puede modificar o cambiar, porque esto quedó así, listo, nos declaramos un sitio de memoria y nadie se ha hecho cargo de las consecuencias que puede traer eso. Entonces, es bastante delicado, sobre todo con algo tan lindo que es la historia militar chilena.
6: ¿Y tú ya lo oficiaste al Ministerio?
7: Oficial al Ministerio, y al menos nos den explicaciones si esto se puede cambiar, porque si estamos en un gobierno que defiende a los uniformados, ¿cierto?
6: Un regimiento como sitio de memoria, porque ahí hay temas de seguridad. Pues,
7: no, y lo peor de todo es que, en verdad, si uno revisa, y he conversado esto, no hay nada, o sea, no hay nada que proteger. Es algo inmaterial, y cuando uno declara algo inmaterial, no cabe dentro de la categoría de monumento histórico, porque eso es material. Si tú quieres hacer recuento de lo que sucedió en el 73, etcétera, no puedes hacer una declaración.
6: Según lo que te entendí, que ahí no lo declaraban por un tema de tortura, sino que ahí había estado la casa de veraneo.
7: La casa de veraneo del Partido Comunista, y por ende de todos estos caballeros, po. Entonces
6: no me cuadra mucho, hay que verlo bien eso, porque
7: hay que verlo bien, y por eso oficié al ministerio, porque no es posible que frente a todas las cosas, para eso todo el país podría ser declarado sitio de memoria, po. Entonces uno también tiene que ajustarse a la ley y también a los tiempos de hoy día, pues si es un lugar estratégico para el ejército.
6: Bien, total. vamos a escuchar un poquito lo que está diciendo la gente en YouTube, sí. ¿Qué beneficio te trajo Merluzzo? Solo ignorancia, pobreza, drogas, asesina, robo, y el punga millonario, detestado, pensión injusta y bono de yapa. Vota por quien dé trabajo limpio y sin noche negra. Esa era Dustin Chile. Vamos a ver qué es lo que dice Mavivi. Hola Javiera, te saludo y te felicito. He visto las comisiones y he visto cómo tú le respondes a los progres y solo todo a Schneider. Le pones el combo de vuelta.
7: No, no peleo. Pero es compleja las comisiones, ¿para qué les digo?
6: A ver, Rodrigo Graver dice: tanta desesperación por las promesas de CAS. No vi reclamo por promesa incumplida durante 4 años. Ahí calladitos los que hoy alzan la voz. Las patitas. Anda. Bueno, así es la política, pues, amigo. Raúl Cortés. Hola, Checho. Saludo a panelistas con respecto, al tema de diputado y parlamentario. El nivel es tan bajo, por no decir horrible. Deben ser todas y todos profesionales y no cualquier pelafustán. Bueno, esta es una polémica súper antigua sobre si el hecho de tener un título profesional te da la sabiduría necesaria para hacer las leyes, porque al final de cuentas eso es lo que hacen los parlamentarios, definen el bien y el mal. Y solo el título universitario te da esa capacidad, o a veces puede ser que haya gente de distintas áreas que puedan hacer un real aporte. A ver, Mónica Cáceres, por eso no entiendo al partido PDG. Dicen no ser ni derecha ni izquierda, porque eso es lo que afirman, pero en el fondo son más de izquierda. No sé, yo creo que son más populistas. Bueno, pero si ellos se definen como populistas, así que no es ningún insulto decirle populista. Bien, ¿algún comentario sobre estos... sobre estos comentarios de YouTube?
7: Es interesante la discusión de quiénes pueden llegar a ser parlamentarios. Sí. Yo creo que un gran ejemplo es lo que mencionaste tú, Checho. ¿De qué pasa con una persona que toda su vida fue, tuvo un negocio, sabe muy bien de las cuentas, de finanzas, qué sé yo, logró armar, no sé, gerente de negocio 1, 2, 3, 4? Es una persona que sabe mucho de economía, quizás sin haberla estudiado. ¿Puede esa persona llegar al Congreso? ¿Es válido? Yo creo que la inteligencia no solamente se mide en títulos. Sí es importante, obviamente, estar formado, pero, sí, pero
6: no
7: también...
6: no solamente la inteligencia, sino que los que...
7: La abusen, experiencia.
6: Los que, claro, la experiencia personal en los distintos rubros, cuando, no sé, pues... Alguien que ha vivido del mundo agrícola, un campesino.
7: Sabe mucho más que yo, por ejemplo,
6: en tener más de cómo se hacen las cosas en el campo que una persona que tiene un título universitario y jamás ha pisado. Entonces.
7: Y lo otro es que uno no solamente legisla, que creo que es una de las labores para, más primordiales, pero uno también representa, uno fiscaliza. O sea, son varias cosas que uno tiene que medir a la hora de llegar al Congreso. O sea, representar me parece que es una función muy bonita también.
6: Sí. Ahora, frente a esa posición, ahora me voy a dar vuelta la chaqueta, me voy a poner en la otra posición. En el sector privado, alguien que va a manejar un presupuesto, una empresa con un presupuesto gigantesco, ¿no es cierto?, pucha, le ponen todo tipo de exigencias, de conocimientos, de experiencia, qué sé yo. Acá elegimos a los políticos que van a asignar un presupuesto de 90.000 millones de dólares, o sea, un presupuesto inimaginable para una empresa. Y a ellos no les exigimos tener ninguna condición, da lo mismo, que hayan sido elegidos por la gente nomás. Entonces, por eso que muchas veces... las platas públicas no se manejan con la probidad y con la inteligencia o con la sabiduría de alguien que sí conoce el tema. Entonces, también está el otro punto. ¿Por qué a cualquier persona para trabajar en un puesto en el sector privado le exigen un currículum, le exigen una profesión, le exigen un máster y qué sé yo, y en el sector público nada, simplemente ser mayor de edad, tener carné? Es una buena pregunta,
8: ¿no? Yo no tengo la respuesta perfecta a esto, yo creo que es debatible, pero sí creo que el ganar una elección igual habla de que esa persona representa voces que están en la ciudadanía y que lo identifican. Ahora, evidentemente, si hace mal la pega, en 4 años más esa persona se debiera ir, ojalá, para la casa. ¿Ah?
7: Pero ahí está el ejemplo de Manucheri, por ejemplo.
8: Ojalá que esa gente como él, populista, que en el fondo no le está haciendo un aporte, digamos, real al país, ojalá la ciudadanía lo entienda y no le vuelva a dar el voto. Pero yo creo, Checho, también pasa por el sistema político. ¿Ah? Porque en el fondo está tan fragmentado que el incentivo para, digamos, ser un poquito circense, por decirlo de una manera elegante, está dado porque, en el fondo, tú puedes ser un partido en sí mismo. Cada diputado puede ser un partido en sí mismo, prácticamente, ¿verdad? Y ahí están después los pirquineos y después aquí yo te doy esto, tú me das esto, qué sé yo. Pero cuando tú tienes un sistema político más sólido, como lo que tuvimos en los años del binominal,
7: claro,
8: ahí ya se te ordena un poco más la baraja y por defecto las fuerzas políticas tienden a escoger a personas que tengan un cierto nivel de legislación mejor. Y eso, en el fondo, es lo que uno ve en democracia un poquito más consolidada.
7: Es súper complejo, la verdad.
6: Voy a leer los tweets, los ex que nos llegan. Consent Nostrum dice: los diputados invitados regocijándose porque la izquierda no capitaliza el reino de los ciegos, el tuerto rey. El gobierno definitivamente dando palos de ciego, sin plan de seguridad y recortando presupuesto por decreto. No, si lo que dijimos nosotros es otra cosa, que la gente a lo mejor está molesta con el gobierno porque le baja, le sube el costo de la vida, le sube la bencina, qué sé yo, pero esa molestia no la capitaliza en la oposición. Quiere decir que la gente cuida su bolsillo, pero no está diciendo que la oposición, lo que propone la oposición, hay que hacerlo.
7: Acá no hay ganadores.
6: Ah, claro,
7: no hay ganador.
6: No hay ganadores, a eso no estábamos refiriendo. Barra Vacino dice: recorte en hospitales, recorte en eventos deportivos, recorte en educación, recorte en todos los ámbitos. ¿Y cuándo lo recorten el sueldo del presidente? ¿Cuándo el recorte en los sueldos de los parlamentarios? ¿Cuándo el recorte en el sueldo del parásito de comunicaciones? Está bien.
7: ¿Y cuándo el recorte para el caballero, digo yo? Muy larga el tweet, parece.
6: Yeah. La izquierda llora con los recortes de presupuesto. Comuninuicaria. Los nombres raros que se ponen. La izquierda llora con los recortes de presupuesto. Obvio. Se le acabó la mamadera millonaria para financiar fundaciones de militantes,
7: upa,
6: ONG, de amigos y convenios corruptos. Es menos plata para robar. No les duele por Chile, les duele por el bolsillo propio. Edith Barr dice: Checho, por favor, toquen el tema del cobarde racista, clasista ataque de Jaime Coloma a la ministra Sedín. Demostró un resentimiento personal que lo descargó en ella. Se puede criticar políticamente, profesionalmente, pero jamás en lo personal. Sí, no lo he tocado ese, porque yo casi encuentro que ese tema entra en el tema de la farándula. Yo creo que este gallo
7: muy burdo eso.
6: Quiere volver a estar en primera plana de la farándula y se aprovechó de la ministra Sedini para hablar del colegio que venía y todo, con un nivel de resentimiento que yo creo que al único que le hace daño es a él mismo, ¿eh? Porque la gente que lo ve hablar así, toda la credibilidad que él puede haber tenido en los programas de farándula, siendo juez en algunos programas, creo que se le fue al tacho. Jorge Bel Córdoba dice: cancela. Pienso que Checho Irane, que está muy equivocado llevando la propaganda de izquierda a su programa. Siempre se ha tratado de mostrar imparcial, pero otra cosa es dar cabida a quienes están contra este gobierno y lo sabotean.
7: ¿A quién das cabida?
6: No tengo idea. ¿Tú estás en contra del gobierno?
7: Muy.
6: Tú eres que republicana, tú que eres de Bópoli, estás en contra. No sé a quién traigo yo a mi programa Que soy progre, ya, bueno. Sí, pues.
7: ¿Qué queda para uno?
6: Me ¿cómo que se llama? Me critican por ser facho, me critican por ser progre.
7: Pero es que, ¿para qué hace un show la que se llama que, ni facho ni comunacho?
6: Por eso quise el show ni facho ni comunacho, porque estoy desorientado. Los auditores me desorientan. Vamos a la última pausa y regresamos.
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6: Muy bien. Rápidamente nos llegaron hartos mail. Ya hubo una primera selección y ahora dos.
7: Llegaron más que indicaciones.
6: Dos cada uno, dos mails para que
8: ya. Haga 1600 mails.
6: Léelo al aire.
7: Ya, esta no es mi opinión, por si acaso.
6: Ya.
7: Dice Carlos del. Ah, pero esto es del concurso.
6: Sí, pues del concurso.
7: Ah, ya. Carlos Delgado dice: el gobierno no ha sido todo lo duro que esta gentuza dejó. Así no va a parar el desorden, la falta de trabajo, nada. saludos, el fans de Constanza Jove. Eso dice el. Faltó un poquito de puntuación, sí. Pero
6: di el nombre.
7: Dice, yo se lo dije, Carlos Delgado. Perfecto. Y el segundo es Rodrigo Toro, dice: Checho, nadie ha reparado ni menos puesto énfasis en la visión de estadista del presidente Kast. Mira, buen punto. Un proyecto cuya prosperidad se prevé a 25 años es la demostración de una visión largoplacista, sin importar quién venga después. Y eso es lo más elogiable. Porque sería muy, muy fácil mandar a los ministros a vender con completos afuera de la moneda para tener platita al tiro. Pero no, acá hay una visión de estadista, alguien capaz de poner el bienestar futuro del país por sobre su ego, su capital político o la mirada sesgada de una encuesta. Eso dice Rodrigo Toro.
6: Muy bien, ya.
8: Por acá tenemos a Nicole Aguilar, que dice: estimado, juntos con saludar, a mi parecer el gobierno no se le puede exigir mucho en dos meses, ya que el país no fue recibido en buena forma. Crisis económica, desempleo, delincuencia desatada, educación a la baja, desempleo. Los resultados se verán con el tiempo, si se logran aprobar los proyectos en el Congreso y si no siguen atornillando al revés. Es momento de pensar en el país. Creo que los proyectos urgentes son en materia económica. Necesitamos más inversión para la creación de más empleo. Espero, puedo ganar, no me pierdo el programa, Checho. Saludos cordiales, Nicole Aguilar. Y tenemos también a María Cristina Horta, que dice: Checho, buenos días. A tu pregunta, ¿en qué ha fallado el gobierno? Bueno, en comunicar. Debe comunicar más en lenguaje simple, dar a conocer resultados obtenidos, seguridad, migración, planes de seguridad, comunicar en general para no advertir a los delincuentes, comunicar logros, insistir en que no se reducirán o suspenderán los beneficios sociales, insistir en que eso no ocurrirá, en que solo los mal ejecutados serán revisados y corregidos, dar a conocer los errores, robos, mala gestión del gobierno de Boric, de acuerdo a las auditorías efectuadas y sanciones a ejecutar, privilegiar los beneficios escasos a los chilenos, sala, cuna, salud, fundamentalmente comunicar atentamente. Muy bien. Cristina Horta.
6: Ya, ahí tenemos los cuatro ganadores. Gracias por darse la molestia de hacer un análisis serio de lo que ellos piensan que ha sido la gestión del gobierno. 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Bueno, nos va a quedar un poquito de tiempo, un par de minutos. Tú me querías contar algo de las contribuciones también de las víctimas de terrorismo en la novena, ¿no?
8: Tal cual, entendiendo que es muy breve el tiempo, solamente me quiero referir al proyecto, que es básicamente un proyecto de resolución, porque nosotros no podemos presentar proyecto de ley que roguen gasto, pero es para poder poner el tema sobre la mesa. Yo hablé con Constanza Marchand, que es la directora del programa de víctimas de la Araucanía, y ella me ha hecho ver algo que para mí es de toda lógica, que si tú has tenido un atentado terrorista, un ataque incendiario a tu maquinaria, o estás en riesgo de eso, o estás al lado de un terreno que está tomado por grupos violentos, evidentemente tú no te vas a atrever a invertir para poder producir en tu agro, en tu campo. Entonces, a esos terrenos que están en esa situación, o que han estado durante los últimos 10 años, tenemos este proyecto de resolución junto a un grupo transversal de parlamentarios de distintas bancadas, donde queremos pedirle al Ejecutivo que nos apoye para eximir del pago de contribuciones a esos terrenos que han perdido su capacidad y su potencial productivo.
6: Así es, si uno le paga al Estado te tiene que dar a cambio algún bien.
7: Te tiene que proteger.
6: Claro, te tiene que dar algún bien. La protección y la seguridad es un bien que últimamente ha sido bastante escaso. Entonces, si el Estado no te está dando la seguridad,
7: que es lo mínimo,
6: no te puede estar cobrando.
8: Por eso el monopolio de la fuerza.
6: Lo mismo cuando hay un terreno en toma y tú no estás usufructuando de ese terreno y la toma el Estado a través del gobierno no es capaz de eliminar la toma o sacar la gente de la toma, no te puede seguir cobrando.
7: Es como
6: ridículo. Y el Estado se ha acostumbrado a seguir cobrando y no dar los servicios por los cuales cobra. Muchos de los que estamos aquí, a nuestros hijos le pagamos la educación, a nuestros hijos le pagamos la movilización, pagamos por seguridad privada, y seguimos pagando impuestos. ¿Y qué nos da cambio el Estado? En otros países, cuando hablan de que en tal país se paga harto impuesto y todos pagan impuestos, bueno, en esos países
7: la calidad de los servicios,
6: da lo mismo mandar a tu hijo a un colegio particular que a un colegio público.
7: A veces está más difícil entrar al público
6: porque es tan bueno el público como el privado,
8: y con la tómbola peor.
6: Claro.
7: ¿Para qué estamos con cosas?
6: Y en eso no fallan. Bueno,
7: ¿puedo mandar un saludito?
6: Sí, claro.
7: Sí, para Marcela Buceta, que es mamá de un gran amigo mío que te escucha siempre y me dijo, Javierita, o sea, no me dijo a mí, le dijo a mi amigo que mandar un saludo porque te escucha mucho y dijo que ella había sido mi primer fan, así que lo compruebo. Muchos saludos a Marcela.
6: Qué bueno, saludos a Marcela entonces. Tienen 30 segundos para despedirse cada uno, porque ya se nos fue el programa, lamentablemente.
7: Sí, muchas gracias por la invitación, Checho. Aprovecho también de mencionar un tema, que son las elecciones de la FECH, la Federación de Estudiantes, que salió electa una presidenta comunista. Me han troleado un mundo por decir que en las elecciones de la FECH ganan con poco quórum, ganan siempre los mismos, y aún así los medios deciden darle pantalla a ese tipo de personaje. Así que todo mi fuerza y apoyo a los jóvenes que están dando la batalla en las universidades. Me tocó vivirlo hace un tiempo atrás, así que lo que necesiten de mí, y obviamente a todos los tuiteros, a los que están en los medios de comunicación, a también valorizar el esfuerzo que están haciendo los estudiantes dando las batallas de la libertad en espacios tan controlados como lo son las universidades.
6: Sí, pero quiero agregar algo a eso, un tirón de oreja para la gente de nuestro sector que piensa y que cree en las ideas de la libertad. Los comunistas son mucho más ordenados. Ellos, exacto, van a votar. No hay ni uno que no vaya a votar porque le interesa tomarse esas tribunas. Lo otro con una indiferencia nada que si
7: esa es la batalla cultural, pues, Checho. Hay que darle a los.
6: Entonces no aleguen después si hay un comunista de presidente que después no los deja estudiar.
7: Y después es diputado.
6: Claro, no, pero no tanto eso, sino que empiezan los paros y al final de los meses que vaya a ir a estudiar, varios te lleváis parado porque estos son los típicos que llaman a paro permanentemente.
8: Yo quiero aprovechar estos 30 segundos para poder darle las gracias al gremio de pesca artesanal de la Araucanía que están en Tolten, de la pesca pelágica. Estuve con ellos este fin de semana, con Edgardo Jaramillo. Ellos son la única comuna, o sea, la única región, perdón, mi región de la Araucanía que no tiene un desarrollo mínimo portuario. Es algo increíble. No tienen dónde poder sacar sus embarcaciones, dependen de la marea, y tienen un potencial realmente importante de pesca, la pesca pelágica, la sardina, el chobeta, el jurel, y ahí está esa oportunidad para sacar de la pobreza. Mi región tiene 7 de las comunas más pobres de Chile.
6: Así es.
8: Y justo al subsecretario de pesca y este gremio estamos apoyando para que puedan tener esa infraestructura y mayores cuotas como está en el transitorio de la ley.
6: Muchas gracias a ambos. Gracias a ustedes por su tremenda sintonía, y hoy día gracias también a Magdalena Mervilá, que nos invitó a su charla en El Toro. Hoy día creo que es sobre Barcelona. Con la barba de Bustamante, la Priscila está en llamas, ya. Sea Barcelona, ya. Nos vamos, gracias, querido amigo. No se mueva nuestra sintonía, ya vienen nuevas voces.
7: Chau, chau.
8: Chau.
6: Con Vicente Martínez, que Dios los bendiga, chao.
8: Muchas gracias.
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26: La industria de las cerezas chilenas avanza hacia una nueva etapa con el uso de cobertores y cierres perimetrales, tecnologías que permiten mejorar el calibre, la uniformidad y la condición de la fruta para responder a mercados internacionales cada vez más exigentes. Uno de los principales beneficios es que estos sistemas pueden adelantar la cosecha entre 5 y 12 días, abriendo mejores ventanas comerciales para la exportación. Además, ayudan a proteger los huertos frente a lluvias, heladas y granizos, reduciendo así daños como el cracking en la fruta. La implementación de estas tecnologías requiere un manejo técnico adecuado, ya que el objetivo no solo es anticipar la producción, sino hacerlo sin afectar la firmeza, el color ni la vida de post cosecha. 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
31: Muy buenas tardes, es hora de noticias en agricultura. Partamos con el resultado del encuentro entre la presidenta del Senado y el presidente de la República, José Antonio Kast. Más detalles con Ricardo Cuevas.
0: Hasta el Palacio de la Moneda llegaron los presidentes del Senado, Paulina Núñez, y de la Cámara de Diputados, Jorge Alessandri, con el objetivo de reunirse con el jefe de Estado, José Antonio Kast, y hacerle llegar una agenda institucional de modernización, crecimiento y resiliencia nacional, todo esto de cara también a la cuenta pública del próximo 1 de junio. En ese sentido, ambos parlamentarios plantearon que la seguridad debe entenderse como una condición estructural del desarrollo, la modernización institucional como una herramienta de gobernabilidad democrática y la transformación digital como una dimensión estratégica de la capacidad estatal. Al respecto, habló la presidenta del Senado, Paulina Núñez, quien entregó más detalles acerca de la propuesta que le hicieron llegar al mandatario José Antonio Kast.
1: Con miras a la cuenta pública le hemos entregado al presidente una propuesta elaborada en materia de seguridad, no solo priorizando los proyectos de ley que se están tramitando, sino que también con aquello que esperamos pueda el presidente considerar para anunciarlo. Nos parece vital que como colegisladores en esta materia, sobre todo, podamos tener una estrategia clara, un plan bien diseñado.
0: Por su parte, el presidente de la Cámara de Diputados, Jorge Alessandri, sostuvo que dentro de las medidas de seguridad se busca, por ejemplo, una propuesta que contemple la intervención de barrios críticos, recuperación de espacios públicos, fortalecimiento fronterizo y una agenda nacional de respaldo a los miembros de la policía uniformada. Informó Noticias en Agricultura.
31: Conocemos otras informaciones relativas al plan de seguridad con Carolina Flores.
2: ¿Cómo estás, Jessica? Fue en medio de una pauta del Ministerio de Seguridad con las diferentes municipalidades del país que la subsecretaria de Prevención del Delito, Ana Victoria Quintana, negó la inexistencia de un plan de seguridad, aunque reconoció problemas comunicacionales. Fue el martes de la semana pasada que la secretaria de Estado, Trinidad Steiner, expuso por más de una hora ante la Cámara de Diputados un documento que presentaron como el plan de seguridad, y si bien esperaban hacer uso de un PowerPoint, según declararon, la oposición no lo habría autorizado. Y esto es justamente uno de los argumentos para explicar por qué no se conocen las propuestas concretas de este plan de seguridad. En representación de la cartera, la subsecretaria Quintana defendió y fue enfática al asegurar que sí existe un plan de seguridad y que ya habría sido presentado en diferentes instancias, y apuntó a la izquierda como la responsable de no recibir los documentos.
3: No se trata acá de la inexistencia de un plan, porque eso no es efectivo. Lamentablemente ha sido aclarado varias veces, pero después como que se vuelve atrás en la misma pregunta y se empieza a generar confusión. Cada vez que hemos sido citados a la Cámara de Diputados a distintas sesiones, en algunas oportunidades no se nos ha dejado entrar, por ejemplo, a los subsecretarios. Por tanto, ha sido bien complejo poder comunicarnos. Particularmente se trata de diputados de oposición, los que no han dado la unanimidad para que nosotros podamos ingresar.
2: Respecto al compromiso de la ministra de presentar un plan formal con medidas concretas durante los próximos días, Quintana sostuvo que desconoce los tiempos, pero afirmó que solo faltaría la firma de Steiner para dar a conocer el documento. Cabe precisar, Jessica, que si bien la ministra también estuvo presente en esta reunión, llamó la atención que no se quedó a responder las preguntas de la prensa, pero desde la cartera explicaron que se debía un tope en la agenda, ya que debe exponer ante el Congreso. Informó Noticias en Agricultura.
31: Hasta acá vamos a dejar las noticias. 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Tenemos 22 grados. La máxima para hoy se anuncia en 25 esta jornada. Sigan en compañía de Radio Agricultura porque ya viene Nuevas Voces.
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4: Muy buenas tardes, queridos auditores de Nuevas Voces. Una semana más aquí en Radio Agricultura, siendo las 1:07. Iniciamos esta semana que es más breve, pero que por supuesto vamos a estar acompañándolo aquí lunes, martes, miércoles y viernes, porque el jueves cae feria hoy día. Ustedes ya lo ven en pantalla. Me acompaña un invitado especial, porque vamos a partir con una entrevista sobre un tema que a veces está en la contingencia, otras veces no, pero que es crucial, como es la educación. Me acompaña Joaquín León, académico de la Escuela de Educación de la Universidad de la Universidad de los Andes, doctor en filosofía de la Universidad de Navarra, y hoy día nos acompaña en representación de la Red Chilena por la Educación del Carácter. ¿Cómo estamos, Joaquín?
5: Muy bien, muchas gracias por la invitación.
4: Joaquín, yo quería partir preguntándole, para comentarle un poco y contextualizar a nuestros auditores, ¿qué es la Red Chilena por la Educación del Carácter?
5: Bueno, la Red Chilena por la Educación del Carácter, puede sonar redundante lo que te voy a comentar, pero en el fondo es un grupo de instituciones ligadas a la educación que estamos tratando de promover la educación del carácter en Chile. Entonces, esta es una red que junta distintos actores del ámbito educativo. Tenemos gente de colegio, científico humanista, técnico profesional, universidades de todo tipo de educación. Y la idea nuestra es poder promover y poner en el debate público un tema tan relevante para Chile como es la educación del carácter.
4: Por supuesto. Yo quería preguntarte antes, porque quiero entrar a la contingencia contigo, porque me parece importante precisamente este foco dentro de lo que está pasando en nuestro país, principalmente relacionado con la violencia. Hoy día se vota en el Senado Escuelas Protegidas. Hay todo un tema, pero antes de entrar a eso, la educación del carácter, ¿cómo la podemos definir? Porque normalmente uno mira para atrás lo que uno ha aprendido de educación, y claro, uno va formando el carácter en la casa, va formando el carácter en la relación social con los profesores, con los amigos, pero no hay como algo así, o uno no está a la mano un concepto así como educación del carácter propiamente tal.
5: Mira, la educación del carácter, nosotros podríamos hacer una distinción que a mí no me gusta mucho, pero que es muy común que se hace en los colegios, sobre todo, de lo que es la educación más académica y la parte como más formativa, podríamos Perfecto. Decir. A mí no me gusta la distinción porque creo que el ser humano es armónico e integral, y por tanto, a través de lo académico tú también formas a la persona, y a través de lo formativo también ayudas a lo académico. Pero la educación del carácter caería en este segundo ámbito de cosas en un colegio o en la educación en general. Formar la persona, cómo ayudar a crecer a la persona en su máximo esplendor, que es la educación moral. Básicamente podríamos también hablar de educación moral. La educación del carácter, dice Tomás Licona, es el esfuerzo intencionado de cultivar la virtud. Es lo que hoy día se conoce como la educación integral. Claro. En Chile están de moda otras aproximaciones, como es la educación socioemocional y la educación para la ciudadanía. Pero la educación del carácter viene a englobar estos dos tipos de educación, la educación socioemocional y la educación para la ciudadanía, dándole una brújula moral, un norte moral, para educar integralmente a la persona, claro, para que en toda su integridad la persona pueda obrar según el bien.
4: Claro, que normalmente esta discusión siempre se ha visto como un poquito reducida desde los cursos de orientación cuando uno tenía cuando chico, hasta hoy día como que está de moda y que se yo he escuchado como se ve en muchos lados como la panacea, como una educación cívica. Esto es mucho más integral, este concepto.
5: Sí, es que, bueno, podríamos entrar a hacer muchas distinciones, yo no quiero aburrirlos en todo caso en el programa, pero cuando uno dice es que vamos a educar integralmente a nuestros estudiantes, vamos a darles una educación moral a través de una orientación, a mí me parece que es como ser un poco iluso. Sí. Porque es que en la hora de matemática, yo también educo virtudes morales. Si es que el profesor de matemática, llegando a la hora, educa la puntualidad. El profesor de matemática, esperando el turno de cada alumno, teniendo que levantar la mano, educa el respeto, educa la paciencia. O sea, tú estás educando siempre al ser humano. Y yo muchas veces soy muy enfático en esto. Los colegios ya están llenos de cosas. No hay que meterle más cosas a los colegios. No hay que meter otro programa. ¿Cómo educo el carácter? Es lo que ya hago en el colegio, a través de las clases, a través de las relaciones entre los alumnos, en el comedor, en los patios, etcétera. Entonces, la educación del carácter lo que viene a hacer es poner al alza lo que es verdaderamente la educación. De hecho, Marvin Berkowitz, que es otro investigador norteamericano, dice que una buena educación del carácter es una buena educación. No son cosas contradictorias. No hay un o entre medio. Y ojo, tampoco hay un i. No es educación y educación del carácter. Es educamos el carácter a través de lo cotidiano de un colegio.
7: Que eso es un problema también del vocabulario actual, porque educación solía representar eso y lo otro era instrucción, ¿no? El tema más como de aprender de una materia, de un arte en particular.
5: Pero fíjate tú que esta distinción y esta discusión y este enredo es de muy antiguo. Aristóteles, del siglo IV antes de Cristo, en la política, ya decía, se discute si es que hay que educar más el intelecto o el carácter. Ya lo decía Aristóteles, del siglo IV antes de Cristo.
7: Ya existía como esta necesidad de posicionamiento y de definición.
5: Y esta distinción entre los dos, claro.
7: Oye, vamos un poquito, porque precisamente en la educación del carácter, en esa educación, por así decirlo, integral y de la vida, esa misma educación quizás es lo que se ha puesto o que hoy día está particularmente desafiada. Y me refiero particularmente a los hechos de violencia que hemos vivido en Chile. Pongámosle como fecha un hito, ¿no? Desde que empieza este gobierno, el gobierno de José Antonio Kast, el 11 de marzo, hemos tenido muchos hechos de violencia que incluso han llevado a tal nivel el tema que hoy día se estaría a punto de aprobar un proyecto precisamente para combatir la violencia, las escuelas protegidas. Tuvimos el lamentable asesinato en el norte del país, en Calama, ¿no? Donde un alumno asesina a una inspectora. Tuvimos intentos de entrar armas en el sur a pocos días de eso, la violencia en la universidad de la ministra de Ciencia, y distintos hechos que nos están diciendo que no solo existe esa violencia política, que a mí, por ejemplo, como concejal en Santiago, me tocó estar muy, muy, muy de cerca cuando nosotros éramos los sostenedores como municipio, pero también hay una violencia como en la forma de relacionarse. Gabriela Mistral decía sobre la educación primaria en Chile nunca ha sido una isla dentro de sus circunstancias. Esto pareciera que la misma violencia de la sociedad ha permeado las relaciones en las comunidades educativas. ¿Tiene que ver esto con la educación del carácter? ¿Cuál es tu opinión sobre lo que está pasando en nuestro país respecto a la convivencia, ¿no?
5: Sí, bueno, tiene muchísimo que ver. De hecho, yo creo que la solución es la educación del carácter. Hoy día el gobierno está haciendo muy bien promoviendo la ley que se tramita hoy día, o sea, que se vota hoy día en el Senado. Me parece muy bien porque tenemos un incendio, hay que apagar el fuego, ¿no? O sea, yo siempre pongo el mismo ejemplo. Hay que pavimentar la carretera. Ya, pero primero tapemos los hoyitos que hay en la carretera para después hacer un buen pavimento. Yo creo que el pavimento es realmente la educación del carácter. Hoy día en educación nos centramos solamente en lo urgente. Yo hago un llamado hoy día a la sociedad en general, centrémonos en lo urgente porque hay que apagar el incendio, pero también en lo importante. Vamos por la derecha manejando sobre lo importante. Lo importante es la educación del carácter. ¿Por qué? Porque la educación del carácter, como decíamos hace un momento, es el esfuerzo intencionado en cultivar la virtud. Aristóteles nos decía, comenzando la Ética Nicómaco, que toda acción o elección del ser humano tienden hacia un bien. Pero para lograr ese bien necesitamos las virtudes. La virtud es una disposición para obrar el bien. Es lo que dice también Alastair MacIntyre. MacIntyre nos dice que el carácter de una persona es un conjunto de disposiciones que lo llevan a actuar de una forma antes que de otra. Claro, es que eso es el carácter, es la forma de comportarnos, cómo nos vamos a comportar. Hay un antiguo trabalengua, ¿no?, que dice, no roba al ladrón porque es ladrón, sino que es ladrón porque roba. Porque nosotros, dependiendo de cómo nos comportamos, vamos a seguirnos comportando, ¿no?
7: Obvio, nos vamos definiendo.
5: Entonces, la educación del carácter es fundamental. ¿Cuál es el problema de la violencia? ¿Cuál es el problema del pillo chileno? O sea, podríamos irnos a cosas que son menos graves que la violencia, pero que también uno podría educar. Es que falta virtud moral. O sea, una persona que no es paciente, que no puede respetar a los demás, que no es prudente, que no es templada, bueno, es que sale a la calle, sale a romper, produce estos hechos de violencia en los colegios, que son lamentables, como dices tú, porque hemos perdido el foco. Hace mucho tiempo que en educación lo único que estamos educando son competencias humanas. Te puedo hablar de eso si quieres, pero competencias humanas, y no estamos educando realmente virtudes, que es lo que genera buenas personas.
7: Claro, pero ahí yo te tengo una pregunta, Joaquín. Estamos conversando, para los que se nos van sumando aquí al programa, con Joaquín León, académico de la Escuela de Educación de la Universidad de los Andes, precisamente sobre la educación del carácter, cuestión que estamos relacionando, ¿no?, con la contingencia, que es muy violenta, pero no es violenta solo dentro de las comunidades educativas. Esto es la violencia que hay cuando una persona, cuando uno escucha los bocinazos en las calles, ¿no? Efectivamente. violencia que hay cuando en una fila nadie se da el paso, cuando nadie, hoy día se ha perdido hasta cierta posibilidad de que al más desvalido, al que se ve más complicado, ¿no? Una mujer esperando guagua, un adulto mayor, no se le ceda el espacio en el metro o en la micro. Tiene mucho que ver todo, está todo relacionado. Yo te quería preguntar precisamente, vamos a... ¿En qué se ha perdido la educación chilena en esto, ¿no? Porque nosotros estamos preocupados por las generaciones de ahora, pero las generaciones que hoy día ya han hecho más violenta a nuestra sociedad también carecieron de algo en ese sentido.
5: A mí me parece que la educación hoy día se ha transformado en lo que Catherine Lecuyer, que es una investigadora canadiense, aunque hoy día está radicada en España hace bastante tiempo, llama agencias de colocación para el mercado laboral. Entonces, claro, tanto los colegios como las universidades hoy día lo que hacen es...
7: Eso, headhunt, formación de...
5: Colocan personas en el mundo laboral. La educación es mucho más que eso. La educación está llamada a la excelencia humana. Y la educación moral precisamente trata de eso. ¿Cómo lograr la excelencia? Que era lo que buscaban los griegos, ¿no? Yo creo que nos estamos perdiendo y estamos educando ciudadanos sumamente competentes, pero poco virtuosos. Mira, te voy a poner un ejemplo. Que es un ejemplo que he puesto mucho últimamente, pero hay una serie espectacular que es La Casa de Papel. Me imagino que la has visto, ¿no? Entonces, La Casa de Papel tiene un personaje principal que es el profesor. Todos los demás somos profesores, pero él es el profesor. Entonces, a mí me parece que el profesor, no voy a hacer ningún spoiler, pero es que el profesor es el resultado perfecto de la educación como está concebida hoy día. Una persona sumamente competente, con unas competencias intelectuales alucinantes, hace unos cálculos, se pone en las distintas situaciones para ir activando planes, tiene unas competencias emocionales o socioemocionales, como le llaman hoy día, alucinantes también. O sea, es capaz de meter a alguien sin que se le mueva un pelo, manipula a la gente a través de... O sea, tiene muchas competencias, pero claro, todas sus competencias la usa para hacer el mal. Ese es el problema. Cuando uno educa a través de competencias, el problema de la competencia es que no tiene un norte moral, no tiene una brújula moral.

0: Imagínate tú el dominio de sus emociones que tiene que tener o que tiene que haber tenido el niño que entró al colegio con un cuchillo para asesinar a la inspectora. Claro. O sea, hay una persona que tiene una gestión de sus emociones alucinante. Además, todo calculado, ¿no? Entonces, claro, nosotros hoy día estamos sacando a la calle a el profesor. El problema de el profesor es que no hace el bien. Tenemos que volver a lo más noble de la educación, que es educar buenas personas.
1: Claro, y ahí también hay un rol, tenemos que entrar a otro tema, pero nos queda tiempo. Que a mí también me interesa el tema. Acá también hay un tema, porque al final esta educación del carácter no se puede hacer sin la familia. La familia juega un papel fundamental, ¿no? En Chile, y principalmente a propósito de la última reforma educacional, ¿no? La que se hizo en el gobierno de Michelle Bachelet, esto cambió. Se sacó un poco a la familia del centro, de la posibilidad de tomar decisiones, de opinar sobre la educación que le estaban dando a su hijo. Basta ver el ejemplo que hay en los subvencionados, ¿no? Ese fin al copago que tenía también un correlato en, oye, paremos con esta cuestión de los proyectos educativos más autónomos y con presencia de la familia.
0: Así es.
1: Y que se estandarice un poco la educación. Ahí hay un tema importante respecto a la posibilidad de educar en el carácter, ¿no?
0: Por supuesto que sí. La familia es la primera y principal educadora de los hijos. Y si es que la familia y el colegio no hacen equipo en esto, es imposible educar. O sea, tú en el colegio puedes tener los mejores programas, los mejores profesores, el mejor ambiente, pero si en la casa se gritan, ¿qué va a pasar en el colegio? Los niños se van a gritar. Claro. Hoy día tenemos un fiel reflejo de nuestra sociedad, es la familia. La familia es la primera sociedad y en el fondo la sociedad se da en la familia. Aquí debiera haber un círculo virtuoso, pero lamentablemente hoy día vemos un círculo bastante vicioso. Con malas familias vamos a tener una mala sociedad. Y la primera educación, insisto, se vive en la familia. La familia es la primera en educar el carácter. Ayudada por el colegio, esto es relevante, porque el colegio también tiene que educar esto. Mira, fíjate que tú cuando le preguntas a los profesores en un colegio, a mí me toca ir mucho a colegio.
1: Perfecto.
0: Y cuando tú vas a los colegios y le preguntas a los profesores, oye, ¿qué quieres lograr con tus alumnos? Nadie te dice, fíjate, nadie te dice, quiero que mi alumno aprenda a leer. Que es súper importante que aprendan a leer, pero nadie te dice eso. Nadie te dice, quiero que sepan ecuaciones cuadráticas. ¿Qué es lo que te dicen? Te dicen ciertas características de una buena persona. Pero ¿qué nos pasa a los profesores? A los profesores de los colegios nos perdemos en lo inmediato, en lo que tenemos que llegar a fin de año, ¿no? Porque es que viene el Sims, entonces los niños o aprenden a leer o tenemos un problema. Claro, nos perdemos en eso los profesores, en lo inmediato, en lo instrumental, en el medio, no en el fin.
1: Que también hay un sistema hecho para esto,
0: efectivamente,
1: ¿no? Que es un sistema que primero tiene agotado a toda la estructura educacional en términos administrativos, ¿no? O sea, eso mismo, hace poco yo escuché una charla de la ministra de Educación actual, de la ministra Arzola, donde planteaba, ¿no? Están juntándose con directores porque la carga administrativa es brutal. Pero también a los objetivos de corto plazo, el cómo, claro, me van a evaluar respecto a este año en particular, lo cual tiene poco que ver con la posibilidad o la posibilidad de medirse según cómo educamos a las personas.
0: Efectivamente.
1: Y en esto del carácter.
0: Sí. Y yo creo que lo que cuando uno le pregunta a un profesor o a un papá, lo que nosotros queremos es educar, es que nuestros hijos sean buenas personas, que nuestros estudiantes sean buenas personas. Claro, una cosa no quita la otra. Si el niño tiene que aprender a leer, pero mientras lee, lo educo como una buena persona. ¿Por qué? Porque sabe perseverar, sabe tolerar la frustración, sabe respetar al compañero, sabe ayudar al compañero que está más atrasado. O sea, hay un montón de virtudes que tú puedes ir educando en el quehacer cotidiano de un colegio. Y es lo que hemos perdido. Hemos perdido eso porque estamos educando niños sumamente competenciales, pero poco virtuosos.
1: Claro, incluso si uno le da la vuelta, como en la esencia de esta cuestión, las competencias tienen sentido según que la persona sea más libre, que tenga posibilidad verdaderamente de desarrollarse, y no tanto en ser útil en el mercado laboral.
0: Efectivamente.
1: Que es como hoy día lo que está en el centro.
0: Sí, sí, yo pienso como tú. O sea, la educación no es solo un lugar para surgir socialmente.
1: Claro, ni siquiera principalmente.
0: Efectivamente, sino para llegar a la excelencia humana, para ser mejor. Oh. Claro, una persona, ojalá que todo el mundo pueda surgir a través de la educación, y eso es lo que deseamos también. Pero si es que nos perdemos solamente en eso, la verdad es que nos centramos solo en lo urgente. Es lo que yo decía.
1: El profesor también surgió, por así decirlo.
0: Efectivamente. Oye, y surgió bastante bien.
1: Surgió bastante bien. Oye, Joaquín, estamos terminando esta entrevista con Joaquín León, precisamente sobre la educación del carácter. Y yo quería preguntarte por un seminario que viene, que me contaron a mí. El 16 de junio, el Seminario Nacional de la Educación del Carácter 2026. Cuéntanos un poco de qué se trata esa actividad, cómo la gente se puede sumar, nuestros auditores que les interese participar, y de qué se trata.
0: Sí.

0: Bueno, como red estamos organizando junto con la Universidad de los Andes, estamos organizando este primer Seminario Nacional por la Educación del Carácter, que va a tener el foco puesto en dos cosas: políticas públicas, realidad nacional y también colegio. Entonces traemos un gran invitado internacional, que es Agustín Porres. Agustín es el director de la Fundación Barkey Latinoamérica, que es una fundación, bueno, está de moda la Fundación Barkey porque acaban de llegar dos finalistas del Global Teacher Prize en Chile. Entonces, claro, está bastante de moda. La Fundación Barkey es la que lleva a cabo este premio en el mundo. Entonces, Agustín, que se ganó el año pasado o este año un premio, un reconocimiento internacional de la educación del carácter en la Universidad de Oxford, le dieron el premio, es un premio que da el Jubilee Center por promover el carácter. Traemos a Agustín. ¿Qué es lo que nos va a contar Agustín? Oye, ¿en qué está el mundo? Hoy día hay una gran red internacional de educación del carácter, de la cual nosotros como red formamos parte, bueno, donde están los centros de investigación más importantes del mundo, la Universidad de San Luis, la Universidad de Harvard, Oxford, el Jubilee Center de Birmingham. O sea, está toda la gente que está hoy día haciendo
1: investigación. Estamos solo en este desafío.
0: Efectivamente. De hecho, en Chile estamos bastante atrasados. Y la Fundación Barkey es la que está, a través del Centro de Educación del Carácter Dandelion, está liderando esto en Latinoamérica. Agustín nos va a contar qué es lo que está pasando en el mundo. Y luego vamos a tener dos mesas de conversación, una de políticas públicas, donde tendremos un investigador experto en el modelo inglés. El modelo inglés hace mucho tiempo ya se optó por la educación del carácter en Inglaterra. Y también vamos a tener a dos exministros de Estado de Educación. Y también vamos a tener posteriormente una mesa de colegio, porque claro, tampoco esto, ya hagamos política pública. No, si es que esto ya funciona en colegios, en la realidad esto ya ocurre. Claro. Tenemos dentro de nuestra red participa la Fundación Nocedal, está participando también la Fundación Astoreca, que también tienen, sí, o sea, ya han demostrado que esto funciona. La CIP, la red de colegios CIP, también está en nuestra red y también lleva haciendo esto hace mucho tiempo. Entonces vamos a demostrar con distintos actores cómo esto también funciona en los colegios. Entonces, ¿cuál es el público? ¿Quién quiera participar? ¿Académicos? Por supuesto que sí. ¿Profesores, directivos de colegio? ¿Padres de familia? También. ¿Gente que le interese el debate público? También son bienvenidos. Esto es puertas abiertas, cualquiera puede participar.
1: Bueno,
0: está en nuestras redes, en nuestro LinkedIn de
1: Red Chilena. ¿Eso es las redes? ¿Pa cómo se puede inscribir la gente?
0: Sí, hay que entrar a nuestro LinkedIn si es que quieren, es lo más fácil.
1: ¿De la red?
0: Red Chilena por la Educación del Carácter. Perfecto. Tiene un LinkedIn, ahí está el link para inscribirse en nuestro seminario. Y bueno, quedan pocas entradas, eso hay que decirlo. Entonces hay que correr un poquitito.
1: Obvio.
0: Terminó ya la primera ola de promociones y ahora estamos ya en línea recta inscribiendo a las últimas personas que están interesadas.
1: Oye, Joaquín, muchas gracias por acompañarnos hoy día en Nuevas Voces de Radio Agricultura. Yo no solo hago el llamado a nuestros auditores a ir a revisar rápido esta posibilidad de asistir al seminario, que va a estar muy interesante, sino que yo también voy a tratar de asistir. Vamos a revisar el calendario aquí saliendo de la radio y tratemos, lo digo en vivo para que quede inmortalizado el compromiso, de tener alguna entrevista más antes del seminario también para ir contándoselo a las personas cómo,
0: excelente,
1: se va armando.
0: Muchas gracias.
1: Eso,
0: muchas gracias por apostar por esto.
1: Estas conversaciones, solo para los auditores, son clave, ¿eh? Porque muchas veces la política educacional y la educación en su conversación, en su versión y conversación política, tiene mucho de, claro, mirarla por arriba, mirar el tema como de modelo, y acá nos centramos en el centro, ¿no? ¿En qué queremos transmitirle? ¿Cuál es el objetivo? ¿Cuál es la visión que tenemos de las personas que pasan por la educación chilena? Así que, Joaquín León, muchas gracias por acompañarnos.
0: Muchas gracias, Vicente.
1: Un gran abrazo, espérenos un ratito y ya volvemos al segundo bloque con el panel de contingencia de siempre.
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1: Estamos de vuelta aquí en Nuevas Voces de Radio Agricultura, ya con su panel de siempre, de día lunes, con la Pacha Portier, con Matías Álvarez, con Fernando Cartes, que antes de darle la palabra, saludarlo y empezar esta conversación de contingencia, déjenme saludar, por supuesto, a todos los que nos escriben aquí en el chat. Acabamos de tener una entrevista notable con Joaquín León sobre la educación del carácter, sobre la educación moral, ¿no? A propósito de...
9: Un librazo que viene el profesor Joaquín.
1: Así es, y a propósito de un seminario que viene, que está organizando la Red Chilena de la Educación del Carácter. Nos escribe aquí María Jimena Contreras, nos dice ahí, like, pueden comentar de los contratos de Andrade. Ah, bueno, ahí, mira, yo lo leí eso, ¿eh? Osvaldo Andrade, que está trabajando en la Municipalidad de Coquimbo y en Santiago, que yo entiendo que en Santiago ya no está actualmente, pero trabajó un tiempo. María Jimena también nos dice, puso su like, así que clave a todos poner el like y seguir apoyando este programa para que cada día lleguemos a más personas. Nos acompaña también José Luis González Bustos, que nos manda muchos saludos, Elena Méndez, Marcelo Guzmán, Luis Pérez y mucha gente más aquí nos acompaña en el chat. Andrea, 100 Music Lover, Valentina Guzmán Maluenda también nos escribe, la familia. Esto respecto a la conversación que teníamos el primer bloque. Bueno, saludarlos a todos, mandarle muchos saludos y agradecerles, por supuesto, su apoyo y que pongan like ahí en YouTube para llegar cada día más personas. Vamos a saludar a quienes es imposible este programa. 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Vamos a la conversación de contingencia. En las pantallas aquí que tenemos atrás del programa están hablando de un operativo migratorio de salud y comercio en Barrio Franklin. Yo aprovecho a contarles, como concejal de la comuna de Santiago, efectivamente ya hace un par de semanas iniciaron los operativos en Barrio Franklin, que...
10: Extraordinario.
1: Y les dejo el concepto, por lo menos, porque no todo se puede contar, pero Barrio Franklin pretendemos que sea el nuevo Barrio Meix, o sea, el ejemplo de cómo una intervención en seguridad, una intervención en orden, en comercio, en comercializar, en legalizar todo lo que está y lo que rodea a los vecinos que viven en Barrio Franklin, y que ya demostró muchos resultados en MEX, cosa así que hoy día hay 90% menos de delito en MEX. Bueno, eso es lo mismo que queremos hacer en el barrio Franklin, un barrio muy complicado que hoy día se dice que es el barrio que agrupa a la mayor cantidad de bandas de crimen organizado internacional.
10: Siendo este el tipo de cosas que demuestran que la gestión importa, es decir,
1: así es, pues, el voto vale.
10: De una comuna, de una región, de un país, efectivamente puede cambiar la cotidianidad de las personas, su día a día, la seguridad con la que transita por las calles.
1: Así es, como lo pueden atestiguar por lo demás los vecinos de Barrio Mex y de las miles de personas que van día a día para allá. Pa Charpentier, el Congreso se vuelve relevante, ¿eh? Todas estas semanas porque
11: hay votaciones. Ahí parece lo que dice Lorena Pizarro.
1: Claro. Que quiere la calle, que quiere quemar. Bueno, pero es porque está perdiendo los votos, al parecer.
11: Claro, obviamente no le gusta el resultado de las votaciones y por tanto, no, el Congreso es irrelevante. Cuando el Congreso es de izquierda, ahí importa y hay que respetar.
1: Y el Partido Comunista tiene esa capacidad, ¿no? De decidir que es lo clave y por dónde va.
11: Lo bueno es que el Partido Comunista está mal evaluado. Así es. Que, a diferencia de otros partidos. Y eso es positivo para Chile. Sí, pues se viene un momento crucial. Pero antes, estimado Vicente, quiero saludar a quienes nos escuchan desde mi gran región del Biobío. Ya estamos camino al Congreso en este Stop and Go que hago cada lunes acá en Nuevas Voces. Así que aprovecho de saludarlos a todos. Bueno, les cuento, estimados auditores, que yo voy con mi carpa y mi saco de dormir. Porque ya es obvio que la extrema izquierda querrá llevar adelante sus herramientas de obstrucción, digamos, para sacar adelante los proyectos que le hacen bien a Chile. Y por lo tanto, bueno, tendremos que estar allí hasta que el total despacho el día miércoles de votaciones por la ley de reconstrucción nacional. Así que, con independencia de lo que haga la izquierda, vamos a seguir adelante. Y si hay que acampar en el hemiciclo, ahí estaremos.
1: Y por lo que sabemos, se estaría aprobando, estarían los votos, ¿no? No solo para la idea de legislar, sino ya para su aprobación en la totalidad. Y aparte, hoy día hay un día legislativo muy importante, no en la Cámara, sino en el Senado, porque se vota y también se debería aprobar. Ya se aprobó en la Cámara por 103 votos, si no me equivoco. Y también se debería aprobar con amplia mayoría en el Senado la ley de escuelas protegidas para darle herramientas precisamente a las comunidades educativas que han tenido mayores problemas con la violencia en la educación. Si eso pasa, me contaba la Charpentier, iría a tercer trámite en la Cámara, porque precisamente en el Senado, cuando se hacen correcciones y se agregan cosas,
11: precisión,
1: tienen que tienen que pasar de nuevo, porque la teoría legislativa en nuestro país es que todo tiene que estar aprobado por los dos espacios, por el Senado y por la Cámara, así bien en simple y concreto. Matías Álvarez nos acompaña aquí, llegando, me imagino, desde San Fernando. Lo vi ahí atribulado con hartas cosas, con comisiones y cosas así. Cuéntenos, primero, la opinión del plan de reconstrucción republicano hoy día con Libertario y los partidos mejor evaluados. Se está moviendo la cosa, la izquierda presionando desde la calle, pero pareciese ser que el plan del gobierno, más allá de todas las noticias que hay, avanza y avanza a paso firme y seguro.
12: Así es, saludarte, Vicente, Paz, Fernando, y saludar a la 99.1, que es la señal en mi comuna por allá. Mira, en San Fernando, en la región de O'Higgins, por supuesto, saludarlos y que tengan una excelente semana. Respecto al plan de reconstrucción, lo que yo le pido en este caso al Congreso es que se discuta con altura de miras. Cuando vayan a discutir y cuando vayan a votar, en este caso, las 1.600 y tantas indicaciones, o 1.900, no me acuerdo en este momento el número, se haga con la altura de miras que corresponda. Cuando vemos que se necesitan efectivamente 78 votos para poder aprobar, bueno, yo espero que sea con más que eso, que sea con amplia mayoría, que los sectores de oposición incluso se puedan sumar a este proyecto, porque este proyecto no es político, este proyecto no busca finalmente solamente el beneficio de la derecha, como dicen ahí en el Congreso. Esto beneficia a los chilenos, esto está pensado por las personas y para las personas. Es por ese sentido que la invitación está a la oposición a que puedan discutir con altura de miras, que por supuesto puedan estar en desacuerdo, que hagan los alcances que tengan que hacer, pero que se sumen a un proyecto que es para todos los chilenos y, en mi caso, por supuesto, un proyecto que es para los sanfernandinos.
1: Fernando Cartes.
10: Contento también de estar en este lunes.
12: Contento, señor.
10: Varias cosas. En primer lugar, respecto a lo de la legitimidad, lo que decía Matías, creo que ahí hay un punto que es bien relevante. A propósito de las declaraciones de diputados y senadores de la izquierda y de la extrema izquierda, cuando dicen que si el proyecto no alcanza un alto porcentaje de votos, no será un proyecto que tenga legitimidad total. Yo tendría cuidado con ese discurso, porque al final de cuentas la legitimidad está entregada constitucionalmente al proyecto, lo que significa que si el proyecto tiene en este caso mayoría absoluta, es decir, 78 votos, el proyecto está aprobado y tiene legitimidad legal, digamos, política. Es decir, es aprobado con la mayoría que la Constitución requiere. El discurso que están impulsando personajes como Guanchumilla, donde hablan de que si el proyecto no es aprobado con un amplio porcentaje de votos, es para salir a la calle después a protestar y a dejar la crema cuando legítimamente el proyecto haya ganado en la discusión parlamentaria. Y ahí yo creo que hay que tener mucho ojo al respecto de esto, porque ya conocemos cómo actúan, los vimos en el estallido social, lo hemos visto luego de que asuma el gobierno el presidente Kast en la calle, desplegado y en un ruido que no habíamos escuchado durante los últimos 4 años. Y hay otra cosa que es a propósito de los mitos de la mega reforma, porque están diciendo que vamos a retroceder 15 años con el proyecto de Kast. Ojalá volviéramos a un impuesto corporativo del 20%, ojalá volviéramos a un sistema de educación donde los padres pudieran elegir la educación de sus hijos y el proyecto educativo para sus hijos, donde los padres pudieran aportar económicamente a la educación de sus hijos, donde no se castigue el esfuerzo de los estudiantes y los privados puedan crear colegios para satisfacer las demandas de proyectos educativos. Ojalá volviéramos a un crecimiento económico del 4-5%, ojalá volviéramos a un país serio con instituciones prósperas que traducían además esa prosperidad en condiciones de vida también prósperas para las personas. Ojalá volver 15 años atrás. Creo que le hace mucha falta a Chile y a las personas.
1: Y déjame un puntito ahí, porque me parece que hay que entrar a la discusión, al debate público respecto a eso de la legitimidad. Porque esta cuestión, oye, que lo impulse Guanchumilla, que lo impulse Pancho Vidal y el Partido Comunista, me parece de toda lógica. Ellos que saben que el proyecto se va a aprobar con algo así como 80, 85, 90 votos, dicen, oye, si no llega a los 100 no es legítimo. Bueno, bastaría más que lo consideraran legítimo ellos. Si a mí no me preocupan ellos. El problema es que esto, como siempre tienen estas cosas, empiezan a salir voces de la centro derecha que empiezan a apoyar estos discursos. Yo he escuchado mucho de la derecha liberal, de los Briones y CIA, hablando de la legitimidad que deberías dar por hartos votos, porque si no. Y yo ahí tengo un puntito. Primero, no caigamos en el juego de nuevo de la izquierda radical, porque ya caímos muchas veces y ha tenido consecuencias nefastas para este país. Y me refiero a no caer en el juego tanto a aprobarle cosas como se lo hicieron al gobierno de Bachelet cuando le aprobaron una reforma tributaria que estancó al país, y tampoco caer en discursos como en el que se cayó a la hora del 18 de octubre de 2019, que había varios que también les complicaba, ¿no?, apoyar lo correcto porque había mucha crítica, o apoyar la irresponsabilidad de los retiros, como hicieron, por ejemplo, personeros como Diego Chalper, que a mí me parece que es importante siempre recordarlo. Segundo, la legitimidad de un proyecto efectivamente se da en su origen por las reglas que están establecidas, que son las democráticas. Gracias. Y los quórums que están establecidos, que son los que ya todos conocemos. Pero aparte, su legitimidad, por así decirlo, o su apoyo, si quieren cambiar la palabra, a lo largo del tiempo se da por su efectividad y por su efecto en la sociedad. Y por eso mismo una reforma como la reforma tributaria de Bachelet hoy día quiere ser cambiada. ¿Por qué? Porque los ciudadanos se dieron cuenta que esto estancó el país. Por eso una reforma de educación como la de Bachelet quiere ser cambiada. Porque los chilenos, al ver la tómbola, dijeron, no, y esto no corresponde. Esto va totalmente en contra de lo que yo quiero para mi hijo, de cuando yo le digo, oye, quédate hasta tarde estudiando, y este es un sistema que no reconoce su esfuerzo.
11: Oye, a ver, más atrás. Cualquier idea que venga desde la derecha, la izquierda va a considerar que no es legítima. Si esta gente, como lo ha dicho Max Colodoro, estima que la derecha no tiene la legitimidad para gobernar a pesar de haber ganado con una mayoría histórica el gobierno. Entonces, a ver, si para ellos la legitimidad es si es que ellos la promueven, el proyecto o la idea, o si es que ellos lo proponen. Y por tanto, olvídense eso. Francamente, un argumento a mi juicio de poca monta, dicho sea de paso, porque además, día por medio, si no todos los días, distintos congresistas en el Parlamento deliberan, discuten, aprueban y rechazan proyectos en función de las reglas establecidas en la misma Constitución, ¿ya? Sí, claro. Por tanto, no es, me parece a mí, un argumento muy, muy atendible.
10: Oye, pero pueden salir ahora con lo de Chile quiso cambiar la Constitución, esta es la Constitución de los
11: Pueblos. Pero la verdad generales. Es que, claro, ellos, volvemos a lo mismo, a ellos les gusta la regla en la medida que esas reglas tengan un resultado que les acomoden. En oposición a eso, se saltan las reglas, o cambian las reglas, o crean nuevas reglas, ¿cierto? Bueno, pero Además, lo que yo encuentro más triste, digamos, o una de las cosas que considero triste, es que hablan de esto, han hablado estos últimos días de una especie de cancelación del debate en el Congreso, cuando son ellos, a través de sus herramientas de obstrucción del debate, como una de ellas es evitar que los ministros, por ejemplo, hablen en el hemiciclo, en las comisiones, o lo otro, poner cientos de indicaciones, claro, para evitar que avance el proyecto. Bueno, lo que hace es que al final del día los temas relevantes no se discutan en la Cámara de Diputados, pues se deliberan al final del día en el Senado. Y eso es súper triste. Es súper triste para aquellos que llegamos con mayorías ciudadanas importantes al Congreso Nacional a debatir temas de relevancia. Y eso es bien triste, que se delegue al final esto, en la práctica, los hechos, exclusivamente en el Senado. Adicionalmente, legitimidad. Oye, si es la izquierda chilena la que ha promovido disminuir los quórums de aprobación de las leyes. Pues, son ellos, no nosotros. Y por último, no tenemos que dejar de considerar que aquí, cuando estamos deliberando sobre este proyecto, estamos deliberando respecto del techo que cientos de miles de familias pueden volver a tener sobre sus cabezas. O sea, aquí estamos legislando para efectos de poder juntar las lucas que nos permitan reconstruir las casas, los techos de cientos de miles de viviendas de la región del Biobío, de mi región, sector Ríos de Chile, otros sectores del Irquén, Villa Miramar y otros, Punta de Parra, y también en Ñuble y la región de Valparaíso. Ese es el tema más relevante, me parece a mí, o uno de los centrales hoy día, que parece que queda fuera de la conversación.
1: Así es.
11: Bueno, hagamos más humano el debate, me parece.
1: Oye, tenemos que ir a la pausa, pero entre medio de tsunamis, de indicaciones,
11: huracanes.
1: De tsunamis con cara más bien de marea alta y que terminaron ni
11: de
1: siquiera.
11: De marea roja. Oye, de marea roja.
1: Que no terminaron ni siquiera en marejada.
10: Fue más bien un puelche.
1: Nos vamos a la pausa, pero en unos 2 minutos ya volvemos aquí en Radio Agricultura.
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1: Estamos al aire, quiero recordarlo.
10: Con una peligrosa conversación en off.
1: Estamos al aire, conversando con Pacho Pentier, Fernando Carte y Matías Álvarez, sobre la contingencia, lo que está pasando.
10: No cambia este panel.
1: En el Congreso.
12: Solo mejora.
1: El miércoles se debería votar efectivamente el plan de reconstrucción. Según la Pacharpentier, es imposible que lo vayan a mover porque ya está totalmente decidido y eso está bien.
10: Y además, desde la bancada oficialista, su saco y su carpa para dormir.
1: Tengan que hacer lo que tengan que hacer. Esto se vota el miércoles y con eso debería salir de la Cámara de Diputados.
11: Sí, ahora, claro, a mí me llama la atención. Bueno, uno, que yo obviamente los votos no se tienen hasta que se... O sea, no sabemos si se aprueba o rechaza. Obvio. Hasta que se aprueba o rechaza. Ya, porque,
1: pero todo lo que nos llega es que están. Y están
11: deberían estar los votos, pero eso no nos puede permitir concluir que la izquierda no va a hacer su pega. Pues si la izquierda es obstruccionista, no quiere que avance este proyecto bueno para Chile, no quieren reconstruir las viviendas en distintas regiones de Chile, no quiere que Chile vuelva a crecer, no quiere que los chilenos nuevamente tengan plata en sus bolsillos, entonces obvio que la izquierda va a hacer su trabajo. Y eso tenemos que saberlo, y esa es la razón por la que llevo yo mi saco de dormir y una carta.
10: Ahora,
11: y alimentación suficiente, estimado auditor.
10: A mí me gustaría verlo
12: con... harto café y paciencia. Y
11: me gustaría yo lo paso bien.
10: Me gustaría ver a la izquierda con un saco de dormir y una carpa fuera del Congreso. A ver si sienten eso que sienten los cientos de miles de padres a los que les quitaron
11: claro.
10: el derecho a elegir la educación de sus hijos, que tienen que ir a dormir afuera de los colegios para poder tener un...
1: O a la gente que no le construyeron vivienda.
10: Que tienen que dormir en condiciones peores que en carpa y saco dormir.
1: Así es. Oye, yo me voy a poner como Quiró en la comisión a dibujar aquí cositas, ahí como para aguantar la para aguantar toda la discusión parlamentaria esta semana.
11: Claro, claro.
1: Oye, quiero preguntarle, porque efectivamente es, algo interesante que salió en los diarios de esta semana fue la entrevista que dio el ministro del Interior, Claudio Alvarado, ayer en el Mercurio, donde precisamente decía: este es el minuto del socialismo democrático para demostrar que es algo distinto al vagón de cola de la izquierda radical. Comentemos de eso, Matías. ¿Cuál es tu opinión? ¿Hay posibilidades de que el socialismo democrático se escinda o tome una decisión distinta? ¿Hay posibilidad de que la izquierda no actúe como bloque en este plan de reconstrucción? Entiendo que ya hay conversaciones, me confirmará la Pacha Pentier, con la DC, con unos votos, como le gusta decir a Pamela Giles, pirquineados con el PPD. Hay algo ahí.
12: O sea, yo creo que la oportunidad de hacer las cosas bien siempre está. Yo creo que siempre va a estar la oportunidad de poder sentarse, mirar con altura de miras y hacer las cosas para el bien de Chile. Pero es curioso ver quiénes se le van a criticar estos comentarios. ¿Quién fue? Constanza Martínez, del Frente Amplio. Lautaro Carmona, del Partido Comunista. Y podríamos seguir sumando. O sea, ¿quiénes salieron a criticar cuando se vieron amenazados finalmente por las posturas, en este caso, del ministro? Y finalmente el ministro lo que estaba haciendo era una invitación. Bueno, trabajemos por Chile, trabajemos por los vecinos, trabajemos por las personas que necesitan de este proyecto. Porque efectivamente, les aseguro que los que están sentados quizás en el Congreso, bajo la mayoría, este proyecto en su día a día no les va a cambiar la vida. Sin embargo, ellos tienen que pensar en sus votantes, las personas que representan en en su distrito. A ellos les va a cambiar la vida este proyecto. Entonces, cuando vemos, o los mismos cupos de los partidos políticos, como Carmona, como Martínez, finalmente, quizás tampoco les va a afectar mucho este proyecto que se apruebe o se rechace, que yo por lo demás espero que se apruebe. Pero nuevamente vuelvo a lo que hemos conversado en varias sesiones atrás. ¿Les sorprende que efectivamente el Partido Comunista, el Frente Amplio hayan salido a criticar finalmente la invitación del ministro? Porque yo lo quiero entender así, como una reflexión, una invitación de parte del ministro a que se sumen a trabajar por Chile, que se sumen a trabajar por las personas, que son ellas quienes necesitan este proyecto. No me sorprende que sean justamente estos dos partidos políticos los que se tiran en contra finalmente de los dichos.
1: Oye, Fernando Andrea dice aquí, comenta en el chat: el socialismo democrático fue el que votó a favor del mamarracho, chao con ellos. Tiene un punto, Andrea, respecto a la posibilidad de que cambien.
10: Y ojo que estaba pensando algo muy similar, es decir, hoy día los políticos relevantes del socialismo democrático, que por cierto son pocos, exigen diálogo, exigen consenso y exigen una serie de condiciones previas a siquiera aprobar la idea de legislar el proyecto de reconstrucción nacional. Pero que no se nos olvide que son los mismos que cuando ganaron con una mayoría abrumadora la convención constituyente número 1, ¿qué nos decían? Oye, acá las cosas las vamos a probar con o sin ustedes, porque nosotros somos la mayoría, porque nosotros ganamos.
1: Ahora nosotros ponemos la música.
10: Es decir, nosotros no queremos escuchar su discusión porque acá ganamos nosotros. Es decir, si ustedes quieren subir los impuestos, de acuerdo, lo subimos. No había ninguna apertura al diálogo. Y hay otras cuestiones que ya fuera el socialismo democrático llaman mucho la atención. Lautaro Carmona, timonel del Partido Comunista, que cuestiona las declaraciones del ministro Alvarado, textual: no contribuyen al clima político necesario para la discusión y defiende la autonomía de cada partido opositor. Entonces, Lautaro Carmona hablando de las condiciones y del clima político para poder discutir el proyecto, cuando ellos han sido los que han impulsado un clima político absolutamente adverso, que polariza a las personas, con violencia, con daño al mobiliario público, con una serie de cuestiones donde que no se nos olvide que el Partido Comunista en el Congreso en esa época era el que decía: iba a caer, el tirano va a caer, a propósito del presidente Piñera, democráticamente electo, porque no les acomodaba que un presidente que pensara distinto a ellos gobernara. Y ahí me parece que hay que hacer un ejercicio que lo hacemos frecuentemente en este panel, pero de algo de historia corta, de los últimos 5 o 10 años, para que no se nos olvide la vuelta de chaqueta que están teniendo hoy día diputados, senadores y personas importantes dentro de los partidos del socialismo democrático y también de la izquierda radical.
1: Paz, no nos dio el tiempo,
11: no,
1: pero se vendrán otros lunes.
11: Solo decir que admiro profundamente el ánimo de conversación y la esperanza que en ocasiones tiene el ministro Alvarado y el ministro García. Yo no deposito ni un porcentaje, ni un 1% de esperanza en la izquierda radical, porque creo que la izquierda, tengo la comisión de la izquierda radical, en realidad no es capaz de poner el bienestar de Chile por delante, porque sus principios no se los permiten. Y solo recordarle, estimados auditores, que requerimos la mitad más uno nomás de los diputados.
1: Así es.
11: Con eso basta.
1: Oye, ya no está mirando feo allá el deporte, juega Católica el jueves, no quiero anticipar nada. Matías Paz, Fernando.
12: ¿Pecho frío, dices tú?
1: ¿Qué?
12: ¿Pecho frío, dicen por ahí?
1: Yo no voy a dar mi opinión ahí. Yo soy de Unión Española, estamos en la B. Hoy día jugamos en la tarde un partido muy importante para liderar la B Nacional.
12: Unión Española.
1: Oye, ya, nos vamos. Quédense conectados al deporte. Oye, y mañana, por supuesto,
10: lo bueno es que volvemos a la gente que Evelyn Matei en su cierre campaña en Santa
1: Rosa. Oye, yo con Fernando Garte sobre política ya diferimos, pero en fútbol yo sé más que él. Nos vemos.
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0: 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Agricultura indica la hora. 1:56 PM.
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2: Buenas tardes, es hora de noticias en Agricultura. Revisamos las informaciones. Una emergencia moviliza durante esta jornada al Cuerpo de Bomberos de Santiago luego que se reportara un incendio en una vivienda en la comuna de Estación Central. En los últimos minutos se confirmó que hay una persona fallecida, es una adulta mayor. Según se pudo confirmar, el siniestro fue informado a través de la cuenta oficial de bomberos en la red social X, donde detallaron que del despliegue de voluntarios y máquinas hacia el sector afectado, de acuerdo con el reporte entregado por la institución, al menos 3 compañías concurrieron al lugar para controlar la emergencia registrada en una casa habitación. El procedimiento se desarrolla específicamente en la intersección de Uspallata y Colector, donde equipos de emergencia trabajan para contener las llamas. Y el ex presidente Gabriel Boric no asistirá a la primera cuenta pública del presidente José Antonio Kast. Más información con Carolina Flores. Buenas tardes.
3: Buenas tardes, Felipe. A través de un escrito, el ex presidente Gabriel Boric confirmó que no asistirá a la primera cuenta pública del actual mandatario José Antonio Kast, la cual está programada para el próximo lunes 1 de junio. Fue en un documento enviado al Senado y a la Cámara de Diputados, donde el ex jefe de Estado presentó las excusas correspondientes, señalando que en esta fecha estará fuera del país en una gira internacional que comienza justamente mañana y se extiende hasta el 3 de junio. Este sería el segundo viaje de Boric fuera de Chile desde que terminó su cargo el pasado 11 de marzo. En esa ocasión fue España y ahora visitará Alemania y Gran Bretaña, donde participará en diversas actividades vinculadas a cooperación internacional, cultura y política global con más de 200 líderes políticos. Su última presentación será justo el mismo día de la cuenta pública, donde estará en Inglaterra en un conversatorio en la Biblioteca Nacional, una de las más grandes del mundo. Seremos atentos entonces a este viaje del exmandatario que inicia mañana, así como también estaremos informando todo lo relacionado a la cuenta pública que ha generado alta expectación y para la que quedan exactamente 2 semanas. 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
2: A esta hora está despejado en la región metropolitana, la temperatura es de 24 grados, acercándonos a la máxima pronosticada para hoy, que es de 25, esto según informa la Dirección Meteorológica de Chile. Con esta información nos despedimos, sigue en compañía de Radio Agricultura, ahora viene el programa Deportes en Agricultura.
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25: De la tarde en punto, señoras y señores, lunes con mucho material, una pauta cargadita, señoras y señores. Esto es Deportes en Agricultura y estos son los títulos, por supuesto, del día de hoy. A falta de 3 fechas para el fin de la primera rueda, Colo-Colo amplía su ventaja en el liderato, mientras que Deportes Concepción se hunde en la zona de descenso y despidió, esto fue hace poquito, despidió a su DT, Walter Lema. La U, por su parte, sumará 11 años sin ganar en El Salvador y la UC apunta al grupo de avanzada. Triunfazo cruzado, Universidad Católica vence como visitante a Deportes Limache y queda a 1 punto del podio de la Liga de Primera. Fernando Sampedri volvió a anotar, aunque preocupa por una fractura nasal. Tuvo fuerte el choque ahí. Es increíble, pero no se les da. Universidad de Chile vuelve a caer en El Salvador ante Cobresal y las dudas se toman el CDA. Otra vez los laicos sumarán 11 años sin victorias en el norte. Trituradora Alba, Colo-Colo golea Ñublense y se afianza en el liderato de la Liga de Primera. Los albos disfrutaron de un doblete de Javier Correa y un golazo de Arturo Vidal. 6-2 fue ayer, ahí estuvimos en el Estadio Monumental. Y por último, los chilenos se salvan, Gabriel Suazo y Alexis Sánchez se mantendrán en Primera División junto al Sevilla a una fecha del final de la Liga, mientras que en Argentina la final se quedó sin chilenos y la protagonizarán River ante Belgrano en el Kempes. de Córdoba. Está lindo eso. Panel completo, pauta cargada, quédese. 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
25: Ya nomás aquí estamos, 2:02 p.m. Qué lindo estar nuevamente junto a ustedes con este panel que debate, que analiza, que discute siempre en buena lid. Y usted está ahí para aprender un poquito de fútbol. Sí, sí, sí. ¿Cómo no? El campeonato está que arde, señoras y señores. Y un fin de semana con muchas cosas en el fútbol internacional. Hay Copa Libertadores, hay un día feriado entre medio, hay un clásico el próximo fin de semana. Hay de todo, hay de todo. Y para eso está el panel. ¿Qué tal, Patricio Yáñez?
6: Hola, buenas tardes a todos. ¿Cómo están?
25: Gracias por estar aquí. Pero Manuel.
7: ¿Cómo va?
25: De Tesanos.
7: Splendid.
25: ¿Splendid?
7: Splendid.
25: Muy bien. ¿Y Cristian Caamaño?
8: ¿Qué tal? ¿Cómo están? ¿Cómo les va?
25: También estuviste ahí el fin de semana comentando. Oye, hay mucho para analizar, pero cosita del fútbol internacional, ¿algo, Caamaño, que viste?
8: No, todo. Estamos esperando la conferencia de Ancelotti ahora para conocer si va o no Neymar. Hoy ya se da a conocer la lista de 26, es la noticia mundial, la que están esperando todos.
25: A las 3, Caamaño.
8: Vamos a estar atentos ahí a lo que resuelva el técnico que firmó hasta el 2030. Sí, se aseguró el Chochán. Ni loco, ahí un departamento a todo lujo en Barratilluca, con su hijo.
6: Monstruo.
8: La hicieron.
6: Yo creo que lo va a llevar.
8: Él dijo
25: el otro día,
6: yo te apuesto que sí. De una de las declaraciones, cuando lo convocó, dijo no,
8: nunca lo ha convocado.
6: En la lista
8: las listas 55.
6: De los 55 dijo no, ¿por qué se extrañan? No es una bomba, es cariñoso, lo quiere todo el mundo, lo quiere todo el plantel. Y con esas cuestiones de afecto que tiene el hombrón, yo me atrevería a pensar que lo lleva.
8: Yo creo que va a arrancar la conferencia número uno Neymar, listo, y se acabó. O el último.
7: El uno o el último.
8: El uno o el último. Si lo va a llamar, que sea el uno o el último.
25: El último.
8: Si no,
25: ¿a qué hora
8: pierde
25: es esto?
8: A las 3.
6: El último.
8: Una hora. Bueno, si pierde emoción, si lo dice el número 14, pierde
6: son
8: emoción.
6: 26, ¿no?
8: Claro. El uno o el último.
6: Ya, pues llega el 25 y no está Neymar.
8: ya.
25: Ahí, bueno. Ya, pero para mí lo merece estar. ¿Vieron la imagen el fin de semana?
8: Ah, porque se puso a llorar, perdió 3-0 el Santo con Curitiba. ¿Qué merece? ¿Qué? ¿Porque se pone a llorar? 3-0 perdió el Santo en la cancha con Corinthians.
6: Ay, Dios mío.
25: Una cosa es que, ¿cómo te voy a decir, Caamaño, que lo van a nominar por ese show que hizo? No, eran dos preguntas. ¿Lo merece, sí o no? Yo dije que sí. Y de ahí pregunté si habían visto lo del fin de semana.
8: Ah, tuve gente que pensé que venía unido, que se lo merece por lo que hizo el fin de semana.
25: No, pero estuvo buena, esa es la que estaba botado afuera de la cancha, o sea, y el árbitro pensó que había salido y no. Pues.
8: ¿Cuál es la única competición internacional a nivel de club que ha jugado Neymar con el Santo?
7: La Copa Sudamericana.
8: Hemos tenido noticias de Neymar.
7: Se perdió un gol de bajo al arco contra Recoleta.
8: Y hemos tenido noticias que marca diferencia.
25: Pero llegó a meterle a Santos, ha anotado, ha ganado el año pasado partidos clave.
7: Si te sacáis todo lo emocional de encima, hay jugadores brasileños que están muy por sobre él en este momento. Lo que pasa que puede ser un símbolo como... Es que tampoco lo comparo con Messi, porque Messi sigue siendo extraordinario. Y Messi como que no tiene lesiones. Él ha elegido este camino de la etapa final de su vida y siento que está pasándolo bien, ¿no? Es distinto a Neymar. Neymar está como luchando contra la lesión, contra el sobrepeso, contra sus ganas de salir en la noche.
6: En la noche, lo peor que...
25: Pero si no lo necesita, ¿para qué lo llamó a los 55?
6: En la noche. Lo otro es por una cuestión mediática, sí. Si hay mucha presión, yo no cacho demasiado, no veo algunos partidos internacionales de los Brazuca, pero si hay mucha presión en Brasil para que vaya, el hombre no.
8: Yo creo que en Brasil.
6: No come vidrio.
8: En Brasil, la gracia para Ancelotti. La buena noticia de Ancelotti en cuanto a presión es que él no está identificado con un club gigante, porque Santos es el cuarto en Sao Paulo, ¿no? O sea, no es ni Corinthians, no es ni Sao Paulo ni Palmeiras. Y después, a nivel
25: global de Brasil, Santos es el décimo en cuanto a masividad, digamos, de hinchas, por encima los de Río, los de Porto Alegre, los de Belo Horizonte. Entonces, a partir de ahí, entre comillas, ¿cuál es el último recuerdo que tienen los hinchas de Neymar? Es el Mundial del 2022. Y la gente se lo quería comer, aunque él no tuviese responsabilidad en la eliminación.
6: Recuerdo el yate.
25: No, sí, pero en la cancha.
9: Oye, eso lo vamos a ver a los tres. Y otra cosa de la mañana.
25: Bueno, Neymar no le perdonan haber perdido la final en el Maracaná contra Argentina y después abrazando a Messi. Esa muchos hinchas brasileños no se la perdona, que estaba contento por su amigo y no triste por la desgracia de perder una final en el Maracaná 60 años después del Maracanazo, 70. Esas son cosas que. Y cuando ganó Brasil una Copa América, Neymar no jugó.
9: Pero ¿y para
25: el
9: 2019?
25: No jugó. Porque además se evita ruido, dos semanas.
7: No, pero todo esto es marketing, muchachos. Sí, si está en Italite, todo lo que Carleto entiende el juego, esto se habla en todo el mundo.
25: Exacto.
7: Y bueno, si no lo lleva.
25: Yo te aseguro que si hoy día no está en Neymar a la 55, nadie estaría pendiente.
7: Nadie.
25: Los avisos estarían.
7: Totalmente.
25: Hoy día los avisos están felices, compadre. Sí. Todas estas marcas que nosotros.
7: Ahí estamos viendo. Google,
25: Cimed, iFood, Sadia, clásico.
9: Vivo, que es teléfono.
7: Teléfono, están todos ahí en.
9: Guaraná, Antártica también, que. Yo tomo bastante. Oye, Mourinho.
7: Acá conduciendo Sport Center, no lo había visto.
9: Mourinho, ah. Manuel, Mourinho. Lo informó Fabricio Romano.
7: A ver para creer.
9: Ver para creer. ¿Qué hacemos? Camaño, Patricio.
25: Hay una conferencia el miércoles de Mourinho en Portugal, anunciada, que seguramente ahí va a dar su. Pero sí, está listo. Sí, si lo dice Fabricio, está listo.
9: ¿Qué más podría haber
7: sido? Toda mi vida he escuchado las conferencias de prensa de Mou. Y desde Italia ya no las escuchaba tanto, pero no entendía. Y Portugal no entiendo nada. El portugués no lo entiendo, menos el portugués de Portugal.
25: El portugués de Portugal es...
7: Sí, no
25: es.
7: Lo entiendo. Entonces ahora voy a volver a mi vieja costumbre de escuchar a Mou, como lo escuchaba en Manchester United, en Tottenham, todas las ruedas de prensa que dejan mucho.
25: ¿Te gustaría que, o tú dices...?
7: Sin duda.
25: ¿Ah, sin duda?
7: Sí, vuelvo a ser hincha del Real Madrid como lo fui con Zamorano. Y con Mourinho en su momento.
25: Ay, ay, ay. La noticia de la mañana también. Bueno, en noticia fresquita de la mañana, a otra escala, salió el técnico de Deportes Concepción, Patricio Yáñez, Walter Lema, para la casa también el Pillo Vera, para la casa en Rangers este fin de semana. Están ocurriendo cosas, Cristian Camaño, los hinchas de Deportes Concepción.
9: Yo creo que ayer debe ser la mayor crisis de la octava región. Debe ser la mayor crisis de la octava región este año. Cuatro técnicos. Ya se fueron en dos equipos. Ahora, lo de la U de Conce es para digno de un cuento, de un documental. ¿Cómo con tres técnicos tiene 17 puntos? O sea, tiene más puntos que misma línea que la U y que muchos equipos de primera división.
25: Son cuatro los que tienen
9: 17. De hecho, lo han dirigido cuatro técnicos. Juan Cruz Real en la cancha, Gareca, después Walter Lema.
25: ¿Y el que partió?
9: Sí, el Ramo.
25: Ramo.
9: Y ahora, Leo Ramos y ahora Ricardo Vivero. Po. O sea, fantástico. Y ese Gareca era un profesor de castellano. O sea, tú lo veías y era un profesor de castellano.
25: Insólito.
7: Ahora, increíble que mal no le está yendo.
9: Por eso te digo, 17 puntos. Sí. Es increíble la campaña que está haciendo.
25: Igual que la U.
9: Al lado de Cobresal, que al menos, Concepción, perdón, que hizo muchas inversiones, que dijo voy a ir a buscar jugadores, trajo como a 15, y resulta que sigue estando en el fondo y ya se comió al segundo entrenador. Ahora, espero... Yo no tengo nada contra estos entrenadores personalmente, pero espero que todos estos técnicos que vienen al fútbol chileno y que duran 3-4 partidos, después no vuelvan más.
25: Sí. Ahí está.
9: O sea,
25: ya fracasaste.
9: Jodíamos que Torrente dejó dos camisas y dos terneros ahí colgados porque sabe que va a volver en algún momento. Walter Lema lo mismo, compadre. Walter Lema se fue por malo resultado en la Calera.
25: Seis derrotas, dos empates y una victoria contra Palestino. Imagínate la campaña, o sea, pero por último.
9: Un partido increíble en la Cisterna, ese porque lo hace el gol Valencia temprano, me acuerdo, viernes en la noche, y después Palestino lo peloteó completamente, claro, o sea, terminó zafando, que fue el partido post Colo-Colo Palestino, cuando Palestino venía a ganar la Colo-Colo.
25: No, una locura. ¿Qué te iba a decir? Así que, bueno, Deportes Concepción, es que lo que pasa es que toma la decisión el club porque sabe que todavía, tú sabes, Patricio, que metiendo una rachita de triunfo, Concepción no está para nada condenado.
9: Deportes
25: el Conce, entonces no, hay que meterle. Ya, ¿qué más? Palestino 5-1 a La Serena. Ya vamos a dar la tabla de posiciones.
7: Ah, la Serena se comió...
25: La de aquellas, 14 puntos.
7: 14, ¿cuánto fue? ¿14 goles en 3 partidos?
25: 14 goles en 3 partidos el equipo de Felipe Gutiérrez, que viene con esta rachita que le están anotando, pero con mucha facilidad.
6: Ya, dijo ya, porque estoy esta cuestión en el fútbol...
25: Dijo que había sido su peor partido al mando de los papayeros.
6: Y está abierto a cualquier situación que pueda ocurrir.
25: Pero ¿te acuerdas que al principio, Manuel, le metíamos una fichita a la Serena, sí, que jugaba bien, sí, que tenía cositas?
7: Pero y bueno, se le fue todo. Además, no le hacen demasiados goles, ¿no? Un equipo que no sabe defender, no puede competir.
25: Otro que está colgando, Cristian Camaño, es el lema con una M, el del Audax Italiano, 3-0 ante Coquimbo, sí. Coquimbo sólido.
9: Lo sostiene solo porque están en la Copa Sudamericana y no pueden mandar a un
25: eliminado.
9: No, no, pero no pueden mandar a un interino.
25: 11 puntos Audax Italiano, 11 puntos. Bueno, por sobre Unión La Calera.
9: Le va a pasar la cuenta a la Copa Sudamericana. Eso que todavía tiene que ir a Paraguay.
7: Tiene 10 puntos en la Copa de la Liga, Audax.
25: Es de los mejores en la Copa de la Liga.
7: Es de los mejores en la Copa de la Liga.
9: En menos partidos, en 5 partidos, sí, tiene los mismos puntos, sí, casi que en 12 fechas.
25: Increíble. Imagínate. No, bueno, hay que, parece que calibrar ahí el maestro Lema. Hay que
7: mucho lesionado y tiene un equipo corto.
9: Por eso, aparte.
7: Corto. Yo creo que no. En este, a mí me sorprendió para bien, porque yo pude verle un par de partidos en cancha con la U y con Colo-Colo, que jugó muy mal. Me ha sorprendido que se ha puesto competitivo el equipo y con lo que tiene, te digo.
9: Claro, Católica le hizo un muy buen partido, acuérdate de la
7: teoría. Sí, yo siento que, por ejemplo, a Felipe Gutiérrez se le puede criticar más.
9: Tú dices La Serena.
7: Claro, yo digo de Audax. Ya. Yo digo, si tú vas comparando
25: con Audax.
7: Porque no solamente que no gane tiene que ser un factor, sí, sí, tiene que ser qué tiene y por qué no gana.
25: Claro.
7: En el caso de Audax, quizás lo que se le puede reprochar este fin de semana es que jugó 2 días después de un partido Coquimbo, su rival, y le ganó bien.
9: Claro, con jugadores distintos, pero igual con algunos que repitieron, pero igual te gana.
7: Igual muy te fácil. Gana y muy fácil. Pero en general yo diría que, considerando que tiene poquito, que no le trajeron, se fueron muchos jugadores, la mayoría de los jugadores de Audax se fueron.
9: Pero es que ahí donde tenemos que hincar el diente. Porque fíjate que Audax se le fue Jeffrey. Se le fue Luis Rivero, que está en equipo. Se le fue Leo Valencia. ¿Mm? Se le fue Eduardo Vargas. ¿Mm? O sea, se le fueron 4 jugadores clave de mitad de cancha en adelante. Que prácticamente entre Rivero, Vargas y Valencia te hicieron todos los goles, o participaron de los goles en la segunda rueda. ¿A quién trajiste? Trajiste a Cabral, trajiste a Coelho.
7: Diego Coelho,
9: que estaba conversando con Tacierra de Palestino. Coelho. Otro mediocampista que no recuerdo el nombre, que no es Troyán,
25: Chiaverano,
9: y yo un cuarto volante.
25: Y Fabián Loyola.
9: Ya, Loyola, que es sub-20. Pero yo digo, se te van 4, vaya a jugar torneo internacional y solo traes 4. O sea, no te digo, sabéis que no me traigáis, no me podéis traer un jugador como Eduardo Vargas tan simple, ¿cierto? Y a lo mejor no vaya a encontrar todas las asistencias que te dio Leo Valencia.
25: Entonces, más.
9: Pero busca más, pues, compadre, si vais a tener que jugar 4 torneos.
7: Por lo mismo, para mí, lo de Lema, ese Lema, Gustavo.
25: Con una M.
7: Él.
25: El otro, hay que hacerlo.
7: Es que, ¿cuánto le podéis cuestionar? Le ha sacado agua a las piedras. Sí. Agua a las piedras, realmente.
9: Pero la Serena, Felipe Gutiérrez lo sostiene porque ahí hay un vínculo directamente entre el técnico y los dueños. Pero también, la Serena se ha comido 5 contra la U, 4 contra la Calera, sí, los 2 partidos de la Copa de la Liga.
7: 14 goles.
9: Y ahora 5 de nuevo.
6: Jugando y jugando más.
9: Brazos caídos.
6: Manuel defensivamente. Y bueno, esto demuestra que los clubes, yo no sé por qué en el año... De verdad, y esto es una crítica al dirigente, ¿no? Exige, clasificar a torneo internacional y después no hacer nada. A lo mejor metís la hucha, que entre lo que tenga que entrar, pero de ahí en adelante no hay ningún esfuerzo por... como lo hizo Palestino en algún momento, que ya estuvo 9-10 años
9: compitiendo internacionalmente.
6: Oh, y sí, había una inversión, y habían jugadores, lo que sacaban, en fin... Pero el resto, cero interés en potencial, como tú bien dices, querido
9: Cristian,
6: el hecho de traer, no sé, pues si traéis 4, traigo 4, 5 más, hago 9 y hago frente a lo que tanto peleé en el año. Es decir,
9: es que después
6: si
9: termina estar celebrando. En
6: Sudamericana,
9: claro.
6: Bien, Sudamericana, ya, oye, hay
25: es que cae plata igual ahí.
9: Pero cae plata para quién. Porque finalmente no se ve en refuerzo, no te gastan la plata.
25: Ese otro tema, pero igual es un premio meterse en una Copa Internacional.
6: Nunca cuando Cobresal llega a Libertadores y recibe el tremendo premio, cero.
9: Cero.
7: Cero. Se fueron la mayoría de los jugadores.
13: Para Huachipato, cero.
25: Claro. Cero.
13: Huachipato clasificó, es más, Huachipato clasifica y vende a Castellón. Recibió más plata, además, por la U, porque la plata que le pagó la U por Castellón, que no sabemos si llegó a Huachipato, evidentemente. Pero la plata
25: son,
13: que pagó
25: son modelos
13: por
25: Álvarez. De no crecer tanto. Son modelos
13: no,
25: de mantenerse
13: en una banda de
25: lo justo y necesario.
6: Hablando un buen chileno, ya, bien de campo. Sácale un poquito y
7: pero ¿qué equipos chilenos tienen un plan ambicioso, un plan deportivo ambicioso?
25: Yo te diría que Palestino, Higgins.
6: No, pero esos son para medio local.
7: No, pero eso, ambicioso. Acá. No, yo digo ambicioso.
25: Sacando los tres grandes, ninguno. Sacando los tres grandes,
7: ninguno. No, yo diría que los grandes, Palestino, O'Higgins, son equipos que buscan ir mejorando todos los años.
25: Pero hablo de ambicioso de salir de la meseta.
7: Pero es que no, yo digo ambicioso, digo mejorar. No te estoy pidiendo tanto.
25: Ah, no, por eso. Entonces,
7: te estoy pidiendo tanto.
25: Que quieran mejorar o de tener una estructura que funciona.
7: Porque para mí el resto busca mantenerse. Mantenerse y sobrevivir, ojalá la primera división para mantener su ingreso.
25: Pero, por ejemplo, Higgins te saca muchos de la cantera, muchísimo, siempre.
6: Contrata bien lo
25: y tiene buen ojo en algunos casos también.
13: A ver, paremos un poquito, porque ahí existen muchos mantras. O'Higgins, hasta el segundo puesto del año pasado, venía de 7 temporadas malísimas. Todos los técnicos que habían ido a Rancagua habían fracasado. Mm. En los últimos 7 años, desde aquella final que pierde con Católica en 2016, nunca más hizo ruido hasta el 2025. Entonces, claro, pareciera que O'Higgins, si venía de pésimas campañas sin clasificar a la Copa Libertadores Internacional. Sí, pero te digo que no contrata bien, no es que elige bien, es que tiene buena cantera, cosa.
25: No, y tiene un modelo.
6: Jugadores de al medio local andan bien.
25: Te saca uno.
7: Yo creo que había más de una razón para que te vaya bien. Pero
25: por eso
7: por lo menos
25: Camaño, que son clubes como que de una banda de tú llegas hasta ahí nomás.
13: O'Higgins ha hecho bien las cosas en el último tiempo, en los últimos 2-3 años con estos chicos.
7: Pero el plan de división inferior estuvo siempre.
13: Sí, con el monasterio ha tenido un crecimiento en los últimos 10 años que coincide con la creación del monasterio.
7: Totalmente.
13: Con la construcción. Ah.

0: Tiene un gran proyecto deportivo. Gran proyecto deportivo.
1: Mauro lo ha dicho acá, que han invertido mucho en
2: pelea todos los torneos de divisiones menores. El tema es que no invierten en el plantel profesional.
0: Trajo un buen jugador de la Liga Boliviana,
1: convenció a Prata, trajo un buen jugador de la Liga Boliviana, trajo a Prato.
0: Digo, por lo menos mantuvo un plantel de dos jugadores.
1: Hay que bajar la vara. Camaño estaba muy bien.
2: Lo de Cobresal y Guachipato fue demasiado pobre cuando
0: clasificaron. Pero hay otros equipos como La Calera, Audax, ¿quién más podríamos meter en este saco de equipos?
1: Guachipato, directamente, modo avión,
0: mantenerse ahí sin que pase nada, y hay un montón de equipos así, pero en todo sentido, en lo que plantean en la cancha, en sus ambiciones internacionales, en las instalaciones del equipo, en los partidos de local, todas esas cosas que uno dice, Guachipato con todos estos años, hasta fue campeón entre medio, podría meter 10.000 personas.
2: Guachipato con todo el dinero que ha recibido la U los últimos 10 años son más de 5 millones de dólares. Imagínate cuánto, mira, 1.5 millones por Soteldo, 1.100.000 por Jimmy Martínez, 1.100.000 por Gabriel Torres. Ahí ya vamos en 3.5 millones, más 900.000 por Tapia, más 500.000 por Poblete, más 500.000 por Castellón, más 800.000 por Álvarez. Vamos llegando a los 7 millones de dólares en la U los últimos 10 años a Guachipato.
1: Pero la plata no llega a Guachipato.
0: Pero te digo, Guachipato, me ha tocado ir a comentar en estos años y está sucio lo hacía.
2: Las canchas, a mí me dicen los papás, los apoderados de Guachipato, que las canchas son insufribles para entrenar para los chicos. Allá no hay un complejo. Entonces, ¿cómo? Solamente la U te dejó 7 millones. Ya, solo la U, compadre.
1: Pero si los jugadores no son del club, estoy tirando la rabia,
2: porque a lo mejor se me está escapando alguno, pero te tiré 7 operaciones.
3: El lado negro de la sociedad anónima, el buscar dinero, el sacar dinero. Bueno, ahí hay otro tema ya mayor, que tú bien lo tenés claro, Camaño, las triangulaciones que han hecho ya.
2: Masante Independiente, sí, nunca llegó el dinero a Guachipato. Loyola no va a llegar a Guachipato. No.
0: Gutiérrez llegó gratis, pero
2: cuando llegue la plata no va a llegar a Guachipato, porque todos los pases son del Triángulo de las Bermudas. Entonces ahí es donde tú dices,
1: qué locura.
2: Oye, ahí tenía un ejemplo claro de que no importa nada.
1: Y así todo, Guachipato con el profe García le metió 3 a Unión La Calera, que está en zona de descenso. Ya no más, Patricio Yáñez, 2:21. Claro. ¿Adivina qué?
4: Colo-Colo.
1: Ya, dame un concepto. Dame un concepto que no se haya dicho. Trituradora Alba, noche de...
3: El mejor partido la era Ortiz.
1: Resultado tenístico.
3: No, el mejor partido Ortiz. Ya. Y de muchos jugadores.
1: ¿Quién te gustó?
3: No, en general me gustó, salvo que en la mañana se lo comentaba a Cristian, porque ahí hay un detalle. El balón detenido no lo supo trabajar de buena forma. Me parece que ahí hay un tema que le complica y le complicó en el día de ayer a Colo Colo, pero en general me parece que fue un partido donde yo nunca había visto, en primer lugar, las seis pebas en este mandato, porque ya el 23 ya lo hubo ya con frente a Cobresal, y generarse y perderse otras 3-4 situaciones más. Entonces eso ya habla de un equipo que tuvo, me parece a mí, la claridad en el juego.
1: ¿Apareció el juego de Colo-Colo más que el resultado?
3: No, yo lo que pienso, que más allá de que esto lo repita acercándose a lo que hizo ayer frente a Ñublense, yo creo que lo que debe hacer Colo-Colo es alejarse de lo que ha venido haciendo. Es decir, claro, el hincha ayer conjugó las 3G y todo lo demás, la trituradora, la locomotora Ortiz, y todo subiéndose a la ortineta y todo lo que queráis, pero yo creo que lo que hizo ayer, que sirva para que Colo Colo se despegue de esos
2: partidos. La pregunta es, Pato, ¿el Colo Colo es el que ganó ayer? ¿O el que perdió hace 5 días, que lo mataban a Ortiz, que Ortiz no ganaba los partidos importantes, que no se generaba situaciones de gol, que no remataba al arco, que el Chico Hernández no servía, que los laterales volantes no servían? Y parece que ayer estuvo siendo lo mismo intérprete. Parece que ahora pasamos a la naranja mecánica.
3: Yo creo que sí, pues ayer fue la naranja mecánica del fútbol chileno, y si este rendimiento lo repite, es difícil que alguien le pueda ganar a Colo Colo. por eso digo, y no estoy sacando los pompones como muchos lo sacan,

0: yo digo que esto sirva, lo de ayer de Colo Colo, para alejarse de lo que venía haciendo, es decir, para alejarse del 1-0, el 2-0, de tener 45 minutos malos y tener un segundo tiempo donde al menos se genera uno y defiende bien. Eso que sirva. Repetir lo que hizo frente a Ñublense, yo creo que va a ser difícil, no sé, pero me parece que eso es lo que los jugadores y el técnico tienen que sacar en cuenta en limpio, ¿no? Tratar de que esos funcionamientos, esos rendimientos de tres cuartos cancha hacia arriba, el medio campo, en fin, el funcionamiento tuvo momentos de verdad muy buenos para lo que venía rindiendo Colo Colo y para lo que es el fútbol chileno. Así es que un gran momento de Colo Colo, que pese a todo lo que se le ha criticado, sigue sacando diferencia, y ayer me parece que en lo que hizo el equipo en la cancha le dio el gusto a la gente de Colo Colo, que solo miraba la tabla de posiciones y que se iba con cierto dejo esto, de preocupación,
1: sustancia,
0: de amargura, de ver cómo este equipo, siendo líder por sobre otros equipos, y seguía estando en la parte alta. Así que me parece que Colo Colo debe sacar una buena reflexión de esto y mejorar lo que viene haciendo, sacando de lado el partido de Ñublense.
2: A ver, estos partidos hay que tomarlos con pinzas, porque se da una particularidad: el rival juega muy mal. Muy mal.
1: No estuvo.
2: Y cuando el rival juega muy mal, las goleadas hay que le pasó a Católica un Palestino. Sí. Fue 6-1, todos estaban felices, y después le costó, después de ese partido, repetir ese rendimiento. Y yo creo que sí, hay muchas cosas muy meritorias. Yo creo que este partido se parece mucho a Audax, que para mí había sido el mejor partido, que logra meter mucha gente arriba y le mete casi que 6 mediocampistas, contando al delantero, no dejó respirar a Ñublense. Se encuentra con un gol, producto de un error de forzado, pero un error de Nicolás Pérez.
1: Bien definido.
2: Bien elegido. Y al final, este equipo ultradefensivo, que creo que en cuanto a nombres es así, en cuanto a nombre, termina siendo un equipo que si le saca el rótulo de que Jason Rojas es defensa, que Ulloa es defensa, que Madrid es volante defensivo, en realidad son tres jugadores en el fondo, de los cuales todos avanzan en algún momento. O sea, hasta Villagra, Vidal y ni hablar Sosa se suman. Ahí tienen uno de los tres que está, o dos de los tres a veces, que están siempre arriba. Tiene equilibrio con Alarcón, con Vidal. Méndez también se suma, y ayer Madrid jugó como Hernández a la derecha de Hernández. Hernández estaba de delantero izquierdo y detrás de Correa.
1: Como volantero.
2: Como interior, claro. O como media punta. Y Reilson Rojas y Ulloa estaban en la misma línea de ellos dos. Entonces Colo-Colo tenía un delantero, cuatro jugadores detrás de él, bien adelante, y Méndez y Alarcón muy cerca de ellos, más los defensas. Entonces Colo-Colo jugó mucha gente arriba. Y yo creo que Ortiz, en toda esta búsqueda e inseguridades y estas críticas que se ha ganado, que se le ha ganado con justicia, por decisiones erráticas, por a veces falta de reacción en momentos adversos en los partidos con los cambios, o malas decisiones para enfrentar partidos, como a mitad de semana contra Coquimbo, en su búsqueda de la solución, al final los que le dan respuesta son estos jugadores, los defensivos.
1: ¿Y ahora?
2: Madrid de delantero casi, Jason Rojas por sobre Matías Fernández, Ulloa bien adelantado en la izquierda, por sobre Marchán, Aquino, por sobre otros jugadores, el mismo Pastrán que ha tenido su
1: oportunidad. Por eso yo no tengo duda que el domingo contra Católica juega este equipo. O sea, si no hay un lesionado, este es el equipo, porque además este es el dibujo que tiene Ortiz.
3: Leandro Hernández por sobre Aquino y Pastrán.
1: Pero hasta que pierda. Porque finalmente si Católica pierde, si pierde, va a volver a barajar. Yo creo que ahí es donde Ortiz tiene que salir un poco del resultado. Eso es lo que venimos discutiendo. Claro. Porque tú dices, ya sabes que Colo Colo ha jugado así todo el año. Yo creo que no ha jugado así todo el año, porque los generales ayer
0: comenzó después de la derrota con la U.
1: Sí, no, te digo,
0: con Audax Italiano empezó a meter esta
1: está fórmula, claro.
2: Pero ha ido cambiando. O sea, si bien los nombres han sido parecidos, esta forma de pararse en la cancha ahogando lo hizo dos veces.
1: Con Audax y ahora. Pero sí. Eso al partido siguiente ya le costó mucho. Después de Audax ya volvieron los problemas.
0: Con los mismos intérpretes.
1: Entonces, aquí es donde vamos a ver a otro equipo, porque Católica tiene otra calidad de jugadores. O sea, Ñublense tiene otra calidad distinta. O sea, como colectivo te acorta diferencia, pero en la respuesta individual, el error de Nicolás Pérez altera todo. Sí. Colo-Colo encuentra dos goles todavía sin haber originado tanta situación de gol, ya iba ganando 2-0. O sea, Colo-Colo encuentra el primer gol de Hernández, esa gran recuperación.
4: Pero partió con.
1: Sí, también, pero sí, pero una, una cosa es tirar centro, digo, generar situaciones. Lo salió a ahogar, se lo salió a comer.
4: Lo salió a ahogar.
1: Y resulta que a los 30 ya ha ganado 2-0. Pero todavía no generaba una situación de gol colectiva.
0: Yo tengo una arista más y la voy a tirar sobre la mesa. Yo creo que. Y no me gustaron las declaraciones del técnico. Yo creo que lo que provoca que juegue mal, según el análisis, es Colo-Colo. No es otra cosa. Es
1: el técnico Rivera.
0: Sí, Rivera cuando declara dice, bueno, esto aquí, no hicimos esto. No,
1: claro, y Colo-Colo te generó muchos errores
0: que
1: también.
0: Que tengo que meter, tengo que ver el partido, tenemos que tener autocrítica, lo voy a trabajar con mi. Esto es lo que genera Colo-Colo cuando Colo-Colo está encendido. Entonces no vale la, para mí, de acuerdo a lo que dijo el no vale
1: la. Además, los errores estuvieron en los dos lados. Hay un error en el primer gol de Ñublense.
0: Colo-Colo le marcan,
1: la salida,
0: le marcan dos goles, ¿te acuerdas? Le marcan dos goles a Colo-Colo. Vidal, que tiene que reventar, no la revienta,
1: que jugando,
0: pero exacto. Después el autobús.
1: Los errores son de los dos lados.
0: Pero ahí
4: pareció que Ñublense estaba vivo en el partido. Más allá de los descuentos,
0: como yo creo que ahí hay cuestiones.
4: No te daba eso.
0: Que no sé si es lo mismo, pero lo quiero. Ese día en que Colo-Colo le mete 6 a Cobresal, que venía siendo el gran equipo, agarró
1: también fue porque Colo-Colo hizo un gran partido.
0: Se junta, hay situaciones. El gran partido, las facilidades, como que, oye, ¿qué vinimos a hacer? Es decir, estamos, miramos, y lo que decía Jorge Valdano, el miedo escénico que a veces te genera el Monumental. Yo creo que ayer tuvo una mirada y pasó, no digo tangencialmente, pasó al menos en un momento por la gente de Ñublense.
2: Sí, yo creo también que los momentos del partido fueron muy duros con Ñublense, porque logra descontar jugando muy mal, sin merecerlo, pero logra.
1: Claro,
2: el 2-1. El 2-1 lo logra conseguir y se va hacia el descanso salvándose del 3-1. Claro. Salvándose, era 3-1. El tiempo era 3-1 porque hay
1: Nicola Pérez.
2: Gran achique Nicola Pérez Ulloa. Pero el problema es que, claro, mete dos cambios, va a cambiar todo el partido, lo sacan del medio y le meten un gol inmediatamente, 3-1. Y después, cuando parece que se va a acercar de nuevo, 3-2, y que puede venir, y a la jugada siguiente, Pepa de Vidal, y ahí creo que se acabó el partido.
1: Ahí se acabó el partido, 4-2 se acabó el partido, los 30 minutos estuvieron de más.
4: Y Vidal,
1: pero el premio a la contundencia. El premio a la contundencia. Vidal había tenido un remate de zurda contra Coquimbo, que se había ido desviado, y quiso pegar seco al cruzado.
4: De la más clara de Colo-Colo en ese partido.
1: Acá la ubica,
0: adelantado.
1: El cheque, el de canchero, el de viejo crack.
0: El de pegarle ahí con efecto y mirar como en el golf.
1: Golazo. Además de zurda, que tiene todo un
4: grado. Escuchemos, Arturo. Mira, desde la primera fecha dije que éramos candidatos al título. Yo creo que el gol le dio confianza. Bueno, Colo-Colo sí está de candidato. Punterísimo Colo-Colo. Escuchamos.
1: Colo-Colo.
4: Al King de Colo-Colo.
1: Colo-Colo.
5: Cada partido es una final y la vivimos así, y hoy se pudo dar. En el campeonato ya venimos con 2 victorias seguidas y eso nos ayuda también a seguir creciendo. Tenemos un clásico que viene el domingo que va a ser muy duro. Católica tiene un muy buen equipo, pero esto de verdad nos da confianza para lo que viene y para seguir trabajando de la misma forma. No solo ahora, desde el principio, desde que vi la pretemporada cómo fue, vi el ambiente, veo que mis compañeros cada día se esfuerzan al máximo, los jóvenes también nos han ayudado mucho a crecer, los jugadores que llegaron también son importantes, así que siempre he dicho que somos candidatos más si tenemos la camiseta de Colo-Colo, pero este triunfo claramente todo el mundo va a empezar a hablar que somos más candidatos que nunca, pero hemos tenido confianza de que empezamos a trabajar este año, de que este año tiene que ser el nuestro.
4: Ahí estaba, la del King, un golazo, uno en propia puerta y el otro para ayudar en la goleada de Colo-Colo.
2: Colo-Colo está muy cerca de empezar a sacar una ventaja. O sea, si gana el clásico a la Católica, le saca 10 a la Católica y ya le va a sacar 13 a la U. Demasiado. Que no juega este fin de semana.
4: Demasiado.
2: Y bueno, si creo busca un lateral derecho en el mercado, más algún segundo jugador que sea parejo como Correa, creo que ahí está.
1: O un extremo natural.
2: Claro,
1: más, porque tiene Romero también.
4: Lateral izquierdo, ¿no?
2: Bien, si Colo-Colo sigue el ejemplo de su propia experiencia el 2024, que trajo y acertó con Correa.
1: Isle Correa.
2: Isle Correa, ¿verdad?
1: Y trajo a Jonathan Villagra también. Ese mercado, más Riquelme. Trajo 4 jugadores para ese mercado.
4: Y después,
1: pasa que no se sumó Riquelme y Villagra, casi no jugaron, pero Correa y Isla fueron titularísimos.
2: Pero digo, si le apunta. O sea, si llega con ventaja al segundo semestre y no escatima, va a ser muy difícil, muy difícil. Porque tiene demasiada calidad Colo-Colo. Hay Jugadores como Sosa, Vidal, el nivel de Villagra este año ha sido buenísimo.
4: Los tres que están al medio son.
1: Pero por eso uno tiene que exigirle más a Colo Colo. No vamos a descubrir ahora porque Colo Colo hace 6 goles que son buenos jugadores.
4: Pero para ti, esa es la diferencia. ¿Demostró en este partido que, aparte, o sea, del que resultado, no, puede, a ver, entendamos, tiene funcionamiento, engranaje?
1: O sea, ¿hay yo trabajo? Yo creo que el funcionamiento no se ve en un partido. Ya, eso es fundamental.
4: Me falta
1: que Colo Colo sea un equipo confiable. Sí, no digo que va a ganar todos los partidos 6-2, ni mucho menos. Pero hace 4 días estábamos diciendo que Colo Colo no tenía funcionamiento. Entonces, Colo Colo no remataba al arco, Colo Colo no salía a los chicos,
4: no llega.
1: Ortiz no gana los partidos importantes. Entonces, ¿por qué 5 días después vamos a pasar a hacer que Colo Colo tiene funcionamiento? Siempre dijimos, no, Colo Colo tiene individualidad.
0: Lo que uno tiene que decir, que ayer no podía decir que jugó mal.
1: No, pues eso estoy diciendo.
4: Que lo tuvo.
1: Ayer tuvo, pero no sé cuál es Colo Colo.
0: Eso es lo que.
1: Entonces, ahora el domingo, en otro partido clase A,
0: Católica,
1: si pierde 1-0, vamos a decir que es un desastre, vamos a decir que jugó mal.
0: Y Católica.
1: Pero que hay algo que tiene que corregir Colo Colo.
0: Católica te va a exigir. Te va a exigir, exacto, independiente que juegue el jueves. Bueno, Católica tiene que exigir
1: igual.
0: Católica tiene que resolver un tema de localidad el jueves contra Barcelona y Guayaquil. Urgente.
1: No, y contra Colo Colo también. Si no,
0: pero primero.
1: Local en todo
0: primero es Barcelona. Finales. Perdóname que te lo diga, Cristian. Primero es Barcelona.
1: No, y además hay un tema ahí, que si le gana Barcelona y empata Colo Colo, o sea, empata Cruzeiro con Boca, yo creo que la cabeza de Garnero va a decir, ¿sabes qué? Claro. Pues tenés que acomodar a algunos jugadores pensando en el jueves.
2: Claro.
1: Porque en el jueves se juega mucho dinero. Claro. Y ahí está la final.
4: Ahí está.
1: Ahí está.
2: Entonces, va a jugar con Boca descansadísimo, porque Boca
1: no está jugando nada. Solo Copa Libertadores.
0: El empate le debe ida, weón. ¿Ah? Y Católica ganando y. Matemáticas.
2: No, lo primero tiene que hacer Católica es ganar su partido.
1: Después vemos qué pasa allá al lado.
0: Es increíble.
4: Vamos a cerrar Colo Colo. Mira, hay una declaración, Manuel, de Correa, que anotó doblete. Bien, Correa. La enemistad con la gente, ¿a qué él se la atribuye? A ver, ¿qué pasó con eso? Correa, a ver.
6: No, la gente es impresionante, siempre viene. El otro día vino con la U de Conce. Agradecerle siempre el cariño, cómo nos trata. No, tratar de ser recíproco y devolverle algo de lo que hace, de lo que gasta, del tiempo que se toma para venir a vernos. Y nosotros tratar de representar lo que es la mayor tarea que tenemos día a día. Sí, creo que en ese enemistad me la busqué solo porque soy calentón y demasiado cazadura a veces. Y bueno, nada, agradecerle siempre. Yo no tengo que hacer esas cosas, soy uno de los más grandes, no tengo que entrar en ese roce y siempre respetar a la institución y a la gente.
4: Cambió Correa, está distinto, está más mesurado. Ya no más, 2:36 PM. El gol te da vida.
0: La frustración, claro. El no analizar la crítica cuando andas mal afecta, pues, y ahora está al otro lado de la moneda, la otra cara.
4: Universidad de Chile, 2:37 PM. Comenzamos con Gago. Aquí sí que hay tema, queridos auditores. Lo vamos a conversar con el panel. ¿Qué pasa con esta U? Un equipo que le falta, no sé, le falta chispa, le falta energía, le falta color, sabor. Esto es lo que dice Gago después de la derrota con uno de los goles que está para la gala. Ya lo anotamos, sí, ¿no, Manuel?
2: Sí. Misil.
4: Qué golazo, impresionante. Pero eso, bueno, seguramente también lo puso en el análisis. Gago, después de la derrota de la U, lo escuchamos.
7: Tuvimos control del juego para poder atacar, sabiendo que podíamos sufrir alguna transición, algunos momentos de contragolpe, porque ellos dejaban 2 o 3 jugadores por delante, entonces eso no iba a generar la superioridad para poder atacar. Nos faltó concretar, nos faltó ese último pase. Obviamente que la falta, las 2 o 3 acciones previas a la falta, es donde creo que nosotros tenemos que ajustar y tenemos que no permitir esas acciones, más sabiendo las condiciones que había para jugar. Hay que seguir trabajando, seguir insistiendo, necesitamos más.
4: Cristian Camaño, sí. ¿Qué te pareció esto? Bueno, las palabras, el partido, todo.
1: Primero voy a reafirmar las palabras, después entramos en el análisis del partido. El Gago tiene que entender que los partidos duran 90 minutos y este análisis que él hace, creo que aborda los primeros 45 minutos cuando la U tenía el control del partido, se generaban las situaciones de gol, no dejaba jugar a Cobresal, tenía absolutamente dominado todo. Después del minuto 25 fue lo mejor de la U en el partido. Pero los partidos duran 90 minutos, y si tú en un momento determinado decides hacer cambio, bueno, decides hacer cambio para corregir ciertas situaciones, pero si los que van a entrar además entran con esa desidia, parsimonia, yo no sé si quieren comprar los boletos para subirse a la cagoneta, Altamirano, Asadi, sobre todo porque Vargas viene una lesión. pero parece que están fuera de todo circuito Gago y de Gago. Yo ahí es donde yo quiero insistir con un tema. Asai sigue siendo un jugador fantasma, no le puede bastar dos arranques, y él parece que arrancó dos veces y pensaba que ya con eso había bastado, y Altamirano absolutamente perdido en la cancha, lo pusieron de extremo derecho, allá recostado detrás del guardalínea prácticamente, donde no es su función. Yo puedo creer que Guerrero estaba lesionado, pero Guerrero no estaba haciendo un mal partido, y ojo con esto. Charles Arangui, dos veces titular con Gago, dos derrotas de la U. Me van a decir que no, que mira que le da pase de seguridad, que mira el control del partido, pero la U perdió intensidad, la U perdió esa verticalidad, la U se demora un tiempo más en profundizar, porque el jugador todavía, el niño Arce, el niño Vázquez, cuando ven Arangui automáticamente tienen que pasar por Vázquez, o sea, tienen que pasar la pelota por Arangui, y eso hace que el equipo se transforme en predecible, se haga todo más lento. Ojo con esa situación, va a tener que corregir Gago. Creo que tiene que despertar a los chicos, o que Arangui derechamente no ocupe la zona de volante central, porque ahí, como volante central, creo que la O hace más lento, porque él además tiene que tomar aire.
4: Sí, le un jugador. O sea, tú pones a Barrera ahí.
1: Yo pongo a Barrera.
4: Barrera.
1: La U sacó a Barrera y perdió todo lo que había ganado con Barrera como titular: intensidad, recuperación, verticalidad, mejor construcción. O sea, me van a mostrar estadísticas que Arangui no falló pase a 5 metros, sí, pero la U perdió lo que tenía con Barrera finalmente, que era recuperación alta, permanentemente verticalidad, encontrar pases entre líneas. Eso,
4: desgraciadamente, sería fácil sacar, poner a Barrera y listo, pero me parece que la U tiene aún más problemas,
1: sí,
4: que ese.
1: Sí, tiene más problemas, pero no es casualidad que cuando volvió Arangui la U no volvió a ganar. No es casualidad. Un partido sí, dos partidos, creo que hay algo que va a tener que corregirlo. O no es que sea Arangui, es que no puede estar afuera Barrera a lo mejor.
4: Sí, pero es que claro, mientras pero corrige, ya está 10 puntos de Colo-Colo.
0: Me parece injusto cargar con Arangui. Yo creo que los últimos partidos no la U en la cancha no ha representado lo que pide Gabo. Es decir, jugadores que en algún momento determinado te ofrecían algo diferente, distinto, tampoco lo ofrecen, ¿no? No creo que el partido de ayer haya pasado por Arangui, sino que pasó sencillamente porque los que estaban más arriba tampoco contribuyeron en nada. Y además que Cobresal tampoco es un equipo que de local es de los que te va a buscar y te presiona y te ahoga.
4: Estefan Pino y Brea tenían en un momento.
0: No, pero imagínate.
4: Eso es el segundo tiempo.
0: El tema es ellos cuando tenía la pelota, la U la tocaba, no había presión en largos pasajes. Tampoco es un equipo que lo haga habitualmente, ¿no? Sino que en los 90 minutos te va metiendo. A mí no me ha gustado para nada la U el último partido. Encuentro muy muy distante, en vez de seguir creciendo, me parece que ha ido perdiendo la idea de Gago, ¿eh? Estoy hablando de la idea de Gago en la presión, en la ejecución. A lo mejor Cristian tiene razón y yo estoy completamente metiendo la gamba, completamente equivocado. En lo de Aránguiz, yo creo que no, el partido de ayer no pasó por Aránguiz, pero eso, bueno, es un tema que seguramente más adelante lo veremos si lo
1: entonces incluye. Mando, te voy a cambiar la ecuación. Es extraño que sale Barrera del equipo, es
0: que a lo mejor,
1: porque sale Barrera del equipo, porque, no pongo Aránguiz, sale Barrera del equipo lo que y el equipo pierde justamente lo que tú estás diciendo, la presión, la intensidad, la dinámica del medio campo.
0: Escúchame, si no te
1: estoy... No, supongo que me haya expresado mal yo también.
0: No, si te lo hiciste bien, si lo que yo digo que culpar...
1: No, yo no estoy culpando a Arangui. Sí,
0: no, responsabilizar
1: yo digo que,
0: a Gago.
1: Ah, ahí sí.
0: Bueno,
1: Gago responsable de muchas cosas.
0: Gago es Arangui en el fondo.
1: Acierta y falla.
0: Tú estás diciendo que tiene que jugar Barrera y tiene que salir Arangui. Entonces, no, tampoco me disfrazar la cuestión que no, yo no le estoy diciendo nada a Arangui, se lo estoy diciendo a Gago.
1: Vaya más adelante.
0: Porque al final es lo mismo. Yo te digo que vi rendimientos muy bajos, Cristian, en los últimos partidos, rendimientos individuales muy bajos.
1: El primer tiempo fue un buen partido, el primer tiempo. Pero los partidos eran 90 digamos, minutos.
4: Pero tú, ese primer tiempo, Manuel, o sea, en realidad para todos, no, tampoco es que la U tuvo un par de llegadas, acercamientos, sí, tiros al medio del arco, pudieron terminar la jugada, pero el portero Santander tampoco es que haya sacado una en el suelo, una al medio.
2: No, pero
4: el
2: arquero
4: y un gol anulado.
2: Intervino, anulado. Un remate de área chica de Lucero, que con la cabeza, las manos, hubo un remate a las manos de Ormazal, que hizo bien el movimiento, le pegó mal. A mí
1: Guerrero cuando se lo saca con la cabeza.
2: Sí, le alcanza a rozar con la punta de los dedos.
1: El remate cruzado de Lucero.
2: A mí me parece que el equipo funciona hasta el último cuarto de cancha. y que ahí pierde precisión y pierde contundencia, una mezcla de cosas, ¿no? Yo estoy de acuerdo que Barrera no tenía razones para salir del equipo y quizás no había razones para tocar el equipo del clásico. Ganó, fue el mejor partido de la U ese primer tiempo con Católica, quizás, considerando el nivel del rival, de cómo lo sometió, y sin tomar en cuenta los partidos con la Serena, que a todas luces todos le hacen cinco goles, cuatro goles, entonces no se pueden tomar como referencia. Yo siento que en general el plantel está bajo lo que ellos mismos pueden ofrecer. No hay ni un jugador que esté mejor que el año pasado, de los que estaban jugando bien el año pasado. No meto a Morales en esto, no incluyo ni a Barrera, ni a Arce, sí. A los que no jugaban, no. Pero todos los que estaban el año
4: Ormazábal
2: pasado.
4: Ormazábal y Guerrero, por ejemplo. Ese tándem.
2: Yo diría que Guerrero está más o menos en el nivel, pero Poblete está más bajo. Los centrales están.
4: Ormazábal está más.
2: Quizás Ramírez jugó mejor, está jugando mejor que el año pasado. Calderón ha bajado, más allá que este partido lo hizo bien. Ormazábal ha bajado. Altamirano está irreconocible. Irreconocible. Eso,
4: No puede entrar Asadi y Altamirano.
2: Asadi tiene que alguna vez, o sea, se espera mucho de él, se habla de la renovación, sí, todo el mundo habla bien de Asadi, tuvo un momento el año pasado que fue extraordinario, pero este año tenía un año mediocre a tal punto que el equipo empeoró con él, el equipo empeoró con los cambios, estamos de acuerdo, sí, ¿no? Sí. Empeoró con los cambios. Bueno, y esto no es culpa, creo, tanto del entrenador, porque el entrenador mira la banca, tiene dos seleccionados chilenos, tiene el goleador histórico de la selección, tiene nombres que son, bueno, estos jugadores por lo menos por orgullo van a hacer algo. Y yo digo, más allá que se haya equivocado en sacar alguno que estaba mejor de los que entró y todo, también es culpa de los que entraron de hacer el partido que hicieron. Y Altamirano, igual como lo hizo Saldivia contra Ñublense, hace un foul muy tonto, muy evitable, porque estaba Barrera ahí. Barrera le iba a quitar la pelota al jugador de Cobresal. Y le hace una falta por atrás, y bueno, después en la mala suerte, justo Diego Carballo, Céspedes, ¿no?
4: Que entró bien Carballo.
2: Contra Ñublense y a Carballo. Y ahora Stefan Pino te sacan goles de cualquier lado, porque son goles que no hacen
1: el sombrero. Pero no es casualidad, segundo gol a Castellón de tiro libre. Cuando no hay goles de tiro libre,
4: la barrera
1: mal.
4: Ahí, nomás, ahora.
1: Y que tienen que entender que hago una cosa: si está Lucero en la cancha, Vargas no puede ser el reemplazante a Lucero. O sea, Vargas no puede ser el centro delantero, claro, contra un rival en bloque bajo. Y de hecho, Vargas te lo dijo cuando llegó a la U: no sirvo para jugar entre los centrales, yo necesito otra. Cuando buscaban pivote, Altamirano, Asadi, Vargas estaba sobre los costados. Entonces, cuando le quitan la referencia a los volantes, también se te hace muy difícil.
2: Totalmente.
1: Y yo creo que ahí también hay un error de Gago.
2: Sacó a especialista.
1: Sacaste al 9. Deja al 9.
2: Y si va. Puntero derecho, si metió a Altamirano, puntero derecho. No es puntero derecho, Altamirano. Podrá hacer muchas cosas, pero no puntero derecho.
4: Faltan 14 minutos para las 3 de la tarde, hacemos un pequeño corte, falta la Católica también, que ganó un partidón. Partidón.
0: Con lo que era
4: y con todo.
0: Deportes Limache.
4: Y Limache. Equipo Carretilla equipo Oxford, exacto, de dos ruedas, no sé, vamos a verlo. 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
1: Oye, Matías, este equipo se le acabó el combustible, ¿eh?
4: 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Pausa y a la vuelta, Católica ante Limache y mucho más. Pausa y volvemos.
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1: Ya nomás aquí estamos, faltan 10 minutos para las 3 de la tarde. Caamaño, te traje una noticia.
4: A todos, en realidad.
1: Porque tienen niños chicos, sobrinos, ¿ya? De todo. No quiero incentivar yo que la gente haga esto. Yo solamente voy a contar. Yo creo que Caballo vas a decir, ah, a ver, mándame eso.
4: A ver.
1: Está surgiendo en internet con respecto al álbum del Mundial. Está circulando un PDF que se filtró.
4: ¿Ya?
1: Y el link te lo mandan por cualquier lado, yo te lo puedo conseguir. Y tú imprimes los PDF, lo puedes imprimir en autoadhesivo, los cortas y tienes.
4: ¿Y cómo viene con autoadhesivo el PDF?
1: No, porque tú puedes mandarlo al máximo. Tú puedes inventar. Mira, tú bajas el PDF de todas las láminas, por ejemplo.
4: Sí.
1: Lo mandas a una imprenta y.
4: Te lo hacen en sticker.
1: Lo hacen como sticker. ¿Ah? Y hay gente que ya en varias horas ya lo llenó.
4: O sea, va a haber láminas piratas. Pierde la magia. Es que el Max
2: el otro día abrió.
1: Pirateo puro y duro.
4: El Max el otro día abrió el álbum. Y le salió Cristiano Ronaldo. La felicidad que tenía él con eso. Pues yo le dije, si te sale Cristiano de verdad, y salió corriendo. ¡Cristiano! ¡Cristiano! Llamó, le salió Bernardo Silva.
1: y le salió Bruno Fernández.
4: ¿Ya?
1: Y le salió Diogo Dalot. Cuatro portugueses en siete.
4: ¿Será una
1: siete
4: señal? Sobres.
1: ¿Será una señal? No sé. Pero estaba feliz. Entonces ya con eso, con la magia de haber roto el sobre y que le haya salido Cristiano, voy a seguir gastando unas lucas más. Ya. ¿Qué voy a hacer?
4: ¿Será una señal de Maxi?
2: No, te gasté los 2 millones que se necesitan para pa completar el Mundial. ¿Eh?
4: Pero oye, el otro día pasé
1: saliendo en todos los portales lo del PDF. El otro día estaba en el mall. Hay un mall ahí en el sector La Cegaña, ya más aviso no puedo darle. Y hay una tienda oficial del dueño del álbum.
4: Del dueño.
1: Con P.
4: Giancarlo P.
1: Fila para comprar láminas y álbum. Pero además, fila para los tipos que ya te están cambiando láminas afuera. Sí. O sea, pero todo cambiatón. Esto en el pasillo, en el tercer piso.
4: Cambiatón.
1: No, terrible, compadre. La cantidad de papás con niños cambiando. Pero ahora, ¿de dónde estos traficantes de las láminas? Porque, no, eso, porque tienen una cantidad de láminas.
4: Sí, no,
1: impresionante. ¿Cuánto ya gastaron? ¿3 millones para tener esa lámina repetida o están mojados por la
4: ojo con la pirata?
2: Se pueden comprar láminas individuales, cuidado.
4: Sí, pero
2: siempre se ha podido
4: pasando mucho ahí y lo del
1: PDF, el tráfico
4: está saliendo en todo
1: tráfico de lámina.
4: Es que son
2: pero si láminas. Ya queda hacer la cuestión fea como la estás planteando tú.
4: No, yo
2: arregla porque hay una customización de láminas, también hay aplicaciones para que te puedas poner tú mismo y todo. Entonces hay un montón de países, yo estaba viendo ahora el porcentaje de acierto.
4: Ya.
2: Ponte tú, Japón es 70%, hay otros que es 100%.
4: De completar.
2: Claro, es que te salen jugadores que no están nominados.
4: Ah.
2: Entonces ya que lo vas a hacer así, cambia a los jugadores que se lesionaron y que no están en la lista final.
4: Saca a Rodrigo.
2: Claro.
4: Que está de Brasil.
2: A Japón es a Mitoma.
4: A Cardoso.
2: Sácalo.
1: Hoy día se quedó fuera Fermín López,
2: bueno.
1: Se operó el quinto
2: de metal. No sé si está en el álbum.
4: Yo creo que sí. Yo no lo voy a juntar ni de la forma original ni la.
2: Yo no PDF. Junto un álbum desde Italia 90, viejito, tengo 47 años.
4: Solo.
1: Yo el último gol exceso y lo llené dos veces el de Italia 90 porque era muy barato.
4: Oye, Católica, partido que era clave.
2: Muy bien jugado, bien planteado. Sí, le entendió cómo hay que jugar este partido. Pero tremendo partido de los centrales. Me gustó, obviamente, el Monte, Figuraza. Bien Farías ahí reemplazando al suspendido Valencia, sí, hace rato. Ya habrá tiempo para desarrollar lo del juego Católica pensando en Barcelona, pero la luz en Quillota impresentable
4: y la cancha
1: muy deficiente,
2: muy deficiente mala. La cancha, bueno, ya lo he hablado largo, pero no me había la última vez que fui de día, no me había tocado de noche, y te prometo que llamativo y es importante que el fútbol se cuide. Hablábamos al principio del programa de los detalles, lo que yo sé, claro. Que este es un estadio municipal y que no es responsabilidad ni de San Luis, que lo tiene muy bonito el estadio.
4: Ese estadio
2: muy bonito, y tiene el VIP impecable. Muy bien atendido por la gente de Limache, nos llevaron un cafecito, buena onda, se preocupa la gente de que tenga una buena experiencia el estadio y todo. Pero hay una cuestión que, y yo digo, la municipalidad de Quillota, ¿qué le pongo unas lucas a su estadio? Tiene un equipo en primera división, Limache, tiene otro equipo en el ascenso San Luis. Un poquito cariño para su gente, para se porta bien, es una linda ciudad
4: de Católica antes de
2: buen triunfo. Oye, muy
4: estaremos
2: buen.
4: El jueves, Manuel, ahí en el estadio, ¿eh? Jueves feriado, y ahí estará Deportes en Agricultura.
2: Cómo no.
4: Gracias, Camaño. Gracias. Adiós. Manuel. Gracias, Patricio. Chau, chau.
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27: 5.000 fue la cantidad que se apostaron en el arco sur del estadio Carlos Dittborn, previo a la última práctica de San Marcos de Arica antes de su partido con Cobreloa. Esto ocurrió en septiembre del 2013. Pero no eran hinchas, no era un banderazo, sino que era una colonia de abejas, con reina incluida, que literalmente se tomó el arco del sur allá en Arica. En apenas 60 minutos, las 5.000 abejas se instalaron entre fierros y mallas del pórtico. Los jugadores, asustados, no podían practicar, corrían de un lado para otro. Intervino el SAG. Y lo que se pensó después de que todo fue solucionado, que esto era un golpe de suerte. Pero la cábala no funcionó, porque San Marcos de Arica perdió frente a Cobreloa por 1-0.
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28: Agricultura indica la hora. 3:00 p.m.
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29: Hola, ¿cómo están? Bienvenidos a las informaciones. Al menos 3 chilenos están en el listado de tripulantes de las embarcaciones de la flotilla Global Sumut, que este lunes fueron interceptadas por el ejército de Israel mientras se dirigían con ayuda humanitaria hasta la franja de Gaza. Entre ellos está la periodista Carolina Altit y el ex dirigente estudiantil Víctor Chanfro. El caso de la primera fue confirmado por la comunidad palestina de Chile a través de sus redes sociales, que indicó que la profesional viajaba en una de las embarcaciones interceptadas. En tanto, el propio Chanfro publicó un video en su cuenta de Instagram explicando su situación. Si estás viendo este video, las fuerzas de ocupación israelíes me han secuestrado en aguas internacionales, indicó a través de este registro. Luego de incorporar la visión de los municipios a la iniciativa, el gobierno ha anunciado que reingresará a Contraloría la Ley de Seguridad Municipal. El Ejecutivo retiró la norma del órgano contralor con el fin de sostener reuniones con las casas comunales y ajustar aspectos de su contenido, proceso que tuvo su cierre con la última mesa de trabajo que tuvieron esta jornada la ministra de Seguridad Trinidad Steiner y las 3 asociaciones de municipalidades en el país. La subsecretaria de Prevención del Delito, Ana Victoria Quintana, señaló que es importante la participación que han tenido ellos en lo que ha sido esta generación del nuevo reglamento y a su vez en el trabajo que vamos a tener que seguir realizando para poder modificar y dejar plenamente aplicable la Ley de Seguridad Municipal. Y la empresa inmobiliaria y constructora San Antonio S.A., dueña del terreno en que se emplaza la mega toma de San Antonio, solicitó que se reanude el desalojo del lugar, esto a casi 3 meses que se frenaran las labores. En ese sentido, a través de un comunicado se informó que la firma solicitó a la Corte de Apelaciones que se informe el estado de avance y cumplimiento del proceso de desalojo del terreno. 25.5 °C en la región metropolitana. Los dejamos invitados a seguir en sintonía de Radio Agricultura.
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5: ¿Qué tal? ¿Qué tal? ¿Cómo están? Bienvenidos a un nuevo capítulo en vivo. Estamos acá en Radio Agricultura en esta nueva semana del mes de mayo y día lunes 18 de mayo con este que es el Magazine de Chile de Sostenibilidad, Actualidad y Sociedad. Harto para comentar el día de hoy, esperando que tengan un excelente inicio de semana cortita. Muchos ya pensando en el feriado y en el interferiado, agarrar el sándwich completo. Querido Claudio Santelice, ¿cómo estás tú? Bienvenido.
6: Cata, querida, ¿cómo estás? Qué gusto saludarte a ti y, por supuesto, a cada una de las personas que nos siguen a través de las múltiples plataformas de Radio Agricultura. Y es verdad, ¿eh? Estas semanas son como especiales. Esas semanas en que uno de verdad le gustaría que fuera siempre, ¿no? Uno siempre quiere estas semanas cortas, aunque por último tenga un feriado entre medio, pero un día menos agradece.
5: Así que, bueno, muy buen ánimo hoy día aquí vimos en el equipo. Así que me imagino que tiene que ver con eso. Y quizás también, querido Sergio Saldías, que nos acompañas hoy día, también gerente de Asuntos Corporativos de Cabify, digo, quizás también porque hay otras noticias positivas. ¿Cómo estás? Bienvenido.
7: Muchas gracias, Cata. ¿Qué tal? ¿Cómo están? Oye, sí, pues efectivamente tenemos una semana con un inicio corto que nos motiva a todos. Menos movimiento en la ciudad. Hoy día había menos tráfico.
5: Sí.
7: Uno se demoró menos.
6: Sí, impresionante.
7: Sí. Llama la atención. Parece que muchos colegios también se tomaron estos días, sobre todo los colegios ingleses que están con vacaciones.
5: Sí.
7: Entonces se veía menos movimiento.
5: Sí.
7: Pero buena noticia para el bolsillo de los conductores. Esta semana.
5: ¿De los conductores de acá de la radio?
7: ¿Sí? Todos los conductores.
5: A mí no me llega ni un bono de los automovilistas.
7: No hay alza de combustible este jueves según los anuncios de la ANAP. Así
5: eso,
7: que
5: 0,0093, 0,95, 0,97
7: y el diésel también se mantiene.
6: No, y sobre todo pensando en que normalmente para estos fines de semana largos siempre aumentaba, ¿no? Siempre aumentaba, es como cuando viene Semana Santa y el precio de los pescados sube. En cambio, bueno, ya en lo caro que está, digamos, por una buena noticia, podríamos decir, que no suba nuevamente los combustibles.
5: Así es. Y también, por supuesto, en nuestro panel hoy día en vivo de día lunes, Víctor Palma, que nos acompaña, también panelista de nuestro programa, director de Alianzas Estratégicas de Marca Chile. Querido Víctor, ¿cómo estás? Bienvenido.
8: Muy bien, semana cortita, hay que condensar 5 días en 3 para muchos, así que estamos con ese ánimo semanal de avanzar con todo.
5: Oye, nos acordamos mucho de ti el día viernes, ¿cierto, Sergio? Celebramos como Dios manda el día del pisco sour chileno.
8: Maravilloso, el día del pisco.
5: En tu nombre.
8: Muy bien.
5: Qué bueno está ese pisco.
7: Exacto,
5: sour.
7: Está muy
5: qué
7: bueno.
5: Rico. Hicimos un encuentro ahí, un almuerzo, que ya pronto serán convocados.
6: Excelente.
5: Así que, bueno, muy rico todo. Así que iniciando el programa el día de hoy, Claudio, que tiene bastante actualidad también.
6: Y no exenta de polémica, Cata, ¿no? Porque este fin de semana conocimos un caso que ocurrió en rigor el día 10 de mayo en Brasil, con un ejecutivo chileno que fue detenido y que arriesga penas de cárcel por frases que hizo en un avión de racismo y homofobia, ¿no? Él arriesga penas de cárcel a propósito de sus palabras, ¿no? En un vuelo que él abordó en Santiago con rumbo a Frankfurt y que hizo escala en Sao Paulo. Tuvo una discusión dentro del avión con la tripulación de vuelo, con otro pasajero, a quien justamente le dijo una serie de cosas que son, la verdad, irreproducibles, pero en el fondo lo que fue es un episodio de homofobia y también de racismo, y que finalmente lo hace en un país donde además las leyes al respecto son bastante categóricas. Recordamos muchos el caso de esta mujer argentina, ¿no? Que también hizo una tuvo un elemento similar, pero en la calle, ¿no? Que fue grabada y que todavía, sí, de hecho, creo que todavía ella está en Brasil a propósito de lo que fue su causa. Y en este caso, este ejecutivo señala estas palabras, arriesga entre 2 a, como les decíamos, 5 años de cárcel, así que no menor, y que también nos invita a la la reflexión de la manera, ¿no?, en que finalmente estamos. De hecho, hoy día, perdón, que se me cruza el cable, ¿no?, pero hoy día el canciller incluso lo condenó en la mañana. Porque
5: ¿qué dijo el canciller?
6: El canciller condenó esto porque, más allá de que es una persona o un particular, nos deja mal como país, digamos, ¿no? Porque estas cosas que uno no ve afuera y que son realmente lamentables, ¿no? De que todavía en este tiempo la gente no encuentre una mejor manera de resolver algún conflicto.
5: Era impresionante ver las imágenes. Yo me imagino que ustedes vieron el video, quizás ahí, Cata, lo podemos poner en pantalla, este video que es viral, que ha estado en todas las redes sociales y que muestra a este chileno totalmente fuera desatado de sí. Querido Sergio, tú también estuviste vinculado en algún minuto a esta industria, que no es un caso aislado, al parecer. No es un caso aislado.
7: De hecho, en la industria aeronáutica se llaman esto los pasajeros disruptivos. Que efectivamente es la persona que se sube básicamente curado arriba del avión y que genera problemas. Hoy día justo también salió una noticia en un vuelo de Qantas, un pasajero que iba desde Australia a Estados Unidos, tuvieron que desviar el avión a la Polinesia Francesa porque un pasajero mordió a la tripulante de cabina. O sea, a ese nivel de locura. Y eso, imagínate lo que significa para una línea aérea a nivel de costos también.
5: No, claro.
7: Tener que mover
6: ese avión. Perdón, Cata, ¿qué es lo más habitual en que uno ve en estos pasajeros disruptivos?
5: ¿Qué viste, Sergio Saldeano?
7: No, yo no vi nada, pero en general yo creo que es el exceso de alcohol. El exceso de alcohol, esa típica pasada por los salones VIP, en donde la gente toma más de la cuenta
5: cuando le dicen, pero cuando es gratis, tienes que saber controlar, o sea.
6: Es el tema, si no pasa nada que tomes algo, pero ¿cómo vas a llegar a ese extremo?
7: Exactamente, pasa eso.
5: Yo creo que pasan hartas cosas, pero...
7: Y sobre todo cómo está la violencia también, la gente se pone muy violenta. Comentábamos justo antes de entrar ahora, este ciudadano extranjero, una vez que en el aeropuerto de Santiago empezó a romper todas las pantallas porque no lo habían dejado subir al avión, y su solución era romper a martillos con qué cosa, las pantallas del terminal. O sea, es como...
9: Y ahora el problema es que la noticia es ejecutivo chileno.
7: Sí.
9: No lo individualizamos con un nombre.
5: A la vez.
9: Lamentablemente eso impacta también a la imagen país, y por eso tenemos que generar mayores noticias positivas para poder impactar y reducir un poco esta desagradable noticia que vimos este fin de semana.
5: Qué heavy el punto ese, Víctor, porque tú, que bueno, trabajas y estás ahí en Marca Chile, la verdad es que siempre buscan, ¿verdad?, que en el fondo se nos reconozca por cosas positivas, deportivas, no sé, la gastronomía, tantas cosas que ya vamos a hablar, de hecho, en el segundo bloque con una chilena de espectacular que nos va a visitar más tarde. No voy a contarles nada todavía, pero viene una tremenda mujer chilena.
7: De exportación.
5: De exportación, totalmente. Y en esa misma línea, o sea, cuando pasan cosas como esta, o lo otro que, no sé, nos tiene que haber pasado todo en Europa o en distintas partes, que es como el chileno al ladrón, como que, ¿cachai?, que igual uno se siente mal a veces de decir soy chileno, porque está ese sello de que el que roba en Europa es chileno, Víctor.
9: Claro, como que está esa astucia del chileno lanza, porque es como, está como conocido, se lanza chileno, y por eso es tan relevante el cómo vamos generando estas noticias positivas para poder opacar y minimizar esa mala noticia que sale de Chile. Pero claramente todos somos representantes y embajadores de nuestro país cuando salimos, cruzamos la cordillera, sea de manera terrestre, marítima o aérea, y claro, hoy en día las redes sociales no nos tienen en pauta inmediatamente por algo que no corresponde hacer.
5: Este caso, sin duda, querido panel, no es solo un escándalo en un avión. Esto de aquí se desmenuzan muchas cosas, abre una conversación sobre violencia, sobre discriminación, sobre el consumo de alcohol, o el descontrol también de una persona en un espacio público, y también abre una puerta a la reacción de la empresa. ¿Han cachado que la opinión también tiene que ver? Porque él estaba representando una empresa y apareció el nombre de esa empresa en todas partes, y también estaba el cuestionamiento, porque entiendo que lo mandaron como a reposar un poco, pero la gente también pedía la desvinculación, porque ahí, cuando hablamos de un líder, Claudio, el líder de una compañía que se expone a él y también a su empresa a este nivel, claramente instala un tema de conversación en torno a también a esa embajaduría que te estaba hablando recién, que no solo es de Chile, sino que también de una compañía.
6: Claro, y ahí yo creo que ahí hay varias dimensiones que de alguna manera se entrecruzan, porque él tenía un cargo importante en una compañía que era gerente comercial, ¿no? Uno supone en un gerente comercial una conducta distinta, ¿no? Por ende, esta pachotada que finalmente él hace, también nos habla de un prototipo que también existe en nuestra sociedad, que lamentablemente lo vemos en muchos lugares, que tiene que ver con esta sensación de sentirse superior a otros, y a propósito de ello, sentirse la libertad, ¿no?, de poder ningunear a todo lo que a lo que está a su alrededor, ¿Qué es lo que pasa finalmente con este ejecutivo? Que, como digo, tenía un cargo importante, gerente comercial. Efectivamente, él iba en un viaje de trabajo, iba a Alemania por un viaje de negocio, y por ende, claro, cuando se conoce en más detalle, genera este movimiento en redes sociales, que lo que hace es llamar a que la empresa lo despida, lo desvincule. La empresa emite un comunicado donde condena categóricamente lo ocurrido y dice, bueno, permítanme investigar bien lo que ocurrió antes de poder tomar una medida concreta, que me parece que es lo correcto que podría hacer una empresa antes de llegar y desvincular sin tener todos los antecedentes, pero que es lo más obvio que vaya a ocurrir en las próximas horas, digamos, ¿no? No sé qué opinan ustedes, pero claramente eso también nos habla un poco de esta cultura media instalada, ¿no? De lo que conocemos como de este ninguneo permanente de algunas personas que creen que, con o sin alcohol, ¿eh? Esto, más allá de cómo la persona haya estado, no corresponde simplemente, ¿no?
5: Absolutamente. Así que, bueno, vamos a ir redondeando la idea con este caso que sin duda deja muchas conversaciones y también, por supuesto, aprendizajes para todos, y que sin duda no es un caso aislado, como lo decía Sergio recién, es un caso que se repite, así que también nos invita a revisar la salud mental de los ejecutivos y las personas que están en la empresa, porque yo creo que hoy día las competencias no solamente son las académicas, también tenemos que tener líderes con herramientas de apoyo personal, de liderazgo humano. Mal llamadas habilidades blandas, porque yo creo que hoy día son las habilidades duras que tiene que tener un líder, porque alguien que no sepa autogobernarse a este nivel, ¿a quién va a gobernar? O sea, gobierno cero. Así que bueno, vamos a continuar, Claudio, con las noticias del día de hoy.
6: Y que solo para cerrar, al final, escasez de argumento. En mi juicio, sí, alguien que no tiene ninguna otra manera que salir que llegar a eso es bastante poco, o sea, lo que puede ofrecer.
5: ¿Y cómo tratáis a tus colaboradores?
6: Imagínate. Bueno, algunos hitos. Como siempre, les traigo algunas cosas que son importantes de recordar en un día como hoy, que ya estamos a 18 de mayo, nos acercamos a la mitad del año, lo que siempre es importante mencionar que un día como hoy, ¿saben qué se funda? A propósito del lugar donde estamos, la Sociedad Nacional de Agricultura. Ojo que es el gremio empresarial más antiguo del país, la SNA, que se funda un día como hoy del año 1838. También hoy es el Día Internacional de los Museos, que son esos lugares que obviamente conservan, exponen obras de arte, descubrimientos científicos, a propósito de lo que vamos a tener en el segundo bloque, a lo largo del mundo. Y uno habla del museo, ¿tú sabes lo que significa el término museo? Viene del griego, que es museion, que significa templo y lugar dedicado a las musas, que eran las divinidades inspiradoras, obviamente, de la música y del arte, que fueron los primeros elementos que estaban en los museos, el primero de ellos fundado alrededor del año 280 a.C. en Alejandría. ¿No?
5: Interesante tema que también nos trajiste, Claudio.
6: Por supuesto, y tengo mucho más.
5: A ver.
6: Porque yo sé que a ustedes les gustan día lunes de semana corta, esas noticias entretenidas, de recordar cosas que hoy día uno mira hacia atrás y dice, ya han pasado 25 años. Bueno, hoy hay un día en Hollywood, se va a hacer una fiesta muy especial, porque un día como hoy se estrenó la película Shrek.
5: Ah, yo soy fanático.
6: ¿Y qué fue?
5: Todo como 3 días.
7: Se nos cayó el carnet.
6: Se nos cayó el carnet. 25 años. Uno a veces no dimensiona.
7: Yo no era niño cuando la vi.
6: Tiempo, no. Eso es lo peor. Uno no era niño.
5: Sí, esto es innecesario, Claudio.
6: Y fue la primera película animada que se ganó un premio Oscar.
7: Mira.
6: Ese es un primer hito que cumple esta película. Segunda, lo que estamos escuchando. La banda sonora de la película fue muy característica.
5: Sí, pues buenas canciones.
6: Fue muy característica de lo que fue la película. En la versión en inglés, las personas que además le daban vida a los personajes. Y además, la característica principal, que era un cuento de hadas fuera de lo tradicional, ¿no? Donde el príncipe, por decir así, era un ogro, ¿no? No era la tradicional historia del cuento de hadas, sino que aquí teníamos un ogro que era este personaje divertido, simpático, con su amigo el burro, ¿no? Protagonistas de esta historia que cumple, digo, 25 años. Y la palabra Shrek, solo como curiosidad, es una palabra alemana que significa miedo o susto. Esa es la historia de Shrek.
5: Ah, mira.
6: Sí.
5: Maravilloso Shrek. Entonces, vamos a ir a una breve pausa antes de continuar la conversación el día de hoy, recordándote que también en Sodimac sabemos que los mejores barrios se construyen entre todos. 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Vamos a una pausita muy cortita.
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2: Oye, que pasa rápido el programa a esta hora de la tarde, cuando son las 3 de la tarde con 20 minutos. Estamos en Radio Agricultura junto a nuestros panelistas, Sergio Saldías, gerente de asuntos corporativos de Cabify, hablando, bueno, hemos tenido, Sergio, de todo un poquito de actualidad y todo lo que Claudio siempre nos trae el día lunes, y también Víctor Palma, que es director de alianzas de estratégicas de la marca Chile. Víctor, que yo me imagino que estás feliz con la próxima invitada que tenemos.
3: Pero estoy en llamas.
2: On fire.
3: On fire.
2: Es una maravilla. La vamos a...
3: Sí. Literalmente estoy viendo la estrella.
2: Viendo la estrella. Aparte que mira el color que vino. O sea, está para ponerla ahí total. Es que es realmente un honor. Es un honor para nosotros en el programa hoy día poder presentarles y conversar con una de las astrónomas más importantes de nuestro país. Es Premio Nacional de Ciencias Exactas el año 2021. Es profesora titular del Departamento de Astronomía de la Universidad de Chile y especialista en el estudio del medio interestelar, la formación de estrellas y galaxias cercanas, tal como aparece en, digamos, en todas estas credenciales que uno puede revisar y que están abiertas. Ella se formó en la Universidad de Chile, donde obtuvo la licenciatura y magíster en astronomía, y luego realizó su doctorado en astrofísica en la Universidad de París. Ha sido directora del programa de astronomía de la CONICET y también presidenta de la Sociedad Chilena de Astronomía, y ha ocupado varios roles en la Unión Astronómica Internacional. Además, su trabajo científico tiene reconocimiento internacional por la Biblioteca del Congreso, la destaca como una de las autoras de más de 170 artículos científicos internacionales, y así yo podría estar, miren, toda la tarde leyéndoles más información acerca de Mónica Rubio, que nos acompaña el día de hoy. Ella es astrónoma y es un lujo tenerla aquí. Mónica, ¿cómo está? Bienvenida a nuestro programa.
4: Muy buenas tardes, muy feliz de estar aquí, Cata, con ustedes.
2: Fantástico, Mónica, es un lujo, y yo voy a partir con la primera pregunta, querido panel, y que es a la vena, y es la que tengo ganas de hacerle hace mucho tiempo, querida Mónica, porque antes de hablar de telescopios, de galaxias, quiero partir hablando de ti, Mónica. ¿Qué rasgo personal crees que fue el más decisivo para llegar a este nivel? Siendo mujer, sabemos que hay una brecha tremenda en las áreas STEM en todo el planeta, no solamente aquí en Chile. Y me gustaría saber qué hizo que tú pudieras... ¿Cómo lo lograste llegar hasta acá?
4: Bueno, una pregunta interesante, Cata, y difícil de contestar, porque la verdad es que yo partí desde muy joven con esta pasión, con esta idea de tratar de entender lo que eran estos puntitos brillantes que habían en el cielo, que se llamaban estrellas. Estaba en el colegio y, bueno, las cosas se fueron dando para poder llegar a ser un astrónomo profesional. Todo el resto que ha pasado a continuación no es algo que yo haya andado buscando, ni se ha ido dado a la, diría yo, el entusiasmo y la pasión y la perseverancia y el trabajo permanente durante todos los años como científico, como académico de la Universidad de Chile, después de que me doctoré. Y entonces mi pasión ha sido tratar de entender el universo, en particular las estrellas, cómo nacen las estrellas, que ese ha sido mi trabajo de investigación, porque sabíamos que las estrellas vivían y también morían, pero no teníamos idea de cómo nacían. Y eso fue lo que me fue dando el camino, y tal vez, quizás, Cata, algo que uno no se da cuenta, pero después, reflexionando, conversando, resulta que yo he sido una persona que siempre que se me ha abierto una puerta, he pasado por la puerta, no la he cerrado. Entonces, cuando me invitaban a conferencias internacionales, yo era mamá, tenía hijos, pero yo iba a las conferencias internacionales. Claro. Entonces, siempre estuve aprovechando, si por así decirlo, las oportunidades que se me fueron brindando. Y yo creo que eso es lo que pienso yo que ha sido como el camino de no detener

0: esforzarse y no poner trabas a las oportunidades que se me fueron dando durante toda la carrera científica.
1: Qué maravilla, dejar las excusas de lado y continuar, seguir adelante. Describiste dos temas fundamentales, los hijos, las que somos mamás sabemos lo que cuesta. Muchas veces el día antes de la conferencia el hijo está con fiebre, pasan cosas. Es que yo sé que, mira, nos miramos y nos comprendemos tan profundamente, querida Mónica, por eso que la admiración es tan grande. Y con esto, querido panel, ya les cedo la palabra. Yo sé que quieren puro preguntar, pero ¿alguien en tu camino, quién ha sido tu inspiración, Mónica? ¿Hay alguien en tu familia? ¿Cómo se despertó aquello? Porque yo siento hoy día que nosotras en las familias, padres, madres, podemos ser la inspiración para esas futuras Mónica también, que queremos que sigan existiendo en nuestro país.
0: Bueno, yo siempre recuerdo y pienso que una inspiración importante, muy fundamental en mi familia, fue mi mamá. ¿Ya? Mi mamá fue muy pionera para su época, porque ella estudió en la universidad en los años 40, ¿no? Fue profesora de historia, trabajó toda su vida. Mi papá ingeniero, entonces era una familia en la cual la actividad profesional estaba presente desde el día cero, desde que nacimos, yo que era la mayor con mi hermana y mi hermano, y siempre nos impulsaron a seguir y hacer aquello que a nosotros nos gustaba. Ese empuje, ese apoyo, y sobre todo con una mamá que trabajaba, que salía todos los días, ¿no?, a trabajar. Claro. Ya para mí era normal que las mujeres fueran a la universidad y que trabajaran durante toda la vida profesional que mi mamá, hasta que se jubiló. Entonces, yo creo que eso fue algo que ahora uno se da cuenta de que ha jugado un rol muy importante. Y después, bueno, efectivamente somos pocas las mujeres en ciencia, y una de las mujeres que me marcó a mí por lo que había hecho, el conocimiento y el esfuerzo tremendo de su amor por la ciencia, sin duda fue Madame Curie, que a los 18 años se va de Polonia porque no podía entrar a la universidad porque era mujer, y se va a París sola. Y bueno, es la mujer que tiene dos premios Nobel, ¿no?
1: Tremenda.
0: Entonces,
1: tremenda.
0: Yo creo que eso era parte de la historia. Y también debo reconocer de que fue importante para mí haber conocido y haber tenido clases y haber sido alumno con la doctora Adelina Gutiérrez, que fue la primera mujer en Chile que obtuvo un doctorado en astronomía. No solamente la primera mujer, sino que fue la primera profesional que se doctoró en la Universidad de Indiana en Estados Unidos en los años 60, también muy pionera, y también con una familia con cuatro hijos. Entonces yo creo que todas esas cosas
1: unidas fueron también
0: son los ejemplos que uno va incorporando y que dice, si ellas pudieron,
1: yo también.
2: Mira, Mónica,
0: hagamos el intento.
2: Ahí tú mencionas un ejemplo de familia, o sea, de empujarte desde el lado familiar también a que efectivamente estudiar, ir a la universidad. Tenías el ejemplo de tu madre, pero ¿qué hay de cierto que en Chile tenemos aquí efectivamente una vitrina especial? Por ahí vi una frase que me llamó la atención: Chile es los ojos del mundo hacia el universo. ¿Cuánto de cierto hay que Chile es una plataforma efectivamente para la astronomía?
0: Pero totalmente, qué bonita esa frase, no la había escuchado.
2: No es mía, por eso la vi por ahí y después la anoté, pero no anoté
0: sí,
2: la fuente.
0: No, muy, muy linda frase. Mira, efectivamente Chile se ha transformado en lo que nosotros llamamos la capital mundial de la astronomía por diversas razones, ¿no? Primero, porque las condiciones naturales de nuestro norte permiten que haya sobre 330 noches despejadas al año. Y si uno quiere observar el universo con telescopios ópticos, bueno, no puede tener nubes. Entonces, eso hace que haya una concentración de grandes observatorios internacionales que decidieron venir al hemisferio sur porque, bueno, estas instalaciones son cada vez más complejas y también más caras, y uno lo que quiere es que el instrumento, el telescopio, esté funcionando la mayor parte del tiempo. Y eso comparado con otros lugares que son también buenos, pero que tienen del orden de 250, 280 noches despejadas, tener casi la totalidad del año despejado, eso sin duda que es una un beneficio tremendo. Y sumado a eso está que las condiciones del cielo nuestro, no solamente por estar despejado, sino que es un cielo muy nítido, donde la atmósfera es muy tranquila, muy poco turbulenta. Yo creo que todos ustedes han mirado el cielo y han visto que las estrellas como que titilan, ¿no es cierto? Eso es porque hay una columna de gas en la atmósfera que se está moviendo y eso hace que las estrellas como que se muevan. Bueno, en el norte de Chile eso prácticamente no pasa. La atmósfera es tranquila y uno ve las imágenes nítidas y nítidas, y por eso también eso es muy importante para toda la observación astronómica, la nitidez de las imágenes que uno pueda hacer. Y tercero, fue la visión de el director del Observatorio Astronómico Nacional, don Federico Rutland, que sabía que habían universidades norteamericanas que querían buscar un lugar donde instalarse en el hemisferio sur en los años, a fines de los años 50, porque toda la astronomía se había desarrollado en el hemisferio norte, y lo que nosotros vemos del sur es distinto a lo del norte. Y él se subió a un avión y partió a Estados Unidos y convenció entonces a tres universidades que se vinieran acá a Chile y puso a su disposición a todo el equipo del Observatorio Astronómico Nacional para buscar los mejores sitios, y ahí se encontró en la cuarta región Cerro Tololo y comenzó entonces una alianza entre las universidades norteamericanas y la Universidad de Chile, que en esa época, en los años 60, era la única que tenía astronomía, y muchas de esas investigaciones de los lugares y las mediciones fueron utilizados posteriormente por ejemplo, el Observatorio Europeo Austral, que también se vino en los años 60, el Observatorio en las Campanas, y así distintas instituciones aprovecharon todo eso, pero fue una iniciativa chilena, y eso se conoce poco. Fue la visión de ir y decirle, porque él conocía al doctor Rutland que los cielos del norte de Chile eran muy, muy buenos para la observación astronómica.
3: Y ahí, Mónica, tú mencionaste el norte de Chile, que muchas veces cuando hablamos de la diversidad territorial de nuestro país nos enfocamos rápidamente en el sur, pero desde la astronomía el norte se posiciona. Hoy en día tenemos casi el 40% de la infraestructura del mundo para observar el universo. En ese sentido, cuando tú ves a Chile desde la astronomía, ¿cómo se posiciona nuestro país desde ese lugar?
0: Bueno, yo diría que hemos ido creciendo en ese porcentaje. El 40% de la capacidad astronómica es incluyendo todo tipo de telescopios. Si nosotros nos ubicamos en los telescopios cuyos tamaño de espejo supera los 6 metros, que son como ya los más grandes que hay, resulta que ahí ya somos el 66%, casi el 70% de toda la infraestructura internacional. Y si nos vamos a los telescopios gigantes, los que están hoy día en construcción, que solamente hay 3 en el mundo, 2 de ellos se están construyendo acá en Chile, y el tercero, que tendría que haber ido al hemisferio norte para la complementación, no ha podido iniciar nada en la cumbre de Hawái por problemas, ¿no?, con una montaña sagrada, y han tenido muchas dificultades entonces ahí en Hawái y no han podido comenzar. De manera que de aquí al año 2030 vamos a tener el 100% el equipamiento astronómico óptico infrarrojo que hay en la superficie de la Tierra desde nuestro país. Y eso significa que por los convenios que Chile ha suscrito, en los cuales da muchos beneficios tributarios, ¿no?, para la instalación de los organismos internacionales, pero también desde un comienzo se negoció la que el 10% del tiempo de uso de todos estos instrumentos, de todos estos telescopios, sea para los astrónomos chilenos. Los descubrimientos que se están haciendo hoy día se hacen todos desde Chile, la mayoría. ¿Por qué? Porque aquí están los instrumentos, y de esos descubrimientos la generación de astrónomos que ha crecido enormemente en los últimos 20 años son los que los están haciendo. Entonces, desde el punto de vista internacional, Chile es el lugar donde hacer astronomía.
1: Sí, lo dice Mónica Rubio. O sea, ¿qué va a decir uno? O sea, obvio que sí. Y qué orgullo, Víctor, lo que plantea Mónica, porque realmente, así como hablábamos hace un rato de estas noticias que no nos gusta que identifiquen a nuestro país, estas son oportunidades, Sergio, Mónica y Víctor, para que también Chile sea mirado desde otra óptica y también se generen tantas abundancias de todo tipo, nuevos empleos, más turismo, no sé qué hay.
3: Y vincula algo demasiado importante, que es el talento, porque mencionaste los científicos chilenos, y creo que eso también tiene un valor tremendo, porque una cosa es entregar infraestructura o un espacio donde puedan construirse estos observatorios, pero que generemos científicos chilenos que también puedan aportar, eso también tiene un valor incalculable.
0: Sin duda, y eso ha sido fundamental en el sentido de que también las buenas negociaciones, los buenos acuerdos que Chile ha, tanto la Universidad de Chile como los distintos gobiernos que ha tenido Chile durante 60 años, una continuidad, ¿no?, en esta manera de relacionarse con el resto del mundo astronómico, ha permitido que existan financiamientos específicos para el desarrollo de la astronomía nacional. Y yo recuerdo el año 2000, éramos 3 universidades donde había grupos de astronomía y 20 doctores en astronomía. Hoy día son 24 universidades las que tienen astronomía profesional, desde Arica hasta Puerto Montt. Nos falta incluir la Universidad de Magallanes, pero ya la iremos a incluir, y hay más de 300 astrónomos con doctorado. Y lo más impresionante es que hoy día nuestros programas de doctorado, los estudiantes extranjeros quieren venir a hacer el doctorado acá. Antes de los años 2000 no había programa doctorado en astronomía en Chile, y había que salir, como fue mi caso, a Francia. Otros colegas míos fueron a Inglaterra, muchos a Estados Unidos, para obtener el título de, obtener el grado de doctor. Pero hoy día, así como nosotros queríamos ir a esos países o teníamos que ir, estamos recibiendo postulaciones de estudiantes extranjeros que quieren venir a hacer el doctorado acá. ¿Por qué? Porque aquí ellos pueden hacer las tesis de doctorado con el mejor instrumento del mundo. Y eso, sin duda, ayuda y complementa todo este desarrollo de talento, porque no solamente el talento nacional, sino que la colaboración internacional se va cada vez más incentivando. Y todo, bueno, cuando hay muchas personas, todas con un mismo interés, sin duda que uno avanza mucho más, ¿no es cierto?
1: Por supuesto que sí. Estamos en esta conversación maravillosa hoy día, lunes, aquí en vivo y en directo en Radio Agricultura, con una de las astrónomas más importantes de nuestro país. Ella es Premio Nacional de Ciencias Exactas 2021, entre un largo currículum que ya hemos destacado. Estoy hablando de Mónica Rubio, que nos acompaña. 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
1: Espectacular. Esto es real lo que uno recomienda aquí, ¿no? Uno recomienda cosas que Mónica no prueba.
2: Mónica, te quería hacer una consulta. Hay una joyita oculta dentro de Santiago que alguna vez en un día de los patrimonios yo pude conocer, que es el Observatorio de la Universidad de Chile en el Cerro Calán.
0: Sí.
2: eso a nivel en tus estudios? ¿Qué tanto significó este observatorio que está en el corazón de Santiago? Que uno...
0: Bueno, el Observatorio Astronómico Nacional es muy antiguo, ¿no? Uh-huh. Fue creado en 1850 y tanto. Wow. Y bueno, ha ido ubicándose en distintos lugares dentro de Santiago, y el último lugar es Cerro Calán, cuando no había nada, por supuesto, claro, en Cerro Calán. Hoy día es un observatorio donde está el Departamento de Astronomía de la Universidad de Chile, y los días del patrimonio, entonces se abre el Observatorio Astronómico Nacional a toda la comunidad. Tenemos un programa espectacular para ahora, este 30 de mayo, ¿no?, que va a ser el Día del Patrimonio.
1: Sí, la vamos
0: donde a... el tema es desde Apolo hasta SpaceX, todas las misiones espaciales. Wow. Con todos los observatorios internacionales, el norte se viene a Santiago, a Cerro Calán, van a estar ahí desplegados para que todas las familias con los niños puedan ir y asistir y conocer de la astronomía en vivo y en directo durante toda la jornada. Esto es gratuito, por supuesto, y el año pasado recibimos más de 8.000 personas, y así que nos estamos preparando para que este año sea aún más
1: grande. Así que bueno, ya lo saben, vamos a contar más de eso, pero vamos a ir a una breve pausa y al regreso muchísimo más aquí en Radio Agricultura.
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1: Si tienes equipos electrónicos viejos como algún celular, un cable, accesorios, tablets, recuerda que los puedes llevar a la sucursal de WOM más cercana para que sean reciclados. Vivimos recién el día 17 de mayo, que fue el domingo, ¿no fue el sábado? ¿Sábado 17? El domingo. No, el 17 fue ese día. No, pues fue el domingo, exacto. El domingo fue el día del reciclaje. Ayer hubo un montón de actividades, pero tú todo el año tienes la posibilidad también de reciclar. No es solamente un día, no es solamente en el mes de mayo, sino que es todo el año. Puedes ir a www.wom.cl y ahí mismo puedes ver el punto punto más cercano para que puedas reciclar esos eléctricos y electrónicos. Querido Víctor, que veo que sigues impresionado y tan contento con esta entrevista que tenemos el día de hoy.
3: Es un lujo poder estar con Mónica y conocer de primera fuente también como esta trayectoria tanto de ella y de Chile en las temáticas relacionadas a la astronomía, que desde la imagen país es algo muy potente y que tal vez el ciudadano a pie no lo tiene tan en su día a día. Y por eso te quería consultar, que se ha dado un fenómeno en la región de Coquimbo, Atacama y también Antofagasta, que es el astroturismo. ¿Cómo los turistas hoy en día podemos aprender más del turismo? Y quería ver tu mirada con respecto a eso.
0: Bueno, efectivamente, no solamente hemos sido súper afortunados porque tuvimos dos eclipses totales de sol, y eso fueron dos fenómenos que convocó a todo el mundo y todos pudimos verlo, ¿no? Un eclipse total es un fenómeno precioso, y sin duda la astronomía y todos tenemos de manera cotidiana alguna relación con el cielo. Todos hemos mirado una puesta de sol, miramos la luna, miramos el cielo, ¿no? Y sin duda acercar a la comunidad al conocimiento astronómico es un desafío importante, y en la medida que somos más los astrónomos y muchos estudiantes nuestros de licenciatura o de magíster que después deciden no seguir una carrera académica, están apoyándonos mucho en todo lo que es la difusión y la divulgación, y por lo tanto el desarrollo del astroturismo en las zonas como la cuarta región y en la zona de Coquimbo y Atacama es súper bienvenido por nosotros los científicos, y estamos apoyando con todas las acciones y actividades en la medida que podamos compatibilizar con nuestro trabajo profesional. Muchos astrónomos participamos con charlas, ya con visitas, los observatorios internacionales también han tenido cada vez más la posibilidad de ofrecer visitas a sus instalaciones. Pero yo he visto en el Valle del Elqui cómo ha cundido y ha prosperado, y hay innumerables ofertas para ir a mirar el cielo en las noches, y me comentan de que se llenan, y es uno de los atractivos de la región poder ir a mirar a través de los cielos. Y a mí en particular quiero ya hacer un llamado, aprovechando que estoy aquí.
1: Mire, vamos a hacer el llamado, sí, querida Mónica, mirando ahí a las cámaras de para que esto sea el reel, Catita, ¿te parece? Para que este llamado que hace Mónica Rubio hoy día aquí en nuestro programa sea escuchado por todo Chile, como se merece una astrónoma de este nivel.
0: Sí, mi llamado es a que tenemos que cuidar la oscuridad de nuestro cielo. Todo este patrimonio, ¿no?, estas características que tiene nuestro cielo nocturno en estas regiones son únicas en el planeta, y por lo tanto no podemos echarlas a perder. Y mi lema, y es a lo que yo invito a todos aquí, es que protejamos el cielo. ¿Cómo? Iluminemos el suelo, no iluminemos el cielo. Donde ocurren nuestras actividades, donde ocurren las actividades mineras, las actividades económicas en las regiones donde hay observatorios, ocurren en el suelo, no en el cielo. Por lo tanto, hay normativas y hay maneras en las cuales, iluminando hacia abajo, podemos compatibilizar las actividades de todos nosotros, tener calles bien iluminadas, ¿no?, para evitar oscuridad, trabajo nocturno, pero no iluminemos hacia arriba. Nos va incluso a bajar la cuenta de la luz si con la misma potencia iluminamos hacia abajo, que estamos perdiendo todo lo que nosotros iluminamos hacia el cielo. Entonces, este patrimonio, que como digo es único, no existe sobre el planeta Tierra cielos más oscuros medidos profesionalmente que los que hay en el norte de nuestro país. Iluminemos el suelo, no iluminemos el cielo.
1: Está todo dicho. Bueno, hoy día acompañándonos en el programa Mónica Rubio, astrónoma, Premio Nacional de Ciencias Exactas en el año 2021. Su trabajo científico ha sido reconocido en miles de lugares a nivel internacional y también, por supuesto, aquí en nuestro país, en Chile. Mónica, hablemos un poquito de datos, inteligencia artificial y el futuro, porque la astronomía hoy no solo observa el cielo, también procesa enormes volúmenes de datos. ¿Cómo ha cambiado este oficio que tú también has dirigido como científica en una época en donde observar es tan importante como también interpretar los datos que se observan?
0: Bueno, efectivamente, quizás quiero aprovechar también de, con esto de la oscuridad de los cielos, decir de que no solamente tenemos que protegerlos de la contaminación lumínica, ¿ya?, sino que también tenemos un observatorio que mira lo oscuro, lo invisible en el universo, que es ALMA, que trabaja con ondas de radio. Y también, por lo tanto, las ondas de radio pueden ser afectadas por la contaminación e interferencia. Ustedes lo han visto aquí en la radio, ¿no? De repente están transmitiendo y algo pasa y empieza a haber un montón de ruido, estática en la transmisión. Bueno, esas cosas también ocurren con los radiotelescopios, que es lo que yo he usado y lo que me ha permitido a mí hacer mis descubrimientos con ALMA. Y ya con las imágenes que ALMA producía, combinando las imágenes que tomaba cada una de las 66 antenas, la cantidad de información es mucho más grande que la que uno puede empezar a manejar solamente en su computador. Por lo tanto, el desarrollo de muchas herramientas de que hoy día se llama inteligencia artificial, pero partiendo por herramientas, todas las herramientas de Big Data, Machine Learning, reconocimiento de imagen, trabajo con grandes volúmenes de datos, es algo en lo cual la astronomía también ha sido pionera, y por lo tanto muchas de esas aplicaciones se han ido transformando en aplicaciones para todos nosotros. La más importante, por lo menos a mi juicio, Cata, tiene que ver con que cuando se lanzó el telescopio espacial Hubble, hubo un error en la parábola del espejo que llevaba. Y ese error hacía que las imágenes que empezó a transmitir el telescopio eran peores que las imágenes que tomábamos aquí en la Tierra, que tenían toda la atmósfera. Pero se sabía cuál era el error, y por lo tanto se desarrollaron algoritmos matemáticos para compensar ese error y limpiar las imágenes y hacerlas nítidas. Bueno, ese mismo algoritmo se aplica para detectar tempranamente el cáncer de mama a través de las mamografías. Entonces, algo que fue diseñado ya y se hizo para arreglar la miopía que tenía el telescopio, que después le pusieron un lente de contacto porque fueron los astronautas y la arreglaron y quedó con visión casi perfecta. Y ya no se necesitó más ese algoritmo, pero ese algoritmo permite una detección temprana de la mamografía.
1: Maravilloso.
0: Entonces, ya desde ese entonces, el telescopio espacial funciona hace 35 años, la astronomía está muy relacionada con todo lo que tiene que ver con procesamiento de imágenes. Estas imágenes son cada vez más grandes y, por lo tanto, de muchos datos. Y el telescopio, que es ya el top, y que no va a haber ningún otro, por lo menos por el momento, que se compare, es el que está acá en Chile, que se inauguró las primeras imágenes casi un año atrás, el telescopio Vera Rubin, que genera del orden de la cámara que tiene, toma imágenes en el cielo, y los telescopios, cuando apuntan, y no sé si ustedes miraron por un telescopio, apuntan en un lugar bien chiquitito en el cielo. Si uno mira la luna, por ejemplo, puede mirar un cráter de la luna. Y si quiere mirar toda la luna, tiene que mover el telescopio para ver toda la luna. Bueno, esta cámara que tiene el telescopio Vera Rubin permite tomar una imagen de 7x7 lunas llenas. Entonces una imagen que es como un gran angular, ¿ya? Y ese telescopio, entonces, con esa cámara tremenda, va a tomar imágenes de todo el cielo del sur. En 3 días cubre todo el cielo del sur. Lo va barriendo así, y después en la otra, en otro anillo y así. Y cada noche genera más de 20 terabytes de datos por noche. Que se tienen que transmitir, procesar, salir desde la cámara y se van a unos centros de datos en Estados Unidos, y además hay que procesarlas. ¿Por qué? Porque lo que se está buscando no solamente tener la imagen de todo el cielo, sino todos los objetos que varían de posición o que varían de brillo. Y eso hay que hacerlo prácticamente en tiempo real, porque este telescopio va a funcionar haciendo esto por 10 años. Entonces cada vez va a ir acumulando más y más imágenes para ir cada vez más profundo. Pero es muy posible, y ya se ha visto en las imágenes que se entregaron y las que se están tomando actualmente, que hay muchos objetos que se mueven, muchos asteroides. Y ya llevamos 10.000 nuevos asteroides que se han descubierto. Y una de las razones por las cuales parte de este telescopio fue financiado y operado es porque existe una probabilidad, aunque remota o muy baja, que de pronto un asteroide grande, como el que cayó en la Tierra y que provocó la desaparición de los dinosaurios, pudiera impactar a la Tierra en un futuro próximo. ¿Qué?
1: ¿Cercano o lejano?
0: Lejano. Ah, lejano. Ya. Pero okay, la idea es que poder tener una alerta temprana por si hay alguno de estos objetos, determinar su órbita, y si su órbita llegara a venir en colisión con la Tierra, ser capaces de
1: intervenir
0: eso. Wow. Para evitar una catástrofe.
1: Esto parece una película, como que siento que
0: sí, estoy pero viendo... no se va a hacer como Armageddon.
1: No, ya. Mónica, estaríamos todo el día conversando contigo porque escucharte es deslumbrante. Gracias por haber venido y por habernos dado el placer a nosotros de haberte tenido aquí, poder conversar contigo.
0: Cata, muchas gracias, y yo tan solo quiero invitar también, aparte así de mi llamado, invitar a todos los chiles, a toda la comunidad, a todo el país a estar presente y que nos apoyen. Porque la Chile se va a transformar no solamente en la capital mundial de la astronomía, sino que el año 2030 va a tener a todos los astrónomos nacionales e internacionales, 3.000 astrónomos, en la Asamblea General de la Unión Astronómica Internacional, donde Chile fue seleccionado hace un año y medio.
1: Muchísimas gracias, querida Mónica. Nos quedamos con esa invitación, esa reflexión. Gracias, queridos panelistas. Y ustedes que tengan, por supuesto, muy buena tarde. Sigan en la sintonía de Radio Agricultura. Gracias, Mónica.
0: Gracias.
1: Qué maravilla.
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5: Agricultura indica la hora. 4:00 p.m. 1 minuto.
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26: Hola, ¿cómo están? Bienvenidos a las informaciones. Comencemos en el Congreso, donde trabaja de forma simultánea la Comisión del Trabajo y también la de Medio Ambiente. Revisan el proyecto de reconstrucción. Matías Guerrero con la actualización de esta información. ¿Cómo estás, Matías?
27: Así es, Cristóbal, muy buenas tardes. Ambas comisiones sesionan esta tarde para discutir y votar los artículos de esta mega reforma en una semana clave para el proyecto, que mañana pasará a discutirse en la sala de la Cámara Baja. La Comisión del Trabajo, por un lado, hace unos minutos rechazó nuevamente los artículos que eliminan la franquicia tributaria del CENSE, uno de los temas centrales de la discusión en dicha instancia, tal como sucedió en Hacienda en la maratónica sesión de la semana pasada, con votos en contra por parte de RN también hoy día. Sin embargo, diputados de la tienda política que votaron en contra le entregaron al ministro de Hacienda, Jorge Quirós, una propuesta para modificar los artículos 26 y 27 relacionados a esta franquicia CENSE. Por otro lado, la Comisión de Medio Ambiente vota hasta ahora los 14 artículos medioambientales y de permisología, una sesión que podría durar varias horas, mientras que la Comisión del Trabajo podría culminar a eso de las 5 de la tarde. Y una vez cerradas ambas sesiones, la sala de la Cámara Baja empezará su revisión y tramitación este martes, y el día clave será el miércoles, donde la instancia deberá concretar la esperada votación con todos los diputados y diputadas presentes en la sala de la Cámara Baja. 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
26: Nos cambiamos de tema, hablamos ahora del caso de la niña de 2 años que falleció tras caer de un piso 11, nos informa en este momento la periodista Constanza Gálvez. ¿Cómo estás, Constanza?
2: Muy buenas tardes, Cristóbal. Así es, a esta hora en el séptimo juzgado de garantía de Santiago se desarrolla la audiencia de control de detención del padre de la menor de 2 años que falleció tras caer desde un edificio en la comuna de Las Condes. La madre de la menor anunció esta mañana que presentará una querella en contra del padre por homicidio simple por omisión, apuntando que la niña se encontraba bajo su cuidado al momento del hecho y a que no habría existido una malla de protección en el ventanal por donde ocurrió la caída. Por su parte, el abogado de la madre, Jorge Jorquera, explicó que en el acuerdo de relación directa y regular se habían establecido medidas mínimas de seguridad, entre ellas la instalación de mallas, y desde esa parte sostienen que el padre habría sido advertido previamente sobre esa obligación, por lo que descartan que se trate solo de un cuasi delito. Por ahora, Cristóbal, queda esperar a lo que se resuelva en el control de detención del padre de la menor, y si la fiscalía formaliza cargos, el tribunal deberá definir eventuales medidas cautelares. Informó Noticias en Agricultura.
26: 25 grados 4 décimas en este instante en la región metropolitana. El cielo permanece despejado en la capital. Los dejamos invitados a seguir en nuestra sintonía.
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4: Bienvenidos acá al Pizarrón, este día lunes, después de un fin de semana noticioso y de una semana que se viene más noticiosa aún. Bienvenido a Carlos Alberto Andrews, concejal de Colina, militante del Partido Republicano, gran amigo. ¿Cómo estás tú?
6: Muy bien, Magdalena, aquí todo bien, feliz, contento. ¿Y tú? ¿Cómo estuvo tu fin de semana?
4: Bien, con bastante movido estuvo mi fin de semana.
6: Bueno, nos vimos el sábado.
4: Sí, no hemos hablado de eso, no le hemos enviado nuestro saludo ni esto, y nuestros cariños al profe Silva, que perdió un hermano el jueves. Fuimos a la misa, estuvo muy linda, así que un cariñoso saludo para él y para su familia, porque son momentos muy dolorosos y difíciles. Obvio. Evidentemente. José Ignacio Concha, ¿cómo estás tú?
7: Saliendo un resfrío, pero bien.
4: Sí, o sea, no está gangoso, fíjate.
6: Pero tú no fumáis.
7: No.
6: Ya,
7: no,
6: entonces el resfrío dura 5 días.
7: Para mí que son estos bichos medio comunistas que andan por ahí, que a veces uno le mete en cuenta. Salió como a Oscar. Oye, claro. Pero sumarme también a las condolencias a Luis Alejandro, al profe Silva y a su familia, obviamente. Así que, obviamente, los tenemos en nuestras oraciones y pedirle a Dios que le entregue consuelo a él y a su familia. Y él, que es una maravillosa persona, así que para que pueda salir adelante con mucha fe y con mucha fuerza. Así que un abrazo para Luis Alejandro.
4: Sí, tiene razón que no, gracias a Dios, no fue tema muy comentado en los medios ni farandulizado, así que...
6: No, son temas súper personales.
4: Súper, sí, pero a veces, bueno. A veces pasa que los medios como que se aprovechan de cualquier noticia, así que un saludo cariñoso para ellos. Oye, bueno, nos vamos a los temas. Hoy día se celebra el Día Internacional de los Museos. El último fin de semana de mayo...
7: Sí, pues el Día del Patrimonio,
4: ¿cierto?
7: Sí.
4: Yo fui a muchos de esos museos o exposiciones.
7: ¿En serio?
4: Sí, con mis hijos chicos, sí, los llevé a muchos de esos.
7: Mira.
6: ¿Y cuál es el de los museos que más te gusta?
4: Día del Patrimonio.
6: Si pudiera elegir un museo.
4: La Historia Natural.
6: ¿Natural?
4: El de Historia Natural.
7: El que está en Quinta Normal.
4: El que está en Quinta Normal, con la ballena y con el esqueleto de la ballena. Yeah. Tampoco soy tan experta en museos.
6: ¿No? A mí el de Santa Cruz.
7: No apretís mucho, que Carlos Alberto lo hago experto en museos y te... ¿sabes? Pues ya tiene varios conocimientos, Carlos Alberto. No, astronomía, le pega varias cosas.
6: No, a mí el museo de Santa Cruz me gusta mucho.
4: Ya, sí.
7: El de Cardoy.
4: La cápsula, además.
6: Bueno, ahí está una de las cápsulas. Porque se hicieron varias cápsulas.
4: Ya, sí.
6: Y ahí hay una de las cápsulas que se hicieron que no bajó, no es la que bajó, pero sí de las que se hicieron, y tiene de todo, o sea, desde los trenes, sí, autos. Hay de todo la historia, entonces la verdad es que es un museo muy completo, a mí me gusta mucho, y aparte que toda esa zona la ha levantado mucho.
7: Hay poca cultura museo, sí, en Chile, en general.
4: Sí.
7: Porque no sé, y perdón quizás la la ciutiquería, pero en Washington está lleno de museos, digamos.
4: Y son gratis.
7: Londres, sí. Para qué decir. Sí. Ciudad de México, para qué decir. Mm. Y de hecho es como el panorama familiar del fin de semana, ir con tus niños, ir en familia, ir solo incluso, ir a los museos, digamos, porque te falta tiempo para recorrerlo. En cambio, en Chile como que no hay una cultura de museos. No sé, paso el dato, sí. Ya que hay tantos ministerios y cuestiones que alguien a lo mejor se podría ocupar de este tema, de fomentar eso, fíjate. A mí me gusta el histórico nacional, el que está al frente de la Plaza de Armas, es donde está el carruaje de Casimiro Marcó del Pont, ese gobernador tirano. Sí, pues nos fuimos para atrás.
6: ¿Podrían poner un museo de las tapitas de Coca-Cola que se encuentran?
7: Ah,
6: y ¿cuántos años esta tapita paralizó una obra?
4: Sí. Oye,
6: hacer un museo especial de eso.
4: Buena.

0: el derecho de aseo o patentes comerciales, rápidamente uno recibe ciertas sanciones. Entonces el ciudadano dice, oye, ¿por qué yo tengo que inmediatamente hacer caso y pagar las consecuencias frente a cualquier incumplimiento? Y cuando vemos algunas personas, políticos en este caso, alcalde en este caso, que resulta que después de un año, si es que nadie fiscaliza, no pasa nada. Entonces, bueno, ahí espero que la alcaldesa pague lo que corresponde, y también las otras personas involucradas. Un juicio solidario, por lo cual la deuda no se extingue hasta que se pague un peso. O sea, aunque se deba un peso, son todos de esta forma deudores de eso.
1: Eso
0: significa solidario. No basta con que yo pague mi parte.
1: Ya.
0: Hay que extinguir la deuda completa. Y también, por otro lado, otra cosa que ocurrió la semana pasada, que resulta que también los concejales, nosotros habíamos tenido hartos problemas con la Corporación de Cultura, en la cual logramos los concejales que a partir de este año, del próximo año, la corporación pase a ser de la municipalidad, porque hoy en día actuaba como un privado, pero se financiaba con fondos públicos. Entonces,
1: pero eso suele suceder.
0: Suele suceder, y aquí el Lion de América Transparente estuvo una y otra vez insistiendo para que se cogieran transparencia. Finalmente lo logramos, y dentro del acuerdo que logramos también es que ciertas festividades que organizaba Cultura la organizaba la municipalidad. Porque el año pasado, por ejemplo, en las fiestas patrias se gastaron cerca de 1,000 millones de pesos. Entonces llegamos.
1: ¿Mil millones? En las fiestas patrias.
0: No, eso, claro, más o menos el costo para la municipalidad. Y resulta que ahora no entramos los concejales porque el acuerdo era que conversáramos para buscar una fórmula como la que usó San Santiago Centro, en la cual se concesionó las fiestas patrias. Por lo cual una empresa externa se encargó de todas las fiestas patrias y se cobraba una entrada.
1: Ajá.
0: Y eso es lo que nosotros decíamos, y decíamos, bueno, entonces la municipalidad que ponga montos de tal forma de subvencionar la entrada y que quede un costo razonable para todos, lo cual es mucho más barato. Bueno, nos topamos con una licitación por 3,000 millones de pesos para todas las festividades durante 2 años. O sea, cuando estamos hablando de austeridad y una serie de cosas.
1: ¿3,000 millones para cuánto tiempo?
0: Para 2 años.
1: Ya.
0: Todas las celebraciones y fiestas que haga la Municipalidad Colina. Y resulta que también hay cosas raras en la licitación, en la cual pide un alto porcentaje para experiencia en fiestas patrias. Cuando las fiestas patrias es solo una de todas las celebraciones que se hacen. Entonces, ¿por qué las que se ganan el resto de las 3 celebraciones tienen que tener experiencia en fiestas patrias?
1: ¿Será porque está dirigida a
0: No sé, yo no me puedo pronunciar ahí, pero obviamente genera cierta suspicacia. Y la verdad es que le dijimos a la alcaldesa, yo se lo dije la vez pasada, el consejo pasado, que al menos este consejo, o al menos yo, que soy presidente de la Comisión de Presupuestos, le dije, yo no voy a aprobar gastarse 3,000 millones de pesos en celebraciones, sobre todo cuando acá salió un informe de Contraloría, que la Comuna de Colina salió número 30 en que las que más gastan celebraciones, no las tradicionales, celebraciones aparte, eran 100 y tantos millones de pesos. Entonces, la verdad es que creo que, tal como lo está manifestando el gobierno, tal como los chilenos hemos tenido que poner la mano en el bolsillo en muchos lados, creo que las municipalidades también tienen que empezar a actuar con más austeridad.
1: Por favor, te estoy mirando con unos ojos así, es que
2: estoy impactado por el tema, pero sorprende que sorprenda. Y también aquí yo quiero solamente añadir una cosita a lo que bien relata Carlos Alberto, a quien aprovecho de felicitar por el trabajo que hace, porque es duro, es difícil, es incómodo y se pasan malos ratos, pero al final el beneficio lo ven las personas, las personas, en este caso la comuna, en fin. Y así también extender ese saludo a todos los concejales de Chile que hacen bien su trabajo. Dicho eso, esto nos lleva a la pregunta que siempre hemos analizado aquí mismo en el programa varias veces, porque no digo que todos, pero varios alcaldes se quejan, no, que mire que el tema de las constituciones, que esto, que allá, ya, pero o sea, a ver, o que nos van a recortar esto. Entonces, a ver, hay una verdad incómoda que todos la conocemos hace tiempo, que los municipios, varios, no digo que todos, ojo, quiero ser bien claro en la crítica, pero varios, y se han dado múltiples casos, son verdaderos, hay un grado de opacidad importante, sueldos millonarios, alcaldes que contratan amigos, capitutan a amigos, familiares del otro, lo que relataba Carlos Alberto, ganando sueldos millonarios, dobles funciones, algunos se transforman en cajas pagadoras de favores políticos. Entonces yo creo que hay que terminar con esa cultura de ver a los municipios como botines políticos, al igual que el Estado. Los municipios son la primera puerta del Estado. Y hay que entender que son la primera mano que las personas también quieren recibir cuando tienen un problema. Por lo tanto, los concejales y el alcalde deben ser los primeros en estar al servicio de la comuna y ser los últimos en estar alejando cuando pasa algún tipo de cosa, porque de verdad son las personas el centro y no puede ser que se transformen en cajas pagadas.
0: Solo un último dato antes de los comerciales. La Municipalidad Colina en los últimos 5 años ha duplicado su presupuesto y no está el doble mejor. Y eso es lo que a la gente le molesta.

0: Bueno, yo te felicito. Súmenle las corporaciones, que son dos derechos privados. Entonces, ahí sí que ya.
1: Ahí se para la burra mía.
0: Claro, literal, ese dicho tuyo. Literal. Oye, sí. Felicitaciones, Carlos Alberto.
2: Muchas gracias.
0: Porque, solo para terminar, antes de que nos vayamos a la pausa, trabajar el año pasado contigo me hizo cambiar de idea. Yo, al igual que yo creo que el 99% de los chilenos, creía que los concejales, la verdad, es que su pega era un poquito casi decorativa. Y los concejales que hacen la pega, se sacan la mugre.
1: Los que hacen la pega.
0: Exactamente, estoy segura que, claro, no son todos, pero el cargo de concejal es muy importante. En fiscalización, en aprobar proyectos, en ver debajo del agua, es muy importante el rol que tiene.
2: Y hay que tener valentía porque tienes todo un aparato municipal con todo tipo de abogado y todo.
1: Es una relación asimétrica.
2: Asimétrica, o sea, es un concejal solo, que yo soy médico veterinario.
0: Me consta.
2: Luchando con una maquinaria enorme, entonces es un trabajo difícil.
0: Sí, así que vayan mis felicitaciones para ti y para todos los concejales de Chile.
2: Muchas
0: que
2: gracias.
0: Efectivamente hacen la pega de concejal, y nos vamos a la pausa y volvemos con más al Pizarrón.
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0: Estamos acá de vuelta en este lunes hipernoticioso, con encuestas, con temas, con discusiones. No, discusiones, igual discutimos entre nosotros, pero en buena.
1: Pero en buena.
0: Todo en buena. Bueno, día lunes con Carlos Alberto Andrews y José Ignacio Concha. Vamos a hablar, bueno, de todo lo que nos convoca. Queríamos tocar el tema de Codelco, ¿cierto?
1: La cuprífera.
0: El sueldo de Chile, como se le llamó.
1: La viga maestra de la economía nacional.
2: Hay privadas que ya están dando más que el sueldo de Chile.
0: Eso te digo, en algún minuto ya no.
2: El empleo de Chile.
0: Eso sí, los bonos de Chile.
2: Los bonos de Chile.
0: Todo eso podría ser, porque ha hecho noticia por varias razones, y el 26 de mayo estábamos hablando, asume el nuevo presidente de Codelco, Bernardo Fontaine. Pero estuvo en la polémica por el inflación de cifras para cumplir metas. José Ignacio, tú querías comentar algo al respecto.
1: Sí, es que esta noticia, yo creo que noticias como estas no pueden pasar inadvertidas, porque son extremadamente graves. Pensemos que se detectaron que hay 20.000 toneladas de producción que están reportadas por la empresa estatal, por la cuprífera, que no cuadran. O sea, 20.000 toneladas que no cuadran. Y esto lo consigna un medio amigo. Codelco habría inflado la producción en el año 2025 con el objetivo de cumplir metas y pagar bonos a ejecutivos y trabajadores. Entonces, cuando uno lee esta noticia, indignación es poco, porque al final, lo mismo que ustedes están señalando ahora, el cobre de todos los chilenos, el sueldo de Chile, es la viga maestra de la economía nacional, es probablemente la empresa del Estado más relevante, más importante. Entonces, también hay un tema con la producción, las mineras privadas le están ganando en producción, tienen más competitividad, etcétera. Entonces, acá uno dice, bueno, acá se abren varias interrogantes, varias preguntas, pero quizás la más grave de todas es que Codelco no escapa a las prebendas políticas, porque el presidente que está actualmente en Codelco, que el gobierno ha sido bien enfático en señalar que la responsabilidad recae en él,
0: el Máximo Pacheco,
1: sí. Que fue ministro, este señor, en fin, que se supone que sabía mucho del tema, porque dicho sea de paso, hay otros criticando a Bernardo Fontena ahora porque supuestamente Bernardo no sabría de minería.
0: Ya,
1: entonces okay. Ahí uno dice, pero Bernardo es probablemente uno de los economistas más famosos de Chile, un tipo que al menos sabe sumar, cosa que parece que el señor Pacheco, no quiero ofenderlo, pero parece que no sabía, porque del momento, esto es mentir, ¿sabes? Esto digámoslo con todas sus letras, esto es mentir. Porque cuando tú inflas un dato para lograr una meta artificial, en el fondo lo que estás haciendo es mentir. Entonces, acá cuando se contamina con mentira, al final, una actividad económica tan relevante como lo que hace Codelco, al final se va erosionando la fe pública y se va erosionando la confianza de las personas. Entonces, yo creo que si queremos un mejor país, primero tenemos que partir por eliminar, por desterrar a la mentira de la política. O sea, la política siempre tiene que estar basada en la verdad. Siempre se tiene que hablar con la verdad de las personas. Y sobre todo en las actividades económicas tan relevantes. Porque pensemos que todo el dinero que Codelco le reporta al Estado de Chile es dinero que bien podría usarse para construir escuelas, para construir hospitales, para salvar a personas que están en listas de espera muriendo probablemente, para sacar adelante a niños que no pueden ir a estudiar. Y así cientos de cosas que se podrían hacer. Entonces, malgastar el dinero o mentir con el gasto del dinero no es algo netamente político, es también una vergüenza moral que no debe ser admitida nunca.
0: Oye, Máximo Pacheco, lo que sí hay que reconocerle es que se tiene en alta estima él, claro. A sí mismo. Es un político de la vieja escuela, full concertación, sí. Un prototipo, fue ministro de Energía con Michelle Bachelet. Y yo creo que habría que recordarle a la gente que estas toneladas que se inflaron, que no existían, que son 20.000 toneladas que hubo en se sumaron de manera
1: a la producción del año pasado.
0: De manera mágica en diciembre apareció que la producción había subido y misteriosamente con ese extra, con esa producción extra, solo con eso se cumplían las metas y alcanzaban todos a recibir sus bonos.
2: Yo estuve
0: bonos.
2: Preguntando cómo se hacía. Y aparentemente lo que hicieron, porque obviamente el cobre tiene que pasar por muchos procesos para llegar al producto final.
1: Así es.
2: Y lo que hacían
0: a todos famosos.
2: Claro, no, lo que hacían era pesarlo antes de eliminar ciertas piedras,
0: todos los minerales.
2: Entonces,
1: es como la carne que te la venden con grasa, te la pesan
2: claro,
1: primero
2: con grasa,
1: la grasa
2: y después exactamente lo mismo. Entonces, eso es más o menos lo que hacían para poder cumplir las metas. Y también cosas que llaman la atención, por ejemplo, este año, sobre todo ahora en febrero, salió que por primera vez una minera del sector privado produjo más cobre que todo Codelco.
0: Sí.
2: Entonces hemos llegado a eso y de hecho la variación en producción del 2015 al 2025, Codelco ha bajado un 23% su producción, mientras Escondida ha subido un 17% su producción. Claro. Y también si tú ves la cantidad de empleos que tienen, Codelco tiene como 18.000 empleados y la Escondida tiene pero ni la mitad.
0: Claro.
2: Entonces produce más, tiene menos empleados y todo. Entonces, ahí es donde se ve la eficiencia de cómo al final terminan utilizando. Muchas de estas empresas terminan siendo botines políticos a veces, se coartan.
0: Pero todo,
1: Y si empezamos a hacer historia, ¿qué pasó con Endesa en su momento?
0: También.
1: ¿Qué pasó con CAP en su momento? Entonces, también es que hay que verlo así. O sea,
2: ¿qué pasó con los balones de
1: Jackson? Yo soy de la idea.
0: Ay, los balones
1: yo creo que por principio el Estado no debería tener empresa. Por un tema de principio, porque la misión del Estado no es ser empresario, la misión del Estado es otra. Pero asumamos que ya tiene empresa, en fin, para obviamente fomentar algunas áreas productivas, ya, pero eso tiene, está regulado en la Constitución, hay leyes, en fin, hay leyes especiales que regulan la materia, es parte de la administración del Estado, están las empresas, las sociedades del Estado, etcétera, etcétera, todo eso, check, check, check. Pero acá lo más importante es que estas empresas del Estado tienen que cumplir los estándares de producción exigidos, porque no puede ser que estén falseando datos, en el fondo, para pagarse bonos.
0: Es grave, es que es muy grave. No, uno ya como que se acostumbra a esta cuestión.
2: Es
0: que
2: pero ojo, esto no es muy distinto a los PMG.
1: Pero es que no es muy distinto.
2: Sí,
1: es que por eso digo, entonces, cuando se normaliza la mentira, cuando se normaliza la mentira, al final lo que se va haciendo es degradando sustantivamente la actividad pública. Entonces, al final las personas van perdiendo la fe, van perdiendo la confianza. Entonces, que uno les diga, oye, pero si el cobre es el sueldo de Chile, ya, pero las personas quieren notarlo, quieren saberlo. Entonces, si la empresa principal de la materia está falseando los datos, evidentemente acá se trata de un engaño al país, de un engaño a todos los chilenos. Si el cobre es el sueldo de todos los chilenos, aquí nos mintieron a todos los chilenos.
2: O cosas que yo encuentro súper graves, porque en el mundo privado, si es que tú te la embarráis con algo, te cuesta la pega. Claros. Si tú haces un mal cálculo que le cuesta millones de dólares
0: por o
2: de
0: eso las empresas estatales no funcionan. Da lo mismo. Entonces, si funciona un poco.
2: Recuerdo cuando Isaguirre, si no me equivoco, le vendió.
1: ¿Quién, perdón?
2: ¿Quién fue el que le vendió el cobre a los chinos? A
0: un precio. Isaguirre, está dando lecciones ahora de economía.
2: Lecciones de economía ahora, y resulta que él les vendió un precio estandarizado a los chinos por muchos años. No sé, y el cobre subió y pedimos miles de millones de dólares producto de su error. Y me pregunta, ¿qué consecuencia tuvo?
0: Nada,
2: y
0: no
2: está
0: se
2: dando
0: arrugan.
2: Charla ahora, y no se arrugan. Lo mismo Marcelo y otro. Y también otro tema también relevante, el litio. ¿Hace cuántos años ustedes escucharon que el litio
1: había pasado? La empresa nacional del litio, que prometió hoy.
2: Yo le pregunto, ¿hace cuántos años se viene anunciando que la empresa, que el litio ya va a llegar un momento en que no va a servir porque las baterías van a ser dos más? Por lo menos yo, 5, 6 años, no
0: creo. Mira, por lo menos eso, y cuando empezó el tema de la empresa nacional del litio, ya sabíamos que se iba a reemplazar luego.
2: Y en Estados Unidos no llegan los yacimientos de litio que ya.
1: Mira, lo del litio sería la tercera vez en la historia que Chile se farrea una oportunidad de tener como viga maestra de desarrollo un mineral. Nos pasó con el salitre. Uh-huh. ¿Recuerdan lo que pasó después? Alemania desarrolla el salitre sintético y se fue a la punta del cerro el tema del salitre. Con el tema del cobre, hay países que ya están produciendo. Imagínate que el Congo tiene mayor producción ya, o está detectando minas. Perú no está pasando en algunos niveles, en fin. Ahora con el litio va a pasar lo mismo. Estados Unidos acaba de descubrir un tremendo yacimiento, en Europa se están descubriendo yacimientos, el tema de los minerales críticos súper relevante. Y cierro con esto, porque nos faltan, ustedes saben que aquí en Chile la gente o toma leche de amnesia alguno, o los otros no leen ni hablan, ni como tienen ni idea. Entonces algunos dicen, oye, pero si el cobre tiene que ser de todos los chilenos, no se puede privatizar Codelco porque se lo van a entregar a los privados. Pues es cosa de leer el Código Civil, es cosa de leer la Constitución. Todas las minas, los yacimientos mineros son del Estado de Chile. Lo que tú entregas a los privados es la concesión de explotación. Es para que un privado lo explote. Entonces, elige usted, ¿quiere dormir pobre sobre un suelo rico, como le pasa a los bolivianos con el gas? ¿O quiere que salgamos adelante y aprovechar nuestros recursos naturales para el beneficio del pueblo de Chile? Como lo hace, por ejemplo, países como Australia, que explotan bien su minería, o como Canadá. Entonces, yo creo que son modelos de desarrollo.
0: Oye, eso es tal como tú dices, José Ignacio, y pasa con todos los minerales en Chile, como no sucede así en Estados Unidos, por ejemplo. No, claro. Tú encuentras un mineral en Estados Unidos, es tuyo. Bueno. Pero déjame acotar que Codelco se está salvando además gracias al litio, porque como se asoció con la empresa
2: Soquimich
1: de Ponce Lerú,
0: el nieto Pinochet.
1: Bueno, y ustedes saben por qué el litio no se puede checar en concesión.
2: Eso es lo que yo iba a decir. Pero me tocaba hablar a mí, así que yo lo voy a decir.
1: Mira, el litio es inconcesible.
2: No, por eso, porque
1: ese decreto, adivinen en qué gobierno fue.
2: Sí, eso fue con Pinochet.
1: El gobierno del presidente Pinochet.
2: Porque se consideraba que era un material que podía estratégico, porque efectivamente se podía provocar la bomba atómica. Estamos en plena Guerra Fría, todo este escenario, y es por eso que quedó en ese orden. Pero después se dieron cuenta que no.
0: Igual
2: no
0: es bien impresionante valor. Que esas cosas sigan. Ya sabemos que no se usa y quedó. Y oye, y se rasgan vestiduras.
1: ¿Te acuerdas del torio? ¿Te acuerdas? ¿Cómo olvidar al torio?
0: Las tierras raras,
1: los minerales críticos.
0: Oye, estamos medio desordenados, pero quería
1: sumarle. El tema que la gente le gusta mucho.
0: Sí, ¿verdad? No, pero es que hablamos al mismo tiempo. Bueno, ahora yo voy a hablar muy
2: ¿Están retando?
0: Muy comedidamente, nadie me ha retado, pero muy comedidamente voy a sumarle un, voy a agregarle un pelito a la sopa.
2: Que se rifa el libro de Rita.
1: El libro de Reed.
0: Después lo vamos a recordar, el libro de Reed. Oye, no, pues ya, mira, que son desordenados, no lo voy a evitar más. Ya, sumémosle la remodelación del edificio de Codelco, en pleno centro.
1: Ah, que costó un poquito más. Un poquito más,
0: casi 6 veces más. Estaba, el presupuesto era de 10 millones de dólares para remodelar un edificio, cosa que no soy experta, pero no me suena un presupuesto muy paupérrimo, digamos. Bueno, no salió.
2: No, es mucho, porque de hecho construir un edificio podrá costar 10 mil millones de pesos, algo así.
0: Más o menos. Esto era la remodelación, costaba más o menos lo mismo. Entonces, bueno, pero se basaron un poquito el presupuesto, porque se encontraron con otras cosas, se supone, y salió 57 millones de dólares.
2: Tapita
0: de
2: bombón.
0: La remodelación del edificio de Codelco.
1: ¿Y que lo tapizaron con oro?
0: Hay mucho paño que cortar. O sea, no puede ser, no puede ser que nos quedemos de brazos cruzados cuando un presupuesto de un edificio público se aumenta 6 veces el presupuesto. No puede ser.
1: Bueno, de hecho, el presidente Codelco es el que gana el sueldo más alto de Chile. ¿Se acuerdan que salió el listado de sueldo? Salía el sueldo del señor Máximo Pacheco.
0: ¿Cuánto era? No me acuerdo.
1: 60 millones.
0: 60 millones al mes.
1: Claro.
0: Claro. Sí. Entonces no podía.
2: Hay algunos que ganan más, los notarios.
1: Conservador. Fuiste para otro.
2: Anda pisando todos los callos.
0: Esto es en el Estado. Esto es en el Estado.
2: Allá sí. Sí. Claro. Sí. Pero bueno. ¿Son designados por el Estado?
0: ¿Quién?
2: Al menos los notarios.
0: Ah, bueno, sí, pero la figura es distinta. El sueldo no se lo pagamos todos los chilenos, independiente de que.
2: O sea, en teoría. Bueno,
0: ya, se entiende, pero lo que
1: quizás.
0: Quería,
1: oye, que compro una casa. Pero quizás no sería mala idea transformar a Codelco con una sociedad del Estado. No sé, abrirlo a participación privada. No sé. Habría que.
2: Bueno, salió Briones diciendo que estaba abierto a que alguna parte se privatizara de Codelco.
1: ¿Viste? Y eso. Yo no he hablado con Ignacio Briones, gran economista, gran ministro, pero yo no he hablado y porque creo que ya es de sentido común. O sea, no puede seguir reportándose pérdida y al final esa pérdida viene, ¿quién las paga? ¿Las paga usted, señora? ¿Usted,
0: obvio,
1: señor?
0: Obvio. Oye, Mr. Andrés dice, harto desordenados están. Gracias, Mr. Andrés, que nos llamas al orden. Porque
1: no hablamos, se enojan porque estamos muy callados. Hablamos, estamos desordenados. Ya, córtenla.
0: Ya, como son.
2: Aparte del mejor día de este programa.
0: Obvio. Sí.
2: Como la Pamela Gil.
1: El rey que se dispara.
0: Exactamente. Oye, se está votando, estos minutitos que quedan de este bloque, la ley de escuelas protegidas.
1: Sí, en el Senado.
0: En el Senado.
1: Sí. Sesión especial.
0: Sí, sesión especial. Tú que tienes contacto. Mucho contacto con el
2: Senado. Tú que pasas por ahí a veces.
0: Senado.
1: ¿Qué manera tan así elegante decirlo? Sí.
0: ¿Cómo va? Se supone que esto se aprueba sin problema.
1: Debería, porque se le hicieron cambios, se le introdujeron modificaciones en la Comisión de Educación del Senado. Entonces, deberían aprobarse ahora en sala. Obviamente, la sesión es sesión especial hoy día en el Senado. El gobierno quiere sacarlo cuanto antes. El proyecto, en general, es un buen proyecto. O sea, se permitiría la revisión de mochilas, por ejemplo, en los colegios. Se establecen varias reglas para que obviamente eso sea resguardando los derechos fundamentales, que no exista discriminación y todas esas cosas, pero tiene que hacerse porque lo que está pasando, el tema de la violencia escolar, no puede quedarse así, digamos. No puede pasar que los colegios se transformen en antros de violencia donde los profesores y los inspectores vayan a trabajar y no sepan si van a volver vivos a sus casas. Yo creo que eso no es aceptable ni aquí ni en ningún país del mundo.
2: O sea, de hecho, se va a aprobar. De hecho, antes, en la noticia de la tarde, antes de venir para acá, como son medio ñoños, nos vemos todas las noticias hasta en la tarde, al almuerzo, en la noche. Y
1: yo, de hecho, vuelvo a ver el programa.
2: No, pero prefiero ver otro para documentarme más de otras cosas. Y ahí había incluso senadores PPD y todo que decían ahí que le iban a aprobar porque era un proyecto que apuntaba hacia el camino correcto.
0: Cuánta generosidad.
2: O sea, hoy en día es raro eso.
1: Sí. Como dices tú, Maida, seamos agradecidos de la vida.
0: Cantemos, po. Oye, solamente nos vamos a la pausa, pero quería. La gente de repente se pierde con esa terminología, yo te lo había preguntado. ¿Sesión especial del Senado solo porque los lunes no hay sesiones del Senado?
1: No, las sesiones ordinarias del Senado son martes y miércoles, sí, por eso
0: es sesión especial hoy, así que vamos a estar atentos.
1: Es sesión extraordinaria.
0: Exactamente. Bueno, nos vamos a la pausa y ya volvemos con... Quiero hablar de seguridad. ¿Tenemos plan? ¿No tenemos plan? ¿Tenemos ministra? ¿Lo hace bien la ministra o mal? De todo eso vamos a hablar a la vuelta y nos vamos a agarrar del moño.
1: Lo uno no llega a lo otro, por lo demás. Así que...
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0: Ya estamos de vuelta, no sé, no, todavía no. Estamos acá de vuelta, acá en Al Pizarrón. Oye, tenemos demasiado tema. Tú ibas a leer un saludo, ¿yo? José Ignacio, Karen Valderrama.
1: Sí, lo que pasa es que aviso utilidad pública, vamos a constituir el fan club de Maida Miller pronto, así que si usted quiere postular a estar en la directiva, tiene que enviar una solicitud, tiene que cumplir ciertos requisitos.
0: Sí, no va a estar fácil.
1: Sí, claro, claro. Sí, o sea, aquí no es nada que entre cualquiera, ¿no? Claro. Tiene que cumplir ciertos requisitos porque, como podrán darse cuenta, hoy día Maida está con un look faraónico.
0: Faraónico.
1: Cleopátrico. Ya. Cleopátrico.
0: Estupendo. Sí.
1: Oye, pero aquí tiene un admirador muy fiel, porque te dice Ronnie Alvial, te amo Maida Miller, gracias por existir.
0: Gracias por existir, es como la canción. Gracias Ronnie Alvial.
1: Así que sí. Llegó reemplazo al que te saludaban.
2: Yo también agradezco, gracias por existir, Maida. Sí.
1: Y Karen
0: Valderrama.
1: Y Karen Valderrama nos dice: como en los mejores tiempos de FNM, me encantan. Saludos de Concepción.
0: Oh, qué amorosa.
1: Saludos a Concepción.
0: Oye, bueno, está Sandra González, Pedro Fernández, que supongo.
1: Pedro Fernández, el cantante.
0: No será el cantante, supongo. Braulio Parra, Sergio Montero, Cargobán, estaba por ahí. Uy. Bueno, no alcanzo a saludarlos a todos para que alcancemos a hablar más, porque Quería comentarles, CADEM mostró una baja, bajó a 36% la aprobación de José Antonio Kast, la más baja desde que empezó, y una desaprobación del 58%. Criteria y Pulso Ciudadano mostraron lo contrario, unas pequeñas alzas, pero muy poquito, o sea, igual está bordeando el 40%. Lo cual, a ver, tú me vas a decir, Carlos Alberto, no vienen elecciones luego, así que
1: brotes verdes.
0: No es tan grave.
2: Me voy entonces, si me vas a interpretar.
0: Es que ahora hay women playing. Oye, no, pero es que lo quiero llevar, no vamos a ahondar en las encuestas porque yo creo que no.
1: Women playing. Yo estoy en Isapre.
2: Ya, pero a mí me gustó la parte.
0: Como el mansplaining, ¿no? El mansplaining.
2: Pero en Criteria a mí me gustó la parte de los partidos políticos.
0: A ver, ya, dale. Pero es que quiero irme al tema de seguridad. Ya, así pero que muy rápido.
2: Para cerrar, los partidos políticos mostraron una imagen positiva de los partidos políticos, donde el Partido Republicano está primero con un 26%. Lo sigue el Partido Nacional Libertario con un 18, RN con un 16, UDI 16. Lo increíble, los cuatro primeros de partidos derecha. Mejor evaluados de derecha. Y ahí recién aparece el Frente Amplio con 16, Partido Socialista 16, PDG, y de hecho el Partido Comunista creo que tenía un 2. O sea, es increíble cómo, a pesar de que al gobierno se le ha hecho difícil y se manifiesta en la encuesta, porque es difícil instalarse y es difícil más encima mostrar los avances que se están teniendo, aún así los partidos de derecha están mucho mejor evaluados que los de izquierda.
0: Sí, es algo para estudiar también, ¿eh? Porque el cambio ha sido bastante radical.
2: Ahora el fin de semana largo me voy a...
0: Yo creo que hay una...
1: Yo creo que además de estudiarlo, hay un desafío para el gobierno en esta línea, porque que los partidos de derecha en su generalidad estén tan bien evaluados, te demuestra que el cambio político que se quiere hacer en el país, que obviamente está a cargo del gobierno, el poder ejecutivo ahí en colaboración con el poder legislativo, eso es evidente, pero el contrapunto es el cambio, llamémosle, cultural que tú tienes que hacer en el país, y eso es tarea de todo aquí, porque el servicio público no se hace tan solo estando en el gobierno, ¿no? De hecho, nosotros aquí hacemos servicio público, un profesor que enseña, incluso un empresario también hace servicio público porque contribuye a Chile. Entonces, acá, en este equipo, todos son necesarios y nadie sobra, porque tenemos que cambiar la cultura de las personas, en el sentido que demostrar que son nuestras ideas las que sacan adelante a los países, y que las personas lo sientan y lo vivan en el día a día, que la señora de la Florida, la señora de Talca, la señora Recoleta, vea que son nuestras ideas de libertad las que le traen más libertad, valga la redundancia, porque precisamente combaten la pobreza. Y esas ideas nuestras que hemos defendido y que obviamente traen progreso a los países son las que van a ser el camino al desarrollo de Chile.
0: Bueno, es que ahí está nuestro desafío. Ahí claro. Nuestro, y me ha sacado palabras de mi boca, José Ignacio, porque yo he dado siempre duro a este tema. Para mí, a mí como periodista, creo yo, me mueve esto.
2: Y te ha afectado, porque ser de derecha periodista...
0: Ah, bueno, también. Sí, también. O sea, no sé si me contratarías en algún canal. Hoy en día quizás ya la gente salió del closet político, que podría ser, pero durante
1: Chile
0: mucho tiempo,
1: de verdad,
0: tiempo sí, durante mucho tiempo fue así.
2: No esperes de Chilevisión te llamen.
0: No, Chilevisión jamás, pues imagínate.
1: Dice que empieza a escribir de columnista en The Clinic pronto,
0: ¿verdad? Oye, Sandra nos dice que es muy entretenido este programa. Muchas gracias, Sandra. Pero es que lo que he dicho varias veces, lamentablemente nosotros durante mucho tiempo creímos que el dato mataba relato. Sí. Yo creo que no es así, no y no es así.
1: No basta
0: para
1: sí
0: nada.
1: Solo.
0: No basta por sí solo. Si tú no tienes un relato, si tú no haces que tus logros lleguen a la gente, que la señora de Talca, como dijiste tú, vea que su vida le está cambiando, que tiene mayor seguridad, que pudo agrandar el negocio, que puede salir tranquila a la calle. Si no logramos que ella lo sienta de alguna manera, los logros no bastan por sí solos.
2: O sea,
0: y en ese sentido quiero defender a la ministra Steiner, porque ahí estaban hablando en el chat como que
1: Steiner
0: de nuevo,
1: se pronuncia también. Steiner, dice, que alemán, sí, entiendo. Sí, germanófila.
0: Steiner. Quiero hacer una defensa de ella, porque ella creo que su principal error, y tiene una tarea titánica por delante, habla pésimo. No se comunica bien, pero lo que ha hecho, y podemos nombrar cosas que ha hecho, lo ha hecho muy bien. Ha habido avances, este gobierno tiene avances para mostrar, y uno se agarra la cabeza de repente diciendo ¿cómo no son capaces de comunicarlo mejor? Pero la ministra Steiner, si mejora su tema comunicacional, o sea, puede seguir en su puesto, creo yo, está haciendo la pega. No sé si tiene...
2: sí, no, dale, a ver, ¿qué es lo que veo yo? Es que, claro, tú decís que la gente cuando está, vea que está más segura, que vea... Pero es que una cosa es la acción y otra cosa es la consecuencia de esa acción. Tú no vas a ver consecuencia porque a veces estas acciones toman un periodo, toman un tiempo.
0: Oye, Raúl Soto decía, hemos perdido el
2: diputado. Hemos perdido dos meses,
0: pero qué papel es más grande.
20: ¿Cómo?
0: ¿Qué? Hemos perdido dos ¿Quién meses. Dijo eso? Raúl Soto, el que va de candidato al PPD ahora.
20: ¿Quién es Raúl Soto?
0: diputado PPD, claro. Hemos perdido dos meses. Perdimos cuatro años de un gobierno nefasto y ahora en dos meses que hay resultados y estamos como...
20: Llevamos 10 años perdidos gracias a la reforma.
2: Y no solo hemos perdido dos años, perdido más porque recuerda que con Sebastián Piñera le rechazaban todas las normas que iban en seguridad. Efectivamente, llevamos mucho más años de deterioro. El Michel Bachelet recuerda que venían los aviones con haitianos constantemente. Llevamos por lo menos 12 años, efectivamente. El principio y el fin, llevamos 12 años. Entonces, no vengan a la de dos meses. Sí. Pero como te digo, la gente lo que tenemos que lograr hacer entender es que se están haciendo acciones y que se pronto para que el día de mañana se vean las consecuencias de estas acciones, que la gente pueda entender que, claro, si bien todavía no está el país increíble que esperamos que llegue, pero se está tomando las medidas correctas y se está tomando el camino correcto para que lleguemos algún día a ese punto. Y eso, lamentablemente, y lo que yo siempre he dicho, ¿cuánto Maida demora, como lo vimos el octubre, sobre todo en quemar una iglesia? Oye, nada, 2-3 horas está. Claro, ¿y cuánto demora reconstruir nuevamente esa iglesia? Tenemos meses o años. Reconstruir siempre es mucho más difícil que destruir. Y es por eso que en este momento, y como siempre fue el dogma republicano, reconstruir nuestro país, vamos a recuperar y reconstruir, porque eso es lo que se está haciendo. Ya recuperamos el país. Ahora empezar a poner todos los cimientos para volver a ser aquel país que fue el faro de Latinoamérica, gracias a que teníamos medidas, ya sea de inmigración, de seguridad y de muchas otras cosas, y también de economía principalmente, que hagan que Chile crezca. Y no tengo ninguna duda de que este gobierno está tomando la acción. Y de hecho, si tú le preguntas a todos los periodistas que escuchan en la mañana o acá, todos saben que se está apuntando al camino correcto.
0: Claro.
2: Pero lamentablemente, tal como está ocurriendo en Argentina y otros países, toma tiempo. Y aparte, y como ocurre en la casa, tú, Maida, cuando imagínate que uno de la casa pierde el trabajo o está mal económicamente, no podéis seguir gastando como antes. Hay que apretarse el cinturón, hay que tomarse estas medidas difíciles, ya no podremos salir a comer, ya de repente hasta hay familias que hacen recortes más importantes aún, o tienen que arrendar la casa y salir a una casa más chica. Entonces, como país se están tomando las medidas para, obviamente, ajustar el cinturón para que podamos volver a crecer, y gracias a esta reforma que está haciendo, va apuntando el camino correcto.
0: Te doy a tiro la palabra, pero Daniela Ramos nos dice, sigan así, me entretienen e informan. ¿Qué mejor? Saludos, nomás te ve recargado.
20: Esa es la idea.
0: Oye, ese es el mejor piropo mí, porque nuestra idea es entretener e informar. Sí,
2: no podemos ser tan serios.
0: La información no tiene por qué ser siempre aburrida.
20: Los tontos graves no sirven, y la vida hay que vivirla con amor y con humor, como decía el presidente.
2: Aparte, a todos nos gusta reírnos.
0: Muchas gracias, Daniela.
2: La gente agradece.
20: Oye, mira, tomando lo que dice Carlos Alberto, yo creo que estamos en una etapa, llevado a la jerga de albañil, estamos en los tijerales. Estamos en los tijerales, están los cimientos, pero obviamente falta, y esto es como el barco que zarpa y se le aparece una tormenta. Tiene que pasar la tormenta, y obviamente si navega bien va a llegar a puerto. Pero depende de todos nosotros también. Pues sí, a ver, entendamos una cosa, uno cuando elige un gobierno, esto no es una cuestión que el gobierno se la arreglará solo, pues si el país lo construimos entre todos. O sea, la misión de hacer Chile grande, la misión de hacer patria, la misión de hacer a Chile grande, nos corresponde a todos, nos compete a todos. Si queremos que los tiempos sean mejores, tenemos que ser mejores nosotros mismos. No podemos pretender que otros hagan las cosas y que nosotros estemos ahí de simples espectadores. Tenemos que ser protagonistas de los cambios, protagonistas de la historia, y también avanzar, porque las ideas no se defienden solas. Yo soy un convencido que las ideas de libertad, yo creo que todos las tenemos. Lo que pasa es que se necesita que las estemos recordando permanentemente. Y esa labor tenemos que hacerla nosotros, pero la tienen que hacer muchas personas más, porque esto es trabajo en equipo. Al país se le saca adelante entre todos. De esta misión de hacer a Chile un país más grande, nadie puede sentirse ajeno.
2: Dile a los templistas, a los comunistas.
0: Oye.
2: Que no se sientan ajenos.
0: Yo quiero que se sigan sintiendo ajenos el Partido Comunista y el Frente
20: Amplio. No, yo prefiero a la gente de mi sector por lo demás. Ya. Obviamente hay gente que claramente no le interesa el avance del país.
0: Yo estoy de acuerdo contigo en que cada uno, no podemos tener esa mentalidad de cuando llega el aluvión a la casa y la gente dice, no ha venido nadie a ayudarnos y están como sentados esperando que llegue desde el más allá. Está bien, pero uno vota por gente, sí, por una propuesta,
20: una opción política
0: que crees que te va a ayudar a salir de esto, son los políticos los que tienen el poder. Entonces
20: pero mira,
0: cierro
20: con esto ya. Mira, hay un avance sustantivo que nadie lo puede negar. En este gobierno lo que se está discutiendo es si hay un plan de seguridad. En el gobierno anterior lo que se discutía era si el subsecretario del Interior era culpable o no de violación al interior de la moneda. Totalmente, ahí se las dejo.
0: Totalmente.
20: Ya, me aburrí.
0: Ahí lo dejo.
2: ¿No? Que tengan todo un buen fin de semana largo, disfruten. Bueno, el 21 de mayo, oye, fecha importante.
20: Día al abogado también, ¿eh?
0: Sí, pues. Precisamente por eso, sí, porque pues, Arturo
20: Prat era abogado, sí.
0: Claro.
20: Espero los saludos.
0: La música ya nos deja sordo, nos tenemos que ir, nos faltó tiempo como siempre. Muchas gracias a todos, no se les olvide el like, cariño a los que nos van escuchando en la micro, en el auto, y nos vemos mañana nosotros.
2: ¿Cuándo van a tener programadora?
0: No sé, po.
20: Sí, programadora, nos vamos a encadenar aquí. Sí. Saludos a Talca.
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26: Vamos a preguntarle a la inteligencia artificial por el primer implante cerebral contra la depresión que por fin se empieza a probar en humanos. Hola, oye, ¿qué sabes de este implante cerebral que está haciendo Motif Neuratech para los que sufren de depresión?
27: Es un implante pequeño, del tamaño de un arándano, que se coloca en el hueso del cráneo sobre una zona específica del cerebro. Emite estimulación eléctrica para ayudar a reducir los síntomas de la depresión, especialmente en personas que no responden a los medicamentos.
26: O sea, no es invasivo, no es que te abran la cabeza y te abran el cerebro con todos los millones de cosas que trae para introducir un chip, sino que lo hacen sobre este.
27: Exactamente. El implante se coloca en el hueso, por encima del cerebro. No se inserta directamente en el tejido cerebral, como en otros tipos de implantes. La cirugía es considerada ambulatoria y toma aproximadamente 20 minutos.
26: Realmente espectacular, gracias. Sale la inteligencia artificial de Google Gemini que me explicaba sobre este nuevo chip que se empieza a probar ahora en humanos para combatir el estrés. Cuando no lo pueden hacer con pastillas, lo van a hacer ahora con este chip debajo del cráneo. Cualquier consulta en mis redes sociales, Lucho Undurraga. Soy Luis Undurraga, Pura Tecnología en Agricultura FM.
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7: Agricultura indica la hora. 5:00 p.m.
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9: Hola, ¿cómo están? Bienvenidos a las informaciones. Comencemos con lo que ocurre en el Poder Legislativo, en la Comisión de Trabajo, donde se revisaba el proyecto de reconstrucción. Matías Guerrero, con la información. Adelante, Matías.
10: Buenas tardes, Cristóbal. La Comisión del Trabajo revisó y despachó esta tarde el Plan de Reconstrucción Nacional con dos artículos rechazados en medio también de críticas por parte de la oposición. Con votos de Renovación Nacional, la Comisión rechazó los artículos que eliminaba y derogaba la franquicia tributaria Sense, un incentivo del Estado que permite a las empresas descontar de sus impuestos lo invertido en la capacitación de sus trabajadores, bien digo, al igual que lo que ocurrió la semana pasada en la Comisión de Hacienda. Sin embargo, los diputados de RN de la comisión entregaron una propuesta para modificar este artículo y afirmaron que esperan que el gobierno acoja los cambios presentados. Por otro lado, desde la oposición criticaron la forma en que se está tramitando esta mega reforma. Miembros de la comisión aseguran que el proyecto debería discutirse en meses y no en 2 semanas, dada la envergadura de esta iniciativa. Y hasta ahora, en paralelo, la Comisión de Medio Ambiente continúa votando los 14 artículos medioambientales para terminar de despachar el megaproyecto y que sea discutido y votado mañana y el miércoles respectivamente en la sala de la Cámara Baja. Informó Noticias en Agricultura.
9: Vámonos hasta el Biobío. Había formalización, recordemos, de esta banda criminal que operaba en Curanilahue y donde había 3 ex carabineros involucrados. Nos informa Marcelo Castro. Adelante, Marcelo.
11: Claro, Cristóbal, buenas tardes. Hace minutos finalizó la segunda jornada de formalizaciones en contra de estos 3 funcionarios de carabineros detenidos la semana pasada en Curanilahue a raíz de su participación en una organización criminal dedicada a diversos delitos en la provincia de Arauco. A ellos se les formalizó durante este lunes por diversos delitos, entre ellos la omisión de denuncia, falsificación de instrumento público, entre otros ilícitos. En esta segunda jornada de formalizaciones, ayer se formalizó a 3 integrantes de esta organización que la integraban una 20 de personas dedicadas a diversos ilícitos en la provincia de Arauco. Hace minutos finalizó esta segunda jornada de audiencias en donde la jueza de juzgado de garantía de Curanilahue la decidió suspender hasta mañana a las 11 horas a raíz de la extensión de ella y los diversos ilícitos que hay. Eso sí, durante esta jornada se refirió a este hecho el jefe de la zona policial Biobío, Renzo Mícono, quien sostuvo que le duele a la institución policial que estos ahora ex carabineros participen de este tipo de ilícitos. Desde Concepción, informó Noticias en Agricultura.
9: Nos despedimos, los dejamos invitados a seguir en nuestra sintonía.
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15: ¿Qué tal, amigos? Muy buenas tardes. Son las 5:04, con casi 5 minutitos, completamente en vivo aquí en los estudios de la Radio Agricultura, dando el puntapié inicial a Enfoque Público, el programa de la tarde destinado a dar una segunda mirada a los temas que a usted más le importa. Puede sumarse a esta conversación en TikTok, Twitter e Instagram, @enfoque92.1. Y por supuesto saludamos a aquellos que nos acompañan por YouTube, póngale ahí en Agricultura TV, póngale me gusta al programa, participe del chat y de la discusión, porque hoy día vamos a partir la semana, 18 de mayo, conversando ni más ni menos con el gran y querido amigo Axel Kaiser, el Senior Fellow del Adam Smith Center de la Universidad Internacional de la Florida, destacado autor, un bestseller permanente en sus publicaciones aquí en nuestro país y en muchas otras latitudes. Le queremos la bienvenida a Axel Kaiser hoy día a Enfoque Público.
16: Hola, Julio, ¿cómo estás?
15: Muy bien, ¿qué tal? Muchas gracias por conectarte, Axel, y queríamos partir teniendo tu mirada y perspectiva, ¿cierto? Este gobierno lleva dos meses y medio, estamos en medio de la discusión de un proyecto de ley de reconstrucción nacional, y ya se han empezado a hacer análisis temprano, ¿cierto?, de lo que ha sido la evaluación de este gobierno. ¿Cómo miras tú, desde la perspectiva de la idea, de las instituciones, la llegada de José Antonio Caza a La Moneda y estos primeros dos meses y algunos días de gobierno?
16: Creo que se han movido en la dirección correcta. Yo habría sido mucho más ambicioso, probablemente, más agresivo, incluso en la reforma tributaria. Cuando tú analizas realmente lo que se está planteando es volver a una situación que es pre-Bachelet 2, nada más que eso. Pero pre-Bachelet 2, la verdad es que se habían hecho también reformas donde se habían subido los impuestos a las empresas por parte del gobierno de Piñera, por ejemplo. Y hay otros impuestos que, hasta donde entiendo, no se están tocando, que se pasaron la reforma tributaria de Bachelet, y lo que está planteando el gobierno es de sentido común mínimo para que el país retome la senda de crecimiento. A mí me da mucha risa ver a los economistas que ahora están afirmando que ellos no se imaginaron que el país iba a dejar de crecer con la reforma de Bachelet, estos economistas básicamente asociados con ese gobierno en esa época, cuando habíamos personas que teníamos clarísimo que esto iba a ser un desastre, y lo dijimos en todos los tonos de voz, en todos los medios de comunicación posibles. No había que ser economista para saber que esto iba a terminar mal, y lo que está haciendo el gobierno, me parece, es tratar de reparar una parte importante del daño causado, y es eso nada más. Ni siquiera es una reforma muy ambiciosa. O sea, se está planteando como si aquí hubiera llegado Milton Friedman a reformar la economía chilena, lo cual es absurdo. Si Milton Friedman estuviera vivo, le diría a José Antonio que aproveche de hacer algo mucho más agresivo. Pero bueno, me parece que la dirección es la correcta y que le va a ayudar al país a retomar más inversión, más empleo, más crecimiento en un mundo en el que la inteligencia artificial además está destrozando todas las estructuras rígidas, regulatorias y laborales que teníamos hasta ahora. No podemos seguir con la misma mentalidad del siglo pasado, que no funcionó en el siglo pasado, menos va a funcionar este.
15: Oye, yo te escucho, Axel, y tiendo a coincidir contigo. La pendiente, me parece a mí que es la correcta, después de muchos años en Chile, por fin discutir rebaja de impuestos, contención del gasto público. Y comentaba con alguien, Axel, que decía, mira, si tú miras los últimos 10 años, el crecimiento económico PIB per cápita es de 1% anual, sin embargo, el crecimiento del gasto público es 4,3% al año. Entonces, esa distorsión Esa distancia entre el crecimiento económico del país y el crecimiento del gasto público, que es algo que tú lo dijiste bien, vino recién a reconocer 12 años después de la reforma tributaria de Bachelet, los economistas Alejandro Mico y Andrea Repetto. ¿Cómo controlar, cierto, al elefante en la sala, el Estado de Chile que solo aumenta en gasto público, en funcionario? Me decía otro economista que el único empleo que se ha recuperado en Chile, Axel, post pandemia, es el empleo público. El empleo privado sigue muy, muy disminuido. Entonces, ¿cómo ves tú también, no solo el punto de vista práctico, sino también teórico, la necesidad de limitar el gasto público? Porque aquí de repente alguien dice, bajemos el gasto público, y empieza al tiro a pedirnos compensaciones, ¿cierto?
16: Bueno, lo que ocurre es que todo el paradigma de la discusión está equivocado. Lo que debiéramos estar apuntando razonablemente es a que el Estado sea lo más pequeño posible y no a que el Estado sea lo más grande posible. Y como bien dices tú, cada vez que hay que hacer un ajuste se suben los impuestos y es el sector privado, la ciudadanía, la que paga el costo y no la clase política, que sabemos que el gasto del Estado es básicamente muy ineficiente y muy corrupto. Ahora, este no es un fenómeno solo de Chile. Si tú ves los datos para Estados Unidos, cómo se ha disparado el gasto estatal, incluso por sobre el crecimiento económico en las últimas décadas. Si tú ves el caso de Alemania, que es realmente catastrófico, hoy día estaba mirando unos gráficos en cómo ha crecido el tamaño del Estado en relación, ¿no es cierto?, a la actividad privada. Y en Chile llevamos más de 20 años creciendo el Estado a un ritmo mayor que el que crece la economía. Entonces, la verdad es que lo que tenemos que entender es que el Estado es un grupo de interés. No es otra cosa que un grupo de personas que persiguen su interés con el dinero ajeno. Y por eso tú tienes una empresa estatal como Codelco en el desastre en el que está hoy, con costos de producción del doble de la minería privada, que no le está dejando nada al Estado de Chile en términos de ingresos, básicamente. Tienes cuestiones como TVN, que son otra catástrofe más, que nos cuesta plata a todos los chilenos. Entonces, ¿hasta cuándo vamos a seguir con esta idea de que el Estado tiene que ser grande y tiene que resolver los problemas? El Estado es el problema, es la razón por la que hay menos empleo en Chile, es la razón por la que la economía se desplomó, es la razón por la cual no llegan inversiones como deberían llegar, es la razón por la que muchas personas que estaban antes en la clase media ahora o han pasado a la pobreza o tienen miedo de caer en la pobreza, es la razón por la que tenemos prácticamente todos los problemas económicos que tenemos hoy en día. Entonces, incluso el impuesto a los combustibles, que es la mitad, yo siempre lo digo, o sea, sí, subió el precio por la guerra de los combustibles, pero el Estado se echa la mitad al bolsillo, claro. No saca la mitad de la plata de cada litro de bencina, son impuestos, eso no lo dice nadie. Entonces, si tuviéramos un Estado austero, no tendría por qué ser un 50% casi el impuesto que pagamos, podría ser perfectamente un 15%, por decir algo, ¿ya? Pero tenemos demasiada gente viviendo del Estado, demasiados grupos de interés, entonces por supuesto que los políticos se van a oponer siempre a recortar el gasto estatal, porque el gasto que manejan ellos para financiarse con sus redes de poder y sus clientelas que han apernado en el aparato estatal. Y así nos vamos a terminar arruinando.
15: Así es, y así nos vamos a terminar arruinando, por ejemplo, todo lo que significa el financiamiento, más allá de los programas sociales, que naturalmente hay que analizarlo y hacer un buen diagnóstico, pero el gasto político, ¿cierto? Aquí hay candidatos. A los candidatos parlamentarios, lo que sea, les pagamos 1.000 pesos por voto, financiamos los partidos políticos en base a la proporción de sus votaciones, hay unos partidos ahí que tienen un beneficio importante mes a mes. Oye, Axel, acá se comenta mucho de parte de la izquierda cuando se está discutiendo la ley de reconstrucción nacional, con un total descaro, Axel, cuando dicen, esta es la ley más ideológica que se ha discutido en Chile por parte de la izquierda. Lo que me parece a mí absurdo después de los procesos constitucionales y de Michelle Bachelet II. Y hoy día, conversando con un grupo de personas, empezamos a hacer el recuento de reformas de Bachelet II y fue un gobierno lamentablemente muy exitoso en sus medios. Fracasó en los objetivos, pero en los medios, oye, aprobaron una reforma tributaria que subió los impuestos, estancó la inversión y detuvo el empleo, las leyes ideológicas en materia de educación, de fin al lucro, selección al copago. O sea, ¿cómo ves tú también en perspectiva los gobiernos? Porque a veces hay gente que el Partido Socialista no permite que uno haga un juicio crítico de Michelle Bachelet. Cuando la bajaron de candidatura a la ONU fue como un escándalo, que están humillándola. Bueno, parte importante de lo que vio el país fue Michelle Bachelet II. ¿Cómo lo ves tú, Axel Kaiser?
16: Mira, el problema del socialismo, y esto lo explicaba Jean-François Revel, el intelectual francés que había sido comunista, después fue liberal, es que no concibe que se le haga oposición en nombre que no sea de otra ideología. ¿Ya? Ahora, las ideologías son estructuras de creencias que niegan la realidad, que no reconocen en la realidad una fuente de información válida. Entonces, cuando tú acusas al proyecto de reconstrucción nacional de ser ideológico, lo que estás haciendo es atribuirle tu deformación mental al adversario político que está haciendo una transformación fundada en la realidad y que va a producir los resultados que esa transformación espera, que es más crecimiento económico. Los ideológicos son ellos, porque y yo tengo varias entrevistas donde lo dije y no fui el único, cuando ellos plantearon la reforma tributaria, me acuerdo que sostuve y otras personas también, que iba a ser un desastre para el crecimiento económico y para la inversión del país. Y ellos dijeron que no iba a afectar la inversión. Cuando Andrea Repetto y Alejandro Mico decían eso, no, el crecimiento no se va a afectar, etcétera, etcétera. ¿Quién eran los ideológicos? ¿Ellos o nosotros?
0: Claro.
16: O sea, ¿quiénes estaban de espalda a la realidad? Y ese no era un error de análisis, porque cualquier persona que ha leído el prólogo de un libro de introducción a la economía para personas que no han terminado el colegio, entendía que esa reforma tributaria iba a hacer pedazos la economía en Chile. Y lo hicieron por razón ideológica, igual que reforma educacional, igual que la reforma laboral, igual que todas las cosas que pasaron, porque ellos no creen, no solo no creen en el capitalismo, el libre mercado, en la libertad individual, ellos están convencidos de que el Estado tiene que controlarlo todo. Ellos están absolutamente en la línea de un colectivismo, ¿no? En que se produce una venganza social a partir de la expansión del Estado y el control de la propiedad, especialmente de lo que ellos denuncian como los más ricos. ¿Te acuerdas el video del gobierno de Bachelet denunciando a los poderosos,
0: claro,
16: de siempre?
0: Los poderosos de siempre.
16: Bueno, ¿qué era eso si no era la envidia característica de todo movimiento socialista? En el caso de los más agresivos son revolucionarios, derechamente, y en el caso de los más moderados son reformistas para poder generar este impacto simbólico de que estás atacando a los ricos, le estás quitando y estás redistribuyendo. Toda esta gente al final sigue siendo heredera del marxismo. Y eso tú lo viste en el proceso constituyente que rechazamos. O sea, la constitución que querían promover era ¿para qué vamos a entrar en detalle? Pero terminaba realmente con la protección de la propiedad privada. Hacía un desastre en el país completo, en todo sentido, no solo en materia económica. Entonces, los ideológicos, los que no reconocen la realidad, los que no creen en la libertad, que creen en el poder y en el control, son ellos, y no les importan las consecuencias que eso genere. También era evidente que la reforma educacional iba a ser una catástrofe en términos de resultados. Lo dijimos muchas personas, incluso que no somos expertos en

0: la aprobaron igual. Y entonces, ¿cuáles fueron los resultados? Los tenemos a la vista. Un desastre. Y es el igualitarismo, el socialismo basado en el resentimiento, la envidia, que estas élites promueven sin pagar ningún costo, porque claro, ellos mandan a su hijo a colegios privados, ellos siguen participando muchos en los directorios de grandes empresas, como el caso de Nicolás Izaguirre. Entonces a ellos no les va a afectar necesariamente de manera directa estas reformas. A la gente más pobre, la gente que necesita empleo, la clase media que quiere salir adelante, esos son los que pagan la cuenta. Pero bueno, así es el mundo en el que vivimos.
1: Oye, de lo que tú estás comentando, profesor, las reformas que ha vivido Chile el último año, yo estoy de acuerdo contigo, particularmente a propósito de lo que pasó en Bachelet 2 y esa, o más bien con esa cultura política que se ha sentado en Chile, permanentemente ideologizada, totalmente frívola, porque tú lo dijiste al final, Axel, pero ninguna de estas medidas aplica a los colegios donde ellos mandan a sus hijos, ninguna de estas medidas afecta a las remuneraciones de ellos. Oye, hicieron los retiros, se generó inflación, pero los sueldos políticos todos se reajustan una vez al año y los funcionarios públicos a todos se les reajustó el sueldo. Entiendo yo que el reajuste de sueldo que aprobó el ministro Marcel antes de irse es del orden en régimen de 1.800 millones de dólares. O sea, la verdad es que pongamos esto en perspectiva. Y una cultura de la irresponsabilidad, porque aplican esto y después la responsabilidad paga moya. Y te lo digo a propósito del 2014, porque aquí mismo en Enfoque Público tuvimos una pequeña discusión entre gente de Chile Vamos y Partido Republicano, porque yo dije, oye, a mí lo que más me molesta es cuando se aprueba una reforma tributaria como la de Bachelet, y cuando yo la critico, los amigos de izquierda me miran y me dicen, ah, pero si la votó desde la UDI y toda la derecha votó a favor de sí. Esto. Entonces eso me enerva, porque tú hablas con ellos, Chile Vamos te dice, mira, lo hicimos porque si no la alternativa era peor. Y ya llega un momento, no quiero ser frívolo, no quiero perjudicar a nadie, pero llega un momento que digo, oye, que aprueben su proyecto y que la gente sepa de quién es responsable esa mala medida, porque si no, pagamos ya, ¿no? Que esto fue un acuerdo transversal. Y ahí los diputados y senadores salen con las manos arriba, pero mientras tanto las consecuencias las pagan a largo plazo los más pobres. ¿Cómo ves tú? ¿Cuál debería ser la actitud que tenga la derecha y cómo debería manifestarse ahora en el proyecto de ley de reconstrucción nacional?
0: Mira, es cierto eso. Yo recuerdo que en Tolerancia Cero, Fernando Paulsen en el año 2014 me dijo que yo y Jovino Novoa éramos los únicos que nos oponíamos en toda la derecha a la reforma tributaria, lo pueden ver en YouTube. Y me preguntó por qué, y le di todo el análisis de que iba a ser un desastre. La derecha, lamentablemente, no ejerció el rol de oposición porque son, por un lado, están confundidos, están muy confundidos, ¿no? En lo intelectual, en las ideas, en lo moral. Y por otro lado, yo creo que no son muy inteligentes políticamente. Yo francamente pienso a estas alturas, cuando los oigo, cuando los he venido, digamos, estudiando, y muchas veces me han atacado mucho más ellos a mí que hasta a la izquierda.
1: Claro, que a la izquierda.
0: Me da la impresión de que son tontos políticamente, mucho. Son tontos, no entienden lo que es el juego del poder, no entienden cómo las ideologías interactúan con el poder, cómo mover, digamos, el escenario de un lado a otro. Y por eso, al final, Chile Vamos terminó casi desintegrado, de manos de un gobierno José Antonio Kast, que yo me acuerdo haber hablado con gente de Chile Vamos que me apostaban que José Antonio Kast jamás iba a ser presidente. Y al final, lo que tenemos es que si ellos no se cuadran, y creo que sí están, por lo que he visto, cuadrados con la reforma tributaria, aunque he visto que Evelyn Matthei sale a atacarlo de las contribuciones y cosas así, esa es la vieja guardia que no entiende el país en el que está viviendo todavía. En la nueva guardia, tipo Pancho Rego, gente de ese tipo, me parece que están más claros. Y tenemos que cambiar ese, que tal vez es un tema generacional, fíjate, ¿eh? Tenemos que cambiar esa mentalidad, esa forma de pensar, porque si no, en un tiempo más la izquierda nos va a volver a pasar por encima, porque el problema siempre ha sido el centro. En todas partes es el centro el que le abre las puertas a la izquierda extrema. Es el centro el que valida el diagnóstico de la izquierda extrema. Eso pasó con la reforma tributaria de Michelle Bachelet, porque la validó Chile Vamos, y salía Coloma defendiéndola abiertamente, diciendo las mismas cosas que dijeron Andrea Repetto y Alejandro Mico y muchos otros economistas, Eduardo Engel y no sé cuántos más. Claro. No, la reforma esta es buena, no va a tener ningún impacto negativo en la economía. O sea, y uno se pregunta, ¿dónde sacaron los títulos de economista esta gente? Francamente, o sea, porque era evidente, pero que esto iba a ser un desastre, demasiado claro. Claro. Entonces, la verdad es que a mí me preocupa menos que antes el hecho de que Chile Vamos esté desorientado, porque creo que hay una nueva generación que tiene las ideas mucho más claras y vieron el desastre que significó el gobierno de Bachelet. Y ellos no fueron responsables de eso.
1: Claro.
0: Ahora, los que sí fueron responsables se lavan las manos hoy día.
1: Oye, ahí hay un par de cositas lo que está comentando Axel Kaiser. Lo primero respecto a no ser responsable.

0: Sable, ¿cierto? Eso y poder tener una mirada crítica. Y lo segundo también es perder la ingenuidad, porque a mí pasaba mucho, Axel, a propósito del estallido social, que de repente discutíamos el primer borrador constitucional y amigos de Chile Vamos me decían, oye, pero que hay que aprobarlo porque si no nos van a quemar Santiago. Bueno, yo me resisto, me rebelo frente a tener que aprobar algo por temor a que la izquierda me haga quemar la capital de mi país, pues en el fondo, o sea, ¿qué juego democrático es ese? Y a veces Exacto. me da la perspectiva de que cierta parte de política se contenta con arreglar los problemas de la izquierda, porque la crítica que tú haces a Chile Vamos es algo que también puede pasar en España o en otros lugares donde dicen como sí. que si la pega a la centro-derecha es ir a arreglar el entuerto que dejó la izquierda. Oye, dejó déficit fiscal, bueno, vamos a arreglarle las cuentas. Dejó poco crecimiento, vamos a arreglárselo, pero no promueve su agenda. ¿Cuál crees tú que deberían ser las ideas clave de una agenda más de futuro, Axel Kaiser?
1: Mira, hoy en día el sector que al menos nos identifica más a nosotros debería abrazar, obviamente, lo que yo siempre vengo planteando, que es esto de la libertad, que el Estado sea pequeño, sea acotado, especialmente en un mundo de Estados sobreendeudados que pueden terminar en crisis fiscales colosales en el mundo desarrollado. No te estoy hablando ni siquiera en los países en desarrollo. Yo diría que eso en términos económicos y en términos más valóricos, la defensa de la familia, la idea de que la maternidad y la construcción de una comunidad afectiva sólida, cercana, es esencial para el florecimiento humano y de la sociedad, es clave, especialmente en un país que se está extinguiendo como Chile, porque las tasas de natalidad que nosotros tenemos, la verdad, que son una catástrofe. Y si seguimos así, no va a ser solo un problema sociológico de que va a tener cada vez más gente sola, con depresión, con todo tipo de patologías y sin redes de apoyo para nada, sino que va a tener un problema fiscal gigantesco en un país de pura gente vieja, que no vas a tener cómo financiar, ¿cierto?, la salud y las pensiones de una avalancha de personas que envejecieron y que van a inclinar el sistema democrático en una verdadera guerra de generaciones para exigir cada vez más beneficios a expensas de la gente más joven.
0: Claro.
1: Y eso tú lo estás viendo un poco en la discusión sobre las contribuciones. ¿Por qué eliminárselo solo a la tercera edad? Si el principio debería ser aplicable para todo. Y es más, lo que necesitamos son más niños en Chile. Y uno de los principales problemas que la gente tiene es un acceso a la vivienda, sobre todo en las ciudades, por lo caras que están. Y en parte el costo de las contribuciones explica que muchas familias, o impuestos, el IVA a la vivienda, todas esas cuestiones, explica que no se compren ciertas viviendas para familias grandes, porque es impagable. Y ahí tienes tú un pequeño atisbo de esta guerra generacional en la cual la gente mayor dice, no, pero yo no puedo pagar esto, sáquenos las contribuciones a todos, que me parece bien, hay que sacárselas, pero y la gente joven que está empezando y que le tocó un país mucho peor que a la gente que hoy día tiene 65, porque claro. El país de hoy en Chile es mucho peor económicamente que lo que fue los famosos 30 años que hicieron pedazos con Bachelet y con Boric.
0: Claro.
1: Entonces, ese tema viene con mucha fuerza, Julio, y tenemos que encararlo y hablarlo con todas sus letras, ir contra la agenda valórica progresista woke, porque está haciendo estragos en el tejido social, en todas partes. Yo creo que esos dos ejes, la restauración, además de la tradición filosófica cristiano-occidental, judeo-cristiana, es esencial para, creo yo, en parte resolver este tema. Y eso te lo muestra la cifra de natalidad, ¿no? Que la gente un poco más conservadora tiene más hijos que la gente que no lo es, y así sucesivamente. No poco más, tres veces más, de hecho, en el caso de Estados Unidos. No tengo los datos de Chile. Pero esto es lo dice Elon Musk y le encuentro razón, esto es una amenaza existencial a la civilización, completamente. Lo que estamos viviendo en términos de crisis de natalidad, que tiene un aspecto cultural importante, ¿eh?
0: A mí me alegra escucharte, coincido plenamente contigo, estoy muy de acuerdo con lo que plantea, y además me alegro que en Chile esta discusión ya empiece a caer un poquito en la discusión pública, en la de política pública también, porque antes de 10 años da la impresión de que esto era lo ultra conservador, una discusión valórica, sí. Nos damos cuenta que esto es una discusión país, y en el fondo, ¿en qué mundo estamos cuando ya la gente no quiere tener niños? O, por ejemplo, ¿qué política pro familia estamos haciendo? Tú lo decías bien, el tamaño de las casas, la posibilidad de tener una casa, de tener mejores oportunidades educativas. Totalmente de acuerdo, y esperamos que ahí haya una mayor valoración de la familia. A mí me pasa mucho, Axel, que de repente uno dice, hagamos tal cosa, o en los colegios, por ejemplo, dice, hay problemas, hay violencia en los colegios, llamemos a los papás, y desde el colegio te dicen, pero si los papás no están. Vamos a hacer claro. que venga una abuela de no sé dónde a buscarla porque los papás están trabajando o están lejos o no forman parte del núcleo familiar. Y lo segundo, que aprovechando que estoy contigo y no quiero dejar pasar el punto, me da la impresión a mí que el tema de las contribuciones se cae en el detalle, la casuística de los 65, el avalúo. Para mí, Axel, las contribuciones es un impuesto totalmente injusto. Puede estar bien diseñado, se paga súper bien porque lo cobran 5 o 6 comunas, según dicen algunos, pero al final lo que deberíamos discutir es la justicia de ese impuesto.
1: Exacto.
0: Y tú en Chile, Axel, pagáis impuestos de la plata que ganáis. Pagáis el crédito, pedí un crédito hipotecario y pagas impuesto al mutuo. Pagas impuesto de las contribuciones y pagas impuesto para pagar el crédito con los intereses. Entonces, en verdad no será mucho. ¿No deberíamos discutir ya la justicia de este impuesto y no solo a quién podría eximirse? Axel Kaiser.
1: Le faltó el impuesto a la herencia.
0: Y además, claro. Cuando...
1: Sí, no, es una vergüenza. Para mí, Chile es un país... extremadamente abusivo en términos de impuestos y las contribuciones. Yo mandé una carta hace tiempo atrás en el Mercurio, un par de semanas atrás, donde decía precisamente el punto que estás diciendo tú, que el impuesto sobre la propiedad tiene que eliminarse para todos, claro. ¿no? Porque se trata de un principio de justicia, ¿no? Y de una argumentación moral que lo que supone es que tú no puedes tratar de manera diferente. Es decir, instalar una desigualdad ante la ley ante un caso idéntico.
0: Claro.
1: Porque puede haber una persona joven que tiene mucho menos plata, incluso que una persona mayor de 65, pero esa sí tiene que pagar las contribuciones a los bienes raíces. Entonces, y como digo, ese es un tema del efecto, ¿no? De la aplicación del impuesto, pero si esa es la racionalidad detrás, tendrías que hacer excepción por nivel de ingreso, básicamente. Y empezar a verlo así. Pero es muy complejo implementar, pero además es incorrecto el punto de vista de los principios, porque es un impuesto sobre el patrimonio, que al menos en la justicia en la teoría de la justicia de los impuestos, la justicia tributaria, se asume que es una pésima forma de aplicar impuestos, que es al patrimonio, y sobre impuestos que ya paga, o sea, digamos, sobre dinero que ya pagó impuestos, ¿no? Y que, en definitiva, además, agregando el hecho de que es tu lugar de vida, donde tú vas a descansar, donde probablemente vas a fallecer, donde vas a tener tu familia y todo lo demás, y finalmente nunca es tuyo, porque si tú dejas de pagar, el Estado te lo remata.
0: Claro.
1: Entonces, y si tú calculas bien la tasa de impuestos y la pones a una tasa de interés, ¿no? En 40 años o algo así, terminas pagando 2 casas.
0: Así es.
1: Entonces, es realmente una vergüenza. ¿Y todo para qué? Para que las municipalidades puedan tener estructuras completamente corruptas y despilfarradoras de administración. Hace unos años atrás sacó un estudio de la Universidad de Portales donde señalaba que con un 60% menos de presupuesto las municipalidades podían dar exactamente el mismo servicio. Entonces, ¿en qué país estamos viviendo?
0: Claro. O sea, en esa misma orden de idea, Axel, solo una cosa, porque realmente dicen, oye, es que el que quiere bajar contribuciones de financia a las municipalidades y al municipalismo no se le toca. No, perdón. Si el municipalismo se financia con los impuestos de los chilenos y, por tanto, el que quiera hacer municipalismo, bueno, diga cuánto recibe y diga cómo lo gasta. Te doy un dato. La Contraloría General de la República hizo un listado diciendo que hay municipalidades que gastan más en las celebraciones de distintas festividades, como el Día del Adulto Mayor, el de la Mamá, quien ayuda social. Entonces, un poco cuando te dicen, oye, pero que aquí hay que reemplazar peso por peso. No, si Quiró está haciendo un esfuerzo enorme, el ministro Quiró, en disminuir el gasto público en el Estado, los alcaldes hagan su esfuerzo por disminuir el gasto público en el municipio y examinémoslo. Va a haber un gasto que vamos a estar todos de acuerdo y va a haber otro gasto que quizás sería bueno repensar. Hay más de 100 municipios que superar el gasto promedio en celebraciones no justificadas. Y para eso queremos las contribuciones, naturalmente podría ser algo distinto. Axel Kaiser.
1: Exacto. No, absolutamente. Y al final de lo que se trata es de que la gente esté bien, no es que el Estado tenga plata. Si a mí me irrita un poco la lógica, en Chile es como que nosotros, en vez de ser ciudadanos, fuéramos súbditos de la corona. Entonces todo lo que tenemos es por concesión y gracia del rey o del Estado, y nada nos pertenece a nosotros. Y es al revés, es el Estado el que tiene la carga de la prueba de demostrar que necesita confiscar una parte de nuestra propiedad a través de impuestos para realizar una labor que es estricta e mente necesaria y que no puede realizar el sector privado. Es así. Ni la filantropía, ni la sociedad civil. O sea, porque al final aquí hay un principio que es el de los derechos naturales también. O sea, yo tengo un derecho sobre la propiedad que adquiero, que es un derecho de propiedad reconocido por lo demás en la Declaración Universal de Derechos Humanos. Pero ¿con qué autoridad llega un político y dice no, pero si en realidad tu ingreso me pertenece, yo te dejo la cantidad que yo estimo que tú tienes que tener?
0: Así es.
1: Debería ser al revés, pues. Debería ser, oye, tú no puedes tocar mi ingreso, salvo que tengas tan buenas razones, tanta justificación, que en principio puedes confiscar una parte y siempre limitada y restringida de mi ingreso, y ojalá de manera transitoria y nunca permanente, porque también todo esto de los programas sociales que terminan siendo hamacas sociales donde la gente nunca sale, un programa social se debería medir su éxito por la cantidad de gente que deja de necesitarlo, no por la cantidad de gente que se va sumando a él. Porque ese es el punto, ayudar a la gente a pararse sobre sus propios pies, no dejarlos dependiendo para siempre ahí. Entonces, está todo mal, Julio, está todo mal. O sea, yo francamente me alegra que ahora estemos con otro gobierno que está cambiando un poco la discusión, o bastante, en el sentido de que hay que bajar impuestos y hay que achicar el Estado, porque durante décadas estuvimos diciendo todo lo contrario, y se sorprenden que el país esté arruinado.
0: Claro, esté arruinado, y las redes sociales, ¿cierto? Las verdaderas, las genuinas, la familia, los cuerpos intermedios, las comunidades, totalmente debilitados, porque no hemos acostumbrado a que tenemos que pasar nuestra plata al Estado y nos quedamos con las sobras, ¿cierto? Cuando era ser al revés. Axel, queremos agradecerte el contacto hoy día en Enfoque Público, como siempre, claro, lúcido de lo que está pasando, y un verdadero, no quiero decir pulga al oído, pero estos llamados de atención que sirven tanto para marcar bien el rumbo. Muchas gracias, Axel Kaiser. No sé si tiene un minuto, una última reflexión y mensaje a los que te están escuchando aquí en la 92.1.
1: Bueno, la reflexión y el mensaje sería que hay que apoyar al gobierno en todo lo que está haciendo en materia de economía. No quiere decir que todo esté bien, y incluso exigirle más, incluso que sea más ambicioso en sus reformas económicas para que el país salga adelante, pero la dirección es la correcta. Y en un próximo gobierno, que ojalá sea del mismo signo, tenemos que seguir profundizando este camino, porque no se puede arreglar en 4 años lo que hemos ido destrozando durante 15 años o más. Entonces, ese sería mi mensaje, y desearle éxito también al gobierno, y espero que también en materia de seguridad hagan un cambio realmente fundamental y radical, porque ese es el problema más grave que tenemos en Chile.
0: Así es, bueno, muchas gracias, Axel, por acompañarnos en Enfoque Público. Nosotros vamos a una pequeña pausa comercial y ya volvemos aquí en la 92.1 a seguir acompañándolo. Que esté muy bien.
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0: ¿Qué tal, amigos? Ya estamos de vuelta aquí en la segunda patita de Enfoque Público, conversando los temas que a usted más le importa en la tarde, en la agricultura. Aprovechamos a saludar a aquellos que hacen posible este espacio. 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Ya, pues usted puede sumarse a esta conversa. Estábamos recién teniendo aquí una buena conversación con Axel Kaiser, Senior Fellow de Adam Smith Center de la Universidad Internacional de Florida. Y ahora queremos invitar a nuestro querido amigo, abogado, subdirector de Faro de la Universidad del Desarrollo, John Enríquez, a sumarse a la conversación aquí en Enfoque Público, donde usted puede participar en TikTok, Twitter e Instagram, @enfoque92.1. Y en YouTube, póngale me gusta al programa, participe del chat y la discusión. Aprovecho a saludar ahí a nuestros queridos amigos que nos acompañan permanentemente, Andrea, a don Pedro Fernández, que ahí manda saludos. Muy buen fin de semana tuvimos, efectivamente. Matías dice, me acabo de terminar de leer Nazi Comunismo, una joya, que genial poder tener a Axel Kaiser aquí. Lo mismo, Andrea, a propósito de el rol que cumplió Axel, ¿cierto?, denunciando un poquito ahí las consecuencias económicas que tuvo la pandemia en Chile y en otros lugares. John Enríquez, muy bienvenido a Enfoque Público, aquí en la 92.1.
11: Hola, Julio, ¿qué tal? ¿Cómo estás?
0: Estamos muy bien, aquí ya partiendo la semana, lunes 18 de mayo. Donde quería preguntarte un poquito, llevamos 2 meses y 7 días, o sea, 2 meses y 1 semana de gobierno, una nueva administración. Los canales de televisión están mostrando en este momento que la presidenta del Senado, quien había sido crítica con la instalación del gobierno, matizó ese llamado a la prudencia que había hecho José Antonio Kast, pero yo presumo que todas las instalaciones de gobierno son intensas, difíciles, pero a esta le hemos puesto especial ojo, parece, y naturalmente estos dos meses se han visto más bien difíciles para el gobierno del presidente Kast. ¿Cómo lo ves tú ahí, Joan Enríquez?
11: A ver, yo sacaba la cuenta justo antes de conectarme a esta conversación contigo, Julio. ¿Qué significa que hayan transcurrido dos meses del gobierno del presidente José Antonio Kast? Y bueno, antes tuvimos nosotros gobiernos que duran 6 años, ahora los gobiernos duran 4 años, y solamente significa, para quienes nos escuchan, que ha pasado un 4,2% del partido, es decir, recién estamos en los minutos iniciales, pero por alguna razón, y creo yo porque el primero y el segundo año son probablemente los años más importantes para un gobierno, estamos muy atentos a qué es lo que está ocurriendo. Y tú lo decías muy bien, gobiernos previos han tenido dificultades en su instalación. Lo tuvo el presidente Piñera en su primer gobierno por cuestiones que escaparon justamente a él, que fue el terremoto que azotó buena parte de nuestro país. Lo tuvo el presidente Boric también de forma importante, y probablemente sea una constante de los gobiernos que vengan también. Y por lo tanto creo yo que lo primero es que hay que ver este escenario en perspectiva. Son dos meses que han sido muy intensos, que probablemente las dos primeras semanas fueron de euforia, de triunfos y elogios de respecto a la conducción del gobierno, y después en parte pérdida de control de la agenda, en parte algunos errores comunicacionales propios, algunas tensiones entre el gobierno y también algunos pares oficialistas, pero aquí quiero ir con esto, es que queda 95%, más del 95% del gobierno, y lo que necesita un gobierno para lograr estabilidad y para cumplir sus objetivos son, en mi opinión, unidad en la coalición, o suerte o coalición que pudiese existir, en los objetivos, no necesariamente en cada una de las propuestas, pero sí en los objetivos, que ya está bastante claro que hay dos grandes objetivos de este gobierno, que es mejorar el crecimiento económico, retomar la senda del crecimiento económico, y el segundo, que es el tema de seguridad. Y allí es donde todos los actores que comparten gran parte importante de las ideas de este gobierno tienen que contribuir y poner de su parte para tratar de encontrar aquellos elementos donde hay coincidencia y trabajar coordinadamente para lograr conseguir objetivos, que es la forma en que la ciudadanía va a evaluar este gobierno transcurrido 4 años.
0: Tú lo comentabas bien, naturalmente está quedando claro las prioridades del gobierno, lo vemos a propósito del proyecto de ley de reconstrucción nacional. ¿Cómo estás viendo tú ahí el avance de la discusión? En estos momentos entiendo que ya están en la Comisión de Ambiente y Trabajo, lo va a ver entre hoy y mañana, y debiera votarse entre el martes de la tarde y miércoles. Es una agenda intensa a matacaballo, ¿cierto? A marcha forzada para sacar rápido este proyecto. ¿Cómo estás viendo ahí la discusión legislativa y la pendiente, ¿cierto? La tendencia de lo que apunta este proyecto de mayor crecimiento, más empleo y naturalmente contener el gasto público.
11: A ver, primero mi opinión personal. A mí me gusta el proyecto y creo que más allá de si me gusta o no me gusta el proyecto, creo que hay que juzgarlo en función de qué fue lo que prometió el candidato José Antonio Kast en su oportunidad. Y lo que está haciendo en este caso en particular el gobierno y el ministro Quiroz es cumplir su promesa de campaña, que era muy elocuente. De hecho, probablemente, y lo decía así Rodrigo Álvarez en una entrevista ayer, muy rara vez en la historia de nuestro país ha habido un acuerdo tan amplio en época de elecciones de que no había que gastar más, sino que había que gastar menos. Y en la derecha incluso hay una discusión entre los principales economistas de la derecha de cuánto se podía dejar de gastar o con cuánto se podía reducir el gasto público, y algunos decían que era viable 6.000 millones de dólares, otros 2.000 millones de dólares, otros en un lapso de tiempo más acotado, otros en un lapso de tiempo más corto. Entonces, lo que está haciendo el gobierno en esta materia es simplemente materializar lo que fue una promesa de campaña, que es hacer ajustes en materia microeconómica y también desde el punto de vista del gasto fiscal para mejorar nuestros indicadores macroeconómicos y para gatillar el emprendimiento, el desarrollo y la inversión. Entonces, a mí me parece que esto es una buena señal porque no estamos sorprendidos respecto al contenido, sino que hay una discusión respecto a viabilidad política, y ahí hay que hacerle un doble clic a cada una de las propuestas y ver cómo se va desempeñando el trabajo legislativo. Pero antes de pasar quizás, Julio, a los aspectos de fondo del proyecto, a mí me gustaría que todos nos hiciéramos la reflexión de cuál o cómo vamos a medir nosotros al gobierno de José Antonio Kast, o cómo se va a medir al gobierno de José Antonio Kast. Si es que pasa la banda presidencial, si es que es fiel a sus principios o a las propuestas que hizo originalmente al ser candidato, o si es que, es mi opinión en particular, si es que mejora los índices, mejora los números y de forma sostenible, ¿ah? Porque hay una tentación de, bueno, vamos a echarle mano a la política fiscal, vamos calentar la economía, vamos a tener buenos resultados de crecimiento económico de corto plazo, reducir el desempleo, pero vaya a saber uno qué puede ocurrir con la inflación, pero que esa mejora en los índices sea de forma sostenible, razonable, y que sea al final una recuperación de los valores y las políticas que hicieron de nuestro país en la década de los 90 y en los 2000, un país que era ejemplo para la región de cómo conducir nuestras políticas en materia económica.
0: Claro. Oye, en ese mismo orden de ideas, porque yo te escucho y está bien establecer, este va a ser el criterio, ¿cierto?, para poder juzgar y poder hacerlo bien y ir viendo si se va avanzando en la línea correcta o si se va distanciando. Y ahí te tengo dos preguntas, una parte positiva y una parte más compleja. El proyecto de ley, querido amigo, que nos están escuchando, ya avanzó la Comisión de Trabajo, se despachó la mega reforma, sin embargo, se rechazó el artículo en relación al CENSE con la votación en contra de la diputada de Renovación Nacional, Jimena Osandón, ¿cierto?, que se suma a lo que había hecho otros parlamentarios de RN en la Comisión de Hacienda. Esta norma fue rechazada por 7 votos en contra, 6 a favor, con la diputada Jimena Osandón votando junto a la oposición. En ese sentido, ¿cómo está viendo tú la relación entre las fuerzas que apoyan al Congreso, que apoyan al gobierno más bien? Porque precisamente los diputados que han teniendo mayoría en ambas comisiones para aprobar todo el proyecto enterito, hay normas que se han caído precisamente porque se ha desordenado el oficialismo, particularmente diputados de Renovación Nacional. ¿Cómo ves tú esa convivencia, cierto, entre los partidos de Chile Vamos y el Partido Republicano, cuando las cosas que se han caído del acuerdo no han sido por la oposición, sino por parte de Renovación Nacional?
11: A ver, Julio, yo creo que, y probablemente tú estés de acuerdo en esta bajada conmigo, que no es una buena señal, porque las diferencias son legítimas y en grupos tan heterogéneos, además, como los que hoy día están presentes en el Congreso Nacional y que tienen representación política, son naturales, evidentes. Lo que no es evidente y lo que no es deseable, creo yo, es que estas diferencias se manifiesten a la hora de votar, a la hora de votar en comisión y menos en sala, porque allí muchas veces los resultados son irreversibles. Entonces, ¿qué es lo que demuestra eso? Lo que demuestra eso es que hay un espacio de mejora, y a mí, yo al igual que una persona que nosotros todos conocemos y que le tenemos mucho aprecio, soy un optimista racional. Yo creo que aquí lo que falta es mayor comunicación, coordinación. Obviamente, este es un proyecto que, aunque está bien orientado, puede ser objeto de mejoras, tanto en el contenido específico de cada una de las reformas, algunas quizás no es el momento de aprobarlo hoy día, y también desde el punto de vista de los equilibrios fiscales y tomar las recomendaciones que hizo el Consejo Fiscal Autónomo también. Pero lo que no me parece bueno, desde el punto de vista de conducción de una coalición, o una mala señal al menos, es el tema de que hayan votos descolgados y sobre todo que den cuenta de que no hay una suficiente comunicación. ¿Y por qué digo esto? Y esto voy un paso atrás y lo veo simplemente como un observador del comportamiento de las coaliciones políticas en el Congreso. Porque usualmente se suele atribuir a la derecha en particular dos virtudes o dos características especiales. Uno, una mirada más proclive al crecimiento económico, una mirada más de confianza al desarrollo de la actividad empresarial. Eso está presente hoy día, creo yo, en el gobierno, claro, y también en el grueso o la inmensa mayoría de todos los parlamentarios que hoy día están en el Congreso. Pero también se le suele atribuir a la derecha una característica que es el orden y la capacidad de ofrecer gobernabilidad. Es decir, que hay un cuerpo mancomunado de ideas, que hay instituciones que resuelven esas diferencias de opinión y que hay liderazgos que pueden conducir justamente a las distintas miradas en juego. Y el que tengamos cada cierto tiempo parlamentarios descolgados afecta justamente ese relato, esa narrativa de que la derecha ofrece gobernabilidad. ¿Por qué? Porque no probablemente los analistas o el mercado esté mirando hasta último momento qué pasa con la votación de cada una de las reformas en particular que propone el proyecto de reconstrucción.
0: Oye, estamos conversando con John Enrique, subdirector de FARUDD. Vamos a una pequeña pausa comercial y ya volvemos con el análisis respecto también de lo que viene. Y más, hay optimismo también en la piscina. La vamos a comentar aquí junto a John Enrique. No se vaya.
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0: Ya estamos de vuelta, querido amigo, aquí en Enfoque Público, conversando con John Enríquez, abogado subdirector de Faro UDD, un centro de estudios ahí dedicado al análisis público, por supuesto, a la deliberación pública y las políticas públicas. John, quiero preguntarte por una nota que está ahora dando vuelta en los portales. ¿Nos escucha John o no? ¿Estamos full conectados?
11: Sí, perfecto.
0: Perfecto. Oye, ya está en los portales la noticia de que el ex ministro de Hacienda, Ignacio Briones, dice que sería bueno abrir el debate sobre la propiedad de Codelco. Yo no sé si esto es ya otro efecto de este gobierno que nos permite discutir cosas más dentro de la línea de nuestro pensamiento, pero dice, si fuera privada, si Codelco fuera privado, estaría quebrado. Incluso ya hay ciertos informes que dicen que se inflaron ciertas metas de producción para los bonos de los ejecutivos, nadie lo controla, los directores son nombrados por los gobiernos de turno. ¿No será mejor que los chilenos, dice siempre que Codelco es de los chilenos, que él con los ministros del Estado, de repente quizás mejor que entre a nuestros fondos de pensiones y podamos tener director independiente? ¿Cómo lo ves tú, John Enríquez?
11: A ver, yo creo que esta discusión se puede tener por dos planos. La primera es que nuestro país o el gobierno corporativo de las empresas públicas de nuestro país ha ido evolucionando. Hoy día las empresas públicas tienen gobiernos corporativos con estándares relativamente similares a los que tiene el sector privado, tienen políticas de compliance, tienen equipos ejecutivos también que en general, o al menos en las principales empresas públicas, son equipos que son robustos. Dicho eso, yendo más a la discusión de fondo, hay empresas públicas que yo creo que hoy día no está necesariamente justificada su existencia, y eso lo enmarco en el principio de subsidiariedad que explicitó Jaime Guzmán, y más allá de la discusión si está presente o no en la Carta Fundamental actual, a mí me hace mucho sentido, es decir, donde los privados pueden participar y lo hacen relativamente bien, yo prefiero que sean privados que estén en esa industria en particular y no el Estado, por distintas razones, algunas de las que señalaste tú. Y yendo al caso de Codelco, primero, solamente desearle mucha suerte al nuevo presidente Bernardo Fontaine y a sus equipos en su administración, pero me parece que es una discusión interesante la que plantea Ignacio Briones por dos razones. La primera, porque él fue ministro de Hacienda, y como ministro de Hacienda él tuvo acceso de mucha mejor fuente que tú, Julio, que yo y de que todas las personas que nos están escuchando respecto al funcionamiento y al cumplimiento de los objetivos de Codelco, porque es una empresa estatal. Y por lo tanto, si Ignacio Briones, que es una persona responsable, sensata, prudente, hace un llamado a revisar el funcionamiento de Codelco, debe tener muy buenas razones para hacerlo. Eso como primera consideración. Y después yendo al por qué podría ser una buena noticia que exista participación de privados en Codelco, yo creo que hay probablemente dos o tres buenas razones, pero probablemente la más importante es que alinea los incentivos y esa presión externa, esa mirada respecto al interés social y a la búsqueda de rentabilidad, la precisan o la manifiestan de mejor forma los privados, porque está allí su plata involucrada, sus recursos involucrados, y por lo tanto van a buscar más eficiencia, van a buscar detectar dónde hay duplicidades, van a buscar el desarrollo de nuevos proyectos, y por lo tanto a mí me parece que no solamente sería deseable, sino que incluso podría ser virtuoso, porque va a someter una presión distinta a una institución, más allá de Codelco o a instituciones, donde muchas veces el status quo es la respuesta a la toma o al ecosistema o a la toma de decisiones, donde debiese ser al revés. Las empresas debiesen buscar constantemente mayor innovación, aumentar competitividad para poder ser sostenibles en un mediano y un largo plazo.
0: Así es, totalmente de acuerdo con lo que plantea John Enrique. Esto es una discusión que hay que tener. Me alegro que se den tiempos de paz, con mayor tranquilidad para poder tenerla más reposadamente, pero por supuesto algo que además a la luz del principio de subsidiariedad es tan relevante. Queremos agradecerle y despedir a John Enrique, subdirector de Faro UDD. Nosotros nos vamos, le damos el pase al rompecabezas y lo dejamos invitado para acompañarnos mañana a las 5 de la tarde aquí en Enfoque Público. Estén bien, chao.
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26: ¿Cómo les va? ¿Cómo están ustedes? Muy buenas tardes. Iniciamos esta semana, semana del 21 de mayo, en Radio Agricultura, aquí. En el rompecabezas, la tensión en la discusión, en la conversación, por lo ocurrido con un chileno, Germán Naranjo, quien fue detenido en Brasil tras protagonizar insultos racistas y homofóbicos. Este es el tema uno, el tema central, hoy, acá, en la conversación con ustedes. Que sí.
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28: Pedro, buenas tardes. La información en este momento se desarrolla en dos flancos. Uno en el Congreso, donde el proyecto de reconstrucción ya ha dado un nuevo paso. La Comisión de Trabajo de la Cámara ha despachado la iniciativa, rechazado los artículos del CENSE. A esta hora, la iniciativa también se revisa en la Comisión de Medio Ambiente. Recordemos que el Partido de la Gente ha aclarado que el acuerdo con el gobierno no compromete un apoyo total a esta mega reforma, mientras que la DC va a definir mañana su postura referente a esta iniciativa. Y si hablábamos de dos flancos, otro era la formalización del padre de esta menor de 2 años que cayó desde un piso 11 en Las Condes. Ha sido formalizado durante esta tarde por el delito de homicidio por omisión. Ha quedado detenido en tránsito después de que fuese rechazada la prisión preventiva en su contra, y ahora será la Corte de Apelaciones quien deberá definir tras la apelación inmediatamente de parte de la Fiscalía. Usted lo mencionaba en el inicio del rompecabezas, este chileno detenido en Brasil por racismo y homofobia, dice que no recuerda lo que ha sucedido. Ha hablado su abogado, Germán Naranjo, permanece en la comisaría del aeropuerto de Guarulhos. El canciller Francisco Pérez Maquena ha condenado enérgicamente lo ocurrido. Y cerramos con otra del Congreso. La oposición ha anunciado que va a interpelar a la ministra Trinidad Steiner. Existen dudas por el plan de seguridad de la administración de José Antonio Kass, una acción patrocinada por el Partido Socialista, el Frente Amplio y también el Partido de la Gente. Seguimos en el rompecabezas.
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29: Él es gay en contra de mí. Yo no soy gay.
30: José faló de mi apoyo.
29: Él es gay. Yo no tengo problema, pero él tiene problema.
30: José faló de mi apoyo. José faló de mi apoyo. José tentó abrir a porta da
31: minha casa. Nadie tiene ningún problema con
29: usted.
31: Solo nos necesitamos
29: decir su asiento. Entonces, si él tiene gay.
31: Por favor, precisa sentar ahora.
29: Perdón, perdón.
5: Quiero regresar a desembarcar.
29: No.
5: Entonces, por favor.
29: Mira, usted me escucha ahora. Los gays, basta ahora, los gays de ser tan.
30: ¿Cuál problema de ser gay, Darcy?
29: Es un problema para mí ser gay. Para mí es un problema ser gay. Un problema ser gay. Para ti es un problema, sí.
30: El problema es el preto también.
29: La piel negra.
30: La piel negra.
29: ¿Qué más? El olor a...
5: Señor,
29: el olor a negro. A brasileño. El olor a brasileño.
5: Vamos a votar a desembarcar, se nos senta.
29: Uy, qué susto.
5: Siéntate, por favor.
29: ¿Por qué?
5: Porque estás molestando, señor. Agredido.
29: ¿A quién?
30: A mí.
5: Ay.
26: Ver estas imágenes captadas por un teléfono celular de todos modos y más encima escuchar el discurso de este compatriota, lamentablemente tenemos que llamarlo así, es francamente repugnante. Cuesta aceptar comportamientos de esta naturaleza, de verdad, cuesta aceptarlo. Existen muchas versiones al respecto. Dicen que todo partió por el intento de este pasajero chileno de abrir la puerta del avión durante el vuelo. Esa es la tesis que se sostiene y después todo este... Porque aquí ni siquiera hay intercambio de frases hirientes, sino que todo el agravio que le genera Germán Naranjo a un tripulante del vuelo que venía desde Frankfurt a San Pablo, en verdad que está muy claro, ustedes lo han escuchado y quienes siguen la transmisión por streaming lo han visto. Jaime Winter, profesor de Derecho Penal de la Universidad de Chile, gusto saludarlo. ¿Cómo le va, profesor?
6: Muy bien, Pedro, muchas gracias por la invitación.
26: Jaime, ¿por dónde partimos? Partimos porque, porque en Brasil ha habido una reforma al modo de relacionarse con gente con características distintas, color de raza o actitud en su vida que cada ha habido una que agrava. Agrava las penas para delitos de injuria racial, por ejemplo, que está en la ley brasileña. Partamos por ahí.
6: Perfecto, Pedro. A diferencia de Chile, por supuesto yo soy conocedor del derecho chileno principalmente, pero también tenemos algunas nociones. Existen dos delitos principalmente relacionados a este tema. El primero es el de injuria racial, que opera cuando los dichos, las referencias racistas, que puede ser raza, color, etnia, procedencia nacional, etcétera, se refieren a una persona concreta, y en ese caso estamos hablando de penas posibles que van de 1 a 3 años de reclusión más una multa. Pero además, y entiendo que es el delito que se ha usado en casos similares al del señor Naranjo, hay un crimen de racismo, el delito de racismo, donde la pena es levemente más alta, en lugar de 1 a 3 años, es una pena de 2 a 5 años.
26: ¿Esta es la injuria racial que se estaría aplicando como concepto en la detención de Naranjo?
6: Correcto, son dos delitos que son muy parecidos. Injuria racial normalmente se ha entendido que se dirige contra una persona concreta, y cuando son dichos racistas más generales se aplica el crimen de racismo, que tiene una pena que es un año más alta en su rango. En vez de 1 a 3 va de 2 a 5, dos años al final en la parte más. Así que como se puede ver, son penas serias, no son penas bajas, son penas importantes las que se aplican en Brasil a este tipo de cosas, incluso algo que está reconocido en la Constitución brasileña. Y solo para sumarle un dato adicional, pareciera ser que por los audios hay aspectos de homofobia vinculados también a los dichos, y eso ha sido equiparado con los tribunales brasileños a la injuria racista. O sea, también podría haber un segundo delito involucrado. Así que la verdad es que se expone a penas importantes esta persona.
26: Estamos frente a una situación muy difícil. A ver, ¿cuáles son los atenuantes que se está planteando frente a la judicatura brasileña? Primero dice Naranjo, no recuerdo nada de lo que hice o dije. Y en segundo lugar, que existirían antecedentes acá en Chile de comportamientos que no están de acuerdo con un accionar cuerdo, que ha habido locura en momentos como cuando hizo un anuncio de una bomba en un hotel de aquí del sector oriente de Santiago, cuando tuvo una pelea gravísima intentando sobornar a un funcionario del registro civil de Loanechea para conseguir un documento de su hijo, y alguna otra historia que hablan de una locura ocasional. ¿Puede ser esto un atenuante válido, importante? ¿Puede ser utilizado como argumento de la defensa, Jaime?
6: Es interesante la pregunta, principalmente por lo que viene ahora. Y la discusión que viene en este momento tiene que ver con las posibles medidas cautelares a las que se va a ver sometido el señor Naranjo. Cuando uno está fuera del país, efectivamente una de las cosas que más preocupan es, bueno, ¿desde dónde voy a tener que enfrentar el proceso? ¿Voy a tener que estar en prisión preventiva, en una prisión brasilera? ¿Voy a tener que enfrentarlo obligado a quedarme en Brasil durante ese tiempo, o voy a poder enfrentarlo desde Chile? Y estos argumentos que supuestamente hablarían de una suerte de locura temporal son las cosas que se van a conversar posiblemente en esa primera audiencia. Yo en principio creo que esto suena más bien a manotazos de abogado, y al contrario, más que una defensa, la verdad que mostrarían una cierta contumacia en el tipo de actitudes, en las referencias raciales, y probablemente no sea una buena defensa por parte del señor Naranjo, esta idea de que no recuerda nada sin que estén involucrados el consumo de alcohol u otro elemento. La verdad es que parece ser poco creíble en este caso, viendo el video de una persona que entiende lo que está pasando, que puede interactuar con lo otro, obviamente fuera de sí, pero no en una situación equivalente a la imaginación mental, posiblemente eso no funcione. Y entonces se va a ver enfrentado a esta posibilidad de medidas cautelares, que es lo que suele pasar después del equivalente a lo que nosotros tenemos en Chile como formalización del procedimiento. Y en casos anteriores hemos visto que se ha tomado la decisión de mantener la prisión preventiva en casos como este. O sea, es algo que se toma bastante en serio y que de hecho, perdón Pedro, y con esto termino este punto, la Constitución brasileña señala que este crimen no se puede, digamos que la prisión preventiva debe proceder en el caso de este tipo de delito. Así que es una situación bien seria en la que se ha enfrentado esta persona.
26: Le quiero pedir a nuestro equipo técnico que pongan en el aire declaraciones del abogado de Germán Naranjo que tienen que ver con las causas eventuales de la acción del imputado. Por favor, vamos. Las vamos a buscar, me dijeron.
6: Mientras tanto, Pedro, te comento solamente como antecedente que un caso reciente que se trató de una ciudadana argentina.
26: Sí, te lo iba a plantear.
6: Me estoy adelantando, perdona.
26: No, está bien, pero no, está bueno porque es muy interesante porque tiene alguna similitud.
6: Sí, efectivamente tiene alguna similitud, y en el caso de ella fue objeto de prisión preventiva y estuvo bastante tiempo sujeta a cierta prisión preventiva, y solo pudo volver a su país luego de presentar un recurso de amparo, tal como se puede presentar en Chile, ¿no? Un recurso de amparo. Y eso permitió que pudiera volver. Además, cierto, dio disculpas públicas, que eso permitió rebajar un poco la pena probable, y que entiendo que también sería algo que el señor Naranjo haría en este caso, que mostraría arrepentimiento por lo que dijo. En el caso de esta señora argentina, estuvo con cautelares de 2 meses con retención del pasaporte, arraigo nacional, no en prisión preventiva todo el tiempo, claro, sino que tuvo que quedarse en Brasil. Pero con el recurso de amparo en habeas corpus pudo volver a Argentina, pero tuvo que pagar $20,000 de fianza para poder ir a Argentina.
26: Exactamente. Los gestos son menores en cuanto al agravio que pueden producir en la gente. Ella hizo solamente un gesto como de simio, de mono, fue lo único, no dijo nada, y le cayó muy fuerte la ley brasileña, impidiendo, como usted dijo, con arraigo ella, le impedían volver a la Argentina. ¿Cuál es el procedimiento que sigue después de la formalización? Si le indican prisión preventiva de inmediato, ¿tiene que ir a la cárcel Germán Naranjo, abogado?
6: Sí, correcto. Sí, se decreta la prisión preventiva, pero podría ser otra medida cautelar. Lo que sucede es que muchas veces los tribunales, cuando quieren seguir un procedimiento contra un extranjero que está de paso en el país, como es el caso de Naranjo, cuesta mucho que estén dispuestos a dar una cautelar que permita la salida del país, ¿no? Y esa es la principal complejidad de la situación que enfrenta el señor Naranjo hoy día. Posteriormente, las penas pueden, cierto, como habíamos dicho, llegar hasta los 5 años, pero en la medida que lleguen hasta 4, si es que no tiene antecedentes, entendemos que no los tiene, si es que muestra arrepentimiento, etcétera, no podrían permitirle una pena sustitutiva, pero nuevamente ahí los tribunales tendrían que decidir si es que esa pena sustitutiva la puede cumplir fuera del país, que eso siempre es algo complicado. Porque las penas sustitutivas pueden significar el pago de una cantidad de

0: iniciar el procedimiento para revisar las eventuales cautelares que puedan pesar sobre él? ¿Ya hay o tiene que...? Porque yo hago la pregunta porque ¿dónde él estaba detenido en el primer momento? Sí. En una comisaría de Guarulhos. Guarulhos es el nombre del Aeropuerto Internacional de San Pablo. No sabemos qué ha pasado hoy lunes, después de este convulsionado fin de semana.
1: Sí, yo no tengo la información concreta, pero uno puede especular en base a lo que sucede en la mayoría de los países, y es que la detención en casos de flagrancia, es decir, mientras se está cometiendo el delito, tiene normalmente la finalidad de poner a la persona inmediatamente a disposición de un tribunal. Y lo que va a suceder cuando está a disposición del tribunal, en Chile, por ejemplo, al día siguiente uno ya pasa a control de detención, lo que debiera suceder es que inmediatamente se formalice o el equivalente a la investigación, y ahí se discute inmediatamente cuál van a ser las medidas cautelares a las que va a estar sometido mientras dure el proceso.
0: El comentario el comentario agregado, la conversación de la gente, porque ha sido el tema de hoy, sin lugar a dudas, en nuestro país, es que esa cárcel, la que le correspondería al chileno, dicen que es un infierno, una cárcel cerca de la ciudad de San Pablo.
1: Bueno, lamentablemente, si en todos nuestros países, Brasil, Chile, otros países latinoamericanos, incluso en Estados Unidos, el sistema carcelario, la verdad es que muchas veces no permite hacer una diferencia entre las personas que están detenidas y que todavía no han sido condenadas con las que son condenadas, e incluso, ¿cierto?, aquellos que no han sido condenados están sujetos a detención o prisión preventiva, están sujetos a unas circunstancias bastante adversas, muy difíciles, para que el resguardo a sus derechos fundamentales. Dicen por ahí que está que comparte habitación con 12 personas más, es una situación que por supuesto no es fácil, no es agradable, y por eso muchas veces el sistema prefiere medidas cautelares que no impliquen encierro cuando se trata de personas que no han cometido delitos antes. Así que hay que ver qué pasa en este caso. De todas maneras, incluso si es que no a la prisión preventiva, va a tener que probablemente que estar en ese país mientras dura la investigación, y eso en términos de costo, en términos de estar en un lugar ajeno y todo, va a ser algo, una situación bastante adversa para el señor Naranjo.
0: Muchas gracias, profesor Vinter, muy gentil por habernos aclarado dudas en torno a lo que está ocurriendo con este chileno Germán Naranjo, protagonista de una historia muy fea, pero que son cosas que ocurren y hay que darlas a conocer.
1: Muchas gracias a usted, Pedro. Yo creo que es importante en estos casos también que la reacción en general ha sido adversa a las declaraciones. Sí. Y justamente este tipo de delitos exigen para marcar una línea, ¿no?, entre las cosas que son aceptables y no son aceptables.
0: Perfecto. Interesante la última apreciación del profesor Vinter respecto al caso Naranjo. El rompecabezas, querido, seguir este hecho, y seguiremos informando en los próximos días de lo que sucede en San Pablo. 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Son las 6 de la tarde con 20 minutos. Estamos con el gobernador Claudio Rego, gobernador de la región metropolitana, por una fiesta grande, grande, de que se nos viene este fin de semana. Claudio, gusto de saludarte, ¿cómo estás?
2: Hola, Pedro. Efectivamente, estamos con la cuarta versión de la vendimia del Valle del Maipo, este fin de semana ahí en el Parque Estadio Nacional.
0: Bueno, el Maipo es como el valle que origina la producción de vino acá en nuestro país, así que tiene una historia con

0: con viñas de mucha tradición y también la irrupción de nuevos productos que se asocian a un mercado muy pujante. Muy linda esta historia que se vive en el Valle del Maipo.
1: ¿Tú sabes, Pedro, que durante muchos años, cuando tú hablabas de vendimia en Santiago, la gente pensaba en Casablanca, pensaba en Colchagua, pensaba en Curicó, pero no sé, como que no había conciencia que Santiago tiene, como región, a las principales viñas de Chile, ¿eh? Conchitoro, Santa Rita, Pérez Cruz, Caucillo Macul y otras 56 viñas, o sea, tenemos cerca de 60 viñas en total, en la región metropolitana, con los mejores tintos, los mejores ensamblajes, y nos parecía como gobierno de Santiago que esto no podía quedar así, que si queríamos promover a Santiago como una capital del enoturismo, teníamos que hacer una gran fiesta, y así partimos hace 4 años, primero chiquitito, allá en el Parque Padre Hurtado, y ahora nos vamos en grande, se esperan cerca de 150.000 personas, 43 viñas van a estar ofreciendo sus mejores catas, por supuesto venta de vino también, vamos a tener restaurantes, food trucks, los 52 municipios con su oferta turística, y lo más entretenido que esto, el mejor maridaje, Pedro, hemos aprendido que es el vino, la comida y la cultura, así que tenemos una parrilla musical con los Jaivas, los tres, la María José Quintanilla, o sea, la verdad, va a estar espectacular, y lo mejor de todo es que es gratis.
0: Entre el 21 y 23 de septiembre, tú has dicho, perdón, de mayo, tú has dicho, desde el 21 al 23, tú has dicho, es gratis la entrada. ¿Cómo entonces la gente puede acceder? Porque me imagino que habrá algún tipo de control, ¿no?
1: No van a entrar los... No puede entrar desde la calle, tienes que preinscribirte. Ya. Pero no tienes que pagar para inscribirte. ¿Ah? Tú te inscribes ahí en el vendimiavalledelmaipo.cl o en gobiernosantiago.cl y te puedes inscribir y ahí quedas ya con tu código QR y puedes entrar alguno de los 3 días que tenemos esta vendimia. Por supuesto, el vino no es gratis, la comida tampoco, eso hay que pagarlo, pero tú puedes comprar una copa con un número de degustaciones previamente. Ah, o sea, yo ya tengo mi copita con 8 degustaciones, por ejemplo.
0: Bueno, es un poquito mucho, 8 degustaciones.
1: Pero bueno, en 3 días no, po. Oye, Pedro, pero en 3 días, po.
0: Ya. Yo con ocho degustaciones en una tarde me tienen que llevar en carretilla para la casa.
1: No, lo que está claro, oye, mira, una de las razones por las cuales, Pedro, cambiamos también de domicilio, que estábamos antes allá en La Reina y ahora nos vinimos aquí a ¿cómo se llama?, al Parque Nacional, es que la gente puede llegar en metro y en transporte público. Entonces tú te puedes tomar tu copita de vino y después te vas en metro a la casa, pues no tienes para qué irte manejando.
0: Es lo mejor, es buena recomendación no manejar ni siquiera con una copa de vino, ni siquiera copa de vino.
1: No hay que arriesgarse ni arriesgar a otros tampoco. Oye, Pedro, pero mira, mucha gente nos comentó que tenían miedo que al hacer esto un fin de semana largo no iba a llegar nadie. Bueno, quiero decirte que ya llevamos cerca de 90.000 inscritos. O sea, interés hay, ¿eh? La mezcla entre la comida, esta fiesta familiar, la buena música y el buen vino, parece que le está gustando a los santiaguinos. Y yo creo que además nunca nos sobra un momento de alegría y de encuentro como ciudad.
0: Esperemos que haya buen comportamiento, que la oferta de vino se mantenga regulada para que la gente lo pase bien y no se armen escándalos. Yo creo que la gente se va a portar bien en estas fiestas. Normalmente los resultados son favorables.
1: Esta es la cuarta versión, ¿eh? Y no hemos tenido ningún incidente serio, y solamente hemos tenido, claro, de repente alguien puede dar jugo, pero rápidamente los guardias lo echan a un lado y ahí ya no tenemos problema. Así que yo invito a la gente que vayan en son familiar, es para pasarlo bien y es para promover también a Santiago como un gran destino del turismo del vino.
0: Oye, Claudio, te quiero plantear un tema porque está dentro del ámbito de tu gobernación, que es Las Condes. Estamos dolidos y muy apenados por la muerte de una guaguita de 11 meses ante la irresponsabilidad de un padre. Pero esto ha abierto la discusión en torno a la seguridad que se debería establecer en edificios, departamentos, por ejemplo, cuando hay niños chicos habitando uno de estos. Porque aquí este departamento tengo entendido que ni siquiera tenía malla, rejilla para evitar la caída de una guagua, al margen de lo más serio que es el mal comportamiento de su padre.
1: Mira, yo te diría, Pedro, generalmente cuando ocurren estas tragedias, porque esto no se puede identificar sino como tragedia, la gente tiende a dar ideas rápidas que muchas veces son un poco exageradas. Por ejemplo, yo he escuchado hoy día gente que dice deberíamos tener una ordenanza que obligara a todos los edificios a tener malla. La verdad es que es una exageración, porque si tú eres una persona mayor, en un edificio viven puras personas mayores, no tiene sentido que tenga una malla. Esto es más bien una responsabilidad de los padres, que teniendo a un niño o niña menor de edad, tienen que tener un nivel de protección, al igual que con las piscinas, Pedro. Sí. ¿Cuántos casos hemos sabido de niños que se caen a la piscina en un lugar donde efectivamente no había ningún tipo de resguardo o protección de la misma? Entonces aquí, más
0: no,
1: que...
0: No, y la piscina con un metro y medio de agua y de pronto se ahoga o una guaguita ahí.
1: Exactamente. Entonces yo digo, mira, una de las cosas que tenemos que hacer es, más que tratar de transformarlo todo en norma, crear conciencia de que estas cosas pasan, sí, que estas tragedias ocurren, claro. y que los padres y los responsables, sobre todo los dueños de casa, tienen que tener algún tipo de norma o de medida de seguridad para evitar cosas como esta.
0: Ha sido muy, muy doloroso lo de esta guagua. Perdona que te convocamos por un tema tan tan divertido, tan positivo como es la vendimia del 21 al 23 en el Valle de Maipo, con el Estadio Nacional como sede, para caer en una noticia que nos angustia y que nos duele, pero es muy interesante lo que tú has dicho, llamando a la responsabilidad de la gente más grande, de los mayores, para cuidar a las guaguas, sobre todo aquellas que viven en departamento.
1: Efectivamente, mira, Pedro, la vida misma es de, como decía Violeta Parra, de dicha y de quebranto. Tenemos situaciones dolorosas como esta, que tantas otras que hemos tenido también. Hemos tenido una seguidilla de homicidios en Santiago y cosas bastante terribles. Pero también la ciudadanía se merece y necesita algunos espacios también de esparcimiento sano, que no signifiquen un costo adicional en el bolsillo, que está tan complejo en estos días con el aumento del precio de los combustibles. Entonces yo quiero terminar con la nota arriba, decir, mira, no podemos eliminar los dolores de la ciudad, pero sí podemos crear un espacio de encuentro, de paz, de sana recreación en torno a una tradición chilena como el vino.
0: Gracias, gobernador, muy gentil.
1: Un abrazo grande, chao.
0: Chao. 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
0: Hoy ha llamado la atención una extensa nota muy entretenida hecha a Erika Olivera, una estrella de las más grandes de la historia olímpica chilena en el deporte. Ella de pronto se dedicó a la política, ha sido diputada, ha concluido su etapa de parlamentaria y dice que está lista para enfrentar la vida con nuevos proyectos para generar ingresos tras 8 años en el Congreso. Dice Erika que ha vendido sopaipillas, empanadas, incluso bolsas de basura. Así que siempre hay una manera de sobrevivir y de comenzar. El temple de Erika Olivera queda demostrado en un maratón. Y la vida tiene mucho de maratón, Erika, así que pensamos que tú de algún modo estás preparada para enfrentar esta circunstancia que se ha comentado tanto en el día de hoy.
9: Hola Pedro, ¿me escuchas?
0: Te escucho muy bien, qué gusto saludarte, Erika.
9: Gusto saludarlo, ¿cómo estás?
0: Bien.
9: Qué bien.
0: Dime, a las órdenes.
9: Me alegra mucho estar en este contacto con ustedes y, por supuesto, agradecida por el llamado y por compartir quizás esto que mencionas respecto de lo que uno está realizando en la actualidad. Yo hoy día en la actualidad estoy hace 2 meses disfrutando más de mi casa, de mis hijos, de mi familia, y eso para mí también ha sido... volver a llenarme de energía, de la energía buena, para enfrentar nuevos desafíos.
0: Erika, cuéntame un poco, antes de entrar a tu día a día, ¿cómo comienza, y te pregunto también si ha terminado tu vida política? ¿Cómo comienza? ¿Cómo te involucras? Me da la impresión que como candidata a diputado y ganando una elección.
9: Sí, la verdad, Pedro, es que hoy día estoy en una pausa. Yo perdí la última reelección y la verdad es que fue un golpe bien fuerte, porque finalmente uno lo que hace cuando adquiere compromiso es realizar el trabajo que corresponde, y por lo menos nosotros, cuando hablo de nosotros, me refiero no solo a mi trabajo, sino que al de mi equipo, siempre lo hicimos con mucho compromiso, tratando de llevar hacia adelante todos los temas que las personas nos iban planteando, y por supuesto también representar de la mejor manera posible a nuestro distrito, que era el Distrito 9. Ahora, lo que venga para el futuro, eso solo Dios lo sabe. Uno siempre está disponible para los desafíos que la vida nos plantea y nos pone por delante, pero tú sabes que yo soy una persona que viene de un área muy importante, por lo menos para no solamente para el desarrollo en cuanto a lo deportivamente hablando, sino que porque eso se traduce en muchas otras cosas, se traduce en el bienestar de las personas, se traduce en educación, se traduce en salud, se traduce en cultura también. Por lo tanto, desde esa mirada, yo siempre voy a seguir involucrada y voy a intentar siempre ser una persona que participe activamente de lo que son las discusiones en cuanto a políticas deportivas se refiere, y en cuanto a políticas de otras áreas que también me tocó conocer durante estos 8 años en los que estuve en el Congreso, y que para mí por lo menos son importantes dentro de la sociedad, pero yendo a mi área, que es lo deportivo, yo nunca me he desentendido de los temas, ni cuando fui atleta, ni cuando estuve como entrenadora durante 15 años, ni cuando estuve en el Congreso. Y hoy día que estoy fuera del Congreso, sigo muy ligada y siempre he estado muy ligada a lo deportivo. Por lo tanto, seguiré opinando cuando me lo pregunten y, por supuesto, poniendo los puntos de vista que uno tiene que, por lo menos que yo creo, que siempre hay que defender.
0: Y a propósito de opinar de lo que está pasando, una mujer está al frente del Ministerio del Deporte. ¿Qué te parece la gestión de la DUCO?
9: Bueno, mira, yo creo que ser autoridad en cualquier ministerio no es una tarea fácil, no es un rol fácil. Hay cosas en las que hay que, con las que uno se tiene que enfrentar. El mundo político o la vida política tampoco es una vida fácil, tiene muchas complejidades, desde el cómo nosotros le damos respuesta a las personas hasta, no sé, hasta lo mínimo. Entonces, creo yo que dentro del rol que le ha tocado a la actual ministra, obviamente hay cosas que a nivel social muy poco a veces quizás no es que no se entienda, sino que no se logra comprender en el fondo el porqué algunas decisiones. Entonces,
0: ¿y tú ya estarías dispuesta a ir al ministerio a colaborar, a trabajar en algún cargo?
9: Mira, Pedro, a mí no me gusta pasar el dato porque finalmente es como que uno se anda ofreciendo, pero yo creo que dentro del trabajo, no solamente como deportista, que fueron 30 años los que yo me dediqué al deporte, y desde ahí gané mucha experiencia, no solamente compitiendo, sino que en cómo se vive el deporte. También dentro de los 8 años que estuve en el Congreso Nacional, que creo que es una de las mejores escuelas que un político puede tener para entender el trabajo político, obviamente uno siempre está abierto y disponible para trabajar en lo que uno quiere, en lo que uno le gusta, en lo que uno le apasiona.
0: ¿Qué tendencia política tienes tú, Erika?
9: Yo me declaro una persona de centro derecha. Aunque en este país tampoco estamos preparados para todavía para comprender lo que significa ser de centro. Y ser de centro es simple. Nosotros lo que defendemos son todas las ideas que tienen sentido común, que van en beneficio de las personas. Y por eso quizás a mí en el mandato del presidente Piñera, en donde yo fui como independiente, pero bajo el alero de Renovación Nacional, de quien siempre he estado muy agradecida porque me abrieron las puertas para poder llegar al Congreso, y en eso siempre destaco a Mario Desbordes, a Paulina Núñez, a Cristian Monkever, quienes son las personas que a mí me abrieron los espacios para poder llegar al Congreso. Creo que en su momento, estando en un gobierno de centro-derecha, aún así defendí lo que yo creía que había que defender, y en el periodo del presidente Gabriel Boric defendí lo que yo creía que tenía que defender, y cuando había que sentarse a conversar e intentar llevar proyectos adelante a través del diálogo, siempre estuve disponible. Entonces,
0: ¿tú tienes contacto con Natalia Duco?
9: Con Natalia hemos tenido en el pasado, obviamente por nuestras trayectorias deportivas, con cosas que hemos compartido, y hoy día yo he decidido mantenerme un poco al margen de todo en cuanto a autoridad se refiere, pero sí estoy muy, muy en contacto con los deportistas, que para mí eso es lo esencial, para mí eso siempre ha sido lo importante. En mis 8 años como diputada recibí a muchos deportistas, acogí muchas problemáticas, intenté siempre buscar soluciones y entregar soluciones. Por lo tanto, hoy día ese es mi principal rol. Yo sigo en contacto con los deportistas, traspaso las problemáticas o las inquietudes que me van llegando a la autoridad correspondiente, Y yo creo que eso es lo importante, y de eso se trata la política, de poder tener, de poder seguir manteniendo el diálogo, la conversación, y poder llegar con soluciones a las personas, que finalmente aquí los políticos tenemos que entender que nosotros estamos al servicio de las personas.
0: Erika, ¿te consideras una cesante en este momento o estás actuando en algún frente para conseguir ingresos que te permitan vivir? Porque la plata que puede haber ahorrado se escapa en un minuto.
9: Sí, pues hoy día como cualquier persona que deja de trabajar en un espacio y no ingresa inmediatamente a otro lugar de trabajo, somos personas cesantes. Pues yo hoy día me declaro una persona cesante porque simplemente no estoy en un espacio laboral, pero estoy también con muchas ideas en mi cabeza y levantando proyectos personales.
0: Profesora de running. Bueno.
9: Buscando qué hacer. Yo soy entrenadora. Yo de profesión, Pedro, soy ingeniera de ejecución en administración de empresas. Y paralelo a mi vida atlética, dediqué 15 años de mi vida a levantar escuelas formativas, trabajé en distintos municipios, entrenando a niños, formando escuelas, alcancé a tener seleccionados nacionales, dentro de ellos Nico Lurra, que para mí es una atleta que hoy día me genera mucho orgullo porque la veo ahí triunfando en las pruebas de maratón, y ella fue mi alumna, por lo tanto hay un recorrido también ahí. Y hoy día estoy dedicada a trabajar con personas adultas que son runner, y eso es algo que a mí me apasiona, ver transformar cómo se van transformando las personas, no solamente físicamente sino que internamente. Por lo tanto, para mí hoy día EO Runner, que es así como nos llamamos, Erika Olivera Runner, es el grupo con el que estoy trabajando, con Perfecto. El que estoy intentando impulsar algo.
0: Erika, esta es una conversación para saber de Erika Olivera hoy, pero estamos abiertos para seguir aquí en el estudio. Ojalá que un día de esto te vengas y hablamos de muchas cosas del deporte chileno. Gracias por este contacto, éxito. Yo te dije, la vida es como un maratón y tú estás acostumbrada a subir al podio. Así que en este otro maratón también te va a ir muy bien. Chao,
9: Erika. Así es, Pedro. Muchas gracias. Chao. Que estés muy bien. Chao, chao.
0: A mí me quedaba dando vuelta una idea, que uno de los candidatos a la presidencia de la Federación de Tenis en este momento dice, hay que incorporar a Fernando González, hay que incorporar al Chino Ríos. ¿Por qué no incorporar a Erika Olivera al trabajo del Ministerio del Deporte? Se me ocurre. Es una gran campeona, una gran atleta, es un ejemplo. 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
0: Neymar a la selección brasileña, la noticia del día cuando Carleto entregó la nómina del pentacampeón mundial. ¿El refuerzo está en condiciones o es una resolución de Carleto Ancelotti para darle el gusto a la hinchada, a la prensa, a la presión del medio? Pancho Sagredo nos plantea quizás esta inquietud y otra.
17: Hola Pedro, ¿cómo estás? Yo creo que es un clásico manejo de un articulador de camarines importantes como ha sido Ancelotti en su carrera. En una lista grande de más de 20 jugadores, que vaya uno más o uno menos, al final no llevar a Neymar le iba a hacer mucho ruido, las conferencias de prensa iban a girar en torno a Neymar, si le iba mal, ¿por qué no llamó a Neymar? Ahora llama a Neymar, bueno, será tema de Neymar, si se gana minutos, si se gana una oportunidad. Le queda un mes un jugador que está en una etapa de su carrera muy distinta a la que prometió en algún momento, y que bueno, en el Santos el año pasado no fue una figura estelar, tampoco fue un desastre, pero fue un jugador más del Santos, así que yo creo que tiene que ver con tapar un poco de ruido, y bueno, y si anda este muchacho, algo de talento tiene pues.
0: Ahí estaba, 26 jugadores ha convocado a Ancelotti en la selección brasileña. A mí hay una cosa que me llama la atención, que Brasil no aparece entre los favoritos de las encuestas y de los comentarios de los especialistas internacionales, Pancho. Brasil siempre encabezaba la lista. Ahora lo ubicamos en un grupo de 5, en el cuarto o quinto lugar.
17: Exacto, porque Brasil, a ver, Brasil no gana una Copa del Mundo desde el año 2002. No juega una final de la Copa del Mundo desde el año 2002. No juega una semifinal de una Copa del Mundo desde el año 2014, que además se comió 7 contra Alemania. Entonces, claramente ha venido con actuaciones desilusionantes en las Copas del Mundo. A eso tenemos que sumar que ha tenido cambios de técnicos, que no ha podido mostrar un rendimiento en clasificatorias contundente, como si lo hace siempre Argentina o las potencias europeas. Y después que, obviamente, tiene calidad. Pero uno ve, Pedro, la lista de España o la lista de Francia, y los mejores jugadores del mundo son de esas nacionalidades. Brasil tiene jugadores extraordinarios en varios equipos top del mundo, pero también tiene varios ahí, un poco como ganó el Mundial Argentina en Qatar, jugadores de medianía de la tabla en Italia, en Inglaterra. Entonces, por eso creo que no está top 3 de los candidatos. Pero bueno, Brasil se prende y para eso trajeron a Ancelotti, para darle ese salto de calidad, porque talento tiene, individualidades tiene, pero le ha faltado funcionamiento, le ha faltado carácter en este cuarto de final de mundiales que se ha quedado fuera de manera increíble. Entonces, por eso creo que no está como candidato de fierro.
0: Qué locura ayer el Foro Olímpico de Roma. Una auténtica locura, desde el año 76 que un italiano no ganaba el Abierto de Italia, el ATP de Roma.
17: Imagínate, 50 años, un recinto que es muy, pero muy lindo, además un día espectacular después de que había llovido el viernes en la noche, y un Sinner que se escapa aún más, que le quita récords a Djokovic de triunfos consecutivos en Grand Slam, a Alcaraz lo supera en triunfo de torneos importantes entre Master 1000 y Grand Slam. Entonces, un italiano que está en gran momento para llegar a Roland Garros. Mañana comienza, hoy día comenzó la quali, mañana juega Tomás Barrios en Roland Garros la quali, y de aquí al jueves se termina esa quali y se define el cuadro. El cuadro principal tiene 32 cabezas de serie, se bajaron 2 por lesión, entre ellos Alcaraz. Tiene 34 cabezas de serie y Tabilo está preclasificado 35. Necesita que se caiga un jugador más por lesión y de esa manera entra como cabeza de serie al cuadro de un Grand Slam, lo que le permite un cuadro al menos en las primeras 3 rondas más accesibles. Así que a esperar qué va a pasar en estos 4 o 3 días que quedan para el cierre de la quali y el cierre del cuadro final.
0: Qué rara la campaña de Tabilo. De pronto se hermana con proezas y a los dos días cae frente a alguien que uno pensaba que era un partido de administración y lo pierde.
17: Así que, sí, por eso sería tan importante que, claro, que se metiera en el cuadro de cabezas de serie, porque ahí se le abre un poco, pero de repente también, Pedro, cuando tienen que jugar con un tipo que ellos tienen la responsabilidad, la decepción es más grande, no sé. Ahí que estén en una buena semana y que pueda ser un buen torneo de Grand Slam en la arcilla, que obviamente es la superficie, más allá de que Tabilo juega bien en cemento, se crió en Canadá, pero bueno, la arcilla es la superficie de los sudamericanos, y ver si Sinner sigue con su poderío extraordinario. Una cosa, Pedro, hoy día un triunfo importantísimo, sufrido, como ha sido la tónica del Arsenal, ganó 1-0 al Burnley, y de esta manera el Arsenal ya está a un partido de ser campeón. Ese partido puede ser mañana, cuando el City visita al Bournemouth, que está peleando por entrar en zona europea. Gran campaña, de local juega el Bournemouth, y si el City no gana, es decir, pierde o empata, será campeón el Arsenal. Y si no, a esperar en la última fecha, que si el Arsenal gana, será campeón. Entonces sería histórico, hace 22 años que no es campeón el cuadro Gunner desde el equipo de los Invencibles, ¿te acuerdas?
0: Sí, sí. Yo creo, Pancho, a propósito de Arsenal, lo veo llegando con lo justo, con la benzina justa para jugar el final del campeonato y jugar la Champions, donde hay un favorito inmenso que es el equipo de Stefan Kramer, perdón, de Luis Enrique.
17: El favorito es el Paris Saint-Germain, y llega con lo justo, quemando aceite, quemando petróleo. Exacto. El Arsenal, pero bueno, va a ser campeón al parecer. Oye, de la liga inglesa, y se las arregló para meterse en la final de la Champions.
0: Último minuto. Sí. Dicen que Guardiola no sigue en el City y que tiene cara de irse a vivir, no sé si a Florencia, a Roma, a Milán.
17: O sea, me encantaría, pero Guardiola habló el viernes en conferencia de prensa antes del partido del City contra el Chelsea por la final de la Copa de la Liga, y confirmó que se va a quedar un año más en Manchester. Ya. Entonces, esa es la información oficial que dio Guardiola el día viernes.
0: Y de pronto salen estas fake news.
17: Sería bonito. Acuérdate que jugó en el Brescia, habla perfecto italiano, lo dirigió Carletto Mazzone, fue compañero del Codino Baggio, pero además fue compañero de Mario Salgado, Finiquito Salgado, un chileno, no sé si te acuerdas.
0: Por supuesto. Un chico formado en Palestino, si no me equivoco.
17: Salgado, Huachipato, si no me equivoco yo, bueno, pero ahí se fue muy joven.
0: El Daily Mail me dice, Hugo, que fue el que dio la noticia hoy del futuro de... No es un diario picante el que dio la noticia sobre el futuro de Guardiola.
17: Tendrá esa info, pero Guardiola el viernes dijo, me quedo un año más en City. Ahora, uno nunca sabe, hombre.
0: Nunca sabe. Sabemos que ha llegado la hora, que son las 6 de la tarde con 54 minutos, y mañana hablaremos un poco más del Mundial, que ya comienza a calentar y a tomar fuerza. Te quiero plantear un tema para mañana, para que lo manejes, para que lo vayas moldeando. La primera ronda es un desastre. Unos partidos chantas, truchos, fome. Yo creo que el Mundial va a empezar después de la primera vuelta, creo.
17: El negocio de la FIFA, 12 grupos, pero todos felices.
0: Sí.
17: Mañana te doy la lista de los equipos increíbles que están en el Mundial.
0: Y nosotros, un abrazo, con cara larga. Un abrazo, querido Pancho.
17: Chao.
0: Estamos terminando. ¿Está bien la hora? Muy puntuales, creo. Perfecto. 5:55 de la tarde. El rompecabezas se junta mañana contigo. Chao.
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25: En Chile generamos millones de toneladas de residuos domiciliarios cada año y reciclamos menos del 10%. 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Una acción concreta, accesible y necesaria para ayudar a reducir el e-waste de Chile. Soy Cata Droguet, periodista, y seguimos encontrándonos para nuevos datos, noticias sobre sostenibilidad aquí en Radio Agricultura.
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29: Hola, ¿cómo están? Bienvenidos a las informaciones. Comencemos con detalles del caso de esta menor de 2 años que cayó de altura y falleció en la comuna de Las Condes. Fue formalizado su padre durante esta jornada. Tiene más información Constanza Gálvez. Adelante, Constanza.
30: ¿Cómo estás, Cristóbal? Así es, nuevos antecedentes en el caso de la formalización del padre de la menor de 2 años que falleció tras caer desde el piso 11 de un edificio en Las Condes. Según expuso la fiscalía, el imputado habría pasado la noche previa al hecho en una celebración por el cumpleaños de su pareja realizada en los quinchos del mismo edificio, instancia en la que permaneció hasta cerca de las 1 de la madrugada. De acuerdo con lo expuesto en la audiencia, tras tras esa celebración, el padre habría concurrido solo a una discoteca, donde se mantuvo hasta cerca de las 5 de la mañana del domingo. Ese mismo día debía retirar a la menor a las 10 de la mañana, en el marco del régimen de relación directa y regular, pero habría llegado cerca de 50 minutos tarde. Posteriormente, el imputado llevó a la niña a almorzar y luego regresaron al departamento. Y según lo expuesto por el Ministerio Público, la menor fue dejada durmiendo en una pieza donde la cama estaba ubicada junto a una ventana que no contaba con malla de protección, mientras el padre y su pareja se encontraban durmiendo en el dormitorio principal. Es en este contexto que la Fiscalía formalizó al padre por cuasi delito de homicidio y solicitó prisión preventiva, medida que fue rechazada por el tribunal. Sin embargo, apeló a la resolución el Ministerio Público, por lo que el imputado permanecerá privado de libertad hasta que la Corte de Apelaciones defina si mantiene cautelares como firma mensual y arraigo nacional o si decreta una medida de mayor intensidad, informó Noticias en Agricultura.
29: Nos cambiamos de tema, vamos a la parte política de lo que ocurre en el Congreso. Nos informa a esta hora Matías Guerrero. ¿Cómo estás, Matías?
1: ¿Qué tal, Cristóbal? Muy buenas tardes. El Ministerio de Hacienda confirmó el ingreso de una norma complementaria exigida por el PDG a cambio de obtener sus votos para que la mega reforma se apruebe en general en la sala de la Cámara de Diputados. Sin embargo, el partido aclaró que eso no compromete su total apoyo a la hora de la discusión de la iniciativa en particular. La iniciativa del PDG busca la devolución del IVA por la compra de pañales para menores de 2 años y para mayores de 65 y también por una canasta de medicamentos que se definirá en un futuro reglamento, normas que excluyen al 20% de mayores ingresos. El ministro de Hacienda, Jorge Quirós, dijo que esta propuesta del PDG va muy bien encaminada y que el socialismo democrático está invitado a sumarse al apoyo de esta iniciativa. Sin embargo, el jefe de la bancada de los diputados del PDG, Juan Marcelo Valenzuela, aclaró que el acuerdo consagrado es avanzar en la idea de legislar, pero luego la discusión en particular del partido puede que tenga distintas posturas, informó Noticias en Agricultura.
29: Nos despedimos, los dejamos invitados a seguir en nuestra sintonía.
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2: Muy buenas tardes, muy bienvenidos. Semana atípica, corta, mes del mar. ¿Cómo estás, María José?
3: Muy bien, Álvaro. ¿Y tú?
2: Muy bien también. Con toda la energía, tenemos un gran programa el día de hoy. Y vamos a empezar, ¿eh? 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Por ejemplo, si está en La Serena, escúchenos en la 100.3.
3: Y también a través del canal de televisión, que Radio Agricultura ya está presente, llegando a más de 1.600.000 hogares.
2: Y, por supuesto, Agricultura TV, nuestra plataforma de streaming. También puede seguir la conversación en Llegó la Hora 921, en X, Instagram y también en el canal de YouTube. Pero la primera L es mayúscula, así que ya están claros dónde nos pueden ubicar.
3: Sí, no hay excusas entonces para no seguirnos y dejar su like. Pero bueno, dicho eso, con los respectivos anuncios promocionales, damos inicio a nuestro primer bloque del programa con nuestro primer invitado para hablar sobre el rol de la oposición, cómo se va a reconfigurar, cuáles son los temas que va a tratar de instalar. Y para eso nos acompaña hoy Patricio Navia, analista político y académico de la Universidad de Nueva York. Patricio, muchas gracias por estar con nosotros hoy en Llegó la Hora.
4: Hola, muy buenas tardes.
2: No, muy buenas tardes, pues Patricio, feliz de tenerte acá y hoy día vamos a conversar de un tema bien distinto. La última vez que estuviste con nosotros era el gobierno, el oficialismo, el énfasis estaba ahí. Hoy te queremos llevar a la otra arena.
3: A la otra vereda.
2: A la otra vereda, literalmente, Patricio.
3: Patricio.
4: Pues hablemos.
3: Hay bastante que hablar, porque desde la oposición vemos que se han configurado diferentes liderazgos y partidos intentando marcar la pauta dentro de la oposición, pero a tu juicio, ¿quién crees que lidera realmente la oposición hoy en Chile? Y si es que efectivamente está liderando o está improvisando.
4: Bueno, la oposición está fragmentada y por lo tanto hay distintas posiciones en la oposición. En el corto plazo, la batuta, las llaves de la mayoría las tiene el Partido de la Gente en la Cámara de Diputados, y como el gobierno quiere pasar este proyecto de ley misceláneo, pues se está negociando con el Partido de la Gente. Pero eso no significa que el Partido de la Gente tenga una alternativa de oposición, porque tiene suficiente para darle mayoría, pero no tiene para dar una mayoría amplia y tampoco tiene presencia en el Senado. Entonces, apenas salga esto de la Cámara, pues en el Senado el gobierno va a tener que negociar con otra oposición, y probablemente ahí tiene mucho más sentido negociar con el Partido Socialista o con la izquierda más moderada, que le puede ayudar a tener un apoyo mucho más amplio. Si logra negociar ahí con la izquierda más moderada, entonces pues el Partido de la Gente no va a tener mucho espacio, porque si esa izquierda moderada se pone de acuerdo en el Senado, probablemente también se va a poner de acuerdo en la Cámara en lo que tendría que ser el tercer trámite constitucional, pero va a tomar algo de tiempo, y tenemos que ver todavía si el gobierno está dispuesto a negociar con esa izquierda más moderada, que es donde hay más votos en la Cámara y también en el Senado. El Partido de la Gente es útil ahora para aprobar la idea de gobernar, pero una vez que eso se apruebe, probablemente el gobierno va a querer negociar con el Partido Socialista, que es una izquierda más moderada y tiene más votos en la Cámara y en el Senado, para darle una mayoría más amplia, de mayor amplitud ideológica, a esta reforma que el gobierno está tratando de impulsar.
2: Patricio, y en ese sentido, no solamente se ve una fractura, una fragmentación, como tú mencionabas, la izquierda más moderada, la izquierda más radical, el mismo PDG por afuera, pero dentro, por ejemplo, del Partido Socialista, y quizás cuando el proyecto pase a la Comisión de Hacienda del Senado, va a ser bastante notorio, porque en esa comisión están las dos, no sé si dos almas, pero al menos los dos rostros o las dos formas de enfrentar del Partido Socialista al gobierno. Está Paulina Bodanovich y está Daniela Chicardini. ¿Cuál de las dos es la que crees tú que tiene hoy día más peso en la conducción del rol opositor? ¿La histriónica influencer parafernálica de Chicardini o la de estadista tradicional de Bodanovich?
4: Yo creo que las dos son muy importantes, ¿no? Y precisamente mientras más fuerte hable Chicardini, más fuerza tiene Bodanovich para poder negociar. Entonces, esto es como el buen y el mal policía. Uno dice, no vamos a negociar absolutamente nada, y eso le sube un poco el precio a la negociación, y después se sienta a negociar en Paulina Bodanovich. Entonces, sin Bodanovich, Chicardini tiene cero peso, porque pues va a estar en una oposición minoritaria, pero sin Chicardini, Bodanovich tiene mucho menos margen, menos poder, menos fuerza para exigir concesiones de parte del gobierno, ¿no? Va a llegar Bodanovich y va a decir, mira, yo estoy de acuerdo con muchas de estas cosas, pero necesitamos sumar a Chicardini, así que me tienen que hacer más concesiones para que este sea un acuerdo bastante más amplio. Y ahí el gobierno va a tener que ver cuánto cuentan los votos, ¿no? Probablemente Chicardini y Bodanovich van a decir, nosotras votamos juntas, ¿no? Van a decir, pues vamos juntas, y Chicardini va a ser la más dura y Bodanovich la más blanda, pero el gobierno va a tener que hacer concesiones para que haya un encuentro entre ambas y puedan aprobar esta reforma. Acordémonos, el gobierno puede pasar la reforma con 26 votos en el Senado, entonces puede decir, no, yo solo necesito 26 votos, pero si pasa una reforma con 35 votos en el Senado, entonces la reforma va a tener más legitimidad y, por lo tanto, creo que va a tener un efecto más importante, aunque la reforma sea menos ambiciosa, al tener más votos para aprobarse, va a tener mucha más fuerza.
3: Estamos conversando con Patricio Navia, analista político y académico de la Universidad de Nueva York. Patricio, y en esta reconfiguración dentro de la oposición, ¿qué rol juega, por ejemplo, la Democracia Cristiana y qué tan determinante es en la discusión legislativa?
4: Pues la Democracia Cristiana puede sumar algunos votos más, entonces probablemente también se va a querer sentar a negociar en la mesa. Mientras el gobierno necesita sumar más votos, la izquierda y la Democracia Cristiana pueden decir, vamos juntos, porque tenemos más votos entre todos juntos, y si logramos una negociación entre todos, entonces nos consolidamos como la única oposición que puede dar gobernabilidad. Creo que la diferencia que existe entre el PDG es que el PDG puede dar algunos votos, la oposición puede dar gobernabilidad. Pero si el gobierno negocia con el Partido Socialista, entonces también Renovación Nacional y la UDI van a decir, bueno, pues nosotros también tenemos algunas peticiones y nuestros votos también son importantes. Entonces, mientras más gente haya en la mesa, mientras más votos haya para aprobar esta reforma, más legitimidad tiene la reforma, pero también más concesiones va a tener que hacer el gobierno para sumar esos votos.
2: Patricio, y en ese sentido, ¿cómo ves tú, porque todos estamos muy pendientes de que se apruebe y el impacto que esto tendría para el gobierno, para la coalición, tú mismo estabas describiendo, pero ¿cómo ves una eventual aprobación de la mega reforma o a lo menos de los elementos centrales, la reducción de la carga tributaria a las empresas, el tema de las contribuciones para los adultos mayores de 65 años, algunos elementos que son en el corazón de lo que es el proyecto político de José Antonio Kast y el Partido Republicano, qué efecto podría tener en la oposición? O sea, en este escenario que tú describes, que algunos se sumen y otros no, porque pareciera ser que en la práctica la oposición tampoco es que esté teniendo una mejor performance que el gobierno.
4: Sí, es verdad, pero es lo mismo que pasó hace dos años, hace año y medio, ¿ya?, con la reforma de pensiones, ¿no? Perfecto. Había una parte de la derecha que negoció con el gobierno, logró algunas concesiones, pero también tuvo que hacer concesiones, y había una derecha más dura, la del Partido Republicano, que no quería negociar y votó todo en contra. Probablemente vamos a ver algo similar en la izquierda, el Frente Amplio y el Partido Comunista votando todo en contra, y el Partido Socialista diciendo nosotros damos gobernabilidad y con eso pretendemos tener un rédito político, demostrar que podemos avanzar y podemos ser una oposición colaborativa. El mal precedente es que los que ganaron la elección presidencial a fines del 2025 fueron los que no quisieron negociar nada, ¿no? Pero para ser un buen político hay que sentarse a negociar. Entonces, aquellos que no quisieron negociar nada ahora gobiernan y necesitan buscar otros que negocien con ellos para lograr construir grandes acuerdos. Los que gobernaban el año pasado y necesitaban construir grandes acuerdos ahora se van a poner muy radicales. Pero ser radical te puede ayudar a ganar una elección, pero no te ayuda a gobernar o avanzar las reformas. Para poder avanzar reformas tienes que hacer lo que hacen los políticos, que es ponerte de acuerdo con otros políticos que piensan distinto.
3: Patricio, una última pregunta para ir cerrando el bloque. Desde el oficialismo se acusa permanentemente a la oposición de un obstruccionismo ciego a propósito de la discusión sobre la mega reforma. ¿Crees que, a propósito esta del tsunami de indicaciones, ¿crees que esto es efectivamente una forma de obstruccionismo?
4: Sí, y es lo mismo que hizo el Partido Republicano con la reforma de pensiones. O sea, hay siempre una oposición que lo que quiere es retrasar las negociaciones, complicar las negociaciones y no llegar a acuerdo. Eso le funcionó al Partido Republicano y el presidente Kast logró ganar la elección presidencial. Pero para que el país avance, se tienen que sentar a negociar. Entonces ahora Kast va a decir, bueno, negociemos ahora. Y el Frente Amplio y el Partido Comunista le van a decir, mira, ustedes no quisieron negociar el año pasado, nosotros no vamos a querer negociar ahora. Afortunadamente, hay otros partidos que sí van a querer negociar y eso va a permitir que pase una reforma que no va a ser todo lo que quiere el gobierno del presidente Kast, pero probablemente va a ser una reforma que ponga al país en un camino más claro, más evidente hacia el desarrollo y el crecimiento económico, que es lo que necesita Chile.
2: Perfecto. Patricio Navia, analista y académico de la Universidad de Nueva York. Sabemos que tienes una intensa agenda, pero muchas gracias por conectarte una vez más con Llegó la Hora de Radio Agricultura.
4: Muchas gracias, que estés muy bien.
3: Bueno, nosotros nos vamos a una pequeña pausa comercial, Álvaro, pero ya volvemos con más Llegó la Hora. No se despegue de la 92.1.
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3: Ya estamos de vuelta en Llegó la Hora, We Are Back. ¿Qué te parece mi inglés?
4: Wonderful.
3: Ah, muy bien, nota 7. Álvaro, saludemos a quienes hacen posible este programa en español, eso sí.
4: Por supuesto, para que nos entiendan todos nuestros auditores en las distintos diales, como por ejemplo en Copiapó 101.3. ¿Y en Talca?
3: La 94.5, por supuesto.
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3: ¿Me permites una innovación, Álvaro?
4: Absolutamente.
3: ¿Chipe
4: favor.
3: Libre?
4: Chipe libre. Minuto de confianza, como diría el Happening con Ja, señor Sañartu, los años 80. No, Don Pío, los años 80. Un clásico chileno.
3: No puedo comentar porque yo todavía no nací.
4: Ah, fresca.
3: Oye, vamos con la pregunta del día. Esta es la innovación. Y dice así, señor director.
4: Kaiser pide la renuncia del subsecretario de Derechos Humanos tras la muerte de Oscar Podlech a los 90 años en Putapeuco. Las críticas apuntan a la negativa de otorgar un indulto humanitario o permitir que cumpliera su condena bajo otra modalidad. ¿Apoyas la petición de renuncia formulada por Johannes Kaiser del Partido Nacional Libertario? Sí, 91,7%. No, 8,3%.
3: Vamos a escuchar la justificación, los audios de nuestros auditores a continuación.
5: Sin duda, el subsecretario tiene que renunciar. No hay otra posibilidad. Y el señor Kass, bueno, que dé la cara y que recuerde que muchas veces nos prometió que iban a haber indultos a todos los enfermos terminales. Y claro, ahora que está en la moneda se le olvidó, igual que Piñera.
6: Lo único que puedo decir yo es que debe renunciar, porque hay muchas cosas más que uno podría decir, pero no voy a abarcar tanto. Debe renunciar, no hay punto.
3: Ahí está la opinión de los auditores. Esta fue una promesa de campaña, si mal no recuerdo, Álvaro.
4: Y bien crítico el tono de los mensajes, ¿eh? O sea, pareciera ser que esto es algo que a mucha gente le molesta o le importa mucho como motivo de su participación cívica, política, electoral.
3: Claro, ¿ah? es un tema sensible que además afecta a un grupo bastante importante de chilenos. Escuchemos los audios que quedan pendientes.
7: Hola, buenas tardes, Álvaro y María José, habla Mónica. Yo creo que ya deberían soltar a toda esa gente, toda la gente que ya son ancianos, 90 años, o sea, esto ya es un odio, pero parido. Y basta, en la vida todo se devuelve, todo. Ellos ya pagaron lo que tenían que pagar, si es que tenían que pagar algo, porque para muchos de nosotros fueron los libertadores de Chile. Para los de izquierda y los comunistas tendrían que pagar algo. Ya lo pagaron, que los dejen en paz.
8: Hola, buenas tardes, Gabriela de Concepción. Oye, yo creo que

0: Bueno, la renuncia es un poco tardía, ya han demorado mucho en el trámite. Lo que sí le encuentro razón es que si José Antonio Kast lo prometió en campaña, debe revisar ahora ya todos esos cambios o arreglos que quiera hacer. Pero no puede seguir pasando que fallezca otros esperando que se cumpla una promesa de campaña de José Antonio Kast.
1: Buenas tardes, habla Patricia Castro. Sí, estoy de acuerdo en que renuncie el subsecretario de Derechos Humanos. Gracias.
2: Bueno, ahí están las otras opiniones que van todas más o menos en la misma línea, Álvaro. Yo te quería preguntar, así para ponerlo en concreto, ¿qué implicaría un indulto humanitario, legalmente hablando?
3: No, el indulto podría ser una conmutación de la pena y podría establecerse que las personas terminaran cumpliendo en su casa, dado que están con avanzada edad, muchos con problemas de salud, postrados, sin posibilidad. A ver, en el fondo no es una persona que se vaya a escapar, claro, para vivir la vida loca. Entonces eso podría estar en el punto de fondo. Ahora, lo interesante acá es que esto se ha producido en función de varios elementos, no solamente un tema de promesa de campaña, sino que lo que estaría motivando esta molestia o este emplazamiento, para ser más justo, que hace Johannes Kaiser desde el Partido Nacional Libertario, tiene que ver con que en algún momento se solicitó un recurso, se tramitó un recurso en los tribunales y el Ministerio de Justicia envió a uno de sus abogados a alegar en contra el recurso que pedía esta indulto, más que indulto, es una medida humanitaria. Entonces,
2: o sea, habría una contradicción.
3: No lo sé. Lo que sí tengo claro, María José, es que es interesante que este tema sigue generando una discusión bien particular dentro del mundo de las derechas. O sea, no es primera vez. Una de nuestras auditoras comparó la situación con el gobierno del presidente Sebastián Piñera. O sea, es bien interesante que esto sigue generando una división dentro del mundo de las derechas.
2: El tema sigue muy vigente y además ante cada nuevo gobierno de derecha resurge el tema y pareciera ser que cada vez con más fuerza.
3: Mira, ¿y tú sabes cuándo se va a acabar esto?
2: ¿Cuándo?
3: Cuando se muere el último.
2: No.
3: Si eso es. Si en el fondo, mientras no hay una solución política desde una perspectiva de una decisión y una forma de actuar, esto se soluciona única y exclusivamente cuando el último de las personas procesadas y condenadas que está en esta situación fallezca.
2: Y ya van quedando cada vez menos.
3: Hay un tema de desgaste, pues, de tiempo.
2: Totalmente. Oye, Álvaro, recordemos qué es lo que pasó un día como hoy, 18 de mayo, porque hay varios datos interesantes que analizar.
3: Así es. ¿Por dónde partimos?
2: Por lo primero.
3: Ya, vamos a hacer un poco de historia de América Latina, queridos auditores. En 1781 es el fin de la revolución de Túpac Amaru II. En la Plaza de Armas de Cusco se ejecuta finalmente al cacique inca conocido como Túpac Amaru II, tras liderar la mayor rebelión indígena de América en contra de la corona de Castilla. ¿Qué tal?
2: Mira, yo te tengo otra efeméride que son datos históricos que seguro te van a gustar. Un día como hoy, en 1804, en París, el Senado de Francia proclama emperador a Napoleón Bonaparte. Emperador de los franceses le llamaron.
3: Claro.
2: Esto marcó el fin de la Primera República Francesa y el inicio del Primer Imperio. Y formalizó su coronación meses después, el 2 de diciembre de 1804, en la Catedral de Notre Dame de París.
3: Ah, un recuerdo, una imagen que está inmortalizada en un cuadro donde Napoleón, simbólicamente en ese cuadro, se corona a sí mismo. No espera que el Papa lo corone como emperador, marcando una primacía del poder político temporal por sobre cualquiera otro.
2: Y bueno, nos vamos a una pausa entonces.
3: Espérate,
2: Sí, te lo concedo.
3: Me lo concede. La última, en 1920 nace Carol Joseph Wojtyła, quien años más tarde se convertiría en el Papa Juan Pablo II y santo de la Iglesia Católica. Nació en Wadowice, Polonia, y comenzó entonces su vida en 1920. 26 años después, en 1946, se ordenaría sacerdote y asumiría posteriormente como arzobispo de Cracovia para llegar al pontificado de la Iglesia Romana en octubre de 1978. Primer papa polaco y el papa viajero. ¿Cómo no lo íbamos a recordar? Un saludo a todos los niños que nacieron el 86, el 87 y el 88 en Chile que llevan por nombre Juan Pablo II. O sea, Juan Pablo técnicamente, no Juan Pablo II. Y por ahí hay algunos Carol.
2: Está muy bien. Oye, Álvaro, yo estoy un poco
3: acelerada,
2: así porque tenemos un gran invitado para el segundo bloque, así que nos vamos a una pausa y ya volvemos con más Llegó la Hora.
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3: Bien, ya estamos de regreso al último bloque. 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
2: Y también te tengo otro dato, Álvaro.
3: A ver qué otro dato me tiene, doña
2: nos
3: María.
2: Nos puedes seguir a través de nuestras redes sociales personales como @AIriarteBarón en Instagram, si es que estoy bien,
3: correcto, muy bien
2: informada. Y MJOLEA con 2ANX en Instagram, en TikTok y en YouTube.
3: Bien, pues y vamos entonces con nuestro segundo invitado, que está donde acaba de ocurrir la noticia legislativa y política del día. Le damos la bienvenida al senador Rojo Edwards, integrante, entre otras, de la Comisión de Educación del Senado. Senador Edwards, muy bienvenido a Llegó la Hora.
8: Saludarte a ti, a María José y a todos sus auditores y auditoras.
2: Muchas gracias, senador. Senador, el Senado aprobó en general el proyecto de escuelas protegidas, tal y como adelantaba mi compañero Álvaro, con 24 votos a favor, 6 en contra y 11 abstenciones. Como defensor del proyecto de ley, ¿cómo recibe este respaldo y qué señal política se está enviando a las comunidades educativas hoy?
8: Mira, yo creo que es una muy buena señal, una aprobación bastante mayoritaria. Uh-huh. Ahora, quiero comentarte que hay hartas diferencias, eso sí, entre los senadores. Hemos estado discutiéndolas, estamos ahora, ahora estamos conversando algunas de las provisiones. Y bueno, yo espero que para el día de mañana tengamos un acuerdo para que la votación en particular, que probablemente sea mañana a las 4 de la tarde, sea lo más rápida posible y tengamos un proyecto que efectivamente le permita a los colegios, si es que así lo deciden, por ser necesario, puedan revisar las mochilas sin tantas restricciones que la hagan simplemente inviable, que es una cosa que estamos discutiendo en este minuto.
3: Senador, y en ese sentido, se ha instalado lo que parece ser una falsa dicotomía. Educación versus seguridad. Y hemos visto a senadoras como Beatriz Sánchez, del Frente Amplio, o Yasna Proboste, de la Democracia Cristiana, que argumentan la razón para rechazar este proyecto es que esto es solamente punitiva y de control y que no tiene ningún efecto sobre la convivencia escolar. ¿Cómo está viendo usted este debate? Dado que usted está en Santiago, y en Santiago es una de las comunas que registra, la región metropolitana, perdón, es una de las regiones que registra quizás mayor incidencia de violencia en los establecimientos educacionales, por ejemplo.
8: Mira, yo considero que esos argumentos son simplemente argumentos retóricos, porque en toda ley uno puede decir, que esta ley no resuelve todos los problemas del mundo y del universo.
3: Correcto.
8: Entonces, como no resuelve todos los problemas, voto en contra. Uh-huh. Eso es una forma de justificar una votación en contra para algo que simplemente no les gusta, porque nosotros ya tenemos una ley de convivencia escolar, tenemos leyes que ayudan a la salud mental, tenemos todo lo que realiza en esta materia el Ministerio de Salud, el Ministerio de Educación. Entonces, lo que estamos haciendo nosotros es que, dado que todas esas cosas que ya tenemos, las cosas que son más importantes, las leyes de prevención, la ayuda psicológica, etcétera, pero en algunos casos la violencia es tanta y el resto de las medidas ha fallado, que tú tienes que detener, en este caso, a una persona que quiere ingresar a un colegio, un cuchillo, un arma, una bomba Molotov, y en algún momento tienes que decir, bueno, voy a quitarle el cuchillo en la entrada si ya el resto de las cosas no funcionó. Ya que hay personas que insisten en permitir o hacer imposible o inviable en base a restricciones burocráticas que eso ocurra. Lo mismo que ahora, por ejemplo, estamos discutiendo la identificación facial.
3: Correcto.
8: Nosotros queremos que los jóvenes estudiantes en el colegio tengan el rostro descubierto, no tienen nada que taparse. Claro, pero acá se ponen indicaciones, y son parte de las que estamos discutiendo, que hacen tantas excepciones, por ejemplo, necesidades climatológicas. O sea, que los días que haya frío, todos pueden estar con un pasamontaña. Entonces, son tantas las restricciones que le ponen que hacen inviable la idea matriz del proyecto, que es que tú tienes que tener la cara descubierta cuando estás en el colegio y no vamos a permitir que hayan encapuchados destruyendo los colegios. Entonces, efectivamente, hay una votación a favor de una gran cantidad de senadores, pero ahora lo que nosotros queremos es que el proyecto efectivamente pueda implementarse. Y hoy día las fuerzas más de izquierda están defendiendo permanentemente algo que yo no puedo entender, que es que, por ejemplo, los niños tengan todo tipo de facultades para taparse la cara o todo tipo de restricciones para efecto de que se pueda revisar la mochila. Bueno, son cosas de la discusión, estamos en eso ahora, espero que hoy día en la noche terminemos y mañana podamos votar lo más rápido posible.
2: Senador, ¿y usted cree que esta lluvia de condiciones al proyecto de ley son con una intención por parte de la oposición de empañar el proyecto, de quitarle la sustancia?
8: No, lo que pasa es que es la típica discusión, no sé si típica, pero la izquierda pone demasiado énfasis en la protección, en este caso, del victimario. Nosotros cuando discutimos, por ejemplo, la cantidad de fuerza que puede utilizar los carabineros, ¿qué es lo que dice la izquierda? Que carabineros solamente puede utilizar fuerza proporcional. Nosotros decimos, no, tiene que ser ocupar fuerza racional. ¿Qué proporción? Si hay un delincuente, el delincuente le tira piedras, la respuesta del carabinero no puede ser piedras. Tiene que ser racional. Si tiene un arma, bueno, utilizará el arma porque es lo que tiene racionalmente cerca. Y aquí pasa algo similar, que se ponen tantas restricciones para proteger, en este caso, al estudiante que quemó el colegio, que se hace súper difícil avanzar. Pero eso es una postura de intento, a mi juicio erróneo, de defensa, en este caso, del delincuente o el victimario. Que por supuesto que el delincuente tiene derechos, si nadie lo dice lo contrario. Pero el delincuente tiene que entender que también el resto tiene derechos. Y no tenemos por qué vivir nosotros, o no tienen los estudiantes por qué vivir aterrados en su propio colegio sin poder aprender, porque hay un par de tipos que se tomaron el colegio y están tirando bombas molotov. Entonces, ahí se da la discusión en que estamos. Pero bueno, yo espero que sea el proyecto que salga sea lo mejor posible, y espero que haya una mayoría para poder apoyar las provisiones que sean razonables, pero que permitan que el proyecto se pueda aplicar.
3: Estamos conversando con el senador Rojo Edwards, senador por la región metropolitana e integrante de la Comisión de Educación del Senado. Senador, y ahí tengo otra pregunta, porque hay dos argumentos que han ocupado principalmente quienes se oponen al proyecto, y tienen que ver, uno, con que se estaría literal introduciendo una desigualdad, porque, por ejemplo, el hecho de la instalación de detectores de metales solo estaría disponible para los colegios privados que tienen recursos, porque la ley no viene con recursos asignados para que el SLEP instale este tipo de detectores. Ese es un argumento.
8: No, pues la izquierda nunca ha reclamado eso, porque no quiere que haya detección de detectores independiente del nivel de violencia que haya. Y créanme que eso no ha sido parte de lo que estamos discutiendo, ya. Pero bueno.
3: Ah, o sea, ese argumento que levantaron en algún momento
8: No, eso no existe. Perfecto. Es como el argumento retórico de que esto no soluciona todos los problemas del universo, entonces hay que rechazarlo.
3: Ya, y lo segundo, algunos han señalado que el hecho de que se involucre a las policías o la PDI dentro de en el fondo del alumno que se niega a la revisión de su mochila.
2: Y cuando el apoderado no asiste también.
3: Y cuando el apoderado no asiste. Algunos han argumentado que esto distrae recursos de las policías para enfrentar la verdadera crisis de seguridad, y que en el fondo esto haría simplemente escalar la tensión al interior de las comunidades educativas.
8: Ya, yo creo que en ese caso, para quien sí quiere que esto funcione, hay que verlo con cuidado, porque ya. Yo podría tener, por ejemplo, un pueblo, vamos a decir Carahue. En Carahue hay 8 colegios.
3: Ya.
8: ¿Qué pasa si a las 7:45 de la mañana llaman 5 colegios al único retén donde hay solamente 2 carabineros?
3: Colapsa.
8: Colapsa. Entonces, efectivamente, hay argumentaciones de orden práctico que hacen esa preocupación atendible desde el punto de vista de los que queremos que, como última ratio, para el estudiante que no quiere que se abra su mochila porque hay... Y uno puede pensar que podría tener un objeto contundente o algún cuchillo o algo que no queremos que ingrese al colegio. Bueno, tiene que estar como última ratio la posibilidad de que haya carabineros, porque es carabineros quienes tienen la posibilidad, ¿no es cierto?, de tomar la mochila y generar un procedimiento con fuerza, porque tampoco nosotros vamos a permitir que hayan procedimientos con fuerza a personas que no están capacitadas. Entonces, en algún minuto, tiene que la fuerza pública, ¿no es cierto?, quien tiene el monopolio de la fuerza, en este caso de la violencia, ejercerla, y ese es carabinero. Por eso es que nosotros no vamos a aceptar sacar en el último eslabón a carabineros, como nos han pedido desde la izquierda, porque efectivamente ahí esto quedaría como un proyecto sin dientes. Pero efectivamente una de las indicaciones es sacar el llamado a carabineros y la aplicación del artículo 87-3, pero da lo mismo, en los artículos que estamos discutiendo.
3: No, ahí vamos a quedar perdidos, senador, y nuestro público también, ¿eh?
8: Pero en el fondo lo que quiero decir es que para que esto tenga dientes, al final, en el último caso, cuando ya el apoderado no permiten que se vea la mochila, tienen que poder llamar a cadena de dinero. Pero efectivamente puede que en algunas situaciones eso implique, dado alguna situación particular, que Carabineros no puede ir a todas partes, como decía el ejemplo de Carahue, en que hay solamente un retén, ¿no es cierto?, o una comisaría, no me acuerdo, pero con una capacidad muy limitada de atender estos llamados que podrían darse en una hora específica, que es el minuto en que todos los estudiantes entran, si es que hay alguna complicación por algo que haya pasado en el pueblo, qué sé yo.
2: Y, senador, en medio de esta discusión de escuelas protegidas, ¿qué indicaciones ha presentado usted? ¿En qué línea van? ¿A qué es lo que apuntan? Si nos podría contar un poco sobre eso.
8: Mire, por ejemplo, nosotros incorporamos algunas indicaciones. Primero, que un alumno expulsado por temas de violencia cuando vaya a postular nuevamente el sistema escolar, no pueda postular a colegio que hiciste sobre demanda. Porque ya, la verdad es que un estudiante que ya fue violento, ¿por qué va a tener prioridad sobre otro estudiante que no ha sido violento? Uh-huh. Entonces, pero obviamente tiene que tener colegio. Entonces simplemente se dice, si usted ha sido expulsado, no tiene prioridad para ir a colegio que tenga sobre demanda. Perfecto. Ese es un ejemplo.
3: Perfecto.
8: Otro ejemplo es obligar al sostenedor a que realice una presentación judicial en contra quien corresponda cuando hay destrozos. Porque lo que hemos detectado, por ejemplo, es que hay lo que se llama multiapoderados.
3: Ya.
8: O sea, personas que, por algún motivo, muchas veces ideológico, político y violento, tienen a muchos estudiantes de apoderados y los indoctrinan y son los que hacen la violencia.
2: Sí.
8: Entonces ahora lo que le va a pasar a esos señores es que se van a empezar a llenar de demandas. Porque es muy difícil demandarlo para un colegio si es que es facultativo, como es hoy día. Entonces va a tener que demandarlo, entonces el multiapoderado, el activista que hace que hayan un grupo, 10, 15 cabros que sean violentos dentro de un colegio, por ejemplo, Instituto Nacional, solamente por dar un ejemplo casual.
3: Así que se le ocurre al pasar a usted, ¿no?
8: Que se me ocurre al pasar. Entonces, bien, pero ahora ese multiapoderado va a tener que empezar a responder. Y si no toma las medidas, quizás va a tener que pagar parte de los destrozos que estos estudiantes a los cuales él o ella indoctrinan. Entonces, son medidas, las medidas que vienen de nosotros son medidas para hacer esto con más carne y más real. Vamos a ver cuáles quedan, por cierto, pero en eso estamos.
2: Perfecto, senador. Estos son los apoderados suplentes, como se les llama coloquialmente.
8: Nosotros lo llamamos apoderados multiapoderados, pero ya, da lo mismo. Son ahora, el apoderado también. Si existen apoderados que son partidarios de la violencia y que no hacen nada porque sus hijos no... Entonces lo que nosotros estamos diciendo es que si el apoderado se la juega porque su hijo no tenga nada violento y no destruye el colegio, bueno, entonces el apoderado no es responsable, pero si el apoderado no hace nada y su hijo va y destruye el colegio, muy bien, usted apoderado tiene que pagar la destrucción que hizo su hijo porque no tomó ninguna medida que hubiese permitido que ese hijo en este caso se portara mejor. Pero obviamente las responsabilidades penales son personalísimas, estamos hablando solamente en este caso de la propiedad que se destruye.
3: Sí.
8: Y también entendiendo que un cabro de 16 años también tiene que ser responsable y muchas veces los apoderados puede que no tengan la capacidad de hacer que no se comporte de una manera. Entonces ahí se está viendo la posibilidad de cómo incorporar la responsabilidad de los apoderados que no toman medidas.
3: El senador, estamos conversando en Llegó la Hora con el senador por la región metropolitana, Rojo Edwards, e integrante, entre otras, de la Comisión de Educación. Senador, y de estas dos indicaciones, estas dos ideas que usted quiere incorporar, ¿cuál, en su opinión, durante este primer debate, cuál ha visto usted que genere más resistencia de parte de los opositores del proyecto?
8: Lo que pasa es que estamos viendo, y la primera, la de la expulsión, fue apoyada en la comisión.
3: Ya.
8: Y ahora estamos en las conversaciones y todavía no llegamos ahí.
3: Perfecto.
8: Y de hecho,
3: está avanzando esto.
8: Sí,
3: en noticias en desarrollo, literalmente.
8: Literalmente. Sí.
3: Bien.
2: Sí. Senador, otro de los puntos que se ha hablado es respecto a que los jóvenes condenados por delitos graves dentro de los establecimientos tengan prohibición de postular a la gratuidad universitaria.
8: Sí.
2: Desde la oposición califican esto o acusan que esto se trataría de una doble condena, tanto penal como social. ¿Qué opina usted sobre esto y por qué considera que suspender la gratuidad es una medida de justicia?
8: A ver, primero, en nuestro ordenamiento jurídico hay muchas partes en que las penas son más que únicas. O sea, hay muchas partes en que tú tienes que pagar una multa y te vas preso. Entonces, uh-huh, no es poco común que hayan dos penas. Lo segundo es que yo me pregunto por qué la sociedad tiene que pagarle la educación a un cabro que destruye un colegio. Y eso en una circunstancia en que los recursos son limitados.
3: Correcto.
8: ¿En qué está la discusión? La izquierda ha rechazado esto, pero la discusión que nosotros tenemos interna es si esto tiene que aplicar a adolescentes o solamente a niños que son mayores de 18 años. Ahora, déjeme recordar que una persona que no accede a la gratuidad sí accede al CAE.
3: Sí.
8: Y por lo tanto nosotros no estamos dejando a nadie fuera de la educación. Esto es un castigo de que va a tener que pagar su educación, pero a través de un crédito la va a poder hacer. Entonces no existe la idea de la espiral el colegio violencia cárcel. Perfecto. Porque lo que acaba de pasar es que la sociedad no te la va a pagar, pero tú sí te la puedes pagar porque te vamos a dar un crédito. Entonces está a mi juicio es una pena bien graduada para lo que estamos hablando, porque no deja a nadie afuera. Lo mismo con la expulsión. Nadie postula a que si un niño es expulsado, no va a poder postular al sistema educacional, porque si no vamos a tener un delincuente en el futuro, probablemente. Lo que estamos diciendo es que si está en el Instituto Nacional, no va a poder volver a postular al Instituto Nacional. Va a tener que irse a otro, al igual que millones de chilenos. Entonces, por favor, las penas están en este caso bien graduadas en este proyecto de ley, y esas cosas están consideradas.
3: Bien, senador Rojo Edwards, y ahí en esa pregunta, ¿cómo ha visto usted? Porque el proyecto Escuelas Protegidas se gatilla el ingreso de esta tramitación legislativa con este trágico caso de Calama, donde una inspectora fue asesinada en la práctica de un homicidio. Pero luego hemos tenido otros episodios, o sea, tuvimos esta... hay un sinnúmero de alertas, y esto es a lo largo del país, o sea, en la región de la Araucanía, unos muchachos con machete, y ahora hace poco, en Talcahuano, creo que fue, en la región del Biobío, 17 personas lesionadas, 8 profesores, o sea, en su opinión, ya saliendo del debate del proyecto... ¿Nuestro sistema jurídico y nuestra sociedad se está quedando corta ante este caos de violencia en las comunidades educativas?
8: Mira, claramente algo pasa, Álvaro, porque fíjate que el 50% de los colegios de Chile el año 2025 tuvo un caso policial interno ya. Durante su funcionamiento.
3: Es muy alto.
8: Es que es impactante. Hubo 56.000 denuncias de casos que llegaron a la justicia desde los establecimientos educacionales, de los cuales 17.000 fueron contra la integridad de la vida o la integridad física de las personas, de los jóvenes en este caso, o profesores. Y hubo 17.000 denuncias a la Superintendencia de Educación por casos de convivencia escolar. De los 22.000 casos del 2025, 17.000 fueron por convivencia. Entonces, acá algo está pasando. Y parte importante de lo que está pasando es que se ha perdido la autoridad en el colegio. Entonces, nos hemos dedicado a dar demasiados derechos, y eso está muy bien, pero los derechos tienen que ir con deberes. Entonces, acá lo que se ha soltado, al parecer se soltó una tuerca en nuestro
3: sistema.
8: Algo falló. Entonces, efectivamente, las leyes de prevención funcionan en la medida en que haya un sistema completo que permita que funcionen, porque hoy día no están funcionando, algo pasa. Parte de eso, mi juicio, es la pérdida de autoridad. Y por eso es que tenemos que hacer este tipo de medidas. Y esperamos que este tipo de medidas sea una tuerca que se afirma para que el sistema funcione y no tengamos la crisis total, y esto lo digo con las cifras, digamos, que son las cifras que le di, esas son cifras que entregó, sí, claro, la Subsecretaría de Prevención del Delito, la Superintendencia de Educación, esas son cifras exactas las que le estoy diciendo. Algo pasa. Entonces nosotros esperamos que este proyecto vaya en esa dirección, y esperamos que mañana sea aprobado al menos del Senado.
2: Senador, ¿cuáles serían esos elementos concretos del proyecto Escuelas Protegidas que buscan restituir la autoridad en los colegios, y cómo se implementaría?
8: Lo que pasa es que cuando tú tienes una ley que no tiene dientes, el problema que tienes es que si te dicen que no, ya, no me revises la mochila. Si no tengo la posibilidad de llamar a carabineros, entonces todo el mundo va a saber que al final del día, si tú dices que no te revisen la mochila, no te la van a revisar nomás. Entonces termina siendo, entre comillas, letra muerta. Entonces, cuando yo digo que al final sí va a haber una consecuencia, si te echan te vas a quedar sin gratuidad, ojalá que nunca se aplique, y por supuesto que las penas y los castigos tienen que ser graduados, ¿no es cierto?
3: Sí.
8: Pero nosotros en este le estamos dando el diente final, y eso espero que quede aquí a mañana. Y por eso creemos que eso le va a dar más autoridad al colegio, porque el colegio va a poder, por ejemplo, cambiar el reglamento interno. Y si el reglamento interno cambia, las revisiones van a poder ser más frecuentes, y van a pillar a más personas que quieren ingresar un artículo prohibido al colegio. Pero lo que va a ocurrir en el fondo es que va a haber un cambio de comportamiento. Cuando la persona sepa que ya no se puede ingresar, en este caso un cuchillo, porque te lo van a pillar en la entrada, simplemente no va a llevar el cuchillo.
3: Sí, claro.
8: Entonces, esperamos que ayude a un cambio de comportamiento esta ley.
3: Senador, ya se nos acaba el tiempo, vamos cerrando, también que usted también tiene que continuar después de una larga jornada, todavía quedan cosas por hacer, pero ¿cuál es su expectativa de tramitación de los próximos días, semanas? ¿Cómo ve usted esto?
8: Mira, bueno, mañana lo vamos a votar probablemente en el Senado, eso probablemente ocurra. Uh-huh. Sin embargo, la Cámara mañana va a estar en las discusiones del proyecto de reconstrucción. Entonces, perfecto. Si es que terminamos relativamente temprano, la Cámara podría citar a otra sesión a las 7.
3: Ya.
8: Después, si es que hay diferencias de la Cámara con lo que salga del Senado, podría generarse lo que se llama una comisión mixta.
3: Correcto.
8: Que es la unión. Claro. Si eso ocurre, esto no va a estar durante esta semana legislativa.
3: Ya.
8: Si los diputados aceptan los cambios que los senadores estamos haciendo, entonces podría el tercer trámite ser el final. No sé si se entendió un poco, pero
3: se entendió.
8: No quiero latearlos a todos con el trámite legislativo, pero eso es lo que eso es lo que tenemos que hacer. Y la clave es, para que salga esta semana, los diputados tendrán que aceptar los cambios del Senado. Esa es la clave. De lo contrario, hay una comisión mixta y eso va a pasar de todas maneras de la semana distrital.
2: Perfecto. Senador Rojo Edwards, senador de la Comisión de Educación del Senado, muchas gracias por acompañarnos hoy en Llegó la Hora y hablar de este importante proyecto que de seguro tiene al país muy concentrado en lo que pasará.
8: Muchas gracias por la invitación y un cariñoso saludo para ustedes dos y todos sus auditores y auditoras.
3: Gracias, senador, y esperamos tenerlo presencial en alguna semana distrital o regional, como se llama en la Cámara Alta.
8: Cuando quieran, pues muchas gracias, un abrazo, adiós.
3: Bien, pues. Ahí estamos, clarísima la tramitación, incluso para los que no están muy al tanto, todavía queda tiempo, escuelas protegidas no es ley, está en pleno debate y se cruza con la agenda de la Cámara de Diputados de lo otro. Y llegó la hora.
2: Llegó la hora de irnos, Álvaro.
3: Así es, sigue en la sintonía de Radio Agricultura, ya llegan los tres mosqueteros.
2: No se despegue de la 92.1, nos vemos mañana con más Llegó la Hora.
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23: Vamos a preguntarle a la inteligencia artificial por el primer implante cerebral contra la depresión que por fin se empieza a probar en humanos. Hola, oye, ¿qué sabes de este implante cerebral que está haciendo Motif Neuratech para los que sufren de depresión?
24: Es un implante pequeño, del tamaño de un arándano, que se coloca en el hueso del cráneo sobre una zona específica del cerebro. Emite estimulación eléctrica para ayudar a reducir los síntomas de la depresión, especialmente en personas que no responden a los medicamentos.
23: O sea, no es invasivo, no es que te abran la cabeza y te abran el cerebro con todos los millones de cosas que trae para introducir un chip, sino que lo hacen sobre este.
24: Exactamente. El implante se coloca en el hueso, por encima del cerebro. No se inserta directamente en el tejido cerebral, como en otros tipos de implantes. La cirugía es considerada ambulatoria y toma aproximadamente 20 minutos.
23: Realmente espectacular, gracias. Sale la inteligencia artificial de Google Gemini que me explicaba sobre este nuevo chip que se empieza a probar ahora en humanos para combatir el estrés. Cuando no lo pueden hacer con pastillas, lo van a hacer ahora con este chip debajo del cráneo. Cualquier consulta en mis redes sociales, Lucho Undurraga. Soy Luis Undurraga, Pura Tecnología en Agricultura FM.
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26: ¿Cómo están? Muy buenas noches, es hora de noticias en agricultura. Revisamos las informaciones. Esta jornada el oficialismo abordó sus expectativas de cara a la cuenta pública del próximo 1 de junio, la primera del presidente José Antonio Kast. Ricardo Cuevas nos cuenta más detalles.
27: Quedan 2 semanas para la primera cuenta pública del presidente José Antonio Kast y desde la UDI dijeron esperar que el mandatario pueda avanzar hacia la fusión de ministerios. Recordemos que esa fue la postura que manifestó el ahora presidente durante su campaña para llegar a la moneda, una decisión que en lo que va de su administración no ha progresado. En ese sentido, habló el diputado de la UDI, Eduardo Cretón, quien también planteó que se debe avanzar en el proyecto de ley que tipifica el ingreso irregular a nuestro país como un delito.
28: Pero también esperamos que en la cuenta pública el presidente José Antonio Kast muestre mayor determinación en avanzar en los recortes al gasto político, a la burocracia. Nosotros todavía estamos esperando, por ejemplo, que se anuncie la fusión de ministerios que se prometió en campaña y creemos que los recortes tienen que ser a la burocracia, al gasto político y no recortar en aquellas áreas que son sensibles para los chilenos.
27: Por otro lado, la jefa de bancada de senadores de RN, María José Gatica, afirmó que a 2 meses de asumido el gobierno no pueden haber errores en ministerios políticos y comunicacionales, todo esto en relación, en parte, al desempeño que ha tenido hasta ahora la ministra vocera de gobierno, Mara Cedini. Informó Noticias en Agricultura.
26: Vamos ahora con actividades del Congreso. La Cámara de Diputados aprobó la prórroga del estado de excepción en la macrozona sur. Sobre esto nos informa Constanza Gálvez. Buenas noches.
29: Buenas noches, Matías. Así es, la Cámara de Diputadas y Diputados aprobó esta jornada una nueva prórroga del estado de excepción constitucional de emergencia en la región de la Araucanía y en las provincias de Arauco y Biobío. La medida fue visada con 112 votos a favor, 20 en contra y 11 abstenciones. Este respaldo se produce luego de un acuerdo con el Ejecutivo que comprometió 4 cambios principales para fortalecer el despliegue en la macrozona sur. Entre ellos se contempla el ingreso de un proyecto de ley para modificar los estados de excepción por emergencia y catástrofe, con el objetivo de entregar mayores atribuciones a las Fuerzas Armadas. Esta propuesta también considera facultades excepcionales para realizar